0: como para irnos, ¿eh? El Campón acá en Campo Grande. Cerramos el trabajo con Fabio Martín, con Néstor Beltrán, con Víctor Valenzuela, con Luis Alberto Domínguez. En la parte técnica, Fabio comentarios, móvil de Néstor y la parte técnica de Víctor y Luis también. Cerramos. Abrazo grande para todos. Se quedan ustedes con el resumen de Iván Bogado. Este partido se suspendió. Se va a jugar el día lunes por la mañana. Están empatando 1-1 al término del primer tiempo. Libertad y el conjunto de Recoleta. Abrazo grande para todos. Chau, chau.
1: Bien, 2 minutitos pasaron ya de las 9 de la noche, 18 grados en estos momentos. Se postergó, en este caso, el partido de Recoleta y el conjunto de Libertad. Lunes 10 de la mañana estará arrancando este compromiso. Se queda pendiente por jugar 45 minutos del compromiso en el Ricardo Gregor. Este partido que lo tenía al conjunto de Libertad y al conjunto de Recoleta como protagonistas. Empatando en el término de los primeros 45 minutos y cuando arrancaba el segundo tiempo se terminó largando la lluvia en Campo Grande. Se posterga el partido lunes 10 de la mañana. Reiterando que a primera hora el día de hoy abrió la fecha número 13, en este caso el conjunto de Guaraní, el conjunto de San Lorenzo en la Arboleda. Empataron a 1 también estos respectivos equipos y el día lunes entonces con 3 partidos. Vamos por paso. 10 de la mañana entonces, Libertad, Recoleta, Recoleta, Libertad, 45 minutos por jugarse. Y posteriormente tenemos el partido de las 5 de la tarde entre Trinidense y el Sportivo Luqueño. Cerro Porteño también estará jugando el día lunes. Estamos hablando que a partir de las 19:15 horas en la nueva olla monumental estará siendo de local frente al 2 de mayo de Pedro Juan Caballero. 2 partidos también el día martes en el Ameliano Villeta. A partir de las 5 de la tarde, Rubio Ñu estará visitando al conjunto de la B Azulada. Mientras que Olimpia, en el Defensores del Chaco, estará haciendo de local frente a Nacional. 19:15 horas los partidos de la fecha 13 del torneo clausura. La tabla de colocaciones nos indica que Olimpia es el puntero del torneo clausura, 25 puntos, 24 puntos para Libertad en la segunda colocación, 22 puntos para Nacional, 22 puntos para el 2 de mayo, 21 para Guaraní en la quinta posición, 20 puntos para el Sportivo Trinidense, 18 para el Sportivo Ameliano, 17 para Cerro Porteño en la octava colocación, 13 puntos para el Sportivo Luqueño, 9 puntos para el Deportivo Recoleta, 9 puntos también para Rubio Ñu y 3 puntos para el Deportivo San Lorenzo. Vamos a hablar del fútbol internacional. National League, el día de hoy Inglaterra le ganó por la cuenta de 7-0 a la selección de Croacia con un doblete de Harry Kane. También terminó marcando Jude Bellingham. Bukayo Saka también con un doblete. Y Morgan Roger, el futbolista del Chelsea, también terminó marcando en este compromiso. 7-0 le ganó Inglaterra, Croacia. La selección de Luka Modric, que terminó jugando 57 minutos. España le ganó por 3-1 a la República Checa y también tuvimos sección en la división intermedia. 3-2 le ganó el Atlético Tembetarí a Tacuarí y 1-0 le ganó Paraguarí al 3 de noviembre. Con este resultado, Paraguarí asegura su permanencia en la división intermedia. Mañana 2 partidos, 5 de la tarde. ¿Qué digo mañana? Lunes, 2 partidos, 5 de la tarde. 12 de junio estará siendo de local frente a Sol de América y Fernando de la Mora estará recibiéndolo al general Caballero de Juan León Mallorquín. 7:30 de la tarde, el día lunes también con los partidos de la división intermedia. Tuvimos acción también en el fútbol argentino, la fecha número 11 de la Copa de la Liga Profesional Argentina. Defensa y Justicia le ganó por la cuenta de 3-0 a San Lorenzo, jugando en condición de local el conjunto de Defensa y Justicia. Empataron a 0 Newell's y Lanús, y mientras que Barraca le ganó por la cuenta de 3-2 al Atlético Tucumán. Del fútbol argentino vamos a hablar del fútbol brasileño, porque el día de hoy el Atlético Mineiro le ganó por 1-0 al Bragantino, esto correspondiente a la fecha 21 del Brasileirão. El día de ayer también el Santos le ganó 2-1 al San Pablo, este compromiso que se estuvo disputando obviamente el día de ayer. El miércoles vamos a tener varios partidos, el Vasco da Gama estará visitando al Botafogo, 20:30 horas este compromiso, y a partir de las 21:30 horas el Cruzeiro estará siendo de local frente al San Pablo, también esto ya correspondiente a la fecha número 29 de la Liga de Brasil. Reiterando que el día martes se cierra la fecha número 13, pero la fecha 14 está programada ya, que le dará apertura el día sábado 10 de octubre. 17 horas en el Gunter Fogel, el Sportivo San Lorenzo estará haciendo de local frente al Sportivo Triniense. Posteriormente, Luqueño hará de local en el Luis Salinas en la ciudad de Itagua frente a Cerro Porteño. 19:20 horas este compromiso, mientras que Rubiñú estará recibiéndolo en la Arboleda al cuadro del Olimpia. 17 horas este compromiso, de momento se mantiene la Arboleda para el partido entre el conjunto de Rubiñú y el conjunto del Olimpia. Guaraní estará visitando la Libertad en la Huerta el día domingo también, 19:20 horas este compromiso, y el lunes con dos partidos se va a cerrar la fecha. En el Río Parapetí, 2 de mayo estará siendo de local frente al Sportivo Ameliano, 17 horas este compromiso y 19:20 para Nacional y el conjunto de Recoleta en el Arsenio Rico. De esta manera se va a jugar la fecha 14. Vamos cerrando el trabajo con el mejor equipo deportivo del país. Gracias a todas las personas que hicieron reporte de sintonía a través del 0984-955-000. También a todas las personas que se prendieron y se siguen prendiendo a través del YouTube, el mejor equipo deportivo del país. 300 personas todavía en estos momentos conectadas en lo que es el cierre de la transmisión con el equipo de la gran jugada. Reiteramos, se postergó el partido entre Recoleta y Libertad el día lunes 10 de la mañana. Se jugarán los próximos 45 minutos. Y vamos cerrando lentamente el trabajo del equipo de la gran jugada. Hasta la próxima.
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7: 3 de octubre de 1992, Sinéad O'Connor provoca controversia en Saturday Night Live. En esta fecha, Sinéad O'Connor llevó a cabo un acto de protesta en el programa de televisión estadounidense Saturday Night Live, al romper una fotografía del Papa Juan Pablo II. Este gesto fue una denuncia contra el abuso sexual en la Iglesia Católica Romana. Tras concluir su actuación en vivo, O'Connor despedazó la imagen, lo que generó un profundo silencio de asombro en el estudio antes de que la producción decidiera cortar a comerciales. El incidente resultó en una multa de $2.5 millones impuesta por la Comisión Federal de Comunicaciones, marcando un momento memorable y controvertido en la historia de la televisión.
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0: Y ahí, no, ahí se pudo estimar lo que pasó en China, que no nos enteramos, ¿verdad? Y a partir de ahí, como no, no una sanción, pero sí un miedo a lo que te cuenta China, ¿verdad? No es, nunca va a ser todo, ¿verdad? Y bueno, eso se arregló y bueno, supuestamente esto iba a ser. Pero bueno, no me voy a meter en temas políticos, geopolíticos, pero sí decirte que yo dije en su momento, esto, no, esto no llega a caos, si llega, llega a un caso, así también estaba. Pero después me cayó de Maduro,
1: Claro,
0: ¿verdad?
1: lo que pasa es que también hay que entender ahora, como ya con la pelota parada, como se dice, y
0: Sí,
1: más
0: sí, sí.
1: tranquilos. Por eso decíamos al principio también, doctor, es difícil comunicar de tu parte, era muy complicado todo por la desesperación de la gente. Punto número uno. Entonces tenés que decir exactamente y tenés que calcular las palabras. Una palabra puede cambiar absolutamente todo, ¿entendés? Entonces,
0: Y
1: vos
0: la cagué.
1: también estabas
0: Y la cagué unas cuantas
1: conociendo.
0: veces, me parece.
1: No,
0: Cuando volvía, después pasó el
1: pero
0: leño. Se agarraba la cabeza así que
1: a
0: dijiste,
1: ver, yo
0: Guillermo.
1: ahora más tranquilo, por eso te digo, independientemente a que vos seas médico y hayas estado en ese lugar, vos no tenés la bola de cristal,
0: No, no, no.
1: ¿entendés? Entonces, vos hablás en base a tu conocimiento y en base a la tendencia, y la tendencia muchas veces puede ser exacta o no,
0: Claro.
1: ¿entendés? Entonces, por ese motivo hay que entender también cómo viene la mano y a veces te metes en un problemita, obviamente, justamente por
0: Totalmente,
1: eso, ¿eh?
0: totalmente,
1: Fue algo nuevo
0: totalmente.
1: y nosotros no queríamos entender eso. Y a veces, es como que yo
0: Sí,
1: muchas
0: hay que
1: veces te
0: escucharlo.
1: puteaba la pantalla, te puteaba porque yo no quería escuchar lo que vos estabas diciendo. Y mucho de lo que vos estabas diciendo era real. Y eso tiene
0: Sí.
1: que ver con la vida diaria, con lo
0: Totalmente.
1: cotidiano, que no nos queremos dar cuenta muchas veces de la realidad. No
0: Sí, no,
1: aceptamos,
0: no.
1: doctor.
0: Sí.
1: Y te habrá pasado seguramente muchas veces.
0: Sí. No, nosotros hacíamos inclusive las proyecciones matemáticas de los contactos, de los contagios, perdón, la cantidad de camas que íbamos a necesitar era, pero no tiene sentido, los números eran así, nos asustaban, ¿verdad? Pero era justamente el desconocimiento, era la incertidumbre, ¿verdad? De no saber realmente cómo era la forma de contagio. Al año recién entendimos cómo eso se contagiaba y podíamos ajustar los modelos y pensar un poco cómo van a ser los próximos 2 o 3 meses siguientes, ¿verdad? Pero ese enero, febrero, marzo, o cuando se hizo la cuarentena, en marzo, abril, Dios nos guarde, las proyecciones que hacíamos eran tétricas, ¿verdad?
1: Hoy teniendo la información y todo lo que ya pasamos con el diario del lunes, el
0: Sí.
1: famoso diario del lunes, ¿en qué se equivocó o en qué se equivocaron? ¿Qué
0: Sí.
1: pudieron haber hecho que no hicieron o qué hicieron y lo hicieron al pedo, porque no
0: Sí,
1: sirvió
0: sí.
1: para nada?
0: Sí, yo creo dos cosas. Uno, la gestión de vacunas tuvo que haber sido, la adquisición de vacunas tuvo que haber sido más fuerte, ¿verdad? Desde el principio. Por lo menos ese segundo semestre o de 2020 o a mediados de 2020 ya tenía que armarse una comitiva y salir a recorrer el mundo, por más que el mundo está cerrado, a negociar de alto nivel, porque el comprar vacunas ya no era solamente, no era ni siquiera dinero, ¿verdad? Era mucho más que eso, eran otro tipo de favores, más políticos de Estado, qué sé yo, ¿verdad? Ese tipo de negociación solamente, o el presidente o alguien designado, ¿verdad? Que es lo que hicieron países pequeñitos como nosotros, como Uruguay, ¿verdad? O parecido, ¿verdad? Que es una gestión de alto nivel que salió a gestionar la vacuna, ¿verdad? Eso uno. Y dos, después también las famosas fases, ¿te acuerdas? Esas últimas fases ya, sí, se mezclaban mucho, ¿verdad? La presión ya gremial de algún grupo, ya era muy difícil manejar, ¿verdad? Y el virus estaba suelto ya. Yo creo que eso repensaríamos, ¿verdad?
1: Y
0: Pero el
1: en
0: inicio, la
1: claro.
0: cuarentena, ese tipo de cosas, si todo vuelvo a estar en ese momento y con esa información que tenía ahí, yo creo que no nos quedaba otra. No, yo creo que esa cuarentena que habrá durado como bien 3 semanas por ahí, o un mes, que se hizo más o menos bien, ayudó a patear la epidemia por lo menos unos meses más, ¿verdad?
1: Para
0: Porque si
1: saber qué
0: no,
1: se podía hacer el día de mañana.
0: sí, y ¿te acuerdas que teníamos 250 camas de terapia nomás teníamos? Después más o menos se duplicó ese número, llegaron a 600 camas a final de año. Entonces, oxígeno no había, Álvaro. O sea, en los hospitales, antes de la pandemia, había 4 hospitales nomás tenían oxígeno. Imagínate, normal era, ¿verdad? Esa era la normalidad, ¿verdad? Queremos volver a la normalidad, ni oxígeno tenían los hospitales. Después de la pandemia, por lo menos todos los hospitales regionales, hoy la cuestión es, hay que mantenerlos, otros ya se fueron al carajo, qué sé yo, otro problema más paraguayo, ¿verdad? Pero La pandemia sirvió para una inyección de inversión en tener oxígeno, en tener cama, contrato de médico, tener los terapistas con los tres vínculos para que se queden más tiempo, ¿verdad? Es cierto, no era, era casi imposible tener terapista en un año, cuando se tardan 12 años para tener más, después de empezar el médico, 10, 12 años más, ¿verdad? Muchísimo, ¿eh? Pero entonces por lo menos entrenar lo básico y un terapista le controla a 4 o 5 médicos que están entrenados en lo básico, ¿verdad? Todo ese árbol de manejo sirvió en esos 3, 4 meses de generar, ¿verdad? Entonces, bueno, tuvimos los muertos, pero no los muertos yo creo que se podía haber tenido. Así como tuvo Ecuador. Yo me acuerdo que Ecuador fue para nosotros, fue muy, no, no iba a decir gracioso, pero no es gracioso la palabra, ¿verdad? Que nuestro caso venga de Ecuador fue nosotros la señal, ¿verdad? Y decirle a Ecuador, mira, Ecuador, acá tenemos un caso que vino de ahí, nosotros no nos esperábamos, ¿verdad? Pero vino de Guayaquil, y ellos dijeron, no, pero si no somos Guayaquil, nosotros en Quito es lo que tenemos los casos, no, Guayaquil, ese tuvo. No, no, no. Y la ministra, me acuerdo, le llamó a nuestro ministro, más o menos en ese momento, y le mandó a la China, ¿verdad? Le dijo que se cree para, ¿verdad? Para decir eso. 2 semanas después renunció la ministra, y un brote, la gente se murió en la calle, ¿verdad? En Ecuador, ¿verdad? En
1: Eso era
0: Guayaquil.
1: real.
0: Eso era real.
1: Porque los perros pues dijeron, no, o sea,
0: No, eso
1: que
0: preguntarle a cualquier ecuatoriano y catastrófico, ¿verdad?
1: ahí en la zona de
0: En
1: Guayaquil.
0: Guayaquil. Ahí empezó fue el
1: Claro,
0: boom de
1: de
0: la
1: dónde
0: epidemia.
1: viene
0: El
1: el
0: primer caso.
1: paciente, ¿cómo es el paciente cero? No, el
0: Nuestro
1: paciente.
0: primer caso.
1: El
0: Que en realidad
1: primer,
0: no era
1: claro.
0: primero. O sea, después teníamos el que vino de Argentina, que venía manejando, venía con todo de Córdoba.
1: Ese falleció.
0: Ese falleció. Ese vino antes. Nosotros enteramos después de ese primer caso de este que ya estaba en terapia. Pero él ya había venido ahí repartiendo. Y después yo creo que fue el clic que hace, no, acá el virus está hace rato. Y si estamos pescando quién viene de China o de Francia, qué sé yo, o de Ecuador ahora, estamos cazando moscas, ¿verdad? Cuando tenemos el elefante ahí al lado nuestro, nosotros pensamos, ¿quién va a traer COVID? ¿Verdad? ¿Qué van a hacer? Si es de China, y fue gente que se fue a China, ¿verdad? Y vino. ¿Quiénes van a ser? Empresarios, qué sé yo, se van a comprar cosas a Shanghái, ¿verdad? A ese nivel tiene que ser alguien que se va a China y viene, ¿verdad? ¿Dónde se va a internar esta persona? Va a internar en el centro privado. O te van a traer a Europa. Se fue un fin de año a no sé, a esquiar a Europa, a Francia, norte de Italia, no sé, España, ¿verdad? ¿Esa gente dónde se va a internar? En un 90% de probabilidades se va a ir al sector privado. Entonces ahí yo me acuerdo que tengo un mail ahí guardado. Algún día tengo que escribir esto del doctor Raúl Doria, que le digo, hablaba mucho con él por el tema de los registros. Estábamos creando registros de cáncer y él nos estaba ayudando mucho. Y le digo, vos tenés el sistema de Asimed y también de otros sectores, de las otras empresas privadas, también de seguros médicos, tiene un buen sistema de registro de enfermedades. Y le digo, vos tenés, ¿cómo le llamaría un médico al COVID en enero, febrero del 2020, cuando eso era nuevo coronavirus? Pero cuando un médico ve un caso que tipo está tosiendo, ¿tá? Y tiene neumonía y se interna, pero no es una neumonía atípica, diría el médico, ese es el término. Neumonía atípica. Una codificación o neumonía viral, pero no sé qué lo es, algo viral, no es una bacteria, por la clínica, por la radiografía, pero no teníamos por el test y el médico no iba a pensar, es una neumonía. Las neumonías típicas son típicas en el invierno, no en verano. Nosotros en ese momento teníamos un ruido epidemiológico, era el serotipo 4 de dengue, una epidemia de dengue, la gran flauta tuvimos en enero,
1: Me
0: febrero. O
1: acuerdo.
0: sea, había ruido epidemiológico, ¿verdad? Términos técnicos. Y entonces le digo a Raúl, vos tenés tus registros hospitalizados por neumonía típica de enero, febrero y marzo hasta ahora. ¿Cuánto tenés con ese código? Te voy a ver, me dijo. Y me envía ese mail y me dice, mirá del 2019, de estos 3 meses, y del 2020, de estos 3 meses. En 2019 tuve 45 internaciones con ese código. Neumonía viral, neumonía típica. Y en 2020, 150 meses. Ahí está. Ese era COVID que estaba circulando ya en Paraguay. Era que los perros nomás, los médicos, digo, no, no, no vas a pensar si no viene de China, si tiene una
1: Claro.
0: tos nomás y se internó y es abuelito, ¿verdad? No, no viste todavía
1: O
0: COVID.
1: sea, el primer paciente definitivamente no fue el que vino de Guayaquil.
0: Obviamente estaba circulando. Yo creo que la cuarentena hizo para que esa epidemia que estaba tomando fuerza se calme, ¿verdad? Y tenga que empezar de cero. Era como dejó de venir la gente, dejó de traer, la gente que por ahí estaba enferma se quedó, algunos murieron seguramente, no sabíamos de qué, ¿verdad? En ese momento. ¿Y por dónde volvió a entrar? ¿Dónde fue empezó la epidemia? En Ciudad del Este, que es nuestro poro, nuestra ciudad más cosmopolita del Paraguay, en Ciudad del Este, ¿verdad? Tiene templo budista, musulmán, la Asunción no
1: Claro.
0: tiene eso, ¿verdad? Y ahí, por todo lo que pasó en Brasil también y el movimiento que teníamos en Brasil, ahí empezó la epidemia. Fue un... ¿Te acuerdas, verdad? O sea, no, no quiero repetir la historia.
1: Vos sabés que yo te pregunté el tema de qué pudieron haber hecho o qué hicieron mal o qué hicieron bien, y decías el tema de, bueno, de la cuarentena y de la, bueno, de reforzar el tema de las vacunas también que habías mencionado,
0: Sí.
1: que no se hizo al principio porque nos enchufaron con el tema del sistema, este sistema, el
0: El
1: COVAX,
0: COVAX, sí.
1: que nos
0: Sí.
1: enchufaron porque
0: Sí.
1: fue un
0: Que fue un
1: perjuicio enorme
0: fracaso
1: para el Paraguay,
0: para
1: para
0: el
1: el
0: mundo.
1: Estado.
0: Para el mundo y para países como nosotros.
1: Claro, porque
0: ¿Qué
1: el
0: pasó?
1: sistema COVAX era para los países como nosotros.
0: Yo después de eso tuve la oportunidad de ir a... estuve en el Congreso Europeo en Bruselas, en una comitiva de salud. Y yo hablé con varios delegados de tres países, de Alemania, de Francia y de España. Y yo les preguntaba por cuál, pues te daban la oportunidad de preguntar cosas de salud, ¿verdad? En realidad nos fuimos para discutir sistemas de vigilancia de salud, ¿verdad? ¿Cómo son los sistemas de salud en la Unión Europea? Una unión de comercio muy buena, pero no tiene un sistema de salud integrado. Son muy diferentes, los sistemas de salud son muy complejos en los países. Fuimos a discutir esas cosas, ¿verdad? Yo de paso metía la pregunta, che, COVAX, ¿verdad? ¿Cómo? Porque esos son los países que crearon el COVAX y después fueron los que patearon, ¿verdad? ¿Qué pensé? ¿Por qué COVAX? A nosotros nos jodió COVAX, le decía. Porque es como un grupo, una mutua, ¿verdad? Que todos los países pusimos un poquito de plata para que se compre a escala, ¿verdad? Y para que cada uno compre proporcionalmente a su población y a su aporte. Más o menos así, como una mutual, ¿verdad? El concepto de cooperativa casi, ¿verdad? Bastante, bastante bien, ¿verdad? O sea, muy utópico, inclusive. Y es lo que me dice, el alemán nunca me voy a olvidar, me dijo, ¿y vos qué crees? Me dijo que el mecanismo COVAX estaba muy bueno, pero no era para este mundo. Mira así, el mecanismo COVAX estaba muy bien, pero decía, por ejemplo, uno que mientras haya países del grupo que hayan aportado que no hayan alcanzado coberturas del 30%, los otros países tienen que esperar, ¿verdad?
1: Claro.
0: Me dice, yo, que soy el productor de la patente de la vacuna, mi país, ¿verdad? Que es el que produce, que es el que le va a vender a COVAX. Yo tengo que esperar que un dictador ahí en África no le quiera vacunar porque... Y yo tengo que esperar. Y bueno, y ahí se fue todo. ¿Y por qué firmaron? Y porque iba a quedar mal que nosotros firmemos. Que nos firmemos, iba a ser Europa otra vez que se cree, ¿verdad? Pero eso pensaba el mundo, ¿verdad? En ese momento. Si tenés plata, Canadá
1: Claro.
0: compró 3 veces su población la cantidad de vacunas, ¿verdad? O sea, ahí era... Nos
1: Claro,
0: quedamos fuera.
1: poniéndote a la ganza, ¿verdad? Vos sabés que el tema de las fases que mencionaste vos, también algo que pasó en ese momento era el tema de que yo lo había hablado inclusive con el ministro, ya era el ministro en ese entonces, ya era Euclides,
0: Sí.
1: sí, no, Euclides, que estaba al mando y era después del capitán Wahoo, que fue, y después, la gente pues festejaba cuando Mazzoleni salía a decir que no hubo ningún caso. Y festejaba y Mazzoleni sol, como si fuera que Mazzoleni lo hacía que no haya aparecido un caso, ¿verdad? ¿Te acuerdas del tipo que se tatuó la cara, la pelada de Mazzoleni se vacunó? Yo me acuerdo que le entrevisté inclusive al chico. Y también, no recuerdo nomás quién era el ministro en ese entonces, pero en una de las fases, las famosas fases, también se empezó, es como que a abrir un poquito el espectro, el mundo de nuevo. Entonces te decían, sabes que te podías ir a un restaurante, por ejemplo, pero tenés que entrar con tapaboca y te sentás y ahí te puedes sacar el tapaboca. O sea, espera un
0: Sí,
1: poco. Yo
0: había
1: decía,
0: cosas ya
1: no, no,
0: incoherentes.
1: no, claro. Entonces, es como si fuera que yo me haya sentado y ahí automáticamente ya el virus desaparecía. ¿Entendés? Esas cuestiones, por ejemplo, nunca se pusieron a pensar antes de
0: Sí,
1: lanzar, doctor.
0: claro que sí, claro que sí. Pero bueno, ahí ya estaba un poco descontrolado ya, desde el
1: Sí,
0: punto de vista
1: pues era
0: técnico, ¿verdad?
1: lo mismo de la cancha, el horario. De
0: Sí.
1: repente te decían, sabes que puedes reunirte en tu casa,
0: Sí.
1: pero es solamente 10 personas o 12 personas, como si fuera que el virus no iba a aparecer si estabas con 10 personas. Pero habían un poquito más de 10 personas y automáticamente te podías contagiar. A eso me refiero.
0: Como vio el pádel, por ejemplo, ¿verdad? En los deportes así.
1: Claro. Podés jugar pádel, pero no podés jugar
0: Sí.
1: fútbol. ¿Entendés? O sea, había, pero eso, ¿de dónde venía eso, doctor? De afuera, o sea, venía recomendación
0: Y
1: de
0: no,
1: la
0: nadie,
1: OMS, ¿no?
0: no, me decía, estaba medio quemada en ese momento, ¿verdad? Se compartían experiencias, ¿verdad? ¿Qué hacía Chile? ¿Qué hacía? Habían espacios de discusión, ¿verdad? Y algunos tenían, mira, nosotros probamos acá y realmente no se contagiaban, qué sé yo, y bueno. La evidencia era pobre, la verdad, que era Bueno, alguna orientación se tenía que dar, ¿verdad? Entonces, a veces copiamos y pucha, acá no funciona eso, porque los perros del tercer tiempo, que había sido los chilenos, hacen todo su deporte en su casa, acá el tercer tiempo, más tiempo que el deporte en sí, ¿verdad? Entonces, hay cuestiones culturales también a las que hay que adaptar, ¿verdad? Cuando te viene una recomendación de afuera o quieres copiar algo, tienes que adaptarte a tu realidad, ¿verdad?
1: Ahora, también de un principio, y siempre me pregunté esto, no sé si te pregunté en algún momento, pero sí me hice muchas veces la misma pregunta, inclusive hablando con otros profesionales también, el tema de la famosa vacuna. Porque esto se habla mucho hasta hoy día, el
0: Sí.
1: tema de las vacunas y las muertes
0: Sí.
1: y los problemas cardíacos que hoy día tiene la gente, inclusive vemos en redes sociales hablando gente de la Pfizer, de otras marcas, de otras
0: Sí.
1: vacunas también, hablando acerca de los efectos que pueden llegar a tener las mismas,
0: Sí.
1: los efectos negativos,
0: Claro,
1: digo.
0: claro.
1: Entonces, pero después quiero abordar eso
0: Sí.
1: y quiero escucharte con
0: Bien.
1: respecto a eso. Pero el tema de la vacuna, yo pues soy medio, no sé si soy conspiranoico, pero sí me gusta investigar
0: Bien.
1: y después saco mis propias conclusiones. Al principio, pues yo recuerdo bien cuando empieza la pandemia en sí, el COVID-19 y la gente no se sabía qué hacer y estas medidas que estamos hablando. Al principio decíamos, porque vos mismo decías en los espacios, tenemos que esperar que llegue la vacuna.
0: Sí.
1: Entonces, ¿y por qué esto? Porque también en un principio, ya cuando supieron más o menos de qué se trataba el COVID, era primero una enfermedad que atacaba las vías respiratorias,
0: Sí.
1: por ende, los
0: Entraba por ahí, sí.
1: pulmones, entraba por ahí. A algunas personas, pues yo recuerdo que vos dijiste, doctor, a algunas personas, pero esto es
0: Sí, sí,
1: real,
0: sí.
1: no mentiste, solamente que lo dijiste en ese momento, y quiero ir al
0: Sí.
1: tema de la vacuna después. No sé si fue. Si dijiste al 90%, pero dijiste entre 85 y 90%, al 90, 85 y 90% le va a agarrar leve. El otro 5% va a necesitar hospitalización
0: Sí, así hablamos.
1: y el otro 5%, lastimosamente, iba a morir.
0: Sí.
1: Así era más o menos.
0: Sí.
1: Bueno, entonces, después tenemos que esperar la vacuna. Llegó la vacuna y la gente se empezó a vacunar.
0: Sí.
1: Y resulta que ya con la vacuna, la gente tenía COVID y si le agarraba leve era por la vacuna. Y no era luego que al 90% le iba a agarrar nomás luego leve.
0: Ya, bien.
1: No sé si me
0: Sí,
1: explico.
0: sí, sí, sí, sí. Yo doy clase de eso en epidemiología. Este sábado justamente vi con él. Hay una maestría de investigación médica y pongo estos ejemplos porque lo vivimos recién,
1: Claro.
0: ¿verdad? Y son muy didácticos, ¿verdad? Sí, y se ve. A ver, vayamos a la población que más se moría, más de 75 años. Eso. Ahí prácticamente, quiero exagerar, pero casi uno de cada 10. Se fue, así mucho, ¿verdad? De ahí para abajo, muy raro. Y si tenías 35 años, 20, rarísimo, uno en un millón era más o menos la probabilidad de muerte. Entonces vamos a lo que tiene mayor probabilidad. De ese grupo, por ejemplo, vos podés vacunar, vos tenés, voy a ver, voy a hacer unos números, de 1.000 personas de más de 75 años que se vacunan, de 1.000 personas, perdón, 800 se vacunan, ¿sí? De esos 800 se pueden morir 50. ¿Cuánto sería? No sé cuánto.
1: Con la vacuna,
0: Con la vacuna, ¿sí?
1: sí.
0: Se puede morir. De los otros 200 que no se vacunaron,
1: Claro.
0: se murieron también 50. ¿Verdad? O vamos a poner 45. Y vos me vas a decir, pero vos, ¿cómo veo 50? 45 menos,
1: Claro.
0: no nos vacunado. Pero, ¿verdad? Vamos a poner en tasa. ¿Entendés? 50 de 800. ¿Cuánto es? ¿Y cuánto es 45 de 200?
1: Claro, el número es mayor.
0: Y en términos relativos, a ver
1: Claro,
0: qué. El
1: el
0: no
1: número
0: vacunado
1: mayor
0: se
1: de los
0: muere.
1: 800, estoy diciendo.
0: Exacto. El número mayor es los 800, pero en tasa, si vos haces 50 sobre 800, te va a salir, no sé, 0, algo, ¿verdad? Y 45 de 200, te va a salir mucho más, te va a salir 5 veces más, 6 veces más. Entonces ahí nomás yo te puedo decir, el vacunado se muere 6 veces más, menos que el no vacunado.
1: Claro.
0: Y ya está. Si los peruanos se metían cualquier cosa por su nariz con tal de un 1% menos probabilidad de no morir, ¿verdad? Ahora, la vacuna, hablemos de los efectos adversos. ¿La vacuna evitaba la mortalidad por COVID? Sí. en gran medida. Había gente que se moría por COVID también, pero 6 veces menos que el no vacunado.
1: ¿Hubo gente que murió por la vacuna?
0: Sí, claro que sí. La vacuna tiene efectos adversos. Tiene efectos adversos. Y producía infartos, producía miocarditis, miocardiopatía, ¿verdad? Pero si vos ves los infartos y miocardiopatía que ocurrían en las personas que tenían COVID, sigue siendo menos lo de la vacuna. Mucha gente tenía COVID, se curaba, generalmente gente adulta, mayor de 65, 70 años, tenía COVID y morían al mes por infarto, por problemas cardiovasculares. Pero moría en el certificado de funciones, muerte por infarto. Nadie habla del COVID que tuvo hace un mes,
1: Claro, claro.
0: ¿verdad? Entonces, y tenían todo el long COVID también, que es el COVID prolongado, que se llamaba, se quedaban con secuelas. El que tenía la vacuna, tenía probabilidades de morir por la vacuna, ¿sí? Mucho menos que el que tenía COVID y tenía ese problema. Entonces, si hacemos una balanza de riesgo-beneficio, siempre estaba mejor vacunarte.
1: Sí,
0: Siempre.
1: pero está el riesgo también.
0: Claro, pero el riesgo es
1: Está.
0: que no quiere el riesgo morir, que no
1: No, no,
0: nazca,
1: no,
0: ¿verdad?
1: claro, pero digo nomás, doctor, que si vos decís, espera un poco, pero tengo, pero había sido que sí. O sea, ¿fuimos conejillo de indio o no?
0: No, para nada.
1: Vamos a probar qué pasa con
0: No, no,
1: esto
0: no.
1: que lo hicimos
0: A ver.
1: rápidamente, lo sacamos rápidamente porque la vacuna salió.
0: Sí, hablemos de eso, me
1: No,
0: parece
1: no,
0: súper
1: no, no,
0: interesante.
1: no se tardó mucho,
0: Sí, a
1: doctor.
0: mí también me parece no, pero si el escenario estaba, a ver, los perros hablan, la vacuna tarda 10, 20 años en desarrollarse, eso eran los años 70, 80, ¿verdad?
1: Claro,
0: Hacer la
1: otra
0: secuenciación
1: época.
0: del genoma humano tardó 10 años en los 90. Ahora se hacen con el oído en 2 horas, ¿verdad? O sea, diferente la tecnología que hay, ¿verdad? Entonces, uno, el avance tecnológico, hacer el PCR, vos estás detectando ADN ya, eso ni hace en los 90, el 2000 ni se pensaba, ¿verdad? Hoy es así, está en cualquier laboratorio del país, está en el Chaco ahí, ¿verdad? Bueno, además de eso, el desarrollo de vacunas, las vacunas ARN mensajero, o diferentes tipos de vacunas, vos necesitas probar en una población. Yo me acuerdo que eso habíamos hablado con el doctor Mazzoleni en su momento, junio, julio 2020. Yo le decía, traigamos a los que desarrollan vacunas a Paraguay, que nosotros seamos un site de desarrollo, ¿verdad? Ya me decía, pucha, conejino de Ilia. Nos van a putear, pero ser parte del desarrollo de una vacuna te va a hacer permitir ser dueño de la vacuna, ¿verdad? Entonces, ¿qué hicieron? En Colombia se estaban probando vacunas británicas, no sé, en Brasil, en Chile, todo. Y además, eso facilitó que ellos consiguieran la vacuna más rápido. Pero bueno, yo sé que él tuvo una reunión, no me acuerdo si fue AstraZeneca o un Pfizer, y me comenta, ¿verdad? Y me dice, hablamos, nos agradecieron la apertura de Paraguay de hacer site de desarrollo, pero no nos elegirían porque nosotros estamos haciendo bien las cosas acá, no tenemos caso. Ellos necesitan para desarrollar la vacuna un lugar donde esté explotando y haya muchísimos casos, una ciudad de millones de habitantes que tenga millones de casos. Ahí necesitan probar, porque ahí vos vas a ver así si funciona o no funciona.
1: En
0: ¿Entendés?
1: el caso de la India, por ejemplo,
0: Vos probás ahí, o en mismo
1: en India
0: Londres,
1: hicieron.
0: sí, o en mismo Londres, ¿verdad? Ahí empezaron AstraZeneca, vacunado, no vacunado, placebo, ¿verdad? Ellos no saben, doble ciego, el que recibe no sabe que si recibe placebo o vacuna, no sabe. El médico tampoco, pero sí sabe que recibió código A, código B, no sabe cuál es, pero empiezan a ver que un código, uno de los pacientes, un grupo, una rama, empieza a sobrevivir más y la otra rama empieza a morir todo, o por lo menos un 30% de diferencia. Ahí mismo se para el ensayo clínico. Se libera, se rompe el ciego, se dice en términos técnicos, y vos ves, la vacuna está salvando 30% más. Esto hay que sacar, esto hay que salvar a la humanidad. No va a esperar la perfección de la super vacuna, ¿verdad? Que necesitaba 5 años más para decir, bueno, esta es la vacuna más segura. No, esta está salvando vida, esta va a salir, ¿verdad? Y así fue. Igual quedan todos los ensayos, se sigue investigando, pero vos ya sacás, creo que se hizo rápido ahí la parte de las regulaciones. Mira, esta vacuna, 30, 40, 50%. En menos de un mes ya vimos el impacto en la población. 30% menos mortalidad. Ahí mismo te compro.
1: ¿Y ahora cómo está la situación? Eso se pudo, bueno, seguramente los ensayos son diferentes, ya con mucho más tiempo.
0: Y hoy.
1: ¿Cambió el mismo método, digamos, la misma vacuna que fue desde un
0: Sí.
1: principio?
0: No, ya fue cambiando según las nuevas cepas o genotipos que se dieron, variantes que se dieron, ¿verdad? Se fueron ajustando. Pero hoy, ¿qué pasa? Que hoy en la humanidad quedamos los sobrevivientes, ¿verdad? Yo no creo que exista humano que no tuvo contacto con el virus. Muy raro que no haya tenido contacto. No,
1: Hay
0: todo.
1: gente que te dice yo no tuve, por
0: Sí, pero
1: ejemplo.
0: no reaccionó nada más. Imposible. Si es una persona social, no sé, que sea un huraño que vivía allá en el, no sé, ¿verdad? Es imposible no haber tenido contacto con el virus. Entonces, todos ya somos, tuvimos contacto y somos los sobrevivientes. Quiere decir que tenemos nuestro sistema inmune, ya sea de manera natural o por la vacuna o por las dos cosas, que reaccionamos bien cuando estamos con el virus. Entonces, hoy día realmente no es un problema, ¿verdad? Hoy, ¿a quién yo le recomiendo que se vacune? Sí o sí, le rompo la bola a mi mamá, por ejemplo, ¿verdad? Que tiene
1: No,
0: mamá
1: las
0: de
1: personas de
0: 65
1: edad
0: años, sí, pasó su
1: más
0: cáncer,
1: vulnerables.
0: ¿verdad? Claro, ya recibió una quimio hace 2 años, ¿verdad? No, ponete nomás la vacuna, ¿verdad? Porque yo no sé si tu memoria inmunológica se va a recordar cómo reaccionar ante el COVID. Por más que sea una sobreviviente de esa epidemia o de esa pandemia, tal vez tu memoria puede estar fallando. Entonces, siempre un recuerdo, un booster, ¿verdad? Va a venir bien, ¿verdad?
1: ¿Qué es lo peor que te acordás de ese momento y de todo lo que pasaste? Porque seguramente también te ibas y veías a gente que estaba con la enfermedad. ¿Qué es lo que hasta hoy día decís, sabes que no me quiero acordar de lo que vi en ese
0: Me
1: momento?
0: estás torturando, Álvaro.
1: ¿Por qué?
0: Porque, o sea, que hice un poco de amnesia con muchísimas cosas. Me pasa que nos juntamos a veces con el grupo que estuvimos juntos en ese periodo, ¿verdad? Y de repente, ¿te acordás que dijiste tal cosa, Guille? Dijiste tal cosa. Ya, yo dije eso. Yo mismo, inconscientemente, borré, no sé. Pero bueno, llena tu pregunta. Yo creo que lo más difícil fue cuando todavía no teníamos muchos casos. Pero era por la incertidumbre. Yo creo que eso fue así, hacer los cálculos con los pocos datos que teníamos y ver que va a morir tanta gente. Yo estaba solo en ese momento, mi esposa estaba haciendo una maestría fuera del país. Y era llegar a casa encima, la cuarentena, todo era ya sin silencio en las calles, ¿verdad?
1: Nada.
0: Nada, llegaba a mi casa. Yo quería tomar una cerveza. ¿Verdad? Y no había, y tenía vergüenza, le decía a los perros, che, cómprenme, ¿no? Una cerveza, me traían así un paxito, me dejaban meter a la puerta, ¿verdad? Me daba vergüenza, pasaba un vi, iba a comprar, ya, no sé qué, está
1: Claro.
0: comprando cerveza,
1: Se
0: nada, este hijo de
1: queda hasta
0: puta,
1: ahí,
0: ¿verdad?
1: no sale
0: Está
1: respetando.
0: chupando también.
1: Sí.
0: Pero eso de llegar a mi casa y la soledad, ¿verdad? Y bañarme ahí, me acuerdo, la ducha en la cara, ¿verdad? Y no, lloraba, realmente lloraba, ¿verdad? Porque veía un poco el escenario, lo que se venía. Y yo no tenía fe en que la cuarentena iba a ser tan buena. Yo creo que la cuarentena, eso, como te digo, yo creo que 3 semanas o un mes, la gente tomó conciencia, fue miedo, ¿verdad? Ahora, uno puede tener a la población manejada a través del miedo demasiado tiempo, ¿verdad?
1: No.
0: No puede.
1: Por eso después los perros ya se. Chao.
0: Sí.
1: Muchísimas gracias, sequera.
0: Exactamente.
1: Pero, ¿sabes qué? Tengo que comer, la gente tenía que laburar, la gente que perdió su
0: Por eso es
1: laburo.
0: incomparable, ¿no? Nuestro país, nuestro sistema de salud, nuestro sistema de protección social. Mucha gente me dice, che, pero Suecia no hizo cuarentena. O Uruguay, por ejemplo, también Uruguay no hizo cuarentena tan fuerte, tan larga como hicieron el resto de los países. Pero son sociedades totalmente diferentes, ¿verdad? Tienen un sistema de protección social. Quédate en casa, no vas a perder tu laburo, vas a tener una ayuda social. Y tiene un nivel cultural también, que por ahí alguno sale de su casa, pero se cuida, ¿verdad? Entonces, un nivel de compromiso, de ciudadanía, ¿verdad? Entonces, en Suecia, el tipo sabía que se quedaba en su casa y no iba a perder su laburo, ¿verdad? Y el que por ahí tenía o era más autónomo, ¿verdad? Que no dependía del Estado, sabía que iba a tener una ayuda social por lo menos por los siguientes meses, ¿verdad? Que dure el periodo que el gobierno dijo, porque no podían aplicar cuarentena en ese país por cuestiones constitucionales, ¿verdad? Pero decían, quédense en su casa, pero no, pero le vamos a ayudar. Yo me quedo en mi casa también, no hace falta que me obliguen, ¿verdad? Son situaciones totalmente diferentes a las nuestras, ¿verdad? Pero bueno, es otra discusión, ¿verdad?
1: Y doctor, y después de esa, o sea, vos viste, vos estabas, si eras prácticamente el vocero, porque hablabas todos los días, pero vos también te tenías que cuidar, o sea, vos no ibas al hospital o al sanatorio, no te ibas como para poder verle a una persona con COVID, ¿o sí?
0: Nos íbamos, visitamos me acuerdo mucho de los, me acuerdo de disfrazarme de astronauta, como se decía, a visitar los albergues, ¿no? Los albergues, ¿te acuerdas que había mucha gente que vino retornando del país y estaba
1: Claro, que
0: metida?
1: tenía que ir a cuarentena.
0: Tenía cuarentena, ¿verdad? Y, pucha, esos primeros casos que volvía a salir positivo, nosotros queríamos darle alta ya y no salía el test positivo y no sabíamos qué hacer. Fue un aprendizaje, después entendimos que el PCR lo que detectaba era el ADN ya de un virus que estaba muerto, no replicaba más. Todos aprendimos con eso, ¿verdad?
1: Claro, pues primero era...
0: 40 días, el pobre tuvo que estar en cuarentena, ¿verdad?
1: Claro, eran 40 días. No sé si eran 40, pero era 14 días, parece que eran...
0: Sí, dos semanas.
1: 14 días y después bajó
0: después
1: a
0: fuimos,
1: 7.
0: Claro, después fuimos entendiendo que el mayor periodo de replicación viral eran los primeros 7 días. Después ya era muy difícil que contagie.
1: Yo recuerdo el caso de... Recuerdo de los primeros casos, del caso, por ejemplo, del chico, del paciente... El primer paciente... Sí. Paciente cero se dice, ¿verdad?
0: Sí.
1: Bueno, el primer paciente que llega a Guayaquil, los perros estaban preguntando dónde vivía el chico para ir a quemar la casa.
0: Sí.
1: O sea, hasta ese punto, para que te des cuenta, sí, la desesperación. Después el doctor, que lastimosamente falleció,
0: primer
1: que también fue
0: médico,
1: creo que fue uno de los primeros, este argentino que estuvo manejando,
0: sí,
1: y que vino, que lastimosamente falleció también, y también... Está el caso de este... Yo recuerdo, ahora me río, pero en ese momento lo querías matar al militar este. ¿Vos te acuerdas del caso del militar?
0: Pobre, ayudó, le reanimó a alguien, manejó una ambulancia.
1: El
0: todo
1: militar,
0: salvó vida, ¿verdad?
1: El militar recorrió el Paraguay y lo querían linchar al
0: tipo. Se fue a un funeral después, no
1: sí
0: sé qué, pero...
1: Yo no te puedo creer. La gente buscándole al militar que estaba con COVID positivo,
0: sí,
1: y que se paseó por toda parte. Pero le contagió a mucha gente el señor.
0: Sí. No. Hay historias que quedan para anécdotas.
1: En ese momento también, seguramente, doctor, el virus era mucho más fuerte al principio.
0: Más allá del virus, nosotros lo que éramos los débiles. O sea, nosotros era que no teníamos la defensa, no teníamos la vacuna. O sea, nuestro sistema inmunológico estaba totalmente a merced del virus, no le conocía. Entonces reaccionaba, en algunos casos reaccionaba mal, y tu mismo sistema inmunológico te mataba a veces, ¿verdad? Mm. Veíamos casos que... No, era que la harta replicación viral era la que te destruía o te mataba, sino era la hiperreacción que generaban a una persona que producía, por ejemplo, una hipercoagulabilidad, ¿verdad? Se activaban todo el sistema inmunitario, ¿no? Había cosas que no entendíamos, ¿verdad? Cómo reaccionaba la gente, porque era como un contacto con algo diferente, ¿verdad?
1: ¿Y vos tuviste COVID?
0: Yo tuve COVID la segunda mitad de 2021, por ahí.
1: O sea, ¿una vez tuviste?
0: No, tuve después, no sé, otra vez conscientemente tuve. Yo y le contagié a mi hijo, imagínate, ya hace dos, mi hijo tiene 2 años. Y cuando tenía 3 meses le contagié. Y se fue a terapia. Eso era así, colmo del colmo, ¿verdad? Ya no había más COVID. Mi hijo tiene COVID, le contagio yo. Yo tenía una gripecina, tenía en ese momento. Había sido era COVID.
1: Sí.
0: Estoy hablando del 2024 ya, ¿verdad? Yo tenía una gripe que, bueno, pues mi hijo se enfermó y, bueno, un bebé con gripe tampoco es listo, hay que cuidar. Mi esposa es pediatra. Ay, no debería ser mucho problema. Estábamos en Villarrica y hace una insuficiencia respiratoria, la intubamos ahí. Le trajimos ambuceando, sí. No. COVID. No. COVID me marcó la vida.
1: ¿Y tu señor? ¿Vos hace cuánto tiempo estás casado?
0: Yo me casé por 22. Pero ya vivía con ella.
1: ¿En pandemia te casaste?
0: Sí.
1: Pues hiciste una fiesta, te vamos a demandar,
0: sí,
1: ¿eh?
0: Hicimos una fiesta.
1: ¿Te acuerdas que también hubo un quilombo? Sí.
0: No, pero dentro de los límites de ese momento, ¿eh?
1: Claro. Pues había cierta cantidad de invitados.
0: Sí,
1: nomás,
0: sí,
1: pues.
0: Sí.
1: Pero te casaste hace poco, hace 4 años te casaste. Pues
0: sí.
1: ¿Ya vivías con ella?
0: Vivíamos juntos, sí.
1: ¿Es doctora también ella?
0: Es médica también, sí.
1: ¿Y qué te decía ella, doctor? Porque era como el sex symbol en ese momento. Quilombo seguramente tuviste. Sí, pues yo quiero que me vacune el doctor Sequera. ¿Y por qué? ¿Y por qué es churro? Decía,
0: bueno,
1: o sea, una locura era.
0: Pero yo tenía mi target de población.
1: ¿Ah, sí?
0: 65 años para arriba. Porque ahí empezó la vacunación, pues, ¿verdad? Entonces,
1: claro.
0: De esa generación, sí.
1: ¿Y por qué te decía la señora?
0: Y bueno, se reía ella, o disimulaba bastante bien, por lo menos. Ella siempre fue la fotógrafa. Venía gente que me miraba, ella, ¿querés que te saque una foto con él, verdad?
1: Pero eso hoy día ya un poquito más tranquilo, porque la exposición era diferente.
0: ¿Sabes qué pasa? Muy simpático. Hay gente que me dice, que me ve y me dice, que me mira y no sabe qué, ¿verdad? La pasada agarrando combustible.
1: Siempre,
0: en Areguay, un tipo me dice, yo te conozco a vos. Me está agarrando combustible. Y no, ¿te parece, hermano? Vos sos... Vos no sos uno que hace cocina, en un programa de cocina. Sí, nomás le dije, ¿verdad?
1: Sí.
0: Después, la vez pasada, me fui a... Venía unos gringos y le llevé ahí por el centro. Y estábamos en el ferrocarril, ¿verdad? Y un museólogo, ¿verdad? Me dice, yo soy museólogo, ¿quién pasar? Qué sé yo, le estoy esperando a uno extranjero. Y pues yo te conozco a vos. No, ¿le parece nomás, verdad? Bueno, sé, pues si me quiere tirar una piedra o qué, ¿verdad? Entonces
1: Claro,
0: yo
1: por si acaso.
0: no, ¿te parece no? No, a un museólogo no se le engaña a veces. Y que dame una pista. Y le probé nomás programa de cocina. Sí, programa Masterchef, ¿verdad?
1: Uy, hay
0: A
1: tantas
0: alguien le paré
1: cosas.
0: como Masterchef, ¿verdad? No, no sé, pero bueno, como es la memoria colectiva, ¿verdad?
1: Qué locura,
0: Pero
1: ¿no?
0: bueno.
1: Y es así.
0: Pero puedo tomar cerveza tranquila ahora.
1: Claro,
0: Ahora.
1: claro. Era, no, en ese momento era. Imagínate, te digan, ¿vos sos más solemne? ¿Hablas todavía con más solemne o no?
0: Siempre nos saludamos, ¿verdad? Siempre nos saludamos el cumpleaños y algún recuerdo. Siempre nos enviamos, ¿verdad? Pero hace rato que no le veo así presencialmente, ¿verdad? En un congreso nos encontramos, pusimos a hablar, por cuestiones familiares, pues así nomás.
1: ¿Y ahora qué hace, doctor?
0: Yo estoy trabajando después de que terminó la gestión de gobierno 2023. Tuve la oportunidad de ir por la OMS a Chile. ¿Verdad? Estuve trabajando, nos fui con mi señora ahí. Fue una oportunidad linda también de salir un poco de esa exposición, ¿verdad? Y fue una experiencia muy buena porque fue trabajar un poco temas de vigilancia a nivel de Chile, compartir experiencia, coordinar un poco allá como ellos estaban evaluando lo que hicieron en la pandemia. Tarea que nosotros no llegamos a hacer eso, ¿verdad? Pero bueno, yo acompañé ese proceso allá. Y 2020, a partir de 2024 estoy trabajando en la OPS OMS y trabajo también en el hospital de clínica. Ahí tengo un cargo de profesor y voy los miércoles y viernes.
1: Pero ya alejado de la vigilancia en este caso.
0: Siempre conectado, ¿verdad?
1: Siempre
0: Siempre.
1: se conocen todos,
0: Sí, ¿no?
1: evidentemente
0: Y siempre la directora que está ahora, bueno, la que estaba antes, la doctora Aida Cabello, que falleció en el
1: que. Uy, que
0: cargo, ¿verdad?
1: falleció.
0: Que era nuestra maestra, ¿verdad? Y bueno, la que está ahora también, yo creo que es un grupo, el mismo grupo, ¿verdad? Que sigue y que yo siempre estoy apoyando, ¿verdad?
1: 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Gracias, doctor, por haber venido.
0: Álvaro,
1: Un gusto
0: me
1: siempre.
0: hiciste
1: Recordar,
0: sobrevivir.
1: recordar, hoy día nos podemos estar
0: Sí,
1: riendo y
0: pero sí.
1: recordando nosotros los que sobrevivimos,
0: Los que
1: como
0: sobrevivimos,
1: dijiste, porque
0: sí.
1: lastimosamente también hay familias que lastimosamente perdieron a sus seres queridos.
0: Así es.
1: Y bueno, hoy queda en el recuerdo el cuidado, el famoso cuídate.
0: Y más allá de eso, yo creo que fue un como un golpe de pensar en un nuevo sistema de salud. Yo creo que eso tiene que dar. Todavía fue reciente para eso, pero creo que nos ayudó a empezar a pensar eso, ¿verdad? Así que ojalá pensemos en un nuevo sistema de salud para
1: Sí,
0: Paraguay.
1: de tener un sistema de salud fortalecido
0: Fortalecido
1: por
0: totalmente.
1: sobre todo.
0: Sí.
1: Bueno, agradecemos. Guillermo Sequeira, el doctor Sequeira con nosotros. Aquí no es tan tarde, será hasta la próxima semana. Que pasen bien. Chao, chao.
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0: Estamos de vuelta, señoras y señores. Estamos acercándonos a las 8 de esta mañana. Hoy es sábado, hoy es 3 de octubre. ¿O qué tanto hoy? De acuerdo a lo que dice la Dirección de Meteorología, lluvias para Asunción, para el área metropolitana, para otros puntos del territorio. Y tiempo inestable hoy, mañana, el lunes, el martes inclusive. Estamos instalados en sede del Tribunal Superior de Justicia Electoral, previo a lo que van a ser mañana las elecciones generales en todo el territorio, elecciones municipales en nuestro país. Y ustedes saben que estamos preparando una gran cobertura de Ñandutí con un grupo de gente profesional de primer nivel en información, en comentario, en opinión. Miren el pronóstico del tiempo: sábado, domingo, lunes, martes, miércoles. Dice tiempo inestable. Hay por el niño y dicen que con mayor intensidad. Bueno, tenemos la cobertura en Ñandutí, mañana elecciones municipales. Quiero que me muestren el mapa de la República del Paraguay. Le voy a tomar un poco de lección acá a Neri principalmente. Mojar el cuadro, o recorriendo Puitay. Neri, uno Puitay, pero no mañana y la cartera. Ni donde dice pare, no. A ver si podés poner el mapa del Paraguay. Tenemos en total 17 departamentos, 263 municipios. Ahí está la República del Paraguay. Pealaña Nereta, 406.752 kilómetros cuadrados. Sin mirar tu librito, Neri, ¿cuántos electores están habilitados para votar mañana?
1: ¿Perdón?
0: 5.043.000.
1: No, yo tengo que leer elector informado. No hay catulco con el
0: médico. ¿Tú la mañana en Goel? ¿Quién es? ¿Cómo se llama el intendente de Concepción?
1: No hay cuál, más se cogerá.
0: ¿Y de Fuerte Olimpo?
1: ¡Bueno!
0: Bueno, ahí están 17 gobernaciones. O me vengo para mañana de gobernador, Cuerajena. El que se levanta temprano es el gobernador de San Pedro, Freddy de Clesis. En Concepción la gobernadora es la doctora
2: Mesa.
0: Mesa,
2: Liz Mesa. Liz Mesa.
0: En sí. Cordillera, Denis Lichi.
2: Sí, Denis Lichi.
0: Ya por Aina.
2: Hasta ahí.
0: Cuarto departamento.
2: Super.
0: Primero, ¿cuál es el cuarto departamento?
3: Buena.
0: ¿Y quién es su gobernador?
1: César Sosa.
0: Cesarito Sosa.
2: Seguro nos está escuchando y
0: pero,
2: viendo, ¿verdad?
0: Pero, ¿a dónde voy? Ella con Ricardo Tigarribia. De Cesarito Sosa, gobernador del departamento del Guairá. Quinto departamento de Caguazú, Marcelo Soto.
1: Sí, señor.
0: Sexto departamento de Cazapá, tu cargo, Neri.
1: Ah, no.
0: Cristian Sosa. Octavo departamento de Misiones. Ramírez, sé que es el apellido. Me parece que es Ramírez. Richard Ramírez. ¿Verdad? Muy bien. Yo tendría que venir acá, Fernanda, a otro. El noveno departamento de Paraguarí, la señora Norma Zárate.
2: Norma Zárate.
0: Décimo departamento de Central.
2: Ricardo Estigarribia.
0: Undécimo departamento, Alto Paraná, Edgar Landi Torres. Duodécimo departamento, Ñeembucú, Víctor Fornerón. Décimo tercer departamento, Amambay. Juan Acosta. Estoy esperando que
1: diga usted. Se va a aprender, Gina. Se va a aprender, Gina.
0: De Chaco le ha dejado a usted. Décimo tercer departamento, le dije a Mambay. Décimo cuarto departamento de Canindeyú.
3: Canindeyú.
0: ¿Y quién es el gobernador de Canindeyú?
2: O sea, es que siempre hablamos de esto, pero no acordamos el nombre de.
0: No es Martín el apellido del gobernador de Canindeyú. Es Ugleana. Y después tenemos tres departamentos en el Chaco.
3: Presidente Hayes.
0: Presidente Hayes.
3: Buquerón.
0: Sí, y
3: Alto Paraguay.
0: Bueno, pero presidente Hayes, ¿quién es el gobernador? Fácil es su apellido. Un poco más. Arturo Méndez, otro gobernador, es el de allá de arriba, Alto Paraguay.
3: Alto Paraguay.
0: Y el de. A ver. Vamos a estar de acuerdo con Rubín toda la mañana, amigo, acá hablando. Bueno, señoras y señores, lo cierto y lo concreto es que 5.043.154 son los electores.
1: Hay un dato muy interesante, Carlos. La cantidad de mujeres que se están candidatando para la intendencia, 100 mujeres.
3: Buen número.
1: Buen número de candidatas para la intendencia.

0: que están postulando su, que se están postulando. Y otro dato importante, hablando ya de las elecciones directamente, hoy a las 19 horas empieza la veda electoral. Va, dice la veda electoral. Neikatuy es joyo guacaña. Neikatuy es joyo guabeida alcohólica.
1: No, yo creo que la veda, pero ya no empezó.
0: 19 horas empieza la veda electoral.
1: Ese es con relación al tema de bebidas alcohólicas.
0: Pero
1: la otra vez, hay otro tipo de veda que ya el jueves a la medianoche, Obama. Hola, doctor Jorge Bogarín, ¿cómo le va? Ya que estamos, venimos acá, venimos al tribunal, ya dudata, pico. Hola, ministro, ¿cómo le va? ¿Cómo estás? Buen día.
2: Buenos días, Carlos Báez.
1: Gracias por recibirnos.
2: Acá, no, por favor, esta es vuestra casa. A David, el popular Boejara.
1: Boejara, sí, señor.
2: Noelia, mi compañera de los pasillos tribunalicios. Sí. Estamos rescatados en otras funciones ahora, ¿no?
3: Es cierto. Aprendí muchísimo. De
2: querido lo... Neri, muy buenos días. Buenos días a la audiencia. Con mucho gusto y para nosotros es un privilegio estar aquí con ustedes. Estoy acá con el director de procesos electorales, el doctor Carlos María Lubetich. Y nada, bienvenidos y a disposición para conversar sobre esta... sobre estas justas democráticas que tenemos el día de mañana, domingo 4 de octubre. Y estamos ya, acabamos de terminar el último despliegue de la de materiales, de máquinas de votación, de funcionarios que van a cubrir todos los puntos de capital. Hace una semana empezamos Alto Paraguay, miércoles hicimos todas las ciudades del interior y ayer todas las ciudades de Central y hoy culminamos con Capital. Alrededor de la una iniciamos los testeos de todas las máquinas en todos los locales de votación. Es decir, ya estamos prestos para ese tan importante día de mañana y muchas gracias por estar aquí con nosotros.
1: Sí, señor, gracias también por recibirnos. Carlos María, ¿cómo estás? Buen día.
4: Buen día, Carlos. Un saludo afectuoso a toda la mesa y a la audiencia.
1: Voy a empezar con Carlos María, si me permite, ministro, porque hay una pregunta, todos preguntan, ¿qué pasa si no me voy a votar mañana? Si estoy dentro del grupo de personas habilitadas para votar y no me voy a votar mañana, ¿tiene alguna sanción, tiene algún inconveniente la persona?
4: Bueno, la sanción está prevista desde el año 96, cuando se aprobó el Código Electoral. Ya se estableció una multa de medio a un jornal por esa situación. Ahora, ¿por qué la justicia electoral no aplicaba? Simplemente porque en la ley 635, entre las competencias, no estaba el hecho de poder cobrar multas. Entonces, esto es derecho administrativo, lo que no está permitido está prohibido. A partir de ahí, iniciamos gestiones para que se nos autorice a cobrar las multas. Lo logramos hace más o menos 3 años, pero después tuvimos que gestionar ante el Ministerio de Economía y Finanzas todo el sistema para poder percibir la multa, y ahora sí estamos autorizados ya definitivamente a cobrar la multa y tenemos que cumplir la ley. Aunque la ley, hay que decirlo, es inocua, absolutamente, porque si bien es cierto, nosotros tenemos que, según lo determinó el Tribunal Superior en un reglamento, tenemos que revisar quiénes votaron y quiénes no, pasar a la Fiscalía. La Fiscalía tiene que impulsar ante el juez electoral la aplicación de la multa. El juez debe habilitar un plazo para que la gente pueda hacer la exhibición por problemas de salud o de distancia de su trabajo al local de votación, etcétera, y luego se le va a notificar a la gente de su multa, pero si no paga, no hay sanción. Entonces, en la aplicación del artículo 27 del Código Civil, dice claramente que las prohibiciones establecidas por la ley son de ningún valor si no tienen una consecuencia jurídica sobre su incumplimiento.
1: Estaba mirando, pero no, le adelante.
3: Sí, no. Entonces, a partir de ahora y en estas elecciones en donde se va a aplicar esa multa, pero si uno no paga, entonces tampoco no hay inconvenientes.
4: No pasa nada. Es como que yo te diga, mira, cada vez que cruzas un semáforo rojo, anda a la municipalidad y deposita 300.000.
3: Sí.
4: Es lo mismo.
1: Yo estaba leyendo ayer el ministro, don Jorge, doctor, un escrito de la senadora Yolanda Paredes. Yo, cuando le voy a dar crédito a algo, trato de ver de dónde viene y cómo viene, para que sea con la suficiente responsabilidad y con la necesidad de que esa información que se publica tenga todos los elementos como o tenga todo el rigor como para que sea una cuestión periodística y poder preguntar y trasladar. Y claro que si escribe una senadora como Yolanda Paredes, yo tengo que tener en cuenta, y ella hablaba ayer en las redes sociales porque emitía un comunicado, pero ella calificaba como vergonzosa actuación de jueces y tribunales electorales. ¿Ustedes vieron algo de eso y por qué hace eso la senadora?
2: Bueno, quiero mencionar algo en primer lugar de la multa.
1: Correcto.
2: Quiero decir que nosotros estamos trabajando y vamos a seguir haciéndolo, trabajando fundamentalmente sobre el voto a conciencia. Que la gente vaya a votar consciente de todo lo que está en juego el día de mañana, la democracia, el fortalecimiento de la democracia. Y no porque te van a cobrar una multa, sino fundamentalmente que vaya a ejercer eso que es un derecho, es un deber, función pública de un elector. Y la democracia en este país nos ha costado mucho, entonces todos los ciudadanos tenemos que cuidarla. Hay un procedimiento, yo les voy a hacer llegar, y hay un procedimiento de cobro, pero fundamentalmente se abren los espacios para que el ciudadano pueda defenderse. Si figura en el listado de que no votaron y está habilitado en el padrón, van a tener todo el espacio para justificar. Una persona que está en el exterior, que ha viajado, una persona que está enferma, por ejemplo, lo que se llama un derecho a la defensa, y decir no he ido a votar por este y este motivo. Es decir, para llegar a un estado de cobro van a haber hay muchos pasos, que es lo que vamos a informar, lo que sí e insistir en el voto a conciencia. Tengo entendido que la doctora, la senadora Yolanda Paredes se refiere fundamentalmente a unas solicitudes que ha realizado ante la jueza Teresita Martínez sobre la habilitación de unos apoderados, y hay disposiciones muy claras en el sentido que quienes tienen derecho a tener apoderados, todas aquellas agrupaciones políticas que presentan candidaturas. Entonces hay una decisión de la jueza electoral en ese sentido, basada en disposiciones normativas del Código Electoral. Si uno se considera agraviado por la decisión, que es lo que tiene, que puede apelar esas decisiones que tengo entendido han realizado estas agrupaciones, y eso va a ser resuelto. Tengo entendido también que la jueza ha sido recusada por alguna de las partes, y son aspectos que se están resolviendo con los jueces electorales, que son autónomos e independientes en sus decisiones, y luego suben a instancias superiores. Nosotros respondemos a las dudas, a todas estas observaciones, con transparencia, con trabajo y con diálogo. Entonces, no leí bien el comunicado, pero me estaban comentando de que hay unas diferencias en ese sentido, y probablemente eso va a ser resuelto en instancias superiores. Primero están los jueces, luego están los miembros de los tribunales electorales, y están también los miembros del Tribunal Superior de Justicia Electoral, que somos el doctor Bestar, el doctor Rosell y yo.
1: Ahora, Carlos María, ¿vos ahí querés decir algo con relación a esto o no?
4: Hay mucha confusión en los políticos en cuanto la senadora dice, pero ¿cómo nosotros tenemos miembros de mesa y no vamos a tener apoderados y veedores? Uh-huh. Es que son leyes diferentes. El artículo 177 otorga el derecho a tener miembro de mesa a los partidos con mayor número de bancas en el Congreso, sin que puedan repetirse más de uno por partido. Eso quiere decir que un colorado, un liberal y uno de Cruzada Nacional tienen derecho a sentarse a la mesa. Pero en la ley que se refiere a los apoderados y veedores, dice que tienen derecho a tener dos apoderados titulares y dos suplentes por local de votación los partidos políticos que presenten candidatos. Y lo mismo pasa con el veedor. Un titular y un suplente por cada mesa para los partidos que presenten candidaturas. Y al no presentar candidaturas, no tienen derecho a tener apoderados y veedores.
1: Una cuestión más también, que a mí particularmente me llama la atención, pero no me quiero dejar llevar por cualquier tipo de trascendido de información, pero a veces tengo la obligación, esto quiero que a ver si Carlos me puede, Carlos María, si puede responder. Dice que hay 176 mil votantes fantasmas. ¿Qué es eso? ¿Que ustedes escucharon eso? Bueno. ¿Eso es una fábula?
4: Es una versión que circula de un grupo que se encuentra empecinado a denostar contra las elecciones y contra la justicia electoral. Eso hay que decirlo con claridad. Miren, primero dice que hay una vergüenza y tantos mayores de 100 años. La justicia electoral no puede sacarle a nadie por haber cumplido 100 años. Solamente con el certificado de defunción nosotros estamos autorizados a sacarle a alguien del registro cívico permanente y por ende del padrón. Por otro lado, dice, hay cédulas duplicadas. Y sí pueden haber, pero ya nosotros hicimos las averiguaciones y el identificaciones nos dice, estas son cédulas válidas hasta que no sean anuladas, ¿verdad? Por otro lado, dice, hay muertos. Sí, hay muertos. Y eso hay que reconocerlo. Y hay ahora, hubo antes y va a haber después. ¿Por qué? Porque, insisto, solamente le podemos sacar del padrón con el certificado de defunción. Si una persona murió en el exterior y sus familiares no nos acercan, el certificado de defunción va a permanecer en el padrón. Por otro lado, si una persona murió en los últimos 90 días, va a estar en el padrón. Si alguien fue enterrado en una estancia sin registrarse, va a figurar en el padrón. Y también van a figurar en el padrón aquellas personas que no tienen número de cédula de identidad y por homonimia hay una cantidad de nombres parecidos y no sabemos a quién sacarle. O sea, sí, hay muertos en el padrón y nosotros como justicia electoral hemos presentado el proyecto para una depuración rápida. Quiere decir, si uno no se presenta a dos elecciones seguidas, se le saca del padrón hasta que vuelva a inscribirse con su deseo de seguir participando. Esa es una depuración natural que se hace en todos los países y nosotros con esta legislación vamos de contramano, porque cuando la gente quiere achicar su padrón para ahorrar, nosotros queremos aumentar nuestro padrón.
3: O sea que si ahora, por ejemplo, el Tribunal Superior de Justicia Electoral no va a poder controlar si los muertos van a votar.
4: No. No va a poder controlar porque la identificación del elector queda a cargo de los miembros de mesa, que es responsabilidad de los partidos políticos su designación. El control a cargo de los veedores, que es designación de los partidos políticos. Otra persona, el apoderado, designación de partidos políticos. La junta cívica, designación de partidos políticos. Nosotros no estamos en el local de votación. Es más, la ley nos aparta prácticamente cuando dice que los miembros de mesa son la única autoridad en la mesa en la que actúan y no obedecerán orden de autoridad alguna. O sea, ¿qué nos dice a nosotros? Usted allá al costadito nomás, hermano, nosotros acá decidimos.
2: Yo quiero agregar, Carlos, que,
1: por favor,
2: que hay una ley que inscribe, ordena la inscripción automática de todas aquellas personas que a partir de los 18 años. Y hay algunos casos de jóvenes que han sido inscriptos, se inscriben, pero en identificaciones en la Policía Nacional no se le pone una dirección exacta. Se pone, por ejemplo, en la ciudad de Luque. Ingresa automáticamente al registro cívico permanente. Nosotros tenemos una dirección de depuración de padrones, pero antes del registro cívico, para pasar al padrón que de 5.043.000 que acababan de mencionar, no podemos fijarle porque no está clara la dirección. Hemos hecho una campaña de inscripción, muchos jóvenes se han acercado y nos han dicho yo vivo acá, y ahí le asignamos el lugar, el distrito y dónde van a votar. Por ejemplo, si nos ponen en la ciudad de Luque, la ciudad de Luque es gigantesca, donde, pero no ponen la dirección.
1: Y no hay un solo local electoral.
2: Y no hay un solo local.
4: Hay 25.
1: En Luque,
4: 25,
1: por ejemplo. En Luque, por ejemplo.
2: Locales, entonces, es un tema que tenemos que... Estamos trabajando en la depuración de los padrones, de los datos que extraemos. Se hace un proceso de tachas, de reclamos, y vamos depurando esos padrones. Y ahora vamos a iniciar una campaña al terminar estas elecciones hasta el 30 de diciembre ya para depurar los padrones hasta para las generales del abril de 2028. Entonces, quiero aprovechar este espacio para llamar a todos los jóvenes que no están en el padrón, pero sí ya tienen derecho a votar por haber cumplido los 18 años. Vamos a iniciar una campaña de depuración y todos esos aspectos de que la ciudadanía tiene que saber algún familiar que murió en el exterior, que nos acerquen el único documento habilitante que a la justicia electoral le habilita a excluirle del padrón es el certificado de defunción. Nosotros no podemos sacarle, salvo que se apruebe ese proyecto de ley que habla el doctor Luetich, no podemos sacarle si no tenemos a la vista el certificado de defunción. Entonces, es un proceso de depuración que vamos haciendo. Ha crecido el padrón de 4.800.000 en las generales del 2023 a 5.043.000 ahora en estas municipales. Y probablemente crezca un poco más. Hay un cierre el 30 de diciembre de este año. Y estamos trabajando en eso. Pero esos aspectos que menciona Carlos María son aspectos que todavía hay que ir depurando.
1: Doctor, una cosita, después quiero ir a otro tema, pero con relación, sí, a los que cumplen 18 años, yo también leí, escuché ese tema de que no ingresaban automáticamente y decían qué pasó, que tenía que haber ingresado.
2: Ingresan al registro cívico.
1: Claro, yo tengo un hijo que va a votar por primera vez y sin necesidad que yo leí absolutamente nada, ayer me dijo: papá, este es mi local de votación y este es mi número de mesa. 18 años, o sea que puede que haya excepciones entonces, pero algún problemita, como estaba explicando, doctor. Pero en el caso particular de mi hijo, él tiene todo listo como para ir a votar mañana, depende de él nomás ya.
4: Mira, Carlos, nosotros hemos trabajado con identificaciones porque hasta hace más o menos 10 años, identificaciones no registraba el domicilio cuando vos ibas a sacar la cédula. Uh-huh. Porque decían que el paraguayo está habilitado a residir y a trasladarse libremente en toda la República. Uh-huh. No tenía por qué registrar ningún domicilio. Pero a los efectos electorales es fundamental saber dónde uno vive. Porque si no, inclusive lo que decía el presidente, nosotros hasta tenemos la voluntad de ponerle: reside en Luque, dice, nada más. Nosotros le ponemos en el local más céntrico de Luque. Ahí le ponemos. A pesar de no saber dónde, claro, vive. Como para que tenga la oportunidad de ir a trasladarse a votar. Ahora, si no tenemos ningún dato, no dice ni siquiera el distrito, ¿dónde le ponemos? ¿Dónde, en qué lugar va a figurar en el padrón? ¿Verdad? Y en nuestra página web, cualquier joven pone su número de cédula y le decía ahí: señor, usted no está en el padrón, bueno, no tiene domicilio. Ahí podía llenar su domicilio y figurar donde él quería. Pero no se interesa a la gente. Pero dos o tres días antes, ay, ¿qué pasa? Había sido, yo no estoy. Entonces, ser ciudadano tiene también un compromiso.
1: Doctor Jorge Bogarín, sí, hablamos mucho de la institucionalidad y hablamos de una institución como el Tribunal Superior de Justicia Electoral que tiene a su cargo nada más y nada menos que dar legitimidad a una autoridad. Y cuando vos escuchás que dicen este tipo de quejas u otros reclamos, incluso hasta con relación al funcionamiento de las máquinas, vos como responsable de la institución, ¿qué decís, por ejemplo? Señores, no, paremos una cuestión. Acá estoy yo, acá nosotros vamos a hacer esto, nosotros controlamos. ¿Qué garantía tiene el ciudadano? Porque de versiones vamos a escuchar muchas versiones, pero como se escucha tanto, de repente hasta te hace dudar. ¿Vos qué garantía le das a la gente, a ese que se quiere ir a elegir, que se quiere ir a votar, su voto va a ser respetado. No, algunos dicen, no, ya llegó a Pama el resultado, ya se sabe todo luego, no se controla luego la mesa. ¿Qué le decís, doctor?
2: Bueno, en primer lugar, nosotros respondemos a las dudas, a los reclamos, con trabajo, con transparencia y con diálogo. Hemos dialogado, nos hemos sentado a dialogar con representantes de las distintas agrupaciones políticas. Lo que no respondemos porque no suma son las agresiones, los agravios, los insultos de tipo personal. No nos prendemos a ese tipo de discusiones, pero sí todas las personas que manifiestan dudas sobre el funcionamiento de la máquina o sobre la seguridad del sistema que defendemos, sí hemos evacuado muchísimas dudas y para eso estamos aquí. También con utilizando el vehículo de la prensa muy eficaz para comunicarnos con la ciudadanía. Nosotros hablamos de un sistema electoral híbrido en el sentido que tenemos la rapidez, la eficiencia de la tecnología y sobre todo muy idóneo para realizar los cálculos en los cargos pluripersonales. Quizás en los unipersonales va a ser un poco más fácil, pero sumado al control humano. Por eso hablamos de un sistema mixto o híbrido. Muy importante que exista un control en todas y cada una de las mesas. El control humano es fundamental. Y tenemos también esa herramienta, una verdadera joya, que es el TREP, la transmisión de los resultados electorales preliminares. En las 5 últimas elecciones nosotros hemos utilizado este sistema y a menos de 2 horas ya estamos con los resultados, lo cual trae mucha tranquilidad a la ciudadanía. Y la legitimidad, todos los intendentes hoy día, los concejales municipales, presidente y vicepresidente de la República, senadores, diputados, gobernadores, concejales departamentales, todos han sido electos con este sistema. ¿Quién le ha cuidado los votos? Decime, una persona que tiene no tiene la posibilidad de controlar todas las mesas en todo el país. ¿Quién le cuidó los votos? La justicia electoral. La justicia electoral le ha cuidado sus votos y hemos dado resultados en forma transparente. Con todo respeto, un sistema que, por ejemplo, las últimas elecciones en Venezuela nunca han alzado las actas. Nosotros tenemos hasta hoy todas las actas del TREP, todas las actas de todas las mesas en YouTube, los juzgamientos provisorios y definitivos están todavía allí grabadas. Cualquier persona que quiera ingresar está allí. Tenemos todas las constancias de todas las últimas elecciones, lo cual nos da a nosotros mucho crédito y legitimidad, sobre todo a las autoridades que han sido electas en esas condiciones. Y estamos en condiciones, seguimos mejorando, seguimos ajustando seguridades, no solo a la parte técnica, a la parte tecnológica, sino también el control humano, que reitero, es fundamental. Es un sistema gigantesco y hemos desarrollado un sistema de protección y de garantías para esta votación. Consideramos no solamente en el plano de la seguridad, es un sistema seguro para que la persona que realmente el voto que ha sido emitido, el voto es custodiado y respetado.
1: Tengo alguna discusión de repente con alguna gente cuando digo yo, pero la mesa, ¿cómo se conforma? ¿La mesa se conforma con un presidente de mesa y representación de diferentes partidos, ¿verdad?
2: Perdón, le voy a dar la palabra a Carlos María. En el 2023 era el Partido Colorado, por justamente consecuencia de los resultados, Partido Colorado, Partido Liberal y Frente Guazú.
1: Sí.
2: Hoy es Partido Colorado, Partido Liberal y Cruzada Nacional, conforme a los resultados de las elecciones del 2023. Son personas propuestas por los partidos políticos y, como dijo Carlos María, las máximas autoridades ese día de la mesa. Incluso la ley hace una aclaración, no tienen por qué recibir ninguna orden, ninguna instrucción de ninguna autoridad. Nosotros organizamos el proceso, pero los responsables son esas personas que se sientan ahí en la mesa. O sea, doctor.
3: Después de 2023, doctor, entonces automáticamente con esos resultados, Cruzada Nacional le desplazó a Frente Guasú.
2: Y es el tercer espacio ahí en la mesa.
1: Juan Carlos María, ¿algo más que quiera agregar sobre eso?
4: No, nada más que decir que el artículo 177 es muy, muy sencillo. Los jueces electorales designan a los miembros de mesa con 15 días de anticipación a las elecciones entre los candidatos propuestos por los partidos políticos con mayor número de bancas en el Congreso, dice la ley, sin que puedan estar representados más de uno por partido. Esa es la primera parte. Después dice, si los partidos no presentan candidatos, estos no reuniesen los requisitos, la mesa se completará por sorteo de entre los demás partidos participantes que presenten candidatos a miembro de mesa. Y por último ya la ley, como que la mesa sí o sí tiene que habilitarse, dice, si esto no fuera posible, la mesa se completará con representantes de partidos ya representados.
1: Bueno, acá lo cierto es que siempre va a haber alguien.
4: Siempre.
1: O sea,
4: siempre,
1: lo que pasa es que cada siempre. uno ya no puede asumir por el que está ahí, ya no sé, porque acá la gente, alguna gente me dice, si hay control en la mesa, difícilmente haya fraude. No. Sí, están todas las representaciones y todo, todos quienes tienen que estar.
4: A nosotros nos llaman gente y nos dice, no, los de Cruzada Nacional ya se vendieron.
1: Escuché eso. Bueno, escuché.
4: Después dice, no, después llamó uno, ah, no, ahora los liberales también.
1: Pero ese no es tu trabajo.
4: Pero ¿qué podemos hacer nosotros? O sea, por otro lado escuchamos quejas, dice, no, Cruzada Nacional está designando Colorado, ustedes no hacen nada. Es a propuesta del partido. En ningún lado dice que tiene que ser afiliado claro. a un partido
1: no
4: a otro.
1: No hay condiciones.
4: La propuesta, y le digo yo, la jueza actuó correctamente, designó tal cual dispone la ley, con los propuestos por los tres partidos con mayor número de bancas. Ahora, ¿a quién le propuso el partido? Esa es una responsabilidad que se traslada al partido, no a nosotros.
1: ¿A qué hora comienza la elección mañana? ¿A las 7?
4: A las 7 de la mañana. Es,
1: ¿y hasta?
4: Hasta las 5 de la tarde. Horas.
1: Hasta las 5. Yo pensé que hasta las 5, entonces.
2: 17 horas.
1: ¿Quiere decir que esta transmisión de resultados empieza a las 18?
4: Y 17:30 ya vamos a empezar a tener
1: resultados. ¿Ya se puede tener?
4: Sí, sí. En media hora se.
2: En la medida en que recibamos los datos, ya vamos publicando en unas mesas.
1: Y eso ya es público así, pero podemos tener acceso como
4: claro, eso en línea. Va avanzando a medida que llegan las mesas, se va cargando cada lugar.
3: Y se prevé, discúlpame.
1: Sí, no, adelante.
3: ¿Para qué hora se prevé, digamos, el levantar, digamos, y tener los resultados preliminares ya y saber quién ganó?
1: Con el 90%.
2: Sí. La experiencia, 90 y pico por ciento, como fueron ahora las internas y las últimas elecciones, aproximadamente 2 horas después del cierre de las mesas. Pero dependemos de que nos vayan enviando los datos.
1: Claro, que puede ser que 19 y 20 más o menos. 19 o las 20.
4: 20 horas.
2: No, aproximadamente, y dependemos de eso, pero ya empezamos a transmitir en la medida en que recibamos los datos. Unas mesas que tiene poco número de votos de electores, ya nos viene aproximadamente a las 17:30 empezamos a recibir los datos, que es lo que menciona Carlos María.
1: Claro.
2: Presentamos esos resultados preliminares que luego deben ser juzgados por los órganos jurisdiccionales en los subsiguientes días, ¿verdad? Entonces consideramos que vamos a tener ya un panorama tanto de las intendencias como de los concejales aproximadamente a las 20 horas.
5: Hay un dato que no menor que hay que resaltar, el voto preferencial. Mamá tiene 85 años, mañana ella quiere ir a votar. Le asignaron la mesa 1, número de orden 1. O sea, ¿puede ir una persona, un adulto mayor a votar? ¿Puede ir una persona? Hay una mesa especial para eso. Pero también está el voto asistido. Y en el voto asistido es importante que la persona que la acompaña tiene que registrarse en la mesa.
2: Sí. Yo quiero una parte y le voy a dejar después a Carlos María. El voto asistido está previsto en el Código Electoral. Una persona que tenga impedimentos visuales, por ejemplo, otra, una persona que tenga el impedimento en las extremidades superiores. No puede hacer el toque a la máquina, entonces esa persona tiene derecho a ser asistida con una persona de su confianza. Yo confío en Carlos Báez que me asista en esas condiciones, eso está permitido por la ley. Ahora, otra situación es que, y se ha dado en muchos casos, que viene una persona a asistir, entre comillas, 5, 10, 15, 20, 100, allá está, podríamos pensar en el voto inducido, y eso sí ya está tipificado como delito. Lo que reglamentó la justicia electoral y recomendación de la Comisión Nacional de Elecciones es el llenado de un formulario que pretende ser disuasorio. No hay una consecuencia de anulación del voto, pero sí para que nosotros saber, esta persona se ha presentado a asistir ya a esta otra. Y ahí hubo un debate, por llamarlo de alguna manera, con los apoderados del Partido Colorado y lo hablamos. Nosotros tenemos, obviamente no podemos legislar. ¿Qué es lo que hemos hecho ahí? Tenemos facultad de reglamentar y eso es lo que se ha hecho. No hemos creado una categoría de nulidad del voto, que esa no es la idea. La idea es controlar estas situaciones. No podemos hacernos los ciegos ante el voto inducido, que es un delito. Entonces se está coordinando también con la Fiscalía, con el Ministerio Público y con la Policía Nacional la eventual producción de hechos con características punibles. Nosotros no tenemos facultad de persecución, tenemos esa coordinación con el Ministerio Público y con la Policía Nacional a ese efecto para la producción de hechos punibles. El voto inducido es un delito, hay que decirlo claramente.
1: Categóricamente.
2: Carlos.
4: Resaltar lo que dice el presidente. Resulta que una persona que no requiere ayuda para votar, si entra acompañado es para que se controle su voto. Y si no hay voto secreto, si no garantizamos la libre emisión del voto, la elección se convierte en un chiste.
2: Cierto. Algo breve nomás, Carlos. No es lo mismo una persona que tenga impedimento que una persona que diga, no sé, no estoy familiarizado cómo votar. Esta última va a tener una máquina con personal de la justicia electoral para ayudarle a mostrarle, claro, cómo se
1: la
2: vota.
1: La técnica ya hecho.
2: Esa persona en principio no tiene el derecho a ser asistida porque no necesita. Sí, una orientación. Que está la mesa de ayuda para eso, también a las personas que tienen dificultades para llegar a las mesas del fondo, está la mesa número uno, ahí hemos ordenado para estas personas que estén allí. Ella, esta persona, tu madre que dijiste, ella puede ir si necesita llegar a esa mesa, ella tiene la mesa número uno. O sea, hay que hacer una diferenciación. Una persona que no sabe o dice que no sabe cómo votar, de la persona que está impedida.
1: Claro, que se le complica por otras razones.
2: Claro, claro.
6: Y bueno, doctor, una consulta, más que una consulta, en realidad, saber en este caso algo que mencionó antes de entrar a la entrevista,
2: sí,
6: de la presencia de los observadores internacionales, que también tienen una participación importante en el sentido de garantizar la transparencia.
2: Sí, sí, tenemos alrededor de 70 observadores internacionales que están ya recorriendo todo el país con sus observaciones. Ellos tienen la misión de observar y ver si todo se desarrolla con normalidad y se dan las garantías para el elector, para la ciudadanía. Nosotros, quiero aprovechar, hemos habilitado también, hay una reglamentación para las observaciones nacionales y no se ha inscrito ninguna organización en calidad de observador nacional, que tienen los mismos derechos y las obligaciones que las observaciones internacionales. Pero nosotros no tenemos ningún espíritu de restringir absolutamente a nadie.
1: Bueno, presidente, gracias, doctor, por compartir con nosotros esta mañana.
2: Ya nos están echando, Carlos María.
1: De la propia casa, tenemos otra gente también para conversar y para compartir y algunas otras instrucciones y algunas otras orientaciones también, pero muchísimas gracias, doctor. Es muy amable. Carlos María, un gusto también, gracias siempre, y vamos a seguir conversando.
4: Sí, cuando gusten, estamos a las órdenes. Sobre todo para finalizar nomás, yo quiero referirme a esta gente que crea dudas sobre la máquina de votación. Siempre tiene una nueva versión. Resulta que ni siquiera hasta ahora han podido elaborar una tesis o una hipótesis de cómo se hace la votación, el fraude. Entonces siempre es muy fácil. Ah, lo de ti es fraudulento. ¿Y por qué? ¿Vos tenés alguna prueba? No. Pero él podría que alguien deposite plata en el banco para él. ¿Y se depositó? No, no sé. Pero a lo mejor puede depositarse en Suiza. Pero en Suiza averiguar, bueno, ahí sí, pero podría ser que le hayan entregado a la tía Gregoria. ¿Y la tía Gregoria existe? No, no sabemos si existe. Pero está la posibilidad. No podemos estar acusando posibilidades. Alguien que traiga una prueba de fraude acá para poder realmente tratar con seriedad este tema.
1: Es correcto. Gracias, Carlos.
2: Sí, señor. Nos hemos reunido con el ministro del Interior, con los comandantes de la policía, con las Fuerzas Armadas para garantizar la seguridad de todo el proceso, pero también con las agrupaciones que participan en estas justas cívicas y que se convierta en una verdadera fiesta cívica. Nosotros ofrecemos garantía, ofrecemos transparencia a los efectos de que el elector, hacemos un llamado a que acudan a votar con tranquilidad, que ejerzan el derecho al sufragio, el derecho a elegir. El sistema es seguro y nosotros vamos a realizar nuestro trabajo y estamos dispuestos a evacuar todas las dudas. Si se dan esas condiciones, si se da un afianzamiento, un fortalecimiento de la democracia y el Estado de Derecho, hay democracia en este país y si hay democracia, hay futuro. Estamos dispuestos a trabajar en ese sentido y quiero transmitir a la ciudadanía que acudan tranquilos a votar. Estamos montando un esquema de seguridad, no solo seguridad física, sino seguridad en el sistema. Muchas gracias, Carlos, Noelia, al profe Mojara, a Neri y a este medio por darnos esta oportunidad para hacer llegar este mensaje a la ciudadanía. Muy buenos días y están viniendo personas muy calificadas de la justicia electoral en los siguientes espacios. Así que
1: sí, señor.
2: Simplemente gracias de corazón, querido Carlos.
1: No, por favor, para Ñandutí es un compromiso que se tiene con el país y por eso estamos acá, vamos a estar permanentemente, estamos todos los días, por supuesto, pero y mañana con más razón acompañando este acto eleccionario para que la gente tenga toda la posibilidad de mostrar, de contar y de decir lo que tiene que decir, siempre con responsabilidad y con compromiso. El doctor Jorge Bogarín, Carlos María Lubetis, estamos en el Tribunal Superior de Justicia Electoral. Como decía el doctor, a la vuelta de la pausa vamos a recibir a otra gente, especialistas, técnicos y, ¿por qué no?, profesionales que nos puedan brindar algún tipo de orientación en la víspera de las elecciones municipales en nuestro país. Hacemos la pausa, por favor, venimos en un ratito, estamos en la gran cabina, estamos en Ñandutí.
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0: Estamos de vuelta, señoras, señores, estamos en Ñandutí, estamos en la gran cabina, hoy es sábado, nosotros desde muy temprano estamos instalados en esto que se llama Tribunal Superior de Justicia Electoral, una mañana con cielo nublado en la capital del país, hay posibilidad de lluvia para las próximas horas y para los próximos días, de acuerdo a lo que dice la Dirección de Meteorología. Fíjense que Meteorología anuncia, es cierto, temperatura de repente por encima de los 30 grados para hoy, pero para los próximos días por debajo de los 30 grados. Para hoy, lluvias y ocasionales tormentas eléctricas, 32 grados es la temperatura máxima prevista. Para mañana, baja la temperatura, continúa la lluvia, 18 la mínima, 27 la máxima. Para el lunes, 20 grados la mínima, 24 la máxima. Para el martes, 18 grados la mínima, 27 la máxima. Y para el miércoles, 22 grados temperatura mínima estimada, 31 grados temperatura máxima prevista. Quiero compartir, antes de compartir con otros invitados y otros protagonistas esta mañana acá en sede del Tribunal Superior de Justicia Electoral, algunos diarios de España. Hay una noticia internacional muy destacada que tiene que ver con el presidente español y de esa noticia también se hacen ecos medios argentinos. Mirá, Noelia, Mojara y Neri. Sánchez sopesa un adelanto electoral tras el portazo de Junts. Es una noticia destacada. Este es el peor momento por el que atraviesa el presidente español, de acuerdo a lo que se está contando y se está mostrando. Tenemos otros varios diarios para compartir con ustedes de España, para que tengan ustedes un panorama completo. El Congreso tumba a Sánchez y dice, meditará este fin de semana en adelantar las elecciones, por ejemplo, entre otras cosas.
1: Así es, está justamente también ahí la foto del presidente de España, este es del periódico de Ibiza. También vamos a la portada de La Verdad. Sánchez medita adelantar las elecciones en pleno estallido social por los alquileres. El presidente del gobierno tomará una decisión en los primeros días al calor de las protestas de la calle tras el portazo a los decretos de vivienda. La Junts acusa al líder de actuar en clave electoral, dice entonces la portada de La Verdad.
0: Hay otro diario, por ejemplo, Canarias 7, dice, tras la derrota, elecciones en el horizonte, aparece Sánchez como protagonista. El Mundo, uno de los diarios más importantes de ese país, tiene la fotografía del presidente español y dice, Sánchez alimenta las elecciones tras su fracaso final en vivienda. El Heraldo, diario español, dice, Sánchez sopesa adelantar elecciones tras el portazo a los decretos de vivienda. ABC de España dice, Sánchez repite el enredo de los 5 días de reflexión. Y el País de España dice, Sánchez sopesa llamar a las urnas. El Congreso rechaza los decretos de vivienda. Y si uno se fija, en los dos diarios más importantes de la Argentina, que son el diario Clarín y el diario La Nación, también Pedro Sánchez, el español, el presidente español, aparece en primera plana. Ahí tienen ustedes el título, que a propósito hace referencia también a la situación del presidente español.
1: Dice lo que tiene que ver con el riesgo, país continúa subiendo.
0: Ese es el título,
1: el título principal de Clarín, sí. Pero abajo en la foto dice, ofrecen la ciudadanía a quienes aporten desde 350.000 guaraníes. Sánchez en su peor momento y abajo, el Parlamento rechazó los decretos con los cuales el presidente del gobierno español quería frenar la crisis por las viviendas. Ahora Sánchez dijo que se tomará el fin de semana para reflexionar sobre el anticipo de las elecciones. Crisis sin apoyo parlamentario, Sánchez podría adelantar al mes próximo las elecciones del 2027, dice el diario Clarín.
0: El diario La Nación de Buenos Aires también hace referencia a este tema internacional relacionado al presidente de España y tiene este título con una fotografía, por favor, Noelia.
1: La crisis de la vivienda pone a Sánchez ante un final anticipado. El Congreso español rechazó ayer el llamado decreto Mari Carmen, con el que el gobierno de Pedro Sánchez buscaba cambiar la política de la vivienda para aquietar la crisis que desató el desalojo de la mujer de 87 años del departamento donde vivía.

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1: Claro.
0: 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A pear, anga, ya, ja, ya ve Pepe, a niña de Sarife, cédula de identidad. Pea, ya, cuán es que tú estés. Pea, ingres indica tú y
1: hoy. Pero la cédula puede estar vencida, inclusive. Sí, Hugo.
2: Así mismo es. Buen día. Hola, Carlos. Un gusto saludarte. Bate con vos, Jara.
0: Y por nada, Hugo.
2: Y con la hora, ni veces la
0: ya, mañana. Ya está, ¿eh?
2: ¿Qué tal, Noelia? ¿Cómo estás, Neri? Doctora Sandra, un gusto compartir piso con ustedes. El Código Electoral en su artículo 98 es muy claro. El único documento válido para la inscripción y para la emisión del voto es la cédula de identidad, sea este de fecha vigente o vencida, establece nuestra normativa.
1: Acá llegó a la conclusión que la izquierda es así. Vos le das la oportunidad, Jorge, y más acuérdense. Le quería saludar a la doctora primero, pero no. Hubo un gusto siempre compartir contigo. Le voy a saludar a la doctora y después podemos hacer la prueba con la máquina y después le vamos a pedir, vamos a hacer una revisión con la doctora Sandra de todo lo que se puede y lo que no se puede hacer. ¿Cómo está, doctora? ¿Cómo le va? ¿Cómo anda?
3: Muy buenos días a todos, buenos días a la teleaudiencia y aquí listos ya para arrancar con nuestros futuros comicios electorales que arranca el día de mañana.
1: Bueno, fiscal electoral.
3: Delitos electorales, la fiscal electoral de Capital es la abogada Morelia Fossati.
1: Claro, pero vos te ocupás de...
3: Delitos electorales y coordinación a nivel país de todos los fiscales de delitos electorales que van a estar trabajando ese día por parte del Ministerio Público. Y si se requieren mayor cantidad de fiscales, también vamos a estar coordinando esa tarea.
1: Bueno, vamos en un ratito, si nos permitís, doctora, sin vamos problema. A hacer una revisión de todo lo que tiene que ver con delitos electorales y lo que no se debe hacer, lo que no se debe hacer. Ya aclaramos nosotros, mañana empieza. ¿Se pueden instalar ya, Sandra? ¿Se pueden instalar ya en Huejara y Hugo ahí con la máquina? Mientras nosotros le reiteramos esto, Noelia, mañana a las 7 comienzan los comicios de Acolumitá.
4: Oficialmente.
1: Comienzan las elecciones. Sí. Se extiende hasta las 5 de la tarde. Ya se sabe, porque ya hemos aprendido en todo este tiempo, que llegado a las 5 de la tarde, si hay gente dentro del local, se votan todos y después se cierra el portón a las 5, ¿verdad? Pero los que están adentro sí van o pueden
4: tiene
1: votar.
4: Tiene todavía derecho, ¿verdad?, a votar, sí.
1: ¿Se puede votar con cédula vencida? Por ejemplo,
3: se
1: ya
3: puede,
1: dijimos eso.
3: Se puede.
1: Atender que Neri, bueno, haya que...
4: O
1: tener que llevar tu cédula, no importa.
4: Tu cédula vigente.
1: ¿Eh? Tu cédula.
5: Ese que uso en el celular, pero yo no puedo usar.
1: No.
4: ¿Eh? No,
1: tu
4: no,
1: cédula.
4: No.
1: Tener que llevar.
4: Identidad electrónica, no.
1: ¿No? Y después todo lo que no se debe hacer y lo que puede, por eso tiene, puede tener sanción y castigo. Quiero irme a dejar ahí con Hugo, por favor, los dos.
0: Sí, Carlos.
1: Ayúdenos, por favor, en esta cuestión para que aprendamos, pues. A mí me cuesta un poquitito.
0: 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Ven, muy bien, Hugo, ya hemos cogido cédula de identidad. Y Catupio, si hay que angape a votar en celular se puede.
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2: 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Es un ya inscrito, único requisito, Jebañan debe ley que tiene que estar inscrito registro cívico permanente.
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0: Documento válido.
1: ¿Y la contraseña?
0: Tampoco.
1: Acá está. Acá me dice, mi hijo extravió su cédula la semana pasada, se fue para hacer, tiene contraseña y la cédula digital. ¿Eh?
0: Único documento válido, Carlos, audiencia, es la cédula
1: digital. O sea, ya no va a votar mañana.
0: El que no va a poder votar si no tiene cédula.
1: Correcto.
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1: Fíjate que todos los detalles tenemos ahí. Parece complicado, pero no es. Ayepa.
2: Así es, hoy. Un proceso muy simple, Carlos, en la explicación de, Hugo.
3: Cuatro toques nada más tiene Carlos.
1: Repitamos.
0: Sí, vamos a hacer rápidamente. Cuatro veces nomás vos tocas la máquina. Introducir el boletín de voto. Candidato a intendente. Uno. Lista para concejal municipal. Primero, lista. Dos veces. Tercer paso. Elegir al candidato a concejal de tu preferencia.
2: De la lista que
0: elegimos. Cuarto paso, imprimir. En cuatro sencillos pasos te enseñamos cómo votar. Muy sencillo. Aquel ciudadano que ya conoce su candidatura, prácticamente en 30, 40 segundos ya emite su voto.
2: Excelente.
0: Mostramos en el lector verificador, ¿verdad? Y ahí mostramos, podemos. Dobla el boletín de voto y lleva al presidente de mesa. En cuatro sencillos pasos.
1: Correctísimo, muchísimas gracias, muy amable. Quedó clarito también, Noelia, Mojara, Hugo, pasen, vengan, vamos a hablar con la doctora Sandra. Quedó clarísimo porque no va a faltar mañana que le diga alguien, acá no me dejan votar, yo vine con mi contraseña, está prohibido. Sí. La cédula, por más que sea vencida, es aceptada, pero la contraseña no, doctora.
4: Sí, así mismo, Carlos. Efectivamente tuvimos varias situaciones en las elecciones pasadas en donde la gente pretendía votar con su cédula digital. Inclusive la Policía Nacional está haciendo una campaña en nuestro idioma, el idioma guaraní, explicando que la cédula digital no va a funcionar, no se va a poder utilizar. Y teniendo en cuenta un poco, ya que Casal acaba de mostrar con Bojara lo fácil que es utilizar la máquina de votación. ¿Por qué es importante esto? Porque efectivamente la excusa de las personas para tratar de ingresar acompañadas es que efectivamente no saben utilizar la máquina. Entonces, ¿qué es lo que queremos demostrar con esto? Que la utilización de la máquina es fácil, son exactamente cuatro pasos. Y hablando un poco de delitos electorales, ya también a lo que Hugo acaba de demostrar y teniendo en cuenta la demostración práctica y clara que él realizó. Dice, al finalizar te tiene que entregar una constancia de que votaste, explica Hugo claramente, aclarando también que es un delito electoral el no expedir esta constancia de votos. La no expedición de los documentos electorales y de la constancia de votos también constituye un delito electoral que la ciudadanía, a modo de conocimiento, les explico, puede hacer la denuncia. Los miembros de mesa están obligados, el presidente de mesa, a entregarle ese cuatiaja ahí que explicó Hugo Casal en estos sencillos pasos. Y también aclarar un poco que si bien es cierto, la queja de la ciudadanía es no, en la entrada de del local de votación nos explican para usar y tiene avatars. Ellos quieren que se les explique ya con los candidatos.
0: Sí.
4: Eso no se puede realizar. La explicación en las máquinas de votación al ingreso de los locales están realizados con avatar, justamente ¿para qué? Para evitar la inducción al voto. Es por eso que las máquinas de votación que están apostadas en los locales de votación no contienen las figuras de los candidatos, sí contienen avatar, pero es a modo de perderle el miedo a la máquina de votación y poder practicar. Lo más importante también es resaltar que explicó también Casal, nadie te puede impedir que uno ingrese estando habilitado al local de votación. Eso acaba de explicar claramente Casal, aclarando que ese impedimento, si alguien lo realizare, también constituye un delito electoral, que es el de impedimento a elecciones. Nadie puede impedirle a una persona a tomar la decisión de elegir a tal o cual candidato.
2: Doctora, una consulta allí. Tengo yo, ciudadano, una situación irregular que percibí. ¿Y dónde hago la denuncia? ¿De qué manera hago la denuncia? ¿Para que, por ejemplo, llegue a usted o a los fiscales o asistentes que estén asignados a un determinado local de votación?
4: Muy importante la pregunta, porque ¿qué es lo que pretende el Ministerio Público en estas elecciones? Tratamos de llegar a cada persona, inclusive el que no tiene para su pasaje para ir hasta el Ministerio Público para realizar esa denuncia. Estamos tratando de pensar en todas las clases sociales. ¿Por qué? Porque el Ministerio Público, a través del centro de monitoreo que va a ser habilitado el día de hoy a las 15 horas en el Salón Auditorio de la Fiscalía General del Estado, donde se le va a dar participación a los medios de prensa para que puedan exponer unos números de teléfono donde hasta vía WhatsApp la ciudadanía va a poder hacer sus denuncias. Independientemente, ponerle, pensemos que no tenemos celular, no tenemos saldo, no podemos hacer la denuncia. En cada local de votación van a estar los efectivos policiales para recibir también las denuncias correspondientes, y ellos tienen el contacto de cada fiscal asignado a cada local de votación para hacer llegar al Ministerio Público las denuncias correspondientes. En el caso que uno no quiera realizar la denuncia en el local de votación, puede ir hasta la comisaría más cercana, y también el Ministerio Público, todas las fiscalías van a estar abiertas con mesa de entrada permanente para recibir todas las denuncias de la ciudadanía.
5: Delitos electorales, Carlos. Empezamos con, ya hay una veda, pero hoy empieza la veda de la ley seca. O sea, que la gente tenga en cuenta que desde las 19 horas no puede comprar bebida alcohólica.
1: Y que no se puede vender tampoco.
5: Que no se puede vender, claro.
1: O sea, ni vos puedes comprar ni te pueden vender, ¿verdad? Claro. Porque está prohibido.
5: Está prohibido.
6: Pero ¿a qué se expone justamente la persona?
5: Justamente eso, y vamos a...
4: Sí, justamente la sanción para las personas que incumplieren eso son multas elevadísimas. Las personas, es más, la Policía Nacional, si bien es cierto, sabemos que la Policía Nacional no puede estar controlando cada local de venta de bebida, pero en el caso de que se ve o eso se comunica, las sanciones son unas multas hasta 300 jornales mínimo. Son elevadísimas las multas que estas personas deberían de pagar en el caso de que esto se incumpliese.
5: 300 jornales mínimos, ¿el comerciante o el que compra, o los dos?
4: Ambos.
5: Ambos, sí.
6: Así o que sea, tenés que comprar antes de las 19 si querés tomar algo, sí. Y tenés que comprar antes.
1: ¿En tu casa
4: puedes
1: tomar?
6: Sí.
4: Vamos a ser sinceros, no recomendamos eso, porque voy a volver a explicar. El espíritu de la ley tiene un motivo. Sí. El motivo no es evitar el consumo nomás, o la venta o la compra nomás. El motivo es que el ciudadano pueda ir consciente, sin los efectos de alcohol, para ir a elegir a su candidato. Que una persona vaya sana, a conciencia, a elegir tal cual candidato. No es un simple capricho la prohibición de venta de bebidas alcohólicas, sino que tiene un motivo. Es justamente, ¿de qué me sirve que yo me vaya, compre todo antes de las 7 de la tarde y me vaya, tome en mi casa y me vaya en pedo al día siguiente a votar? O sea que, entonces no se estaría cumpliendo la finalidad de la ley.
2: Una consulta acá a Hugo, por ejemplo, una persona quiere saber dónde tiene que votar. Va a Icatú, ya, pues Icatú, que internet ves a Tribunal de Justicia Electoral, va a Icatú, pendeñan de la pisada y cuando moiteva o van a votar.
0: Icatú, voy a dejar, Icatú, que página web Justicia Electoral www.tsje.gov.pi, o pepe, o huerecope, te enlace, te enlín, oye, eso va a llevar. Ja, o mongue, pepe, y número de celular, ja, y tamás, sube, mopa o vota, tamba, msa, pepa. Ahí bajamos el número de orden para Huereco, hasta inclusive la mapa del local de votación, la ubicación más buena hasta sube. Pero aparte de eso, y que a todo inmenda y señal, dije, hija, güey, sangue, te doctora Sandra, o inmenda mondoreco y tanga, buripo, bebo a celular, doreco y señal, da y saldo y boima, que tú dañan de ciudadano. Pero el local de votación, pero Huereco está la padrón de consulta. Pepe, y que tú estás hecho en Bovejara, Mopa o Botata, o en Miedo de la Pepe, en Boveja Ope, local de votación, Pepe, escuela, y que tú estás hecho, Escuela, Pepe, Guapepa o Botata.
1: Doctora, ¿Y cuáles son los delitos electorales más comunes, teniendo en cuenta experiencias anteriores?
4: El más común que solemos tener, Carlos, es el de la retención de cédulas de identidad y también el soborno al elector. Para tener en cuenta, y siempre nos preguntan los medios de prensa, ¿tenemos condenas electorales? ¿Qué se hace? ¿Hay condenados de manera electoral? Para que haya un soborno al elector necesitamos, siempre hay una complacencia y una complicidad de la ciudadanía, porque la propia gente es la que recibe el dinero. O sea que para que haya un soborno tiene que haber el que da y el que recibe. Y como hay una complicidad en el hecho punible, nos cuesta mucho porque uno le convoca a la persona, cuando uno le encuentra en flagrancia a una persona con un manojo de cédulas de identidad y de dinero en efectivo, te dice, no, yo le di mi cédula para que me ataje nomás. Entonces uno se queda sin elemento probatorio. Entonces por eso es que a nosotros nos ayuda mucho este tema de concientizar a la ciudadanía, porque tenemos que tener una educación cívica, tenemos que saber que eso está mal. Y lo que más se denuncia es justamente el soborno al elector y la retención de cédula. ¿Por qué hablo de dos cosas distintas? Porque tanto el soborno al elector es un hecho punible y la simple retención de cédula de identidad también es un hecho punible que tiene una expectativa de pena por el solo hecho de retener. Aclaro eso, por el solo hecho de retener.
1: Doctora, pero ¿por qué te retienen la cédula?
4: Y justamente, Carlos, es muy evidente y no hace falta ser muy inteligente para darse cuenta. Si alguien te retiene la cédula es porque evidentemente le está llevando a su puntero, porque así se llaman, al puntero que tiene el dinero. Carrilero. Mira, yo conseguí estas personas. La prueba de que esas personas van a votar por tal o cual candidato es supuestamente la cédula. Siempre sí, es
1: bueno,
4: es
1: perfecto, pero al final vos te vas a ir a votar por quien querés, o te sacan la cédula porque te sacan la cédula para que no votes, porque saben que vas a votar en contra de su candidato, puede ser, ¿verdad?
4: Sí, tiene dos modalidades, pero eso acarrea otra vez otro hecho punible, la violación al secreto al voto. Primero, el primer paso es la retención de la cédula, luego le da su cédula y la prueba para que le pague el dinero, que ya va al segundo hecho punible, el soborno al elector, es la fotografía de que votó por tal o cual candidato. Ahí ya vamos con el tercer hecho punible.
6: O sea, una foto también es un delito, doctora.
4: Claro que sí, ahí van concatenados tres tipos penales. O sea, que podemos hacer, por el artículo 70, podemos subsumir la conducta de una persona en tres tipos penales y elevar la expectativa de pena hasta 7 años y medio de pena privativa de libertad.
1: Bueno, ¿qué más podemos preguntarle a la doctora? Pues usted parece que no comete nada.
5: Carlos, hay un tema que sí me preocupa. Mañana yo le hago trabajar a alguien, o yo me voy a trabajar, y yo por el trabajo no puedo salir a votar. ¿Qué pasa conmigo ahí?
4: Justamente se le insta también a todos los empleadores a que le den, porque es un derecho y una obligación del ciudadano elegir a sus autoridades. Ya hay una campaña donde se le está avisando a las personas que van a ser multadas, y es muy importante tu pregunta porque le está preocupando mucho eso a la ciudadanía. Es más, ya recibí mensajes con la misma pregunta, y siempre una vez que se realiza el proceso de cobro, se tiene que pedir una constancia de dónde estuviste, por qué no te dejó, y eso ya la justicia electoral va a estar recibiendo las justificaciones correspondientes. Ponele que uno vota en Choré y está cumpliendo funciones en Asunción y no le dieron permiso. Hablamos un caso práctico, un médico que está de guardia, porque fueron justamente médicos los que me consultaron y me dice, doctora, nosotros estamos de guardia, nos vamos a poder ir, y estamos viendo en los medios de comunicación. Siempre existe una constancia, pero lo ideal es, y el deber ser, es que todos obtengan su permiso para ir a ejercer su voto.
5: Pero te doy, saquemos Chores, acá, Asunción, trabaja en un shopping, o trabaja en una tienda que abre los domingos, y el jefe te dice, no, voy a entrar a las 8 de la mañana, y las 8 de la mañana y salís a las 6 de la tarde, no va a ir a votar.
4: Sí, justamente se le tiene que dar la constancia que tiene que presentar luego en la justicia electoral. Ya la justicia va a reglamentar qué tipo de constancia va a recibir y cuáles van a ser valederas, pero sí comprendo perfectamente la preocupación hoy en día de la ciudadanía, porque sí, en los lugares privados y justamente en los shopping y lugares que abren, inclusive los fines de semana, son los que más están, los funcionarios son los que más están preguntando y están preocupados porque no están recibiendo inclusive apoyo de sus empleadores, y justamente estamos tratando de concientizar también a los empleadores que esto es importante, es obligatorio y que no debería, si está en el área de Asunción, no debería haber ningún problema en que le cubra otro compañero y se turnen para ir a ejercer su derecho al voto.
6: En cuanto a la venta de cédulas, doctora, ¿recuerdas algún monto así un poquito elevado que se haya denunciado, que se ofreció justamente por esto?
4: Sí, mira, montos tenemos siempre muchos, depende de la zona. En Capital las denuncias son generalmente de montos de 300.000 guaraníes, hasta 500.000 guaraníes. En el interior los montos son más pequeños, pero a la hora de la verdad y a la hora de investigar cuesta mucho, porque las personas, tanto que dan como que reciben, niegan. Y uno, si la policía no hace la aprehensión en flagrancia, incauta el celular donde está la prueba, donde esa persona le contactó, le ofreció el dinero, cuesta mucho. Por eso es que la policía también, venimos haciendo un trabajo con la Policía Nacional para que estén atentos y puedan estar observando ese día de lo que va ocurriendo, no solo dentro del local de votación, sino también alrededor de los locales de votación, que es donde generalmente ocurre este tipo de situaciones.
1: Claro. Bueno, a ver, Hugo, ¿algo más que quieras agregar, por favor? Mojara, vos sí, tenés
2: Carlos,
1: una consulta.
2: Justamente a Hugo, se cierra mañana a las 17 horas el acto eleccionario, la votación, y vamos a recordar nada más, un montón de gente en la fila, y toda esa gente que está en fila va a tener derecho a votar, o el último que votó a las 17 horas con esa persona, por más que hayan 20 en la fila, con esa persona que votó ayer final. No.
0: Los que están en la fila, pues, todos los que están en la fila. Miramos 17 horas, dice el artículo 218, dice, el presidente declarará cerrada la votación. A 17 horas dice el presidente, señores, 17 horas, mañana hay relores, cerramos la votación. Todos los electores que están en la fila van a votar. No los que vengan llegando después, pero no, hay que confundir también, porque mucha gente confunde y dice, y siempre hay conflicto al momento del cierre, dice, pero yo estuve dentro del local. Pero hermano, no estuviste ninguno en la fila. Tiene que estar en la fila, en Borja.
2: Absolutamente.
1: Eso es importante porque mencionábamos un poco también. ¿Algo más, Hugo, que vos quieras como
0: orientación? Nada más que nosotros ya procedimos de la Dirección de Recursos y Logística Electoral, ya todos los documentos y materiales electorales y máquinas de votación ya están desplegadas a nivel país, garantizando que la gente de manera tranquila pueda mañana ir a sufragar.
5: Carlos, quiero hacer una consulta rápida. Supongamos que yo mañana haya tomado un vino a la hora del almuerzo y a la una me voy a votar. Y tengo ese olor a alcohol. ¿El presidente de mesa me puede sacar de la fila y decir, usted no va a votar?
4: Sí, sí puede. Es la máxima autoridad en el local de votación y es clarito, con aliento a alcohol no se puede sufragar el voto. Así es que podemos evitar ese tipo de situaciones y mañana no tomamos nuestro vinito luego del almuerzo.
1: ¿Qué manera de insistir? De pico. Sí. Ah, vuelta y vuelta.
6: Allá
1: de doctora, si le ve mañana en algún lugar, pero la duda nomás ya
4: mañana te veo y te prometo que
1: sí,
4: te
1: con el alcoholismo. No, directo, no vaya a venir.
0: Carlos, ¿sabes qué? Vamos a averiguar dónde vota.
1: Posiblemente departamento central. Y sabemos hasta por quién va a votar también. Sí, doctora, un gusto. Gracias muchas por compartir gracias con nosotros. Estamos a seguir molestando, hablando, buscando a lo largo de la jornada de mañana también. Atendela que tu teléfono ahora, porque sí. famoso candidato a presidente de la República o a intendente. Ay, cuando está en campaña, hablando de programa, sí, como no, mi teléfono abierto. Ah, veo, yo pide presidente. El teléfono que usted ha llamado ha sido cambiado, está fuera del área de servicio.
4: No. En realidad, ya en las elecciones anteriores nos caracterizamos justamente, por más que sean 100 llamadas, 1000 llamadas, estamos tratando de atender todo, y bueno, después se devuelve también la llamada si está ocupado en el otro momento, pero claro, vamos a estar todos atentos.
1: Bueno, gracias, un gusto, doctora, muy gentil, muy amable. Hugo, como siempre, Como siempre, nosotros tenemos que hacer un programa toda la semana contigo. ¿Y cómo es, Jara? ¿Y usted te dice?
0: Sí, yo cada vez de Jara.
1: Ah, no, él es tengo Dani Vallejo, ya partido de pecho.
0: No, porque ¿dónde tengo el amigo?
6: No,
0: o mira, para
2: no, él es guapa.
1: Es guapa, amigo.
6: Ayer
1: vamos a Jara. Ay, un gusto, doctor, un gusto. Hugo, vamos a hacer una pausa. 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
1: Hay un tema en Ciudad del Este que tiene que ver con un enfrentamiento entre representantes o sectores, en este caso específico del shopping K&K. Y dice JS Inmobiliaria bajo la lupa, una factura por $500,000 y contratos cuestionados abren nuevos interrogantes. Una factura al contado por $500,000 emitida por Susana Xiao Wang el 27 de noviembre del 2025 bajo el concepto de cobro de dividendos por $500,000 estadounidenses pone ahora el foco sobre las actuaciones de Wang y las operaciones vinculadas a JS Inmobiliaria Sociedad Anónima. El documento cobra especial relevancia porque Wang posteriormente reclamó judicialmente el pago de dividendos. Según los antecedentes aportados al caso, la factura fue anulada por la dirección ante la Dirección Nacional de Ingresos Tributarios casi 10 meses después de haber sido emitida, cuando ya había sido incorporada a los registros contables del ejercicio 2025. Pero la factura no es el único documento que genera interrogantes. Un contrato de comodato firmado por JS Inmobiliaria establece expresamente que no podía ceder ni subarrendar total ni parcialmente el inmueble a terceros sin autorización previa expresa y por escrito del propietario. Sin embargo, otro documento muestra que años después, Wang, en representación de JS Inmobiliaria, firmó un contrato de subalquiler con un tercero. Ese contrato afirma que existía autorización para hacerlo, estafando al subarrendatario. Ya no se trata solamente de una factura, un contrato que imponía límites claros para subarrendar. Otro documento muestra un subalquiler posterior. Una factura registra el cobro de $500,000 que posteriormente fue anulada. La sucesión de documentos plantea una pregunta inevitable. ¿Qué otras operaciones realizaron JC Inmobiliaria y bajo qué respaldo? Es un tema en el ámbito que se define en el ámbito de la justicia. Tenemos que hacer la pausa, por favor. Vamos a entrar en los últimos minutos de la gran cabina porque el programa termina a las 9:55, pero en ese tiempo que tenemos después de la pausa, vamos a tener a otros protagonistas y otros temas para compartir con ustedes también esta mañana. Ya volvemos.
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1: Estamos de vuelta, estamos en la parte final de nuestra presencia esta mañana en la Gran Cabina, una propuesta de todos los sábados y los domingos de Ñandutí en este horario y por supuesto de lunes a viernes de 4 de la tarde a casi 6 de la tarde. Hoy es 3 de octubre, estamos en víspera de las elecciones municipales generales en nuestro país. Mañana desde las 7 de la mañana y hasta las 5 de la tarde hay una gran cobertura a nivel nacional para acompañar esto que es muy importante porque como venimos diciendo siempre tiene que ver con la legitimidad de quienes resulten electos para administrar desde la intendencia o desde la junta municipal municipios en nuestro país, en capital de la República, en el área metropolitana y en todo el territorio. Yo no quiero creer que esta imagen que nos comparten desde identificaciones tiene que ver con lo de a última hora. Dice que hay a esta hora muchísima gente en el departamento de identificaciones en el edificio central de identificaciones con el propósito de retirar cédula. Hay que tener en cuenta que la cédula puede utilizarse aun cuando esté vencida. Lo que no se puede ir es a votar con
2: el documento,
1: la contraseña o con la contraseña.
2: La contraseña tampoco. Eso ya se aclaró, pero siempre es bueno volver a reiterar. Y coincide justamente porque mañana son las elecciones municipales y a estas horas esa cantidad de personas que están en lo que sería la Policía Nacional, ¿será que se van a ir a retirar o también muchos se van a ir a hacer su documento o no está funcionando también el sistema? Porque cada tanto cae el sistema de ese lugar también.
1: Bueno, pero de todos modos, gestionar, si gestionar ya no va a tener la cédula para hoy.
2: Y
1: para retirar en todo caso, porque si no tenés cédula, con la vencida, pero no sé si perdiste y te fuiste a hacer cédula nueva. Ni por más que vayas con el documento de denuncia a la policía, no te sirve. La cédula vencida, la cédula actualizada y ahí nomás. Bueno, esto tiene que ver entonces con la cantidad de gente que ahora, en esta mañana de sábado, a las 9:35 están en identificaciones de la Policía Nacional, ahí sobre la avenida Boyani. Vamos a retirar el pronóstico del tiempo porque Meteorología anuncia lluvia para hoy, para mañana y para los próximos días. Pero, lógico, mañana es un día de elecciones en todo el país. Y uno está pendiente de esto. Para hoy dice lluvias y ocasionales tormentas eléctricas, máxima 32 grados. Algunas lluvias y luego mejorando, dice para mañana domingo, 18 la mínima, 27 la máxima. El lunes, 20 la mínima, 24 la máxima, también con lluvia, lluvias y ocasionales tormentas eléctricas y lluvias dispersas para el martes y para el miércoles, 18 la mínima para el martes, 27 la máxima. Y para el miércoles, 22 grados la mínima, 31 grados, temperatura máxima pronosticada. Y nosotros seguimos en la Gran Cabina con Noelia González, con Eri Peña, con Boejara David Galeano, y ahora tiene la gentileza de compartir con nosotros aquí en el Tribunal Superior de Justicia Electoral otros dos integrantes de este tribunal, la señora Dominique Ramírez. ¿Cómo le va, Dominique? ¿Cómo anda? Buen día.
3: Buen día.
1: Gracias por estar siempre con nosotros.
3: Gracias. Muy amable. Por la invitación.
1: Dominique, seguí siendo, por si acaso digo, vicedirectora de la Dirección de Tecnología.
3: Así mismo.
1: ¿Verdad?
3: Sí.
1: Bueno, y Cristian Ruiz Díaz también, que está compartiendo con nosotros, director de financiamiento político. ¿Qué tal, Cristian? ¿Cómo estás? Buen día.
4: Buen día, Carlos. Un gusto estar nuevamente con vos, acá con todo el equipo y, por supuesto, con la audiencia.
1: Dominique, ¿qué significa Dirección de Tecnología? O qué entiendo lo que significa tecnología, pero específicamente, ¿qué es lo que se hace desde ahí? O ¿qué se controla? ¿Qué se sugiere? ¿Qué se orienta?
3: Sí, y normalmente cuando no es año electoral que le llamamos, nos encargamos de todo lo que es el registro cívico permanente, del procesamiento de las boletas de inscripción. Aparte tenemos el sistema de inscripción de informatizada que usan los registros de capital. Todo lo que es sistema, apoyo tecnológico a toda la justicia electoral. Entonces, eso se encarga la Dirección de Tecnología.
2: Directamente también están encargados de lo que va a ser el sistema TREP.
3: También. Es un producto, digamos, que ya hace varios años fuimos mejorando. Realmente en el año 2000 empezamos, cuando fue las vicepresidenciales. En aquella época hacíamos vía fax, traían en propias manos acá, se traían moto, en taxi, Capital y Central se traía acá. Los locales de votación que tenían fax, que famoso, la directora del colegio tenía un fax, utilizábamos los fax. Y después hacíamos vía telefónica. ¿verdad? Así iniciamos el TREP. Ya en aquella época, nuestro primer TREP, nos inauguramos con una diferencia de 0,8%, ¿verdad? Y que a partir de ahí, digamos, se fue afianzando y siempre mantuvimos esa exactitud con el TREP con respecto a cuál es nuestro comparativo, el juzgamiento definitivo, ¿verdad? Donde son los votos juzgados. En presencia de los apoderados donde se proclaman a los candidatos. Ahora, y nuestro TREP históricamente es exactamente igual,
1: coincide,
3: al juzgamiento.
1: O sea, que, y esa es la confirmación, ¿verdad? Pero antes de pasar a Cristian, quiero decir esto nomás, Dominico, relación a esta transmisión de resultados preliminares. ¿Cómo hemos avanzado? Y sobre todo, como estabas diciendo, hemos avanzado con responsabilidad. Cómo es mucho más rápido, y eso también permite que los diferentes sectores entiendan de que ahí está viniendo prácticamente, no es oficial, pero se aproxima mucho, se acerca mucho a lo oficial. Pero a mí me, no sé si me sorprende el término, porque nosotros llega a las 4 de la tarde, a las 5 de la tarde, y ya estamos pendientes y vemos. Sí. ¿Vos crees que va a tardar hasta las 11, las 12 de la noche? Porque dice 40 mesas habilitadas. El total de electores, tanto. Y empieza a las 5 de la tarde a transmitirse. 4 y media, 5 de la tarde, 5 y media de la tarde, si termina a las 5, ¿verdad? Empieza a transmitirse. Y para las 19, de repente, mira, Ciudad del Este ya está en el 80%.
3: Así mismo.
1: Y a lo mejor antes. Bueno, eso es extraordinario.
3: Y en el 2013 dimos un gran salto de ir a traer en propias manos acá y a enviar por fax. En el 2013 dimos un gran salto donde instalamos puestos de transmisión en cada local de votación. En el país hubo más acceso a internet. Entonces, usando esa plataforma tecnológica, se montó todo un centro de transmisión de la imagen escaneada del certificado de resultados impresa por los firmada por los miembros de mesa, que es lo que hasta hoy día seguimos viendo o seguimos publicando para toda la ciudadanía, el certificado de resultados, una copia del acta de escrutinio firmada por los miembros de mesa, ¿verdad? Entonces, en el 2013 comenzamos con el escaneo. Si bien todo ese escaneo o esa recepción de imagen nos llevaba a nosotros procesar, teníamos que tener aproximadamente 100 digitadores que eran los que convertían esa imagen en dato para poder mostrarles después una sumatoria, ¿verdad?, de las candidaturas. Con la máquina de votación, digamos, avanzamos un poco más. Por eso que hoy en día es más rápido otra vez el TREP, porque en el local de votación seguimos utilizando el mismo kit de transmisión, pero lo que facilitó la máquina de votación es que en el certificado TREP se encuentra un código QR donde se encuentra el resultado de la mesa. Entonces, al momento de la transmisión, seguimos enviando la imagen del acta firmada por los miembros de mesa, pero también ya enviamos el dato como el resultado de la mesa que se encuentra dentro de ese QR de la imagen, ¿verdad? Entonces, que nos ahorramos ahí tiempo de procesamiento. Esas 100 personas que anteriormente digitaban los datos, ¿verdad?, ahora ya recibimos como paquete de datos. Recibimos una imagen y recibimos un paquete de datos, que eso automáticamente, no hay intervención humana. Recibimos, son todos procesos informáticos donde, a través de, obviamente, controles y seguridad informática. Entonces, ese dato va a servidores, se procesa, se valida, el dato viene encriptado, se valida que viene de un origen puesto por nosotros, y eso se publica la imagen y se publica la sumatoria del dato, la sumatoria del dato que recibimos.
1: Y para cerrar contigo nomás, para ustedes es un trabajo, es una tarea, es un compromiso. Para nosotros es una herramienta valiosísima y que se convierte, les digo yo, como que estoy en un medio de comunicación, se convierte en un atractivo. Sí. Desde Ñandutí, por ejemplo, para con la gente, que porque la gente ya está pendiente de eso, ya está empezando a transmitir los resultados. O sea, sí. O sea, por eso yo digo, para ustedes es un trabajo, un compromiso, una obligación que ha avanzado muchísimo muchísimo en los últimos tiempos. Hoy, con un buen internet, con una buena señal, esa transmisión a nosotros como medio de comunicación nos permite tenerle ahí a la gente expectante y pendiente de cómo se va sumando y cómo va terminando cada uno de los locales electorales. electorales. Y pasemos a Cristian, y ahí tenemos que hablar un ratito. Noelia recién me mostraba la cantidad de intendentes que están, tienen denuncia por prestación alimentaria. Por eso no es un impedimento para que sea candidato, ¿verdad?
4: No, no es ningún impedimento, Carlos. Ahí tenemos una cuestión de orden constitucional, inclusive, si se quiere. Porque lo que hace la ley 3966, que es la orgánica municipal, hace una remisión a las leyes y también al artículo constitucional, específicamente al 197, donde se establece cuáles son las inhabilidades. Y dentro de las inhabilidades, la única que encontramos dentro de ese orden taxativo que establece el 197 de la Constitución Nacional, es que quedan inhabilitados para ser candidatos las personas condenadas con sentencia firme y ejecutoriada. ¿Qué significa eso? Significa que una persona que esté imputada, ¿verdad?, que esté denunciada, ¿verdad?, no tiene ninguna inhabilidad para presentarse como candidato. Ahora bien, si la organización política de manera interna, ya para las internas partidarias, porque hay que recordar que todos los candidatos que tenemos ahora pasaron por un primer filtro, o la gran mayoría por lo menos de lo que hacen en elecciones internas, pasa por un filtro dentro de su organización política. Ellos sí, conforme a su normativa interna, que sería su código de conducta o lo referente al orden disciplinario, podían establecer ciertos requisitos, porque es una cuestión de ellos. Nosotros como justicia electoral tenemos que ajustarnos obligatoriamente a lo que establece la normativa.
1: Después, Cristian, ¿cómo se aprendió esto de hacerle el papeleo como corresponde para demostrar de dónde viene el origen del dinero y eso? ¿O hay gente que busca por derecha o por izquierda igualmente confundir o no se le puede permitir o es imposible que hagan eso?
4: Bueno, con respecto a las formalidades que establece la ley, mejoramos muchísimo. Ya no son tantos papeleos, Carlos, porque hoy día es todo digital. Todo se hace a través de la herramienta informática que tenemos, que es el SINAFIP. Tenemos 19.000 presentaciones para esta elección, imagínense, 19.000 candidatos que presentaron su declaración inicial y que 60 días después de las elecciones tienen que presentar la rendición de cuenta final. También las organizaciones políticas para poder constituirse en beneficiarias del subsidio electoral. Porque de estas elecciones también van a devenir la obligación del Estado de devolver los gastos, o sea, el pago del subsidio. Si bien la ley paga por los votos obtenidos sin tener en cuenta el gasto rendido, de igual manera deben presentar ellos esa rendición de cuentas. Con respecto a la evolución que tuvimos, la primera experiencia en control real del financiamiento político que incumbe también a que se le aplica también a los candidatos data del 2021. ¿Por qué? Porque la ley, la penúltima ley es del 2020, la 6501, y en esa ley se le obliga también a los candidatos a presentar declaraciones iniciales y rendiciones de cuentas. Esa primera experiencia del 2021 realmente fue medio complicadita, porque era la primera vez, ¿verdad?, que los candidatos debían presentar declaraciones tanto en las internas como también en las municipales. Costó bastante, por sobre todo porque tenían que amigarse con la tecnología, o sea, aprender a utilizar el sistema. Después pasamos al 2022, 2023, fuimos mejorando y también en esta oportunidad tenemos una gran cantidad, un alto número de candidatos que se ajustaron a la formalidad establecida por la ley. Pero hay que tener en cuenta una cosa y es muy importante recalcar, no solamente importa el cumplimiento de la formalidad, o sea, de la presentación, acá lo importante es la calidad de la presentación, porque anteriormente teníamos 90% de presentación, pero del 90%, el 50% de ese 90% eran presentaciones, declaraciones en cero. Cuestiones que a nosotros como que burla el control, cumple con la formalidad de la presentación, pero al presentar en cero no podemos controlar absolutamente nada, porque todo, y siempre repito, los controles nosotros hacemos sobre lo declarado. No podemos hacer ningún tipo de control. Dígame.
0: ¿Qué pasa con el que presenta con cero? ¿Qué sanción tiene?
4: No existe ninguna sanción. Esa es una de las debilidades que apuntamos nosotros. Si bien una sanción para el candidato no existe. Uh-huh. Pero en sumatoria a la organización política le aplicamos una sanción, que es una sanción pecuniaria, que representa un descuento al subsidio electoral. ¿Y por qué hacemos eso? Porque el subsidio electoral se supone que es una devolución de gastos. Si ellos no declaran ingreso cero, gasto cero, quiere decir que no tuvieron gastos. Entonces, al no presentar ingresos, tienen 20% de descuento del total. Si no tienen ingresos, obviamente no tienen gastos, porque el ingreso va atado al gasto. Entonces, ellas tienen 40% de descuento y así va sumando. Inclusive puede llegar hasta el 100% del descuento de lo que le corresponde en subsidio electoral a la organización política. Pero no implica inhabilidad para el candidato, eso quiero ser bastante claro.
2: Y con las listas desbloqueadas se hizo un poco más difícil también esa presentación y de que rindan cuentas o no, Cristian.
4: Sí, por supuesto, o sea, no se hizo más difícil, sino se hizo mucho más grande, porque anteriormente la presentación solamente realizaban las organizaciones políticas cuando teníamos las listas cerradas y bloqueadas, las famosas listas sábanas. Hoy día no solamente los partidos son los que deben rendir cuentas, sino también cada uno de los candidatos, sean titulares o sean suplentes. Y al final establecemos nosotros la cantidad de candidatos que cumplieron con las formalidades y de eso establecemos el porcentaje de incumplimiento y sobre ese incumplimiento, hablando mal y pronto, le castigamos a la organización política. Por eso las organizaciones políticas lo que cobran el subsidio electoral o en elecciones nacionales también el aporte estatal.
1: Bueno, nosotros le queremos invitar a todos a que primero que participen, ¿verdad? La gente tiene que ir a votar. Bueno, lo mismo, votábamos, ¿verdad? Estamos eligiendo intendente. Todo es importante cuando uno elige, pero cuando es intendente parece que es más cercano.
5: Claro, es de la comunidad, alguien está próximo. Genial de Pipe, Oiga, y Catuaña, ya llegué su peña y Coteneva, hoy por la vez, Janga, Villan de Estaba. Carlos, es importante. De todas las consultas que le hicimos a cada una de las autoridades del Tribunal Superior de Justicia Electoral, inclusive esos casos hipotéticos que se pueden dar. Porque sí, muchas veces pasamos por eso. Eso que alguien llega al lugar de votación y alguien le dice, no, de indicativo de votación. Tendré email lista, bamba, ¿no? Eso tenemos que tener mucho cuidado.

0: que participar, tiene que tener no una obligación, tiene que ser una decisión de cada uno. En realidad es luego una decisión, por más que te digan que vos, si no te vas, que te pueden sancionar, que te pueden castigar, no tiene que, ni siquiera se tiene que llegar a eso. A no ser que haya un impedimento mucho más grave y uno puede entender. Pero es una linda oportunidad de ejercer un derecho que tenemos todos. Así que, por un lado, la invitación pasa por ahí. Por otro lado, la invitación pasa por la gran cobertura de Ñandutí, con el propósito de que la gente tenga toda la información. Nosotros arrancamos a la medianoche hoy, continuamos mañana temprano, durante la media mañana, al mediodía, a la siesta, a la tardecita, a la noche, porque la intención es que la gente tenga información de lo que pasa en Asunción, en el área central, en el interior de la República, en todo el país. Un grupo de profesionales periodísticos de primer nivel, acompañados por técnicos, operadores, también de primer nivel, nos permiten trabajar con el mayor de los respetos para cada uno de ustedes. Lo importante es que la gente tenga toda la información así como se requiere siempre, todos los días, y más en una situación como esta. Así que ahí estamos. Yo, insisto, no sé si el tiempo puede mañana incidir o no en la participación, también puede ser otro elemento, pero el que se quiere ir a votar igual se va a ir a votar, con lluvia o sin lluvia.
1: Y ya se va tempranito, ¿verdad? También, ¿verdad? Hay gente que se va, ni bien arranca las votaciones oficiales a partir de las 7, ya está en ese lugar de votación, ¿verdad? Y el que no se va, y realmente ni si le vas a aplicar una multa, no, a veces no se va.
0: Vos sabés que Dominic decía recién cómo se creció tecnológicamente en la justicia, y yo creo que nosotros en conocimiento también crecimos mucho. En responsabilidad posiblemente nos falten muchas cosas todavía para ser un buen elector o para convertirnos en un buen ciudadano a la hora de ejercer el derecho al voto, pero se ha crecido una enormidad. Antes votábamos en papeleta, antes, ¿verdad? Y hoy, sin embargo, mirá esta máquina y que parece, vos mirá de repente y te asusta, pero como decía Hugo Casali, como explicaba, como dejar a cuatro pasos, sí. Porque lo de mañana es mucho más fácil. Porque mañana solamente se eligen intendente y concejal.
2: Intendente, lista y concejal.
0: Intendente, lista y concejal. Hace poco tuvimos votaciones, bueno, para presidencial le tenés que elegir presidente,
1: gobernador, diputados, senadores, junta departamental, sí, también.
0: Completito. Bueno, que sea con éxito, Dominique, que sea
1: muchas
0: con
1: gracias,
0: éxito. Que sea con éxito, gracias siempre. Cristian, gracias también.
3: Un muchas gusto gracias siempre. A ustedes.
0: Que sea con éxito y gracias a la gente del tribunal porque nos permitió ubicarnos una vez más en este sitio con el único propósito de acompañar esto que tiene que ver con las elecciones, la organización. Yo decía y le dije al propio presidente, al doctor Bogarín, la gente tiene sus dudas, tiene todo el derecho del mundo de dudar, de reclamar, de expresar, pero si lo hacen con responsabilidad es mucho mejor, eso nos va a venir muy bien a todos. Y cerramos nosotros, ¿tenemos que irnos?
1: Nos vamos, Carlos, gracias a la querida Doyi, como siempre, excelente la atención, y a todo aquí al equipo del Tribunal Superior de Justicia Electoral, y por supuesto a todos los compañeros, ¿verdad?
0: Como siempre, Neri, un gusto.
4: Igualmente, Carlos.
0: No hay que tomar nada hoy porque mañana te va a votar.
1: Tranquilo más.
4: Lo que sí estábamos analizando con amigos sociólogos, todas las promesas electorales que son únicas en estas elecciones, promesas que sorprenden, que en algún momento vamos a sacar un libro sobre eso, Carlos.
1: Y ahí tenés lo del motel, después tenés también lo de la estadía a hotel, que se promete en la parte de
4: sacar la policía caminera de un puesto porque es para coima. Hasta eso está.
1: Lo del burro también me saca. Sí. O sea, completito.
0: Así mismo. Bueno, cerramos. Estaba mirando algunos datos que tienen que ver. Hay tantas, bueno. Lo cierto y lo importante es que estamos desde la medianoche acompañando toda esta, en una gran cobertura de Ñandutí. Y una vez más a los compañeros, muchísimas gracias, a la gente del tribunal también. Sigan con nosotros, sigan en Ñandutí. Chau, Mojara. Chau, Neri. Chau, Noelia. Carlos, gracias por chao. Todo.
2: Feliz día a los novios.
0: Feliz día del novio y de la novia, de verdad.
2: No, novio.
0: El problema es que ahora el novio, el hombre tiene. Sigan con nosotros, sigan en Ñandutí. Chao.
5: Dentro de la gran cabina.

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0: Así que un placer tenerlo, doctora Dan Godoy. Florentín, ¿cómo le va? Buen día.
1: Sí, buenas noches, Marta. Antes que nada, gracias por la invitación, digamos, a conversar un poco también sobre lo bueno que se hace en salud y, bueno, los problemas y las metas todavía por alcanzar, el camino por recorrer, los conocemos todos, pero también es importante compartir un poco con la ciudadanía, con la gente, lo bueno que ocurre dentro de un hospital tan importante como es Barrio Obrero, ¿verdad?
0: Totalmente de acuerdo, doctor. Y sobre todo cuando la demanda es altísima. El hospital hoy es un hospital de referencia. Es una cosa impresionante el movimiento y la cantidad de pacientes que entran y salen y están internados y son intervenidos. Y hoy contamos con un servicio más. Así que cuéntenos, por favor, y después vamos a hablar también de todo lo que ofrece el Hospital Barrio Obrero.
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0: Oficialmente arrancamos en este momento la cobertura de las elecciones municipales 2026. Claro, claro, totalmente. Es así, voz y voto al aire en este momento, desde este instante entonces, con este equipazo de Ñanutí que ya se está armando, que ya arranca entonces esta cobertura especial. Nosotros vamos a estar acompañando todo esto que es lo preliminar para posteriormente estar justamente haciendo el minuto a minuto desde todos los puntos del país, de lo que va a ir ocurriendo, de los pormenores de estas municipales 2026. Estamos aquí presentes, vamos a ir dándole nosotros a todos ustedes cada información que sea posible para que ustedes puedan estar al tanto de todo lo que va a ir
1: ocurriendo. Bienvenidos a todas y todos en Voz y Voto Paraguay.
0: Brillante, brillante, ya estamos ahí entonces con la querida Osmara, como siempre. Y para que tengan en cuenta, vamos a estar nosotros también viendo la forma de pasarles. Tengo la forma de decirles, ¿sí?
1: En breve meto una nota CAE.
0: Ahí está, por supuesto. Bueno, en ese sentido estaba por decirles justamente que también vamos a estar haciendo, por supuesto, el seguimiento, lo que fue la tormenta y lo que puede ser la jornada de hoy. Ya en este momento pasaron 11 minutos del nuevo día con respecto a lo que puede ir pasando.
1: Minuto a minuto.
0: Claro. Vamos a repetir la nota que le hicimos a Eduardo Domingo, director de meteorología, hace un rato en CAE Quien CAE, para que él, porque él nos dio detalles con respecto a lo que puede ser la jornada de hoy en el transcurso de las elecciones, de la votación. Y también para que tengan en cuenta, nosotros vamos a poder pasarles. Nosotros en este momento le digo. Al igual que el número de los bomberos, por ejemplo, nuestra línea baja está afectada por lo que fue el temporal de hace rato. Entonces les quiero sugerir a ustedes, en el caso que necesiten y que quieran saber dónde votan, en el caso que quieran tener la mesa en la que votan y el orden que le corresponde, no hay ningún problema. Pueden comunicarse con nosotros por WhatsApp 0994-44020 y vamos a hacer lo siguiente. Ustedes me pasan eso y yo les doy todos los detalles. Es más, si de repente me da el tiempo, inclusive voy a tratar de hacerle una captura de pantalla y enviarle a ustedes aquí del WhatsApp de Ñanutí que ya tengo abierto en la computadora.
1: CAE Padrón.
0: Exactamente, Padrón. Acá nosotros somos ya en este momento. Bueno. Para que tengan en cuenta entonces, en este momento estamos acompañados ya en este, con este equipazo, como decías, Dani Fernández, como switcher está Osmara, DJ Osmara, la que se encarga justamente de toda la programación de Ñanutí y por supuesto Jordan Brizuela.
1: Para servirles.
0: Ahí está, por supuesto, este equipo como siempre a full, listos, presentes, firmes para poder acompañarles justamente. Qué gusto poder estar compartiendo con ustedes esta nueva jornada.
2: ¡Producción!
0: Producción, por supuesto. Para que tengan en cuenta, nosotros vamos a estar ahora hasta las 5 de la mañana y después vamos a estar de 22 a 0. Hacemos apertura y cierre. Soy el alfa y el omega. En este caso, acá con Osmar, por supuesto, y con Jordan. Vamos a estar en los dos turnos. Jordan, hoy a las 22 ya va a estar otra vez con nosotros.
1: Luego entra el jefecito.
0: En negrita para el jefe, por supuesto. Y aparte, mañana, dentro de 24 horas, vamos a estar también con Ñanutí Sapucaí. Así vamos a estar, así, acompañándoles. Bueno, le reitero, 0994-44020 es el número al cual
1: pueden ir. Cae humedad.
0: Exactamente, más o menos así. Acá, por ejemplo, hay un oyente que está compartiendo algo. Vamos a ver si le puedo enviar. Ahí te envío Jordan para que compartas con Dani Fer justamente. El amigo con número de Estados Unidos, más uno. Es un número de allá de Estados Unidos justamente. Alex se llama él. Bueno, es una cuestión de ir a votar. Es una especie de mensaje para los que tienen que ir a votar.
1: ¿Alex Soler?
0: No. Ahí, entonces, enseguida cuando le pases, me avisan ustedes, entonces yo voy a poder... aquí también leerles lo que
1: sobrino.
0: Dice
1: sobrino.
0: Un número, para que tengan en cuenta, estamos ya por las dos vías, tanto por televisión, canal 17 de Tigo, 19 de Claro y 23 de Flow, y también estamos por la señal de las 1020 AM, estamos por la radio ya en este momento. Entonces, para todos los que están en el país,
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0: presente acá como corresponde. Acá está justamente lo que compartía Alex. Dice, cuando los jóvenes no votan, amordazan sus ideas de un nuevo modelo para Paraguay por 5 años. La democracia implora saber su visión respecto a mantener o eliminar los políticos corruptos que deciden su presente y su futuro. Si no votás, otros eligen por vos. No busques al candidato perfecto. No existe, eso es cierto. Elegí al más capaz y decente. Vigilalo y reclamale. Tenés que ser contralor del que elegiste, o si no es el que elegiste, igual, con más razón, tenés que ser contralor de ese. La democracia no termina con tu voto. Ahí recién empieza. Hasta ahí, entonces, es lo importante con respecto a la política. Y muy bien en ese sentido, Alex, el que estaba compartiendo con nosotros este material. Bueno, voy a actualizar en este momento cómo están los datos de meteorología y ya les voy diciendo entonces a Dani Fer que luego de esto vamos a ir pasando a lo que decía el director también. En este momento en Asunción y los alrededores el cielo permanece cubierto, la sensación térmica es 16.1, la temperatura real es 16.8, la humedad 98%, viento este sureste de 18 kilómetros por hora. En el transcurso de esta madrugada se esperaba que lleguemos a los 17, ya estamos por debajo de eso, fresco. Cielo cubierto o lluvias y tormentas eléctricas moderadas es lo que dice en este momento con respecto a la madrugada, a la página de meteorología. Por la mañana, entre 18 y 24 grados hasta allá por el mediodía más o menos, fresco a cálido, cielo mayormente nublado, vientos variables luego del sureste, lluvias dispersas con ocasionales tormentas eléctricas luego mejorando. Entonces es lo que dice en este momento con respecto al transcurso de la mañana. Y por la tarde, ojo, entre 25 y 27 grados, cuando se escuchan truenos acá en la zona de la Secretaría Nacional de Deportes, ahí donde estamos nosotros ubicados, entonces sobre Ciudad Ayala, esto sigue en este momento, entonces puede darse en cualquier momento que sigan las lluvias, como es esperado luego. Cálido, cielo mayormente nublado, vientos del sureste en este momento con respecto a lo que es el clima. En Ciudad del Este, otra de las ciudades muy importantes, está mucho más fresco ahí. 15 la temperatura real, 12.2 la sensación térmica. El cielo está cubierto también allá en la zona del Alto Paraná. La humedad 96%. Ojo, viento sur 54 kilómetros por hora en Ciudad del Este. Un viento sur muy fuerte. En este domingo se espera que continúe lluvioso también para esa zona del país. 19 de mínima, 25 de máxima. Entonces el lunes así también y el martes.
1: Aguarda mi nota, compañero.
0: Ah, perfecto, voy a ver acá. Voy a esa parte. Ya está en línea con nosotros Damián Fernández, presidente de la Asociación de Bodegas del Paraguay. Damián, buenas noches, bienvenido a Ñandotí. Gracias por acompañarnos en este horario, Damián.
2: Buenas noches, ¿cómo están? Un gusto estar en el programa.
0: Un gusto poder contar contigo y poder saludarte en esta jornada especial, me imagino, para ustedes, porque coincide esto con fin de semana, coincide esto con arranque de mes, coincide todavía que la gente quizás cobró. Y sabemos que es una cuestión especial, que es cada 4 o 5 años, ¿verdad? Entonces, en ese sentido, quizás traten de entenderlo, ¿verdad? Pero igual, esto, de cierta manera, por usar un término, perjudica a la venta, ¿no, Damián?
2: Sí, bastante, bastante, y sobre todo la lluvia que vino ya sobre la hora, ¿verdad? En el momento donde la gente se ha amontonado, ¿verdad? Llegó como siempre nosotros los paraguayos a última hora y realmente eso afectó un poquitito también porque paró el movimiento después.
0: Ah, claro, ustedes con esto, con la cuestión climática, yo recuerdo que lo más fuerte, acá porque estábamos nosotros aquí en la radio, empezó a las 19 horas más o menos, o sea que ya en ese horario complicaba. Y en ese sentido, ¿cómo hicieron aquí las bodegas así en general, por lo menos las que están en la asociación? ¿Cerraron las 19 o algunas seguían abiertas?
2: Nosotros en caso nuestro cerramos las 19 y 10 más o menos. Hay algunos que continuaron un poquitito como para darle por el tiempo también a la gente porque esta tormenta también impidió un poquitito, ¿verdad? Y realmente nosotros queríamos agarrar todo lo que hay porque prácticamente un día muy especial como vos dijiste, hoy un día sábado que es nuestro movimiento muy fuerte y mañana domingo también, que también es un día muy fuerte para nosotros, ¿verdad? Prácticamente dejamos de tener unos ingresos, ¿verdad?
0: Claro, pero también es importante tener en cuenta que 12 horas antes, así como lo que decíamos las 19 horas, está esta prohibición y hay sanciones para ustedes, tengo entendido, ¿verdad? En el caso que se incumpla, por ejemplo, si a esta hora, por ejemplo, si como suele pasar una bodega está abierta, puede sufrir alguna sanción, ¿verdad?
2: Sí, bastante. Es más, muchas veces las patrulleras ya hacen el recorrido y ya nos da la voz de alerta, ¿verdad? Nosotros no podemos estar, en caso, por ejemplo, la ley dice que solamente bebidas alcohólicas. En el caso nuestro vendemos nosotros muchas cosas sin alcohol. Tenemos cerveza, tenemos gaseosa, tenemos algunos snacks también que de repente vendemos, ¿verdad?
0: Claro.
2: Pero como la gente ve eso, medio complicado es darle una explicación después de no venderle, ¿verdad?
0: Obvio, obvio, en ese sentido, ¿verdad? Estoy viendo justamente que entre 50 y 200 jornales puede llegar a ser en el caso de que haya algún inconveniente, pero igual me imagino que a pesar de todo hay que adecuarse por esta cuestión de las sanciones y todo eso. Y en ese sentido, ¿cómo está la cosa en general? Porque hay momentos en los cuales, por usar un término nada más, está difícil la calle, ¿verdad?
2: Sí, bastante, bastante está difícil la calle y la seguridad sobre todo, ¿verdad?
0: Sí.
2: Ustedes saben bien que nosotros trabajamos generalmente en horarios nocturnos
0: Claro.
2: y eso complica un poquitito, tanto como para nuestros personales que trabajan, como también para los clientes que puedan salir. Y también es un poco riesgoso salir con el delivery a alta hora, ¿verdad?
0: Ah, por supuesto. En ese sentido, ¿algunos asociados ya sufrieron últimamente de repente asaltos, ese tipo de cosas?
2: Sí. En el caso de algunos que entran al paso, ¿verdad? Que le entran y le roban. Y otros con el delivery, que era por el camino, muchas veces tienen ese tipo de inconvenientes, ¿verdad? Pero generalmente la mayoría de las bodegas hoy en día, ya en altas horas, ya trabajan con rejas.
0: Claro. En ese sentido también es otra cosa que merma bastante la venta por esta cuestión de la inseguridad, lamentablemente, que últimamente parece que estos delincuentes ya le perdieron el respeto a la policía, el miedo a la policía.
2: Claro que sí, porque al tener reja prácticamente vos le estás tendiendo en la vereda prácticamente, ¿verdad? En la gente, ¿verdad? Y la gente a altas horas tampoco no se quieren exponer.
0: Y supongo que la asociación a partir, no sé, de las 17 horas, que es el momento que se cierran las elecciones, ya para estar preparados para lo que es, porque esto ocurre siempre, esto no es algo nuevo. Al empezar a ver números de ciertas personas o ciertos candidatos que van logrando así la victoria, me imagino que en ese momento ustedes ya empiezan a habilitar la venta para poder justamente proveer a todos esos que quieren festejar, ¿verdad?
2: Así mismo, además, horas antes a nosotros ya nos llaman y nos piden, ¿verdad? Justamente, ¿verdad? Pero lastimosamente tenemos que cumplir la ley y hacemos la espera un poco, ¿verdad? Para que esto realmente se cumpla, ¿verdad? La ansiedad para nosotros es muy importante, es muy fuerte en ese lado, ¿verdad? Porque realmente nosotros esta semana ya empezamos a prepararnos con este tema de la ley seca, ¿verdad? Entonces, el viernes y el sábado salimos con acciones muy fuertes, de tal manera que también tratamos de suplir prácticamente la no venta que tenemos dentro del horario de la veda.
0: Y claro, y me imagino que ahora también se tiene que ir preparando por las fechas que se vienen. Bueno, estamos recién en octubre, ¿verdad? Pero después ya se vienen las fiestas y todo eso, y me imagino se viene una temporada de alta demanda, ¿no?
2: Sí, no solamente de la fiesta, ya prácticamente entrando octubre, noviembre, ya los preparativos para la fiesta de fin de año de los colegios, de los EXA, de las colaciones, ¿verdad? Y eso para nosotros también es importante, ¿verdad? Porque consideramos que es un movimiento muy fuerte.
0: Bueno, para que la gente pueda tener en cuenta entonces, porque 12, 0 y 24, como acaba de cambiar justamente en este momento, normalmente en este horario cualquier bodega vos podrías ir a acercarte a comprar sin ningún problema, pero en este caso la gente tiene que saber ahora, Damián, que si te vas a una bodega puedes comprar agua mineral, gaseosa, o quizás si llega a tener alguno de estos jugos también que vienen en cartón, pero las bebidas no van a poder comprar, hasta hielo puedes comprar, pero no la bebida, ¿verdad?
2: Y sí, es lo que nosotros no exige la ley, ¿verdad? A
0: Claro.
2: nosotros nos duele en el alma de repente eso, ¿verdad? Pero ¿qué vamos a hacer? Tenemos que no podemos desconocer la ley.
0: Y por último, Damián, vamos a reiterar esta última parte para la gente que va a estar esperando ahí el momento de que empiecen a anunciar los ganadores. Desde, imagino, no, si estoy en lo correcto, decime si es así o si no, no. Me imagino a partir de las 17 más o menos en adelante, apertura total y que salga todo.
2: Exactamente, 17 y 30 más, darle
0: Ah.
2: un poco de tiempo, un poquitito como para que nosotros realmente después de 2 horas es, ¿verdad? Pero
0: Ah,
2: realmente ya
0: claro.
2: Prácticamente 2 horas después nos dicen, ¿verdad? Pero yo creo que las 30 o 40 minutos posterior, un poquitito, esto ya es una euforia total, tanto para todos los bandos, ¿verdad?
0: Claro, ocurre lo siguiente, más o menos, bueno, vamos a poner así para poner una hora redonda. A partir de las 18, más o menos, algunas tendencias ya se van determinando. Y entonces, más o menos, así los candidatos en sus puestos comandos ya van preparando la fiesta.
2: Así mismo, nosotros tenemos la mayoría de las bodegas, tiene una cámara frigorífica y en cantidades grandes, ¿verdad? Sobre todo en marcas muy conocidas.
0: Y bueno, Damián, por el tiempo nuevamente te agradezco, en especial en este horario. Queríamos saber un poco la cuestión de ustedes y todo eso. Y ya voy a dejarte ir a descansar por un lado porque ya me da sed de la mala.
2: No, por favor, un gusto compartir a la orden, como siempre. Siempre nos dan ustedes una mano también, y por qué nosotros no vamos a darle también a ustedes, ¿verdad?
0: Pero hoy es sábado a esta hora suele estar trabajando, lo Damián. Es tampoco que te estamos sacando de tu ritmo.
2: No, estamos viendo el desastre que hizo nuestro tiempo también, ¿verdad?
0: ¿Tu bodega en
2: Tenemos
0: qué zona estaba, Miam?
2: del Jockey, Corchos es mío.
0: Ah, correcto, sí, la sobre República, hacia la
2: Sobre
0: estación de
2: República,
0: servicio.
2: exactamente.
0: Ah,
2: Ah, sí
0: ya,
2: mismo.
0: perfecto. Entonces, te preguntaba porque nosotros tuvimos muchos reportes de toda esta zona, aquí mismo en la cuestión de la radio, un montón de vehículos. Estamos acá nosotros frente a la Secretaría de Deportes y la cuestión del granizo fue terrible. ¿Cómo fue el tema? ¿Los daños no afectó en nada en tu local?
2: No, no, por suerte no afectó nada en el sentido de la maquinaria y todo eso, pero algunas goteras sí, unas tejas
0: Se
2: que en
0: rompieron.
2: alguna parte haya roto, sí, ¿verdad? Y las canaletas que sobrepasaron, pero en líneas generales no. Por suerte, gracias a Dios, no afectó nada.
0: Qué suerte, sí, eso era importante también preguntarte porque era impresionante. Hace rato, de 19 a 21, yo estaba en el programa, en mi programa particularmente, y en ese horario era increíble la cantidad de gente que reportaba así la cuestión de los daños, de las goteras, de los vehículos rotos. Inclusive había vehículos que no solamente en lo que es los vidrios, el techo, el capot, parte del chasis inclusive hundido por el tamaño tremendo de estos granizos. Por eso te preguntaba justamente si fue relativamente tranquilo entonces por esa zona.
2: El caso nuestro, no, en mi casa, en Fernando La Mora, sí, fue tan de bastante fuerte, ¿verdad? Inclusive hay vehículos que rompieron su faro, ¿no? Así como decir, el parabrisas
0: Qué bárbaro.
2: y los costados. Realmente fue bastante, muy perjudicial.
0: Correcto, Damián. Entonces, te agradezco mucho por el tiempo y la próxima nos encontramos por tu local.
2: No, a las órdenes, con muy gusto.
0: Ahí está entonces Damián Fernández, presidente de la Asociación de Bodegas del Paraguay, hablando un poquito de lo que es esta veda de alcohol en este momento. Recordemos, esto empezó a las 19 horas y termina oficialmente a las 19, pero a partir de las 18, un poquito antes quizás del día de hoy, ya domingo, entonces probablemente ya la gente ya pueda ir a acercarse a adquirir nuevamente de repente la cerveza, lo que tomen, algunas de las bebidas para inclusive los festejos que me imagino se van a dar en la mayoría de los distritos cuando los ganadores sean anunciados, y más todavía con esta cuestión del conteo rápido que está tan activo en este momento. Quiero saludar a la gente que está en el otro lado, por ejemplo, Osvaldo Galeano dice, en modo catástrofe, Coñandutí presente, dice Osvaldo Galeano también, buen trabajo CAE, dice aquí Caroline, como siempre presente, en el WhatsApp de Coñandutí, no está por el TikTok porque no estoy habilitado a eso, en eso en este momento, sí, acá la gente que va escribiendo en este momento, a ver, diluvio electoral, señal divina, transmisión lluviosa. Dice entonces esta persona que está acompañándonos en este momento. Y bueno, muchísimas gracias. Entonces vamos a estar acompañando. Les reitero esto: 0994-44020 es el número al cual ustedes pueden ir comunicándose con nosotros como para que podamos acompañarles y que ustedes inclusive si quieren, nosotros vamos a tener abierto aquí el padrón y podemos decirles sin decir su número de cédula al aire. Acá nos envían por mensaje y le decimos su mesa, su orden y todo ese tipo de datos y dónde votan, si en el caso que no sepan. Y es importante el tema de la mesa y el orden, porque vos cuando te vas ya con ese dato, agilizás muchísimo el tema de tu voto. Puedes irte directo a tu fila y cuando llegas a la mesa, le decís yo soy orden tanto y súper rápido, eso hace que sea todo. Entonces, inclusive, tu tiempo es mucho menor esperando ahí. Bueno. Ya estábamos leyendo justamente con respecto a lo que es eso. Dice domingo 4 en general extendido. 17 de mínima, 27 de máxima. Ya estamos por debajo de los 17, ojo. Fresco a cálido, salud. Cielo mayormente nublado, viento del sureste. Lluvias dispersas con ocasionales tormentas eléctricas, luego mejorando, dice entonces para hoy. Mientras que hay todavía un aviso meteorológico vigente que fue lanzado hace media hora. Las 0 con 0 y 8 segundos. Ahí está. Lluvias intensas con tormentas eléctricas fuertes a muy fuertes, ráfagas de viento fuertes a muy fuertes y alta probabilidad de caída de granizos. El sistema de tormenta se desplaza por sobre la zona de cobertura. Es alta la probabilidad de ocurrencia de fenómenos de tiempo severo de manera puntual durante la madrugada de hoy, domingo 4. Zona de cobertura, región oriental completa y centro-sur de la occidental. Departamentos de afectados, Asunción, Concepción, San Pedro, Cordillera, Guairá, Caguazú, Casapá, Itapúa, centro y norte de Misiones, Paraguarí, Alto Paraná, central, centro y norte de Ñeembucú, Amambay, Canindeyú, Presidente Hayes, sur de Boquerón. Y como pueden ver en pantalla en este momento lo que están observando en Ñanduti TV, ahí se puede ver justamente cómo esa tormenta empezó de la zona de abajo, por la derecha Encarnación, por la izquierda Pilar, y el término que utilizó Eduardo Domingo me parece el más correcto para diciendo va a ir barriendo con el territorio nacional. Se fue subiendo eso, ya está en este momento por Asunción y va a ir subiendo eso hacia el norte, Concepción, Pedro Juan Caballero y parte del Chaco. Entonces va a estar afectado por esto, este gigantesco sistema de tormenta que inclusive llega a territorios de los países vecinos y va a llegar a Brasil, así como están las cosas, por lo menos en una parte. Con respecto a eso, quería pedir... Hace rato en Cada Quien Cada hablamos nosotros con Eduardo Domingo, nos dio un poco de detalles con respecto a lo que pasó y con respecto a lo que puede ir ocurriendo durante esta jornada eleccionaria. Esto decía el director de meteorología. Nos llegaron reportes de Sajonia, Lambaré, de Ñembú, de San Vicente, casi todo el departamento central, y había lugares que sí, las piedras de hielo eran demasiado grandes. ¿Esto cómo se dio sí, o por señor. Qué se dio?
3: Bueno, en realidad es típico de la temporada acá, ¿eh? No teníamos hace tiempo, por la variabilidad climática, tal vez un impacto así tan directo de una condición climatológicamente posible sumada al famoso niño, ¿verdad?
0: Sí.
3: Porque famosos preguntaban, ¿cuándo llega? El niño ya está desde julio, la segunda quincena de julio, ya está instaurado el niño a nivel donde se lo ve, ¿verdad? De allá en el Pacífico.
0: Claro.
3: Y bueno, teníamos, yo creo que, disculpame, pero tengo que ser un poquito oscuro en mi comentario.
0: Sí.
3: La gente parece que quería que llegue demasiado, ¿verdad? ¿Cuándo llega? Nosotros
0: sí
3: tenemos que estar preparados, siempre dijimos. Tenemos que estar prevenidos
0: sí
3: y no generar esa ansiedad de cuándo llega, porque ya estaba el niño. Era una cuestión de que su impacto, vamos a decir así, extienda, pero eso suele generar demasiada ansiedad. Y bueno, esto es típico de la temporada, pero está amplificado por probablemente esa teleconexión que el niño esté ejerciendo ya acá sobre nosotros. Entonces, sí, no estábamos tal vez acostumbrados, por eso es que la gente tiene la memoria, nos pasa, ¿verdad?, que tenemos a veces la memoria corta nomás. Y bueno, hace tiempo que no se daba esto, en septiembre, luego que tuvimos eventos tornádicos, inclusive te comento, ¿verdad? Tuvimos
0: sí
3: tornados ya en zona de 25 de diciembre.
0: Epa.
3: Después en la zona de Caguazú, sí, eso ya en el evento pasado, ¿verdad? El último evento de esta semana que pasó, cuando cambiábamos de mes. Y bueno, para tener en cuenta de que, a ver, ¿cómo digo esto para no ser, como te decía, muy oscuro?
0: Sí.
3: Era lo que parece que se esperaba, ¿verdad? Que sea así violento. La verdad es que en ningún momento me gustó tener que conversar cuando llega. En realidad está presente y por favor preparémonos porque va a suceder esto. Y bueno, acá está presente, CAE.
0: Vos sabés que Eduardo hace rato una oyente, una señora, te digo inclusive la señora Graciela Rodas, era que, que nos preguntó algo que me quedó así y me quería saber justamente con un experto como vos. ¿Será que lo del halo solar fue una especie de aviso de esto la otra vez?
3: Bueno, en realidad lo del halo solar viene de la mano de una circulación que se estableció en ese momento y puede tener una conexión. No voy a decir que no, pero estrictamente el impacto no está relacionado de manera directa. Puede ser, vamos a decir así, un proceso que había indicado una circulación, más que nada. ¿Cómo quiero que se entienda? En realidad, en la sabiduría popular ya me dijeron que varias veces se tomó en cuenta de que esa era la previa a mucha lluvia, pero no está lloviendo mucho, ¿verdad? Granizo cayó. Entonces, la respuesta es sí. Yo soy más todavía creyente de que todo tiene una conexión. Ese preciso instante puede suceder también, vamos a decir así, una situación de halo, pero puede dar otro tipo de impactos bajo otras circunstancias. O sea, no es estrictamente directa tal vez la teleconexión, vamos a decir.
0: Y ya que estamos, Eduardo, con esto, ahora justamente tenemos nosotros imágenes, por ejemplo, de la zona de la costanera, donde el viento y la lluvia es muy intensa, y también acá en la zona de la Secretaría se siente de esa manera. Pues, para mañana, ¿qué condiciones se esperan por el tema de las elecciones?
3: Bueno, con esto que está, vamos a decir así, muy intenso ahora y está llegando, en realidad la primera parte fue esa oleada de tormentas con granizo y ventarrones, ahora está llegando la otra parte del sistema, que en realidad va a implicar más lluvia en todo caso, y a partir de ahora hasta por lo menos entrada la madrugada esperamos que siga la lluvia. Eso significa por lo menos hasta las 4 o las 5 a priori, ¿verdad? A priori. Entonces, ese perfil, si se adelanta, ¿verdad? Si empieza a llover ahora ya y no para hasta las 3 de la mañana más o menos, entonces para la media mañana de mañana ya no esperamos lluvia. Con esa situación que le estoy comentando, ¿verdad? Ya no debería estar lloviendo, debería estar empezando a mejorar en lo que respecta a lluvia, pero por supuesto va a quedar bastante húmedo, va a quedar incluso con intervalos de sol y nubes, ¿no? Es que tal vez se despejaría totalmente el cielo, pero estaría practicable, le decimos en aeronáutica, ¿para qué? Practicable para que sí se pueda ir a votar, ¿verdad? A partir de media mañana, mediodía, sin inconveniente aparentemente, por lo menos acá capital, ¿verdad? Quiero aclarar eso, capital central e inclusive la zona de Ñeembucú, ¿verdad? Al sur, pero esto se va a mover hacia el noreste y este, es decir, San Pedro, sí, por supuesto, en el transcurso de la mañana, tormentas y lluvias, Concepción, parte de Presidente Hayes, Amambay, Canindeyú, Caguazú, Alto Paraná, todo ello sí, por lo menos hasta la siesta el impacto tiene que darse, y lo mismo hacia Itapúa, ¿verdad? Hacia el sur sureste también.
0: O sea que esto va a continuar y en distintas partes, porque uno mirando el aviso meteorológico que publicaron ustedes puede ver que este sistema es bastante grande y entró desde la zona de Encarnación, llegó hasta la zona de Pilar, y eso aparentemente está avanzando hacia nuestro territorio.
3: Sí, señor. Así mismo, está barriendo de sur oeste hacia noreste, por decir así.
0: Ya, correcto. Y para tener en cuenta, por si acaso, nomás para la gente de repente que deja su auto a la intemperie, ¿puede haber otra vez una caída de granizo o las condiciones ya no son tan positivas para eso?
3: Bueno, aparentemente esa primera descarga, producto del momento que estaba oscureciendo, eso seguramente tuvo una mayor probabilidad, ¿verdad? Yo no puedo descartar, quiero que entienda la gente, por favor, de que si hay nubes de tormenta, dentro de las nubes de tormenta hay hielo siempre, por eso es que se dan las descargas eléctricas, hay un rozamiento de esas rocas, genera una diferencia de potencial, ¿verdad? En el ámbito eléctrico estoy hablando. Sí. Entonces, hay granizo igual, pero lo que se ve en realidad a partir de ahora es que deberían estas nubes de tormenta descargarse, pero más bien con viento y lluvia aparentemente a partir de ahora. Entonces, no puedo decir 100% no va a caer granizo, ¿verdad? Siempre está la famosa probable caída de granizo, sí, claro. No puedo descartar, pero es en un porcentaje menor aparentemente.
4: Eduardo, hace tiempo yo al menos no vi esta cantidad de granizos en Gran Asunción. Sí. No sé si vos recordás alguna fecha, algún momento que cayó así de grande.
0: ¿Algún antecedente?
3: Sí, yo recuerdo muy bien dos casos en 1998 con aquel fenómeno del Niño, porque yo estaba por la calle cuando sucedió esto, ¿verdad? También granizada, caída de árboles en la zona de Ñuguazú y después mucha lluvia. Eso es lo que teníamos en aquel entonces, que recuerdo muy bien, en dos ocasiones en 1998, granizo del diámetro de un puño, ¿verdad? La mano, de una mano así, de una persona, vamos a decir así, promedio. Y sí recuerdo, ese 98 sí lo que recuerdo muy bien, y me marcó también porque traté de resguardarme en algún sitio, y en realidad lo mejor que pude haber hecho en ese caso fue no quedarme debajo en un tendido ni árboles, porque mi vehículo soportó el granizo, pero los árboles empezaron a caer frente a mí.
0: Y nosotros, gracias a la tecnología, tenemos, por suerte, ya conocemos el acá en Ñandutí, el edificio actual, Eduardo, tenemos la posibilidad de ver, por un lado, frente a la Senat, es impresionante el radar ahora mismo, por un lado, y por otro lado, tengo en la zona la costanera, ahí donde está la rotonda para salir a General Santos, y ahí lo que noto es que la cámara está afectada por los rayos. Aparentemente también hay tormenta eléctrica fuerte en una zona, Eduardo.
3: Todo el departamento central y capital, en este caso, les comento.
0: Ahora
3: está ingresando el grueso de las formaciones que vienen alineadas. Lo que sucedió antes fueron nubes de tormenta dispersas. Suena muy raro lo que le estoy diciendo, pero era una tormenta asociada a otra que estaba un poco más próxima, pero ahora se ordenaron y se alinearon. Y eso es lo que está ingresando con mucha descarga eléctrica, mucho viento, y está lloviendo bastante.
0: Hablando así como quien no quiere la cosa, es como si la grande lo hubiese estado empujando a la chica primero.
3: En realidad, la grande alimentó a varias chicas que estaban por delante, por decir así, en este caso. Entonces, esas descargaron lo del granizo y lo de los ventarrones, y ahora viene el grueso de todas ellas echando más bien agua y el viento. El viento siempre va a estar presente, las descargas eléctricas, si están, entonces tenemos que esperar el viento, tenemos que esperar lo de la granizada, y lo otro es... Voy a ponerlo de esta manera.
0: Sí.
3: La ventaja que es, cuando hablamos de tormenta, es que si llueve, en realidad se está descargando de una manera más eficiente la tormenta. Pero si cae granizo y viento nomás, eso probablemente va a seguir. Y bueno, eso es lo que pasó ahora, ¿verdad? Fueron las primeras tormentas con granizo, ventarrones y muy poca lluvia. Y ahora, sin embargo, viene el grueso con mucha lluvia. Y bueno, al final es positivo que llueva. Lastimosamente, recuerden que eso puede generar los famosos raudales más intensos.
0: Justito te voy a decir eso, porque veo que cada vez está más cargada la zona de la Senata, de la comisaría 15, y disculpa que nos estemos extendiendo mucho, Eduardo.
3: Te preocupes.
0: Me parece que hoy a la noche, porque veo demasiada gente, me sorprende demasiada gente en la calle, me parece que tenemos que estar listos para inundaciones en ciertos lugares que ya conocemos que son así, ¿verdad?
3: Así mismo, porque esto es lo que les había comentado, habíamos comentado seguramente en algún momento, las inundaciones repentinas, producto de mucha lluvia en poco tiempo, y bueno, ahora viene, vamos a decir así, recargada la lluvia, porque las nubes de tormenta se alinearon, se juntaron todos, y es como una especie de, vamos todos juntos a irrumpir ahí sobre el territorio nacional. Entonces, por favor, a cuidarse. Sí va a generar raudales fuertes, ya está muy intensa la lluvia. Lastimosamente, por la hora inclusive, esto puede, insisto otra vez, durar bastante. Estamos esperando que haya la persistencia de esta situación. Como les decía, a tener en cuenta, por favor, que puede extenderse. Pero para mañana, la ventaja es que ahora que empezó esto, y si sigue de la misma manera, mañana no deberíamos tener ya afectación de esta tormenta sobre capital al menos.
0: No llegó. Ahí está entonces lo que decía el director de meteorología, Eduardo Domingo. Y le tengo que avisar a la gente que nos está acompañando en este momento, que nuevamente aquí, por lo menos en la zona de la radio, ya una lluvia súper, súper intensa nuevamente. Ahora justamente lloran encuentro que a partir de las 23 está el tema de los bomberos. A partir de ahí fue todas las elecciones. Voy a seguir ese mismo orden para no complicar. Pero antes quiero pedirle algo a Dani, a eso. Lo que tengas, Dani, Entonces, y después voy a hacerme un gesto cuando ya complete lo que esté disponible en este momento. Esta es la zona de la SENAT. Por lo visto, ahí no está esta lluvia de aquí, frente a la Secretaría de Deportes, en el edificio Ñanutí.
1: Lo que tengas, Dani, dame.
0: Ahí está, exactamente. Omar ya te pidió lo tuyo. Pone pantalla completa de esto, Dani, para mirar un poco qué se ve así más a detalle.
1: Lo que tanto le gusta a Jordi.
0: Jordi. Ahí, por lo visto, no. Mira, pues no está con esta lluvia tan intensa como esta zona.
5: ¿Dónde está Jordi?
0: Estamos a un 1.300 km nada más de ahí. Y ahí se puede ver cómo ya disminuyó la cantidad de vehículos con respecto a lo que era hace rato. 1.300 metros. Contado, papá. Todo. Eso sí, sigue la tormenta eléctrica. Eso se puede decir porque cada tanto se pueden ver los rayos y centellas. Y aquí el movimiento de vehículos es incesante. Mucha gente que estaba por la calle igual en este horario. Y ahí podemos ver justamente ahora mismo cómo bajó el tema de raudal. Hace rato cuando veíamos justamente el material recién con Eduardo Domingo, era el horario 20:20 más o menos de la noche. Y ahí era impresionante el agua. Ahí inclusive hubo un momento, ya cuando estábamos cerrando Cae Quien Cae, que muchos vehículos ya quedaron parados. ¿Por qué? Porque como siempre la gente se va y atropella el raudal. Piensa que va a pasar. Y, no, y se va y se encuentra con la realidad de que no es así, que al final no se puede pasar y que sus vehículos aspiran o tragan agua y se quedan ahí entonces lamentablemente en esa zona del raudal. Bueno, ahora me fijo por si acaso. Nosotros le estamos diciendo que está habilitado el 0994-44020 por si quieren comunicarse con nosotros, por si quieren por ahí consultar con respecto a dónde votan. Tenemos acá el padrón, estamos ya con todo eso, ya disponible para cuando quieran. Y en ese sentido, vamos a empezar ahora con lo de las líneas. No solamente Ñandutí está afectado con sus líneas bajas, sino también así los bomberos voluntarios, más en una jornada como hoy, que quizás no el incendio sea lo problemático, sino de repente un árbol caído, ese tipo de cosas. El número que está inoperativo es el 132, no está activo. Este es el número al que ante cualquier emergencia se debe llamar, 0991-214-297. 0991-214-297, línea temporalmente habilitada por el problema que se tiene con el 132 en este momento. Para que tengan en cuenta, esto avisan la compañía de bomberos voluntarios del Paraguay, para que tengan en cuenta entonces, ese es el número al cual pueden avisar cualquier emergencia que tengan, teniendo en cuenta que el 132 se vio afectado en este momento por esa situación de lo que es justamente la tormenta. Por otro lado, acá veo un material que para seguir el orden, Jordan, como estábamos diciendo, después el siguiente material directo después de ese es justamente el de la senadora Celeste Amarilla, que habló justamente sobre ir a votar, me supongo, ¿verdad, Jordan? Más o menos por ahí va la cosa. Entonces, ahora vamos a ir a las 0:47 a escuchar qué publicaba con respecto a ir a votar la senadora Celeste Amarilla, si es que se puede, por favor.
6: Hola, país. Mañana es el día. Acuérdense, mañana es el único día que los ciudadanos comunes mandamos, porque decidimos, y sobre todo por nuestra ciudad. Mañana es el día que vos vas a tener la decisión sobre tu ciudad. No dejes de votar, no dejes de votar temprano, tarde. Hay tiempo todo el día. Come tu asadito, después andate. O andate antes mientras hierve tu mandioca. Por favor, lista 2 y los candidatos de oposición, lógicamente. Hay lugares que no estamos como listados.
0: Esa parte pasamos nomás porque eso ya es proselitismo, esa parte no, ¿verdad? Pero bueno, era lo que decía la senadora. Y acá es cierto, el siguiente material es justamente nuestro. Y era sobre el presidente Santiago Peña. El Brasil, dice esto, ya te completo. Lo que decía esta publicación que hemos hecho justamente con respecto a Santiago Peña. Esto no está reaccionando por algún motivo. Bueno, acá está. Brasil es nuestro mayor socio comercial. El presidente de la República habló sobre las próximas elecciones generales de Brasil, que también son hoy, entre paréntesis, por un lado está Lula da Silva y por otro lado está el hijo de Jair Bolsonaro, Flávio Bolsonaro. Se van a desarrollar este domingo y ante la consulta de qué sector sería mejor para negociar la tarifa y después del anexo se señaló que no tendría problema con ninguno, lo que el pueblo brasileño elija. Pero para estar bien con lo que dijo el presidente de la República, vamos a escuchar en extenso. Esto decía Santiago Peña.
5: Presidente, ¿hay novedades en torno a la negociación de la tarifa Itaipú, teniendo en cuenta de que es...?
7: No, después de la gran victoria de Camilo que vamos a tener el domingo, yo creo que la siguiente noticia que vamos a estar todos expectantes va a ser las elecciones en Brasil, ¿verdad? Ustedes saben que también el domingo son las elecciones en Brasil. Y eso para nosotros es muy importante. El Brasil es nuestro mayor socio comercial, es el país donde vienen las mayores inversiones extranjeras. En el Paraguay, las exportaciones en Paraguay están creciendo de una manera importante y el destino principal son al Brasil. Estamos recibiendo un número récord de extranjeros que están buscando su radicación en Paraguay. La mitad de todos esos extranjeros vienen del Brasil, así que para nosotros va a ser fundamental. Y también, por supuesto, avanzar en las negociaciones.
8: ¿Y con qué sector sería mejor negociar ahí?
7: El pueblo, lo que el pueblo brasileño elija, ¿verdad? Yo realmente no puedo ejercer ningún tipo de sugerencia, ningún tipo de opinión. No así en el caso de Asunción, ¿verdad? Ahí sí, porque yo voto en Asunción, pero en el caso de Brasil yo no voto, así que quien el pueblo brasileño, quien el pueblo brasileño elija. Yo voy a elegir.
5: O sea, mejor dicho, anexo C definiríamos en el 2027 propiamente. ¿Cuál es
7: yo
5: la intención
7: no,
5: de nosotros como país?
7: No, nosotros queremos hacerlo más rápido posible. Ustedes saben un poco, si así rememoramos un poco lo que ocurrió del 15 de agosto del 2023. Yo procuré mucho tener un encuentro, procuré, y recién en enero del 2024 pudimos conseguir. Yo me fui a Brasilia con mi equipo, tuvimos una reunión muy, pero muy importante. Fueron casi 5 horas con el presidente Lula y todo su gabinete. Y en mayo nosotros pudimos hacer el anuncio de una tarifa por 3 años, que es la que termina este año. Pero en realidad nosotros estamos en la misma situación que estaban todos los años, todos los gobiernos, antes que llegara yo, ¿verdad? Porque la tarifa siempre era año a año. Entonces nosotros queremos que se resuelva lo más rápido posible. Es lo mejor para darle previsibilidad a Paraguay, es bueno para darle previsibilidad a Brasil, así que estamos en esa situación donde ojalá lo podamos hacer lo más rápido posible.
5: ¿Buscaremos vender nuestro excedente, mejor precio? ¿Qué buscamos? Porque ya no se conoce mucho, presidente, ¿qué es lo que buscamos?
7: No, yo creo que ahí es muy claro. Lo que nosotros buscamos es que la energía que produce Itaipú sirva para generar desarrollo en el Paraguay. El Paraguay colaboró mucho con el Brasil a lo largo de estas últimas décadas. El Brasil se desarrolló, tiene una base industrial muy importante. Ahora es el momento del Paraguay. Pero eso también pasa por decisiones nuestras, porque muchas veces nosotros retrasamos muchas de las decisiones para poder usar la energía. Yo hoy digo, quiero usar el 100% de la energía de Itaipú, no puedo. Todavía nos falta una línea de transmisión que nosotros ya estamos en fase de construcción. Y ahí sí vamos a poder llevar adelante esa...
5: Con la idea
7: es
5: que la tengamos... Presidente, ¿hay novedades en torno a la negociación de la tarifa Itaipú, teniendo en cuenta de que es...?
7: No, después de la gran victoria de Camilo Gamba.
0: El presidente de la República con respecto a lo que es el anexo C, por sobre todo no importa cuál de los sectores gane, sea la izquierda o la derecha, así nomás es así, la izquierda o la derecha, entonces no tiene ningún problema el presidente de la República, dice él, ¿verdad? Hay que ver eso. Me interesa un poco ver esa imagen a pantalla completa, mi querido Danifer, por favor, el tema de la zona del mercado. Veo que es Rodríguez de Francia, esquina Avenida Perú, la que está en pantalla en ese momento. Y ahí vemos en este momento que también se puede notar cómo la lluvia va cayendo y hay un solo vehículo que acaba de pasar justamente rumbo hacia el centro de Asunción. Entonces, ahí es la zona del mercado, más o menos donde termina el mercado. Hacia arriba es para salir de Asunción y hacia abajo, para los que están mirando Ñandú TV, es justamente para ir yendo hacia la zona del microcentro. Entonces, hay un solo vehículo que estuvo ahí transitando, los semáforos no están en intermitentes, están en rojo y verde, por decirlo así, alguna manera nada más, y ahí hay un movimiento casi nulo en este horario. Quizás tenga que ver mucho también con la cuestión de que no hay venta de bebidas y que tampoco hay el tema de la tormenta. Eso también hace que la gente pare un poco más, pero igual, como podemos ver en pantalla, en este momento siempre hay gente viene y gente va. Así como decimos normalmente en estos horarios. Pero bueno, el movimiento en Asunción particularmente prácticamente no para. Siempre hay cosas que ver, siempre hay gente que se

0: Brasil también, porque por más que digan, no, es otro país, es lo que todo nos afecta. Lo que pasa en Brasil nos afecta, lo que pasa en la región, en Uruguay y todo, también nos afecta. Lo que puede llegar a pasar con Estados Unidos también puede llegar a afectarnos, aunque si no es en la microeconomía, igual en la macroeconomía, de alguna manera nos afecta. En ese sentido, tenemos que estar pendientes al igual, por cualquier cosa, siempre. Bueno, ahora vamos a lo siguiente, que es justamente el afiche de delitos electorales, mi querido Jordan, para este octubre de 2026. Ahí está justamente el PDF que habías enviado. Dice, elecciones municipales de octubre de 2026, y esto publica el Ministerio Público de la República del Paraguay. Delitos electorales, para que tengan en cuenta. Coerción al elector, artículo 278 del Código Penal. Mediante la fuerza, amenazas, presión económica o impedir el ejercicio de su derecho electoral en un determinado sentido. Este es un delito, coerción al elector. Otra cosa importante, ojo con esto, con los PC, los puestos comando, ese tipo de cosas. Reunirse a menos de 200 metros de los locales de votación, ejerciendo presiones indebidas sobre los electores, injuriándolos o coaccionándolos, y que atenten contra la libertad para votar. Artículo 324, inciso D del Código Electoral. Lo siguiente que encontramos también es el falseamiento de datos. Artículo 276 del Código Penal, votar sin estar habilitado, producir resultados falsos, falsear el resultado. Ojo con eso. Eso es algo muy delicado que hay que tener mucho cuidado. Por otro lado, retener documentos de identidad del elector, artículo 321 del Código Electoral, también hay que cuidarse de eso. Todos los locales de votación contarán con personal policial capacitado para recibir denuncias sobre delitos electorales. También pueden acudir a cualquier comisaría del país para canalizar tu denuncia al Ministerio Público. Dice entonces esto, que es muy importante tenerlo en cuenta para estas elecciones. Esto es justamente lo que se puede encontrar como publicación del Ministerio Público. A tener muy en cuenta esto. Si hay este tipo de situaciones, de repente ustedes ven, por ejemplo, ni siquiera en el local de voto nada más, una cuadra, dos cuadras del local, vos notás este tipo de cosas, podés denunciarle a la policía, a cualquiera de los efectivos que están justamente ahí en el local de voto, y ellos tienen que irse a ver esta situación justamente. Por otro lado, acá voy a fijarme en lo que... Acá veo en el... Voy a irme al WhatsApp de Ñanduti. Lo último que me daste, lo de Sole, es lo último que encuentro acá en el WhatsApp de Ñanduti. Espera un ratito. Acá veo también a la gente que sigue compartiendo también, gracias a la persona del 457 que comparte también sobre cómo está utilizando o estuvo utilizando el tema de los granizos en una conservadora con algunas bebidas espirituosas. Acá está. Bueno, fiscal Sandra Ledesma, lo que decía ayer, multas de hasta 300 jornales por violar la ley seca. La fiscal de delitos electorales, Sandra Ledesma, advirtió que tanto comerciantes como compradores que incumplan la prohibición de venta de bebidas alcohólicas serán sancionados con multas elevadísimas de hasta 300 jornales mínimos. Entre paréntesis, acá agrego algo. La multa por no votar es un jornal, y ese un jornal es 117.077 guaraníes. Y hablamos de 300 jornales, para que calculen nada más la plata. Señaló que la restricción no es un capricho, sino que busca garantizar que el ciudadano vaya consciente a votar y elija con lucidez a su candidato. Eso con respecto a la ingesta de alcohol. Señaló que tampoco se recomienda tomar alcohol en la casa antes de votar. El motivo es que el ciudadano pueda ir consciente para elegir al candidato. Esto decía justamente la fiscal, repito, Sandra Ledesma, la fiscal de delitos electorales, esta mañana, o sea, la mañana de ayer ya en este momento, en lo que es la gran cabina. Escuchemos lo que decía la fiscal, por favor.
1: El más común que solemos tener, Carlos, es el de la retención de cédulas de identidad y también el soborno al elector. Para tener en cuenta, y siempre nos preguntan los medios de prensa, tenemos condenas electorales, ¿qué se hace? Hay condenados de manera electoral. Para que haya un soborno al elector necesitamos, siempre hay una complacencia y una complicidad de la ciudadanía, porque la propia gente es la que recibe el dinero. O sea que para que haya un soborno tiene que haber el que da y el que recibe. Y como

0: hay una complicidad en el hecho punible, nos cuesta mucho porque uno le convoca a la persona cuando uno tiene la, le encuentra en flagrancia a una persona con un manojo de cédulas de identidad y de dinero en efectivo, te dice, no, yo le di mi cédula para que me ataje nomás. Entonces uno se queda sin elementos probatorios. Entonces por eso es que a nosotros nos ayuda mucho este tema de concientizar a la ciudadanía, porque tenemos que tener una educación cívica, tenemos que saber que eso está mal. Y lo que más se denuncia es justamente el soborno al elector y la retención de cédula. ¿Por qué hablo de dos cosas distintas? Porque tanto el soborno al elector es un hecho punible y la simple retención de cédula de identidad también es un hecho punible que tiene una expectativa de pena por el solo hecho de retener. Aclaro eso, por el solo hecho de retener.
1: Doctora, pero ¿por qué te retienen la cédula?
0: Y justamente, Carlos, es muy evidente y no hace falta ser muy inteligente para darse cuenta. Si alguien te retiene la cédula es porque evidentemente le está llevando a su puntero, porque así se llaman, al puntero que tiene el dinero. Carrilero. Mira, yo conseguí estas personas. La prueba de que esas personas van a votar por tal o cual candidato es supuestamente la cédula. Siempre sí, es
1: bueno,
0: es
1: perfecto, pero al final vos te vas a ir a votar por quien quieres, o te sacan la cédula porque o sea, te compran, te sacan la cédula para que no votes, porque saben que vas a votar en contra de su candidato, puede ser, ¿verdad?
0: Sí, tiene dos modalidades, pero eso acarrea otra vez otro hecho punible, la violación al secreto al voto. Primero, el primer paso es la retención de la cédula, luego le da su cédula y la prueba para que le pague el dinero, que ya va al segundo hecho punible, el soborno al elector, es la fotografía de que votó por tal o cual candidato. Ahí ya vamos con el tercer hecho punible.
2: O sea, sacar una foto también es un delito, doctora.
0: Claro que sí, ahí van concatenados tres tipos penales. O sea, que podemos hacer, por el artículo 70, podemos subsumir la conducta de una persona en tres tipos penales y elevar la expectativa de pena hasta 7 años y medio de pena privativa de libertad.
3: Ahí está entonces lo que decía la fiscal de delitos electorales. Bueno, es importante tener en cuenta todo esto, lo que decía Sandra Ledesma, porque no solamente habla del alcohol, sino también de lo que puede ir pasando en general dentro de lo que es el día de las elecciones, por supuesto. Lo que sí, ahora, antes de ir al primer descanso aquí en Noticias Apucay, quisiera por favor pedirle la grilla, que podamos mirar un poco cuáles son los horarios de los distintos espacios luego de este, qué programas van a seguir con esta cobertura que empezamos a la medianoche, para que vean, de ahora hasta las 5 de la mañana estamos con Voz y Voto, esto que es justamente el especial que estamos haciendo de arranque de cobertura, después de 5 a 9, 4 horitas de programa, para lo que va a ser justamente la presencia del equipo de Franja Roja, Carlos Báez, Claudia Aguilera, Pedro Ferreira, Juan Pablo Fernández y Noelia González, de 9 a 12, Clary Arias, Gustavo Velázquez y Óscar Ayala van a estar acompañando esto, después de 12 a 16 horas, Álvaro Mora, Diego Jansen, Juan Pablo Fernández, Natalia Sosa, Jovellanos van a ser los que van a estar encargados de ese horario. Y ojo con este horario, de 16 a 20 llega lo que es el equipo de la Gran Cabina. Carlos Báez nuevamente, acompañado por Sebastián Villarejo, Pedro Ferreira y Hugo Rubín. Ya lo decía esto, en este equipo hay dos personas que tienen un análisis político y geopolítico muy importante, que es político así en sí. Hablamos de Sebastián Villarejo, que siempre yo lo escuchaba cuando estábamos trabajando también en la Gran Cabina, y lo hace de gran manera. Después, por ejemplo, a nivel...
4: ¿El jefecito sobra?
3: No, el geopolítico justamente Hugo Rubín, que tiene una capacidad de análisis muy importante, realmente muy, muy bueno lo que él tiene para aportar en ese sentido. Todo el mundo sabe... voy a usar un término así.
4: ¿El ingeniero?
3: El ingeniero es un bocho, que realmente maneja todo, un poco de todos los temas. Y por último, la cuestión del jefe, que mira, pues el búho está ahí activo en este momento. Joran, todavía no te vayas, todavía, espera nomás, Joran, por favor, te pido. Y el jefe, por supuesto, que la ventaja que tiene Carlos Báez es justamente que está demasiado informado. Espera que se va, saca el ruido que se va, Joran. Espera, Joran. Ahí está Jordi. Bueno, y por último, la última parte justamente es de 20 a 22, Quique Amarra, Claudia Aguilera y Leandro Prieto, y este cuerpito cerrando nuevamente la cobertura, acompañado por estos cuerpitos, el de Osmara y el de Jordan, justamente, ya de 22 a 0.
5: No, Duarte.
3: Voy a corregir. De 22 a 5 vamos a estar haciendo todo eso ya directamente 7 horitas al aire.
4: ¡Ay, por favor.
3: Nunca, nunca mejor dicho, Omar.
4: Esperámena,
3: por favor. Un beso y un saludo grande. Fuerte beso a Marta Olmedo en este momento que está... ¿Eh? Es que sí, está con un merecido descanso.
4: Ay, qué rico, me encanta.
3: Sensacional. Una con cinco.
4: ¿Van a hacer una pausa?
3: Sí, una y con cinco en breve.
4: Es viernes y el cuerpo lo sabe.
3: Me parece que ya es domingo, pero bueno. Voz y voto, enseguida continúa aquí por Ñanduti.
4: Buen día, Rey.

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1: Bienvenidos, ya estamos, no es tan tarde. Hoy nos visita Iván Tito Torres,
2: Juan Ángel Lapu,
1: Manuel Pechi, Pachu Peña desde Argentina,
3: Julio César Romero, más conocido como Romerito con nosotros.
1: Teníamos a Pachu Peña el martes, hoy lo tenemos a José María Listorti,
3: en compañía del intendente de la ciudad de Asunción, Oscar Nenecho Rodríguez.
1: Estamos con Dani de Rosa, Única Castiñeira, María Laura Olite,
4: Héctor Rivero.
5: Ella es Graciela, sí, le vamos a presentar y ustedes estarán preguntando quién es Graciela. Graciela es Lali González con nosotros. ¿Cómo te va, Lali? Buenas noches.
1: Patrimonio Nacional con nosotros.
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0: Regresamos en Ñandutí con Voz y Voto Elecciones Municipales 2026.
1: Sensacional la participación de Osmara, DJ Osmara, entonces en esta ocasión. Y seguimos nosotros cuando son las 1:43 con esta cobertura especial de las elecciones que arranca...
0: A tu cargo.
1: A tu cargo. Ya se va, Osmara ya se va. Ya está yéndose en este momento, entonces conociendo esa frase.
2: ¡Carmen!
1: Sí. Bueno, actualización.
2: ¿Dónde está
1: Jordi? ¿Dónde está? Acá está Jordi, no, esta vez acá.
2: ¿Dónde está Jordi?
1: Sí. Ahora está.
2: Jordi, Jordi, Jordi, Camer. Camer, Jordi. Entonces, cunita, Camer.
1: 17.2 la temperatura, misma sensación térmica, la humedad está 98%, viento oeste noroeste de 7 kilómetros por hora, la presión 1000 hectopascales en este momento entonces en Asunción y los alrededores, para que tengan en cuenta. Obviamente el cielo permanece cubierto, la lluvia no para, incesante dentro de lo que es la zona. Vamos a ir enseguida mostrando un poco más distintos sectores que ya Dani Fer va a estar preparando en un ratito, alguna que otra cámara para poder observar. Entonces, mientras tanto, les voy comentando...
0: DJ Calle.
1: DJ Calle quien calle. Entonces, ahora, de momento, vamos preparando justamente para parte de este recorrido que estamos teniendo en esta madrugada del 4 de octubre de 2026. Estamos ya justamente en el día de las elecciones municipales. Enseguida tenemos datos estadísticas con respecto a esta situación. Ahora voy a ir un poco a... Che, interesante lo que comparte Osvaldo Galeano. Información útil. Si tu casa está afectada por el temporal, usa zapatillas de goma, baja el interruptor de energía eléctrica, la caja de luz puede estar con agua. Si tu techo está con muchas goteras, no permanezca debajo. Entonces, eso es para que tengas en cuenta un poquito lo de Osvaldo Galeano Doldán, que comparte esto. Es muy importante. Después, antes de ir a la lista que estamos teniendo, veo este comunicado de prensa que pasaste. Esto es la ANDE, me dice, ¿verdad? La Administración Nacional de Electricidad también hizo un comunicado. La ANDE activó el código rojo teniendo en cuenta el pronóstico del tiempo y la inestabilidad atmosférica. Teniendo en cuenta el pronóstico del tiempo y la inestabilidad atmosférica registrada, el presidente de la ANDE activó el código rojo de apoyo de emergencia para garantizar una atención eficaz y rápida. Esta medida convoca e incorpora 40 cuadrillas adicionales que se suman al personal de guardia, quienes trabajan sin descanso hasta la reposición total del servicio eléctrico. A estas horas, 48 de las 61 líneas de 23.000 voltios se quedaron fuera de servicio en el área metropolitana entre las 18.38 y las 23.19 del sábado 3 de octubre de 2026. Tras el paso del temporal con vientos fuertes y caída de granizo, ya han sido normalizadas. Quedan pendientes la reposición de 13 líneas de distribución eléctrica que están siendo verificadas para su pronta normalización y afectan algunos barrios de las ciudades de Asunción, Capiatá, Areguá, Itá, Nueva Italia, Lambaré, Luque, Limpio y Villeta, Naranja y Sí. Entonces todo esto es lo afectado. La institución agradece la paciencia y comprensión de la ciudadanía y se compromete a seguir trabajando intensamente hasta lograr la reposición total del servicio. Es muy importante eso, en serio, tener en cuenta que esta gente trabaja en la afuera, con los cables, con la electricidad, y de repente cuando está con la lluvia, como en este momento, no pueden subirse por la columna. Eso también, yo sé que a veces necesitamos por algo emotivo, pero a veces tenemos que esperar un poco porque es riesgo vital también para esa gente que está trabajando en este momento y que en algunos sectores ya están reponiendo. Eso es importante decirlo, eso también nos comentaban algunas de las personas. Está habilitado siempre el 0994-44020 para que puedan ir contactando con nosotros. Entonces, cualquier cosa, estamos aquí nosotros disponibles. Si es que quieren, inclusive, podemos decirle dónde votan. En el caso que quieran, podemos ir pasarle también la captura de pantalla nada más, así de lo que es la mesa y el orden, para que puedan tener en cuenta de dónde tienen que ir votando. Entonces, no hay ningún inconveniente para que puedan eso agilizar. Voy ahora a lo que es justamente la lista que tiene Jordan con nosotros. Y vamos a salir un poco de lo que es el tema así eleccionario ahora mismo, porque la Municipalidad de Asunción, ante lluvias, compartimos puntos donde recomendamos evitar la circulación y optar por vías alternativas para un tránsito vial más seguro, dice esto. Esto es justamente los puntos críticos que tenemos en Asunción, que son algunas de las zonas en las cuales se junta más agua. Entonces, para que tengamos en cuenta, es lo que acaba de publicar, o sea, publicó hace un rato ya, hace varias horas en realidad, por lo que estoy viendo. Vemos, por ejemplo, que está Avenida Fernando de la Mora y de la Victoria, es uno de los lugares que está como o zona crítica. Eusebio Ayala y Boyani, también en otro sector de mucho raudal, República Argentina y Caguazú, que es la zona cercana al Colegio Izaltú, cerca entre el Colegio Izaltú y la terminal específicamente, esa zona baja, ahí es súper grande también. Fernando de la Mora y Bartolomé de las Casas, esa zona históricamente es, voy a decir una vez, la zona de la panadería Don Mario, siempre ocurre de todo. Después 21 proyectadas y Antequera, Montevideo entre 12 y 13 proyectadas, Perú y Artigas, Virgen del Carmen y Sargento Marecos, General Santos y San Antonio, Santa Ana y Roque Centurión Miranda. Acá, por ejemplo, no agregan, pero yo agregaría también Choferes del Chaco y Carmen Soler, que es la zona del edificio viejo de Radio Ñandutí. También es una zona que suele ser un raudal tremendo. Toda esa zona suele ser terrible realmente. Y atención también a la zona de obras por desagües pluviales. Evitar transitar por esos puntos en días de lluvia. General Santos y San Antonio, Augusto Rodabastos y Nuestra Señora del Carmen, la cuenca del Santo Domingo justamente, Epifanio Méndez Fleitas, digo bien, en el barrio San Pablo, también en otro sector que está avisado, Guatambú, entre Pacurí y Valdomero. Esta es la cuenca del Arroyo Lambarene y también el barrio San Pablo. Entonces, todas estas zonas son las delicadas y que la Municipalidad de Asunción avisa que es mejor evitar entonces en esta situación de lluvias tan fuertes. Bueno, seguimos avanzando. Entonces, al final, Osmar, así podés recuperar nomás lo que estábamos hace rato por acá. Está complicada la cosa. Elecciones municipales 2026. Esto que había compartido con el fiscal general del Estado, está en la imagen justamente, mi querido Jordan, para que sepa cuál es la
0: en
1: foto.
0: En breve.
1: A Curoco, a ella. Elecciones municipales 2026. El Ministerio Público presentó el Centro de Monitoreo de Informaciones y Denuncias del fiscal general del Estado, el doctor Emiliano Rolón Fernández. Presentó ayer el Centro de Monitoreo de Informaciones y Denuncias que funcionará el día de hoy por las elecciones municipales 2026, hoy 4 de octubre. El dispositivo permitirá centralizar la recepción de denuncias e informaciones relacionadas con presuntos delitos, faltas e irregularidades electorales y articular la respuesta del Ministerio Público a nivel nacional. La presentación se realizó mediante una conferencia de prensa en la sede central del Ministerio Público, de la que también participaron la fiscal adjunta del área, Gilda Villalba, la agente fiscal encargada del operativo electoral, la que escuchamos hace rato, la señora Sandra Ledesma, y otros adjuntos y fiscales asignados para intervenir en los comicios municipales. Las autoridades explicaron el esquema de trabajo establecido para la jornada electoral y el circuito previsto para la recepción y canalización de las denuncias. El centro de monitoreo estará instalado en el salón auditorio de la sede central y comenzará a funcionar desde las 6:30 hasta las 17 del domingo. Para la recepción de llamadas y mensajes vía WhatsApp estará habilitada la línea, ojo, 0985-675-372. Si Osmara puede repetir eso, 0985-675-372, el número de WhatsApp habilitado para este tipo de denuncias. Ojo, atendan y si pueden, anotar mejor. El equipo de trabajo es coordinado por la Dirección de Comunicación y Prensa del Ministerio Público e integrado por otras dependencias como la Dirección de Denuncias Penales, la Dirección de Planificación, entre otras. El objetivo es el monitoreo permanente de informaciones relacionadas con el desarrollo de los comicios en distintos puntos del país y la recepción de denuncias que pudieran constituir delitos electorales. Durante la conferencia, el doctor Emiliano Rolón Fernández explicó además que mediante la resolución de la Fiscalía General del Estado fueron designados más de 100 agentes fiscales en diferentes zonas del país para intervenir en caso de necesidad durante el proceso electoral. El esquema permitirá que las informaciones y denuncias recibidas sean canalizadas a los fiscales correspondientes para su análisis según cada caso. Por su parte, la agente fiscal Sandra Ledesma informó que al momento de la presentación del centro de monitoreo, el Ministerio Público ya había recibido varias denuncias relacionadas con el ámbito electoral que serán investigadas por los agentes fiscales designados para el efecto. Entonces, esto que antes de estar habilitado ya estaba trabajando por las denuncias que ya había recibido. Entonces, esto que fue publicado justamente por el Ministerio Público con la presencia del Fiscal General del Estado, Emiliano Rolón Fernández, y la Fiscal Electoral, entonces, que Sandra Ledesma, que está ya trabajando entonces desde la jornada de ayer para, bueno, mucho antes en realidad, para todo lo que va a ser la cobertura de esta jornada.
0: 0985675372.
1: Ahí está. Por si acaso, antes de continuar con esta lista, Dani Fer, por si acaso, si tenés...
3: 0985675372.
1: Si tenés, vos no tenés ese tu satelital que hace rato me mostraste, por si acaso, para ver cómo avanza la tormenta. De casualidad nomás si tenés. Entonces, si es al pelo, sí, si no, tranquilo.
0: ¿Un senador?
1: Sí. Hay un satélite. Ahí está. Mientras tanto le voy leyendo esto, mientras que vamos volviendo con eso. Esto es cortito, no te preocupes. Instituto Nacional del Cáncer, comunicado a la ciudadanía. El INCAN informa que las fuertes lluvias registradas en las últimas horas ocasionaron daños materiales en las áreas de admisión, urgencias, cuidados paliativos e internación. No se

Sobre la situación y cualquier cambio en la atención se comunicará a través de los canales oficiales del INCAM. Esto también que tiene que ver con el tremendo temporal que se sufrió aquí en la zona de departamento central en sí. Hay que decirlo que fue así en general. Como si fuera poco, también hubo una publicación del Hospital General de San Lorenzo. Dice el Hospital General Materno Infantil de San Lorenzo informa que a raíz de las fuertes lluvias se registró acumulación de agua en las áreas de sala de partos, maternidad, urgencias y banco de sangre. Conforme a lo establecido en el plan de contingencia, se procedió a la reubicación de los pacientes dentro del mismo servicio. No se registraron personas heridas. Agradecemos la comprensión de los usuarios y sus familiares ante esta situación e instamos a seguir las indicaciones del personal de salud. Entonces, y por supuesto, las principales, acá en la publicación, enseguida una mujer opinó, o sea que está prohibido dar a luz en estos momentos, comentaba ella. Y cierto es lo que dice la señora Suigi también en su comentario, ya las autoridades debieron estar preparadas. Ya saben quiénes son los responsables, dice acá otra persona en el comentario justamente. En síntesis, fuera de línea, decía otra publicación. Bueno, ahora sí, Dani Fer nos va a mostrar un poquito la imagen satelital que tiene él en distinta. Esto es en al momento, en vivo se puede decir. Ese es el sistema de tormentas que está pasando por el territorio nacional y cómo ya está subiendo. Según lo que podemos ver, si puedes poner en pantalla completa, Dani, porfa. Ahí pues, lo que podemos notar en este momento, ya donde empezó esto, que era Encarnación y Pilar, las dos puntas de abajo están prácticamente ahora descartadas ya. Ya esa parte pasó. Y es tremendo este sistema que está conectado inclusive con el océano, desde la zona baja, casi toda la extensión de lo que es el continente, o por lo menos Sudamérica, está con esta, o sea, tiene todo lo que es la extensión del continente prácticamente hasta la punta, hasta Ushuaia más o menos, pero justamente entra más o menos por la zona de Brasil, hace una curva, rodea Uruguay, no llega a tocar Uruguay, tampoco llega a tocar Buenos Aires en la zona argentina y toca justamente el Paraguay casi en la totalidad de la región oriental específicamente, como se puede ver, pero Encarnación y Pilar, que era donde hace rato había comenzado todo esto, ya está prácticamente ahora libre de la tormenta, o sea, ya pasó ahí, pero toda la zona central y subiendo hacia el norte va este sistema de tormentas y me imagino que durante las primeras horas del día va a estar en la zona de Concepción, de Pedro Juan Caballero y todo eso. Por eso me pareció interesante ver esta imagen satelital que va siguiendo la tormenta instante a instante. Era el momento en el cual queríamos compartir. Bueno, está bien. ¿Qué forma tiene eso, ¿Verdad, Jolan? El sistema de tormenta. Pero bueno, ahí está avanzando entonces esto en esta madrugada, ya cerca a las 2 de la mañana. Era el momento que queríamos también compartir un poco cómo iba marchando esto en vivo, el sistema de tormentas. Vamos avanzando la lista que tiene justamente y seguimos nosotros con el tema salud un poquito también, porque el Ministerio de Salud también hizo un comunicado, una publicación. Este comunicado dice, el Ministerio de Salud Pública y Bienestar Social informa que las fuertes lluvias registradas en las últimas horas ocasionaron daños materiales en la infraestructura de algunos servicios de salud dependientes de la cartera sanitaria. Hasta el momento no se han reportado personas heridas en los servicios afectados. El ministro de Salud Pública y Bienestar Social, profesor doctor Isaías Fretes, dispuso la activación del plan de contingencia en coordinación con la Dirección de Asistencia Sanitaria de Emergencias y Desastres y la Secretaría de Emergencia Nacional. Asimismo, el área de recursos físicos del Ministerio de Salud realizará el diagnóstico y la evaluación de los daños en los establecimientos identificados. También agradece la comprensión de los usuarios e insta a la ciudadanía a seguir las recomendaciones ante la persistencia de las lluvias intensas, decía esta publicación del Ministerio de Salud, que fue ayer por la tarde, ayer a la noche ya, 21:32 del 3 de octubre fue publicado esto entonces, para que tengan en cuenta así también el Ministerio de Salud se manifestó con respecto a esta situación que afectó a públicos, a privados y a muchísima gente en las calles, como ya mostramos en varios momentos aquí en Ñandutí. Hay informaciones

0: interés con respecto a lo que es la policía y específicamente el Departamento de Identificaciones de la Policía Nacional. Aviso a la ciudadanía, dice este comunicado. El Departamento de Identificaciones de la Policía Nacional comunica a la ciudadanía que la atención al público se realizará con normalidad durante el fin de semana conforme al siguiente horario. El sábado ya pasó, fue de 6 a 18 el horario de identificaciones, mientras que hoy domingo 4 de octubre estarán presentes desde las 6 hasta las 17 horas. La atención estará disponible tanto en la sede central como en las oficinas regionales del Departamento de Identificaciones. Se insta a la ciudadanía a aprovechar estos horarios para realizar sus trámites y gestiones correspondientes. Es lo que publicaba justamente el Gobierno Nacional y específicamente la Policía Nacional con respecto a lo que es el horario de trabajo del Departamento de Identificaciones. Es parte entonces de lo que tenemos en esta mañana, la que seguimos trabajando y observando un poco todo lo que corresponde a lo que estuvo pasando a nivel nacional durante el trámite de la tardecita de ayer hasta este horario con respecto a la tormenta y, por supuesto, hablando ya del tema eleccionario, porque igual nosotros vamos a estar con muchas informaciones durante esta jornada. Inclusive, allá por las 4:30 más o menos, era que dijo la colega Fátima Martínez que va a enviar algún que otro material para ver cómo está el tema en la zona de San Bernardino. O sea que vamos a tener informaciones de todos lados durante todo el día, incluyendo en este espacio también. Acá voy viendo distintos materiales. Ahora voy al grupo general de prensa, mi querido Jordan, para mirar un poco. Ya veo que los comunicados hemos pasado también. Y ahora quiero ir con esto, que es una especie de curiosidad, porque vamos a arrancar justamente con este informe policial de las 22:56 que había enviado Rodrigo Duré, que es sobre el reptil. Ahí ya te digo todo. Comisaría Primera, Ciudad del Este, Dirección de Policía del Alto Paraná. Comunicar intervención policial sobre recuperación de un reptil, cocodrilo específicamente, realizada ayer a las 16:50 horas en la vía pública sobre la avenida Pionero del Este y Monseñor Rodríguez, en el microcentro de Ciudad del Este. Se trata de un cocodrilo que se encontraba envuelto en una bolsa de alpillera de color blanco, del poder de Miguel Benítez Duarte, de 25 años, indígena de la parcialidad Abá Guaraní, domiciliado en el kilómetro 5.5 de La Blanca, de Ciudad del Este. Personal de esta comisaría, durante una patrulla preventiva, divisó a un sujeto que cargaba una bolsa de color blanco. Al ser inspeccionado, se encontró en su poder el mencionado animal, manifestando que había sacado del lago de la República. Acto seguido, se procedió al traslado del reptil y del sujeto a la sede policial para fines legales. El hecho fue comunicado al asistente fiscal del medio ambiente, abogado César Arguña, quien, por instrucciones del agente fiscal Sunilda Ocampos, dispuso el traslado del animal a su hábitat natural, siendo trasladado por personal del Cuerpo de Bomberos Voluntarios a cargo de Richard Morales, libre circulación del sujeto, y que el informe sea remitido a esa unidad fiscal. Se labró acta según lo actuado, y ahí se puede ver en pantalla la imagen justamente. Imagínate llevar un cocodrilo. Para más tenía más de un metro, pero no tenía eso. Y el muchacho lo estaba llevando así con una bolsa alpillera nada más. Qué bárbaro. Ahí en la sede policial le tenían justamente al animal vivo. Pero ahí se puede notar justamente cómo tenía atado el área del hocico, por decirlo así, de la boca. Entonces parte de la información. También esto que había publicado en Twitter Fede Filártiga, que había compartido, siguiendo la misma lista siempre de Jordan y Danny Fair, mostraba él, así está la terapia del hospital de clínicas, el quirófano de mastología en clínicas y los consultorios de adicciones en medio del temporal que azota Asunción. Y mostraba justamente cómo parte del cielo raso se caía por las goteras. Y en un pasillo, el cielo raso se caía, como van a ver en un rato justamente en pantalla, se caía dentro de la zona de internación, con los pacientes ahí de fondo. Y por otro lado, también en un pasillo cómo ponían latonas para ir juntando y todo ese tipo de implementos como para que pueda esto cubrir justamente. Y en otra parte también, cómo goteaba, pero tremendamente, una gran parte del techo ahí donde sería una especie de triage, entonces también chorreaba. Impresionante, entonces, estas imágenes que compartía Federico Filártica entonces en redes sociales, realmente lamentable. Por ejemplo, uno de los comentarios decía, hay que demandar y que caiga todo el peso de la ley a las empresas que fueron adjudicadas para construir eso. ¿Cierto es lo que dice este tuitero? Que se vayan presos todos, dice también una que respondió. Ahí está, bueno, el coco. Ahí está, miren cómo se cae esa parte del cielo raso. Eso es terrible. ¿Qué pasa si había una persona, una cama ahí en ese momento? Esa imagen entonces, que se caía esa parte. Ese es el primero de los videos, justamente cuando estaba ahí de fondo el tema de los internados. Ahí, terrible situación, en serio. Ese es uno de esos videos que tenía justamente esta publicación que hizo Federico Filártiga. Entonces, aparte de los otros, así del techo goteando y ese tipo de situaciones, realmente tremendo lo que estaba pasando. Y esto, reitero, es en distintas zonas del hospital de clínicas. Esto fue con inversión de Taiwán, si mal no recuerdo, el hospital de clínicas ahí en el predio de la UNA. Repito, la terapia del hospital de clínicas, el quirófano de mastología en el mismo nosocomio y la parte de consultorio de adicciones en medio del temporal justamente que azotaba al departamento central, diría yo, porque esto es la zona de San Lorenzo, específicamente entonces, donde está clínicas ahí, esto es Mariscal López y Cruzada de la Amistad, donde todo esto estaba ocurriendo. Realmente terrible, terrible esto, porque estamos hablando de una zona que por las personas que están ahí adentro debería estar totalmente limpia y totalmente aislada del factor climático. Pero bueno, es parte de la realidad nacional y esperemos que eso en algún momento cambie. Esto de la candidata, vamos a dejar nomás, muy proselitista me parece, mi querido Jonathan. Ah, esta otra es la imagen que pasaron ahí del bombero y todo eso que pasó Dani Fera cuando estaban agarrándole al cocodrilo ahí. Qué locura, ¿eh? Ahí se puede ver el tamaño del animal. Puedes poner, si querés, Dani, un ratito para que se vea el tamaño real y cómo el aborigen le llevaba solo, cómo le tenía así upa al cocodrilo. Acá, por ejemplo, el bombero y otro señor, ahí está el cocodrilo solo. Después está el otro que el amarillo y el otro señor le estaban teniendo. ¿Y cómo hicieron ahí entre dos así estaban teniéndole? ¿Y cómo el otro solo le tenía? Ahí está. Mira lo que
1: ni
0: era
1: el yaca
0: grande.
1: Se salva de la inseguridad.
0: Ni los cocodrilos se salvan. ¡Qué bárbaro! ¿Cómo hizo? ¿Cómo hizo en serio? Acá, un saludo para Ernesto Ferreira, que estaba mirando a nuestro colega justamente, el famoso, el popular Teto Ferreira. Un gran saludo para él, que está en este momento.
1: Yacaré a la parrilla.
0: Sí. Gracias a él que está observando en este momento. Y le pregunto a él, de verdad, honestamente, y nos puede contar, ya que estamos en este horario, ¿qué está haciendo despierto a esta hora? Ahí por un lado. Por otro lado, mira un poco. Acá comparten justamente daños que también un bar tuvo con respecto a lo que es este factor climático. Hace rato todavía en ciertos lugares que los techos se dañaron y un amigo que trabaja en informática también, su computadora y lo demás, así se había mojado todo. El perjuicio es bastante grande también para esta persona.
1: ¿Keiko haces a estas horas despierto?
0: Ahí está. Sí. Ahí Ernesto envió una foto que está observando ahora justamente. Qué grande Ernesto Ferreira, el Teto Ferreira, un colega que conozco desde hace años, cuando él y yo éramos cronistas de deporte, de fútbol, cuando eso lo hacíamos, la cobertura en las canchas. Ya estaba él preparándose para el día D también. Hoy no se duerme. Muy bien, cierto es. Todos los que están trabajando en los equipos de cualquier partido y todos los que están trabajando para las coberturas, y nosotros tampoco dormimos. Ya estamos acá en plena previa. Y gracias a Ernesto. Ernesto, sería bueno, por ejemplo, ya que estamos así en línea, vas a trabajar en algún local y todo eso, para comentarnos un poquito cómo está el movimiento en la zona que vas a estar vos cubriendo. Sería interesante también, ya que vas a estar con eso preparado para el día de, ya que me comentas. Bienvenido, o sea, mi querido amigo. Ahí está entonces el Teto Ferreira también reportándose. Qué bueno. Después de muchísimo tiempo, Tengo la oportunidad de saludarle nuevamente. Acá... No sé qué le va. Está bien. Perfecto.
1: Saludos a la Caroline.
0: Ah, sí, sí, sí. Caroline. Che, este... Justo cuando iba a leer, Jonah. ¿Por qué borras? ¿Para después? No hay problema. No hay problema. Acá te voy a compartir yo un enlace. Voy a compartirle a Jordan. Para que...
1: Vi lo que enviaste.
0: Le comparto el enlace justamente a... No, le pasé. Te pasé a vos, Ernesto Ferreira, le pasé. Ahí está, Jordan, te paso. Ahí está. Esto voy a desarrollar un poquito.
1: ¿A otro productor?
0: A otro, para que haga su contenido. No hay problema. El TREP brindará resultados preliminares en elecciones 2026. En el marco de las elecciones municipales 2026, la justicia electoral podrá en marcha el sistema de transmisión de resultados electorales preliminares, un sistema oficioso y no vinculante de comprobada eficacia que, a través del tiempo, ha arrojado porcentaje de precisión considerable en la publicación de la justicia electoral. Y tiene razón. Siempre, hasta ahora, siempre estuvo atado a lo que es la realidad. La ciudadanía podrá seguir la transmisión minuto a minuto en las cuentas oficiales de redes sociales de la institución y el portal www.tsje.gov/.py. De esta manera la institución sostiene sus pilares en la confianza, dice, considerando como esto algo muy importante al TREP en sus actividades operativas inmediatamente después del cierre del proceso de votación de las mesas receptoras de votos. De esta forma, los electores, los medios de comunicación, las organizaciones políticas, los candidatos y la ciudadanía en general tienen la posibilidad de hacer un seguimiento en tiempo real de la transmisión de los resultados electorales preliminares de las candidaturas que se encuentran en pugna, previo al juzgamiento de las actas y al cómputo definitivo realizado posteriormente a los comicios por los tribunales electorales de las circunscripciones competentes. Actualmente, el sistema TREP ha logrado posicionarse como un referente de eficacia, dice la publicación de la justicia electoral, a diferencia de otros países que tercerizan este servicio generando costos adicionales a sus respectivas instituciones. Paraguay ejecuta todo el proceso a través de su plantel de funcionarios compuesto por un equipo multidisciplinario de ingenieros, informáticos y técnicos de diversas áreas. Dentro de este mismo contexto, las tareas se inician cuando los acopiadores encargados de recolectar prioritariamente los certificados de resultados TREP para trasladarlos a los centros de escaneo y transmisión ubicados en cada local de votación los entregan a los operadores para que realicen el envío de la imagen escaneada del referido certificado con la firma de miembros de mesa receptora de votos o ante situaciones excepcionales recurran al sistema vía voz. Esta información mantiene niveles de confianza óptimos con una variación menor al 1% en comparación con el escrutinio definitivo de los tribunales electorales. Para los comicios que se celebrarán en los 263 distritos de todo el país, el 4 de octubre se mantiene previsto contar con los resultados preliminares aproximadamente a las 20 horas. De esta manera, antes que finalice la jornada del domingo, la ciudadanía ya podrá saber de manera extraoficial quiénes serán sus nuevas autoridades municipales entre intendentes y miembros de las juntas municipales durante el periodo 2026-2031. Se elige al intendente, a los concejales y entran también los suplentes de concejales. Eso también están dentro de esto. Con esas acciones, la justicia electoral reafirma su compromiso institucional para custodiar la voluntad popular. Es lo que dice justamente esta publicación. Y el TREP es una página que realmente yo suelo seguir y es muy, pero muy interesante. La señora Idalina, le decimos a Idalina Segolef si puede enviar mensajes, porque... No tengo yo para llamada, llamó ella este momento. ¿Esto qué zona es? Mira por la gente caminando. ¿Esta qué zona es? ¿Qué está haciendo caminando la gente hasta ahora? Ese está caminando por el medio de la avenida, ¿eh? Mira por lo que es. Qué barro. Esto se me hace conocido. Teodoro S. Mongelos. Ah, República Argentina y Teodoro S. Mongelos. Ahí está. ¿Viste? Precisión milimétrica.
1: ¡Qué capo, Dani!
0: No, un monstruo. Voy a probar un poco. Vamos a ver si funciona esto. Para Idalina, vamos a ver si podemos poner esto. ¿Quieres probar un ratito?
2: públicas no funcionó.
3: Hola,
2: no.
3: ¿Qué tal?
2: Segundo, ahora más agua que antes. No. Deben hacer un reporte.
0: Bajamos un ratito por si acaso. No, no sé de dónde salió legalmente. Bueno.
4: ¡Carmen!
0: Dale, vamos, ahora.
3: Hola, ¿qué tal? No escuché la primera parte que contaste. ¿Qué pasó en el hospital de clínicas? Ese fue una donación del gobierno japonés.
0: Ah.
3: Inclusive se tardó como 3 años para terminarse. Ellos tuvieron que... Recuerdo el embajador una vez intimó a los directivos de clínica para que entreguen la obra. O upama la plata y cuaija no terminaba la obra. Así había pasado hace como 15 años atrás. Qué extrañas son tus músicas. No, nunca ni escuché y tampoco me gustan. Estoy con una cantidad de goteras acá que a raíz de la... ¿Cómo era? De... Las pelotitas que cayeron con el viento, el hielo y todo eso, me destruyeron todas las tejas, dos lugares. Oshororo, Hinaka, estoy con hurles, con todo eso. Suerte que justo mi cama no gotea. Pero después estoy de aquí para allá.
0: Qué bárbaro esta situación también que le afectó a Idalina en su casa, entonces para tenerla en cuenta. Esto de este vuelo se llama Angeleos y República Argentina, por lo que veo. ¿Puedes poner en pantalla completa para ver cómo está la situación por ahí que se ve con respecto a lo que es la calle? Agua siempre. Nuestras calles siempre, en vez de hacer que el agua corra hacia los costados, parece que mantienen el agua dentro de lo que es la zona de tránsito de los vehículos.
1: Su opinión musical me importa lo que un político al ciudadano común.
0: Bueno, bueno. Acá Germán envía también un audio. Escuchemos lo que dice Germán, por favor.
5: Por acá, acá haciendo bola full, aprovechando la alta demanda. Tranquilito acá por San Lorenzo. No hay tanto dolor acá en San Lorenzo por ahora acá en la zona de calle y eso.
0: Gracias, Germán. Qué importante. Está haciendo bol a las 2:17, entonces él está trabajando en este momento, Germán. Mucha fuerza para él, porque si bien nosotros estamos trabajando, estamos en un lugar acá cerrado, todo lo que sea, y él está con esta lluvia, con agua por la calle, trabajando. Fuerza para Germán.
1: Se está haciendo millonario.
0: Sí, fuerza, Germán, y ojalá que en serio pueda recaudar, ojalá. Sí. Es más, si recabas mucho, estamos abiertos a una invitación a un asado. Pet Shop Boys. Grande, claro. Germán, en serio, muchísimas gracias por estar del otro lado y esperemos ser compañía para vos en esta madrugada.
6: Claro.
0: Claro. La gente puede... ¿Sabes qué? Habilitamos esto, ya que no tenemos teléfono, no hay llamadas porque la línea está dañada. Vamos a ver, la línea está muerta. Se dañó la línea de la radio con el tema del granizo, para que tengan en cuenta. Entonces, por eso no hay posibilidad de llamadas. Pueden enviar sus audios. Vamos a pasar los audios. Ya está comprobado que el sistema está funcionando en este momento para
7: claro
0: los audios, así que
7: sí,
0: sin problemas.
7: Claro
0: así
7: que sí.
0: Claro que sí. Actualizo por si acaso, si hubo alguna modificación. Hace 18 minutos. Exacto, lo hizo esto. 17 grados la temperatura, 16.7 la sensación térmica, la humedad 98%, viento este de 13 kilómetros por hora para Asunción y los alrededores. Entonces estamos dentro del trámite de esta madrugada todavía y vamos a continuar con la lluvia, por lo que se puede notar, como podíamos ver en la imagen, en distintas zonas de Asunción. Vamos a tratar de hacerlo. Les cuento a la gente. Estamos tratando de mostrar distintas partes de Asunción. Quedamos eso con Danifer. Cada vez que tenga una cámara, vamos a mostrar, porque hay cámaras que se dañaron con este tema del granizo. Amplía un poco esto para ver qué zona es, para ubicar un poquito. En pantalla completa, pone. Ahí, para ver si reconocemos. Ah, ya está. Esto es Fernando La Mora. Cerca de, justamente, Bartolomé Las Casas, eso según creo. O un poco más arriba, cerca de Ullari. Esto creo que es, sí. Esa zona es donde se puede notar que la lluvia sigue en este momento, pero ya no es tan intensa ahora mismo en esa zona. Ahí a la derecha está una sandwichería que es muy conocida en esa zona también. No es muy lejos de ahí el colegio Verbo Divino, por ejemplo, para que la gente más o menos tenga en cuenta idea de más o menos qué zona es. Sí, conozco. Cuando tengas otra calle, si es que es posible... Bueno, mira, pues la luz de ese, qué fuerte que es. Esa camioneta tiene las luces LED y reventaba con todo. Qué potente que es su luz. Sí, qué potente en serio que es su luz. Bueno, avanzamos y hacemos lo siguiente, las 2:20. Vamos a hacer otra pausa musical en este momento aquí en lo que es Voz y Voto, en la previa de lo que es las elecciones de Paraguay y algo también de Brasil. Y ya que hablamos justamente de algo de Brasil, en el siguiente bloque vamos a hablar un poco de lo que se viene. ¿Va a ser Lula o el bolsonarismo ya en este momento? Porque primero fue Jair Bolsonaro y ahora su hijo es el candidato Flavio Bolsonaro. Vamos a ampliar un poco más sobre las elecciones presidenciales en Brasil a la vuelta de estas músicas.

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0: Señor del cielo, al parecer va a caer una tormenta bien Bueno, va a caer un Perú.
1: 2:59, seguimos con 17 grados, 16,7 la sensación térmica en Asunción y los alrededores. La lluvia no da tregua, continúa desde hace.
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1: Contando de las 19 horas, casi 8 horas de seguido. O sea, ponerle que con las pausas breves que tuvo, unas 6 horas y media de seguido que estaba la lluvia. Desde la 19 en adelante. Porque algún momento hubo que paró un ratito, pero no fue demasiado tiempo. Casi 6 horas y media de lluvia constante en Asunción y el departamento central luego en sí. Lamentablemente esto que está acompañándonos sin parar.
3: Ahí está. Prepárense que porque va a haber tormenta electrónica.
1: Ya hay tormenta electrónica, si quieres. Un saludo para Laurita también, que dice cariño, abrazos, bendiciones. Hola, dice Laurita, que dice presente también en la madrugada.
4: Un abrazo fuerte, te amo mucho.
1: Ahí dice en la madrugada de voz y voto también, por supuesto. Estamos aquí entonces con
4: bien,
1: esta situación.
4: Aquí llamándote.
1: Muy bien, por supuesto, qué bueno. Así está la cosa entonces en este momento para lo que es Asunción los alrededores. Veo por si acaso, hay un montón de cosas que está enviando. A las 4, está bien, perfecto. Vos tenés el número, ¿verdad? Decía el comunicado que leíamos hace rato del Instituto Nacional del Cáncer, INCAN, informó que las fuertes lluvias registradas en las últimas horas ocasionaron daños materiales en admisión.

0: Urgencias, cuidados paliativos, internación, no se reportaron pacientes heridos. En el área de internación ubicada en la planta baja se trabajó en la reubicación de los pacientes, se activó el plan de contingencia en coordinación con la ASANET y la Secretaría de Emergencia Nacional. Asimismo, en el área de recursos físicos del Ministerio de Salud Pública y Bienestar Social se realizó el diagnóstico y la evaluación de los daños. Novedades de la situación y cualquier cambio en la atención se iban a ir comunicando entonces a través de los canales oficiales del INCAM. Esto también es bastante grave que estuvo ocurriendo durante la madrugada y noche con la cuestión de la tormenta. Entonces es muy importante decir que esta situación estuvo ocurriendo y que lamentablemente esto afecta directamente a los internados.
1: ¡Producción!
0: Y por supuesto, encadena también eso con los familiares que tienen que estar acompañando a toda esta gente que está internada entonces en esa zona del Instituto Nacional del Cáncer. Entonces esto que tuvo que recurrir a esta contingencia es también para todo lo que es la enfermedad, la gente que está lamentablemente con estas enfermedades. Triste realmente que esto tenga que estar viviendo de esta manera, esta gente que ya está luego aguantando el tema de la salud, por supuesto, esta enfermedad terrible que significa el cáncer. Bueno, estoy observando por si acaso 3:02, actualizo por si ahí ya pasó 1:02 con respecto a la última actualización entonces de meteorología. Ahí está, ya está. Perfecto. Doctor Rodrigo Alfonso, director médico del INCAN, buen día, gracias por atendernos, muy amable señor.
2: Buen día, ¿qué tal? ¿Cómo están?
0: Doctor, qué gusto poder compartir con ustedes. Le agradecemos porque yo sé que quizás esté en pleno trabajo en este momento, pero que se tome el tiempo para Ñanduti, realmente una gentileza muy, muy buena por su parte, doctor.
2: No, siempre hay que mantener informado a la gente que está preocupada, que tiene sus familiares acá, que tiene su hijo, su esposo, su mamá trabajando en este lugar. Es importante que ellos también estén comunicados porque hay muchos lugares de donde no se puede acceder al hospital, ¿verdad? Y de repente a veces nos entra la llamada y con todo lo que pasó te dejan zozobra.
0: Exactamente, era eso justamente, era ese el motivo por el cual queríamos contactar con usted, doctor, un poquito para hablar, porque yo leía el reporte que daban ustedes a conocer a la ciudadanía. Hablamos de distintas áreas: admisión, urgencias, cuidados paliativos, internación, o sea, por usar un término, áreas críticas del hospital fueron afectadas, doctor.
2: Sí, actualmente toda el área de urgencia está, digamos, fue trasladada, fue reorganizada a otro sector.
0: Entiendo.
2: Por todo el tema de la tormenta que pasó por acá. Principalmente acá estamos atendiendo normalmente la urgencia.
0: Sí.
2: La parte de RAC y consultorio está funcionando en la urgencia, pero todos los internados de urgencia fueron trasladados a otras áreas del hospital en donde están en buenas condiciones, ¿verdad? No, lo importante es que no hubo heridos de parte de familiares, claro. No hubo heridos con los pacientes internados ni con el funcionariado en general, ¿verdad?
0: Claro.
2: Eso es digno de decir también, porque casillas que se encuentran frente al hospital están totalmente devastadas. Más de 5 columnas caídas, estamos sin energía, sin el suministro de energía eléctrica común. El hospital está trabajando con los generadores. Y bueno, la gente de la ANDE se está portando, está trabajando a esta hora, a las 3 de la mañana están trabajando. Ahora recién salí a ver, por lo menos están 6 vehículos de la ANDE y trabajando acá enfrente del hospital. Inclusive un contenedor se movió más de 10 metros por las fuertes ráfagas de viento que hubo en el hospital. Tuvimos la caída de un poste que no sabemos de dónde vino, que impactó sobre el techo, que generó la ruptura del techo y que ingrese agua a las urgencias.
0: Qué terrible esto, doctor. Y justamente le quería preguntar, después de algunas horas de lo que fue la parte fuerte de esta tormenta, porque no es que no es la parte fuerte ahora sigue esta lluvia, no es que paró, Estaba haciendo un recuento más o menos 6 horas y media que no paró de caer agua. Entonces me imagino que toda el agua que sigue entrando ahí en esas zonas que ya fueron despejadas, igual es algo que se va acumulando. En ese sentido, ¿qué evaluación de daño se pudo hacer el doctor?
2: Y mira, hay por lo menos 6 ventanales de blindex grandes rotos. Hay caída de árboles. Lastimosamente, 2 vehículos de 2 médicos de guardia fueron afectados, uno en prácticamente en un 70%, y otro también que se le cayeron ramas encima. En toda la zona, o sea, en la zona de lo que te sería Ramal Areguá,
0: Sí.
2: Capiatá, en esta, o sea, el impacto fue acá frente mismo al hospital,
0: Claro.
2: porque saliendo a 400 metros se nota que hubo caída de ramas, pero acá árboles frondosos fueron arrancados del suelo y impactando contra todo lo que se encontraba, ¿verdad?
0: En esa zona se puede decir que justo donde está el hospital fue una especie de epicentro de la tormenta.
2: Así mismo, fueron.
0: Doctor, esto yo quiero aclararle, esto no es una crítica a usted ni a su administración, ¿verdad? Pero lamentablemente estamos hablando de años de administraciones a nivel estatal y a nivel hospital, a nivel todo, ¿verdad? Que dejan nomás en evidencia, aparte de la fuerza de esta tormenta, que necesitamos reforzar estructuralmente la salud a nivel general, ese hospital y otros también, por el bienestar no solamente de los pacientes, de los familiares, sino también de los profesionales que se van así ahí a trabajar. Eso tiene que ser para todos. Eso, me parece que eso, la mejora es algo urgente en general, doctor.
2: Nosotros actualmente estamos con una mejora importantísima del hospital. El área de internación es totalmente renovada.
0: Ah, ya.
2: Por eso es que esa parte está, digamos, está totalmente indemne.
0: Claro.
2: Pero lo que provocó, lo que está circulando en redes sociales, digamos, la apertura del techo, porque este es un techo, un pabellón de contingencia que tiene 5 años. O
0: Sí.
2: sea, es una estructura bien firme, pero hay. Como te comenté, hay un poste que vino de algún lado, vino e impactó sobre. Gracias a que es una estructura bastante sólida, no rompió todo el techo, por decirte así. Más que una parte sufrió una apertura, pero es por un gran impacto que recibió de arriba.
0: Y doctor, a nivel equipo, ¿hubo algún daño con todo esto que estuvo pasando? O por lo menos, o con el agua que pudo haber caído, ¿algo se dañó?
2: No. No te voy a poder decir si hubo o no daño porque no están restablecidos los servicios. Por suerte, antes de que me comentó la jefa de imágenes que antes de que comience todo el apagón, la tormenta que hubo acá, fueron desconectados todos los equipos, los resonadores y los tomógrafos, ¿verdad?
0: Ah, claro.
2: Entonces, por esa parte estamos un poco tranquilos que la evaluación de daños vamos a hacer en los días. Una vez que se restablezca la energía eléctrica, ¿verdad?
0: Y por si acaso, algo que quiera avisar, aparte del bienestar de los pacientes, a los familiares, algo que de repente pueda ser útil que se le lleve a algún familiar o que se le acerque a algo, ¿hay algo que se pueda avisar ya que estamos en este medio?
2: Y mira, lo más importante va a ser el día, hoy en el transcurso de la mañana, va a ser la parte de. Comenzar a desbloquear los caminos de estacionamiento porque los árboles obstaculizan totalmente la salida de algunos vehículos, el container, o sea, va a tener que venir un gran equipo para trabajar en eso, ¿verdad?
0: Ah, claro.
2: Más bien eso.
0: Ya por ese lado, el acceso es lo que está complicado en este momento,
2: El
0: entonces.
2: acceso, la salida más bien, el acceso al hospital está libre. Pero la salida de los vehículos que están dentro de los estacionamientos está bloqueado.
0: Correcto, doctor. En este caso, entonces, quizás si le preguntamos allá por el martes, más o menos, ya haya una evaluación mucho más precisa y concreta después de todo lo que fue este temporal que. Hay que decirlo, yo no recuerdo un temporal
2: Yo no
0: tan
2: recuerdo.
0: fuerte en este tiempo.
2: Yo estoy hace 12 años acá en la institución.
0: ¿Sí?
2: Y nunca, nunca, te puedo decir que durante este periodo al menos nunca vi algo así. Es como se ven en los videos, o sea,
0: Sí.
2: se ve que fue algo totalmente fuera de lugar y el epicentro, como decís, fue en esta zona.
0: No, tremendo es, ¿no? A nosotros, doctor, allá por las 20, 30 más o menos, nos compartían los oyentes videos, imágenes desde Lambaré, de San Vicente, de Villa Elisa, de Ñemby, algunos de San Lorenzo. Hablamos de fácilmente pelotas de tenis, como mínimo el tamaño de estas rocas de hielo que caían. Y me imagino que en lugares así como esos ventanales, aparte del viento tan fuerte, y quién sabe de dónde salió. Este tema de de lo que rompió el techo, por ejemplo, ahí de esa zona de urgencia, con ese viento fuerte, de todo pasaba, ¿no?
2: Y eso estuvimos hablando con la directora, con la doctora Javier, ¿verdad?
0: Sí.
2: Que, mira, fue una desgracia con suerte, decimos. O sea, lo material, nosotros tuvimos daños materiales. Pudo ser peor que ese container que pudo haber caído encima de una persona y otra sería la historia, ¿verdad?
0: Cierto.
2: Hoy en día estamos hablando de daños materiales que lamentar, pero no estamos hablando de una persona herida, una persona
0: Cierto.
2: inclusive fallecida, ¿entendés? Que se
0: Sí,
2: pudo dar
0: claro.
2: con la magnitud que hubo.
0: Correcto.
2: Muchas veces la gente se va al vehículo, recorre por acá enfrente y si estaba en el vehículo pudo haber caído encima
0: Sí.
2: de la persona.
0: Por
2: No,
0: supuesto,
2: por suerte no se dio eso.
0: inclusive ese container desplazándose, si le agarraba a alguien así en esos 10 metros que se movió, podía ser bastante grave.
2: No, podría haber sido fatal.
0: Totalmente. Y que uno se pone a pensar qué tipo de viento fue como para mover, empujar así un container. Terrible todo.
2: No estamos hablando de eso. Antes de llegar acá, estaba hablando con mi señora. Esto fue un huracán, le dije. Esto no
0: Y
2: fue
0: sí.
2: un viento nomás. Le dije, cuando vi el container que me mandaron los médicos acá desesperados, sin saber qué hacer, sin saber dónde resguardarse.
0: Sí.
2: Fue desesperante.
0: Qué bárbaro, doctor. En todo caso, doctor, por un lado, agradeciéndole la gentileza por en este horario atendernos. En ese sentido, gracias por esa gentileza. Y por otro lado, probablemente le estemos molestando en los días venideros, justamente para tener un reporte sobre los daños que sufrió la estructura del hospital, ¿sí?
2: Y sí, no, me agarras, estoy acá todavía con los compañeros
0: Claro.
2: hablando, comentando, contando anécdotas también que nunca vieron esto, ¿verdad? Esta guardia pasó de todo, dijeron, ¿verdad? Pero bueno, se portaron acá la gente de enfermería, se portó acá el personal médico, se portaron los familiares de los pacientes, o sea, es una situación inesperada, yo creo que nadie en una guardia espera pasar por esto. Pero bueno, el protocolo todo fue seguido en orden y se pudo subsanar la situación.
0: Inclusive los pacientes se portaron que tuvieron que mudarse a mitad de la noche.
2: Claro,
0: Sí.
2: exactamente. Imagínate que algo abra el techo y que por el techo, porque cayó el isopor fue lo que comenzó a caer así como si fuera arena, ¿verdad?
0: Qué
2: Y
0: bárbaro.
2: también entró agua. Imagínate que ¿quién se esperaría eso en un lugar de internación, verdad?
0: Claro, totalmente, totalmente. Qué fuerte este temporal y qué cantidad de daños que hizo a estructuras,
2: No,
0: a vehículos, ni qué decir.
2: y mira, nosotros tenemos acá enfrente personas trabajadores que todos los días están buscando el pan de cada día, como se dice, ¿verdad? Y las casillas de esas personas están totalmente destruidas.
0: Pobre gente, pobre
2: Totalmente
0: gente.
2: destruida,
0: Y
2: totalmente
0: sí,
2: destruida. Y
0: subsisten gracias a eso y lamentablemente están terriblemente afectados.
2: así mismo.
0: Doctor Rodrigo Alfonso, gracias por el tiempo y por la gentileza, como le decía.
2: No, a las órdenes. Un abrazo.
0: Muy agradecido con el doctor Rodrigo Alfonso, director médico del INCAN, entonces comentándonos sobre esta situación que ya mucho más temprano empezábamos a comentar, a decir y a mostrar un poco, y ahora tenemos una voz autorizada entonces de lo que estuvo ocurriendo en esa zona y realmente qué fuerte esta situación entonces. Bueno, ahora se actualizó hace algunos minutos, 16,6 la temperatura en este momento, misma sensación térmica, redondeamos en 17 siempre porque está por encima de 0.5, la humedad 98%, viento no noreste. El viento va cambiando, se lo encuentra ahora en no noreste de 9 kilómetros por hora. Va rotando constantemente el viento y eso sí, la lluvia no para. Para la gente tenga en cuenta, si hay gente que está al otro lado en este momento observando o escuchando, la lluvia no para. Si planean salir o hacer algo, piénsenlo bien porque esto sigue, sigue, sigue. Bueno, queremos leer un poco ahora las elecciones para a nivel internacional brevemente para ir observando un poco lo que va a estar pasando del otro lado de la frontera, específicamente en Brasil. Y elecciones en Brasil, ya hace rato escuchábamos al presidente Santiago Peña hablando si gana la izquierda o la derecha. ¿Qué está en juego para el comercio y las inversiones con Paraguay? Las elecciones en Brasil son seguidas de cerca por el peso de las inversiones provenientes de ese vecino país en la economía local. El resultado de los comicios podría abrir nuevos escenarios para una relación que trasciende el comercio, según analistas y referentes importantes. Este domingo también se realizan las elecciones generales en Brasil con una eventual segunda vuelta el 25 de octubre. Se sigue esto de cerca por la cuestión del comercio exterior y la creciente presencia del capital brasileño en nuestro país. La incidencia de Brasil también se refleja en la inversión extranjera directa, según un informe de la Cámara de Comercio Paraguay-Brasil, elaborado por Mentú Asociados. En 2024, las inversiones provenientes de la citada nación alcanzaron los 110,2 millones de dólares, mientras que el saldo acumulado llegó a los 1.517,7 millones de la moneda americana, equivalente al 14,6% del total de las inversiones provenientes de extranjera directa en Paraguay. En ese contexto, Oscar Merzán, especialista en inversiones, comentó que la presencia del capital brasileño en Paraguay es un peso cada vez mayor. Señaló que a abril de 2026, 165 empresas maquiladoras tenían participación brasileña y compartió que la Cámara de Empresas Maquiladoras del Paraguay estimó que cerca del 70% del capital invertido bajo este régimen es de origen brasileño. Añadió que el primer semestre las exportaciones de maquila crecieron 25%, hasta los 717 millones de dólares y que Brasil absorbió el 62% de esos envíos. El fenómeno va más allá de la industria. De las 47.687 solicitudes de residencia registradas en 2025, alrededor del 74% correspondió a brasileños. Además, Alto Paraná concentra 160 de las 324 maquiladoras del país y cerca del 90% de las consultas de empresarios que recibe la gobernación vienen del Brasil, agregó. Para Merzán, el punto de partida es que, gane quien gane, el costo de Brasil no bajará, al menos en los próximos 4 años. Sostuvo que la carga tributaria, la burocracia y las exigencias laborales y regulatorias son problemas estructurales que ningún gobierno puede revertir en un mandato, y menos aún con un Congreso fragmentado y poco margen fiscal. Ante este escenario, indicó que las empresas seguirán llegando a Paraguay y que lo podría cambiar es la intensidad, es el perfil de quienes llegan. Desde el sector empresarial subrayó que algunos de los rubros con mayores oportunidades serían la maquila industrial orientada al mercado brasileño, autopartes, confecciones, plásticos, componentes eléctricos y farmacéutica, la agroindustria con mayor valor agregado y las industrias intensivas en energía y de mano de obra. En cuanto al movimiento de personas, Merzán planteó que si gana Lula, también podría potenciarse el flujo migratorio hacia Paraguay. Según su análisis, esto beneficiaría a sectores como la construcción y el desarrollo inmobiliario, la educación y la salud privada, los servicios financieros y profesionales y el comercio en general. El tema de la migración masiva, si gana Lula, es porque si gana Lula, estos planes sociales, esta plata que se le da a la gente por no trabajar, ese tipo de cosas, van a seguir creciendo y eso se va a ver reflejado en impuestos. Es por eso que, según economistas, existe justamente esta posibilidad de que si gana la izquierda, si gana Lula, entonces muchas industrias abandonen Brasil. Es una posibilidad que se mantiene muy fuerte justamente por la cuestión impositiva, porque tienen demasiados planes sociales ellos acumulados y con planes que sean más todavía. Cosa diferente que si gana Flavio Bolsonaro, eso podría cambiar. Es lo que estaba escuchando en un análisis que se estaba haciendo en una radio brasileña. Entonces es una real preocupación. La Cámara de Comercio Paraguay-Brasil, Fabio Fustagno, mencionó que podría haber un impacto en el ritmo de radiación de inversiones brasileñas en Paraguay dependiendo del resultado electoral. Sobre las preocupaciones de los empresarios paraguayos, dijo que la principal debería ser una eventual devaluación del real debido al nivel de endeudamiento de Brasil. Si se sigue endeudando, para sostener los programas sociales que dispone, como recién les comentaba justamente, existe un riesgo de devaluación del real y esto es preocupante para Paraguay, porque se deberá estar atento porque el guaraní no será más competitivo de lo que es hoy, aseveró al referirse que a lo que considera el principal riesgo para nuestro país. El presidente de la Unión Industrial de Paraguay, Enrique Duarte, señaló que el sector empresarial sigue con expectativa las elecciones, ya que se desarrollarán y, independientemente del rubro político que adopte Brasil, será clave para preservar las relaciones comerciales y avanzar hacia una mayor complementariedad productiva entre ambos países. Aclaró que la inquietud no está relacionada con la orientación política que adopte el país vecino, sino con las posibles repercusiones económicas de las decisiones que tome el próximo gobierno. Siempre tenemos que mantener las relaciones cordiales, no solo porque es un país con la influencia económica muy alta sobre Paraguay, sino que también porque es nuestro mayor socio comercial, concluyó. Entonces, es parte de lo que estamos leyendo con respecto a estas elecciones que son a nivel nacional en Brasil. Y ya que estamos con ese tema, entonces también tenemos un análisis, este material que vamos a estar viendo con respecto a las elecciones en Brasil, y un análisis profundo con respecto a la derecha, a la izquierda, el desarrollo de las elecciones. Vamos a ver brevemente lo que estamos preparando, justamente este material a nivel internacional que analiza lo de Brasil.
1: Más allá de las preocupaciones, la gran pregunta que se abre es si seguirá Luis Inácio Lula da Silva como presidente de Brasil o si regresará el bolsonarismo de la mano de Flavio Bolsonaro. Es lo que discutimos aquí en el debate de France 24. Yo soy María Clara Calle y le doy la bienvenida a nuestros invitados. Nos acompaña Joao Feres Jr. Él es licenciado en Ciencias Sociales, con dos maestrías, una en Filosofía y otra en Ciencias Políticas. También tiene un doctorado en Ciencias Políticas por el Centro de Posgrado de la Universidad de la Ciudad de Nueva York. Y también nos acompaña Pedro Abramovay, vicepresidente de programas de Open Society Foundations. Ambos se conectan desde Río de Janeiro. Bienvenidos ustedes dos, un placer compartir este espacio con ustedes y también un placer compartirlo con todas las personas que nos están viendo y nos están escuchando a esta hora. A ustedes, los invito a que nos sigan en redes. Estamos como @France24-ES y mi cuenta personal es @MariaClaguirre. También pueden escuchar todos los programas de El Debate de France 24 en español a través de Apple Podcasts, Spotify, Deezer y TuneIn. Joao Feres, comienzo con usted y la gran pregunta de qué tan inédito o no puede considerarse este nuevo encuentro entre Lula y un Bolsonaro, esta vez ya no de Jair Bolsonaro, sino de su hijo mayor, Flavio Bolsonaro.
3: Muchas gracias por tenerme acá. A mí me parece que esta elección está muy diferente de las elecciones pasadas desde ese 8 de 22, porque la población en general, los electores, están muy poco motivados por la elección. Hay una baja movilización. Entonces lo que pasa es que puede tener consecuencias muy, muy imprevisibles del resultado no ser lo mismo que muestran las encuestas. Entonces me parece que el clima está muy diferente. Hay una falta de esperanza casi que total en la elección, en los resultados de la elección.
1: De hecho, se habla que esta es la motivación más baja que ha tenido Brasil frente a unas elecciones desde que regresó la democracia. Y por ello le quiero preguntar también a Pedro Abramovay si considera lo mismo que nos está diciendo Joao, que el interés en estos comicios es particularmente bajo y cómo explicarlo.
4: Bueno, yo creo que sí, claro, se ve que hay una baja movilización en favor de los dos candidatos, tanto de Lula cuanto de Bolsonaro. Yo diría que aún más baja en favor de Bolsonaro. O sea, el fenómeno cultural del bolsonarismo, que era muy fuerte con el padre, no se ve repetido con el hijo. Se ve lo que sí es muy fuerte de los dos lados, ese rechazo, ¿no? Entonces, sí, el antipetismo, ¿no? La fuerza anti-Lula sigue siendo muy fuerte, muy capaz de movilizar en Brasil. Y también el rechazo a Bolsonaro es una fuerza movilizadora importante. Pero yo diría que es una elección donde sí, menos movilizada que otras, pero sobre todo donde la movilización que hay se hace mucho más por el lado del rechazo que por el lado de la esperanza.
1: Y quiero preguntarle a Joao cuál considera que son las causas por este desinterés. ¿Hasta qué punto, por ejemplo, la violencia política y la agresividad en los discursos que ha marcado la historia política reciente de Brasil influye en que los brasileños estén menos interesados que en elecciones anteriores? Y si tiene que ver algo o no, por ejemplo, lo que vivió ese 8 de enero de 2023 Brasil con el asalto a la Plaza de los Tres Poderes.
3: Sí, a mí me parece que hubo un cambio muy fuerte también en los patrones de información en Brasil, y muy rápido, porque tradicionalmente en Brasil los candidatos, la campaña era hecha por la televisión, por el radio, y era más larga. Entonces, con la mudanza de las reglas electorales de 2016, se encortó la campaña a mitad. Y también hubo esa transformación de que yo hablo, las personas no más utilizan la televisión, el radio para saber, para se informar sobre candidatos. La mayor parte de las personas lo hacen por las redes sociales. Las redes sociales tienen este problema de estar ahí involucradas en sus grupos muy cerrados, ¿no? Por el algoritmo y todo más. Entonces, a mí me parece que no hay casi debate alguno. Incluso el periodismo también ahora en Brasil cubre las elecciones básicamente como si fuera una competición basada en encuestas. ¿Quién tiene el porcentaje más alto ahora y después? Y no debaten las cuestiones más importantes para la República, para la nación brasileña, para el pueblo brasileño. Entonces, el debate público está muy empobrecido. A mí me parece que este empobrecimiento del debate público también contribuye ahí para no tenermos movilización electoral, ni de la derecha ni de la izquierda.
1: Y Pedro, ¿hasta qué punto el uso de la inteligencia artificial está contribuyendo a lo que Joao define como un debate público empobrecido? Sobre todo porque en esta campaña en particular han circulado deepfakes, que son videos creados con inteligencia artificial que son falsos, sobre ambos candidatos que puntean como los favoritos, Lula y Flavio Bolsonaro, y que intentan restarle votos. ¿Hasta qué punto esa inteligencia artificial está jugando en estas campañas?
4: Yo creo que, o sea, la inteligencia artificial refuerza los patrones que existían antes, ¿no? De trabajar mucho con noticia falsa, de crear como ilusiones para esas burbujas de información a que John refería antes. Pero no veo que eso cambió de alguna manera la forma de comunicarse. Yo creo que intensificó un patrón que ya existía. Yo quería añadir un tema, o sea, un poco en la causa, que es cuando uno mira, por ejemplo, hoy la economía de Brasil, la verdad es que la economía va bien, ¿no? El desempleo está bajo, la inflación está baja, el crecimiento económico, si uno compara con los países, es más alto que el promedio global, ¿no? Pero el sentimiento general de la población no es un sentimiento de esperanza, no es un sentimiento positivo. Y yo creo que hay de la parte del gobierno, claro, un poco ese, como casi si el gobierno quisiera como enseñar a la gente que las cosas están bien y la gente debería estar apoyando a Lula, cuando la verdad sería más importante pensar en cómo apuntar para un futuro de cambio, apuntar a qué puede mejorar, apuntar cómo la vida en el futuro va a ser mejor que hoy. Y eso no está. Entonces la gente siente, aunque la situación del presente no esté tan, no hay una crisis económica en Brasil, pero hay un sentimiento que no hay proyecto para el país, no se apunta un proyecto para el país de ninguno de los dos lados. Y eso yo creo que es muy desmovilizante al final.
1: Y esto va en línea con lo que usted decía anteriormente, que según su análisis, en estas elecciones generales, Brasil votará más para el rechazo, ya sea para el rechazo del petismo, el Partido de los Trabajadores liderado por Luis Inácio Lula da Silva, o el rechazo al bolsonarismo, ahora representado en Flavio Bolsonaro. Hasta este punto, Joao, quiero preguntarle, cómo explicar este rechazo, a qué se debe y sobre todo hasta qué punto las dos corrientes más fuertes de la política brasileña no han logrado renovar esos liderazgos. Luis Inácio Lula da Silva busca su cuarto mandato no consecutivo, su segundo sí consecutivo. Es un presidente que hoy por hoy ya tiene 80 años y no ha logrado delegar un representante dentro del PT que pueda tomar sus banderas. Y lo mismo Jair Bolsonaro, que depositó en su hijo mayor, Flavio Bolsonaro, las elecciones. Si bien él es un político de carrera ya conocido en Brasil, había sido diputado de Río de Janeiro y posteriormente fue senador también por Río de Janeiro, pero no tiene, digamos, el mismo tamaño que Jair Bolsonaro en términos electorales, al menos es lo que hasta ahora se prevé. Por supuesto, ese 4 de octubre se verá el resultado, pero ¿a qué se debe que las dos corrientes políticas principales de Brasil no puedan renovar sus liderazgos?
3: Mira, una calificación solamente. Brasil tiene un sistema de dos vueltas, ¿no? Entonces, ninguno de los candidatos hace 50% en la primera vuelta, hay una segunda vuelta. Entonces, la mayoría de las elecciones brasileñas de la Nueva República, o desde los años 80, tuve una segunda vuelta, solo una no lo tuve. Entonces, lo que pasa es que la segunda vuelta es siempre una elección de rechazo contra rechazo. Entonces, eso era algo común ya en Brasil, era parte del sistema electoral. Pero ahora está habiendo, me parece, las últimas elecciones, una anticipación de la segunda vuelta en la primera. Entonces, el rechazo se hace también muy fuerte en la primera vuelta. A mí me parece que el problema de la sucesión en las dos puntas, tanto en la centro-izquierda como la extrema-derecha, tiene que ver con la calidad carismática que estos dos liderazgos tienen respecto a sus bases, ¿no? Tanto Bolsonaro como Lula tienen, y Bolsonaro pienso que más que Lula, porque Bolsonaro no tiene propiamente una estructura partidaria. Entonces, es casi que todo basado en carisma. Y carisma es algo que ya saben los sociólogos del comienzo del siglo XX, ya saben que es muy difícil de transmitir para la generación próxima. Entonces, Bolsonaro intenta eso hacer con su hijo, porque tiene el mismo nombre, se parece físicamente con él también. Entonces, pero Lula también tiene un problema, así, aunque Lula tenga el Partido de los Trabajadores, que es una estructura partidaria más fuerte de Brasil. Entonces, es un poco mejor para el PT intentar producir ahí liderazgo, que no van a sustituir Lula porque no pueden replicar su carisma, pero pueden contar con la estructura partidaria en sustitución, que no es total, pero tiene un efecto ahí. Entonces, es un poco asimétrico si comparamos uno con el otro. Pero a mí me parece que hay un problema que es un poco más serio ahí, que tiene que ver con la incapacidad que el gobierno tiene de se comunicar con las bases, con el electorado en general, con el pueblo brasileño. Porque Brasil, el gobierno recibe un tratamiento muy desfavorable de los medios, tradicionalmente en Brasil, que son medios que es muy, muy ortodoxos en términos económicos y critica al gobierno todo el tiempo por el gasto público, quieren reducir al gasto público. Y el gobierno propiamente, que tiene sí una plataforma, propuestas de más servicios públicos, más políticas sociales, más gasto público, tiene una dificultad inmensa de comunicar eso para el público, porque si no es por los medios tradicionales, por las redes sociales están ahí todas aisladas en pequeños grupos, también no se puede hacer una campaña muy fuerte, necesitaría muchos recursos que el gobierno no tiene. Entonces hay un problema de comunicación muy, muy grande del gobierno con las bases. Y eso es un poco asimétrico, porque la derecha tiene sus medios de se comunicar, particularmente con las bases más dura, más radical del bolsonarismo. Ahí tiene una comunicación muy buena que funciona muy bien.
1: Pero entonces, ¿usted cree, Joao, que en este sentido la ultraderecha de Brasil puede tener una ventaja para estas elecciones debido a su organización con las bases?
3: ¿Es para mí la pregunta?
1: Sí, Joao, adelante.
3: Sí, mira, tiene una ventaja, pero este tipo de comunicación llega solamente o llega más a las bases más radicales que ya van a votar en Bolsonaro. Entonces, el problema de la derecha es conquistar las personas que están más al centro y convencerlos a votar en Flavio Bolsonaro, que no es algo fácil de hacer, porque las personas del centro son muy preocupadas en general con la cuestión de la corrupción, y Flavio Bolsonaro está muy involucrado en acusaciones de corrupción, mucho más que su padre. Entonces, ahí ellos tienen un problema de hacer con que Flavio conquiste votos que están al centro, en un centro de indecisos, personas que aún no decidieron quién van a votar.
1: Y en esta misma línea, también otro de los temas que se ha hablado en las elecciones de Brasil es que no es lo mismo un candidato de Flavio o una candidatura de Flavio Bolsonaro como una de su padre, Jair Bolsonaro. De hecho, usted hablaba, Joao, de carisma versus estructura política. Quiero preguntarle, Pedro, ¿hasta qué punto Flavio Bolsonaro tiene el mismo carisma que Jair Bolsonaro y si se le pueden endosar la misma cantidad de votos que obtuvo Jair Bolsonaro en 2020? ¿O si Flavio es un candidato diferente que necesita convencer a otro tipo de votantes?
0: Ahí está entonces parte de lo que era el análisis de este debate justamente de analistas políticos sobre lo que se viene en Brasil y las elecciones que van a ser hoy también, y por supuesto vamos a estar al pendiente por todo lo que estuvimos adelantando hasta hace un ratito nada más con respecto a lo que es la cuestión que tiene que ver con Paraguay, tanto en lo económico como también la migración que puede provocar que gane uno o que otro candidato, la cantidad de gente que puede dejar a nivel habitantes en sí, porque deciden mudarse inclusive del territorio brasileño, o en todo caso las industrias que podrían dejar el territorio brasileño, por lo que repito, esa es la cuestión impositiva. Si gana Bolsonaro, probablemente eso no aumente la cuestión impositiva, mientras que si gana Lula da Silva, lo más probable es que aumente nuevamente la cuestión impositiva en pos de esos planes sociales, tal como lo dijo y lo habíamos analizado antes de escuchar este debate que se hacía en este canal. En ese sentido también estaba escuchando que la cuestión en Brasil pasa también por la inflación, que si bien en este momento se encuentra todavía en una medida controlada, está mucho más grande de lo que debería ser en muchos productos. Es por eso que también eso afecta al público final en general, al pueblo que tiene que ir comprando diariamente para subsistir. Todo eso tiene que ver y todo eso juega entonces para la política, pero igual que ocurre también en Paraguay, hay mucha gente que es fanática simplemente por un color. Lamentablemente en ese sentido es algo que se refleja también en esa zona. Verifico por si acaso aquí entonces lo que ya habíamos visto, y por supuesto en este momento 3:38, vamos a ir en este momento a un momento de música y enseguida continuamos con más de Voz y Voto.

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0: 3:56 de la mañana, seguimos aquí en Voz y Voto, adelantando todo lo que es justamente la cobertura de estas elecciones, de estas municipales 2026. Vamos a actualizar un poco cómo está el factor climático, si hubo alguna modificación. Y sí, hace 3 minutos se volvió a actualizar la página de meteorología, entonces 16.8 la temperatura en Asunción y los alrededores, obviamente no para de llover, por lo tanto el cielo permanece cubierto, 16.7 la sensación térmica, viento este ahora de 11 kilómetros por hora, la humedad 98%, toda la mañana... Toda la madrugada estuvimos alrededor de la mínima, que era 17, pero por debajo. Y sigue vigente el detalle del aviso meteorológico, que se volvió a actualizar a las 3:04. Lluvias intensas con tormentas eléctricas fuertes a muy fuertes, ráfagas de viento fuertes a muy fuertes y la alta probabilidad de caída de granizos. Sistema de tormentas se desplaza sobre la zona de cobertura y alta la probabilidad de ocurrencia de fenómenos de tiempo severo de manera puntual durante la madrugada de hoy domingo 4. Zona de cobertura, región oriental y centro sur de la occidental. Departamentos afectados: Asunción, Concepción, San Pedro, Cordillera, Guairá, Caguazú, Alto Paraná, Amambay, Canindeyú y Presidente Hayes. Agregaría yo, aparte de lo de Asunción, también Departamento Central, porque si bien ellos acá nos citan, todo el Departamento Central está en la misma condición en este momento. Llueve en todo.
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0: Según lo que dijo Eduardo Domingo, esto podría continuar hasta la mitad del día más o menos. La mañana, quizás mediodía, ojalá que pare a las 5. Bueno, aparte de todo lo que tenemos preparado, ya en la última parte de esto, allá cerca del final del programa, le digo a Jordan y también a Danny Fair que vamos a volver a escuchar lo de Eduardo Domingo. Aparte de lo de la tormenta, es importante lo que dijo con respecto a esta jornada, en el momento de las elecciones. Eso era la parte importante para seguir hablando y escuchando lo que decía el director de meteorología. Esto un poco más adelante, no ahora precisamente. Para que tengan en cuenta, los que trabajan, los que van a estar justamente con funciones y por ahí por eso pueden ver la posibilidad de votar. Este domingo 4, durante el desarrollo de las elecciones municipales en todo el país, esto está previsto, de 7 a 17 van a estar abiertos los locales de votación. Si por acá, entre paréntesis, si a las 17 horas vos estás, no dentro del local de votación, estás en tu fila específicamente, vas a poder votar. Pero una vez que termina ese horario de las 17 horas, directamente la gente que no está en la fila se le saca de lo que es el local de votación y toda esa gente ya se queda afuera, tiene que salir de ese lugar. Eso entre paréntesis, nada más. Acá, antes de continuar con esto, está nuestra colega de San Bernardino, Fátima Martínez. Hola Fati, ¿cómo estás? Buen día.
2: Muy buen día acá a toda tu audiencia.
0: En esa zona del país, antes de ir a la parte eleccionaria, teniendo en cuenta la fuerza de todo esto que ya fuimos mostrando en este curso a la noche y hablando también con la gente de meteorología, ¿cómo estuvo la tormenta, Fati?
2: Así es, cae una fuerte tormenta, se registró en la tarde-noche del sábado. Un zarandí hizo un zamber, sí. Viento fuerte y un poco de granizo se registró en San Bernardino y alrededores.
0: ¿Y algún, por si de repente te llegó un reporte de algún daño a particulares, a vehículos o algo por el estilo?
2: No, eso no, compañero. Correcto. Gracias a Dios, no. Pero sí en el lugar donde ahora va a iniciar la votación, sí, hizo un desastre. Hizo volar todas las mesas, algunas sillas que ya se estaba preparando en el mismo lugar.
0: Ah, claro, estaba todo dispuesto, ya ordenado, sí. Cada mesa con sus sillas para los integrantes de mesa, y eso se desordenó todo, por usar un término.
2: Sí, así mismo, compañero, porque son 3 lugares de votación que vamos a tener en San Bernardino, que es la escuela J.H. Pestalozzi, la escuela Adela Cerati y la escuela General Bernardino Caballero.
0: Ah, correcto. Entonces, esos son los lugares habilitados y sí. Se distribuye la cantidad de mesas de acuerdo a la cantidad de votantes de cada uno de estos.
2: Sí, ayer ya se estaba tipo armando todo para que hoy a las 5 de la mañana, que era hora nomás, ya iba a estar abierta la escuela y la gente ya se iba a estar trabajando, movilizando en ese lugar para que se abran los portones a las 7 de la mañana.
0: Claro, claro. Claro, me imagino.

0: Los equipos de los bandos enfrentados a este horario ya están totalmente de pie, ya están movilizándose, por lo menos en los puestos comando y ese tipo de cosas, no solamente en San Bernardino, sino a nivel nacional también, Fati.
1: Sí, así como nosotros, todos ya están de pie.
0: Claro. En ese sentido, ¿qué más datos se pueden manejar con respecto a esa zona para las elecciones municipales de hoy?
1: Y las elecciones están así como un poco fuertes, así como en todo el país. Acá se enfrenta por la ANR el señor Emilio Ruiz Díaz
0: Sí.
1: y por el partido PLRA está el señor Luis Aguilar, que va a estar duro, así como en cada ciudad.
0: Claro, y si mal no recuerdo, el señor Emilio fue intendente en el último periodo.
1: Sí, el periodo de ahora, sí.
0: Sí,
1: Y
0: correcto.
1: ahora va por el recuto.
0: El Recutú, así mismo es. En ese
1: Y
0: sentido, ¿qué te...
1: el señor Luis Aguilar estuvo 10 años al mando de la municipalidad.
0: Ah, correcto. ¿Y cómo fue la campaña en general? ¿Hubo algún que otro incidente o en general corrió todo tranquilo?
1: No, compañero, todo tranquilo, todo tranquilo. Esperemos que hoy no pase a mayores. Porque
0: Correcto.
1: siempre en el momento exacto lo de...
0: En todo caso, sabemos que la jornada empieza muy temprano para vos, que ya estás también de pie por esa zona. Inclusive, posiblemente estemos pendientes también de lo que es la hora de cierre de cobertura ya por las 22 más o menos, si te parece, Fati.
1: Claro que sí, compañeros, ya estamos de pie, firmes para lo que va a ser un domingo. Esperemos que sea un domingo bueno, un domingo sin incidentes. Y como siempre, la prensa está atenta desde San Bernardino para la capital.
0: Correcto. Fati, entonces hasta cualquier momento, ¿te parece?
1: Así es, con ustedes.
0: Fátima
1: Gracias.
0: Martínez, la colega de San Bernardino, entonces comentándonos un poco de lo que va a hacer ahí, ya se estaba preparando todo, pero por lo menos uno de los tres locales, lamentablemente con todo este viento, las sillas que estaban totalmente dispuestas alrededor de las mesas, volaron para todos lados y eso tiene que ser un reordenamiento, no lo sé. Quizás esto pueda implicar que uno de esos locales empiece un poco más tarde. Hay tiempo todavía, pero es cuestión también que todos los integrantes se presenten dentro del horario un poco más temprano como para poder reordenar esto. Cosa que también hay que tener en cuenta que puede ocurrir dentro de lo que es esta mañana en la que justamente todo esto se estuvo preparando. Bueno, lo que estábamos diciendo hasta hace un ratito nada más para la gente que está trabajando. Este domingo 4, como decíamos, de 7 a 17 se va a estar llevando el tema de las elecciones. Si tu empleador no te permite salir a votar, te exige trabajar pese a deber cumplir con las funciones electorales, o te anuncia o aplica descuentos salariales por ejercer estos derechos, podés comunicarte con el Ministerio de Trabajo, Empleo y Seguridad Social. Hay un WhatsApp que es justamente oficial de denuncias, esto es el Ministerio de Trabajo. 0993-308-100. 0993-308-100. Entonces, ahí está específicamente en este flyer que tenemos en pantalla y les vuelvo a leer sin problemas. Tu empleador no te permite salir a votar, te exige trabajar pese a deber cumplir con funciones electorales. Te realizaron o te anunciaron descuentos de salarios por ejercer estos derechos. Escribí al WhatsApp de denuncias y asesoramiento, repito, 0993 308 100. Durante la jornada electoral estarán brindando orientación y recibiendo denuncias vinculadas con posibles incumplimientos de derechos laborales. Y agregan que el derecho a voto no debe significar perder salario ni exponerte a represalias. Eso también es muy importante. Los permisos laborales, dice esto, persona que trabaja domingo y debe ir a votar, tiene el derecho al tiempo necesario para acudir a su local de votación, cumplir con el sufragio y regresar al trabajo sin ningún tipo de descuento. Integrante de mesa, tiene derecho a permiso para no asistir al trabajo durante el día de votación sin descuento de haberes. Además, le corresponde un día compensatorio de descanso remunerado dentro de los 15 días siguientes a los comicios. El día libre no corresponde automáticamente al lunes siguiente a los comicios. Eso aclara también. Apoderado o veedor electoral. Tiene derecho a permiso para no asistir al trabajo durante el día de la votación sin descuento de haberes. Trabajador que, por razones de trabajo, se encuentre a más de 50 kilómetros de su local de votación, puede estar eximido de la obligación de sufragar, pero siempre que justifique esta situación ante la autoridad competente. trabajador de un servicio público cuya interrupción no sea posible, está eximido del derecho de sufragar. Y esto se refiere, por ejemplo, a los personales de blanco, de urgencias y todo ese tipo de situaciones, están eximidos. Las fuentes de esto es el Código del Trabajo, artículo 62, inciso H, Código Electoral, artículo 134, 185 y 193, la ley número 6971 de 2022, que modifica el artículo 94, inciso E, del Código Electoral. Entonces, esto es muy importante para tener en cuenta que publicó el Ministerio del Trabajo, a tener en cuenta entonces cómo es la cuestión con respecto a esta situación para poder tomar los recaudos necesarios en el caso que no te dejen votar. Reitero, hay un número de reclamo, o sea, de denuncia, que es el 0993-308-100. Y también pueden buscar esto también en las redes, en los perfiles del Ministerio de Trabajo respectivamente. Tenemos también algunos materiales que fueron de ayer por la mañana, específicamente realizados en la Gran Cabina, que estuvo ahí, en el Tribunal Superior de Justicia Electoral. En todo caso, si pueden preparar este material que decía financiamiento político, si es que tienen, voy a desarrollar y después vamos a escuchar eso. Candidatos deben rendir cuentas 60 días después de las votaciones. El director de financiamiento político del Tribunal Superior de Justicia Electoral, Cristian Ruiz Díaz, comentó que se mejoró mucho el control de candidatos gracias a la digitalización. Todo se hace de manera digital, destacó. Entonces, el director, y cuando ustedes me digan, muchachos, si es que tienen eso, podemos escuchar, por favor, dale play.
2: Pues, Cristian, ¿cómo se aprendió esto de hacerle el papeleo como corresponde para demostrar de dónde viene el origen del dinero y eso? ¿O hay gente que busca por derecha o por izquierda igualmente confundir o no se le puede permitir o es imposible que hagan eso?
3: Bueno, con respecto a las formalidades que establece la ley, mejoramos muchísimo. Ya no son tantos papeleos, Carlos, porque hoy día es todo digital. Todo se hace a través de la herramienta informática que tenemos, que es el SINAFIP. Tenemos 19.000 presentaciones para esta elección, imagínense, 19.000 candidatos que presentaron su declaración inicial y que 60 días después de las elecciones tienen que presentar la rendición de cuenta final. También las organizaciones políticas para poder constituirse en beneficiarias del subsidio electoral. Porque de estas elecciones también van a devenir la obligación del Estado de devolver los gastos, o sea, el pago del subsidio. Si bien la ley paga por los votos obtenidos sin tener en cuenta el gasto rendido, de igual manera deben presentar ellos esa rendición de cuentas. Con respecto a la evolución que tuvimos, la primera experiencia en control real del financiamiento político que incumbe también a que se le aplica también a los candidatos data del 2021. ¿Por qué? Porque la ley, la penúltima ley es del 2020, la 6501, y en esa ley se le obliga también a los candidatos a presentar declaraciones iniciales y rendiciones de cuentas. Esa primera experiencia del 2021 realmente fue medio complicadita, porque era la primera vez, ¿verdad?, que los candidatos debían presentar declaraciones tanto en las internas como también en las municipales. Costó bastante, por sobre todo porque tenían que amigarse con la tecnología, o sea, aprender a utilizar el sistema. Después pasamos al 2022, 2023, fuimos mejorando y también en esta oportunidad tenemos una gran cantidad, un alto número de candidatos que se ajustaron a la formalidad establecida por la ley. Pero hay que tener en cuenta una cosa y es muy importante recalcar, no solamente importa el cumplimiento de la formalidad, o sea, de la presentación, acá lo importante es la calidad de la presentación, porque anteriormente teníamos 90% de presentación, pero del 90%, el 50% de ese 90% eran presentaciones, declaraciones en cero. Cuestiones que a nosotros como que burla el control, cumple con la formalidad de la presentación, pero al presentar en cero no podemos controlar absolutamente nada, porque todos, y siempre repito, los controles nosotros hacemos sobre lo declarado. No podemos hacer ningún tipo de control. Dígame.
4: ¿Qué pasa con el que presenta con cero? ¿Qué sanción tiene?
3: No existe ninguna sanción. Esa es una de las debilidades que apuntamos nosotros. Si bien una sanción para el candidato no existe. Uh-huh. Pero en sumatoria a la organización política le aplicamos una sanción, que es una sanción pecuniaria, que representa un descuento al subsidio electoral. ¿Y por qué hacemos eso? Porque el subsidio electoral se supone que es una devolución de gastos. Si ellos no declaran ingreso cero, gasto cero, quiere decir que no tuvieron gastos. Entonces, al no presentar ingresos, tienen 20% de descuento del total. Si no tienen ingresos, obviamente no tienen gastos, porque el ingreso va atado al gasto. Entonces, ellas tienen 40% de descuento y así va sumando. Inclusive puede llegar hasta el 100% del descuento de lo que le corresponde en subsidio electoral a la organización política. Pero no implica inhabilidad para el candidato, eso quiero ser bastante claro.
5: Y con las listas desbloqueadas se hizo un poco más difícil también esa presentación y de que rindan cuentas o no, Cristian.
3: Sí, por supuesto, o sea, no se hizo más difícil, sino se hizo mucho más grande, porque anteriormente la presentación solamente realizaban las organizaciones políticas cuando teníamos las listas cerradas y bloqueadas, las famosas listas sábanas. Hoy día no solamente los partidos son los que deben rendir cuentas, sino también cada uno de los candidatos, sean titulares o sean suplentes. Y al final establecemos nosotros la cantidad de candidatos que cumplieron con las formalidades y de eso establecemos el porcentaje de incumplimiento y sobre ese incumplimiento, hablando mal y pronto, le castigamos a la organización política. Por eso las organizaciones políticas lo que cobran el subsidio electoral o en elecciones nacionales también el aporte estatal.
0: Así con el trabajo también de la gran cabina ayer por la mañana en lo que es la sede, la justicia electoral, el voto es custodiado y respetado. El presidente del Tribunal Superior de Justicia Electoral, doctor Jorge Guarín, destacó la seguridad del sistema electoral de cara a las municipales y aseguró que el sufragio de la ciudadanía está plenamente garantizado.
6: Nosotros hablamos de un sistema electoral híbrido, en el sentido que tenemos la rapidez, la eficiencia de la tecnología y sobre todo muy idóneo para realizar los cálculos en los cargos pluripersonales. Quizás en los unipersonales va a ser un poco más fácil, pero sumado al control humano. Por eso hablamos de un sistema mixto o híbrido. Muy importante que exista un control en todas y cada una de las mesas. El control humano es fundamental. Y tenemos también esa herramienta, una verdadera joya, que es el TREP, la transmisión de los resultados electorales preliminares. En las 5 últimas elecciones nosotros hemos utilizado este sistema y a menos de 2 horas ya estamos con los resultados, lo cual trae mucha tranquilidad a la ciudadanía. Y la legitimidad, todos los intendentes hoy día, los concejales municipales, presidente y vicepresidente de la República, senadores, diputados, gobernadores, concejales departamentales, todos han sido electos con este sistema. ¿Quién le ha cuidado los votos? Decime, una persona que tiene no tiene la posibilidad de controlar todas las mesas en todo el país. ¿Quién le cuidó los votos? La justicia electoral. La justicia electoral le ha cuidado sus votos y hemos dado resultados en forma transparente. Con todo respeto, un sistema que, por ejemplo, las últimas elecciones en Venezuela nunca han alzado las actas. Nosotros tenemos hasta hoy todas las actas del TREP, todas las actas de todas las mesas en YouTube. Los juzgamientos provisorios y definitivos están todavía allí grabadas. Cualquier persona que quiera ingresar está allí. Tenemos todas las constancias de todas las últimas elecciones, lo cual nos da a nosotros mucho crédito y legitimidad, sobre todo a las autoridades que han sido electas en esas condiciones. Y estamos en condiciones, seguimos mejorando, seguimos ajustando seguridades no solo a la parte técnica, a la parte tecnológica, sino también el control humano, que reitero, es fundamental. Es un sistema gigantesco y hemos desarrollado un sistema de protección y de garantías para esta votación. Consideramos no solamente en el plano de la seguridad, es un sistema seguro para que la persona que realmente el voto que ha sido emitido, el voto es custodiado y respetado.
4: este, nosotros hablamos.
0: Ahí está entonces otro de los materiales que la gran cabina del sábado pudo hacer en la mañana desde la justicia electoral. Y hablando de la justicia electoral, justamente las autoridades de este ente estaban hablando sobre las estadísticas y ellos habían presentado justamente un tríptico en el cual esto está totalmente detallado, este informativo. Y vamos a uno, porcentualmente de todos los datos, vamos a recorrer esto que es muy importante. Hay una numeralia electoral para estas elecciones municipales 2026. Aquí, por ejemplo, vemos lo que es la capital, que de los 263 distritos es uno solo, Asunción, obviamente. Ahí hay habilitado para Asunción 452.283 votantes. Hay 145 locales, 1.325 mesas, y ahí entonces se van a estar eligiendo un intendente, 24 miembros titulares para la Junta Municipal y 24 miembros suplentes. Mientras tanto, Concepción baja considerablemente la cantidad de electores habilitados, 170.461 son los habilitados en Concepción entonces, ahí para elegir 14 intendentes, 14 distritos entonces lo que tiene ese departamento. En San Pedro casi duplica lo que es Concepción, porque son 300.965 los electores habilitados y ahí se eligen 22 intendentes. Mientras que en Cordillera baja nuevamente la cantidad de electores a 238.113. Ahí tenemos un total de 20 distritos, o sea, 20 intendentes. En Guairá, por su parte, otra vez para abajo, 167.502 habilitados para 18 intendentes. Por su parte, en Caguazú, en ese departamento tenemos 388.617, otra vez para arriba. Hasta ahora es el segundo con más cantidad de electores habilitados para 22 municipios. En Casapá baja considerablemente a 132.442 personas habilitadas para votar en estas municipales. En Itapúa, ahí salta y se acerca bastante a lo que es la capital. O sea, todo Itapúa está cerca de lo que es Asunción. Asunción es 452.000, recordemos, e Itapúa tiene 420.246 electores habilitados. Misiones, por su parte, 104.718. Paraguarí, 196.300 electores. En Alto Paraná, ahí es donde saltamos bastante arriba, por encima inclusive de lo que decíamos de Asunción, 576.828 electores están habilitados. Y acá vamos aquí a lo que es el porcentaje más grande, el departamento central, que reúne la mayor cantidad de habitantes, 1.384.092 habilitados a votar en estas municipales tenemos en la zona de departamento central. En Ñeembucú, hasta ahora va a ser el más bajo de lo que hemos leído, baja a 73.567. Después vamos a lo que es Amambay, 119.781 votantes. Canindeyú, 159.300. Presidente Hayes, 93.555. Y llegamos al porcentaje más bajo de electores de toda la República del Paraguay, que es el Alto Paraguay. 16.110 personas habilitadas para votar. Y Boquerón, 48.274 personas. Electores habilitados, 5.043.154, son 263 distritos, en total 1.187 locales de votación, 14.711 mesas, se elegirán 263 intendentes, 2.832 miembros titulares para la Junta Municipal y 2.832 miembros suplentes. Esto se distribuye a 350 electores por mesa. Cada mesa va a tener 350 personas que pueden votar en cada una de ellas. Si vamos a una descripción a electores por sexo, según el padrón electoral, 49% son mujeres, 51% son hombres. La población electoral habilitada para las elecciones municipales de este 2026 está desagregada por sexo en 2.550.659 hombres, que representan el 51%, como les decíamos recién, y 2.492.495 mujeres. En total, lo decíamos, 5.043.154 electores. 27% jóvenes, 1.363.895, adultos mayores en un 14% y adultos en un 59% de los electores. Rango de edad de 18 a 19 es el de 161.000 y así el rango que más personas habilitadas tiene es el de 30 a 34 años, 632.000. Ahí está más o menos distribuido esto. Y el de 65 años o más, por lo que veo, es el que tiene más habilitados, 690.955. Hay un montón de datos más que da histórico de participación en elecciones municipales desde el 96 hasta 2021. También está en uno de los gráficos aquí que dio a compartir la Justicia Electoral. La vez de mayor participación fue en el año 2021, 60,53%. Mientras que la de menor participación fue en el año 2006, 49,95%, según lo que está aquí compartiendo como datos la Justicia Electoral. Se puede consultar el padrón, hay un apartado de la página de la Justicia Electoral donde podés ver justamente, ingresás tu número de cédula y podés ver la mesa, el orden y por supuesto el local donde vos estás votando, que es escuelas, tinglados municipales, colegios, todo este tipo de cosas. En total tenemos 17.992 máquinas de votación, de las cuales 14.711 son vinculadas a las mesas receptoras de votos, 1.187 son de capacitación y esto es importante, 2.094 son de contingencia, por si alguna de las máquinas que van a estar recibiendo los votos fallan, están las de contingencia para poder reemplazarlas. También por si acaso, si es que nunca tocaste y si tenés acceso a una computadora, hay una forma de ingresar a un simulador en la página de la Justicia Electoral para que puedas ir practicando cómo es el voto y cuál es el proceso, porque con la máquina es muy distinto a lo que era la papeleta, porque tenés que ir tocando botones y pasando páginas, por decirlo así. Hay 9.251 agentes electorales, 1.196 coordinadores de local, 2.064 soportes técnicos, 1.187 capacitadores de local, 2.064 acopiadores. Estos son los que van a llevar después los datos para el conteo rápido, para el TREP. Estos son los que se encargan de esa parte de los datos. 1.196 operadores, 1.187 facilitadores de mesa y ayuda, 167 operadores CIME, 72 coordinadores departamentales, 40 coordinadores regionales del TREP, 78 operadores vía voz. Estos son los operadores que en el caso de que no se pueda enviar escaneado cada uno de esos boletos, ellos son los que reciben vía voz como última opción. Entonces, lo decíamos, la cuestión de los intendentes, 263 son los municipios que van a estar eligiendo. Ojalá que todos puedan terminar de forma correcta este tema de las elecciones. Hay 32 partidos políticos, 22 movimientos, 214 alianzas electorales. En total, 268 organizaciones políticas son las que van a estar trabajando con esto. Entonces, intendentes municipales, 630, hombres 530, mujeres 100 para junta municipal. En total, 18.343 personas están pugnando entre titulares y suplentes. Hay gente que accedió al voto accesible, voto en casa también, en el caso que por cuestiones de salud necesiten hacerlo, también está esa opción que se tenía que haber registrado con tiempo. Entonces, para toda esa gente también está esa opción por cualquier cosa. Seguimos, perfecto. Adelante, Jonan, cuando puedas, métele más ya entonces. Seguimos dando los datos, igual lo decíamos, está por si acaso el padrón electoral, padrón.tsje.gov.py. Es súper fácil, una vez que vos ingresás, te dice consulta tu lugar de votación, ingresa tu número de cédula para conocer tus datos electorales. La consulta es protegida, tus datos se utilizan exclusivamente para validar la consulta. Está disponible las 24 horas en este horario. Si vos querés ingresar, está la página y dice específicamente, elecciones municipales, consulta padrón 4 de octubre del 2026. No es válida para otra elección, ya para otra elección esto se va a modificar nuevamente. Se verifica el número de cédula que sea el correcto antes de realizar la consulta. Vos pones tu número de cédula y automáticamente te va a salir el lugar de voto, el nombre de la escuela, lo que sea, la mesa que te toca y agilizas muchísimo y tu número de orden. Y por si fuera poco, también te sale un mapa en el cual vos les das clic y te lleva a un mapa para que puedas llegar justamente al lugar que corresponde. Está en línea Fabián Romero, corresponsal de Itapúa. Fabián, buen día, ¿cómo estás?
7: Buen día, ¿qué tal? ¿Cómo están? ¿Qué tal todo por ahí? ¿Cómo estamos? Mucha actividad ya, mucho movimiento que se va sintiendo por acá, por el departamento de Itapúa.
0: Sí, quería saber justamente porque la tormenta que nos llegó a nosotros a partir de las 19 horas y se sintió con fuerza alrededor de las 20:30, veíamos que empezaba a ingresar por toda esa zona sur, desde Pilar por un lado hasta Encarnación por el otro lado. Entonces, ¿cómo se estuvo sintiendo esa zona, Fabián, con respecto a la tormenta primeramente?
7: Bueno, sí, así mismo es la tormenta del día de ayer que tuvimos alrededor de las 18 horas puntualmente, así como marcada la dirección de meteorología, empezó la lluvia con un viento muy fuerte, una caída de granizo impresionante que se tuvo en varios puntos, en varias zonas del departamento de Itapúa, principalmente en las zonas rurales, afectando muchísimo lo que es la zona de Bellavista, Obligado, Juvenao, Trinidad, la zona nordeste del departamento de Itapúa, Encarnación también no quedó atrás, se tuvo caída de granizos de grandes magnitudes en algunos puntos, pero te quería comentar que desde las 1 de la mañana esta tormenta paró automáticamente y no estamos teniendo lluvia en estos momentos.
0: ¿Por ahí no hubo la caída de granizo como aquí por Asunción que causó tantos destrozos?
7: Sí, cayó, y eso justamente se estaba comentando, sí. Que cayó granizo en zonas puntuales, en sí. La zona nordeste, en la zona de Colonias Unidas y en la capital departamental, cayó granizo, en algunos puntos granizo muy grande, y también generó cierto perjuicio en algunas viviendas, así como también en algunos vehículos, como provocó en la zona de la capital del país.
0: En Itapúa, 420.246 electores habilitados, son 30 distritos en total, 348 integrantes de juntas municipales y misma cantidad de suplentes. Por lo que veo, van a haber 1.224 mesas en 98 locales. De lo que se sabe, están la mayoría de los locales por lo menos bien, ¿o reportes de repente de locales que por el viento y todo eso tienen algún daño, Fabián?
7: De momento, todos los locales de votación están básicamente listo como para poder iniciar ya a partir de las 7 de la mañana puntualmente. No hubo inconvenientes en cuanto a ese sentido. Estuve dialogando justamente con colegas de la zona nordeste, donde fue un poquito más afectado también, y mencionaban de que todo estaba en orden, todo estaba perfecto, que no había tanto inconveniente. Si bien muchos sí se preocupaban en muchas zonas, y podría ser un poquito bajo la cantidad de personas que lleguen hasta los locales de votaciones, teniendo en cuenta de que en algunas zonas rurales va a dificultar un poco por el tema del barro y el tema del camino principalmente, pero vamos a ver cómo va a ser esto, si va a afectar o no en el porcentaje de la cantidad de votantes que se va a tener en algunos puntos específicamente.
0: Correcto. En ese sentido, también, sí, yo llegué a conocer lo que es el lodo, ese barro que se pega. Esa zona de Itapúa justamente tiene eso, ese barro granate que se pega. Es por eso, por ejemplo, en las colonias vos encontrás esos metales para limpiar los zapatos y todo eso, y realmente se vuelve muy resbaloso el tema de los caminos que son terraplén.
7: Sí, más todavía si son, por ejemplo, trabajo de embriqueado que se hace, sí. Que es muchísimo que se está utilizando ahora, la calle queda básicamente blanco, como un asfalto, brilla esa zona, y si venís en motocicleta o en automóvil tenés que tener una precaución correspondiente, o si no te vas básicamente en la banquina o te podés volcar.
0: Totalmente, y en esta, sí, yo llegué a conocer eso y los vehículos van De lado a lado prácticamente, y es así, cuando te caes en los costados suele ser bastante peligroso. Llegué a ir a las colonias antes de que estén asfaltados y es bastante complicado. En ese sentido quería preguntarte con respecto a lo que fue esta semana, sin incidentes en general o en alguno de los distritos, ¿hubo algún cierre de campaña un poco incidentado, Fabián?
7: No, de hecho un cierre de campaña frío que se ha tenido por parte tanto del Partido Conservador como de la oposición. Si bien ha tenido una campaña muy fuerte, tanto la oposición, no se podría descartar de que podamos tener sorpresa en algunos distritos específicamente, en donde que se pueda dar, por ejemplo, algún caso en donde no gane el Partido Colorado, por ejemplo. Puede haber sorpresa también que en otro punto gane el Partido Colorado después de mucho tiempo. O sea, está abierta las posibilidades tanto para la oposición así como para el Partido Colorado mismo, teniendo en cuenta de que en algunos distritos no hubo esa unidad colorada como la cual hubo en otros distritos. Por ejemplo, la ciudad de Bellavista, capital nacional de la yerba mate, que tiene nada más y nada menos 4 candidatos a intendente que están pujando por la intendencia, y esto generó un poquito de llamó la atención del por qué, porque el Colorado, justamente en Bellavista, no hubo unas internas coloradas porque hubo solamente un candidato, y bueno, ese candidato llegó directo a las generales, pero en las generales se encontró con una candidata colorada que se presentó por otro partido y esto un poco generó un poco de inquietud por parte de lo que es un poco los colorados, y genera mucha preocupación en ese sentido, específicamente en ese distrito, qué es lo que puede pasar, y también en otros distritos que no hubo esa unidad necesaria y que le fortalece un poco también a lo que es la oposición, en este caso a las alianzas que se han generado, claro. Porque en la mayoría de los distritos se está teniendo una alianza, y esta alianza se encargó justamente de hacer la campaña correspondiente, y justamente en esos puntos en donde el Partido Colorado no está muy bien unido, estas alianzas están un poquito fortalecidas con relación a esto. Pero vamos a estar viendo todo esto seguramente a partir de las 20 horas, ya vamos a estar teniendo, entre las 22 horas vamos a estar teniendo ya, si es que hay o no sorpresas en algunos distritos, sí. Específicamente en esos distritos donde se mantiene un arriesgo y una cantidad importante de Colorado, y por varios años también que está por gobiernos colorados. Si estos distritos se pierden, vamos a ver. En el caso de la capital departamental Encarnación, por ejemplo, te comento, sí, que es justamente el sueño y el anhelo de todos los encarnacenos, principalmente y dirigentes, de que vuelva al poder el Partido Colorado. ¿Por qué digo esto y manifiesto? De porque hay un fuerte rumor en el interés justamente del gobernador del departamento de Itapúa, que es nada más y nada menos que su hermano quien se está candidatando a la intendencia de Encarnación, y los propios encarnacionos dicen: no podemos permitir que gane el hermano de el gobernador, o si no el clan Pereira estaría al frente del poder de la capital departamental, teniendo en cuenta también de que la señora del señor intendente se está candidatando como concejal, la señora del señor gobernador se está candidatando como intendenta en la ciudad de Campo Irata, en donde el actual gobernador fue intendente por varios años también. Esto ya también con miras a las presidenciales 2028 que se tiene, porque el gobernador del departamento de Papúa una campaña abiertamente pensando ya también en el año 2028 como sea como vice o como candidato a presidente de la República por la oposición.
0: Claro, ocurre que Itapúa en general, en muchos de esos distritos, en muchas de esas zonas, justamente hablamos de que es netamente productivo, o sea, uno de los pulmones económicos del Paraguay, por lo tanto, entonces hay, se puede decir, una lucha por acaparar quizás el poder en ese territorio.
7: Exactamente, hay una lucha muy fuerte en acaparar ese territorio. En el caso de Jovenao, por ejemplo, capital nacional de los inmigrantes, que ahora se está teniendo un fuerte interés con un parque industrial, y que hay un proyecto pendiente justamente que le debilita un poco también al candidato colorado, en este caso el anhelado y la anhelada ruta que une justamente del centro de Jovenao hasta Jovenao 5, una ruta que está pendiente por más de 60 años ya, que ahora aparentemente se está comenzando a ver de que sí, se podría tener esa ruta y esa posibilidad, que tiene que entrar este año en el presupuesto general de la Nación para que se pueda ejecutar el próximo año ya e iniciar, que va a tener una inversión de alrededor de 30 mil millones de dólares. Eso un poco le está debilitando también al actual candidato, digo bien, porque en su promesa para la intendencia fue eso, justamente de que iba a lograr ese proyecto, y bueno, ahora está llegando como candidato, pero ese proyecto todavía no está, no hay una luz verde para que se pueda ejecutar o algo, y le dio también una chance muy importante a la oposición para que pueda tener esta gran ventaja también, para que pueda llegar en este 4 de octubre con una chance importante también de poder ganar.
0: Y también se puede decir, por último, esto ya, Fabián, para luego dejar que empieces a hacer tu cobertura. Por último, ahora se agregó por 2 años ya, y hay un tercer año, y lo más probable es que esto continúe, este tema del rally, que también significa un movimiento importantísimo en lo económico.
7: Exactamente. El rally del Paraguay, justamente, que es un rally que ha salido de una manera exitosa, que podemos decir orgullosamente que pertenece a Itapúa, y que los itapuenses específicamente están luchando y queriendo de que esto se quede para Itapúa, teniendo en cuenta de que muchos están hablando también que se podría trasladar en otros distritos. Inclusive hubo muchos piropos de parte de otros gobiernos y de otros departamentos para poder llevar también. Pero no, acá en Itapúa se están sentando muy fuerte y ya se está trabajando. Y te comento nada más de Lando, ya se está para lo que va a ser el Rally del Paraguay 2027, y pensando también ya en las novedades que se podría tener para el próximo año, de cómo va a ser los tramos, cómo va a ser todos los detalles, y teniendo en cuenta de que Itapúa específicamente no está improvisando en cuanto a actividades como para tener de esa magnitud, como el rally y como otras cosas, porque está teniendo muchas actividades que convoca a una afluencia de público muy, pero muy importante. Y es por eso de que el propio referente mismo de lo que es un poco acá el departamento de Itapúa, y específicamente en la zona de Colonias Unidas, el presidente de Cooperativa Colonias Unidas, muestra también cierto un poco de interés en cuanto a quién va a ser el nuevo intendente, y él siempre menciona y manifiesta de que si bien a la cooperativa mismo no le interesa quién sea el intendente o algo, porque tienen en cuenta de que ellos son totalmente autónomos, pero ellos tienen también un cierto interés por quién podría ser y quiénes podrían ser las nuevas autoridades de estos distritos, específicamente por la forma en que puedan llegar a trabajar con ellos, porque quieras o no, es al final y al cabo otra vez la cooperativa que genera una alianza siempre entre público-privado, y que da justamente mano de obra y importantes a lo que tiene que ver en estas comunidades.
0: Correcto, Fabián, te dejo porque durante todo el día vas a estar reportándonos justamente en este horario. Queríamos hacer ya la apertura oficial también de esa zona, de esta cobertura que empezamos a la medianoche y seguimos avanzando en todo lo que son las informaciones durante toda esta jornada. Entonces, estamos al tanto y te vamos llamando durante el día, ¿sí?
7: Así mismo es, compañero. Vamos a estar en contacto, por supuesto, por Ñanduti, por todas las plataformas, y seguramente ya entre las 22 y 23 de la noche vamos a estar hablando, conversando nuevamente de cómo subieron los resultados en los principales distritos del departamento de Itapúa.
0: Eso es excelente el dato, porque justamente en ese horario vamos a estar haciendo nosotros también el cierre de esto, y sería buenísimo tener el reporte tuyo de todo lo que fue esa zona, si lo que pueda haber, no queremos que sea así, pero puede haber disturbios, ese tipo de situaciones que pasan aquí en las elecciones, y vamos a estar al pendiente de todo eso para el cierre de la jornada, ¿sí?
7: Así mismo, compañeros. Estaremos en contacto, que tengan un buen resto de jornada, y por supuesto a toda la audiencia seguir conectado con Ñanduti y todas.
0: Ay, muy amable y muchas gracias por la gentileza. Entonces, para Fabián Romero desde Itapúa, en esa zona. Vamos a mirar brevemente también las tapas de hoy, digitales en Ñanduti. Por un lado, nuestra tapa del diario digital también, que dice: hoy 263 ciudades del país eligen su futuro, elecciones municipales 2026. Más de 5 millones de electores tienen hoy la palabra en 263 municipios del país. No solo están en juego intendencias y juntas, se decide quién administrará las ciudades hasta 2031, con un padrón que creció y una participación municipal que en 2021 llegó al 60,5%, cada voto puede incidir en el rumbo de la comunidad. Informarse, elegir y participar fortalece la democracia. Y ahí están los datos que habíamos dicho hace rato, los 5 millones de electores habilitados. Después, los cargos en juego. De 7 a 17, el horario de votación, puedes llevar tu cédula de identidad física. Puede estar vigente o puede estar vencida. Y reiteramos esta parte muy importante: si vos a las 17 horas estás dentro del local de votación, en tu fila puedes permanecer. Pero si estás en un local de votación a las 17 horas y no estás en la fila, te van a invitar a que dejes el recinto. Puedes consultar. Ahí está el QR donde te lleva justamente al padrón para que vos puedas ir corroborando la dirección, el local de votación, la mesa que te corresponde y el orden que te corresponde. Se vota de esta manera, como dice nuestra tapa: cédula, máquina, elegir, imprimir, verificar, y eso va a la urna. Y después, también destacando la exclusiva que ayer por la mañana tuvimos en Ñandutí desde la Justicia Electoral. El voto es custodiado y respetado, asegura el Tribunal Superior de Justicia Electoral. El presidente del Tribunal Superior de Justicia Electoral, Jorge Guarín, destacó la seguridad del sistema electoral de cara a las elecciones municipales y aseguró que el sufragio está garantizado. Agregó el que el panorama de los resultados, tanto de intendentes y concejales, se conocerá aproximadamente a partir de las 20 horas. Entonces, es lo que dice con respecto a la etapa de Ñandutí. En lo que es judicial, lo que tiene que ver con primera instancia, habla de algunas otras cosas, de observación de Paraguay, penas firmes para Marcelo Cimbrón y Nelson López Ruiz, dice esto. Y por último, esto, delitos electorales. Esta es la parte que quería leer para este horario. Los delitos electorales más comunes son la retención de cédulas, el soborno al elector, y ya hay condenados por estos hechos, reveló la fiscal de delitos electorales, Sandra Ledesma. La simple retención de cédula de identidad es un hecho punible y tiene una expectativa de pena, sostuvo entonces esta fiscal. Eso con respecto a nuestras tapas. Y anoche estuvimos hablando también en Cada Quien Cada con Eduardo Mingo con respecto a lo que fue la tormenta en sí. Y por supuesto también le consultamos de qué se espera para la jornada de hoy con respecto a lo que va a ser el factor climático. Escuchemos, por favor. Pues para mañana, ¿qué condiciones se esperan por el tema de las elecciones?
8: Bueno, con esto que está, vamos a decir así, muy intenso ahora y está llegando, en realidad la primera parte fue esa oleada de tormentas con granizo y ventarrones, ahora está llegando la otra parte del sistema que en realidad va a implicar más lluvia en todo caso, y a partir de ahora hasta por lo menos entrada la madrugada esperamos que siga la lluvia, eso significa por lo menos hasta las 4 o las 5 a priori, ¿verdad? A priori. Entonces, ese perfil si se adelanta, ¿verdad? Si empieza a llover ahora ya y no para hasta las 3 de la mañana más o menos, entonces para la media mañana de mañana ya no esperamos lluvia con esa situación que le estoy comentando, ¿verdad? Ya no debería estar lloviendo, debería estar empezando a mejorar en lo que respecta a lluvia, pero por supuesto va a quedar bastante húmedo, va a quedar incluso con intervalos de sol y nubes, ¿no? Es que tal vez se despejaría totalmente el cielo, pero estaría practicable, le decimos en aeronáutica, ¿para qué? Practicable para que sí se pueda ir a votar, ¿verdad? A partir claro. De media mañana, mediodía, sin inconveniente aparentemente. Por lo menos acá capital, ¿verdad? Quiero aclarar eso. Capital central e inclusive la zona de Ñembucú, ¿verdad? Al sur. Pero esto se va a mover hacia el noreste y este, es decir, San Pedro, sí, por supuesto, en el transcurso de la mañana, tormentas y lluvias, Concepción, parte de Presidente Hayes, Amambay, Canindeyú, Caguazú, Alto Paraná, todos ellos sí, por lo menos hasta la siesta el impacto tiene que darse, y lo mismo hacia Itapúa, ¿verdad? Hacia el sur sureste también.
0: Pues para mañana, ¿qué condiciones esperan? Entonces, lo que decía el director de meteorología, Eduardo Mingo, anoche después de la tormenta, y también les recuerdo esto, es muy importante porque no solamente afecta a los comerciantes, sino también te puede afectar a vos en el caso que quieras ir a comprar. En Paraguay, la venta de bebidas alcohólicas durante el día de las elecciones y el periodo de veda se sanciona con multas que van desde 50 a 200 jornales mínimos. Un jornal mínimo es 117.077 guaraníes. Calcula eso por 50 o calcula por 200 si querés. Y pueden ser sancionados tanto el comerciante como el comprador. Las multas económicas, como lo decíamos, es lo estipulado por el Código Electoral Paraguayo, la Ley 834/96. Va a haber controles y fiscalización. La Policía Nacional y los fiscalizadores realizarán controles aleatorios en los municipios para verificar el cumplimiento de esta medida. Orden público. La policía interviene ante casos de disturbios, amotinamientos o ruidos molestos que alteren la paz social, incluso si el consumo se realiza en ámbitos privados. Ojo, no es que en tu casa vos tenés la libertad absoluta de estar con la música fuerte y tomando, así que a cuidarse con eso. Alcance la medida, la ley seca y veda. Comercios afectados. La restricción alcanza a supermercados que deben bloquear o precintar las secciones de bebidas alcohólicas, bodegas, despensas, bares, restaurantes y discotecas. Las discotecas, realmente, todo eso era hasta las 7 de ayer nada más luego. Consumo privado, La normativa no prohíbe el consumo en domicilios particulares, siempre y cuando las bebidas se hayan adquirido con anticipación al inicio de la prohibición. Eso es muy importante tener en cuenta porque puedes beber, pero cuidado con la música y ese tipo de cosas. Y otra cosa, recuerden, 200 metros a la redonda de todos los locales electorales no puede haber acumulación de personas. Eso también puede ser pasivo de sanciones o en todo caso la policía puede venir a despejar el lugar o inclusive te puede detener en el caso que haya resistencia a ese tipo de situaciones. Es muy importante tener en cuenta ese tipo de situaciones. Y para la gente que de repente va a estar, los equipos políticos, la gente que quiere festejar, la gente que quiere beber, se puede beber 2 horas después de que concluyan las elecciones, a partir de las 19 horas, porque a partir de ahí empiezan los festejos de los ganadores, de los intendentes y de los equipos políticos. Entonces, a partir de las 19 recién está habilitado para este tipo de situaciones. Entonces, eso es parte de lo que tenemos preparado. Le quería pedir a Dani, para ir cerrando esta parte justamente, nuevamente toda la programación, todo lo que vamos a tener en esta cobertura especial que, reitero, empezó a las 0 horas a partir de la medianoche. Empezamos con Voz y Voto, edición especial con esta cobertura justamente de todo lo que son los pormenores de las elecciones que tenemos aquí en Paraguay. Y por más que Paraguay sea nuestro foco, también elecciones presidenciales, elecciones generales en Brasil. De 0 a 5 estuvimos haciendo Voz y Voto, la primera parte justamente. De 5 a 9, entonces, vamos a estar con el equipo de la Franja Roja, Carlos Báez, Claudia Aguilera, Juan Pablo Fernández, Pedro Ferreira, Noelia González. Después, de 9 a 12, estamos con Clary Arias, con Gustavo Velázquez también. De 12 a 16, entonces, también tenemos la participación de Carlos Báez nuevamente, con Hugo Rubín, Sebastián Villarejo. De 20 a 22 horas, Quique Gamarra, Claudia Aguilera y Leandro Prieto. Y nuevamente nosotros vamos a ir cerrando justamente la cobertura de 22 a 0 con la última parte justamente. Y para que la gente tenga en cuenta lo que decíamos justamente durante el trámite de esta madrugada, más o menos alrededor de las 20 horas es cuando el conteo rápido, el TREP, va a empezar a dar los resultados que, bueno, oficiosos, según lo que dice la página del Tribunal Superior de Justicia Electoral, puede seguir justamente esto en Ñandutí. Vamos a estar haciendo el minuto a minuto de todos estos resultados para que la gente pueda estar al tanto de todos los distritos. Tenemos habilitado todo un equipo, de hecho que en este momento ya está a pleno aquí el equipo de Ñandutí trabajando en este momento para que podamos hacer toda la cobertura. Nosotros, esta primera parte de la cobertura, estas primeras 5 horas de lo que es Voz y Voto, ya estamos cerrando. En breve ya se viene todo el equipo dirigido justamente por Carlos Báez y el equipo que normalmente está en Franja Roja para la continuidad de toda esta cobertura aquí en Ñandutí. Vamos cerrando nosotros entonces en un ratito nada más, reiterándole que en el caso que tenga alguna duda, le voy a repetir esta página, que inclusive de celular se puede ingresar de forma muy fácil: www.padron.tsje.gov.py. Una vez que ingresas ahí, es súper fácil porque te sale a la pantalla. Solamente tenés que poner el número de cédula de la persona que quiere saber dónde vota y, te reitero, te sale el nombre completo de la persona, el nombre del lugar donde vota, Escuela Virgen del Rosario, por usar un nombre nada más, te sale el número de mesa, el número de orden, justamente para agilizar el voto cuando te toque llegar al local de votación. Y por si dudas dónde queda, si sos nuevo en ese distrito, también tenés la opción del mapa, en el cual justamente vos ingresás y de esa manera podés llegar fácilmente compartiendo eso a tu teléfono, y así utilizás Google Maps en tu propio teléfono, o en el caso que tenga Android también podés utilizar ese sistema como para iOS, perdón, para poder llegar al local de votación. De esta manera cerramos estas primeras 5 horas de la cobertura de Voz y Voto, elecciones municipales 2026. Hasta más tarde.

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5 de la mañana en la República del Paraguay. Señora, ¿cómo le va? Señor, buen día. Bienvenidos a esta propuesta de Ñandutí que comenzó en los primeros segundos de este domingo, hoy 4 de octubre del año 2026, con un condimento y más que condimento, con un agregado muy fuerte, un temporal que afectó a toda la capital de la República, al área metropolitana y a otros puntos del interior del país. En pantalla de Ñandutí TV, lo que le ofrecemos y le vamos a ofrecer a lo largo de esta jornada. Voz y voto. En Ñandutí tenés voz y voto. Una propuesta periodística acorde a lo que merece una jornada de este tipo, de esta naturaleza. Hoy se eligen intendentes municipales, hoy se eligen concejales municipales en 263 distritos de la República. Buen día para todos. Buen día, señora. Buen día, señor. Bienvenidos a esta propuesta de Ñandutí. Ñandutí AM1020, Ñandutí TV, los canales 17 de Tigo, 23 de Flow Personal, 19 de Claro TV. Estamos en todas las plataformas digitales, estamos en todas las redes sociales y por supuesto que en el país y en el mundo nos pueden seguir a través de la aplicación de Ñandutí. Les quiero contar cómo está el tiempo, cómo amanece este domingo, porque así como dice el informe meteorológico, vamos a tener tiempo inestable con lluvia a lo largo de esta jornada, como tuvimos desde ayer entre la tardecita y la noche y durante toda esta madrugada. Amanece con cielo cubierto, 98% el porcentaje de humedad y soplan vientos del sector este a 11 kilómetros por hora. La temperatura es cierto, agradable en el inicio, en el arranque de este domingo y de nuestra propuesta. 17 grados es la temperatura y el pronóstico del tiempo para esta mañana habla de una mañana fresca a cálida, con cielo mayormente nublado, con vientos variables, luego del sureste, lluvias dispersas con ocasionales tormentas eléctricas, luego mejorando. Para la tarde, una tarde cálida, con cielo mayormente nublado, vientos del sureste, 27 grados es la temperatura máxima prevista para hoy. Y fíjense que el pronóstico del tiempo para toda la jornada habla de tiempo inestable para el lunes, para el martes, para el miércoles, para el jueves, para todas estas jornadas, incluyendo la de este domingo, alguna que otra lluvia. Posiblemente mañana volvamos a tener otra vez lluvias con ocasionales tormentas eléctricas y lluvias dispersas para el martes, para el miércoles y para el jueves.

0: Aquí estamos, señora, señores, con muchas ganas y con mucho respeto para hacerles llegar todo lo que vaya sucediendo a lo largo de este domingo en todo nuestro territorio con respecto a estas elecciones municipales. Y les decía de la programación de Ñandutí, del Grupo Ñandutí. Hasta las 9 de la mañana, junto a Claudia Aguilera, junto a Pedro Ferreira, junto a Noelia González, junto a Juan Pablo Fernández, en esta primera parte, en esta continuidad de lo que comenzó el compañero Carlos Eduardo muy, pero muy temprano. A las 9 de la mañana, qué linda media mañana, con Clary Arias, con Gustavo y con Gustavo Velázquez Díaz y con Óscar Ayala, hasta el mediodía. Y al mediodía vienen los integrantes de En el Horno, el querido Álvaro Mora junto a Diego Jansen, junto a Juan Pablo Fernández y Nati Sosa Jovellanos. Y a las 4 de la tarde, junto a Pedro Ferreira, Sebastián Villarejo, Hugo Rubín, vamos ya en la parte final del acto eleccionario en sí y, por supuesto, a la transmisión de resultados preliminares. Y a las 8 de la noche, para el análisis y para todos los datos, para la información, para el conocimiento y los datos con respecto a estas elecciones, Quique Gamarra con Claudia Aguilera y Leandro Prieto. Y a partir de las 10 de la noche ya, hasta la medianoche para cerrar la jornada, otra vez el compañero Carlos Eduardo. 5.043.154 son los electores que están habilitados para votar en el transcurso de esta jornada. Saludo a mis compañeros de todas las mañanas, de todos los días. Hola, Claudia Aguilera, ¿cómo le va? ¿Cómo anda? Buen día.
1: ¿Qué tal, señor? ¿Cómo estás? Un saludo a todos los oyentes y televidentes y, por supuesto, también al querido equipo, Noelia, Juan Pablo, a todo el equipo de Ñandutí, que hoy está listo para informar a la ciudadanía. Y también un saludo muy, pero muy especial en esta jornada que todos somos convocados para elegir a las autoridades locales. Mucha gente ya se despertó, está atenta, mucha gente también quedó pendiente luego del temporal que se registró anoche en las diferentes localidades. Así que vamos a estar con ustedes hoy acompañándolos y ojalá nos elijan. Así que buena jornada.
0: Yo creo que ya nos eligieron y desde muy temprano. Hola, Noelia González, ¿cómo estás? Buen día.
2: Buen día, Carlos. Buen día, Claudia, Juan Pablo. El gran equipo de Ñandutí, súper lista realmente, un equipo maravilloso. Me toca estas elecciones municipales acompañarles también y, como todos ustedes, desde tempranito y luego voy a estar desde el Tribunal Superior de Justicia Electoral. Así que buena jornada para todos.
0: Tiempo inestable, cielo cubierto, mañana de domingo. ¿Cómo me gusta este horario? ¿Cómo me gusta este horario? Estamos bien despiertos, le veo con ganas a Carlito. Creo que Carlito salió del gimnasio, vino. Me parece que Ale estuvo ya con él. Orlando, estuvo trabajando más temprano, digo. Orlando ya está camino a la sede de la Junta de Gobierno del Partido Colorado.
1: Evelyn.
0: Está Evelyn, está Jessica Martínez, está Arnaldo, está Rodolfo, está Gustavito. Están todos los compañeros y vamos a sumar a otra gente también que nos va a ayudar y que nos va a acompañar esta mañana. Juan Pablo Fernández vino a las 3:30 de la mañana, está firme como todos los días. Buen día.
3: ¿Qué tal, don Carlos? ¿Cómo estás? Buen día también a Claudia, a Noelia, a todo el gran equipo. Por supuesto, a nuestra audiencia que ha preferido, como dijiste, ha hecho su elección y ya desde temprano está con nosotros compartiendo también las primeras informaciones del día. Informaciones importantes también, me animo a decir, que puedan visitar el portal del Tribunal Superior de Justicia Electoral. Han hecho un trabajo interesantísimo justamente sobre el tema y ahí van a encontrar herramientas como saber dónde pueden ir a votar. Así que pueden entrar, buscar para que sea mucho más fácil. Aparte de saber dónde van a votar, también tienen un simulador. Entonces eso también les va a ayudar a tener una práctica importante y con esa práctica ya no perder tanto tiempo en el momento de la votación. Entonces, saber dónde votar, el simulador, esas son herramientas importantes, don Carlos.
0: Sí, señor, aquí estamos. Son las 5:06, tenemos una larga jornada. Agradezco el trabajo de cada uno de los compañeros, cada uno de nuestros compañeros en diferentes partes, en el sector operativo, en el sector técnico, en lo que significa producción periodística, lo que significa el trabajo en cada ámbito, para que nosotros también acá nos sintamos muy cómodos, y así acompañarles también de la mejor manera posible a ustedes. Como si fuera que faltaba algo para que se complique o para que pierda el protagonismo, esto de las elecciones municipales.
1: Lo que fue el temporal de
0: claro,
1: anoche.
0: Porque como si venimos diciendo permanentemente que está difícil, que está complicado, que parece
2: muy calladito, parece.
0: Ayer apareció esto que realmente No solamente nos sorprendió, Claudia, Noelia, Juan Pablo, nos asustó a todos.
1: Sí, y fíjate que si es que esto se registraba hoy, iba a afectar definitivamente la participación, e incluso yo creo que puede tener su afectación, ojalá no sea así, porque el temporal fue sumamente grave y los destrozos fueron terribles, ¿verdad?
2: ¿De película fue? De terror, realmente.
0: ¿De película? De terror.
2: Sí, de terror.
0: Impresionante. Como muy pocas veces, o como casi nunca, la cantidad de reportes con relación a vehículos que perdieron parabrisas, que perdieron ventanillas.
1: Pero una cosa son los vehículos. Tantas casas tienen techos de chapa.
0: No, pero escúchame, ayer me estaban reportando de Fernando de la Mora viviendas que quedaron sin techo. Uno dice, bueno, se puede recuperar un parabrisas, una ventanilla, pero te quedas sin techo y la lluvia no paró.
3: No paró.
0: Llovió toda la noche y llovió toda esta madrugada y posiblemente va a seguir lloviendo con intensidad toda esta mañana.
3: La característica fue de las personas que pusieron también las imágenes en sus redes sociales. Incluso una vi haciendo un comparativo de una pequeña naranja con el tamaño de un, granizo.
0: Eso es lo que llamó mucho también la atención, Juan Pablo. El tamaño de los granizos, porque en estos días hubo también granizada, una de estas siestas, recuerdan que estuvimos hablando, pero eran así como cubitos de hielo pequeños,
1: y
0: ¿verdad?
1: Y fue muy breve el tiempo de también, la granizada durante la semana, pero la noche fue prolongado.
2: También. Fíjate el tamaño de esta granizada, es enorme. Vos sabés que yo en un momento dado hasta pensé y dudé, dije, esto es, y tantas cosas de repente uno ya hace de repente y... Yo dudaba, y después cuando empecé a ver todos los videos de terror y la desesperación, porque no sabes qué hacer en ese momento, porque no puedes atajar absolutamente nada.
1: No, es solamente protegerse. Y si es que quedaste con techo, días posteriores hay que controlar la cantidad de tejas. Esto rompió definitivamente.
0: Pero fíjense lo que estamos mostrando, y para contarle a la gente que escucha a Ñandutí temprano, como una pelotita de tenis. Sí. En algunos casos el tamaño...
1: En este caso de billar parece que...
0: Como una bola de billar. En este caso, lo que estamos mostrando en Ñandutí TV. Fue terrible. Escuchaba ya anoche a Eduardo Mingo. Hay que reiterar que el tiempo inestable va a continuar a lo largo de esta jornada. Miren este patio, por ejemplo, ¿verdad? Y otros tantos. Ahí compartí con Magalí recién algunas casas en Fernando de la Mora que quedaron con el techo destrozado.
3: Sí,
1: definitivamente. Y luego la acumulación, una vez que terminó la granizada, continuaba la lluvia, la acumulación de los granizos, ¿verdad? En donde, es lo que me tocó ver, ¿verdad? Mi vivienda, en el lugar donde está la canaleta, donde cae el agua de la canaleta, en verdad lo que cayó fue hielito.
0: Fíjate, Claudia, en esta casa.
1: Sí. No, qué bárbaro.
0: Impresionante. Hay casas que después de mucho tiempo, viste que de repente, voy a decir, goteó.
2: Sí.
0: Goteo es una cosa. Hay otras casas que en donde el techo no pudo parar absolutamente nada.
3: Sí, y chorreó.
0: Chorreó.
2: Leía también en las redes sociales de Ñandutí de que se formó una supercelda sobre el cielo de Asunción, decía.
0: Eso y estamos mostrando
2: así es,
0: también,
2: ahí
0: entre
2: está.
0: Otras cosas.
2: Dice que es un fenómeno registrado esta noche o anoche sobre Asunción y fue una supercelda, el tipo de tormenta más destructivo que existe, cuya formación requiere una combinación específica de inestabilidad atmosférica y también un cambio violento del viento, condiciones que se dieron durante la jornada de tormentas de ayer sábado. Se trata de una tormenta eléctrica caracterizada por un mesociclón, una corriente ascendente de aire cálido y húmedo que gira de forma persistente en su interior, lo que permite, dice, funcionar y mantenerse activa durante varias horas, a diferencia de las tormentas comunes.
1: Y además, el reporte desde los hospitales. Se hablaba de afectación también en el INCAM, el Hospital Materno de San Lorenzo.
0: En el de Clínicas.
1: También. Viendo Hospital de Clínicas, el quirófano de mastología en Clínicas y los consultorios de adicciones. Se ven imágenes de techos afectados que van cayendo y la cantidad de goteras dentro que provocaba la acumulación de agua, ¿verdad?
0: Y
1: corte de luz en todos lados.
0: Eso también hay que tener en cuenta porque hay advertencia de la ANDE, pero en síntesis y para repasar, granizada golpea Asunción y otras ciudades y la alerta climática continúa. Enormes bolas de hielo destrozaron parabrisas, chaperías, techos de tejas. tanto en Asunción como en varias otras ciudades, entre la tarde, tardecita y anoche. La Dirección de Meteorología mantiene bajo aviso a 14 departamentos por tormenta severa. Eso tendríamos que revisar también, Claudia, si hasta ahora cuando son 5:12 sigue vigente el aviso meteorológico.
1: Okay.
0: Porque estaban hablando incluso de vientos a una intensidad de 120 kilómetros por hora. Uh-huh. Hay una página del diario ABC Color, página 48. Tomé una fotografía así rápido, pero sirve para demostrar cuando se pueda, compañeros. Un vehículo con el parabrisas destrozado. Pero no solamente es que le rajó, como se dice, varios agujeros en el parabrisas y después, más que una champañera, ahí tiene Ñanduti TV. Mirá, Juan Pablo, lo que es esto.
3: No, tremendo, una olla grande donde se puede ver esto. Y como decían también, este tema del calentamiento global y los efectos que está generando no son cosas menores. Decía que lo escuchaba también a Mingo y le decía, esto es ya parte del niño, de lo que ya estamos viviendo. Y que tenemos que también tomar los recaudos y precauciones. Pero como planteaba también Claudia hace rato, Carlos, el tema de las precarias viviendas que también tienen esta situación de los techos. Mira, nosotros veíamos en la semana las imágenes de estas personas que atajaban el techo. ¿Recuerdas, Carlos?
1: Sí.
3: En un momento, un temporal. Eso fue una situación compleja también. Imagínate que ese techo hoy, ¿cómo habrá amanecido? Todo con agujeros.
0: ¿Vos le escuchaste acá a Carlos Eduardo esta madrugada?
3: Sí, señor.
0: ¿Todo el programa?
3: No, una parte.
0: ¿Noelia?
2: Una partecita.
0: ¿Claudia?
1: Una partecita también, señor.
0: Una partecita. Sí. Yo le escuché a Carlos todo el programa.
2: ¿No dormiste?
0: Con él. No.
3: Yo creo que no haya...
0: ¿Saben
3: no
0: que el director del INCAM habló ayer? Perdón, esta madrugada. Lo que se vivió en el INCAM con relación al temporal, porque estaba contando incluso Carlos y el director... que todos los pacientes, incluso familiares y profesionales, fueron llevados a otro sector. Fueron sacados de un sector para ir a otro sector de manera a tener algún tipo de protección. Ustedes saben que el INCAN está con reformas, está en construcción y todo lo que se tuvo que vivir también en ese centro hospitalario. Pero coincidamos en lo siguiente, Claudia Noelia y Juan Pablo. Nos recordamos un evento de este tipo y con granizos de este tamaño en los últimos tiempos, yo no recuerdo.
1: Justo eso me encantaría hablar también conmigo. ¿Cuándo fue la última vez que una granizada fue tan potente y tan prolongada? Porque fue prolongado.
2: De ese tamaño.
1: Tiempo
3: casi una hora más.
1: No sé si una hora luego, pero fueron varios minutos. Y justo estoy leyendo el comunicado a la ciudadanía con respecto a la situación en el INCAM. Informa que las fuertes lluvias registradas en las últimas horas ocasionaron daños materiales en las áreas de admisión, urgencias, cuidados paliativos e internación. No se reportaron pacientes heridos. En el área de internación, ubicada en la planta baja, se trabaja en la reubicación de los pacientes. Se está activando el plan de contingencia en coordinación con ASANET y la Secretaría de Emergencia Nacional. Asimismo, el área de recursos físicos del Ministerio de Salud Pública y Bienestar Social realizará el diagnóstico y la evaluación de los daños. Las novedades sobre la situación y cualquier cambio en la atención se van a comunicar a través de los canales oficiales del INCAM.
0: Bueno, y hoy no se puede tomar bebida alcohólica, no se puede comprar, o sea, no se puede comprar y no te pueden vender tampoco. Vos puedes tomar en tu casa, pero si es preferible que tomes después de ir a votar, o si no, no te vayas a votar. O es mejor que dejes de tomar y te vayas a votar.
1: Te vayas a votar y después tú puedes tomar más tarde.
0: No sé.
2: Porque el presidente de mesa tiene la potestad de decir que si una persona está alcoholizada, le saca de la fila.
0: Tenés aliento
2: para votar.
1: Claro, y tenés
2: aliento. Sí.
1: Y se puede otra vez, a partir de las 19, se habilita otra vez la venta de bebida alcohólica. Una vez que se hayan cerrado ya los locales de votación y con un tiempo posterior para el desarrollo del escrutinio, incluso también, 19 horas.
0: Bueno, tenemos de todo y tenemos para todos los gustos a lo largo de esta jornada. Esta es la primera, es la continuidad, digo, del trabajo iniciado a la medianoche aquí en Ñanduti. Un grupo periodístico fabuloso, los compañeros trabajando desde la parte operativa, técnica, producción periodística, maquillaje, administración, gerencia general. Estamos todos recursos humanos para acompañarles en esta jornada. ¿Ustedes le hicieron caso ayer a la jefa Olga? ¿Pusieron en su estado la programación de
2: Ñanduti? Por supuesto.
1: Claro.
2: Sí. ¿Pusieron?
1: Más vale. Ahora vamos a poner otra vez.
0: No, pero lo tuyo
1: Tengo el reporte de las aplicadas.
0: ¿Ya no tenés más?
1: Claro que tengo, pero ahora...
0: ¿En tu estado qué tenés ahora, por ejemplo? ¿No tenés más esto?
1: Tengo la programación completa y ahora voy a reforzar con franja roja.
0: ¿En tu estado cuánta gente te vio?
1: A ver, te digo. Un ratito.
0: ¿Prepara, Noelia?
2: Sí, por
1: 127
2: supuesto.
1: Personas. Y aclarando 127
0: personas.
1: Y aclarando que no tengo activadas mis redes nomás.
0: ¿Y vos, Noelia?
2: No, yo estoy aplazada. Gente, empiecen a ver mi estado. 66.
0: ¿Cuánto?
2: 66.
0: Menos mal que es 66, ¿verdad?
2: Pero y las otras cuestiones, full.
0: ¿Juan Pablo?
3: Yo tengo casi 200.
1: ¿Cuántas exactamente?
2: No, tenés que decir.
3: Sí. Y 198. Dice.
0: Entonces no son
2: no voy a querer
3: mentir. Para todos, que bueno. Esos dos se despierten. Pero ya puse también nuestro canal de YouTube. Ya está en mi estado, así que ahí pueden entrar
1: eso
3: y
1: vamos
3: ver
1: a
3: ya.
1: Hacer, eso
0: yo
1: vamos
0: no,
1: a
0: yo
1: hacer.
0: No tengo redes sociales.
1: ¿Y cuándo
3: tenés estado?
1: ¿Tenés estado?
3: Ahí está.
2: Bueno. Más o menos nomás. Ya sé.
3: Humildad. ¿Eh?
1: 249.
0: Como diría Juan Pablo, casi 300.
1: Casi. Y bueno, yo casi 150.
0: Veamos, por favor, el diario digital de Ñandutí esta mañana. Títulos destacados. Hoy es domingo. Hoy es 4 de octubre. Día de
2: San Francisco de Asís.
0: Muy bien, en un ratito hablamos de San Francisco de Asís. Hoy 263 ciudades del país eligen su futuro. Me gustaría tener en un momento el mapa del Paraguay también. ¿Será que algún gobernador ya está despierto?
3: Sí.
2: No durmieron realmente.
0: Bueno, en realidad que hace rato no duermen ellos. Bueno, ahí tenemos el mapa del Paraguay, ahí tenemos el título destacado de Ñandutí. Hoy 263 ciudades del país eligen su futuro. Ayer estuvimos con Noelia, con Buejara y con Eri en el Tribunal Superior de Justicia Electoral. Más de 5 millones de electores. Hay un tema para la discusión. En total somos 6 millones nomás, ¿verdad?
2: Algo ahí no cuadra.
0: Y 5 millones y piquito, 5 millones 154 mil, algo por el estilo, están habilitados para ir a votar.
2: Sí.
0: Hay más hombres que mujeres en ese grupo de 5 millones habilitados para votar. Y hay más de 1 millón de jóvenes que van a votar o que están habilitados por primera vez. Ahí está, 5.043.154 electores habilitados. 2.550.659 hombres y 2.492.495 mujeres. ¿Cuántos cargos están en juego, por favor, Claudia?
1: Tenemos 263 intendentes, 2.832 concejales titulares e igual número para concejales suplentes, totalizando 5.927 cargos en juego.
0: Y fíjate que es muy importante, Claudia, que la gente sepa con qué documento ir a votar. Ayer, Noelia, recordás que nos decían nada de contraseña.
2: Nada
0: de esa cuestión digital.
2: No.
0: ¿Cómo que se llama?
2: Lo que sería tu
0: formato,
2: registro electrónico.
3: Tu identidad digital,
0: ¿verdad?
1: Identidad digital.
0: Cédula vigente, ¿verdad? O vencida.
1: Física.
0: La IPORI...
2: Contraseña, bueno, nada.
0: Y ahí dice, tu cédula de identidad física puede estar vigente o vencida. Y el horario de votación comienza a las 7 de la mañana y termina a las 5 de la tarde. Vos tenés, ¿cómo se llama?
2: Código QR.
0: Vos ahí revisás y podés saber dónde votás.
1: Incluso no solamente el lugar, sino tu mesa y
0: el
1: tu
0: orden. Claro. Y se vota, repito, cédula, la máquina, elegí, imprimí, verificá, urna. ¿Verdad? Depositá.
2: Ese es el paso.
0: Son los pasos. Atención, que está prohibido celular o cámara en el cuarto. Y ayer estaban instalando en algunos colegios circuitos cerrados.
1: ¿Y cómo? Ahí nomás me genera curiosidad.
2: Pedro Juan Caballero.
1: ¿Cómo le dejas el celular en la mesa?
0: Sí.
1: O sea, para pasar, atajarme el celular.
0: O no usas el teléfono.
1: No, claro, pero no sé si van a ver pues ellos.
0: No, para acá se ve todo, casi se ve todo. Pero no deberías entrar con teléfono.
1: Entonces le dejas a los integrantes de la mesa.
2: No, yo creo que ahí ya parte por la responsabilidad de cada persona, pero si el presidente de mesa se percata que vos estás utilizando el teléfono celular, automáticamente
1: te van a mirar, pues, sí. Pero ahí lo que pasa es que te miren, se puede ser como un control para saber a quién le está votando.
0: Claro, hay un dato que dice portar armas a menos de 200 metros, no portar armas.
1: No, no se puede
0: pero
1: portar.
0: Pero mucho menos, o sea, de repente puedes tener pues la tenencia o la portación, pero vos no podés estar 200 metros. Claro. Y después dice, tampoco está permitido aglomerarse para presionar a electores. Ayer varias veces, porque hay una fotografía donde está la gente del tribunal, como el doctor Jorge
2: Bogarín,
0: que es el presidente hoy por hoy del tribunal, y está también Carlos María Lubetich con nosotros. Ayer estuvimos desde las 7 hasta las 10 de la mañana en el tribunal y ayer le preguntamos de todo, hasta de las dudas, hasta de la garantía. Claro, ellos tienen respuesta para todos, pero hay mucha gente que va a seguir teniendo dudas para todos. Pero es cierto lo que dice Carlos María Luetes. Cena más concreto, más contundente y más categórico cuando vas a criticar o vas a cuestionar el funcionamiento. Lo que pasa es que es muy difícil. En un país como el nuestro se duda de todo. Ahora, el voto es custodiado y respetado, asegura el Tribunal Superior de Justicia Electoral. Esta es la portada del Grupo Ñandutí. Esta mañana, más de 5 millones de electores tienen hoy la palabra. Pero no van todos.
3: No
0: van todos. Y menos con un tiempo como este. Con las condiciones del tiempo como la que estamos viviendo, se complica bastante, tanto en capital, tanto en área metropolitana y también en algunos puntos del interior de la República.
3: Carlos, aunque muchos realmente lo que plantean es levantarse temprano y estar ya a las 7, increíble cómo la gente en estas primeras horas ya se está preparando para ser los primeros y poder cumplir ya con este compromiso cívico y deber ciudadano, que es ir a votar. Ya incluso en el mensajero que tenemos acá, mucha gente dice, estamos ya despiertos, tomando mate, preparándonos para estar a las 7 en nuestros lugares de votación.
0: Sepan, Claudia, Noelia, Juan Pablo, que podemos repetir en qué plataformas estamos también para que la gente tenga acceso de una u otra manera, aparte de Ñandutí AM, aparte de Ñandutí TV, en los canales 17 de Tigo, 23 de Flow y 19 de Claro TV. Seguí con el mapa, por favor, de Paraguay, porque si vamos a Concepción, por ejemplo, vos decís que la gobernadora de Concepción a esta hora está despierta. Ella no habla. Ella hace mucho tiempo, después del cumpleaños de su hija, no habló más. O habló poco. Y la vez que habló fue para criticar a los médicos. ¿Recuerdan?
3: Sí, claro.
0: Aquella movilización. Y ella es médica. Egresada en Cuba o recibida en Cuba. Ay, el que sí me parece que hasta ahora ya, no sé si estará... No, ella es la gobernadora de Paraguarí. Tranquilo,
2: muchachos. Norma Zárate.
0: Estaba hablando yo de la de Concepción. O si no, voy por ciudad y nada. El segundo departamento de San Pedro. Yo creo que de Clesis ya chota a esta hora. Él tiene mucha...
2: Pero hoy es un energía para directo
3: disciplina,
2: ir.
3: ¿Disciplina qué?
0: Sí. Hiperactivo ya. Le veo así a de Clesis. Un poco más tranquilo, pero también Denis Lichi en Cordillera. No puedo tuchar la diferencia Concepción, San Pedro y Cordillera. Cordillera de chuchilento, Mahue.
3: Cordillera, yo creo que Lichi estará... No durmió ya hace 2 días. Está preparando su tropa y territorio.
0: Ahí está, mira que ahí el Lichi es Roberto González, sí, el diputado Hugo Mesa, que son de Cordillera. A ver un poquitito, departamento, dijimos Cordillera, cuarto departamento. No saben cómo se llama. Guairá. O yo no me voy a hablar...
2: Guairá, seguro.
3: Quinto
2: que...
3: Quinto de Caguazú.
0: Verano, pues vamos a...
3: Cuarto de...
2: Guairá, la capital es Villarrica, sí. Y el gobernador es César Sosa.
0: ¿Y quién es el intendente hoy por hoy? ¿Quién fue intendente y quiere volver a ser intendente de Villarrica hoy? ¿Y de qué partido es?
2: ¿Sí?
3: Oye, el domingo se rinde también.
0: ¿Acaso arriba?
2: 5:25.
0: Arriba, no rendían domingo. hasta 15 de agosto que yo rendía en feriado, porque ustedes no van a rendir. Un liberal es el intendente de Villarrica. Un liberal.
2: Un liberal.
0: Sí.
2: entonces ese es el desafío
0: Claro,
2: que el gobernador de Guairá no durmió luego, ¿verdad? Porque hoy, pues, el foco está prácticamente en todos los gobernadores. Así que estarán ahí full ya desde temprano.
0: Miguel,
3: Carlos, iba a decir nomás eso porque vi ayer también una constante en época de elecciones, los autos con los números. No es rally, es día de elecciones, pero están ahí. Número tanto, dice, para empezar a movilizar a la gente, ¿verdad?
1: Señor, el intendente actual, interino, le cuento, es Ovidio Ignacio Cuevas Leiva.
0: Él es el interino.
1: Claro.
0: Porque el otro quiere volver a ser intendente.
1: Usted habla de Magín Benítez.
0: Muy bien, muy bien. Viste que el profesor te dice, ahora te pregunto y 5 minutos después responde.
1: Señor, el desafío de esta
0: generación que la reforma educativa...
1: El desafío de esta generación es tener las herramientas, saber utilizarlas y procesar la información.
0: O sea, de acá eres Corey.
1: Porque yo le
0: hay que desarrollar la mente.
1: Yo le di un plus. ¿Quién es el intendente médico? Y yo le dije, el intendente interino renunció el 3 de julio.
0: Después, por favor, para un poquitito más tarde, también fotografías de Soledad Núñez y de Camilo Pérez. Camilo Pérez y Soledad Núñez, porque así tiene que ser.
1: Soledad Núñez estableció una campaña a la noche, luego del temporal, de donación.
0: Bueno, vamos a hablar de ellos en un ratito. Quiero ir, cuarto departamento, ya me dijeron Guairá. Quinto departamento.
1: Caguazú. Quinto departamento.
0: ¿Quién es intendente de Caguazú? No de Coronel Oviedo, de Caguazú.
3: Ríos.
0: Es un liberal, muy bien, sí, Juan Pablo. José. Es un liberal. también es un desafío para los meromeros de Caguazú. Silvio Velar, Marcelo Soto, ahí está Mario Varela, está Edgar, ¿cómo se llama? Edgar Olmedo. Sí. Ahí hay otros como Daniel Benítez también, que fue ministro de Justicia alguna vez. Y el gobernador de Caguazú sabemos que es Marcelo Soto. Si pasamos al sexto departamento, nos vamos a Caazapá. Ahí les quiero ver a ustedes.
1: Ahí, claro.
0: ¿Quién es intendente o quién era intendente?
1: De Caazapá.
0: Sí. Eso me hace repetir. ¿Viste cuando no sabes? Le decís, ¿qué?
2: Y el profesor te vuelve a hacer la pregunta.
0: Cristian Sosa es el gobernador de Caazapá.
1: ¿Y el intendente de Caazapá?
0: Es hermano de un senador. O sea,
1: de un senador y ex fiscal general también,
0: correcto.
1: ¿Verdad?
0: Correcto. ¿Y quiere ser otra vez, verdad?
1: Amado Díaz Verón.
0: Muy bien,
1: Buscando su reelección.
0: Muy bien. Vamos a ir al séptimo departamento, Itapúa, Encarnación específicamente. Mientras tenemos el mapa de Paraguay, y me gusta que no le pongan nombre porque si no es demasiado fácil va a ser para mis compañeros, ¿verdad?
1: Pereira, señor.
0: ¿Qué?
1: Gobernador.
0: Ah.
1: Hermano.
0: ¿Y el intendente de Encarnación?
1: El intendente, el que está buscando.
0: No.
2: No,
3: y el
2: que
3: actual.
2: Se está despidiendo.
0: Id a Google y sabrás.
1: No, yo dije sin nada.
0: 11 años en la historia electoral municipal de Encarnación jamás perdió el Partido Colorado desde hace 11 años. Y en dos periodos. Olita, ¿vos quién le está soplando algo?
1: A nadie, ella me está diciendo
0: no,
1: mi pin nomás.
0: Le voy a llamar al director general enseguida.
1: Allí tenemos un símbolo.
0: La profesora Guía tiene preferencia.
1: Ahí tenemos un símbolo en Itapúa. No, en el sentido de lo que resulte ahí en Itapúa, en Encarnación puntualmente, es demasiado importante. Ya mirando las nacionales.
0: Ah, no, totalmente. Y después les quiero hablar de esto un poquitito, de ese tema también un poco más tarde. Pero entonces, Luis Itt en Encarnación... Dos periodos, porque son 11 años, porque uno se postergó, se prolongó, ¿verdad? Ahora viene a la Intendencia de Encarnación o un colorado o un liberal.
1: Remesovsky, colorado, candidato.
0: Sí. Y Carlos Pereira, diputado nacional. Los dos son diputados, ¿eh?
1: Los dos son diputados.
0: Los dos son diputados.
1: Y los dos son jóvenes.
0: Y son jóvenes. Y hay una linda... Y así debe ser toda jornada electoral. Una linda jornada electoral se puede tener también en Encarnación.
1: Lo que es interesante también ahí es que los dos... son personas que trabajan y se exponen, ¿verdad? O sea, buscando ganar ese voto.
0: Bueno, vamos a pasar a Misiones, por favor. Gobernador de Misiones, Richard Ramírez. Si no, vamos a estar a todos, ya va a venir Clara, ya ni Gustavo, ya ni Oscar, y nosotros estamos buscando todavía. Richard Ramírez, gobernador, capital del departamento de Misiones.
1: San Juan Bautista.
0: Intendente de San Juan Bautista. ¿Quién fue? ¿O quién quiere ser otra vez? Nos dijimos
2: un liberal.
0: Nos dijimos quién es intendente de Coronel Oviedo.
2: No mencionamos todavía.
0: Vamos, pasamos nomás ya, ¿verdad?
1: ¿Y por
0: suerte no nos preguntó.
1: ¿Para qué
0: por suerte no nos preguntó.
1: ¿Para qué vamos a retroceder?
0: Bueno, Misiones, dijimos a Juan Bautista. Yo no sé si es liberal o no el intendente de San Juan Bautista. Ya dijo Gustavo Leite y le dijo a usted, hay que saber decir no sé. Y ahí le nombró a un ex jefe suyo en el exterior, ¿recuerda?
1: Colorado.
0: Gustavo Leite.
1: El que fue. Y busca su reelección.
0: También. Bueno, vamos a pasar a Paraguarí. Ahí le voy a hacer esta pregunta. Ahí te quiero ver. Fíjense que ahí hay un tole, Barete Porá.
1: Sí.
0: Por más que aparecen juntos en la fotografía, todo lo que ustedes quieran, Juan Carlos Baruja es un sólido ministro de la Vivienda, Urbanismo y Hábitat. Y Norma Zárate es una sólida gobernadora, hoy vicepresidente del Consejo de Gobernadores de nuestro país. ¿Quién es intendente de Paraguarí? ¿Y quién quiere ser intendente de Paraguarí?
2: Su apellido es, a propósito, se confirmó su condena del intendente.
0: ¿De Paraguarí?
2: Sí, tenemos la etapa justamente de Ñandutí judiciales.
0: ¿En Ixene?
1: Sí. Sí, acá, Marcelo
0: Simbrón.
2: Sí.
0: Va, ya pico, se confirmó su condena.
2: Ahí está.
0: Pero mientras no esté firme y ejecutoriada, no tiene impedimento, ¿verdad?
2: Y mira, que la corte acá ya confirmó la condena de él. Ya es la última instancia.
0: Y él no es candidato otra vez hoy.
1: Mira.
2: Y acá es del actual intendente.
0: Pero no sé
2: si va por el recuto ahí, no sé.
0: Porque yo creo que hay un señor de nombre Andrés Báez, parece que va a ser, o que es el candidato en Paraguarí.
1: Acá estoy entrando al simulador para saber quiénes me figuran como candidatos.
0: Pero esperan un ratito, Claudia, porque quiero leer. Y te dice, ¿sí? La Corte declaró inadmisibles los recursos de casación y dejó firmes las condenas del ex jefe comunal de Nueva Colombia, Nelson López Ruiz, a 8 años. Y del intendente de Paraguarí, Marcelo Simbrón, a 3 años y 8 meses. se habla de un perjuicio de más de 2.600 millones de guaraníes. Esto para tener en cuenta. Pues yo creo que Simbrón no vuelve.
2: No va por el Recutú. De todas formas, simplemente acá sí, cuando ya hay una condena, ya firma hasta la última instancia, la persona sí no puede ser ya candidato.
0: 5:32 de esta mañana. Sigamos, por favor, y más rápido. La prueba de hoy incluye solamente Región Oriental.
3: Okay.
0: Se salvaron ustedes por Región Occidental un poquito más tarde. De Paraguarí pasamos a Central.
3: Central.
0: En Central la capital es Areguá.
1: Alto Paraná, señor.
0: Ah, perdón.
1: Usted no quiere.
0: Alto Paraná, no sé.
1: Alto Paraná.
0: Es lo más fácil que hay Alto Paraná, por eso pasa.
1: No.
0: Y yo ya me equivoqué entonces el otro día, Noelia, y no me corrigió. El décimo departamento es Alto Paraná.
1: Sí.
0: Y el décimo recién es Central.
1: Así mismo. Sí.
0: Bueno, Alto Paraná, ustedes saben que fue electo en diciembre y quiere ser otra vez Daniel Mujica. Ahí también son ya 11 años de gobierno.
3: Dos periodos.
0: No colorado. Vamos a ver, y es casi. No voy a decir absolutamente nada. A ver un poquitito. Después vamos a Central. Central Areguá es la capital. Gobernador, sabemos, Ricardo Estigarribia. Es uno de Itapúa y Central son los dos únicos gobernadores liberales en toda la República y de la oposición en toda la República. Bueno, de Alto Paraná pasamos a Ñeembucú. Gobernador Víctor Hugo Fornerón.
1: Sí.
0: Y el intendente de Pilar. Yo sé que hay una persona que quiere ser intendente, el que estuvo ya no va, no repite.
1: Fernando Ramírez.
0: Fernando Ramírez es el que quiere ser, ¿verdad? ¿O no?
1: No, el actual intendente de Fernando Ramírez.
0: Sí, porque Emanuel se llama el que quiere ser intendente por los colorados. Bueno, ahí después de Ñeembucú tenemos a Mambay. En Amambay sabemos que está Ronald Acevedo, que es liberal, que el gobernador es colorado, que es Juan Acosta.
1: Juancho.
0: Y que Luis Guillén es el candidato de los colorados en Pedro Juan Caballero. Específicamente. Y en Canindeyú cuesta un poco más tener familiaridad. No sé por qué. Porque el gobernador sabemos que es Martínez, creo que es el apellido del gobernador de Canindeyú. El intendente es Alto El Guairá.
2: Colorado también.
0: Sí, sí, son colorados también. Colorados también. Quiero mostrarles la primera plana del diario ABC Color esta mañana para compartir con ustedes estos títulos. Y todo tiene que ver con las elecciones generales. ABC Color pone hoy una caricatura. Y esta vez la caricatura de ABC no muestra el final de la carrera, muestra el comienzo de la carrera. Uh-huh. Ustedes si recogen archivos van a encontrar que en otro momento algunos medios como ABC y otros ponían ya en la llegada. Esto es en la largada. Yeah. Y en la largada ustedes saben también que hay 4 candidatos para Asunción. Donde la mayor posibilidad de llegar a la intendencia tiene Camilo Pérez, tiene Soledad Núñez, o tiene Soledad Núñez y tiene Camilo Pérez. Pero también son candidatos Arlette Aquino y Rodrigo Franco. Y dice, pide una cura con locura, dice la rata de ABC en la caricatura.
2: SOS.
0: Y donde dice 15 de agosto de 1937 cuando se fundó y ahí están Juan de Salazar y Espinosa todos en el bache.
2: Se está hundiendo.
0: Sí. Espectacular la calor y su caricatura esta mañana. Basura, chatarra, cubierta, SOS.
1: SOS con salvavidas.
0: Con salvavidas.
1: Sí, claro, por el raudal.
0: Y mirá el bache. Hay botella, bolsa, está el ¿cómo se llama ese? El de Juan de Salazar y Espinosa. Su sombrero.
1: Su armadura.
3: Fundador, sí.
0: Sí. Bueno, así está.
3: Un amortiguador ahí, mira.
0: ¿Dónde está el amortiguador?
3: Al lado,
0: acá, el amarillo.
2: ¿Qué va?
0: Sí, bueno, así lo presenta ABC Color en esta caricatura esta mañana a las elecciones. ¿Qué dice Última Hora a propósito? 5:36, 18 grados temperatura del momento. Municipales miden pulso político para reconfigurar mapa con miras al 2028. Sí. Yo demasiado estoy esperando que llegue el ingeniero porque hace un análisis con ustedes. Tengo un dato. Un dato después de las 6. Un dato. Dato, pero dato. Es una posibilidad otra. ¿Qué te interesa? Posibilidad, ya digo.
3: Para la.
0: Ayer escuché que Wilson González les estaba criticando a ustedes. Se sientan ahí, hablan y ponen ahí. Y igual, wow, que ellos saben todo. Y ahí el único que. Bueno, así estaba diciendo.
2: ¿Al aire?
0: Eso no decía. Al aire, no.
2: A la fecha.
1: Perdón, el único que sabe.
0: No dijo eso. Yo no más. A veces, perdón, Última Hora no pone caricatura. Última Hora pone fotografía. Sí. O sea, Pepe Naipori y tu tía. Ni inteligencia artificial tampoco. Bache, basura, obras sin terminar. Hoy 263 municipios deben elegir autoridades municipales. Muchos dicen. Que este es, no hay 2028 sin 2026.
1: Sí.
0: Para otros nada que ver. Esta es una cuestión
1: nosotros,
0: digital.
1: Sí.
0: Y otros, sin embargo, dicen, mirá, atajate. Ajá. Acá tenía que haber compartido. No, como que no puedo hacer eso.
1: El viernes a la noche tuvimos a Guzmán Ibarra en todas las voces, politólogo académico.
0: Sí,
1: en su momento fue presidente de la Asociación de Ciencias Políticas del Paraguay, que decía que no es la regla sí o sí 2026-2028, pero que sí claramente va a determinar el camino. Y tanto para la ANR como para la oposición, pero que acá lo que sigue siendo fundamental es el manejo de lo que dice siempre Juan Pablo, de la tropa y territorio. Y que sí va a animar mucho más a la oposición a seguir este camino de intento de unidad, el triunfo en Encarnación, Ciudad del Este y Asunción, por supuesto.
0: A ver un poquitito... En un ratito todos los compañeros, que están en diferentes sitios. La Nación, Diario La Nación de nuestro país esta mañana. Y no se olviden que hoy hay elecciones en Brasil.
3: En Brasil.
1: En Brasil, cierto.
3: Tremenda elección. Con observadores y entre ellos un paraguayo.
0: ¿Sí?
3: Sí, el ex canciller, yo lo hice.
0: Eladio Loizaga. Eladio,
3: sí.
0: Más de 5 millones de votantes deciden el futuro de sus municipios. ¿Y qué pone La Nación en fotografía? El momento de una votación.
2: Claro, la gente votando.
0: A veces
2: votando.
0: Pone una caricatura de una Asunción...
2: desastrosa.
0: Igual bueno, última yo hora. Yo voy a decir y vos vas a comentar. Y en última hora pone también.
1: Pero mirá, no es poco el local
2: es
1: de votación.
2: Es que no miento. Sí.
0: Este local de votación no es tampoco mucho para mostrar.
1: Pero fíjate que este local de votación... Porque yo me levanté con la preocupación de llegar a tiempo, por supuesto... pero pensando en cómo estarán los locales de votación, porque son tan precarios algunos locales, porque al final son las escuelas en su mayoría.
0: En la interna mostrábamos nosotros el lugar donde se fue a votar Santiago Peña, por ejemplo, en la escuela. Ven un ratito acá, podemos mostrar Lula da Silva, Flavio Bolsonaro, son candidatos en Brasil. ¿Puede Lula da Silva volver a ser presidente del Brasil después de estas elecciones? ¿O vuelve un Bolsonaro a las elecciones, a la presidencia, digo bien, en el Brasil? Cuando Bolsonaro padre estuvo... En el gobierno estuvo preso Lula. Sí. Cuando Lula va al gobierno está preso Bolsonaro. Pero esta es la fotografía de los dos, un señor muy grande como Lula y un señor mucho más joven como Bolsonaro, Flavio Bolsonaro.
1: Lula busca su cuarto mandato.
3: 80 años Lula.
1: Sí, fíjate la cantidad de electores que tiene Brasil, que es una locura. 158 millones de personas hoy están convocadas a votar. Se elige en Brasil presidente y vicepresidente, gobernadores, diputados y 2/3 de la Cámara de Senadores. Y muy interesante la disputa. Trump, con respecto a que pone la lupa de conquistar Brasil a través de Bolsonaro, y Lula que defiende la soberanía
3: Lula,
1: de su país.
3: Claro, Lula que es del Partido de los Trabajadores, PT, el actual mandatario izquierdista, busca la reelección a sus 80 años para asegurar que que sería el cuarto mandato presidencial en su historia del país. Y Flavio Bolsonaro, del Partido Liberal, el senador de 45 años e hijo del expresidente Jair Bolsonaro, encabeza la oposición conservadora buscando alinear a Brasil con la corriente de gobierno de derecha en la región, un movimiento seguido muy de cerca por aliados internacionales como Donald Trump.
1: Y ahí hay otro punto. Estuve leyendo un artículo de opinión de Manuel Ferreira con respecto a la discusión de reforma tributaria en Brasil.
0: Ajá.
1: Y que mencionaba que incluso si llega a ganar nuevamente Lula, la posibilidad de llegada de inversionistas de Brasil al país es mucho más grande.
0: Ya que hablabas de ingresos tributarios, vi un material de Óscar Orué, donde habla de un muy buen mes de septiembre de este 2026 con respecto a la Dirección Nacional de Ingresos Tributarios. Bueno, 5:41 de esta mañana. Primer intendente después de la dictadura. Primeras elecciones libres. Elecciones. Primer intendente después de unas elecciones democráticas en Asunción. ¿Quién fue?
2: Carlos Filisola.
0: Doctor en medicina, Carlos Filisola, ganó al Partido Colorado y le ganó al Partido Liberal con un movimiento Asunción para Todos. Me gustaría que rescaten la fotografía de Filisola intendente. Era un... Dicen mucho que ganó por churro atómico. Así pues dicen las mujeres cuando hablan.
2: ¿En serio?
0: Un bebé de la casa. Dicen
1: un bebé de la casa, sí.
0: O el más lindo del mundo.
1: Pero churro atómico.
0: Carlos Filisola llega a la Intendencia Municipal de Asunción por un movimiento que se llamaba Asunción para Todos. Ellos habían participado ya en la constituyente con el movimiento Constitución para Todos. Y después llega Carlos Filisola, le gana al Colorado Juan Manuel Morales. que después llegó a ser ministro de Justicia, entre otros cargos, formó parte también del Tribunal Superior de Justicia Electoral, saben ustedes, y le gana también al candidato del Partido Liberal Radical Auténtico, Juan Félix Bogado Gondra. Carlos Filisola se convierte en consecuencia en el primer intendente elegido, electo, hablando bien, en la ciudad capital de la República. Su mandato duró 5 años y fue reemplazado por ¿quién?
1: Martín Burr.
0: Muy bien, por otro opositor. Sí. Opositor al Partido Colorado, pero en relación a la, a, al gobierno Martín, de Carlos Filisola. Sí. Martín Burr se fue a barrer un 1 de enero, creo que el primer 1 sí. de enero después de ganar las elecciones. En los primeros meses fue a barrer el Mercado 4. Y ¿cómo se llamaba? Bache Burr, le decía. Había una... Eso no había mucho meme, pero era Bache Burr. Bueno, vamos más rápido porque ya vamos a ir a los compañeros. Martín Burr. ¿Y Martín Burr a quién le gana? Al Colorado. ¿A qué Colorado le gana Martín Burr en estas elecciones?
4: Enrique Riera.
0: No. Ángel Ramón Barcini.
2: Barcini
0: le gana en unas internas coloradas tremendas. Ángel Ramón Barcini, ustedes que son muy jóvenes tienen que saber esto. Ángel Ramón Barcini era el candidato del argañismo, de Luis María Argaña. ¿Y el candidato del guasmosismo quién? Un ingeniero. Hoy su hijo forma parte de una cámara.
4: Sí,
2: Paul Sarubi.
0: El papá de Paul Sarubi, el ingeniero Paul Sarubi, va a lanzar. Compite con Barcini una cantidad extraordinaria de votantes y Barcini gana estas internas y pierde contra Martín Burr. Vamos a ir a continuación. Después viene un intendente de la misma línea que Filisola Burr, o viene ya un Colorado.
1: Un Colorado.
0: ¿Quién?
1: Enrique Riera.
0: Enrique Riera.
1: Le Escudero. Toca enfrentar el Coabulaño.
0: Ahí viene lo más tremendo y lo más fuerte que le toca a Enrique Riera, que en coincidencia con lo que ocurrió en Coabulaño no estaba en Asunción.
4: No.
0: Estaba en Buenos Aires, por ejemplo. Pero después vamos a ir repasando a quién le ganó, y porque después de Enrique Riera viene otra Colorada.
4: Sí.
0: O sea, Ebony gana las elecciones por el Partido Colorado. Ebony de Gallego se convierte en la primera y creo que única mujer intendente
1: hasta este momento.
0: Ebony de Gallegos. Ebony de Gallegos. Y después, ¿quién viene después de Ebony de Gallegos? Viene un Colorado.
1: Arnaldo
0: Samaniego. Sí. Y en la época más reciente, Arnaldo Samaniego, cuando ya se puede, va a la reelección. O sea, busca la reelección. ¿Y a quién enfrenta?
2: A Mario Ferreiro.
0: A Mario Ferreiro. Y Clary Arias suele recordar esa famosa anécdota del día de las elecciones en donde competía Arnaldo Franco con Mario Ferreiro, que a la 1:30,
1: Arnaldo
0: de la
1: Samaniego.
0: Tarde, Arnaldo Samaniego y Mario Ferreiro. Dije Franco.
2: Sí.
0: Vince vota a las 7, viste que está todo concatenado.
2: Sí.
0: Arnoldo Vince vota a las 7 en la Escuela República de Ecuador.
4: Sí, señor.
0: Muy bien, Juan Pablo. No, decía que Arnaldo Samaniego a las 2 de la tarde estaba festejando. Y a las 5 de la tarde se le dio ganador a Mario Ferreiro. Se convirtió en intendente de Asunción. Y ahí empieza, no lo digo por Mario, empieza a perderse el control de la municipalidad de Asunción. Por eso que es muy importante que se vuelva a ordenar estructuralmente y financieramente y administrativamente un sitio tan importante como es el municipio de Asunción, como es la Intendencia Municipal de Asunción, como es la Municipalidad de Asunción. ¿Por qué digo que se empieza? Hay un término muy paraguayo, hay enquilombar todo.
2: Sí.
0: Gana Mario Ferreiro, vuelve alguien que no es, o sea, se fueron 3 gobiernos colorados de seguido.
1: Sí.
0: ¿Verdad? Riera, Ebony, Arnaldo Samaniego, 15 años de gobierno y viene Mario Ferreiro y no termina el periodo, no termina el mandato. Renuncia él y asume como presidente interino Óscar Rodríguez, y después Óscar Rodríguez participa en unas elecciones y gana las elecciones. ¿A quién le gana Óscar Rodríguez? Le gana a
2: Eduardo Nakayama.
0: ¿Y a quién?
2: Y a Johanna Ortega.
0: Y a Johanna Ortega.
2: Sí.
0: Esta vez la oposición, con candidatos menos fuertes, pero candidatos al fin, también va desunida, ¿no?
2: Fue dividida.
0: Hay un 100% de candidatura unida, de oposición unida en Asunción. Bueno, Óscar Rodríguez, que también después renuncia.
3: Claro, también la intervención. Claro,
0: y asume Luis Bello como intendente. Entonces, el periodo comienza con Carlos Filisola y hasta hoy con Luis Bello. Y vamos a ver si se puede tener fotografía a continuación de Soledad Núñez, Camilo Pérez, Soledad Núñez, porque ellos son los candidatos que tienen mayor posibilidad. Yo entiendo que no se puede enojar a Arlette Aquino y no se puede enojar a Rodrigo Franco cuando hablamos así, porque la lógica te habla de esto.
1: Pero es que yo creo que ellos son conscientes también de que no van a ganar, pero sí, en cambio, la participación que tienen hoy en las elecciones y la acumulación de votos que vayan a lograr les va a permitir luego tal vez negociar algún lugar en la Cámara de Diputados por Capital. ¿Sería ese el objetivo? Porque uno de repente se pregunta, ¿para qué es lo que se postulan? Si saben de que van a perder, y pero ya están mirando otra cosa.
0: Posiblemente, y están haciendo carrera, sí, y corresponde, claro, posiblemente. Carrera. Pero fíjense ustedes que después de que Evany se haya presentado a unas elecciones para ser intendente de Asunción y que haya ganado, hoy vuelve una mujer a ser candidata y con posibilidades
2: pero
0: de
2: ganar la intendencia municipal. Pero lo fue antes también, con Johanna Ortega.
0: Claro, Johanna sí. También, pero no llegó. No. Hoy se repite la historia con Soledad Núñez. Vamos a ver si llega o no llega. Y Camilo Pérez, que apareció de... Es un as en la manga, se suele decir. Uh-huh. Y aparece como candidato de Honor Colorado y del Partido Colorado posteriormente. También es el otro de los candidatos. Bueno, este es nuestro panorama. Aquí estamos, señora. En un ratito se incorpora el ingeniero Pedro Ferreira. Está Claudia Aguilera, Noelia González, Juan Pablo Fernández. Nuestra querida Olga Pintos también, por supuesto. Están todos los compañeros trabajando esta mañana en producción periodística. Magalí, Jessica, está Al, está Renato, está el querido Jorge. Están trabajando todos digitales. Está Sofi, Rodrigo, Francisco, está Elian, ¿verdad? Están todos. Está Miguel Franco. Estamos todos
1: en maquillaje, ya
0: desde
1: mencionaste,
0: muy temprano.
1: Loida,
0: está Loida.
1: Loida,
0: sí, está Loida.
2: Tempranito, sí.
0: Está Gonzalo compartiendo con nosotros también, les mencioné. Y Omar, ¿te envío dónde lo hay hoy?
2: No, dice.
0: Bueno, tu turno termina mañana a las 6 de la mañana. Sí, está Renato. Renato está.
1: Señor, después sería importante repasar también los porcentajes de participación en cada una de las elecciones. Porque fue disminuyendo el porcentaje de participación desde 1991, que se logró 71% aproximadamente, y ahí resulta ganador Filisola. Luego 83% en el 96, en el 2001 54% de participación, 2006 50%, 2010 y 2015 57%, y la última, en las últimas municipales 61%.
0: A una hora, 11 minutos que comiencen las elecciones municipales en nuestro país, vamos a empezar a saludar a nuestros compañeros, cronistas, periodistas, ubicados en diferentes sitios. 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Arnaldo Cabral, ¿cómo estás? Buen día.
4: Hola, don Carlos, el placer de saludarte a vos, a los compañeros, a la audiencia de Ñandutí. Bien, bien, gracias a Dios, estamos ya ubicados aquí en el local de la Junta de Gobierno del Partido Colorado, esperando la llegada de Camilo Pérez, el candidato colorado a la Intendencia de Asunción. Él va a concentrar sus actividades en este lugar, lo va a hacer como una especie de PC, porque la mayor parte del tiempo se va a encontrar en este lugar. Hablando de su agenda oficial, a las 6:30 está marcada su llegada. A partir de ese momento se va a reunir con los periodistas en un desayuno de trabajo que se va a extender hasta las 7 de la mañana aproximadamente. Posteriormente su primera conferencia de prensa. Culminada esta actividad, se va a trasladar para la realización de su voto, para depositar su voto de 7:30 a 9:30 aproximadamente. Va a dedicar el tiempo para la votación que va a hacer en el Colegio Americano, en el ASA. Después de que él deposite su voto, está previsto que acompañe a los miembros de su familia para que puedan sufragar también en los distintos locales marcados, en este caso para los familiares. Decíamos, de 7:30 a 9:30 horas va a realizar esta actividad. Después va a volver, después de la conferencia de prensa, que sería la segunda ya en este caso, vuelve a la Junta de Gobierno del Partido Colorado para un encuentro con el presidente de la Junta de Gobierno, con el presidente del Partido Colorado, el señor Horacio Cartes. A partir de ahí va a realizar el monitoreo en este lugar ya de cómo se van desarrollando las elecciones, don Carlos.
0: Sí, señor Arnaldo, impecable trabajo de los compañeros, sede de la Junta de Gobierno, ahí se centra muchísima atención, tiene que ver con el candidato colorado Camilo Pérez, que como bien anunciaba Arnaldo, va a estar acompañando a lo largo de toda esta jornada todo lo que realice. Yo tengo entendido, Arnaldo, para ir cerrando nomás, que él tiene marcadas algunas actividades para la mañana y después, como él nos dijo acá, que ya va a ir a esperar resultados posiblemente en el transcurso de la siesta de la tarde.
4: Sí, él termina sus actividades a las 10:30 aproximadamente, don Carlos, en este lugar, aquí en el local de la Junta de Gobierno. Después ya se traslada a su domicilio particular ¿dónde va a dar seguimiento a cómo se van a ir desarrollando las votaciones, don Carlos? Esa es la agenda oficial que tenemos nosotros aquí por parte de Camilo Pérez y su gente de prensa, don Carlos.
0: Sí, señor, un gusto siempre, Arnaldo, lindo trabajo. Estamos seguros de que así va a ser. Hasta luego, volvemos más tarde, por favor.
4: Sí, señor, así será, volvemos.
0: Adiós, adiós. Hasta luego. 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Te recuerdo, a las 9, Clary Arias, a las 9 de esta mañana, Clary Arias, Gustavo Velázquez, Óscar Ayala, siempre con el respaldo de todos los compañeros. Trabajamos todos juntos para que ustedes tengan toda y la más completa información. Al mediodía, Álvaro Mora, Diego Jansen, Juan Pablo Fernández, Nati Sosa Jovellanos. Después, un poco más tarde, a las 4, junto a Pedro Ferreira, a Sebastián Villarejo, a Hugo Rubín, continuamos hasta las 8 de la noche, y a las 8 de la noche y hasta las 22 llegan Quique Gamarra, Claudia Aguilera y Leandro Prieto. Cierra la jornada de la misma manera que abrió esta propuesta el señor Carlos Eduardo Duarte. Yo les aseguro que esta grilla no van a encontrar en otro medio. No, porque está acá. Vamos a otro compañero trabajando también desde muy temprano. 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Rodolfo González, hola Rodolfo, buen día.
5: Sí, buen día Carlos, buen día también a los compañeros en estudio y por supuesto a toda la audiencia en Ñandutí TV, AM y todas las plataformas. Nosotros ya nos encontramos frente al edificio donde reside la candidata a intendenta Soledad Núñez, la ingeniera civil que de esta manera está pugnando por la intendencia de Asunción en esta jornada electoral. La agenda arranca en minutos con el recibimiento a los medios que vamos a estar precisamente detrás de Sole Núñez en esta jornada electoral, donde estará más que nada compartiendo primero con los medios y su familia. Y posteriormente a las 7:30 se trasladará hasta un hotel en la zona de Villamorra para lo que va a ser la conferencia de prensa oficial con los diferentes medios. Se va a realizar una suerte también de imágenes, grabaciones en esta primera etapa, bien temprano aquí en este edificio ubicado sobre las calles Manuel Pérez, casi Fortín Toledo, barrio San José, nos dicen, muy cerca de lo que es ya prácticamente el barrio Ricardo Brugada también, y la avenida Artigas está ubicado el edificio donde reside Soledad Núñez. Posteriormente a las 9:30 también se aguarda que Soledad Núñez vaya a depositar su voto en el Colegio Técnico Javier, una institución muy popular, muy tradicional, donde estará también con sus principales asesores, colaboradores, depositando su voto, y después ya el seguimiento a partir de las 10:30 de lo que va a ser la jornada electoral en los diferentes locales de votación. Aún no se confirma el recorrido que pueda realizar Soledad Núñez y su equipo político en los locales de votaciones el día de hoy, pero nosotros obviamente vamos a estar muy atentos una vez que concluya también la votación de la misma para a realizar el seguimiento, el recorrido y tener todos los detalles también para Ñandutí TV, AM, todas las plataformas de lo que va a ser también la agenda y la jornada de la candidata intendente de la oposición, la ingeniera civil Soledad Núñez, compañeros.
0: Y señor, estamos atentos a otro contacto, Rodolfo González también, se suma al primer informe de Arnaldo Cabral, vamos a seguir saludando a los compañeros. Estamos en esta propuesta que llamamos Voz y Voto, es una propuesta de Ñandutí en todas sus plataformas. Estamos en YouTube, arroba Ñandutí 1020, estamos en, como dicen ustedes, en X, y en todas las plataformas, y la aplicación de Ñandutí nos sirve para que nos acompañen ustedes en el país y en el mundo. Solo cuatro minutos para que sean las 6 en la República del Paraguay. Temperatura agradable, es cierto. Otro compañero trabajando tempranito esta mañana, Móvil Dinelco, hacerlo diferente. Hola Matías Saldívar, buen día.
6: Sí, muy buen día, don Carlos. El saludo a todo el equipo y a la teleaudiencia. Ya estamos nosotros en el local electoral donde estará votando a primera hora el presidente Santiago Peña. Se trata de la Escuela Santa Ana, prácticamente a 500 metros del lugar donde reside el presidente, su residencia privada, en este caso en el barrio Mocayatí. En la jornada de gobierno que tuvo justamente en estos días en Paso Yovay, el propio presidente estaba confirmando que estaría votando en este lugar una vez ya que se abran los portones. 8 mesas habilitadas en este lugar, don Carlos, prácticamente 2.750 electores aproximadamente habilitados, y el mandatario estaría cumpliendo con el sufragio en la mesa número 6. Y obviamente ya después la agenda queda abierta del mandatario, atendiendo cómo fue justamente lo que fue las internas pasadas. El presidente fue hasta la ANR una vez que se dieron los resultados, donde fue ganador justamente Capitán

0: Presidente de la República, Santiago Peña. A ver un poquitito, Matías, te despedimos y volvemos más tarde. Un gusto siempre que sea con éxito la jornada, así como dijimos a Arnaldo, a Rodolfo, a vos también. Hasta luego, Matías, por favor.
1: Hasta luego, muchas gracias.
0: Cuando resulta electo Óscar Rodríguez, ¿quién era presidente de la República? Mario Abdo.
2: Mario Abdo, sí.
0: Mario Benítez. Es la primera municipal de Santiago Peña.
2: Sí,
0: y de Pedro Aliana.
2: La primera.
0: Bueno, en dos minutos serán las 6 en la República del Paraguay. Acá hay una cuestión, dice, me avisa cuando están otros los otros compañeros, ¿sí?
2: También hay posteo ya del presidente de la ANR, Horacio Cartes, en
0: ¿qué
2: su
0: dice
2: cuenta
0: Horacio Cartes tempranito esta mañana?
2: Compartir, porque ya escribió tempranito, dice, hoy en Paraguay se fortalece la democracia, invito a todos a participar con la convicción de que cada voto cuenta y cada ciudadano tiene en sus manos una parte del futuro de su comunidad. Que en cada municipio vivamos una verdadera fiesta de la democracia. Vamos a votar la banderita de Paraguay. El posteo a las 5:44 AM del presidente del Partido Colorado, Horacio Cartes.
0: Hace 15 minutos más o menos. Pero quiero que dejes eso, por favor, porque quiero utilizar un poquitito. Miren lo que dice el presidente de la Junta de Gobierno del Partido Colorado. Si me permiten, por favor, dice... Coincidimos todos, el Paraguay se fortalece con las elecciones, se fortalece esta y cualquier democracia. Él invita a todos a participar con la convicción de que cada voto cuenta y cada ciudadano tiene en sus manos una parte del futuro de su comunidad. A algunos intendentes tuvieron la osadía o el atrevimiento de quitarle esa mano a muchísimos votantes en otras elecciones. Es importante lo que dice Horacio Cartes, y así tiene que ser porque tu voto cuenta. Y cada ciudadano tiene en sus manos una parte del futuro de su comunidad. Pero lo que pasa es que te vas, votás y después no es que sos parte, no sos nada. Hay leyes plagueadas todo el tiempo y a cada rato porque el que fue elegido no cumplió con tu expectativa o con la expectativa de otra gente. Porque un intendente puede ser de tu agrado o no, un candidato digo, y puede ganar o perder. Pero al asumir, al ganar, tiene el compromiso con todos. Para brindarte lo mejor. ¿Quién nos sueña vivir en una comunidad linda? En una comunidad que tenga todos los servicios. Que, hola, está, sí, está, Santi, está... digo, cuando llaman a un programa de radio. Y dice, acá no viene a recoger la basura. Acá en la calle. Y esto, yo entiendo que problemas vamos a tener. Pero el que asume la intendencia de Asunción... y limpia la cara de Asunción y le demuestra a la gente que se puede hacer, no sé cómo lo van a hacer, pero se puede, va a pasar a la historia. El que resulte electo hoy intendente de Asunción tiene una brillante oportunidad de pasar a la historia, porque Asunción peor, creo que coincidimos, ya no va a estar. Pero no es solamente la recolección de basura, no es solamente 1, 2, 100 o 1000 baches, se tiene que reordenar el sistema financiero. Tiene que funcionar distinto, tiene que funcionar para la gente, no para los intereses. A veces uno dice, no, el intendente no sabe luego. No, el intendente tiene que saber todo, tiene que conocer todo. Y la gente le tiene que responder al intendente, pero también le tiene que responder a la ciudadanía. Ese administrador, ese concejal municipal, ese director de departamento. Soñemos con una Asunción distinta, soñemos con una comunidad distinta. No solo en la capital del país. Hay pueblos... y hay localidades que luchan, se sacrifican, no tienen recursos, y vos te vas y por lo menos tienes una vereda limpia, una calle en buenas condiciones. Y hay otros que son un desastre, y que sin embargo tienen otra vez la cara dure, acuérdate que tú en la boleta de para ser otra vez candidato. Y no pasa por tu mano, no pasa por tu decisión, su nominación, su candidatura, pero sí pasa por vos hoy la posibilidad de ir a votar y de ir a elegir. Vayan, están habilitados muchísimos. Dijimos 5 millones de personas aproximadamente. Y si logramos que vayan 3 millones de personas hoy a votar en nuestro país, creo que sería muy importante y muy positivo.
2: Y entre ellos los jóvenes que van a votar por primera vez, que son 1.187.379.
0: Y en el grupo de mujeres, de jóvenes, creo que hay más mujeres que hombres.
2: Así
0: que
2: es.
0: Que votan por primera vez, digo.
2: Que votan por primera vez. Mujeres, 605.212 mujeres. Y 582.167 hombres.
0: Por las dudas nomás les digo, no se vayan que ahora a un cuarto oscuro y lleven bebida, lleven algún líquido, lleven alimento.
2: O armas.
0: Una mochila, no, eso no. Aerosola, porque dice, queda prohibido ingresar al cuarto oscuro con bebida o líquido, alimento, más bien corajada.
2: Pero vos sabés que lo obvio a veces...
0: Objetos contundentes o cualquier elemento que pueda dañar

0: las máquinas de votación o útiles escolares. Es que ni al local puede ingresar en estas condiciones, con estos elementos contundentes.
1: Importante el trabajo de la policía, que van a estar apostados, van a estar en cada uno de los locales de votación para hacer un control previo ya en la entrada de la situación que se pueda dar de alguna persona, que nunca se sabe, Carlos. Puede existir algún inadaptado que quiera enturbiar el proceso de elección y va con estas cuestiones y hace un desastre. Entonces, que se evite ya desde la entrada a los policías, que eso hay que decir, y hay que darle también unas felicitaciones a la policía. En estos momentos han demostrado también esa capacidad y están todos apostados en los lugares de votación también para ayudar a todos los que hacen también esta fiesta cívica.
0: Bueno, vamos a repasar, por favor, compañeros, lo que ya decíamos un poco más temprano mientras guardamos contacto con otros compañeros y les seguimos acompañando. En una hora, en 56 minutos en realidad tienen que comenzar las elecciones. Pero quiero decir esto, el pronóstico del tiempo, por favor, a continuación, para repetir esto que ya decíamos a eso de las 5 de la mañana. Hoy va a ser un día domingo con tiempo inestable, por lo menos en la mañana. Puede que tengamos otra vez alguna que otra lluvia. La temperatura máxima llegaría en Asunción y en el área metropolitana a 27 grados. Aprovechando nada más que tenemos el pronóstico extendido del tiempo, quiero contarles que en Asunción, 17 grados temperatura del momento, cielo cubierto, 94% el porcentaje de humedad. Y para esta mañana se anuncian todavía lluvias dispersas con ocasionales tormentas eléctricas. Y atención, que hay un aviso meteorológico y quiero ver si está vigente. Porque se dio a conocer este aviso a las 4:55, a las 5 de la mañana, hace una hora, y tiene que ver con los departamentos de Concepción, San Pedro, norte de Cordillera, este y norte de Caaguazú, norte de Alto Paraná, todo el departamento de Amambay, Canindeyú, Presidente Hayes, sur del Alto Paraguay. Este es el aviso meteorológico que se dio a conocer a las 5 de esta mañana. Y el pronóstico extendido del tiempo habla de tiempo inestable para las próximas horas y para los próximos días. Ya les mencionamos lo de este domingo, coincide con las elecciones. Mañana comienza laboralmente la semana, laboralmente hablando digo, comienza la semana y se anuncia una mínima de 20 grados para mañana y una máxima de 24. Para el martes, 18 grados la mínima, la máxima 27. Para el miércoles también tiempo inestable, 22 la mínima, 31 grados la máxima. Y para el jueves 22 grados temperatura mínima estimada, 29 grados temperatura máxima prevista. Estamos en esta propuesta de Ñandutí. Veo que el gobernador de Central dijo mi solidaridad con las familias de Central afectadas por el temporal. Desde el gobierno central, desde la gobernación de Central, estamos para acompañarles en este momento difícil. Veo también que escribió el presidente de la Cámara de Diputados, Raúl Latorre, dijo que él... Ahí está el gobernador. ¿Será que tenemos...? ¿O este no es un video?
2: Es un video.
0: ¿Eh? Sí, podemos compartir en un ratito. Está hablando de...
3: A ver, por favor. Mi abrazo y mi solidaridad con cada una de esas familias quienes esta noche están pasando una noche de terror con la tormenta, por el tornado, por la lluvia que estamos teniendo. Ya previmos un llamado a licitación por la situación climática del niño. Entonces, déjame en este número de teléfono que te va a aparecer en pantalla de qué ciudad sos, de qué barrio sos, y si tenés fotografías, envíame también que vamos a verificar el daño que ha sufrido. Van a tener un gobernador que va a caminar y va a luchar con ustedes para mejorar la calidad de vida de todas esas familias quienes sufrieron algún tipo de daño y perjuicios por la tormenta, por el tornado que estamos teniendo. Esto recién empieza, pero desde la gobernación ya hemos previsto este llamado para asistirle a todas esas familias más necesitadas del departamento. Dejemos de lado un rato la política y vamos a estar al lado de la gente quienes hoy nos necesitan unidos.
0: Ahí está lo que decía el gobernador del departamento central, el señor Ricardo Estigarribia. Maga tendría que trabajar los domingos, la compañera Maga. Magali.
2: No.
0: Vino una hora antes hoy. Sí, pero no a las 5 de la mañana. También, Olita, por favor. Sí, claro que sí. Ingeniero Pedro Ferreira, ¿cómo le va? ¿Cómo anda? Buen día.
4: Pero muy buenos días a la audiencia, a la teleaudiencia, Ñandutí. Hoy estamos con todo acá. Esta mina, para estacionar frente a Ñandutí, tenés que irte 4 cuadras. Realmente hay mucha presencia,
0: carajo. ¿De dónde lo que salió la gente?
4: Yo eso es lo que quiero saber. O sea, solamente en los días de elecciones. Igual hay muchos que solamente
2: hoy
4: en los días
2: sí amerita elecciones. La alta, gente que está en planta.
0: Alta.
5: Oh, sí, sí.
2: Completito.
0: Alta facha, ingeniero.
5: Ah, muchas alta gracias, facha. Muy amable.
0: Muy bien, muy lindo vestuario. Le felicito a las compañeras, a los compañeros también, ¿eh? Alta facha, algún día me vestiré como ustedes. No como Claudia y como Noelia, como Pedro y como Juan Pablo, que se entienda, ¿verdad? 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Ingeniero, ¿vos estás afiliado al Partido Colorado?
4: Sí, casi ya me fui a votar.
0: No, pero todavía no se afilió, ingeniero.
4: No, pero yo...
0: No, Perana.
2: El más ansioso.
0: Juan Pablo, ¿vos también estás?
1: Sí, señor.
4: Sí, adelante. Y había nomás un poquito de color.
0: ¿Y los dos votan en el...?
1: Yo en Fernando.
0: Ah, vos en Fernando.
1: Yo en Fernando.
0: ¿Y vos en Asunción?
4: Yo en San Martín.
1: Mesa 524. Ya revisé yo en el TSJ. Puse mi cédula, ¿sí? Y ya sé ya dónde voy. Directo sí. Me voy.
2: Yo también tengo mesa toda 5. La info ya.
0: ¿Voy a tener de dónde voté? ¿En la pared?
2: Sí, en la ASO de Hacienda.
0: Acá hay dos votos para Asunción. Son los dos votos. No. En esta mesa de 5 solamente dos votos para Asunción.
2: ¿Ustedes dónde votaban?
0: Fernando de la Mora. Nosotros somos. Sí.
2: Fernandino.
0: Sí.
2: Mira un poco.
0: Nosotros somos.
1: La ciudad joven y feliz.
0: Ayer se contaba también eso. Se dicen tantas cosas con respecto al Tribunal Superior de Justicia Electoral.
4: Ah, broma también.
0: Y muchas bromas también. Pero como dije, hay una frase muy común en el fútbol, se utiliza, yo elijo creer. Uh-huh. Y yo elijo creer hasta que nos demuestren totalmente lo contrario. Puedo tener dudas, puedo escuchar reclamos, quejas y todo lo que se quiera. Pero apareció una información que decía que los jóvenes no están automáticamente inscriptos. Y que no están en el padrón. Y leí, pero me fui a casa, eso fue el viernes, y en un momento hablando con mi hijo, que por primera vez va a votar.
2: Santi, ¿verdad?
0: Sí, que ustedes saben que eso emociona.
4: Sí, claro. Sí.
0: Increíble.
2: Claro. Va a elegir. Increíble,
0: porque digo, no me puede emocionar. Fíjense que ustedes se pueden emocionar. Mira cuando lo que pasa es cuando Marcelito vote, voy a tener mi edad y te vas a emocionar.
2: Pero fíjate.
0: Nosotros hasta nos emocionamos.
2: Yo le voy a ayudar a
6: me criticas.
0: Le va conmigo, le va a acompañar.
2: Y en las últimas elecciones de 2023, ¿verdad? Uh-huh. Se fue conmigo también, pero era bebecito.
0: Claro, pero fíjate en esto, Claudia, Pedro, fíjense, Noelia y Juan Pablo. Me encuentro con Santi, que va a votar por primera vez, y me dice, papá, yo voto en la escuela San Pablo, en el colegio San Pablo, en tal mesa y en este orden, y por primera vez. Entonces quiere decir que
4: sí.
2: Que
4: sí.
2: Claro. No, pero que investigó.
0: No, pero que está,
2: está
0: en el registro.
2: Sí.
0: No es que porque no se inscribió. No, porque esto tiene que ser automático. Pero ¿qué contaron ayer? Que mucha gente no...
2: No figura la dirección.
0: No deja la dirección porque en identificaciones, cuando vos te hacías tu cédula, no te pedían la identificación. Imagínense por qué. Para preservar el derecho de la gente. Y la intimidad de la gente no se pedía la dirección porque era más o menos para controlar después. La gente podía sospechar y te podía denunciar. Porque, ¿por qué me querés controlar de dónde yo tengo derecho al tránsito libre? Entonces se arma un lío para mucha gente que no tiene bien clara la dirección. ¿Y qué pasa con gente como... ayer escuché que estaban incluso en la gran jugada hablando. Hay compañeros que figuran en tal lugar pero van a votar en otro sitio. Y a mí me pasa esto porque a nosotros, por cierta irresponsabilidad también, y asumo, no hicimos lo que tenemos que hacer, la modificación de
1: lugar.
0: Lugar
2: el traslado.
0: Ahí está, nosotros.
4: Sí. Yo soy un caso.
0: Entonces,
2: el traslado.
0: Yo me hubiese tenía que haberme trasladado.
4: Pero vos sabés que yo estoy feliz de no haber hecho esta vuelta.
0: Bueno, pero escúchame, Pedro,
4: porque
0: pero eso está bien.
4: Más, o sea, voy a tener un mejor voto en Asunción que en Luque. En Luque mucho miré entre los concejales, los intendentes, otras cosas, pero entre los concejales. En Asunción yo tengo bien clarito, hay 3 personas que amerita mi voto fuera de toda duda, y entre esos 3 estoy. Pero ya tengo más o menos la
2: duda. Yo tengo una experiencia particular con el tema del voto, porque yo ya era mayor de edad y no pude votar en el 2008 porque yo no me inscribí. Porque antes vos tenías que gestionar.
6: No, era de manera automática.
2: No era automática todavía. Y entonces, como que me sentí muy mal y yo me fui a anotar después de que ya pasaron las elecciones. Y ahí es que yo, pensando bien y conociendo mi movimiento, decidí yo que sea en la ASO de Hacienda también. Pero fíjate que hoy los jóvenes no van a tener esa responsabilidad porque de manera automática ya están inscriptos.
6: Claro.
2: Porque si vos dejás también en manos de un joven, no se van a ir a inscribir.
4: Pero en síntesis, tarea de la mañana temprano para todos, una vez que se despiertan, entran con su número de cédula a el padrón, consultan, creo que todo el mundo ya tiene, por si acaso podemos volver a compartir. ¿Verdad?
2: Los candidatos te envían.
4: No, espera, entras con tu número de cédula, ves dónde tenés que votar, anota bien, ya ve bien si con quién te va y programa ya, y antes del mediodía, si después cumplir con tu y si no, después también, no hay problema. Y después entérate de por quién vas a votar a través del otro, de la simulador. Otra herramienta del simulador, y entonces ya te vas clarito, ya sabes en cuál lista vas a elegir, tanto para intendente como para concejal. Yo en particular, estas tres personas, estoy teniendo la duda por quién de los tres voy a votar.
0: Uno nomás tiene que elegir.
4: Uno nomás voy a elegir.
0: Que se sepa.
4: Pero guay, si encuentro una propaganda de esa persona antes de votar, no voy a votar porque tuvieron que haber tirado. Yo soy estricto de eso.
0: Muy bien,
4: al
0: muy
4: que,
0: bien.
4: El que hizo propaganda, que no sacó su cartel, tenía 48 horas antes tenía que sacar. Yo bueno, no.
0: Vamos
4: no
0: a estar de demasiado que yo sea ella quien iba a ver si sacó o no sacó su cartel. No quiero
4: discriminar. A la vuelta, a la
0: siete. Ustedes le discriminaron a Noelia. Noelia también vota. Ella también ya está en edad de votar.
4: Muy bien.
0: Y vota en Asunción, ¿verdad, Noelia?
6: Sí, en el colegio profesor Emilio Ferreira votó.
0: Bueno, hay que ir a votar. Vamos a ir a los compañeros, profesor, por favor.
4: Emilio Ferreira.
0: Está Jessica Martínez, se incorpora también a esta cobertura, la compañera, como todos los días. Móvil Dinelco, hacelo diferente. ¿Me confirma lo de Jessica? Está Jessica. Hola, Jessica, buen día.
7: ¿Qué tal, señor? ¿Qué tal, don Carlos? ¿Cómo estás? Muy buenos días también a los compañeros y a toda la audiencia. Efectivamente, ya nos encontramos realizando aquí un recorrido. Puntualmente nos encontramos en la Escuela República de Chile, donde hoy a las 7 de la mañana estaría ya también sufragando el ex presidente de la República, Mario Abdo Benítez. En este lugar están habilitadas 7 mesas, 350 electores aproximadamente por cada lugar. De momento, todo está bajo la total normalidad. No hay todavía mayores inconvenientes, faltan 2 mesas por ser integradas, pero hay que mencionar algo, don Carlos, compañeros. Aquí sí el temporal causó estragos y quiero aprovechar también para mostrarles cómo dejó esto prácticamente algunas salas, algunas aulas con el tejado totalmente destrozado. Nos encontramos en uno de los salones, aquí con la ayuda de Dani también les quiero mostrar en qué condiciones quedó esta sala de clases. Lastimosamente de esta forma no podrán iniciar las clases normalmente el día lunes, el día de mañana, por supuesto, porque prácticamente quedó en estas condiciones. Esta solamente es una de las aulas afectadas, también la zona del comedor, donde nos decían, también en otros puntos que también esto tuvo que movilizar a los agentes, a los encargados del TCJE para también ellos acomodar todos los maletines electorales que afortunadamente no se vieron dañados, ¿verdad? Pero es también una situación que se ve reflejado, una situación que se ve reflejada en esta institución educativa donde varias salas, varias clases, salas se vieron afectadas. Reiteramos, nos encontramos aquí en la Escuela República de Chile y seguimos haciendo este recorrido. De momento no hay mayores incidentes en cuanto a la conformación de mesas, pero esperemos que para las 7 esto ya pueda estar totalmente disponible, compañeros.
0: Correcto, qué bárbaro. ¿Esto puede que obliga a que se retrase el inicio de las elecciones o no, Jessica?
7: De momento no, don Carlos, porque ellos ya lograron acomodarse aquí en los pasillos. Lo que sí estaba faltando era la conformación de 2 mesas por los miembros, los que tienen que integrar estas mesas. No estaban llegando todavía, pero estamos todavía con un tiempo que podría ayudar a que se pueda iniciar puntualmente a las 7, porque 6:17 recién y a las 7 arranca esto. Si es que llegan en algunos minutos, esto va a iniciar de forma puntual.
0: Bueno, estamos atentos, Jessica Martínez, que sea con éxito la cobertura, el trabajo de esta mañana. Estamos seguros que va a ser así. Estamos trabajando desde Ñandutí en todas las plataformas para todos nuestros seguidores en el país y en el mundo. Nos pueden seguir a través de la aplicación de Ñandutí en el Paraguay, en el mundo. Nos pueden seguir a través de @Ñandutí1020, a través de X, a través de todas las plataformas digitales. Están trabajando los compañeros con toda la información, con todos los datos. Y me gustaría, cuando se pueda, la fotografía de Sebastián Remesowski y de Carlos Pereira. Porque hay que tener en cuenta que si bien es cierto, y como mencionábamos más temprano, que la atención se centra mucho en Asunción, en la capital del país, con Camilo Pérez y con Soledad Núñez, Encarnación también es un foco de atención. Hace 11 años no gana un Colorado, o hace 11 años el Partido Colorado perdió la municipalidad de Encarnación. Y esta vez, o vuelve un Colorado, o vuelve un liberal. En realidad que tengo que expresarme mejor cuando hablo de Encarnación, porque o vuelve un Colorado o continúa la oposición. Al Partido Colorado. Carlos Pereira es consecuencia de una alianza de diferentes grupos en Encarnación para enfrentar al Partido Colorado. Sebastián Remesowski, Carlos Pereira, los candidatos más potables en Encarnación, y los dos hoy por hoy son diputados nacionales.
2: Alianza Encarnación en Marcha es la que propone a Carlos Pereira como intendente de Encarnación. Y también tiene su lista de concejales, lista 5, Alianza Encarnación en Marcha.
0: Bueno, capital del departamento, es una de las ciudades más lindas posiblemente de nuestro país, Encarnación. Es cierto que se le aportó muchísimo con este tema de la entidad binacional de Yacyretá, pero siempre decimos que mantener una ciudad con esa infraestructura no es fácil para ningún administrador. El mapa de Encarnación de Itapúa, porque tenemos que ver, hay departamentos que prácticamente no tienen gobiernos liberales. Fíjense, esto es Itapúa. Si yo les pido a ustedes que le pongan nombre a cada una de estas localidades, no, así es fácil le ponen Encarnación, ya verás. Encarnación, y después si te vas a Carmen del Paraná, te vas a encontrar con el intendente Colorado. Pero te vas a ir a Fram y no tiene intendente Colorado.
4: No.
0: Es rarísimo.
4: Y es un chiche de comunidad.
0: Y hoy en Fram, ¿qué?
4: En todo sentido, no solamente en la parte municipal, hay que aclarar.
0: No, claro.
4: En todo sentido. Es un tema más cultural. ¿Qué otra cosa?
0: Hay gente muy trabajadora y eso es muy importante.
4: Eso antes quería decir de Encarnación. No toda infraestructura. No es que porque alguien le hizo la infraestructura. Hay otro lugar donde se hizo la infraestructura y...
0: Y por eso decía Pedro no lo funciona. De mantener esa infraestructura. No, le decía lo de Frank en Frank. Yo sé, es una localidad cara a mi afecto, que dos mujeres compiten hoy por la intendencia municipal en Frank. Ahí ya fue Tatiana Trociuk de Parzajuk. Una tía mía fue intendente también alguna vez. Ahí te poneme lo de que quería hablar de esto. Sebastián Remesowski y Carlos Pereira. Yo les puedo asegurar que les digo a ustedes quién gana hoy y ustedes no se van a animar a decir. En privado digo, no en público.
6: Claro, está difícil.
0: No se van a animar.
6: Está difícil.
0: Pero búscame la fotografía de Mujica y de Rigo Chamorro también, porque ahí también está el foco. Si hay una elección... Esto hay que decir.
4: No, yo creo que no se puede decir hoy.
0: ¿Eh?
4: Yo creo que hoy no podemos decir. Pero hay una en cada lugar hay
0: tendencia. No vamos a decir quién va a ganar, pero podemos sospechar.
4: Sí, pues no sé si debemos.
0: No corresponde.
4: Estoy inseguro, no. Sí, hay lugares donde hay mayor predominancia, hay mayor estructura del Partido Colorado y otros donde la oposición ha desarrollado infraestructura propia.
0: A ver un poquitito, está Rodolfo González, está Soledad Núñez en ese sitio. Rodolfo, contigo.
8: Declaraciones. Bueno, Soledad, antes que nada, muy buenos días.
9: Está Soledad Núñez, el saludo también a los medios de prensa en esta jornada.
10: Sí, muy buenos días, Asunción, muy buenos días a todos los medios de comunicación que nos están acompañando en esta mañana. Quiero, antes de arrancar, solidarizarme con todas las familias que han sido afectadas por este gran temporal. Ustedes conocen además mi lucha y mi compromiso con el acceso a una vivienda digna y sé que muchas familias hoy no la están pasando muy bien. Entonces, habiendo dicho eso, también hacer una invitación a la ciudadanía a salir a votar en una jornada que espero sea una gran celebración cívica, donde salimos a elegir cuál va a ser el futuro para Asunción, donde salimos a elegir cuál entendemos que tiene que ser la forma de gobernar nuestra capital. Estamos atravesando por un momento bastante crítico. La lluvia de ayer de alguna manera acentuó también las problemáticas, la falta de infraestructura. Tenemos que participar. Ese es mi mensaje principal arrancando esta jornada. Y también enviar mucha fuerza a todos nuestros apoderados, miembros de mesa, integrantes de la Junta Cívica, que van a estar ahí como un ejército, defendiendo la voluntad de los asuncenos en esta jornada que va a ser bastante intensa.
11: ¿Tienen denuncias de algún tipo de irregularidades ya sospechosas con respecto a la conformación de las mesas en estos momentos o todavía está todo con tranquilidad, Soledad?
10: No, nosotros vamos a estar recibiendo los primeros reportes ahora, después de las 6 de la mañana. Estoy también acá en presencia de Stefan Rasmussen, que es mi jefe de campaña, y tenemos un centro de monitoreo, tanto del tercer espacio como un centro de monitoreo del Partido Liberal Radical Auténtico, que son los dos espacios que estamos ocupando en la mesa. Sabemos que nos vamos a enfrentar a todo tipo de actitudes y todo tipo de comportamientos. Va a haber mucho dinero el día de hoy tratando de comprar la conciencia de mucha gente, pero no todo está en venta en Asunción. Nuestros pechos serán las murallas. Estamos acá defendiendo lo que creemos que corresponde en una jornada que va a marcar un antes y un después para Asunción.
12: ¿Es una inclemencia del tiempo? ¿Crees que se van a conformar rápido las mesas y habilitar los locales teniendo en cuenta la inclemencia?
10: Yo espero que así sea, al menos nuestros equipos están trabajando desde muy temprano para tratar de subsanar cualquier tipo de inconveniente que pueda encontrarse en los locales de votación para que esta jornada pueda arrancar lo antes posible y comencemos a recibir a nuestros electores en cada rincón de Asunción, llamar a la participación, hablarle a aquellos que están seguros de ir a votar, que antes de salir de sus casas se tengan un tiempo, que miren a su alrededor, que recorran su barrio, que se cuestionen si esta es la ciudad que nosotros nos merecemos y que salgan a votar a conciencia, que no voten por un color, que no voten incluso por quién les llevó, si alguien les pagó, que vayan a elegir en ese cuarto oscuro por un mejor futuro para sus hijos, por un mejor futuro para nuestra ciudad, que sepan de que en el cuarto oscuro nadie puede saber por quién votaste, sos solamente vos, la máquina y el futuro de Asunción, salir a elegir lo que creemos que corresponde para nuestra querida ciudad.
13: Confía en la urna electrónica. Se mencionan que cuando hay una participación alta, a ellos les perjudica. Ahora con la lluvia, calculo que la participación puede ser menor. ¿Eso es algo que ustedes tienen en cuenta?
10: Sí, nosotros creemos que igual la participación va a ser importante, sobre todo porque ya paró de llover y creemos que no va a haber lluvia en el resto de la jornada, pero vamos a estar nosotros asistiendo, acompañando. Tenemos equipo en cada uno de los 69 barrios de la ciudad para tratando de facilitar también que las familias, que los ciudadanos puedan ir a elegir, que puedan ir a votar. Un resultado puede ser ese, pero también en otro resultado puede ser que la gente con más razón salga a elegir, porque estas condiciones de dificultad a veces nos ayudan a reflexionar sobre los momentos que estamos enfrentando y creo que la situación crítica que hoy en día está atravesando Asunción es una invitación a la gente a participar a pesar de las adversidades. Nosotros estamos llamados a ser protagonistas de la reconstrucción de Asunción. Nosotros estamos llamados a elegir en estos momentos difíciles. Hoy toca elegir y tenemos que salir a elegir entre dos modelos que se están disputando hoy en día para gobernar la ciudad de Asunción y en nuestras manos está elegir, decidir cuáles van a ser los próximos 5 años para nuestra capital.
11: Al solidarizarte con la gente, recordabas las falencias de infraestructura de nuestra capital. Mucha gente anoche mencionaba en medio de este temporal qué pasó de esos 500.000 millones que se habían contraído como deuda para el municipio y no está ese desagüe que tanto se necesita también para estos momentos.
10: Claro, Asunción hoy se inunda, no porque no haya plata. La plata estuvo, 360.000 millones de guaraníes que ingresaron a la cuenta de la municipalidad en diciembre del año 2022, sin embargo esa plata desapareció. Esos recursos deberían haber sido invertidos en obras de infraestructura para que Asunción llegue al 50% de cobertura de desagüe pluvial y que podamos lidiar mucho mejor con los raudales que hoy en día están afectando a gran parte de nuestra ciudad. Entonces recordemos, vayamos a votar con memoria. Vayamos a elegir con memoria. Hoy Asunción no está como está porque tenemos mala suerte los capitalinos. Este es el reflejo de una pésima administración municipal. Este es el reflejo de una municipalidad que no está a la altura de las necesidades que tiene nuestra ciudad. Y vayamos a elegir lo que creemos lo mejor para nuestra ciudad.
14: ¿Le genera confianza en la urna electrónica? ¿Confía en la justicia electoral?
10: Sí, yo confío en la urna, pero más que nada confío en el control en las mesas de votación. Cualquier tipo de irregularidad, nuestros mesarios están preparados para identificar, para poder hacer las denuncias pertinentes. Vamos a tener un centro de monitoreo también, un registro permanente, lo que es la evolución de la participación, para poder identificar cualquier tipo de anomalía y que la ciudadanía se quede tranquila. Que si identificamos algo que no está funcionando bien, tenemos un equipo preparado para poder hacer las denuncias ante las instancias que corresponden y, por supuesto, recibir las respuestas que consideramos las instituciones nos las van a dar.
13: ¿Por qué elegiste la parroquia Santa Ana como primer lugar en tu agenda, Soledad?
10: Para mí, el bañado Santa Ana juega un rol demasiado importante en mi vida. Es el bañado donde arrancó mi carrera de servicio y de compromiso con la política cuando a los 15, 16 años iba a través de la Acción Social Teresiana a enseñar matemáticas y catequesis en la Escuelita Santa Ana, en verdad, la Escuelita Santa Rosa de Lima, que está ahí al lado de la Parroquia Santa Ana. también tiene un valor demasiado especial para mí en lo íntimo, en lo familiar, porque nosotros nos conocimos con mi marido siendo voluntarios, levantando viviendas de emergencia en el Bañado. Y tercero, también nos habíamos encomendado a Santa Ana cuando estábamos esperando a nuestra bebé, que es Ana. Entonces tiene también un significado muy especial porque Ana ha marcado también esta campaña. Ustedes recuerden de que yo comencé a hacer campaña a principios del año 2025 y me quedo embarazada ahí un mes, dos meses después. Tuvimos que decidir cómo encarar esta campaña esperando a nuestra bebé que estaba en camino. Y entonces queremos encomendarnos a Santa Ana, encomendarnos a Dios al inicio de esta jornada y esperar que sea su voluntad y que, por supuesto, sea la voluntad de todos los asuncenos que salen a elegir hoy. Y por eso vamos a arrancar hoy en día en la parroquia Santa Ana y que también ante esta coyuntura de dificultad le da mucha carga emocional a esta jornada, ¿verdad? Porque sabemos que vamos a llegar a un barrio donde hay mucha gente que va a estar anhelando que el Estado esté presente en un lugar donde el Estado ha estado ausente por demasiado tiempo. Porque hoy las instituciones ni siquiera pueden reaccionar de manera rápida ante una urgencia y una emergencia que está afectando a niños, a niñas, adolescentes, mujeres embarazadas, adultos mayores, y hablo principalmente de la población vulnerable, porque el Estado tiene que estar ahí para dar respuestas inmediatas a la gente cuando lo está necesitando.
9: Gracias, Soledad. Núñez, de esta manera, entonces, saludo las declaraciones a la prensa antes de ir a la parroquia Santa Ana, en la zona del Bañado, donde ya escuchábamos agregado esto a la agenda, y después al hotel en la zona de Villamorra para otra conferencia de prensa, en este caso, compañeros.
0: Sí, señor, estamos atentos. Gracias, Rodolfo. Habló Soledad Núñez, candidata a la Intendencia Municipal de la ciudad de Asunción. Hasta ahora no apareció, por lo menos en Ñanduti, el señor Camilo Pérez, el candidato colorado. Ya apareció la señora Soledad Núñez. Estamos en esta propuesta de este grupo periodístico en todas nuestras plataformas porque en Ñanduti vos tenés voz y voto. Lo importante es que tengas también participación en el acto eleccionario, que te vayas con tu cédula de identidad que puede ser vigente o vencida. No te podés ir con una cédula digital ni te podés ir a presentar con una contraseña de cédula. Ayer identificaciones estaba repleta. El edificio central de identificaciones, muchísima gente estaba esperando retirar su documento, su cédula de identidad.
15: Que no.
0: Sí. Y es.
6: A última hora. Es
2: el famoso a última hora.
15: Mira, que eso puede ser dos cosas.
0: ¿Vos decís? Sí.
2: La motivación por un pago, decís.
0: Ahí están viendo ustedes imágenes de.
6: Eso era en horas de la mañana.
0: Sí, y se extendió incluso el horario. ¿Se fue Soledad Núñez del lugar donde estaba?
6: Se fue.
0: ¿No tenés esa imagen? ¿De Rodolfo?
15: ¿Quieren hacer un vivo? Para
0: No podemos hacer así, esperando un rato. Ahí se va Soledad. Ella se va a ir ahora a un hotel.
1: Ella se va a Palmaroga. Ahí va a ser, creo.
2: Ahí va a estar, ¿no? ¿Va a estar concentrada en Palmaroga?
1: Villamorra
6: Suite. Va a hacer una conferencia de prensa ahí.
0: Pero entra otra vez.
2: Y se va a alistar y se va a trasladar. Es normal, identificaciones siempre se abre, ¿verdad? Los domingos.
0: ¿Perdón?
2: Identificaciones.
0: Que cuidemos.
1: No, identificaciones no está abierto los domingos.
2: Bueno, pero hoy se abre.
0: ¿Sí?
2: Sí, eso se comunicó. La Policía Nacional comunicó que domingo 4 de octubre de 6 a 17 horas va a estar abierto.
0: Yo lo que sí sé que ayer creo que se extendió un poco más o algo, o se atiende luego... Atiende también. 17 grados, hay un leve descenso en la temperatura, 17 grados de temperatura al momento. ¿Quién te llama, Pedro?
15: O sea que me está llamando gente que se está peleando en las mesas.
0: ¿En dónde?
15: Y te voy a dar el dato después. La conformación de la mesa. La gente tiene que estar ahora, tiene que estar en su momento y tienen que sentarse la gente que tiene que sentarse. Yo no sé si alguna, en caso de discrepancia, no es que le pueden poner nomás tres de su confianza o lo que sea.
0: Se explicó ayer eso. Acá los que tienen derecho a integrar la mesa son el Partido Colorado, el Partido Liberal y Cruzada Nacional.
15: Así mismo. Así y hay es. Algunos lugares donde no le quieren hacer sentar a uno de los tres. Entonces, y algunos inclusive donde quieren tomar las tres mesas.
0: Solamente si no se presenta uno de los que está ya
15: ¿para
0: habilitado.
15: ¿Qué hora?
0: Y para el inicio.
15: Bueno, ¿cuál es el inicio?
0: ¿Ahí las 7? Para las 7, tiene que estar
15: para las 7.
0: Yo supongo
15: para
0: que
15: las 7. Pero todavía no son las 7, veamos qué hora es.
0: Pedro, pero a lo mejor hay un horario para la instalación de la mesa. Revisemos un poquitito.
6: Jesse decía también que...
0: Si, te dice, si a vos te dice, vas a ser presidente de mesa y tenés que estar a las 6:30, tenés que estar a las 6:30 porque tenés ahí se llegar, instala la mesa.
6: Y sí, porque tenés que previamente preparar todo ya el cuarto también y ver lo de las máquinas. Yo creo que tienen que cumplir un horario establecido, no llegar 5 minutos antes de que inicie la votación.
0: Se habilita al elector a las 7:00 a.m, pero la mesa se instala antes.
6: Sí.
0: Pero quiero ver si hay en algún punto.
15: En realidad no tengo ningún problema de decir dónde me llamaron.
2: No, ya.
15: ¿De local? Este es de Colonia Independencia.
0: Pero tenemos que preguntar eso. Yo creo que los responsables tienen un horario mucho antes de las 7:00 a.m. No puede llegar a las 7:00 a.m.
2: Y ver cómo está el lugar.
0: Acá, el acto eleccionario se abre a las 7:00 a.m.
15: Okay.
2: Recibí otra denuncia. Sí. Perdón, si quería agregar más.
15: No, simplemente sería interesante que las autoridades del Tribunal Superior de Justicia Electoral den públicamente una directriz clara. Si en todos los locales tenía que estar la gente para las 5, es un caso. Pero si tienen que estar para las 6:30 o las 7:45, y bueno, hay que esperar esa hora, conformar la mesa. Normalmente es de uso, pero no sé si es obligación, porque acuérdate que no se le paga a esta gente, ¿verdad? Uh-huh. Estar unos 30 minutos antes, 15 minutos antes, porque lo que tenés que hacer es sentarte, ponerte de acuerdo con los otros dos mesarios, decir cómo vamos a poner tal cosa, el presidente es el que tiene que firmar la boleta, quién le va a controlar la cédula, y ya está. Y aparte pueden ir los veedores, ¿verdad?
0: ¿Qué número?
6: 39 en este caso, de boletín, miembros de mesa también, ¿verdad?
0: Acá dice miembros de mesa. Vamos a ver si hay respuesta a lo que estamos queriendo saber.
15: Sí.
0: El día de la elección, los miembros de mesa son la máxima autoridad. Actúan con independencia y no reciben órdenes que afecten sus funciones en las elecciones. Son propuestos por los partidos políticos y las designaciones las realiza el juez electoral, garantizando que no haya más de un miembro del mismo partido en cada mesa. Garantizando que no haya más de un miembro del mismo partido en cada mesa.
15: Acá querían poner los tres del mismo partido.
0: No, eso es imposible. Eso es imposible.
15: Porque es 6:30 y que 6:30 tenían que estar todos.
0: Acá dice, en el día de los comicios los miembros de mesa deben instalar la mesa de sufragio, exhibir sus credenciales, comprobar la autenticidad de las credenciales de los veedores partidarios, verificar el recinto si reúne las condiciones de seguridad y garantía para los electores, decidir en el acto los reclamos, consultas o dudas para mantener el orden en el local de votación, marcar el dedo índice del elector antes de que deposite su boletín en la urna, vigilar que los electores depositen su respectivo... ¿No figura acá el horario?
15: No, es más, yo lo que recuerdo de instructivos anteriores, si falta uno de los que tienen que estar en la mesa, de los que están en la fila, se le elige a uno para que conforme.
0: Vamos a aprovechar que Orlando Vareiro está en el Tribunal Superior de Justicia Electoral. Está hablando a esta hora el señor Jorge Bogarín, presidente de este organismo, de este tribunal, junto a César Rosell y Jaime Bestar, los están acompañando. Pero en una de esas, Orlando le puede preguntar si el integrante de mesa, el presidente de mesa y los integrantes, ¿a qué hora tienen que estar en el local de votación? Orlando Vareiro, Móvil Dinelco, hacer lo diferente. Orlando, buen día.
16: Obviamente se conviertan en una fiesta cívica y desarrollemos un proceso tranquilo. Quiero pasar la palabra acá al señor vicepresidente del Tribunal Superior de Justicia Electoral, César Emilio Rosell, para que les dirija también algunas palabras, y al ministro Jaime Bestar en ese mismo sentido. Doctor.
17: Gracias, presidente. Bueno, muy buenos días para todas, para todos. Estamos esperando una jornada tranquila. Quiero agradecer a todos los miembros de prensa que están desde temprano con nosotros, también a los observadores internacionales. Estamos con la OEA, con UNIORE, con AMEA, con la web. Así que quiero agradecer especialmente a los observadores internacionales por este acompañamiento en estas elecciones municipales previa a una organizada y muy importante. Como ya reiteró lo que dijo el presidente, nos sentimos tranquilos, estamos organizados, así que pocas recomendaciones para la gente. Verifiquen su local de votación antes de ir a votar, lleven su cédula de votación y por favor acudan temprano, no vayan a votar como una costumbre que tenemos a última hora, así que por favor vayan a votar con tiempo, con tranquilidad, revisen la oferta electoral antes en la página web, vayan con el conocimiento y vayan por favor, con alegría, vayan con tranquilidad, que esta va a ser una jornada excelente y una jornada exitosa. Muy buenos días para todos y para todos.
18: Muy buenos días. De igual forma, y ratificando lo que acaban de decir mis dos colegas, un agradecimiento a toda la prensa, a todos los observadores internacionales que nos acompañan y en general al pueblo paraguayo, que se caracteriza por su vocación cívica y por asistir temprano a los lugares de votación para conformar las mesas y armar los equipos de trabajo. De nuestra parte, de la justicia electoral, está todo preparado, existe toda la tecnología y toda la capacidad a través de nuestras baterías que tenemos en las máquinas de sobrellevar cualquier situación que se pueda presentar en algunos puntos de la República por falta eventual de energía eléctrica, que además creemos que se va a ir solucionando durante el transcurso de la jornada. En general, estamos bien preparados, así que pedirles, en el mismo sentido que decía el presidente, pedirles la participación, pedirles que se trabaje con conciencia cívica y que en lo posible esta situación de tormenta que se presentó bastante anormal, que incida lo menos posible en la participación ciudadana. Así que creo que estamos encaminados y que sea una jornada cívica ejemplar. Muchas gracias.
19: Señores ministros, muchísimas gracias por la presencia. Vamos a habilitar 4 preguntas en los medios de comunicación. Si quieren realizar en este momento, por favor, si les va a acercar el micrófono.
20: Aprovechar la oportunidad para preguntar unas cuestiones. Buenos días para todos los miembros del Tribunal Superior de Justicia Electoral. Tenía una consulta particular, ya que si bien no fue una denuncia formal hecha desde la apoderada del general...
0: Bueno, esto está ocurriendo en la sede del Tribunal Superior de Justicia Electoral. Le pido un poco más de ritmo a los ministros del Tribunal Superior de Justicia Electoral. 6:39 en la República del Paraguay. ¡Fuerza, na! El país se despierta. ¡Fuerza!
15: Hoy... se vota, hoy se vota.
0: Hoy se vota,
15: fuerza,
0: se vota.
15: Fuerza.
0: Dale que Noelia. Dale,
15: ánimo, voto Pablo, consciente, dale, voto claro. Consciente.
0: Dale, Pedro.
15: No importa si te llevó este, si te llevó aquel, vota conciencia, el voto es secreto. Hoy tenés que demostrar que vos tenés el derecho. No el que te llevó, no el que te forzó, no el que no reparó tu vereda o tu vereda no tiene que reparar. Tu asfalto o tu emperado. No, pues tu vereda
2: claro,
15: tiene que reparar.
2: Claro, claro. Es que promete arreglar vereda. Este.
15: No, techo. No,
2: es que se promete arreglar tu cremallera sí. Y tu
0: no, pero tampoco quiero un discurso de los ministros de la Corte. Pero miren, tenemos respuesta con relación a la instalación de las mesas. Pero todavía no me sigue quedando claro. Porque hay una parte donde dice, antes de la votación, constitución de la mesa.
15: Claro.
0: Los miembros titulares y suplentes de mesa de cada mesa receptora de votos deben reunirse a más tardar a las 6.
15: Sí.
0: Ojo, a las 6, a más tardar a las 6. Entonces ahí ya está todo dicho, Pedro.
15: Sí.
0: A más tardar a las 6.
15: Pero la suplantación...
0: No, pero si es que no llegaste para las 6, te tienen que suplantar.
15: ¿Pero a qué hora?
0: Porque acá dice, no, ahí dice, a más tardar a las 6. Vos tenés que llegar a... Tu tiempo es llegar a las 6, no llegaste para las 6 y claro. Perdiste.
6: Y aparte la responsabilidad y la función que tiene cada miembro y sobre todo el presidente dice de que tiene que instalar las mesas de sufragio, exhibir las credenciales, o sea, es claro. La máxima autoridad.
0: Pero a mí lo clave acá, Noelia, es que dice, deben reunirse, los miembros titulares y suplentes de cada mesa receptora de votos deben reunirse a más tardar a las 6.
1: Carlos, sí. Quiero agregar algo ahí muy importante porque hay un material que habla sobre eso. Dice, en caso de ausencia de sí, uno de los miembros cosa. Titulares...
0: Pero ahí, ¿cuándo es la ausencia? Lo que quiero saber.
1: Y no se presenta.
0: No, esperamos un ratito. No. Porque acá lo que estamos discutiendo, Juan Pablo, es... Sí. A las 7 comienza la elección.
1: Sí.
0: Yo me voy 7 menos 5. Pedro es el presidente de mesa, la otra representante es Claudia y vos sos suplente.
1: Sí.
0: Ay, yo para qué lo hagamos yo nosotros si ya está constituida la mesa.
2: Ya somos tres.
1: Claro.
0: Vamos a suponer que Pedro sea el presidente de mesa.
6: Sí.
0: Claudia se quedó dormida.
6: Claro.
0: Y no se fue. Uno más, ponerle nomás.
2: Sí, ponerle nomás.
0: Un okay. Ejemplo. Pero Noelia ya está.
1: Sí.
0: Y Pedro y Noelia estaban 6:45.
1: Sí.
0: Y llegó a las 6, estaba el miembro suplente Juan Pablo Fernández y el otro miembro suplente Carlos Báez. ¿Y de Claudia? ¿De dónde? La llevo. Y empieza el nervio y ya Juan Pablo dice, ese lugar a mí me corresponde. Dice, a más tardar a las 6.
2: ¿Eso es qué, qué ley es? ¿Qué reglamento?
0: Y supongo que el código electoral.
1: Es el código electoral.
6: El manual para miembros de mesa dice.
0: Pero no dice. Dice, el código electoral, ahí dice, sí.
1: Corresponde a la Junta Cívica aplicar el procedimiento para sustituir al miembro ausente. Es decir, es responsabilidad de la Junta Cívica garantizar la integridad de las mesas de votación. En caso de sustitución, los miembros de mesa deben completar el acta de incidente de sustitución de miembro de mesa que se encuentra dentro del expediente electoral que se entrega a cada miembro. O sea, ahí hay un expediente y quiénes están los suplentes.
6: Pero mira, después dice también de que la mesa no se va a poder constituir sin la presencia de un presidente y dos vocales. No se le puede esperar a los miembros a que sea las 7:05 y todavía no se haya instalado. Para mí es muy claro esto.
0: Bueno, espérenme un ratito.
15: Voy a pasar a producción. Acá esto está en directo. Voy a enviar un video. Pero es de otro lugar.
0: Me gusta.
15: Fuerza.
0: Vamos a Encarnación, por favor. Ahí en la capital del departamento de Itapúa, en la ciudad más linda de la República del Paraguay. Ya tienen imágenes ustedes del equipo periodístico de Ñandutí, del candidato de la oposición o del oficialismo encarnaceno, Carlos Pereira, candidato liberal. Hola, Sara Villalba. Bienvenida a Ñandutí. Buen día.
3: Técnico a llevar adelante esa gestión, así que buscamos de que eso sea realidad. Muchas gracias.
21: La mañana. Buenos días, candidato, ¿cómo está?
3: Muy buenos días, un gusto saludarles. Si estamos en vivo, saludarles a Carlos, Claudia y a Pedro que están en estudio. Un gusto para mí recibirles aquí en Encarnación, la ciudad más hermosa del Paraguay.
21: Así es, realmente, después de la tormenta se viene la calma, señor Carlos, ¿verdad?
3: Así es, anoche tuvimos una tormenta bastante severa, pero como decíamos recién fuera de micrófono, Encarnación es una ciudad que está preparada para los fuertes vientos. La ciudadanía ya se prepara acá, es muy común tener este tipo de eventos, entonces ya las construcciones, ya las obras, ya las viviendas van teniendo atenciones mucho más importantes ya para prepararnos. O sea, esto ya es una constante. Vi lo que pasó en Asunción, lamentable realmente. Así que bueno, celebro de que no hayan daños en personas. Sí, algunas viviendas que fueron afectadas, pero son mínimas. Ya el equipo de contingencia está trabajando desde muy temprano para socorrer a estas familias. Así que creo yo que, bueno, hoy la gente se va a concentrar en ir a votar en una fiesta cívica que vamos a tener.
21: Y ojalá que realmente así sea. ¿Cómo se levantó hoy el candidato Carlos Pereira? ¿Desayunó, no desayunó? ¿Cómo está? ¿Con qué energía estamos hoy?
3: Bueno, muy temprano ya. Antes de las 4 de la mañana ya no podía más dormir, ya estaba arriba. Vinimos tempranito aquí a nuestra oficina de control electoral que vamos a tener de aquí. Todavía no desayuné, estaba tomando mate, haciendo un monitoreo un poco de la conformación de mesas en los 16 locales de votación que tenemos. Puedo ya dar confirmación de que los 16 locales están debidamente conformados, el 100% de los miembros de mesa, el 100% de los apoderados están firmes en sus lugares de trabajo, fueron capacitados, fueron formados, así que eso nos da la certeza de que va a ser una fiesta cívica hoy.
21: Perfecto, no estoy teniendo retorno, compañeros, en este momento, pero bueno, realmente hay una expectativa bastante interesante, más de 90.000 personas que deberían votar el día de hoy.
3: Así es, una habilitación de más de 90.000 ciudadanos encarnacenos que van a poder ir a sufragar, a ejercer su derecho al voto. Eso es importante recalcar, que esperamos una alta participación. Ojalá superemos la barrera del 62-63% de participación. Eso aumenta las chances justamente de la oposición al Partido Colorado, que nosotros es lo que entendemos. A medida que la participación es alta, tenemos muchas más chances nosotros. Por eso vemos de que hubo una campaña de desmotivación para que la gente no vaya, y es lo que quiero darle fuerzas al ciudadano y ciudadana que hoy está viendo el programa, está escuchándonos, de que todas esas cuestiones de desinformación, de miedo, de que las máquinas ya están cargadas, es una campaña que se hizo para que el ciudadano se desmotive y no vaya a votar. Nosotros apelamos a la alta participación, nosotros queremos que todos los ciudadanos y ciudadanas vayan a ejercer su derecho al voto. No importa si se levantan las 9, las 10 de la mañana, levántense con ganas, preparen su tereré y vayan a votar. Tendremos un día espléndido aquí en Encarnación, no va a llover en todo el día, así que con confianza, con certeza, que pueden acercarse a sus locales de votación a ejercer su derecho al voto.
21: Bueno, vamos a seguirle, señor candidato, vamos a estar detrás de usted para ver un poco el momento de la votación también y ver cómo la gente ya empieza a acercarse a cada punto, que como usted dice es bastante interesante e importante que la gente ejerza ese derecho al voto, que seamos un poco conscientes para transmitir eso a la sociedad y que después nadie pueda reclamar.
3: Así es, bueno, les invito a que nos acompañen, a las 7:30 vamos a estar votando en la Universidad Católica, aquí en el Centro de Encarnación, en nuestro local de votación. Así que a partir de 7:30 de la mañana vamos a estar ya ahí empezando bien temprano ejerciendo el derecho al voto, para que a partir de ahí empecemos un circuito de recorridos por diferentes locales de votación, tanto por la mañana y por la tarde, y bueno, vamos a guardar el resultado con mucha expectativa positiva, que es lo que nosotros hoy creemos. La ciudadanía se hizo sentir en las calles, la ciudadanía se hizo sentir en los barrios. Eso nos da mucha confianza de que al cerrar el local de votación, a cerrar las mesas y empiece el conteo, vamos a tener resultados muy favorables a nuestra expectativa y que Encarnación, con mucha certeza, irá hacia adelante.
21: Y por último, me gustaría pedirle que le dé un mensaje a los demás candidatos. ¿Qué es lo que usted como ser humano, como persona, como ciudadano podría decirle a los demás candidatos?
3: Bueno, somos 4 contendientes al cargo de la Intendencia Municipal hoy en Encarnación. A todos mis adversarios ocasionales, políticamente hablando, decirles y pedirles prudencia, de que seamos nosotros los 4 líderes quienes transmitamos confianza, tranquilidad a todo el equipo de trabajo. Que nosotros mismos seamos los que transmitamos de que las cosas se hagan bien. Que nosotros seamos los primeros en calmar cuando exista algún problema. Que nosotros seamos los primeros en ayudarnos para que esto sea una fiesta cívica y que la voluntad del ciudadano y ciudadana encarnaceno, más allá de que si hayan nacido o no aquí en Encarnación, si vienen de otros municipios pero votan aquí, o si vienen de otros países que también están habilitados a votar aquí en Encarnación, nosotros creemos de que esta Encarnación la vamos a llevar adelante entre todos. Todos quienes nos levantamos temprano, quienes trabajamos, quienes aportamos y quienes generamos mano de obra, quienes trabajamos en el día a día, vamos a llevarla adelante a Encarnación entre todos, sin discriminarle a nadie. Creemos y estamos convencidos que los candidatos somos los principales actores hoy, en este día, de transmitir paz, tranquilidad y prudencia a todos nuestros equipos para que no exista ningún problema, que no haya ningún inconveniente durante el proceso eleccionario y que al final sea una fiesta. Que gane el que tenga que ganar, estamos todos en manos de Dios, así que yo creo que el trabajo hecho en este proceso de campaña va a dar sus frutos y al final del día Encarnación irá hacia adelante.
21: Muchísimas gracias, una excelente jornada para usted. Gracias a ustedes, compañeros, y volvemos a estudios.
0: Muy amable, Sara, muchísimas gracias. Estamos en todo el país, estamos en Encarnación, y de Encarnación nos generan imágenes en la ciudad de Asunción, o imágenes generadas en Asunción nos permiten ver ya a Camilo Pérez. Ahí está Arnaldo Cabral, está hablando el candidato colorado. Arnaldo, móvil Dinelco contigo.
5: Sí, está respondiendo preguntas ya, en este caso del candidato colorado a la Intendencia de Asunción, Camilo Pérez. Escuchamos.
7: No, sobre el operativo. Bueno, muchas gracias por la pregunta. La verdad es que los reportes que tenemos es que todo nuestro equipo está funcionando perfectamente. Sí, hubieron unos pequeños atrasos, pero en este momento todo está funcionando absolutamente de forma normal.
22: Mariela Fretes, de ABC TV. Camilo, consultarte la expectativa de cuánta gente creen que puede venir a votar. ¿Estiman una alta participación o creen que esta lluvia puede incidir negativamente? Y también lo otro, ¿hay unidad total? ¿Cómo siente el respaldo de la dirigencia en estas últimas horas?
7: Bueno, gracias por tu pregunta. La verdad que sí siento un respaldo total de la dirigencia. Pido ya públicamente disculpas por no haber podido responder todos los mensajes que he recibido en estas últimas horas. Siento mucho calor dirigencial y también tengo que decir de la ciudadanía en general. Estoy muy contento y satisfecho por todo eso. Y bueno, la verdad es que creo que este fenómeno es bastante atípico, lo que ocurrió. Es una incógnita saber el porcentaje de participación, pero sí creemos que nuestra gente está muy motivada para sacar adelante unos números muy interesantes.
0: Bueno, esto tiene que ver con lo que está diciendo Camilo Pérez en estos momentos. Si le piden a Rodolfo que el compañero camarógrafo abra un poquitito... perdona, Arnaldo, Rodolfo está con Soledad. Con Soledad Núñez, digo. Fíjense que a la derecha de Camilo Pérez está Raúl Latorre.
6: Uh-huh. Sí.
0: Y a la izquierda está la pareja, la esposa de Camilo Pérez. Pero hay más gente en ese escenario. A mí me pareció ver a Luis Fer Bernal también en el escenario esta mañana. A ver si los compañeros nos pueden ayudar y abrimos un poquitito, no sé cómo se dice eso técnicamente.
1: El angular.
0: ¿Verdad? ¿Eh?
6: El plano.
0: Ahí está.
6: Plano.
0: Díganme usted ahora, y ahora le pido a los compañeros lente.
2: ¿Qué está Capelo. ¿Eh? Capelo.
0: Está Turi Capelo, está Luis Fer Bernal, está Chases y está Juan Carlos Orihuela. Natalicio es el que está al lado de Bernal, ¿verdad?
2: No,
0: ¿verdad? Porque me parece muy chico.
6: No, es.
0: Natalicio Chases es más alto. Pero a la izquierda de esa... ¿Quién es esa persona entonces? Está La Torre, Camilo Pérez, la señora Troche, Turi Capelo, Luis Fer Bernal, no sé quién es, y después está Juan Carlos Orihuela. ¿Y a la derecha de Raúl La Torre?
6: Y son ya los familiares de Camilo.
0: ¿Familiares de Camilo Pérez?
6: Sí. Que, o sea, por la foto yo digo, porque normalmente son los que acompañan.
0: Quiero saber quién está entre Bernal y Orihuela. ¿Quién es el que está ahí? Y tengo una pregunta mientras nos confirma. ¿Esta persona quién es? Ahí está. Muy bien, muchachos. Fuerza que... No sé. Perdón. No.
2: ¿Quién es el desconocido?
0: No. A lo mejor para nosotros no. Atención. Bueno,
1: hoy se le va a conocer.
15: Y como indicación general, porque hay mucha tensión en la apertura de mesa, filmen. Todo lo que están con problemas y no se está cumpliendo la norma de que el suplente le suplante al titular, todas esas cosas que en un momento vamos a tener la voz oficial. Mientras tanto, filmen, lo mismo que al cierre, filmen, envíen a Caña Nutí, vamos a pasar al aire.
0: Hay moquete en el colegio Iturbe.
2: Ya
0: intervención de la fiscalía inclusive. Rodolfo, perdón, Arnaldo.
5: Señor, don Carlos.
0: Decinos, ¿quién es el que estaba entre Luis Fer Bernal y Orihuela?
2: El de camisa blanca con...
0: El que ahora se está bajando. Roja. El que ahora se está bajando, el que está detrás de la torre.
5: A ver, yo francamente, don Carlos, no lo conozco.
0: No, te preocupes, porque nosotros tampoco le conocemos.
5: Son los familiares.
0: Es por Andumina, porque decirle a las torres despacito.
5: No, un rato porque está hablando el presidente de la Cámara de Diputados, Raúl Latorre. Nos acercamos un poquitito.
0: Audio, habla Raúl Latorre.
5: Cámara de Diputados.
4: Yo deseo que exista una gran participación hoy. Por supuesto, nuestra solidaridad con todas las personas afectadas por la tormenta de ayer. Esperamos que
0: pronto... Hablando Latorre, el hijo de Camilo Pérez. El que está. Gracias, querido.
6: El que tiene también un carnet.
0: El que tiene un carnet.
15: Sí. Sí.
0: Sigamos escuchando, por favor, al presidente de la Cámara de Diputados.
4: Por el respeto a las leyes y que exista una gran participación. Hoy hay más de 5 millones de paraguayos que van a salir a votar, que van a salir a elegir, que van a salir a ejercer ese derecho, ese pilar fundamental de la democracia, que es la capacidad de elegir a sus autoridades. En este caso, las autoridades de la capital y de los distritos de los 17 departamentos. Ojalá que pueda haber una participación histórica. Estamos muy ilusionados y muy esperanzados con eso.
8: El rostro cansado, presidente, nos llama la atención.
4: ¿Cómo?
8: El rostro cansado pareciera ser...
4: Bueno, trabajamos mucho estos meses. Siempre se duerme poco antes del día de las elecciones, pero la verdad que estamos muy contentos con todo lo que se hizo y, como decía, muy, muy esperanzado en que la gente salga a elegir hoy.
12: Si hay baja participación, ¿puede beneficiar a la ANR, presidente?
4: Yo no creo que la escasa participación beneficie a nadie. Nosotros tenemos el sincero deseo que la gente salga a votar, que haya una participación histórica, que la gente salga a elegir, no solo en la capital, sino en toda la República.
8: Pese a la lluvia, ¿esperan participación histórica, presidente?
4: Y bueno, ese es nuestro anhelo, ¿verdad? Por supuesto, las condiciones climáticas del día de ayer fueron complejas. Está mucho mejor hoy, pero bueno, esperamos que... podamos tener el mejor día posible para que la gente tenga las mejores condiciones para acercarse a ejercer su voto.
11: ¿Usted cree que va a haber una diferencia abismal independientemente a quién sea el ganador hoy? ¿Usted cree que va a haber una gran diferencia?
4: Ahí me está haciendo caminar sobre una cuerda floja, Mariela, por la cuestión de la veda, ¿verdad? Quiero ser cuidadoso y respetuoso de las leyes, pero la verdad que nosotros estamos muy contentos y muy esperanzados.
11: Llegan tranquilos.
5: ¿Están confiados, presidente?
4: Sí, esto lo conversábamos con Camilo cuando veníamos aquí al partido. Llegamos con la sensación del deber cumplido y con la sensación de que nos manejamos con transparencia, de que hablamos con sinceridad. Y bueno, como dice Proverbios, el hombre prepara su caballo para la batalla, pero el Señor es el que concede la victoria.
11: Camilo llegó también, están habilitados en esta oportunidad para votar y son aquellos quienes tienen más desconfianza hacia los políticos, presidente. ¿Qué le dice a los jóvenes quienes en ocasiones son los que más desconfianza tienen?
4: Que salgan a elegir. Este es su momento.

0: De la DEA no voy a pronunciar partidos y movimientos, pero Camilo es una persona que viene de un ámbito completamente diferente, sin ninguna vinculación con la gestión pública o la gestión municipal. Entonces,
1: ¿es su capital,
0: no existe ninguna relación entre estos dos actores.
2: Presidente, el mensaje de Horacio Cartes esta mañana a través de sus redes sociales: hoy en Paraguay se fortalece la democracia, decía.
0: Sí, yo estoy convencido de lo mismo, ¿verdad? Seguimos transitando por un sendero de democracia plena, donde tenemos la libertad de elegir, tenemos la libertad de expresarnos, tenemos libertad de prensa, que son principios constitucionales fundamentales. Yo le agradezco a ustedes, a los cronistas, le agradezco a todos los medios de prensa por el trabajo que hacen, y bueno, le agradezco a los... A todos los ciudadanos que, independientemente al sentido de sus votos, van a salir a manifestar y a hacer una fiesta de nuestra democracia,
1: una
0: nuestra libertad.
1: En ruinas, el mismo equipo, ¿cómo eso se puede eventualmente incidir en el pensamiento de la gente después de este temporal también y los estragos que causó y que dejó en evidencia cómo está la ciudad?
0: Bueno, lo que pasa es que me haces caminar sobre un sendero muy complicado de la DEA, ¿verdad? Porque llega, yo sé que sin mala intención, de repente alguna cáscara de banana que la puedo pisar, pero te voy a responder de la misma manera, ¿verdad? Independientemente del sentido de los votos de los ciudadanos, este actor es completamente nuevo y no tiene ningún tipo de vinculación ni con la gestión pública ni con la gestión municipal. La gente va a decidir quién quiere que conduzca su ciudad.
3: ¿Puede ser un plebiscito para Santiago Peña estas elecciones municipales, presidente?
0: Sí.
1: Para usted que quiere ser vicepresidente, ¿usted va a mostrar hoy su liderazgo?
0: yo siempre dije dos cosas, ¿verdad? En primer lugar, que el foco debería estar puesto en las elecciones municipales, y respeté eso, traté de predicar con el ejemplo y de respetar eso a rajatabla. Amén de eso, hay una realidad, ¿verdad? Que los diferentes actores políticos, porque nosotros provenimos de la militancia, de la dirigencia, los diferentes actores políticos están trabajando hoy en sus bases. Bueno, veremos quiénes son guapos.
1: Hoy vamos a ver quiénes son los guapitos, entonces.
0: Veremos quiénes son los guapos.
2: Bueno, ahí está. Raúl Latorre, presidente de la Cámara de Diputados. Bueno, ahora ya terminando la conferencia de prensa. Bueno, hablaba de todo un poco, don Carlos, el presidente de la Cámara de Diputados, Raúl Latorre.
4: Señor, gracias, Arnaldo. Seguimos, 7:01, ya se tienen que habilitar las mesas. Hay muchos problemas, hay corte de energía eléctrica, hay escuelas que están barriendo, otras que no tienen todas las condiciones, pero se están instalando las mesas, hay problema en la instalación de mesas, hay moquete. Lo simpático, escuchen esto, dice, miembro de la Junta Cívica se moquetea con...
5: Con
4: los integrantes de la mesa.
5: A la vida entre ellos.
4: Sí. Bueno, acá en un ratito vamos a recibir informes también desde San Bernardino. Tenemos gente en Salto del Guairá. Se están comunicando los compañeros. Repito, hoy elecciones en el Brasil también. ¿Y saben con quién se comparó Lula?
5: No, ¿con quién, Carlos?
6: Con Dios.
5: Sí. A la pinta.
7: Pero atender lo importante, ya que hablaste nomás de elecciones en Brasil. En el Paraguay estamos por iniciar las votaciones. Y en Brasil dentro de una hora recién. Y allá sale el sol primero. Ellos van a iniciar votaciones ya con el sol alto. Y nosotros madrugadores, como nos corresponde, los paraguayos. Ahí de noche ya nos estamos todos mosqueteando por sentarnos la mesa.
4: Ya vamos a ir a Rocío en un ratito. Dice, Lula se compara con Cristo, ataca los valores cristianos y aún así quiere el voto de los cristianos. Bueno, cada uno tiene su interés en la hora de hacer una publicación, por lo visto también ahí. Rocío Melgarejo, hola Rocío, buen día.
8: Buen día, Carlos, a los panelistas y a toda la audiencia de Ñandutí. Estamos aquí en el Colegio Experimental Paraguay-Brasil, donde la exdiputada Katia González fue la primera votante en la mesa número 8. Te paso con ella para que conversen con ella, por favor.
4: Gracias, Rocío. Hola, Katia González, buen día.
8: Buen día, ¿cómo te va, Carlos? ¿Cómo estás?
4: Pero qué gusto saludarte. ¿Fuiste en familia a votar?
8: Sí, en familia ya, bueno, mi hijo está como apoderado acá del local, vinimos tempranito, a las 5 de la mañana estuvimos acá, y bueno, hay que reportarle a la ciudadanía que en el Colegio Experimental Paraguay-Brasil, que es uno de los más grandes también, hay más de 16 mesas, no hubo incidentes, todos

0: responsables, los miembros de mesa, un acuerdo importante también entre los apoderados, Carlos, ¿verdad? Uh-huh. Bueno, con referencia al tema del voto asistido, los eventuales incidentes que se puedan producir, se reunieron también con los efectivos policiales, por si es que exista alguna persona que haya que desalojar del local, o porque esté bebida, o porque genere incidentes, o porque haga voto cantado. Auguro una buena jornada electoral para el Experimental Paraguay Brasil, y fui la primera votante. Voté en 20 segundos, así es que facilísimo. Los miembros de mesa también acá, por lo menos en mi mesa, en la 8, hay 3 miembros de mesa y 2 veedores, ¿verdad? O sea que completito acá el equipo.
1: Bueno, y que a ver, Pedro, le querés saludar y preguntar
2: sí,
1: algo.
2: Sí, ¿qué tal, Katia? Muy buenos días. Qué suerte que ahí está todo calmo. Te
0: sí,
2: quiero hacer una consulta.
0: Sí, acá no hay inconvenientes, Juan Pablo.
2: Pedro Ferreira soy. ¿Qué tal? ¿Cómo estás,
0: Pedro,
2: Katia?
0: Pedro, ¿cómo estás?
2: Pero muy bien, muy bien. ¿Sabes que te quiero hacer una consulta? Pues sé que sos abogada y que, pucha, esto depende que el voto realmente se respete. Si no estuvieron para las 6 de la mañana los 3 miembros titulares, ¿cuál es el procedimiento de sustitución?
0: Bueno, se les esperó en realidad. Acá en este local una sola sustitución hubo, ¿verdad? Se esperó hasta una hora determinada y acá se generó directamente la suplantación por la persona que estaba inscrita como suplente.
2: Ah, ok.
0: Y en ese sentido no se alteró. Porque no hay dos miembros de un mismo partido en teoría acá dentro del local electoral. Pero en el caso de que no vengan ni los titulares o algún titular ni el suplente, se espera justamente esta hora. Y el primer elector en la fila, por ejemplo, si en mi mesa no había un miembro de mesa, yo fui la primera electora y iba a ser la que me tenía que sentar. Porque los portones se abrieron a las 7 en punto. Entonces, por eso es que no se puede sustituir si es que no vino el suplente dentro, digamos, de antes de que se abran los portones de votación, porque es el primero que llega el que tiene que ocupar la mesa. La presidencia de mesa o los vocales, en su caso, le preguntan si es que están dispuestos a realizar esa carga pública, ¿verdad? Esa persona asiente. Y bueno, se labra primero el acta, Pedro, ¿verdad? Porque hay que labrar todo un acta, hay que completar.
2: Y eso es lo que yo entendía, porque más temprano, tipo 6:30 de la mañana, ya en algunos lugares, le querían suplantar y tener los 3 del mismo partido, era la denuncia que teníamos. Entonces, realmente, de lo que yo entiendo, era cada partido designó titular y suplente, ¿verdad?
0: Así mismo.
2: Entonces,
0: así mismo.
2: Tuvo que haber fallado el titular y el suplente de los dos partidos para que eventualmente, esperando hasta las 7, ahí entonces se haga la designación del que va a encargarse de cubrir ese lugar.
0: Es tal cual lo está señalando. Okay. De esa manera se realiza una sustitución de miembro de mesa de manera correcta. No puede ser antes.
2: Muy bien. Ok, ese era lo que yo creía, pero como no soy abogado y tampoco me esmeré en mirar mucho esta parte, entonces eso sería interesante. ¿Y quién tiene que hacer cumplir eso? ¿La Junta? ¿Cómo se llama la Junta?
3: Cívica.
2: ¿La Junta Cívica?
0: Sí, es la Junta Cívica, los apoderados también, porque hay que entender que en cada local de votación hay 4 apoderados, ¿verdad? O sea que acá hay autoridades suficientes para controlar de que eso se realice con regularidad, ¿verdad? No, tendría que haber una connivencia muy grande para realizar ese tipo de sustitución irregular.
2: Y de última, a filmar, muchachos, chicas, filmar, porque esto puede ser después, no sé si es un delito electoral o algo del estilo, ¿verdad?
0: Claro, después se tiene que hacer el control postelectoral. Nosotros por lo menos lo vamos a hacer, por eso hacemos un llamado para que fundamentalmente las autoridades que hoy trabajan, los miembros de mesa hoy son funcionarios públicos, tienen todos los derechos, pero todas las obligaciones también de un funcionario público, son fedatarios, entonces si es que cometen alguna irregularidad son pasibles de las sanciones establecidas en la legislación que son graves porque presenta justamente la modalidad agravante al ser ellos autoridades y funcionarios públicos hoy.
4: Katia, ¿tu agenda del día de hoy?
0: Bueno, yo ahora me voy al lugar donde vamos a estar concentrados. Hay una conferencia de prensa, me voy a ir a saludarle a Soledad y a todo el equipo. Creo que 8:30 se va a estar haciendo en el Villamorra Suite, y después de ahí vamos a ir a votar con Soledad en el técnico Javier.
1: Una cuestión técnica, Katia. La oposición, en Asunción específicamente, ¿tiene capacidad de cubrir y de controlar todas las mesas?
0: Sí, sí. Nosotros tenemos más de 5.000 agentes electorales. Acá problemas no hubo en cuanto a eso, ¿verdad? Hay titulares, hay suplentes, hay apoderados, y una muestra es, ¿verdad? Todos los incidentes que ocurran van a ser por cuestiones, digamos, no de control electoral, porque nos esmeramos en ese sentido, sino que por otras situaciones que ya no están en nuestras manos en la previa, ¿verdad?
1: Katia, vamos a seguir hablando. Un gusto siempre saludarte. Que tengas lindo día.
0: Igualmente, igualmente. Un cariño grande a todos y fuerza para hoy.
1: Adiós, adiós, hasta luego. Gracias a la compañera. ¿Quién es? Perdón. No, ¿cómo se llama la compañera que estaba con Katia? Rocío Melgarejo, muchísimas gracias. Muy amable, perdón, discúlpame. Bueno, llegó Mario Eduardo Benítez, ¿a dónde? Ahí está.
3: Él es presidente de
1: la Renault, pero justo saca la imagen. Porque le estamos viendo. Lo que pasa es que Soledad está en la iglesia. Marito está para votar. Yo ya no entiendo qué es lo que vamos a hacer. Y si estamos en cada cupé, si es votación.
3: Coronel,
1: está Jessica Oviedo. Martínez. Jessica, contigo.
5: Sí, muchas gracias. Y nos encontramos aquí en la Escuela República de Chile, donde ya están por iniciar las votaciones. El expresidente de la República, Mario Abdo Benítez, ya está formando la fila desde tempranito. Y nos acercamos nuevamente. ¿Qué tal? ¿Cómo está, expresidente?
6: Todo bien, gracias a Dios.
5: Bueno, ya está acá bien puntual.
6: Bien custodiado.
5: Puntual para sufragar.
6: Sí, ya vinimos acá para votar. Cumplir nuestro deber cívico. Carla,
5: ¿Qué tal está viendo esta jornada cívica? ¿La gente va a participar? ¿Cómo está
6: sí,
5: viendo?
6: Esperemos que venga la gente, que participe. Hoy es el día de la gente, que tiene que elegir a sus autoridades en las diferentes comunidades. Y bueno, y a medida que la gente participa, se fortalece más el proceso democrático y también la calidad de nuestros representantes, ¿verdad? Porque a medida que hay mayor participación, eso también significa mayor legitimidad del proceso. Y bueno, este es un día especial para la gente, ¿verdad? Porque la gente tiene en sus manos ser un poco protagonista futuro de sus comunidades. Y bueno, esperemos que sea una jornada tranquila. El paraguayo tiene un espíritu cívico importante. Y bueno, que sea una fiesta de la democracia.
5: Justamente sobre eso, sobre la calidad de los representantes, ¿cómo está viendo eso?
6: Hoy liberame, yo hoy no quiero hacer juicio de valor, quiero ser respetuoso. Hay muchos proyectos que están pugnando en los diferentes rincones del país. A mí me tocó ser candidato, yo sé lo que significa este día, principalmente para todos los equipos políticos de los diferentes partidos, y se hace un enorme esfuerzo, ¿verdad? Y bueno, hoy, por respeto primero a nuestra conciencia democrática, segundo a los ciudadanos en general, y por sobre todo respetuoso a nuestra legislación vigente, que es que nosotros tenemos que ser ejemplo. Yo hoy no quiero profundizar sobre el proceso electoral en sí, más que hacer un llamado a una gran participación, ¿verdad? Y que la gente con su voto pueda darle una gran legitimidad a este proceso. Este es el momento donde la gente protagoniza el futuro de la construcción del destino de sus comunidades, y espero que el pueblo paraguayo salga a votar, que haya garantía en el proceso, como veo que por lo menos hasta ahora no hay ningún problema, y que se haya un control mutuo para que haya tranquilidad en los resultados, y que el gran beneficiado de este proceso electoral sea primero la democracia paraguaya, y segundo, bueno, todos los que participamos de este proceso electoral, que lo hacemos con mucha fe y con mucha esperanza.
5: En el caso de que Camilo llegue a buen término, ¿la disidencia va a acompañarle?
6: ¿Y vos decís que puedo hablar de eso?
5: Y yo creo que sí, porque es muy difícil hablar con usted.
6: No, pero no quiero hablar de un proyecto en sí. Sí puedo decir que no sé si puedo decir, ¿verdad? Porque no quiero, te juro que quiero ser muy respetuoso de todo. Porque como yo vengo sosteniendo en toda mi carrera política, las diferencias no tienen que impedir construir un destino común para nuestras comunidades y para nuestra nación, ¿verdad? Entonces creo que tenemos que ser muy cautelosos en este momento tan sensible, ¿verdad? Y que no se interprete que estamos de alguna manera tratando de influir hacia ningún candidato, ¿verdad? Nosotros ya hicimos nuestro trabajo en la interna de nuestro partido. Y bueno, hoy es el día de la gente, ya no es hoy es el día que la gente tenga que elegir, y nosotros tenemos que ser ejemplo en que se cumpla la ley y por sobre todo el espíritu democrático de un pueblo que tiene un alto espíritu cívico y que hoy se despierta con mucha esperanza, alguno por uno y otro por otro, ¿verdad? Pero por respeto a toda esa gente que a que realmente, como te dije, yo ya fui candidato y sé lo que significa para la gente este momento eleccionario. Yo les respeto mucho a ellos y espero que salgan a votar con tranquilidad, que elijan a sus candidatos.
5: El otro día, por ejemplo, el presidente del Congreso estaba diciendo que no nota liderazgo en la disidencia. ¿Usted concuerda con eso? ¿Qué tiene para decirle?
6: Y bueno, y la disidencia se va a ir construyendo después de esto, ¿verdad? El que conoce los procesos históricos del partido, sabemos que después de las municipales se van consolidando los proyectos alternativos de poder por una cuestión natural, ¿verdad? El poder, el Colorado está hoy en el poder de la República y toda la gestión de los equipos políticos, donde hay muchas veces en conjunto gobernadores, diputados trabajando en común, es muy difícil apartarse del oficialismo colorado hasta las municipales o hasta un año antes de las elecciones. Eso se dio históricamente en el coloradismo, ¿verdad? Sí, creo que la disidencia tiene un gran desafío, ¿verdad? Un gran desafío de construir un proyecto alternativo serio, cohesionado, con una propuesta clara. Bueno, y eso lo harán los candidatos. Yo ya no soy candidato. Pertenezco a un movimiento interno que no está en el oficialismo, pero no soy candidato. Eso deberán de construir los candidatos.
5: Yo le voy a seguir, presidente, porque es muy, como le decía, conversar con usted es un poco complicado por el tiempo y no hay mucha... Y en lo que termina, no puedo dejar de preguntarle sobre lo que fue tema de conversación. Estoy segura que usted seguramente siguió lo que es el tema Aliana, el cartismo, el peñismo. Muchos dicen que es un show el tema del peñismo, el cartismo. ¿Qué opina sobre eso?
6: Y te doy mi opinión. Primero, no es mi problema ese. Bueno, ese es un problema del movimiento Honor Colorado. Así que para nosotros, no sé, miramos como ustedes, pero sin mucha preocupación, y eso no forma parte de nuestra agenda hoy, ¿verdad? Mañana, si hay algún diálogo, si hay una ruptura, si hay actores que puedan salir a conversar para construir un proyecto alternativo, seguramente será un escenario diferente, ¿verdad? Yo no digo que no sea relevante el quiebre de un movimiento grande o el posible quiebre, o no sé si llamarle quiebre o división, o el reacomodo dirigencial que se da naturalmente en los diferentes procesos electorales. De hecho, históricamente, si no hay un reacomodo, es difícil que la disidencia tenga muchas chances, ¿verdad? Esa es una realidad, ¿verdad? Porque hoy el 90% de la estructura partidaria estaba, diríamos, cobijado bajo la sombra del gubernismo, ¿verdad? Del oficialismo. Entonces, pero el hecho en sí de la disputa de ellos o de los problemas de ellos son problemas de ellos y no nuestros, ¿verdad? Entonces,
5: que, bueno, haciendo lectura política, ¿cree que esto es real?
6: No sé, no, realmente no, ni me detuve a pensar, no sé. Sí. Gracias, voy a votar.
5: Bueno, acá ya se acerca el expresidente Mario Audio Benítez para la votación correspondiente. Como decíamos, es un poco complicado muchas veces acercarse y conversar con él porque no tenemos muchas oportunidades, pero era básicamente lo que mencionó con respecto también al escenario político, a las elecciones que se van a estar viviendo el día de hoy, y también sobre la situación que se está dando en Honor Colorado, que decía él no le da mucha importancia todavía en este aspecto, compañeros.
1: Muy bien, Jessica Martínez, muy bien.
2: Ya, de primera.
1: Asistencia, es cierto lo que le dijiste y con mucho respeto, no es fácil hablar con él. Veíamos también, vamos a volver contigo un poco más tarde. Sigamos con estas imágenes porque también ya veíamos que llegó Santiago Peña, acompañado de su señora esposa, al local de votación, el presidente de la República, y por supuesto le cedió lugar a ella para que sea la primera de la familia, porque me parece que están los hijos también.
3: El hijo y la nuera.
7: Sí, la nuera.
1: Matías Aldívar, por favor, contigo, móvil Dinelco, hacelo diferente. Matías. Ahí me escucha Matías, ¿verdad? Y mientras Matías nos escucha, vemos que está en la fila. Este es el hijo de Santiago Peña, ¿verdad?
3: Sí,
1: está
3: a su lado.
1: mientras la mamá está votando, perdón, la mamá del chico está votando, del joven.
7: La primera dama, que es Leticia Ocampos.
1: Sí. Es temprano todavía para ir a votar a las 7:18.
8: Pero mucha gente ya en los locales de votación, Carlos. Hay que decir eso, que la gente está aprovechando la primera hora.
1: Está bien.
8: Para ir.
9: Ahí mostrando el dedo la primera dama.
1: La primera dama, Leticia
9: Ocampos. Y ahora sí ya saluda al presidente de la República, a los miembros de mesa.
1: Es la primera vez que vota como presidente de la República en unas municipales.
9: Sí.
1: Porque recordábamos más temprano que cuando es electo Óscar Rodríguez para Asunción, el presidente de la República era Mario Abdo Benítez.
9: Y él había participado, en ese entonces fue como miembro de mesa.
1: ¿Quién?
9: No, no, no. Santiago Peña fue en las...
1: Cuando Marito era
9: cuando
1: candidato
9: Marito era
1: por
9: cierto.
1: El Partido Colorado,
9: sí,
1: cuando Mario Abdo Benítez. Marito se está retirando y Jessica le va a agarrar
9: otra vez. Otra vez,
1: No, digo.
7: Ya me quiero ir.
2: Mario Abdo Benítez. En solitario. Nosotros ahí le...
1: Sí.
2: En directo.
1: No, está votando Santiago Peña, presidente de la República. Y podemos dejar las imágenes de Mario Abdo Benítez e ir a las imágenes de Arnoldo Vince. Ah, no, sí, espera. Hugo Ramírez, ¿verdad?
7: Hugo Ramírez.
1: Con Hugo Ramírez. Espera, nos vamos a acompañar que salga Mario Abdo Benítez. Muy bien, los compañeros. Está Gustavo Riveros con Arnoldo Vince también. Y yo tengo algunas preguntas para ustedes.
2: Sí, que mucha gente se saca selfie y fotos
1: con Mario Abdo.
2: Con Mario Abdo.
1: Y vamos a seguir al presidente de la República, porque al presidente no se le acerca mucho a la gente, ¿verdad? Por una cuestión de seguridad. No, por una cuestión de seguridad, a lo mejor, ¿eh? No.
7: Pero está también el diputado Mauricio Espínola, Hugo Ramírez, junto al expresidente Mario Abdo. Sí, allá está.
1: Sí, y mientras Mario Abdo Benítez hace fotografía, Santiago Peña está haciendo el trámite para la votación. Esto lo estás viendo a través de Ñandutí en todas sus plataformas. En esta jornada de domingo, con tiempo inestable, con cielo cubierto. Vamos a ver si habla el presidente de la República. Ya. Ténganme un poquitito de paciencia, por favor.
8: Ya depositó su voto el presidente.
1: Ahí sí. Se va el presidente de la República. Ahí
8: va, sí, a hablar con la prensa, seguro.
2: No le pierdan.
1: Sí, habla. Y nuestra señal falla. Está el presidente de la República. Pero...
8: Importante que hable justamente después de votar. Hay un mensaje que la gente va a querer escuchar.
2: Que participe.
9: Se están reportando incidentes en el Colegio Experimental Paraguay-Brasil, justo desde donde hablábamos con Katia.
7: Naciones Unidas también, que siempre suele ser ahí.
1: Normal. Es por el tema del voto asistido en el Colegio Experimental Paraguay-Brasil. ¿Cuánto gana un intendente de Ciudad del Este?
8: ¿Cómo se entiende esa pregunta, Carlos? ¿Cuánto gana?
1: ¿Cuánto gana como intendente?
7: La dieta.
8: Su salario.
1: ¿Quiénes son los intendentes que más ganan en el país? ¿Qué mejor dieta o salario tienen? Dieta, se dice. ¿No saben?
9: No.
1: Rocío, ¿qué pasa, por favor, en el local?
10: Sí. Estoy con Ever Salina de la Justicia Electoral. Están denunciando voto asistido. ¿Te paso con él, por favor?
1: Hola, Ever.
11: Hola.
1: ¿Qué pasa, Ever?
11: Supuestamente hubo un voto asistido en una de las mesas que la señora no veía bien. Entonces fue asistida por su hija. Pero según relato de la presidenta de mesa, la señora ya votó. Solamente quería corroborar su voto y no entendía, ¿verdad? Y ahí lo que fue asistió por la... Y en ese interín nomás ya hubo la denuncia de algunos ciudadanos que vio lo que pasó, ¿verdad? Eso es lo que yo recabé de la presidenta de mesa, porque justicia está en la mesa 2 también con otro inconveniente, con la misma situación. Y cuando volví, eso fue lo que me relató la presidenta de mesa.
1: Ajá, pero ya se superó eso.
11: Ya se superó, gracias a Dios. Ya dimos las recomendaciones correspondientes de quiénes son las personas que pueden ser asistidos, se deja constancia en el acta y nada más en 2 casos. El resto, no. La ley dice no.
1: Ever, un abrazo, seguimos atentos, muy amable.
11: Gracias, hasta luego.
1: Adiós, hasta luego.
9: Hasta ahora recibimos el reporte del drama con la conformación de mesa, voto asistido y también en la escuela Piñeiro, barrio Omburicao, se habló de la colocación de toldos que supuestamente eran cantina, pero estaban haciendo DPC.
2: Ahí estoy enviando un video también de intento de voto asistido. Este es un video.
1: Hay que tener en cuenta, ¿qué es lo que es voto asistido? ¿Quién? Ahí se escucha el presidente de la República. Póngalo del presidente de la República, por favor.
12: Todos los signos políticos estamos trabajando, entendiendo que son las autoridades que eligieron cada uno de sus municipios, cada uno de sus departamentos. Y bueno, nosotros vamos a colaborar desde el Poder Ejecutivo, porque en realidad al final somos todos herramientas para poder ayudar al pueblo, a la gente, principalmente a la mano.
13: ¿Qué le dice a esa gente que pretende vender su conciencia agarrando dinero para votar al presidente? ¿Qué mensaje le deja a esa gente?
12: Yo, a ver, cada uno tiene el derecho. Este es un derecho que se nos da, está consagrado a través de la Constitución de 1992, el voto directo. Y finalmente, creo que hoy estamos viviendo en un mundo donde hay demasiada información. Creo que tratar de menospreciar al elector diciendo no porque él agarra dinero, creo que es una falta de respeto al compatriota. Yo creo que hoy, en el mundo que vivimos, con la información que hay, con el poder contrastar absolutamente todo, creo que tratar de decir que el ciudadano es manipulado, creo que es una falta de respeto hacia el ciudadano. Nosotros tenemos un sistema electoral que no lo digo yo, lo dicen observadores que acompañaron en el 2023, es realmente un lujo a nivel latinoamericano. Es un sistema que funciona bien, que está controlado mutuamente por partidos políticos, por movimientos, tiene una participación. Nosotros tuvimos una altísima participación en las últimas elecciones internas, me refiero a mi partido, ¿verdad?, que fue prácticamente el único que llevó adelante elecciones partidarias. Pero creo que nosotros tenemos que ser un poco más respetuosos del elector.
13: ¿Usted cree que no ocurre eso, presidente? ¿Usted cree que no ocurre?
12: No, yo creo que indicar que puede haber alguien que puede de alguna manera tener la conciencia un poco más débil y tratar de extrapolar esto a la mayoría de la población, creo que es una falta de respeto hacia el elector, ¿verdad? Yo creo que finalmente el paraguayo elige, el paraguayo tiene toda la información, tiene todas las herramientas, y creo que nosotros tenemos que ser respetuosos de esas decisiones que ellos toman y tener que también respetar el mandato popular que sale de esa decisión. Y finalmente las autoridades, en este modelo de una democracia representativa, tenemos que ser respetuosos.
14: ¿Qué información, presidente? ¿Qué importancia se espera que tengan las nuevas autoridades con la expansión de programas como Hambre Cero, Nieri, por ejemplo?
12: Un impacto enorme. Estos son realmente son semillas que estamos sembrando y que van a tener un impacto tremendo. La analogía de la semilla es siempre tan interesante, ¿verdad? Porque la semilla, antes de crecer hacia arriba, antes que el tallo salga hacia arriba, la semilla busca que las raíces crezcan hacia abajo. Buscan los lugares muchas veces más difíciles para después finalmente ver un árbol crecer. Yo estoy seguro de que programas como Semillas del Futuro, que es esta atención integral a los niños en la primera infancia, el programa Alimentación Escolar, el programa de realmente dotarle de más elementos pedagógicos a los docentes y a su vez a los estudiantes, van a tener un impacto enorme, profundo, en, no te digo las próximas generaciones, en los próximos años. Creo que el próximo quinquenio va a ser un quinquenio donde va a haber mucha cosecha de temas que nosotros sembramos, el impacto que está teniendo el programa Cero Vaporá. Y por supuesto, no podemos nunca dejar de mencionar nuestro gran desafío, la generación de empleo, empleo digno de calidad que le permita a las familias paraguayas poder tener un sustento.
15: Sí, el apoyo del Ejecutivo hacia la capital.
16: ¿Cómo define los candidatos para función?
12: Mira, en el caso de los candidatos, y esto obviamente sin entrar en temas electorales, ¿verdad? Nosotros creemos que la democracia se fortalece a través de los partidos políticos. Creemos firmemente que los partidos políticos son organizaciones sociales que permiten hacer de alguna manera procesos ya de selección, ¿verdad? Por eso las internas son tan importantes. Yo celebro que mi partido llevó adelante unas internas, muchos candidatos, tanto a intendentes como a concejales. Entonces llegan ya a esta instancia con ese músculo democrático mucho más fortalecido que aquel que sale de un espacio que no tuvo internas, que simplemente fue una designación entre un pequeño grupo, y eso obviamente le que deja más expuesto al ciudadano a tener que elegir entre alguien que no tuvo ningún mecanismo de validación.
17: Gane quien gane, va a aprobar la ley de capitalización.
12: La ley de capitalidad.
17: Capitalidad.
12: Sí, la ley de capitalidad, que el último
17: El último evento, la última experiencia que se tuvo fue en el gobierno municipal de Arnaldo Samaniego. Claro que es algo, una herramienta válida, todos los intendentes quieren, ¿verdad? Imagínense que el municipio, haciendo de la capital, muchísimas personas ingresan y salen todos los días, están todas las instituciones del Estado. Hay realmente un trabajo enorme. Yo sí, personalmente le puedo dar fe de todas las inversiones que ha hecho el gobierno nacional dentro de nuestra ciudad capital y lo seguiremos haciendo. Así que este es un tema que seguramente estará en la mesa de conversación con la persona que sea electa.
15: ¿Va a acompañar la jornada en la ANR? ¿Va a estar solamente en su residencia?
17: Voy a estar en mi residencia durante la mañana, voy a estar siguiendo el evento eleccionario y a la tarde voy a estar en el partido.
15: No, eso, presidente.
17: Muchas gracias, jóvenes, muchas gracias.
15: Ahí están entonces las palabras del presidente de la República, Santiago Peña, retirándose ya en este momento de lo que es la escuela Santa Ana, muy cerca de su residencia, donde va a permanecer justamente, es lo que decía al finalizar esta conferencia, y ya en horas de la tarde estaría yendo a lo que es la sede del Partido Colorado para seguir un poco la jornada electoral, don Carlos, compañeros.
9: Gracias a ti por este contacto. Ahora vamos rápidamente hasta Gustavo Riveros con su móvil Dinelco, porque está votando Arnoldo Vins.
18: Es así, Claudia, compañero de la audiencia de Ñandutí, nosotros nos encontramos en este momento en la escuela número 20 República de Ecuador, aquí en el barrio Kennedy de la ciudad de Lambaré, donde está formando la fila aquí el candidato a presidente de la República por la disidencia colorada, el señor Arnoldo Vins, acompañado de su señora esposa, el señor Arnaldo Franco, también el señor Federico González. A veces tempranas horas ya en el lugar, llegando para depositar su voto, una importante cantidad de gente también en este lugar.
19: Es así, muy contento, es un día importante para la democracia paraguaya, así que estamos muy contentos de poder participar. La elección municipal, la base de toda la pirámide democrática institucional de la República. Por eso hoy es un día importante, porque al elegir intendentes, concejales, elegimos los que están más cerca del ciudadano. Y realmente mi saludo a todos los apoderados, a todos los mesarios, a toda la gente que está trabajando para que esta jornada se transcurra con una mayor transparencia y participación posible. Eso le da legitimidad a la democracia. Cuanta más participación, más legítima es la democracia. Por eso hoy, un día histórico, en el cual los ciudadanos tienen la opción de elegir conforme a sus convicciones.
18: Acompañado en equipo también el señor Federico González, Arnaldo Frank.
19: Sí, varios amigos nos están acompañando, luego cada uno de ellos también va a ir a ejercer su derecho y su obligación ciudadana. Hoy es un día no solamente un privilegio para los ciudadanos, sino también una responsabilidad. Todos tenemos la responsabilidad de acudir a las urnas y emitir nuestro voto.
18: Sobre esta situación que se hablaba esta semana, que supuestamente una vez que concluya estas elecciones, las municipales, se hablaba de esta situación, de que supuestamente Colorado Añetete y el peñismo se estarían uniendo con usted, el señor Riquelme, es lo que se mencionaba. ¿Qué se tiene eso? ¿Se habla de esa situación?
19: Hoy es el día de las elecciones municipales, todas las otras cuestiones pasan a un segundísimo plano. Mañana empieza otra etapa y ahí vamos a ver qué es lo que pasa. Estoy trabajando para hacer una opción dentro de mi partido a las próximas presidenciales y vamos a dedicarnos a construir ese gran equipo.
18: Muchísimas gracias.
19: Muy amable.
18: ¿Pero se habla o no se habla?
19: No, ustedes comentan muchas cosas, pero nosotros estamos en nuestra tarea cotidiana.
18: Hay parte entonces de lo que estaba mencionando el señor Arnaldo Vins, como decíamos aquí.
1: Esta es la comunicación que teníamos con Gustavo Riveros, el señor Arnaldo Vins hacía declaraciones, ya tenemos imágenes de Camilo Pérez, están llegando al local de votación, ahí está el querido Arnaldo. A ver, Arnaldo, tenemos comunicación contigo, muy sonriente está.
20: No, Camilo Pérez, antes de... No, sí, ojalá que la gente venga, ¿verdad? Vale la pena venir a elegir un poquitito al futuro intendente. Creo que una obligación que tenemos todos, ¿no?
4: Espero que la gente no sea apática.
20: Sí, por supuesto. No es, vamos a llamarla así, el mejor clima, ¿verdad? Esperemos que la gente igual salga. Hablan de que en unos momentos más se va a abrir el tiempo, ojalá así sea. Permiso.
4: Dale.
21: Ahí está Camilo Pérez, previo al momento en el que va a votar don Carlos, ya está frente a las autoridades de la mesa número 8 en el Colegio Americano en el ASA, donde él, es decir, Camilo Pérez y su familia van a depositar su voto. Recordar que una vez que concluya, en el caso suyo, ¿no? Una vez que él termine de sufragar, va a acompañar a los miembros de su familia, quienes van a votar también en este lugar, don Carlos, en el Colegio Americano, acompañado de Raúl Latorre, presidente de la Cámara de Diputados. Está hablando nuevamente Raúl Latorre, nos acercamos.
22: Democracia, soberanía. ¿Qué opinas acerca de esta campaña que dice ANR nunca más?
23: Yo creo que ya, yo tenía entendido que en el pasado ya se aprendió que era un gran error encarar una campaña así.
22: ¿Por qué era un error?
23: No está mundea, ¿verdad? Entonces tengo que caminar sobre una cuerda floja.
4: ¿Expectativa para el partido, señor Pedro?
23: ¿Cómo?
4: ¿Expectativa para el partido hoy?
23: Y estamos de alto, ¿vale? Entonces, lo que puedo decirte es que nuestra expectativa es que los paraguayos participen de manera masiva. Las votaciones, no solo en la capital, sino en todos los distritos de los 17 departamentos.
1: Bueno, Raúl Ando, gracias, Arnaldo, gracias, muy gentil. Raúl Latorre ya habló antes, Camilo también. Estaba en el lugar de votación ahora. ¿El lugar donde votó Santiago Peña, cómo se llama?
7: El Santa Ana sería, pero...
1: ¿En inglés?
7: En inglés, Juan Pablo
8: Seña.
1: Saint Anne. Saint Anne. Es un colegio, no es una escuela.
7: Sí, ¿verdad? Un colegio.
1: Bueno, ¿dónde vota Camilo Pérez?
8: En el ASA.
1: ¿Y dónde vota Soledad Áñez?
9: Perdón.
7: En el Colegio Técnico Javier.
2: Qué malo que eso.
1: Si yo era candidato a intendente de Carmen Paná, me iba a votar.
2: Yo en el San Martín. Así no.
1: Bueno, está votando Camilo Pérez, candidato colorado a la Intendencia Municipal de la Ciudad de Asunción. Un intendente gana entre 39 y 40 millones de guaraníes en alguna localidad.
9: En alguna localidad. Justo estuve viendo, el de Lambaré gana 26 millones. Asunción entre 30 y 32. Casi el salario
1: pero
9: de un
1: senador. Pero dice que en Ciudad del Este...
9: 13 millones.
1: No.
9: Yo estuve viendo...
1: A mí me dicen que mucho más.
9: Yo lo que estuve viendo, ¿de acuerdo?
1: Un concejal municipal gana 20 millones por ahí.
2: Pero en estas localidades que hablaste, sí. Yo creo que si va a cumplir bien su trabajo, un 36 millones no es un sueldo...
1: En base a la recaudación se hace eso, ¿verdad?
2: No, supongo. Pero no solamente ellos, sino la Junta.
1: En base a, los concejales en base a la recaudación, al impuesto. Yo creo que es así. Hay localidades en donde no gana ni un millón de guaraníes.
2: Nosotros no tenemos que pretender que nuestras autoridades vayan ahí por un simple voluntarismo. Tiene que por lo menos compensar sus gastos, su responsabilidad, y no andar buscando otros recursos.
9: Vos sabés que me sale como salario fijo entre 13 y 15 millones, pero cuando pongo el salario de intendente de Miguel Prieto, Ciudad del Este, me sale 21 millones.
7: Pero también bueno, eso se calcula con base a la cantidad de personas que están dentro de esa ciudad.
2: Supongo.
7: Sí.
2: Pero entre las cosas urgentes, no puede haber voto asistido. Aún lo que acaba de contar uno de los... Eso de que no sabe si votó bien. El voto es secreto.
7: Sí.
2: Vamos a ir a las bases.
1: No, pero en todo caso, el que te va a asistir no tiene que ser ninguna persona cercana. No tiene que ser alguien que
9: el miembro de mesa.
1: Que no sea del Tribunal Superior de Justicia Electoral. Eso es importante, porque una cosa es que se vaya Juan Pablo con un operador y que le diga vota, a ver si cómo vota. Eso no.
9: Acá, señor, en el manual del Tribunal Superior de Justicia Electoral dice que el voto asistido es para los electores con discapacidad visual o discapacidad en los miembros superiores.
1: Así mismo.
9: Y tu acompañante debe saber que solo debe hacer lo que vos le indiques de forma explícita en el cuarto oscuro. Podrá acompañar a un solo elector que lo haya designado durante toda la jornada electoral. Si tu acompañante es un familiar directo, padres, abuelos, hermanos, hijos o nietos, podrá asistir a más de un elector de su familia. Mm. También debe guardar absoluta reserva sobre la opción que seleccionaste. No puede inducirte, sugerirte ni coaccionarte respecto al sentido de tu voto y registrarse obligatoriamente ante los
1: cuando
9: miembros
1: se demuestra
9: de mesa
1: que tiene ese impedimento.
2: Claro. ¿No? Sí. Yo no sé cómo votar.
9: Y en ese caso, lo que tienen que hacer los miembros de mesa es: señor, allá tenemos la mesa para practicar en la entrada del local.
1: No, aparte hay gente del tribunal que está en la zona y vos le podés llamar y él te puede asistir. Lo que no tiene que tener color.
2: No, en el simulador.
1: No,
2: que
7: pero que ya está también en los locales de votación, está la máquina para practicar.
1: Claro. Es más fácil esta vez porque solamente se elige intendente.
7: Cuatro pasos más o menos tenés que hacer y ya está.
1: Intendente, la lista y los concejales.
8: Concejales.
2: Demasiado fácil.
1: Y después ya
2: no se requiere como presidente de la República. Asistencia.
1: Bueno. Vamos ya a Coronel Oviedo, ¿se puede? Sí. Que mucho ya no esperó Alexis. Alexis López está en Coronel Oviedo, otra presencia de Ñandutí en el interior de la República. Hola Alexis, un gusto saludarte. Buen día.
0: Buen día, Carlos. Buen día a todos los compañeros que están en el estudio. Hablando de Alexis también. Sí, estoy aquí en el colegio Nacional Doctor Pedro Pepeña de Coronel Oviedo, donde ya están conformadas las mesas. Son 68 mesas en total que fueron conformadas en un lugar, tras varios también incidentes que se registraron justamente por la conformación de mesas, donde ahora mismo un incidente, compañeros, vamos a ir a mostrar y escuchar un poco lo que va ocurriendo justamente con lo que tiene que ver con el voto asistido. Una persona ya mayor quien ingresó hasta el cuarto oscuro justamente y se registraron algunos incidentes justamente. Vamos a escuchar lo que va mencionando uno de los responsables apoderados también departamental aquí para poder tener un poco su versión sobre todo esto.
3: Entonces, si la autoridad máxima decide de que la persona tiene una incapacidad, porque la ley habla de una incapacidad, sea una incapacidad motriz, sea una incapacidad visual, y está visto que el señor es de avanzada. Ustedes mismos vieron, se percataron, una persona que camina con mucha dificultad. Entonces, ustedes vieron que la persona le asistió, pero no votó por él. Entonces, está permitido, ¿no? Está dispuesto, está reglamentado a través del artículo 17. Esa es la excepción. Obviamente, la violación del voto, del secreto del voto, es un delito. Eso no desconocemos. No está permitido.
5: ¿Se le indicó a este señor que insistió en todo momento estar ahí al lado de este elector?
3: Yo no sé, yo vine simplemente para enterarme, pero he visto que los miembros de mesa finalmente le habilitaron a esta persona adulta.
5: ¿Qué corresponde?
3: Adulta, mayor edad, que tenía dificultades motrices en la parte superior. Entonces le habilitaron, por eso es que le dieron esa posibilidad para que pueda ingresar a ser asistido, dice la persona.
5: Ahora, ¿quién es el que le puede asistir a una persona que solicita ser acompañado?
3: La ley dice de una persona de su confianza, tampoco dice un miembro de mesa, porque seamos francos y sinceros, un miembro de mesa es una persona totalmente extraña y desconocida para un elector, ¿verdad? Entonces, quizás ellos también, si se ponen de acuerdo, seguramente lleven a sorteo al azar para tratar justamente de evitar cualquier tipo de persuasión, ¿verdad? Eso es lo que uno siempre trata de inducir al voto, es lo que siempre se está buscando evitar, que nadie induzca al voto, porque si una persona que tiene finalmente una representación está sentado porque es el PBRA y se va y se pone al lado del cuarto oscuro, escuché que le estaba hablando. Ahora, ¿qué le estaba diciendo? No sé de aún todavía leer los labios, pero me parece que le estaba también induciendo a un determinado candidato, porque luego automáticamente el apoderado del PBRA se vuelve a acercar otra vez al lado de ellos y finalmente terminó emitiendo su voto de esa manera. Y me parece una tremenda hipocresía del PLRA, que ellos son los primeros que estuvieron repudiando el voto asistido y son los primeros que vinieron a recurrir al voto asistido. Que quede constancia, como se dice siempre, que quede constancia de que los primeros que recurrieron a ese mecanismo fue el PLRA de buscar el voto asistido.
5: O sea, fue de ese partido, entonces...
3: Del partido, del PLRA, así es.
5: Gracias. ¿Su nombre y cargo para qué registro?
3: Abogado Luis Torres, apoderado departamental de la lista 1.
5: Gracias, doctor, por su tiempo.
0: Okay. Bueno, ahí está entonces el abogado Luis Torres, apoderado departamental justamente de la ANR. Carlos, compañeros, es la situación en este caso que se estuvo viviendo recientemente con lo que es el voto asistido. En estos momentos ya se calmaron un poco más las aguas también en este punto lugar, era la mesa 31. Son 68 mesas las habilitadas en el lugar, las más grandes que se tiene en la ciudad de
1: Ay, Alexis, gracias, muy amable, muchísimas gracias. Está en Coronel Oviedo, tenemos imágenes de esa zona del país, el incidente. Miren, el tema del voto asistido está copando la atención esta mañana.
8: Por lo visto que es la técnica, el mecanismo.
1: Y a veces se ignoró o se dejó...
8: No, y en otras elecciones, Carlos, teníamos el tema de la fotografía, que entraban con su cámara y sacaban fotos. Eso parece que se eliminó y ahora el mecanismo es el voto asistido.
7: Pero no, es la primera vez que se utiliza la máquina de votación. Esa es la parte que a mí me llama un poco la atención también. O sea, y aparte ahora, comparado con las elecciones presidenciales en donde tenés que elegir a varias autoridades, diputados, senadores, junta departamental, gobernadores, ahora es súper rápido. Creo que la ex senadora dijo que votó en segundos, 10 o 20 segundos nada más.
8: Todos están diciendo eso, ¿no? Sí. Realmente es increíble.
2: Aparte no tiene vergüenza. Si en algunos gobernadores y algunos se jactan de que van a recuperar tanto distrito, que las encuestas están tan a su favor, hagan las cosas bien. Si fuera cierto que hay tanta ventaja acá, tanta ventaja allá, hagan que se respete el voto popular y punto.
1: Oscar Rivas, Móvil Dinelco. Oscar, buen día.
6: Buenos días, señor Carlos, a toda la mesa que lo acompaña. Estamos en el Colegio Nacional de la Capital. General, acaba de conformarse todas las mesas recientemente. Son 21 mesas que esperan a más de 7.000 electores para el día de hoy aquí.
1: Colegio Nacional de la Capital.
6: Sí.
2: Parece vacía ahí una mesa.
1: Correcto. ¿Y hay mucha gente o no, Oscar?
6: Por el momento hay una asistencia tímida.
1: Se nota.
6: Quizá por la llovina que está cayendo también, pero sí hay mucha gente que estuvo esperando a esas mesas que estaban vacías.
7: Correcto. ¿Pero ya se conformaron todas las mesas, Oscar?
6: Sí, recientemente. Ahora mismo acaban de conformarse todas las mesas. Son 21 mesas.
2: ¿Y cómo se conformaron las que los titulares no habían venido ahora?
6: Creo que la gente refería más que era una cuestión de organización, porque decían que eso tenía que estar ya para la hora que establece el inicio de las votaciones. Sin embargo, cuando nosotros ingresamos aquí, encontramos un montón de mesas y estaban llamando a
1: los... Bueno, vamos a recuperar esa comunicación. Tiene que ver con el Colegio Nacional de la Capital. Están trabajando para Ñandutí desde diferentes lugares. Vamos acercándonos a las 8 de esta mañana y estamos completando ya casi 3 horas de programación, sí. Claudia, Noelia, Pedro, Juan Pablo, a través de todas las plataformas de Ñandutí.
9: Y que varios incidentes. Para tan poco tiempo de inicio de la jornada.
1: Estábamos mencionando el tema del voto inducido que aparece como...
9: Asistido.
2: O sea, hasta ahora hubo problemas en la conformación de mesas.
9: Ya, claro, que ya, al final...
2: Gente que quiso forzar a querer instalar una mesa de un solo color. Principalmente. O que no fuera exactamente como dice el reglamento. Y segundo, el voto asistido. Que está reglamentado. Hay el caso específico que puede existir un cierto grado de asistencia, el mínimo posible.
1: Tengo un reporte policial, Comisaría Segunda, Barrio Ciudad Nueva, Alto Paraná. Entiendo de Ciudad del Este, ¿verdad? Dice aprehensión de persona por el supuesto hecho punible de usurpación de cargo público.
2: Y sí, porque se considera un cargo público.
1: Ocurrió hoy a las 7:05 en el interior del Colegio Electoral Don Carlos Barreto Sarubi, kilómetro 7, Barrio Ciudad Nueva. Se trata de Lucas Adriano Duré Moreira, 26 años. Tenés la imagen ahí que podemos compartir, por favor. Dice, esta es la persona detenida. Y hay un fiscal incluso que el fiscal es Lucrecio Cabrera. que está acompañando este procedimiento policial. Carlos María Lubetis, ¿cómo estás, Carlos? Buen día.
10: Tito.
1: Hola, Carlos. Carlos María.
11: Sí.
1: ¿Cómo te va? Buen día, Carlos Báez. ¿Cómo estás?
11: Buen día. ¿Cómo te va, Carlos? ¿Cómo estás?
1: Bueno, dos cuestiones, y a lo mejor otras más también, pero te planteo esto primero. Conformación de las mesas. Nosotros estábamos hablando, dice que tienen que estar todos a partir, a más tardar a las 6 de la mañana. ¿En qué momento se le reemplaza al que no viene, Carlos?
11: A las 6:30 tiene que estar elaborada el acta de apertura.
1: 6:30.
11: Minutos antes de 6:30, eso dice la ley. Y minutos antes, los miembros de Junta Cívica tienen que estar dando ya las mesas, o sea que más o menos 6:20 tienen que estar la persona sentada ahí para poder elaborar el acta a las 6:30. Ese es el horario que da la ley.
1: Si el titular...
11: Pero se establece hasta qué hora se le espera.
9: No se establece.
2: Pero el titular es reemplazado por el ¿cómo se llama?
1: Suplente.
2: Por el suplente.
11: Mira, la ley tampoco especifica qué suplente tiene que ser, nada, pero se supone, y desde la Constitución Nacional tiene ese mecanismo, cuando habla de suplente se supone que es de su partido, ¿verdad?
2: Claro.
9: Ahí te quiero hacer una consulta, don Carlos, porque en esencia lo que se busca en la conformación de mesa es un control mutuo. Porque recibimos un caso en el que finalmente quienes, ante la ausencia y no llegada de los miembros de mesa, iban a ser todos de un mismo partido político, colorados. ¿Eso se puede? ¿O los suplentes se tiene que garantizar que si faltó el PLRA, se busque a alguien que no tenga afiliación o que sea del PLRA?
11: Bueno, la posibilidad de que exista tres personas de un mismo partido en la mesa está prevista, de hecho, en la ley. Uh-huh. En el artículo 177 del Código Electoral, pues dice que en primera instancia la mesa se conforma con los partidos políticos con mayor número de bancas en el Congreso. Sí. A esa gente le designa el juez electoral. La segunda parte dice que si estos partidos no presentan candidatos o estos no reuniesen los requisitos, la mesa se completará por sorteo de entre los demás partidos participantes que hayan presentado candidato a miembro de mesa. Y por último, dice la ley, si esto no fuera posible, la mesa se completará con representantes de partidos ya representados.
9: Ay.
11: O sea que la posibilidad de que haya un solo de partido
9: existe.
2: Bueno, pero eso tendría que saberse ya días antes de la elección. Estamos hablando del caso de durante el acto eleccionario, hoy tempranito.
11: Ahora, yo quiero dar, estoy para seguir una línea de pensamiento. En el día de la elección es otro el mecanismo. Ahí entran los titulares designados por el juez electoral, en su caso sustituido por suplente, dice. Entonces se supone que la prioridad tiene el suplente del mismo partido. De lo contrario, suplente ya de otro partido.
9: Ah, ¿y en qué momento se designa a ese primer elector en la fila?
11: Y finalmente un elector de la fila, eso determina la Junta Cívica. Antes de las 6:30 de la mañana donde normalmente.
1: ¿Y si no quiere? ¿Y si no quiere ser el elector?
9: El otro elector sería.
2: O no puede.
11: Y otro elector al primero que acepte seguramente, pero yo estoy seguro que los partidos ya tienen sus electores que quieren estar en la mesa por ahí cerca.
9: Y que están tempranitos.
7: El presidente es el que tiene la potestad en la mesa y es el que va a tomar después también la decisión de esperar o no a los demás miembros, doctor.
11: No. Hay una diferencia en la ley. A las 6 de la mañana, cuando se integra la mesa, el responsable de integrarla es el miembro de la Junta Cívica o su delegado, ¿verdad? Ahora, una vez que inicia la votación, como ellos son la máxima autoridad, en caso de indisposición súbita, dice la ley, si se tiene que retirar una persona, el presidente de mesa o quien asuma este cargo integrará, arbitrará la integración.
1: Vemos imágenes de la llegada de Horacio Cartes al local de votación. Ya vamos a ir a Evelyn Cabrera, el presidente de la Junta de Gobierno del Partido Colorado, a esta hora de la mañana, antes de que sean las 8. Carlos María, este voto...
7: Ayúdenme. Voto asistido.
1: El voto asistido. Hay muchas quejas y muchos reclamos en esta primera hora de votación con relación a este tema del voto asistido. Hay que tener muy clara la película ahí.
11: Bueno, nosotros desde la Justicia Electoral estamos... trabajando para que haya un menor porcentaje de voto asistido. La instrucción precisa es que solamente aquellos que realmente requieran ser asistidos entren acompañados al cuarto oscuro. Eso inclusive pusimos en el expediente electoral una planilla que tenía que completarse cuando una persona requiera ser asistida, con los datos del quién le asiste, el número de cédula, la persona asistida y la razón por la cual fue asistida. Eso es lo que se pretende evitar, es que cualquier persona entre al cuarto oscuro y se pueda controlar su voto.
2: Ahora, tiene que tener imposibilidad en los miembros superiores o en la vista. El hecho que una persona tenga un andador o entre una silla de ruedas no la habilita a que, porque tiene un andador, tenga que ser asistido, ¿verdad?
11: No, claro. Es lo mismo que hay gente que viene, no sé, viene caminando perfectamente, ve, está lúcido, tiene todo, y te dice, bueno, yo tengo cáncer. Pero bueno, ¿pero qué le impide votar?
9: Todos los locales de votación, don Carlos, tiene la mesa para la práctica.
11: Sí, todos los locales de votación habilitan una mesa donde hay una máquina de votación donde se le puede enseñar al ciudadano cómo ejercer su derecho en la máquina.
8: Carlos, quiero también insistir en la importancia de las sanciones que se puedan dar o efectuar el día de hoy en el ámbito electoral. ¿Cuáles son?
11: Bueno, las sanciones hay de diferentes niveles de acuerdo al hecho, ¿verdad? Hay delitos electorales que pueden tener sanciones graves, hay faltas electorales, por ejemplo, que pueden tener, pero lo que está prohibido realmente es, bueno, entrar en estado etílico al local de votación o bajo efecto de estupefacientes, hacer propaganda electoral dentro del local, montar PCs a los 200 metros, menos de 200 metros del local de votación, hacer que la gente compelera al voto de la gente, presionarle, coaccionarle, bueno, esos son intentar votar con documento ajeno, esas son las cosas que se deben cuidar ese día, y sobre todo el cualquier intento de fraude por parte de un miembro de mesa que es considerado un delito agravado porque tiene en ese momento categoría de funcionario público.
2: Consulta, la persona que indebidamente le, entre comillas, le asiste a alguien que no tenía discapacidad visual ni una discapacidad en los miembros superiores, esa persona filmada hoy, el día de mañana puede ser sujeto de un proceso de judicial de algún tipo.
11: Bueno, eso es siempre y cuando la Fiscalía Electoral, los fiscales impulsen esa acción, ¿verdad? Cosa bastante improbable, ¿verdad?
1: Te damos un abrazo y vamos a seguir conversando. Muy gentil siempre.
11: Cuando gustes, Carlos.
1: Adiós, adiós, hasta luego. Carlos María Lubetis, Tribunal Superior de Justicia Electoral. Evelyn Cabrera, Móvil Dinelco, ya votó. Horacio Cartes hace declaraciones.
12: Una oportunidad que tenemos de elegir. Este es el momento que tenemos nosotros, que nos pertenece, poder elegir. Y Dios permita que haya una masiva participación, porque este es el momento de la agenda.
13: La invitación a los colorados para que vengan a votar.
12: A todos los colorados. Y el que no haya colorado, que vote por el Partido Colorado también.
14: Miso, por favor. Miso, por favor. Cuidado.
16: Sí, buen día, don Carlos. Ya de esta manera también se va retirando el líder de Honor Colorado, el señor Horacio Cartes. Brindó una breve declaración y ya no quiso responder la siguiente pregunta. Así que de esta manera ya se va retirando el líder de Honor Colorado.
1: Gracias, Evelyn. Ya habló Mario Aldo Benítez, ya habló Santiago Peña. Breves declaraciones de Horacio Cartes, presidente de la Junta de Gobierno del Partido Colorado. ¿Quién dijo si no es Colorado igual nomás que vos te vuelves a
9: decir? Eso, la verdad, es violar la veda electoral, y... además.
7: Y está mal.
1: Lo dijo tal candidato.
9: No, pero por el Partido Colorado.
7: Pero igual decir.
9: No, ¿para qué decir uno nomás? Sí. Y dice todos los candidatos colorados.
1: Bueno, ¿quién es el. ¿Quién fue? Ya dijimos, Carlos Filizola, primer intendente de la era democrática.
9: Sí, señor.
1: Después vino Martín Burr.
9: Sí.
1: Después vino Enrique Riera.
7: Sí.
1: Después vino
9: Evani.
1: Muy bien. Después vino Arnaldo Samaniego.
9: Sí, luego después, Mario Ferreiro.
1: Mario Ferreiro y después Oscar Rodríguez.
7: Lecho Rodríguez.
8: Sí. Y ahora Luis Bella termina su periodo.
1: A ver un poco, creo que el 3 de noviembre asumen los nuevos intendentes.
8: Así es.
1: El 3 de noviembre.
7: El 3 de noviembre.
8: Y concejales.
1: O sea, claro, concejales.
8: Sí, ahí está.
1: ¿Qué pasa?
9: Ahí está, ¿por qué no le pegaste?
1: Ay, no, ¿qué es lo que pasa? ¿Y pasaron,
15: no Pedro? Pasa, ninguno no, yo no pasaron.
9: Es posible, ¿dónde estás enviando, ¿no? Inge?
15: Ahí a Franco Roca.
1: Ponen a todos los videos.
15: Voy a ponerlo en orden.
1: Estoy cola y cuá.
9: Estoy cola.
1: Yo pensé que
15: videos son.
1: Pensé que alguien te quería pegar, ingeniero.
9: ¿Desde no, dónde, ingeniero, te llegan las denuncias?
15: Y son de varios lugares, depende de cuál.
1: No, que vaya en Franja Roja, te mirando. Todo lo que estaba, pongamos.
15: Este último.

0: la zona del Chaco, sería zona Pozo Colorado, que también es distrito de Villa Hayes, pero la gente en las elecciones generales participa y instamos a que suceda eso. Muchas gracias.
1: Perfecto, bueno, gracias. Palabras del presidente.
2: El presidente del Congreso de la Nación, de la Cámara de Senadores, Bachi Basilio Núñez, también anunciando que van a pasar.
3: Bueno, ahí está, Basilio Núñez acompañó a Horacio Cartes.
4: Sí, prácticamente, ¿verdad?, todos los que están normalmente en esa mesa
5: lo
4: acompañaron. Sí, por supuesto, también el senador Barrios, el presidente del Congreso, Basilio Bachi Núñez. Incluso estuvo detrás, creo que, el famoso padrillo republicano, Horacio Cartes.
3: ¿No hay mordedor ahí?
4: No, no, está Eduardo González.
3: Yo no me refería a él.
4: No, no, yo, no. Porque él dijo acá en la entrevista, por eso repito.
3: Él dijo.
6: Él dijo que era el mordedor.
3: Usted le dijo.
5: A confesión de parte.
7: En la entrevista, sí.
3: Yo estaba escuchando cuando usted la entrevistaba, ni dijo.
7: Pero está lo otro, sin voto.
3: Está en lo sin voto. Sí. A ver un poco, a ver, que venga el video, que venga.
8: Con audio. Ayudarle a una familia de la mujer, que no le va a estar poniendo un dedo ahí. Dios mío. Cada uno que tiene su candidato. No la voy a ayudar, muchacho. Ayudarle a una familia de la mujer, que no le va a estar poniendo un dedo ahí. Dios mío. Cada uno que tiene su candidato.
9: Víctor, ¿por qué le pegaste? Eso no se hace. Llévale nomás ya ahí, más épico. Yo le agarré acá, ven acá a hacer algo.
10: Me pegó dos veces. Venga acá.
11: Mario, que ya
10: es una denuncia. A causa de
12: Primero bajen la voz. Primero bajen la voz. Qué barba, o sea.
13: Bueno, otro más temprano de Villaliza.
3: Es Villaliza también, sí, es cierto.
13: Este es Colonia Independencia, este que pasé, ese que recién vimos, donde un ex concejal de departamental, en realidad yo no le reconozco a él, pero el dato que me pasaron, creo que el nombre Víctor Ortigosa, puedo equivocarme ahí.
3: Le pegó dos veces.
13: Le pegó dos, una vez vemos filmado.
3: Claro.
13: ¿Verdad? Puede ser que dos veces a una persona que estaba con una cámara. Yo no veo que él haya estado haciendo nada bélico. Pero como se suele, ¿cómo es que hizo el arreador?
5: Le corrigió, ingeniero. Le corrigió.
4: Pero después le llamó a la policía.
3: Yo no le pegué, dijo, yo le corregí nomás.
13: Él le corregí nomás y dije, pucha, le metió uno. Más parecía que quería. Y este es el de Villaliza, que estamos viendo ahora en pantalla. Y esto fue ya más temprano, en el momento de conformación de las mesas. Un ratito. Acá me parece que la clave de esto es a todo lo que están en filmar.
3: Cierto.
13: Algo pasará después. Algo pasará después. Ya sea que la gente al que está incitando en un sentido o en otro le aplique el voto castigo, o eventualmente que las personas hagan en forma fundada, como dijo, creo que Wettich, una denuncia a través de la fiscalía y que esto vaya donde tenga que ir.
5: Hay que decir que ya estamos a 1:04.

0: minutos de las elecciones.
1: Sí, 3 horas, 4 minutos de nuestra presencia en esta mañana, ¿verdad?
0: Sí, sí, sí.
2: No está en paseo, parece. No está en paseo en algunos lugares, parece.
0: No.
1: Pues no entiendo. ¿Qué significa? ¿En qué
2: es porque hay lugares donde hay varios de todos los colores, gente que dice, no, acá nosotros vamos a ganar acá. Pero si fuera tan claro que se va a ganar un lugar, dejá nomás que la gente vote.
3: Claro.
1: Vos estás haciendo algo que me dijiste a mí que no haga.
3: ¿Qué dices yo? Voto asistido.
1: Vos me estás haciendo un comentario asistido.
2: No, pero son de, por lo menos son de 2 colores diferentes lo que yo digo, ¿verdad?
1: Sí, no, no, está bien, pero no sé si está bien nomás. ¿Cómo que hablaste de paseo, pues?
2: ¿Eh?
1: Hablaste de paseo.
2: No, y hay gente que dice, yo no creo que sea así. Pero si fuera cierto que en ciertos lugares la elección básicamente es un paseo, hay gente que dijo acá eso la semana pasada, ¿verdad? Un candidato a concejal dijo, no, el tema de internet ya está. Hay gente que piensa que es un paseo en A o B lugar. Entonces dejen que la gente vote.
1: ¿Puede ser un plano general de los que estamos acá en estudio, por favor, sin ninguna imagen de afuera? Estamos con Claudia Aguilera, con Pedro Ferreira, Noelia González y Juan Pablo Fernández. Esta es una propuesta de Ñandutí porque nosotros sabemos y queremos que siempre entiendas esto. Vos tenés voz y voto en Ñandutí y tenés que tener voz y voto en cualquier elección, en cualquier acto eleccionario. Nosotros...
4: Señor, lo que pasa es que estoy intentando enviar una denuncia.
1: Yo no dije nada. Vamos a Denis Romero. Por favor, Denis, contigo. Adelante.
5: ¿Qué tal, compañeros? ¿Cómo están? Saludos cordial a toda la audiencia de Ñandutí. Así mismo es. Acá en el departamento de Itapúa se está desarrollando con total normalidad, a pesar de la tormenta que hemos tenido el día de ayer en horas de la tardecita noche, una caída importante de granizo que se generó en varios puntos del departamento de Itapúa. Bueno, no impidió para el día de hoy, ya en horas de la madrugada se dio un parate en lo que es la tormenta, y bueno, esta tormenta que paró y inició puntualmente en todos los distritos, básicamente las elecciones a las 7 de la mañana sin ningún inconveniente. De hecho, en algunos distritos ya se está generando una cantidad importante de público que están llegando hasta los lugares de votaciones. Se aguarda en algunos distritos que se podría llegar hasta el 65% a 70% de cantidad de votantes, específicamente aquí en el departamento de Itapúa, teniendo en cuenta de que fue una campaña a nivel general, en este caso tanto por la oposición y como por el Partido Colorado, fue bastante duro, así que hay en varios distritos en donde tienen mucha chance, muchos candidatos, tanto como la oposición como el Partido Colorado, así que no se descarta que podríamos tener sorpresa en algunos distritos del departamento de Itapúa, en donde el Partido Colorado podría perder en este caso algunas intendencias, y en otros lugares también que podría recuperar el Partido Colorado la intendencia, compañeros.
1: Correcto, muchísimas gracias, muy amable. Denis Romero, otro compañero nuestro en esta cobertura de Ñandutí. Pido otra vez el plano general.
4: Atentos.
1: Varias veces hablamos nosotros de lo que significa...
4: Atentos.
2: Ahora.
1: Yo sí era profesor de...
4: Esta bancada está...
1: No, a mí me suele decir que la izquierda es complicada. La izquierda es complicada.
3: Tranquila acá.
2: La lluvia de denuncias que tenemos...
1: Escuché.
4: La lluvia, exacto.
2: Hace que a veces uno tenga que... Yo por lo menos quiero por lo menos dar un vistazo antes de pasarlo a ustedes, a fin de que, realmente sea algo que tenga un mínimo de verosimilitud. Verá las denuncias que estamos recibiendo.
1: Aquí, ingeniero, todo lo que diga. Primero, Claudia.
4: Vamos a usar usando tu
1: Claudia, estoy buscando una información. Nunca se encontró la información.
4: Si no, señor. Espérate, voy a explicar.
2: Bueno, acá paso.
4: Le invito a la gente a que pase sus denuncias a través del corporativo 099-444-1020. Denuncian que varios locales de UPANE todavía no se habilitan.
0: Las mesas.
1: Muy.
4: Los locales incluso.
0: Ya la pinta. Qué peor cómo. Todavía.
4: Ahí peor, paso, sí, hay gente paso, afuera.
2: Ahí paso un video que supuestamente es de una funcionaria de la Universidad Nacional de Villarrica, el Espíritu Santo, que por tanto es una funcionaria pública que está ahí mirando cómo votan las otras personas.
0: La UMBES.
4: Ahora, volviendo a su reflexión de esta mesa.
1: Ahora me toca a mí.
4: De esta mesa completa. Y recordamos a todos los oyentes televidentes que vamos con esta programación especial hasta las 00. Luego de este equipo de Franja Roja, llega el equipo de Tirambombas.
0: Claro, y después en el horno.
4: En el horno llega también la gran cabina, luego todas las voces y vuelve, cae Duarte.
2: Y si ahora hacemos el plano general, estamos bien.
4: Nosotros, ahora está recibiendo
2: la izquierda, la izquierda está bien. Y toda la derecha está desconcentrada. No, somos los únicos a veces que...
3: Estaba compartiendo tu video. Así yo te ayudo, ¿viste?
2: Envío mal, yo a otro grupo estoy enviando.
3: Estás enviando a otro grupo.
2: Creo que...
4: ¿Qué video tenemos, mano?
2: Esa es supuestamente la funcionaria. Yo creo que ahí no tiene que haberlo detrás de la mesa nadie. ¿Por qué está detrás del...?
6: Voy a hablar.
2: Hace ni siquiera una asistencia. Está mirándole. ¿Por
3: sí, no puede estar ahí esa persona?
0: Hay que erradicar estas prácticas de pillería.
2: Pero no le da vergüenza ante su familia, estar apareciendo en la televisión. Es funcionaria pública. Se puede sentar nomás la señora. No es necesario hacer pasar por esta vergüenza.
1: Me están compartiendo una muy buena reflexión también. Estamos hablando mucho del voto asistido, ¿verdad?
0: Sí.
1: Pero no...
2: Un voto controlado.
1: No dejemos pasar el tema de la compra de votos.
2: Claro.
1: Y el pago a mesario también.
4: Para que no se presenten.
1: Porque parece que es una cuestión así nomás de que un oportunismo y aprovecho. Acá hay una cuestión más profunda. Es la situación posiblemente de esa persona o es la situación del mismo país. Cuanto más pobres... Y discúlpenme el término, existan, y voy a corregirme, voy a decir, cuando más gente tenga mayor cantidad de necesidad, mucho más fácil va a ser que alguien venga y le ofrezca un dinero y tome ese dinero. Cuando haya desigualdad, cuando hay desigualdad, claro. Cuando hay inequidad, sí. Cuando hay falta de trabajo, cuando hay falta de compromiso. Pues esto no es una cuestión nomás de, no quiero que a fulano ustedes le digan que es una persona que vende su voto. Acá hay un... pero eso para analizarlo en otro momento, pero quiero volver otra vez al plano general, por favor, porque quiero decir algo. ¿Qué dijo Pedro Aliana en su última declaración con respecto a cuándo se va a hablar de su dupla presidente de la República?
4: Noviembre, diciembre había dicho.
1: ¿Y por qué?
4: Y porque supuestamente se iba a definir un mecanismo para elegir.
1: ¿Y no era que después de la interna del 4 o 5 de octubre yo me voy a Israel y después vengo y
0: claro,
1: hablamos?
0: Se va a ir.
1: No dijo eso, dijo también eso, ¿verdad?
3: Sí, pero después cambió de vuelta.
1: Bueno, noviembre, diciembre, enero, ¿cuándo tiene que...?
0: ¿Cuándo son las internas?
1: ¿Cuándo son el año que viene? ¿En diciembre?
4: En diciembre, 2027.
1: Pero si Aliana es candidato, tiene que renunciar mucho antes.
3: En marzo.
0: 6 meses antes.
3: Sí, en marzo más o menos ya tiene que renunciar.
1: Tengo un dato.
4: ¿Qué?
1: Que no tiene que ver con... O sea, no, que
4: con municipales.
0: Con municipales,
1: no. Municipales. Estaba hablando de todo un poco, ¿no? Y yo creo que el ingeniero sabe.
2: ¿Por qué? Yo no puedo saber cuál es tu dato. Yo sé muchas cosas, ¿verdad? Tengo que aclarar. Hay gente que confía en mí, me pasa mucha información, ¿verdad? Pero yo no sé si a vos te ha pasado la misma. Y también a veces tenemos que cuidar que no estén plantando en nosotros información.
1: ¡Claro!
4: Que no, se les dé
1: no, pero la gente es famosa por
3: totalmente.
1: Eso, ingeniero.
3: Sí.
2: Pero entonces corroborando...
1: Cuando quieren un poco, que se sepa.
2: Un poco, yo trato de corroborar hasta cierto punto y también veo los signos. Los signos de los tiempos, como decía Vaticano II.
1: Alguna vez no me dijiste, una mañana dijiste en Franja Roja que Honor Colorado tiene 10 nombres, así. El mismo gesto que vos y
2: al
1: de la
2: menos 10.
1: Diez.
2: Al menos 10, si no me equivoco.
0: Yo fui más cauto, 5 nomás te dije.
1: Sí.
4: Pero y si fácilmente, vamos a ser más cautos, solo uno.
2: Pero fácilmente, fíjense, nadie veía el caso Camilo Pérez. Nadie veía. Y se construyó una candidatura en un cierto tiempo.
1: De septiembre a hoy.
2: Y por eso.
3: Se instaló.
2: Fácil, fácil. Porque el movimiento Honor Colorado tiene mucha estructura, tiene capacidad y tiene mucha gente que eventualmente quisiera tener una campaña presidencial con toda la estructura que le puede dar Honor Colorado. Pero que esa estructura sea para el bien el día de hoy, en el sentido de garantizar el voto ciudadano.
4: Acá me pasaron un nombre que ingresa a la lista, pero no voy a...
2: No, pero quizás no es el día, ¿verdad?
1: No, depende. Nosotros tenemos que... voy a ver.
2: Y bueno, depende, ya puedo mirar ahora mi celular para
4: y
2: ver
4: depende
2: los
4: nuevos de cómo, depende de cómo hoy sale a Camilo para que esa persona se potencie de la misma forma, con una misma carta. Y con algo que es muy sensible para la gente.
1: Vamos a ir a Ciudad del Este. Está Vanessa Ayala en la capital del Alto Paraná. Hola, bienvenida a esta cobertura de Ñandutí. Vanessa, buen día.
6: Buen día, Carlos, ya, y para todos los compañeros en mesa, para Radio Ñandutí. Un placer escucharlos también aquí por el este del país. Toda la expectativa a lo que son estas elecciones municipales. Yo ya me encuentro en la escuela Barreto Zarubi del kilómetro 7 de Ciudad Nueva. Por aquí ya ocurrieron los primeros incidentes. Ya tenemos al primer detenido prácticamente aquí en la zona de Ciudad del Este.
1: Estamos hablando de una persona con credencial falsa.
6: Exactamente, Carlos, así es. Esta persona que intentó reemplazar al presidente de mesa, tengo entendido. El presidente de la Junta Cívica también ya con otras personas se percataron de lo sucedido, posteriormente verificaron la identidad en el padrón y el mismo no existía, ¿verdad? Posteriormente ya el presidente de la Junta Cívica realizó la denuncia y ya la fiscal María Estela Maris ordenó su detención.
1: Vanessa, contanos un poquitito Movimiento, Ciudad del Este. Sabemos que la atención se centra en Ciudad del Este, por supuesto, porque ahí está Dani Mujica, está este grupo que tiene ya hace más de dos periodos la administración municipal y la posibilidad del Partido Colorado. ¿Cómo ves el ambiente? ¿Hay participación en Movimiento? Yo sé que es muy temprano todavía, pero para la percepción que tenés a esta hora de la mañana en la capital del Alto Paraná.
6: Bueno, aquí hay mucha emoción, podemos decirlo, y va a haber gran participación, es lo que considero también durante todo este periodo que estuvimos viendo. Hay una puja, sabemos que Dani Mujica tiene una gran delantera, ¿verdad? Bueno, y posteriormente gran en esta delantera. Escuela estamos aguardando ya la llegada del candidato Rigoberto Chamorro de la lista 1 por el Partido Colorado, ¿verdad? Él está prácticamente aguardando también la llegada de posteriormente el gobernador César Landi Torres, que prácticamente se fue a sufragar primero en el distrito de Santa Rita, ¿verdad? Y están como para votar en simultáneo, les cuento, porque también ya Dani Mujica con toda su comitiva me informan también los compañeros que ya se está dirigiendo a la escuela, también a su escuela electoral también, ¿verdad?
1: Bueno, Vanessa, un gusto saludarte a esta hora de la mañana. Vamos a estar comunicados permanentemente. Gracias por compartir esta tarea de Ñandutí desde la capital del Alto Paraná. Y estoy convencido y seguro que la atención se va a centrar a medida que pasen las horas en esta parte del país para ver cómo terminan las elecciones hoy en la ciudad capital del departamento. Un gusto, Vanessa, y hasta el próximo contacto. Muy amable.
6: Muchas gracias a todos.
1: Adiós, adiós, hasta luego. Vanessa Ayala. Ciudad del Este, capital del Alto Paraná.
0: En el ámbito deportivo, Carlos, una noticia de último momento. Lastimosamente tenemos que decir de que nuestro candidato Dani Vallejos perdió en cuartos de final. Noticia que realmente nos pone un poco triste porque hemos seguido también esta campaña. Cuartos de final en el Coliseo Ariake, él está en el torneo de Tokio. 6-1-6-1 finalizó contra Jiri Lejeca. Daniel Vallejos también en ese sentido, bueno, llegó hasta aquí en este torneo.
2: Pero le ganó al séptimo del mundo, ¿verdad?
0: Sí, así mismo.
3: Sí.
2: Un gran... Bueno, también tengo que cumplir. Ayer se cerraron los campeonatos de la formativa del Paraguay. Felicitaciones a mi ciclón querido. Campeón de la juvenil por Cerro Porteño. Campeón Cerro Porteño también en la sub-17 y en la sub-14. También felicitaciones a Guaraní, que salió campeón en la sub-16, sí, y a los liberteños. Gracias. En la sub-15 y sub-13.
1: Libertad
2: sí, que cerristas, aurinegros, liberteños, estamos todos de fiesta, hemos arrasado las inferiores o formativas.
1: Después del el programa del Club Cerro Porteño, vamos ahora
3: de Guaraní.
1: De Guaraní, Libertad. No, se suspendió el partido de anoche de Libertad, ¿verdad?
3: No se jugó.
1: Libertad Recoleta tenía que jugar.
0: Claro.
1: Segundo tiempo. ¿Cómo estaban? ¿No saben?
0: 1-1.
4: Queda para el lunes, ¿verdad?
1: Bueno, tiene que
4: para
1: perder
4: mañana,
1: Libertad.
4: A las 10.
1: Vamos otra vez a Coronel Oviedo. Alexis, por favor, contigo adelante.
7: escuela Enrique Solano López, donde el gobernador del quinto departamento de Caguazú, Marcelo Soto, acaba de sufragar. Estoy con él en estos momentos también, gobernador. Ya justamente estuviste depositando tu voto. Una gran e importante cantidad de personas que están llegando hasta este lugar en estos momentos. Buen día.
8: Buen día, Alexis. Buen día para todo el equipo liderado por don Carlos y para toda la audiencia de Ñandutí. Muy contento el día de hoy, ya a tempranas horas, ejerciendo aquí el derecho al voto en mi escuela, la escuela Enrique Solano López, aquí de Coronel Oviedo. Y bueno, con un reporte de lluvia en todo el departamento, pero ya a estas alturas de la mañana, todas las mesas conformadas, todos los distritos ya en pleno ejercicio de la jornada civil.
7: Justamente lo que decíamos, el tiempo también va a atajar a muchas cantidades de personas, no hay energía eléctrica en muchos lugares del departamento de Caguazú, y eso va a atajar un poco a muchos ciudadanos. Bueno,
8: sí, lastimosamente el reporte de lluvia fue en el 100% del departamento el día de ayer, sin granizo, sin viento, pero reporte de lluvia en todo el departamento. Ya a estas horas la reposición de la energía eléctrica casi en el 100% también de los distritos y de los locales electorales, pero efectivamente esto va a mermar un poco la participación electoral, lastimosa.
7: Don Carlos, te escucha el gobernador Marcelo Soto.
1: Bueno, votó Marcelo Soto en Coronel Oviedo, en el departamento de Caguazú. Alexis, muy gentil, muy amable. Seguimos nosotros compartiendo con ustedes esta mañana. ¿Cómo está el tiempo, por favor? Porque escuché que alguien dijo por ahí que esto va a ir mejorando. En realidad que no llueve. Llovió ayer, pero torrencialmente a la tardecita, a la noche, esta madrugada otra vez, con fuertes vientos. Hubo granizada terrible. Tremendos granizos veíamos muy temprano y podemos volver a compartir otra vez algunas que otras imágenes. Muy pocas veces ha dado una situación como esta en nuestro país, especialmente acá en Asunción y en el área metropolitana. El pronóstico del tiempo dice, ahora no está lloviendo, el pronóstico del tiempo dice que posiblemente esto va a ir mejorando, pero otra vez anuncia tiempo inestable para mañana, para pasado mañana, para hasta el miércoles.
4: Sigue vigente la alerta meteorológica.
1: ¿Sí?
4: Se emitió a las 6:59 y abarca Concepción, San Pedro, Cordillera, Caguazú, Central, Amambay, Canindeyú, Presidente Hayes y también Alto Paraguay. Alta probabilidad de ocurrencia de fenómenos de tiempo severo, lluvias intensas, tormentas eléctricas, ráfagas de vientos fuertes a muy fuertes, y sigue la probabilidad de caída de granizos. Así que atención con respecto a eso.
0: De todas maneras, no está impidiendo que la gente vaya a votar. Eso hay que decir que es importante, porque en varios puntos se está mostrando y empieza de vuelta también ya el famoso dedo ya pintado en todas las redes sociales. La gente que está mostrando ya que se fue a votar. Ese es un punto también interesante. Característico ya de día de las elecciones.
2: En una hora subo mi dedo pintado.
0: Ahí está.
4: En una hora. Pintado. Qué rápido te hace. ¿Dónde votás, ingeniero?
2: Acá cerquita.
4: ¿Qué local dijiste?
2: Acá en San Martín. Mesa 5, puesto, creo que es 273.
1: Vamos a Luana Martínez, Colegio Luis Alberto de Herrera, por favor. Buen día, Luana.
9: Buen día, ¿cómo están? Un saludo a toda la mesa y a la audiencia también.
1: Por favor, ¿qué novedades tenemos?
9: Nos encontramos con la señora Evany de Gallegos, que fue la primera mujer en ejercer como intendente en Asunción entre el año 2003 y 2006 aproximadamente, según lo que estuve investigando. Ella tuvo algunos inconvenientes para encontrar su mesa, ya que buscaba por letras. Su apellido empezaba con la letra T, según lo que escuché, y estaba, por eso se le dificultaba. Entonces le tuvieron que asistir con el número de cédula para que ella pueda finalmente encontrar su mesa y acercarse a votar, ¿verdad? Ella decidió quedarse callada y no quiso dar declaraciones, la notó un poco incómoda, pero no pudimos conversar a más con ella.
1: Bueno, muy gentil, muy amable, Luana. Estamos viendo imágenes del momento que llegaba la exintendente municipal de la ciudad de Asunción también a ejercer su derecho, el derecho del voto. Bueno,
2: hasta,
1: gracias.
2: ¿Perdón? ¿Hasta qué hora que son las...?
1: 5 de la tarde.
2: Cinco. A las 5 uno tiene que estar dentro y en la fila.
0: Sí. Eso es importante lo que mencionas, en la fila, porque uno puede estar dentro del local, pero si no está en la fila...
1: Es un dato importantísimo. Atención, a partir de las 5:30 de la tarde se empiezan a transmitir resultados preliminares. Desde las 17:30 aproximadamente, que es un avance enorme.
0: Sí.
1: con relación al sistema eleccionario en nuestro país. Porque antes te tenía que
3: como por que fax, dijo ayer, más o menos,
1: por fax de una escuela, te traían en un papel. 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Gustavo Riveros contigo.
10: Carlos, compañero, audiencia, bueno, nos encontramos aquí en la ciudad de Villaliza, específicamente en el Colegio de las Américas, donde para las 9 se tiene previsto la llegar hasta este lugar el gobernador del departamento central, el señor Ricardo Estigarribia, acompañado de su hermano Sergio Estigarribia, también para depositar el voto correspondiente. Hay inconvenientes aparentemente en este lugar, pero para saber detalles. Sí. ¿Qué es lo que está ocurriendo? Bueno, para que Luti, ¿qué es lo que está ocurriendo? Están denunciando.
11: Son mesas de consulta del partido, de un partido liberal que está totalmente prohibido. Por lo tanto, nosotros ahora, en cumplimiento de la ley, hacemos que se levante y que la gente se retire afuera. Porque las consultas por la justicia electoral están ahí enfrente.
10: Hay una máquina de votación enfrente que vemos que están...
11: Está habilitado para las consultas. Por lo tanto, esta gente están utilizando su notebook para las consultas, que está totalmente prohibido.
10: ¿Dentro del local de votación?
11: Dentro del local, obvio, está prohibido dentro del local de votación. Entonces, hemos recibido la denuncia de la apoderada del Partido Colorado. Por lo tanto, esas mesas deben ser levantadas.
10: ¿Parte de la justicia electoral alguna respuesta?
11: Sí, la justicia electoral también está con nosotros diciendo de que eso está totalmente prohibido.
10: ¿Cuál será el procedimiento ahora?
11: Que se levantan las mesas y ellos...
12: ¿Cuál será el procedimiento ahora?
13: Que se levantan las mesas y ellos salen afuera. Se retiran. Enrique Duarte.
12: Enrique Duarte.
13: Miembro de la Junta Cívica, abogado.
14: Muchísimas gracias, don Enrique Duarte. Bueno, vamos a ver también, por otra parte, qué es lo que están mencionando estas personas del por qué supuestamente están en este lugar. Y ¿cuál sería el propósito según la denuncia? ¿Esto no debería de estar en este lugar? ¿Qué es lo que responden a esto?
15: No hay ninguna prohibición para que nosotros estemos acá. Esta es una mesa que nos sirve a nosotros los apoderados del PLRA para poder organizarnos. Solamente eso.
14: Denunciaban que supuestamente se hacía consultas, tenían aparatos electrónicos en el
15: tenemos
14: cual estaban...
15: computadoras, obviamente, que estamos cargando ahí todos nuestros miembros de mesa, haciendo la parte administrativa de la votación.
14: Nos decían que para eso estaba ya el TSJ enfrente, porque supuestamente las consultas se hacían, bueno, en este lugar y no...
15: No, para nada, para nada. Este es de apoderados del PLRA y los chicos que nos están ayudando.
14: Pero está debidamente bien ubicado, porque mencionan ellos que esto no puede estar aquí porque supuestamente ya es dentro del local de votación.
15: No hay ninguna prohibición para que nosotros podamos tener una mesa.
14: ¿Su nombre, señora?
15: Gloria Rodríguez, apoderada distrital.
14: Muchísimas gracias. Por parte del TSJE, ¿qué se hace de esta situación?
16: Vamos a tratar de convencerles para que se retiren, no, que puedan poner su mesa hacia allá, ¿verdad? Porque los dos están haciendo lo mismo. Pero vamos a pedirle, por favor, que un poquito más y que se vayan.
13: No, tienen que la consulta tiene que estar afuera, Aníbal.
16: No, la consulta puede estar al lado de la mesa, la pueden estar.
13: ¿Dentro del partido, de un partido tradicional?
16: No pueden estar siquiera al lado del
13: coso. Nosotros no definimos eso, Aníbal, ayer. Afuera van a salir a hacer su consulta, Aníbal.
3: Afuera, Aníbal, vos no tenés autoridad.
13: Aníbal, nosotros ayer hablamos bien y dijimos bien que íbamos a hacer dentro de la legalidad.
16: Y pueden estar enfrente, van a estar con frente.
13: Para evitar no más problemas, afuera nomás que salgan. Y ya está, ¿cuál es el problema? ¿Por qué tienen que estar adentro?
3: Ni no llueve.
13: Sacarle nomás allá, vamos a sacar, yo le ayudo. Vamos a sacar. Vamos a sacar, va. Vamos a sacar este.
14: Por parte de la policía también, vamos a ver si hay... Por parte de la policía, ¿qué se hace en esta situación?
13: Ahí puedo hablar con mi...
14: Vamos a ver. También Policía Nacional que se acerca en este momento. Dale. Por parte de la Policía Nacional.
3: Ya van a sacar.
17: Vamos comunicando nomás a la fiscala de turno.
16: Sí, vamos a comunicar.
17: Vamos a comunicar a la fiscala de justicia. Sí. Voy a llamar yo a la fiscala ahora.
13: Se levanta.
17: No, espera, voy a comunicar a la fiscala yo ahora.
13: Si yo soy de la Junta Cívica, acá no hay. No, o si ustedes no van a hacer, yo voy a hacer. Yo no, si ustedes no van a hacer, yo voy a levantar.
17: Yo voy a estar yo comunicando a la fiscal ahora.
14: Bueno, ahora sobre este inconveniente por parte de la Policía Nacional, se va a estar comunicando a la Junta Cívica para darle una solución a este inconveniente, el cual se está denunciando en este momento aquí en el colegio, como decíamos, de las Américas, donde para las 9 se tiene prevista la llegada también del gobernador Ricardo Estigarribia, su... hermano de Sergio Estigarribia, donde estarán depositando su voto, don Carlos, compañero audiencia.
1: Bueno, ¿y sigue el lío o no, Gustavito? Continúa el problema. ¿Se tranquilizaron ya?
14: ¿Cómo, Carlos?
1: Sí, continúa el problema.
14: No, continúa porque
1: ajá,
14: porque ellos están queriendo que salgan una mesa, esta mesa que se instaló aquí dentro de la institución. Entonces, la Policía Nacional lo que mencionaba a estas personas es que iba a estar haciéndole conocer esto a la fiscal electoral para tener una determinación y si es que se saca o no esta mesa aquí de este local de votación.
1: ¿Qué local dijiste que es, Gustavo?
14: Colegio Nacional de las Américas, aquí de la ciudad de Villaliza.
1: Hola. Estamos atentos, Gustavito. Un abrazo, Gustavo Riveros, compartiendo con nosotros esta mañana. Hay una fotografía donde hay un ministro que está en la fila para votar y me cuentan que se descompuso la máquina de votación.
0: Ah, ni nadie.
1: ¿Le ubican ustedes, verdad?
3: Sí, el ministro del MUP, Juan Carlos Baruja.
1: Juan Carlos Baruja.
0: Está esperando.
1: Estoy en Paraguarí, ¿verdad?
2: Para pero ahora ya hay cola en varios lugares. A mí me llamó la atención ahí en Villaliza la cantidad de gente dentro del local.
0: Que ya hay.
4: Ahora, ¿qué inconveniente con la máquina de votación?
3: Pero yo supongo que van a tener que cambiar directamente
0: ya. Ahí va acá. Sí. En cada uno de los locales hay como unas cuantas máquinas para cambiar rápidamente y que no pase esto. Así que hay que ver si ya cambiaron.
2: Supongo que el acta va a ser especial porque de cada una de las máquinas va a salir un parcial.
0: Sí,
4: y se claro.
2: Va... Pero cuesta que está comenzando. 8 y 3, no, ya habrán votado.
0: Una hora y media.
2: 20 personas por lo bajo. Che.
1: Está Alexis López, coronel Oviedo, otra vez, por favor, Alexis.
12: Enrique Solano López, de la ciudad de Coronel Oviedo, un total de 12.358 electores que se tienen en este lugar, 36 mesas habilitadas, justo nada más el senador Silvio Ovelar está justamente por aquí, pero ya enseguida vamos a tenerlo, que está con otros medios de comunicación, quienes también le están agarrando, ya enseguida vamos a estar conversando con él. En estos momentos se lleva a cabo con total ya tranquilidad aquí las elecciones en este local de votación, donde justamente ya hablábamos con el gobernador de Caguazú, Marcelo Soto, se encuentra el mismo senador Silvio Ovelar también, en una cantidad grande también de votantes que se tienen en este lugar. En estos momentos justamente no se tiene lluvia, está totalmente nublada la ciudad de Coronel Oviedo, un poco fresca también la que se está viviendo esta jornada, estas horas de la mañana aquí en este punto local de votación, don Carlos, audiencia, y con total tranquilidad en estos momentos se lleva a cabo las elecciones en este lugar.
1: Sí, señor, ya votó Marcelo Soto, está Silvio Velar. Recordarnos en Coronel Oviedo, ¿quiénes son los candidatos a la intendencia?
12: Candidatos a la intendencia está por un lado Marcos Benítez, quien busca la reelección, por otro lado por la alianza está Rosana Abogado y también se encuentra el señor Antonio Aquino. Son los candidatos de la ciudad de Coronel Oviedo quienes están buscando ocupar el cargo de intendente municipal específicamente, don Carlos.
1: Bueno, estamos atentos a otro contacto cuando dispongas, por favor. Querido Marcos, Alexis. Marcos es el candidato sí. Que quiere ser reelecto. Te damos un abrazo, Alexis, volvemos contigo un poquitito más tarde.
12: Dale, señor.
1: Seguimos compartiendo imágenes desde exteriores, volvemos a la capital de la República. 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
18: Sí, muchas gracias, don Carlos. Y ya desde el Colegio República de Brasil llegaron justamente ahora los hermanos Maxi Ayala, Tino Ayala, candidato a concejal. Bueno, Tino, ya prácticamente viniendo a cumplir con el deber cívico.
19: Asimismo, estamos ya en la Escuela Brasil, en la fila ya esperando para cumplir con nuestro derecho cívico. Instamos a toda la ciudadanía a que salgan a optar, que salgan a elegir, que hoy es el momento en donde el ciudadano tiene la opción de elegir un cambio y de elegir 5 años la asunción que queremos construir.
18: Bueno, ¿cómo estás viendo estas primeras horas de lo que es la jornada electoral?
19: Realmente todo se está desarrollando con total normalidad, con tranquilidad, sin ningún tipo de incidente. Realmente una fiesta democrática. a pesar de la inclemencia del tiempo, muchos tuvieron algún inconveniente el día de ayer, pero gracias a Dios pudimos corregir todos los problemas que tuvimos y hoy estamos ya acá firme y trabajando, mi querido compañero.
18: Bueno, en lo personal, ¿cómo viste todo el proceso en los últimos días de la campaña? Estuviste recorriendo la Chacarita. ¿Cómo llegas para estas elecciones?
19: Realmente llego al día de con la satisfacción de haber dado mi mejor esfuerzo durante toda la campaña, con la satisfacción de que he recibido el cariño de tanta gente, la esperanza de la ciudadanía, y realmente estamos trabajando con todos los amigos, entonces esperamos tener un buen resultado hoy a las 7 de la tarde.
18: Bueno, ¿cómo continúa lo que va a ser la jornada? Si en algún momento vas a estar siguiendo también la agenda del candidato a intendente, ¿por dónde vas a estar?
19: Asimismo, a partir de ahora vamos a estar recorriendo algunos locales, saludándole a los amigos, a los dirigentes que están trabajando en diferentes zonas, a los dirigentes de toda Asunción que están trabajando, que se bajaron a la cancha y que están dando su mejor esfuerzo. Le quiero dar mucha fuerza para que sigan trabajando con esa convicción y poder lograr un gran resultado hoy a las 7 de la tarde.
18: Gracias, Tino. Maximiliano Ayala, también el director general de Registro Civil, se encuentra ya para cumplir con el deber cívico, acompañando también lo que es la jornada.
20: Muy bien, estamos aquí en la Escuela República de Brasil acompañando esta jornada memorable en donde Asunción se va a renovar, donde se vaticina un cambio importante para la ciudad. Y bueno, hemos visto que ha iniciado correctamente esto, no hubo ningún incidente, estamos muy contentos por eso. Pero hacemos un llamado a la ciudadanía a que salga a votar, que venga a depositar su voto a sus candidatos de preferencia, que la lluvia o la inclemencia del tiempo no sea una limitante y que la gente venga a votar, que esto está fluyendo de manera muy rápida y efectiva.
18: Un fuerte acompañamiento también a Tino de tu parte, como hermano también está el senador Patrick Kemper.
20: Bueno, no puedo hacer propaganda electoral en este momento de veda, pero es más que evidente que estamos acompañando aquí a nuestro candidato a concejal, por supuesto, y también sabemos de que el Partido Colorado hoy está movilizado, está organizado en los 69 barrios de Asunción. La dirigencia está en las trincheras, está recorriendo, visitando a los amigos. Y hoy se va a demostrar una vez más que la ciudadanía confía en un modelo seguro, en un modelo que ofrezca garantías para la ciudadanía y no en gente, lógicamente, que carece de identidad política y que es conocida por andar en batalla y saltimbanqui.
18: Ahí está, muchísimas gracias. Muchas gracias. Director general también de Registro Civil, el señor Maximiliano Ayala, ya también Tino Ayala preparándose para el voto. Acompaña, por ejemplo, el senador Patrick Kemper también a Tino Ayala en lo que es en esta actividad, su votación, el derecho al sufragio también. En la mesa número 2 del Colegio República vota justamente Tino Ayala y algunos leves incidentes, por decir así, don Carlos, como algunas personas, adultos mayores, que querían ingresar justamente con acompañamiento a lo que es la sala de votación y la presidenta de mesa, según nos decían algunas personas, no permitía, pero ya prácticamente todo se subsanó y ya está corriendo normalmente lo que es la fila, al menos en esta mesa 2. En el resto de las mesas no se registraron ningún tipo de incidentes.
1: Matías, muchísimas gracias, muy amable. Me cuenta Neri Peña que su mamá fue a votar. Y bueno, así que, bueno, pues la mamá de Neri como cualquier otra persona, ¿verdad?
3: Sí.
1: Su mamá tiene 85 años. 85 años. Y si una persona de 85 años tiene ganas y voluntad para ir a votar, ¿por qué otra gente no se va también a hacer lo mismo? Ahí está la foto de la mamá de Neri. 85 años, ella ya ha intentado el dedo. Vayan a votar, tienen que ir a votar. Este es un derecho. A ver, hablando de eso, nosotros tenemos que votar también.
0: Sí, en un
4: sí
0: rato.
4: Tenemos que ir a votar. En breve, en breve. Fíjate la cantidad de personas y la sonrisa también de los integrantes de la mesa, ¿verdad?
1: Que son personas muy jóvenes, ¿verdad? Sí.
3: Pero esa es una mesa preferencial luego, justamente, sí, para la gente ya.
4: Y sería la mesa 1.
1: Esa es una mesa como la que vamos a usar Pedro y yo un poco más tarde.
4: Y quiero contarte nomás que yo estoy en la mesa 1.
1: Ya está, entonces.
4: Ahí ya.
1: Y preferenciales.
4: Pero bueno, es también por apellido, ¿verdad?
1: No, yo no, una mesa preferencial, ojo, ¿Esta es una mesa preferencial?
4: Sí. Sí. En verdad es la mesa 1, pero yo quiero saber, ahí no están solamente las personas que tienen prioridad, también está la gente que lleva el apellido A, con letra A. Tengo entendido, porque si no, ¿por qué estaría yo?
1: Pero yo tengo la mesa 3 y mi apellido es B.
4: Y claro, sí, pero ¿y cuánto
1: hay tantos
4: cuánto B? Ayala, Aguilera, Aguilar, sí. Acosta, ahí. Entonces a usted le toca las 3.
1: 8:39. Les recuerdo que pone la programación de Ñandutí para lo que se viene a partir de las 9 en adelante. Vale la pena recordar. A las 9 de la mañana, Clary Arias, Gustavo Velázquez y Óscar Ayala. Estamos aproximándonos a las 2 primeras horas de votación. En algunos sitios muy complicado, en otros sitios y aún sin energía eléctrica, igual ya están instaladas todas las mesas. Al mediodía vuelve Juan Pablo Fernández para acompañarle en esta ocasión a Álvaro Mora, junto a Diego Jansen y Nati Sosa Jovellanos. A las 4 de la tarde, ingeniero, a las 4 Firmes. De la tarde, Villarejo, Pedro Ferreira, Hugo Rubín, hasta las 8 de la noche.
2: Y yo le quería recordar que le ofrecí para traer así un bocadito del asado, lo que sea, que voy a preparar hoy, y me dijeron que
0: no.
4: Gracias, ingeniero.
2: Mala suerte.
1: Pero ¿a quién lo que vos?
3: Gracias por el desayuno.
2: Ahí pasé una foto que es impactante cuando una dama toma el micrófono.
0: ¿Eh? Ah, en la de misa.
2: Ella es Rafi. Ella es la nueva cristiana, mi nietita, que ayer se bautizó y agarró el micrófono. Porque por culpa nuestra todos los días ve Franja Roja.
3: Mi vida. Mira. Mira. Qué hermosa.
4: Le invita al abuelo. Qué linda. Me encanta su atuendo.
2: Divina.
3: La nueva cristiana.
1: Quiero saludar también a la gente del interior de la República. Radio Cocué Potú de María Auxiliadora con nosotros también. Hay una radio que está en Noilan. Noilan se dice, ¿verdad?
0: Noilan. Sí,
1: en pleno Chaco paraguayo. Y también están compartiendo con nosotros. ¿Qué es lo que dice este muchacho? Es debe estar recorriendo todas las mesas y no es su mesa. No. Le vamos a mostrar un video. Yo ya no entiendo más. Cada cosa que pasa en el...
0: En
1: el día de las elecciones. Desde San Bernardino están escribiendo. Esta mañana también ahí Magali va a compartir en un rato.
0: O sea que es muy importante la presencia en todo el territorio nacional, Carlos, porque la gente está queriendo saber qué pasa también en estos puntos importantes y neurálgicos, porque son las cabeceras departamentales. Encarnación, Coronel Oviedo, Ciudad del Este, y en todos estos lugares. Y departamento central, presencia masiva.
1: ¿Qué es esto? Porque después hay otro, sí tiene que tener. Y después hay otro que tiene también... les quiero contar esto. No sé si después podemos... Esto es de San Bernardino.
2: Es que estamos recibiendo videos y
1: de
2: audio
1: de
3: todos lados.
2: Y es bueno que se filme, se envíe. A lo mejor no me va a poder pasar en forma inmediata. Y a veces... A mí, por ejemplo, ahora me enviaba una filmación que estoy tratando de entender. Da la impresión que hay un voto asistido indebido y se conforma aparte una cadena de personas alrededor de la mesa para impedir que se filme. ¿Por qué hay esa cantidad de personas dentro? ¿Por qué las autoridades electorales permiten que ocurra eso? Ahí hay una junta cívica que tiene que hacer respetar la ley.
4: Uh-huh. Y que la gente se vaya también atenta a denunciar o exponer si es que ve algo irregular al momento de la votación.
1: Bueno,
5: le dije que respete la ley, no me escuchó y le grabé para poderme la agregar. Le dije que respete la ley, me está diciendo eso.
21: ¿Quién fue la persona?
5: No sé quién era.
1: Bueno, después vamos a tener más datos. Quiero contarle esto porque tengo una información muy importante. Según las informaciones que tenemos, la jornada empezó sin mayores problemas. Estará muy peleado el día y se calcula que la diferencia terminará entre 2,5 y 5 puntos. Estoy hablando de las elecciones en el Brasil.
4: Ah, ¿por qué?
1: ¿Qué les pasa?
3: Ya no.
2: Pero nosotros tenemos casos en que va a terminar con menos que eso.
1: No, pero escucha,
4: claro,
1: lo que pasa es que nosotros no podemos hablar de...
4: Claro.
1: Lo que nosotros no podemos hablar de acá. Claro. Pero dice que a favor de Lula... entre 2 y 5 puntos en primera vuelta, y esto no es suficiente para que Lula sea confirmado como presidente.
0: Claro.
1: Sí. No, eso... Y hará que una segunda vuelta inicie incierta. Pero si es menos de 5 puntos, será con tendencia de cambios. Si la diferencia es menos de 5 puntos.
3: Qué fuerte, entonces va a estar la elección ahí, ¿eh?
1: ¿Y cuándo tiene que hacer elecciones? ¿Saben quién nos está escuchando en San Pablo? Vos le mencionaste tempranito.
0: Así es.
4: Eladio Loizaga.
1: Sí, él es observador.
0: Observador.
1: Cariño grande para el doctor Eladio Loizaga. Fiel seguidor.
0: Y importante porque ha tenido ya mucha experiencia y él sabe bastante de esto. Entonces está como testigo nacional paraguayo en estas elecciones.
4: La segunda vuelta sería el 25 de octubre, a finales de este mes. De manera inmediata va a ser. Así que también da para atender lo que pasa con Brasil, por la incidencia que tiene en nuestra realidad.
0: Y que eso justamente iba a decir, Claudia, realmente es importante. Las elecciones en Brasil marcan también una tendencia importante a lo que pasa aquí en Paraguay. Todo lo que pasa en Brasil sacude en cierta manera también a Paraguay.
1: Acá me están pasando un dato que la diferencia puede ser 2 puntos, ¿no?
0: De 2 puntos.
1: Posibilidad. Si pasa los 5 puntos, la ventaja puede ser a favor de Lula da Silva.
0: Y por supuesto que, bueno, el capital electoral de Lula siempre está en el interior, en el campo, en la gente que ha recibido todos estos programas de asistencias de Lula.
1: Nos están observando desde Filadelfia, Chaco. Saludos a Hugo, un gusto. Gracias por escribirnos también y compartir con nosotros esta mañana. Tenso inicio de jornada electoral en el Puerto Antequera, departamento de San Pedro. Con varios inconvenientes arrancó la jornada electoral.
4: Señor, quiero compartir también el número Centro de Monitoreo de Informaciones y Denuncias que ayer ya daba a conocer el Ministerio Público. 0985-675-372. WhatsApp y también llamadas, habilitado desde las 6:30 de esta mañana y va a seguir habilitado durante toda la jornada electoral. Se van a recibir denuncias sobre delitos y faltas electorales. Esto se comparte desde el Ministerio Público, el trabajo también de los fiscales asignados para la cobertura. Y más de 37.000 efectivos policiales en locales de votación y trabajos preventivos en las diferentes ciudades.
3: Y se van a estar dando informaciones, digamos, esos cortes informativos a partir de las 9:30 horas, luego a las 12, a las 15 y por último a las 17 horas cuando ya sesionan los locales de votación.
1: Bueno, quiero decir lo siguiente. Nosotros tenemos 9 minutos más de presencia esta mañana. Ya viene Clary con Gustavo y con Oscar. No sé si tenemos tiempo para hablar o con Eduardo Mingo y con Ricardo Estigarribia o con los dos. ¿Por qué? Porque Central fue el departamento más afectado por el temporal de ayer. Y más temprano veíamos un video de Ricardo Estigarribia donde él hablaba y expresaba y manifestaba solidaridad con respecto a lo que pasó. Fuertes vientos, granizo y posiblemente se repita, de acuerdo a algunos datos meteorológicos. Uh-huh. Por eso, no sé.
3: Persiste.
1: Y como ya le escuché también a Eduardo Domingo anoche hablar acá con Carlos en Ñandutí, con los compañeros, él decía que, no, es que, porque se le pregunta generalmente, ¿cuándo llega el niño? El niño ya se instaló, uh-huh. Ya está. Y estos eventos son y forman parte de lo que se llama el niño en el mundo del clima y de la meteorología. Fuerte temporal lo soltó a gran parte del país, pero insisto, el departamento central es el más afectado. Fue el más afectado. Miren, hemos recogido imágenes, videos de cómo quedaron vehículos, que fácilmente esto no se veía en los últimos tiempos en nuestro país.
0: No.
4: Y en el INCAM la necesidad de reubicar a los pacientes y también lo mismo en el hospital de San Lorenzo.
1: Eduardo Domingo, buen día.
6: Muy buen día, don Carlos, a los compañeros de la audiencia, a las órdenes.
1: Eduardo, en breve, sé que están con mucho trabajo, pero para confirmar nomás, Central fue el departamento más afectado por el temporal de ayer y es posible que un evento similar se pueda repetir en las próximas horas, ¿o estoy confundido?
6: Bueno, Central fue el más afectado y algo similar podría darse, pero no ya en Capital Central, sino más al norte. Concepción, Amambay, Canindeyú todavía tienen, la energía suficiente allí, el aire como para generar esas tormentas. De hecho, el norte, sobre el APA, ahora mismo está una nube muy complicada, vamos a decir, una nube de tormenta importante. Pero acá en Capital ya no.
1: Ah, correcto, correcto, correcto. Bueno, de todos modos, hay que estar preparado, estés donde estés. ¿Hay alguna explicación en tu recorrido, en tu vida meteorológica, Eduardo, la dimensión de estos granizos?
6: Bueno, no, la mitad de la dimensión me tocó vivir en aquel niño del 97-98, que marcó, ¿verdad? Porque realmente da miedo eso, al tener esas pelotas, eran más bien pelotas de ping-pong en aquel entonces, sin embargo veo que estas fueron 5 veces más de tamaño, era como un puño más o menos. Entonces yo particularmente, sí hay eventos de granizada en otros momentos,

0: me citaba un colega tuyo, me estaba citando en el 2008, empezó a haber publicaciones de afectaciones, también lo de Encarnación, que siempre salta cuando uno busca afectaciones de granizo, tornado, de ventarrones, lo de Encarnación allá por el siglo pasado, bien ingresado el siglo pasado. Entonces, para tener en cuenta de que evidentemente se exacerbó, es una condición típica de la temporada, tengo que decir esto, las tormentas. Y recuerden que, por favor, lo venimos hablando de que a partir de Santa Rosa, la tormenta de Santa Rosa, la atmósfera ya nos indica que empieza a inestabilizarse, pero sigue con los condimentos del invierno. Entonces, esa transición cuando se da, es muy probable que se den este tipo de situaciones de granizada. Ahora sí, el diámetro creo yo que superó algunas, digamos, otras históricas. Y bueno, no es tampoco improbable que se vuelva a repetir esto en lo que resta de nuestra primavera y también en nuestro verano, don Carlos.
1: Ahora, ¿y la intensidad de los vientos, Eduardo, anoche acá en Central y Capital?
0: Y estoy viendo valores de entre 80 y 100 kilómetros por hora en ráfagas.
1: ¿Y a lo largo de esta jornada, cómo continúa acá en Asunción, área metropolitana?
0: Bueno, vamos a seguir teniendo algunas precipitaciones de manera intermitente, dispersas también, pero ya no aparentemente ventarrones y tormentas. Eso está todo desplazado hacia el norte. Concepción, parte de San Pedro, Amambay, Canindeyú, va a seguir teniendo tormentas, ventarrones, descargas eléctricas. Sin embargo, el centro sur de la región oriental, de aquí a Ñembucú, de aquí hacia Paraguarí, parte de Cordillera, no vemos señales de tormenta, pero sí algunas lluvias todavía. Y nuestro Chaco, en realidad, departamento del presidente Hayes, todo lo que está a lo largo de la margen del río Paraguay, vamos a decir así, más próximo a la margen del río Paraguay, es donde esperamos todavía tormentas y lluvias, pero Boquerón y Alto Paraguay ahora solazo, despejado casi el cielo, y bueno, totalmente diferente a lo de Oriental.
1: Vos sabés que hay imágenes que están en las redes sociales, y esto para cerrar nomás, Eduardo, en las páginas de Ñandutí, donde se preguntan granizada o lluvia de meteoritos.
2: Porque,
1: sí, ¿verdad? Impresionante.
3: Qué peligroso.
1: Y muy peligroso.
3: Puede ser peligroso.
1: Eduardo, vamos a seguir hablando. Un abrazo enorme.
0: Disculpame si puedo un minutito.
1: Sí, sí, claro, perdón.
0: Sí, quiero recordar nada más que siempre hablamos de las nubes de tormenta porque tienen este tipo de situaciones todas. Porque me preguntaban, recién era colega tuyo, pero es una supercelda la perla tornádica. No, ahora mismo no quiero que, digamos, lleguemos al punto en el cual tiene que ser ese tipo de tormentas nomás para que dé este tipo de impacto. Cualquier nube de tormenta tiene hielo en su interior. Ahí tenemos la ventaja a veces de que cuando va cayendo el hielo, una roca de, y no sé, voy a exagerar, ¿verdad?, de 30 centímetros de diámetro, va cayendo, pero se va derritiendo y nos llega como una uña, ¿verdad?, el diámetro de una de nuestras uñas nada más. Pero siempre hay esa condición. Cuando hay descargas eléctricas, la nube tiene granizo, tiene hielo ahí adentro, y después cuando va cayendo se va derritiendo y nos queda a veces unos centímetros nada más. Entonces, ventarrones son producto de las tormentas también, los Carlos y compañeros. Las lluvias intensas son siempre productos de, vamos a decir, el impacto de todo modo que puede generar la nube tormenta, producto de la energía que tiene. Entonces, no nos olvidemos que venimos hablando siempre de esto y, bueno, va a seguir sucediendo.
4: Es una consulta, porque en mi ignorancia, nunca yo he visto una granizada que no sea en Paraguay. Nunca. Ni tampoco he visto videos así de gente que se quejara del tema. En otros países que están a mayor altura, entonces es más probable que el granizo caiga más grande.
0: Sí, señor. Así es. Es muy probable porque la... voy a ponerlo aquí. Recuerden, el valor de 0 grados es donde cambia el vapor de agua o el agua líquida, claro, cambia a sólida, ¿verdad? Se solidifica. Entonces lo que pasa a veces es que ese nivel de 0 grados puede estar más próximo a nuestra cabeza, entonces los granizos van a ser más grandes. Pero si está ese 0 grado muy alto, cuando va cayendo hacia un aire caliente, entonces va derritiendo y digamos de 0 puede pasar a 25, entonces se derrite completamente y no llega como agua nada más. Pero siempre puede tener cielo grande, la nube de tormenta. Y en el Brasil, sí hay, si se fijan ahora, hoy, ¿verdad? En el Brasil ahora, en los últimos eventos, tuvieron granizadas, tuvieron tornados también aquí nomás, Santa Catarina, Río Grande do Sul, ¿verdad? Entonces, estado de Paraná inclusive también. Entonces, a tener en cuenta de que nos llegó un poquito más tarde tal vez, pero estuvo presente alrededor nuestro.
1: Eduardo, te damos un abrazo, muchísimas gracias, un gusto siempre.
0: Gracias a ustedes, un gusto también, hasta luego.
1: Hasta luego, Jessica Martínez, Móvil Dinelco, contigo, por favor.
2: Sí, muchas gracias, don Carlos. Y nos encontramos aquí en la Escuela General Máximo Santos, donde se está desarrollando con normalidad la votación de la jornada. 8 mesas habilitadas, 350 electores aproximadamente por cada lugar. Y estamos observando aquí en la fila también al candidato a concejal, Sebastián Radice, quien también ya está aquí en compañía de su familia para cumplir con el deber cívico. ¿Qué tal? Muy buenos días.
3: Buenos días, ¿cómo están? Gracias por acompañarnos. Voz y Voto, realmente hoy una jornada cívica que está transcurriendo con mucha normalidad en la Escuela Máximo Santos. Bueno, venimos a ejercer el rol fundamental de elegir. Les pido a todos que puedan ser parte de este día histórico, de ver un nuevo amanecer en Asunción, que puedan acompañar al candidato de su preferencia y bueno, que sea una gran jornada cívica.
2: Se están movilizando ya desde tempranito, también se puede notar esto.
3: Desde temprano está llegando la gente, se abrió puntualmente la escuela y bueno, está llegando mucha gente, está concurriendo a votar y a elegir a su candidato de elección, ¿verdad?
2: Denuncias que se hayan dado en la jornada, es muy temprano, ¿verdad? Pero en algunos lugares...
3: Hasta ahora nada, vi que en la conformación de las mesas hubieron algunos problemas, pero está transcurriendo con mucha normalidad también.
2: ¿Confiados en el proceso electoral de que llegue a buen término?
3: Mira, nosotros venimos ya en un proceso importante hace más de un año y medio dentro de la campaña en las internas. Fuimos el joven más votado del Paraguay. Bueno, estamos tratando hoy de ser los número uno de la lista dentro del Partido Colorado y poder encabezar la Junta Municipal el día de mañana.
2: ¿Cuál es el movimiento para hoy?
3: Nosotros vamos a empezar a recorrer algunas escuelas electorales donde tenemos algunos amigos que nos están acompañando y poder ver un poco cómo se desarrolla las elecciones en cada una de las escuelas.
2: Bueno, completar ahora entonces la tarea final aquí.
3: Ahora vamos a votar y vamos a elegir la mejor opción para Asunción.
2: Muchas gracias.
3: Gracias.
2: Bueno, Sebastián Radice, entonces, candidato a concejal, con respecto a esto que ya se está concretando, formando fila aquí para sufragar como corresponde, compañeros.
1: Gracias, muy amable Jessica. Tenemos tiempo suficiente o tenemos tiempo para decirles gracias por elegirnos desde muy temprano. Estamos dando continuidad al trabajo que se inició, al trabajo que se inició a medianoche. Van a seguir dando continuidad los compañeros. Viene Clary, viene Gustavo, viene Oscar en un ratito nada más. Más tarde Álvaro con Juan Pablo, con Diego y con Nati. Y a las 4 de la tarde con Pedro Ferreira, Sebastián Villarejo y Hugo Rubín nos permitimos acompañarles hasta las 20. Y a las 20, Quique Gamarra, Claudia Aguilera y Leandro Prieto. Y a las 10 de la noche, para cerrar otra vez esta jornada, el querido y apreciado Carlos. Un gusto siempre, Claudia. Gracias,
5: igualmente,
1: ingeniero.
5: Señor.
4: Ya sea, a votar. Vamos.
5: Igualmente. Toditos con el dedo pintadito después.
1: Muy bien, pintado. Muy bien. Sí.
4: Atacado.
1: El que no, atacado. No. Sigan con nosotros, sigan en Ñandutí, sigan en Voz y Voto, porque ustedes aquí tienen Voz y Voto.
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5: Vamos directamente a Rodolfo González, Móvil Inelco, hace lo diferente.
6: Pero luego momentos de alta tensión, en otros locales están reportando también el impedimento de la sustitución, una masiva concurrencia con voto asistido, mucha prepotencia, en otros locales una tranquilidad total, a Dios gracias, pero sí tenemos locales conflictivos donde se están reportando muchas denuncias de prepotencia sobre todo, de violencia, por lo que muchas veces se ven totalmente avasallados los miembros por estas estructuras que creen que ellos son la ley y no la ley misma.
7: Soledad, normalmente se suele tener un mapeo de las jurisdicciones. ¿Ustedes dónde consideran que tienen una mayor cantidad de acompañamiento, si es que tienen ese dato?
8: ¿O tienen zonas críticas así identificadas también?
9: Tenemos identificadas las zonas críticas, pero estamos preparados en todas ellas. Y de hecho, todos los integrantes de este comando también estuvieron en diferentes puntos que nosotros consideramos importantes al inicio de esta jornada. Estuvo la senadora Katy en el CPB, estuvo Eduardo también en Cáceres, sí, Eduardo Cáceres, la diputada Rocío que ya comentó el caso, el senador, y bueno, estuvieron acompañando también diferentes locales de votación. Entonces nosotros tuvimos presencia desde el principio en todos los locales que los consideramos más críticos, por sobre todo la cantidad de votantes, uno de ellos Santa Ana. Ustedes me veían arrancar esta jornada electoral visitando la parroquia Santa Ana, que tiene un significado muy especial para mí, para nosotros como familia. Ahí fue donde empecé mi camino hacia la política a los 15, 16 años, reconociendo la profunda desigualdad social, la falencia de nuestro Estado, la fragilidad de nuestro sistema. Y a partir de ahí comencé a activar en diferentes causas. Ustedes me han visto defender la causa de acceso a la vivienda digna para todos los paraguayos. Y hoy quisimos comenzar esa jornada en la parroquia Santa Ana, recordando también a Santa Ana y a San Joaquín, los abuelos de Jesús, porque mi hija tiene el nombre Ana por Santa Ana. Entonces también fue bastante especial para nosotros. Con Bruno nos conocimos como voluntarios ahí en Santa Ana. Y aprovechamos esa visita en la parroquia para visitar la escuela Santa Ana. La Escuela Santa Ana es una de las críticas también, más de 7.000 electores, sobre todo por el volumen. Tenemos que recordar a la ciudadanía que hay algunas escuelas que tienen 2 mesas y hay otras escuelas que tienen 22 mesas. Entonces nosotros identificamos aquellos locales más prioritarios por el volumen, por la cantidad de electores, y es donde tenemos también un equipo que está preparado y que está haciendo contención, y un equipo jurídico electoral que también está dispuesto para hacer cualquier tipo de denuncia en caso que identifiquemos irregularidades, ya sea voto asistido, la compra de votos, ¿verdad? Ciertas prácticas que tenemos que dejar como parte de nuestro pasado. Pero acá el mensaje más importante a la gente es de que no va a haber estructura suficiente y no va a haber billetera suficiente si vos salís a votar. Si la gente participa, 450.000 electores están habilitados para elegir al próximo intendente.

0: la próxima intendenta en Asunción. De esos 450.000, recordemos que el intendente anterior, Nenecho, fue electo por 120.000 votos apenas. Entonces, el restante 300.000 es que tienen que salir a votar. Salgan a votar. Ese es el mensaje a toda la ciudadanía que quiere una mejor Asunción, que quiere que las cosas cambien, salir, participar y elegir el futuro de nuestra ciudad.
1: El porcentaje de participación que ustedes estiman, Soledad, ya sé que no puede tener un número preciso de eso, ¿no? Pero...
0: Difícil estimar, si podemos decir lo que esperamos, lógicamente que superemos el 60%, pero ojalá la gente nos sorprenda y estemos incluso cerca del 70%, sería simplemente hacer futurología. Seguimos invitando a la gente y esperemos que los que se van despertando puedan ir planificando su día para participar y elegir el futuro de Asunción.
1: Pero, ¿consideran que por encima del 60% el proyecto de Soledad podría imponerse si es que tienen una participación por encima del 60%?
0: Sí, capaz incluso con menos también, ¿verdad? No es un indicador determinante, pero sí a mayor participación, lógicamente, tiene menos peso en cualquier otro tipo de estructura o de billetera.
2: Para la senadora Katia, el acompañamiento que están haciendo ustedes en los distintos locales, ¿ustedes también pudieron detectar algún tipo de movimiento irregular o algún tipo de sugerencia que le puedan hacer a la gente que están concurriendo a los locales de votación?
3: Sí, nosotros queremos hacer un llamado al Ministerio Público, ¿verdad? Hoy nosotros tenemos fiscales asignados para la Comisión de Delitos Electorales. Queremos verle a nuestros fiscales que también acompañen y sean custodios de la voluntad popular. Hay irregularidades que parten un poco de esta estructura que pretende mantenerse, por ejemplo, ¿verdad? La identificación, la instalación de PCs, donde estamos seguros de que si hoy interviene la fiscalía, si ahora se va la fiscalía, va a ver cómo ahí se están comprando votos. Van a ver que ahí se están cometiendo delitos electorales graves. Entonces, eso sí lo vemos nosotros, si lo ve el ciudadano de a pie, ¿cómo es que el Ministerio Público hasta ahora no ha abordado esto con la seriedad que se merece? Acá hay una estructura que capomafiosa, porque hay que decirlo con nombre y apellido, que se está instalando en los alrededores de los locales electorales. Están identificados con kepis, está fuertemente el voto asistido, y ahí es donde hay cierta pasividad por parte de la policía también. Nosotros estamos haciendo un llamado. Garanticemos la voluntad popular. Dejemos a la gente votar con libertad. Y la libertad se ejerce cuando no existen presiones como esta que estamos viendo alrededor de los locales electorales. No puede ser que solamente esta gente pueda ganar con trampa. Déjenle a la gente votar de manera libre, de manera soberana. Y digámoslo a asuncenos y asuncenas, que nosotros no vamos a dejar que estas estructuras sean las que comanden el destino de nuestra ciudad.
1: ¿Se ve sobrepasada la fiscalía o hay una intencionalidad de no controlar?
3: Yo no vi fiscales. No vi fiscales en las calles. No vi asistentes fiscales en las calles, en los locales de votación. Entonces, hoy es el momento de hacer un llamado. Ministerio Público, señor Fiscal General del Estado, fiscales electorales, le necesitamos no en el escritorio, le necesitamos en los locales electorales para poner orden.
4: Está reclamando varias veces el tema de billetería estructural. Está poniendo mucha plata, según más...
3: Pero es categórico. Eso es categórico.
1: ¿La plata, o sea, de dónde sale?
3: Pero no sé de dónde sale. Seguramente que de nuestros impuestos y de nuestro dinero sale, ¿verdad?
0: Pero yo te digo con total certeza que sale de nuestros impuestos, de nuestro dinero y de la municipalidad, ¿verdad? Yo lo dije durante toda la campaña, no es absolutamente nada nuevo. Lo hemos visto en la contienda electoral, sabemos lo que nos estamos enfrentando, por eso estamos acá, porque nosotros creemos de que hay un sistema perverso al que hay que derrocar si queremos que Asunción vuelva a ponerse de pie. Y estamos preparados, estamos listos. Ahora necesitamos que la gente salga a votar. Ese es el gran desafío de esta jornada. Nosotros hemos hecho nuestra tarea. Estamos con el coraje, con la determinación, con la independencia para poder enfrentar lo que tengamos que enfrentar. No les tenemos miedo.
1: Soledad,
0: pero salgan a votar.
1: Después de tu votación en el técnico, Javier, usted va a acompañar a...
0: Voy a acompañar. Sí. Voy a estar acompañando primero a mi esposo a votar, que vota en otro local electoral. Vota también el jefe de campaña, el senador Estefan también vota en el mismo local, entonces voy a estar acompañándolo a ellos. Luego a la senadora Celeste Amarilla, posteriormente a la diputada Joana Ortega, que está ahora mismo en uno de los locales, no pudo llegar hasta a la conferencia, a la diputada Rocío, y así vamos a seguir la jornada, seguramente visitando también otros locales para saludar, dar fuerza, sobre todo a nuestros agentes electorales que están desde muy temprano defendiendo Asunción.
1: Senadora Celeste, siempre se habla mucho de que parte del Partido Liberal en Asunción juega con la ANR. ahora mismo, ¿qué pueden decir ustedes internamente? ¿Cómo se mueven los diferentes liderazgos del PDRA para esta campaña?
5: Bueno, no es el Partido Liberal el que juega con la ANR. La ANR compra conciencias, voluntades, mesarios, votos, parientes y amigos. No es el Partido Liberal. Nosotros no tenemos ni un pacto ni vamos a tener con el Partido Colorado. Ahora, de que hay mesarios que se venden, hay. Y esta vez hemos tratado de ya sustituir a aquella gente de la que sospechábamos. Le hacemos un pedido de hecho a los mesarios, que ellos están ahí para defender el voto del partido, que no hay plata que pague la voluntad popular, y creemos que tenemos mesarios buenos y controles buenos. No obstante, la ANR es un partido corrupto y corruptor, y ese es el problema que tiene Paraguay. Corrompe a quien se le acerca. Ellos están comprando gente en los locales. Esto sabe la fiscalía. Y la fiscalía tiene que decir, porque no es la primera vez. Y el Partido Liberal todas las veces ha denunciado, todas las veces. Yo le pido a la ciudadanía, hoy es un buen día para votar. Hoy los arroyos están llenos de basura. Las bocas de tormenta están colmatadas de basura. Los raudales han arrasado. Como siempre, los arroyos han sobrepasado las calles, han arrastrado vehículos, la granizada ha causado estragos. Hoy es un buen día para votar. Que cada uno salga a su calle, a su barrio y vea cómo amaneció. Y ahí tome la decisión. Un buen día. Y no venderse. No venderse porque este es el único día en que el ciudadano común tiene poder. El único día. El resto de los días son sus representantes los que deciden. Ellos no deciden qué ley hacer, ellos no deciden dónde se va a poner un semáforo, ellos no deciden por dónde va a pasar el camión de basura. Ellos solamente deciden cada 5 años cuando eligen intendente, presidente, diputados, senadores. Y esta vez eligen algo mejor, porque esta vez eligen para su comunidad. No es lo mismo votar un diputado, un senador, un presidente de la República que están en una esfera más alejada, digamos. Ahora están votando por su barrio, ahora están votando por el que les va a cuidar su calle, el que va a buscar su basura, el que va a arreglar el tráfico cuando le llevan al hijo al colegio. Hoy es un buen día para votar.
1: ¿Se puede decir entonces que la dirigencia liberal de Asunción está comprometida con la campaña de Soledad?
5: Siempre estuvo comprometida con todas las campañas en las que ha participado. No es la primera vez que nosotros le damos la estructura y el voto a una persona que no es del partido. Esto ya ha pasado y hemos cumplido todas las veces. Por supuesto, con caídas, con adversidades, pero hemos cumplido lo mejor que pudimos todas las veces. Hoy tenemos en la parroquia de la Encarnación, de 180 mesas, solamente 4 nos han asistido los mesarios. De la catedral, no sé cuántas mesas eran en la catedral.
6: Menos 3%.
5: 80 y pico y faltaron 6. Estamos monitoreando todo, han sido sustituidos los que no llegaron, hoy están creo que todos los colegios ya votando, y el Partido Liberal como siempre mueve su estructura.
2: Sí. Senador Nakayama, ¿algún pedido usted que quiera hacer también a la gente en este día para acudir a votar?
7: Sí, lo más importante sobre todo es la participación, ¿verdad? Nosotros sabemos que un cargo tan importante como el de intendente solamente obtiene legitimidad de origen cuando tiene el voto popular. ¿Qué podemos hablar nosotros de legitimidad de origen cuando menos de la mitad le elige? O sea, nosotros tenemos que alentar a toda la ciudadanía a que vaya a votar. Más allá de los problemas que siempre se presentan en las elecciones, yo quiero decir que, a diferencia de la elección de hace 5 años cuando yo fui candidato, he visto un mayor control, una mayor presencia de mesarios, ese doble anillo de control se ha cumplido en un 90%, ¿verdad? Lo que nos da mucha tranquilidad de que el acto comicial se va a realizar con normalidad, lo que no quiere decir que no van a existir los ofrecimientos que estaban diciendo los colegas, eso siempre va a haber. Pero cuando la participación es alta, no hay absolutamente nada que pueda detener. Esto es como una represa que desborda de votos, ¿verdad? Por más que tenga una cota, esto va a superar. Nosotros confiamos mucho en el trabajo que ha realizado Sole a lo largo de toda la campaña, la presencia en los 69 barrios y sobre todo también la respuesta de la ciudadanía. Entonces, simplemente eso, esperar. Ahora, en este preciso momento, está empezando tímidamente a salir el sol de Sole. Entonces, esperamos que este día se corone, lógicamente, con la victoria que todos esperamos.
2: Yo le hago un último mensaje ya antes de salir a hacer los recorridos, antes de ir a votar también.
0: Salgan a votar. Es el principal mensaje. ¿Estamos qué hora es? Ya se me perdió la hora. 9:15 de la mañana. Tenemos todavía toda la jornada por delante. Ustedes que se están despertando en sus casas, que de repente están un poco cansados, que están lidiando con los efectos del temporal, salgan a votar. Me quedo también con esa frase. Hoy es un buen día para votar, para elegir. Con memoria, con coraje, con valentía, sin miedo. Salir a elegir cuál va a ser nuestro futuro. La capital de la República del Paraguay nunca estuvo tan mal. Pero la buena noticia es de que esto tiene solución. Y que el poder para encontrar esas soluciones está en nuestras manos. Queridos vecinos y vecinas de los 69 barrios de Asunción, yo les pido, acudan a las urnas, vayan a sus locales de votación, infórmense, pueden entrar a la página de la Justicia Electoral para ver dónde votan. A vos que nunca votaste, porque te robaron hasta la esperanza, podés ir a votar con dudas, pero no dejes que el cansancio elija por vos. No dejes que los que están arriba sigan gobernando a la ciudad de la manera en que lo están haciendo. Salir a votar y elegir ese mejor futuro para nuestra ciudad.
6: ¡Fuerza Sole! Mensaje final de Soles Núñez y su equipo político tras la conferencia de prensa aquí en su puesto comando en un hotel en el barrio Villa Morra, donde también cada uno trató de dar su parecer sobre la jornada electoral. El discurso por lo menos más fuerte tiene que ver con lo que decía Katia González, también con la presencia de los famosos operadores en los locales de votación por parte de los colorados, y insistía Soledad Núñez en salir a votar sin miedo, decía la candidata de la oposición en esta conferencia de prensa, ya con su equipo político, antes de realizar el recorrido y acompañar también a otros referentes de su equipo en los locales de votación, compañeros.
8: Gracias, Rodolfo. Yo quiero referirme a este tema de que de manera recurrente vienen hablando los liberales, y es la compra de votos. Tengo palabras muy duras para estas dos damas que hablaron al respecto. Intentaré, como casi siempre, a veces no sale, ser educado. Primero lo que dijo Katia González, estructura capomafiosa. Debe, a lo mejor, Katia, debe servirte en algún lugar este discurso. Sin dudas, fuiste la segunda senadora mujer más votada en la elección anterior. Pero, y después lo que dijo Celeste Amarilla, que hace un par de años había admitido que compró su banca. Y ellos hablan de compra y venta de votos. ¿O no fue la senadora Amarilla, la pitbull del PLRA, que dijo que compró su banca? ¿No fue ella la que dijo eso? Busquemos los archivos. Miren, señores, este tema de la venta de votos, en realidad, ¿acaso no es lo mismo el clientelismo de los más pudientes que obtienen favores políticos como cargos a cambio de votos? ¿Acaso no es lo mismo? Siempre esta élite, entre comillas, liberal, endilgando al humilde la culpa de vender sus votos. Yo también vendería mi voto si no tengo que comer un domingo. Privaciones, pobreza, desigualdad, subempleo o empleos precarios, condiciones estructurales que se mantienen intactas en algunos bolsones de Asunción y del país. Cuanto más pobre la gente, más necesidad va a tener de vender, entre comillas, su voto. Es un intercambio de favores, dame un dinero para subsistir. Pero acá, los que tenemos tres comidas al día, damos grandes discursos, ah, no vendas tu voto. Claro que es la degradación del individuo votante, sin duda que es la degradación del individuo votante. Pero yo les digo a estas élites liberales y de otros partidos, ¿quiénes son para dar estos discursos de ética y moral cuando ustedes han convertido la política paraguaya en un clientelismo brutal? ¿O no es lo mismo apoyar a un candidato a cambio de un cargo? Es lo mismo que vender un voto. Y después vamos a hablar de la legitimidad de la que tanto se llenan la boca estos políticos. Yo no sé si obtienen legitimidad aquí. Lo que obtienen es poder cuando hay elecciones con 50 o menos por ciento de participación. Poder. Adquirir poder no es igual a adquirir legitimidad. Legitimidad, claro. Hubo elecciones acá en Asunción en donde sobrepasamos el 90% de participación. Burt versus Barcini, ganó Burt. No hay plata que pague la voluntad popular. Por el amor de Dios, señora. Hace unos años dijiste que compraste tu banca para el Senado. ¡Qué locura, coña Nenestánchera! Gente que tiene la barriga llena, 5 autos en el garage, casas de fin de semana, estancias, hablando de voluntad popular. ¿Qué le puedo decir yo al pobre diablo, al lumpen, que hoy no tenía para desayunar, pero tiene su cédula y viene un corrupto y le dice, te voy a dar 500 mil por tu voto? Y ese 500 mil para vos es desayunar, almorzar, cenar. No solamente hoy domingo, sino toda la semana. Y venimos con la cantinela. Ah, vienen estos con la cantinela de la venta de votos. Sin duda, señor, es la degradación del individuo votante. Pero mientras tengamos un país de privaciones, de pobreza, de desigualdad, de empleo precario, en fin, de condiciones estructurales, siempre va a haber un compatriota que prefiera comer antes que ir a votar por la Sole o por Camilo, por amor al partido, a la polca, a las ideas, cuando no. Yo puedo pensar en ideas, en analizar las propuestas de Camilo o de Sole. Yo, que acabo de desayunar, grande, portentoso y rico. Pero el que salió de una choza al lado del río, le estamos pidiendo dignidad a la hora del voto y no se la damos. No se la damos de manera estructural. ¿Qué futuro tiene ese prójimo al que tanto le decimos, salí que a votar y no vendas tu voto? ¿Por qué somos así? ¿Por qué somos así, Lomita? Pensamos en el otro, pero desde nuestra comodidad. Sepio más para decirte que, che, no vendas que tu voto. Hermano querido, no desayunaste hoy. Tu familia está hambreada. A tu casa le cayeron, para el mal de males, le cayeron granizos ayer a tu casa precaria. Es un círculo. Es la degradación del individuo votante, lo es. Pero aquí están dos candidatos cómodos, haciendo el show de acercarse a los humildes. Ella yendo a rezar en la iglesia de Santa Ana. El otro visitando, el presidente votando en el St. Anne's. Esa es la diferencia de nuestro país. Los dos son candidatos de las élites en este país. De las élites. Y resulta que una de ellas, que conoce el arrabal, porque yo me he cruzado con Soledad precisamente en esos arrabales del sur, ella construyendo casas, yo buscando votos, hace 20 años. No seamos así de soberbios. Salía celeste amarilla, admitiendo que compró su banca y ahora lanzando estos discursos de un atril que no corresponde, o la señora Katia González, estructura capomafiosa. Por el amor de Dios. Ya pagar un mesario es igualito a vender votos o a comprar votos. ya no hay. En líneas generales, sin duda debe haberlo en líneas particulares, ya no hay ese compromiso cívico de decirle a tu vecino, a tu amigo, me cuidas esta mesa. No, tenés que pagarle desde la comida, y ahora piden sueldo ya los mesarios. Sueldo, sueldo por un domingo de elecciones. En fin, no puedo dejar pasar esto. Yo no, desde mi comodidad de 3 comidas al día, decir, sí, yo voy a votar a conciencia. Claro que yo voy a votar a conciencia porque tengo el estómago lleno. Y tengo techo, y tengo luz, y tengo todo. Pero aquel compatriota con grandes privaciones, no venda tu voto. En fin.
9: A ver, Óscar Ayala Bogarín, ¿cómo te va? Buen día.
10: Buenos días, Gustavo. Buen día, Clary. Buen día a la audiencia de Ñanduti.
9: Bueno, Ñanduti acompañándote, voz y voto en esta jornada de elecciones municipales 2026. Vamos a hablar con el titular del Partido Liberal Radical Auténtico, Alcides Riveros, a quien ya tenemos en línea. Presidente, ¿cómo están viendo esta jornada electoral y la apertura también, bien temprano, de las mesas de votación a nivel país? Buen día.
11: Hola.
9: Presidente, ¿me escucha?
11: Escucho.
9: Bueno, ¿cómo están viendo ya el inicio, el puntapié de estas elecciones municipales a nivel país desde el PLRA?
11: Y nosotros estamos trabajando en eso, Gustavo, Clary. No tuvimos muchos reportes negativos, solamente el último era el de Lima, que creo que ya es inconveniente, ¿no? Y el Partido Liberal está cubriendo las casi 14.000 mesas en todo el país, en ese sentido, en la conformación de mesas, y ahora estamos monitoreando todo el tema a nivel nacional y a nivel departamento central y otros departamentos.
9: Para actualizar, la gente que se está levantando y está escuchando, ¿qué ocurrió en Lima, presidente?
11: En Lima ocurrió que se da algo inédito con muchos jueces electorales. Ellos aceptaron los miembros de mesa de cruzada, pero no aceptaron los apoderados de cruzada. Entonces, hay un problema que, en el sentido, para hacer sentar como miembro de mesa a una persona, el apoderado es el encargado de hacerle sentar a los miembros de mesa, y en Lima se encontraba lo de cruzada sin apoderado. Y en ese sentido, el otro partido no quería que se sienten en la mesa, aunque haya salido la resolución del juez.
8: Alcides, vos encontraste un partido en bancarrota con deudas de millones de dólares. ¿Cómo afrontás desde el punto de vista financiero? Porque acá hay que mover combustible, qué sé yo, lo que sea que te tenga que gastar. ¿Cómo afrontás esto? ¿Prestaste plata?
11: Sí, prestamos plata, pero ya, ¿cómo te iba a decir? A través de un fideicomiso por el subsidio que vamos a recibir. Existe, si nosotros no vamos a recibir ningún subsidio, pero le ayudamos a todos nuestros candidatos a intendente después de casi 15 años en el Partido Liberal. Había sido, se podía dar, no solamente vos, no se podía. Pero en un estado calamitoso, destrozado, y en ese sentido era muy difícil levantar, pero nos dieron las entidades financieras y pudimos subsanar a través de un fideicomiso ese tema, y el partido, después de muchos años, sus candidatos recibieron en forma monetaria y económica, no en bonos, algún aporte para el combustible y otras cosas para el control electoral.
8: Sin duda, y vos y yo sabemos que el bono ha sido motivo de corrupción, inclusive dentro del PLRA, y por qué no en otros partidos, ¿verdad? Pero bueno, me encanta que utilicen figuras financieras que son legítimas y que se endosan, digamos, al aporte que recibe el PLRA, que casi es el único ingreso que tiene el PLRA. Ahora, ¿con qué banco, si se puede saber, ha trabajado el PLRA a pesar de tener un historial negro a nivel financiero en los últimos años por culpa de administraciones anteriores?
11: Con uno de ellos es el auspiciante oficial ahí de tu...
8: Okay. Bueno, está bien. Bueno, Alcides, la plata...
11: Le apretaste todo mal, Clarín.
8: No, está bien. No, pero cuentas claras conservan la amistad.
11: No, nosotros hicimos todo en forma transparente.
8: Claro.
11: Con aprobación del directorio, y todos supieron, y hicimos una distribución real, y la mayoría siempre hay descontento, vos sabés cómo es esto, y de los 163 distritos no pasaron 25, lo que había descontento. Claro, siempre cada uno quiere más, pero el partido, eso es lo que hoy en día puede.
8: Genial. En porcentaje, nuestra pasión cívica frente a la necesidad tangible del dinero? ¿Cuál es el porcentaje de dinero versus pasión en el PL Real, Cides?
11: El dinero es muy importante, ¿verdad?, para mover la estructura. Hay que recordar, en el 2021 fuimos elegidos 77 intendentes sin recibir ni un guaraní, solamente en bono del partido. Quiere decir que dentro del PLRA hay un poquito más de pasión y traición para pelear. Yo creo que el partido en los momentos difíciles pelea mucho mejor que en los momentos en que está demasiado bien. Esa es la realidad nuestra. Parece que es un partido más de lucha histórica y de pelea. Cuando está mal, más mal, ahí sale a relucir lo que es el liberalismo paraguayo.
8: Sin duda, pero vos en el 2015 ganaste una elección siendo seco y peligroso. Tenés la misma casa, vivís en el mismo barrio, o te mudaste a los barrios altos ahora.
11: No. Yo soy la misma persona, en el mismo lugar donde compartí con los amigos, todo eso. Nunca nada cambió y iba ahí en el mismo lugar.
8: Es decir, ¿se puede ganar sin plata?
11: Se puede ganar sin plata, claro que se puede ganar sin plata, porque cuando la ciudadanía ya apuesta en algo, es difícil cambiar con dinero y todo.
8: Yo sé que... No te entiendo.
11: Recibe los 100.000, los 200.000, los 50.000, pero cuando ya está marcado, depende mucho del candidato, Clarín. Estas municipales, malo las municipales, depende mucho del candidato o la candidata. Eso es la realidad, no hay que buscar culpables. El culpable es el candidato o la candidata que no supo convencer.
10: Ya, Alcides. Sí. ¿Cómo está la realidad en el interior del país con respecto a la compra y las denuncias de compra y venta de votos? Porque acá en la capital estuvieron bastante duros con eso.
11: Hasta ahora no tenemos reporte de eso. Solamente nuestro reporte en el interior es el voto asistido. Sí, nosotros nos estamos poniendo firme en ese sentido.
8: ¿Va en la voto asistido, Alcides?
11: A la voto asistido, Clary, Arias, hoy que 7 veces PTI personas, dice. Ah, no, ya notáis, hoy que 7 veces guau, 2 echáis, adulto mayor, no porque tal cosa. Y solamente dice que pueden entrar con la persona cuando no puede marcarlo el su voto, no tiene una mano, no tiene un brazo, algo por el estilo. Y tampoco una persona ciega en ese sentido.
8: Claro, pero, no evidente.
11: No evidente, exactamente, pero... En ese sentido, el voto asistido se hacía de la siguiente manera. Una sola persona, Alcides Rivero, entraba 20 veces con la mía. ¿Ahora qué pasa? Ahora te vas y vas a entrar con la persona y tenés que anotarte ahí y una sola vez puedes entrar.
9: Ahora, ustedes, presidente, entonces, acá en Asunción dice, no vieron que existan mayores inconvenientes ni delitos electorales, porque recién en conferencia de prensa, tanto Katia González como la senadora Celeste Amarilla hablaban de toda una estructura de compra de votos y de delitos electorales alrededor de los locales de votación. ¿Esto ustedes no vieron?
11: No, Gustavo, tu compañero me preguntó del interior del país si tenía algún reparte de la compra de votos. Yo te estoy diciendo que del interior del país todavía no recibí, solamente recibí el reporte del voto asistido, que, por ejemplo, en Carapeguá no permitimos que se haga.
9: ¿Y en Asunción ven esto?
11: En Asunción no tengo todavía reporte, Gustavo, yo en ese sentido. Yo estoy más bien todo el departamento central y todo el país monitoreando.
8: ¿Cobertura de mesas, Alcides, del PLRA, sus representantes en las mesas, 100%?
11: 100%.
8: Bueno, vamos a dejar seguirte recibiendo reportes y te molestamos al filo del mediodía. Gracias, Alcides.
11: A las órdenes siempre.
8: Presidente del PLRA, cuidado con esto, los partidos también se van modernizando. Un partido en crisis, con Efraín Alegre como presidente, lo único que crecieron fueron las deudas y los fracasos. Con Hugo Fleitas crecieron las deudas y también, ¿por qué no?, los fracasos electorales. Pero qué cosas. Alcides Rivero llega, asume hace 3 meses, 2 meses, y ya hace uso de una figura financiera que es el fideicomiso. Claro, sobre los futuros aportes electorales del Estado paraguayo al PLRA en base a sus resultados. Es la única manera. 25 municipios descontentos de los 263. 25 municipios con sus dirigentes, ¿no? Que han salido descontentos, pues vos llegás al partido y digo, ¿vos de dónde sos? ¿Cuántos votos? Bueno, tanto, tomá, lleva. Para el combustible, la comidita, qué sé yo. Datos interesantes a las 9:34.
9: Bueno, algunas de las denuncias que van apareciendo formalmente, al menos, y que se van desarrollando tanto en Asunción como Central, Hay un acta que nos envían desde la ciudad de San Lorenzo en relación a un incidente que se registró a las 7:30 de esta mañana aproximadamente, según indica, mientras Arias se cruza en la pantalla, en la calle 10 de agosto y Juan Silvano Godoy, ciudad de Asunción. Suboficial Montserrat González, comparece ante ella Rubén Darío Velázquez Arias, abogado, quien indica lo siguiente, que es apoderado distrital del partido político PLRA, quien se encuentra en compañía de César Ovidio Zárate, otro apoderado del partido político JPSL, de un movimiento local, el cual menciona que Rosa Andrea Romero, miembro de Junta Cívica, que tenía acreditación de la ANR, dice la denuncia, recolecta nombres, apellidos, números de cédula, número de celular y pertenencias políticas de todos los miembros de mesa, después de haber constituido, leo tal cual, cada mesa, sigue relatando que hasta el momento sigue con la recolección de datos sin intervención policial y aclara que los apoderados solicitaron esa intervención policial. Al parecer, una mujer que empezó a recolectar datos de todas las personas que estaban... Sí, pero te hablo de denuncias concretas que se van presentando.
8: Regresa. Bueno, hasta ahora no, nada, gente, o sea, estas son elecciones, como siempre en Paraguay, elecciones tranquilas, más de la Yeyuca, ¿qué tal, oso, qué partido? No sé ni siquiera si eso es delito.
9: Sí, no sé, será.
8: Para mí no es.
9: Hasta ahora no veo que exista un delito en eso, ¿verdad? Pero...
8: ¿cuántas veces no habremos hecho esto, lo que participamos en elecciones, para saber cómo está conformada la mesa y ahí corroborar si se cumple con los designios de la justicia electoral? Recordemos la proporción que debe haber en cada mesa, ¿verdad?
10: Son incidentes menores, ¿verdad? Que no afectan nada, al general de la...
8: Nada, no sé, están buscando el pelo en la sopa, Gustavo.
9: ¿Quiénes?
8: No sé, voy a identificar, porque debe haber miembros de la prensa inclusive. Viejo, acá hay que saber perder o ganar. Yo creo que por ahora, por lo que veo, si podemos ver un poco la calle, por lo menos algunas avenidas. Este es un domingo malísimo, será. Yo no veo mucho movimiento.
9: No, nada.
8: Realmente. ¿Qué avenida es esta? Fernando de la Mora. Fernando de la Mora y de la Victoria.
10: De la Victoria.
8: Olvídate. Son las 9, es muy temprano, 9:37. Y este tema de la baja participación por el mal tiempo, pregunta recurrente. Oye, viejo, Asunción tiene camino de tierra. Asunción tiene problema de... No. El asunceño que no se va a votar hoy lo hace por vago, porque le gusta dormir en un domingo con lluvia, como a vos y como a mí. Pero hoy toca la de levantarse y cumplir con el compromiso cívico. Paraguay, ¿por qué hay la problema? Ahora, yo no te digo, una compañía en el Paraguay profundo, en donde no hay tu caballo ya no puede andar, tu carreta no puede andar, no hay vehículo, no hay transporte. Ahí me puedes hablar de ausencia por el problema del tiempo.
9: Sí, moquetes siempre hay.
8: Ese sí.
9: Moquetes siempre ¿dónde? Hay. Hubo dos casos en específico. Uno en Yataití del Guairá.
8: Guíame qué.
9: Yataití.
8: Del
9: es
8: Guairá.
9: Una localidad del departamento del Guairá, en donde hubo un moquete a las dos
8: audio,
9: horas de,
8: chicos, del video.
9: A las dos horas del inicio de la jornada de votación.
8: Yataití del Guairá.
9: Sí, señor.
12: Primeros incidentes que se están teniendo aquí en la ciudad de Yataití del Guairá.
9: Bueno, esto entre representantes de las distintas listas. Tuvo que intervenir, por supuesto, la policía para normalizar la situación. Es uno de los primeros altercados así ya físicos que se dieron en esta ciudad.
8: Bueno, es intendenta de allí una mujer, Gloria Duarte de Frías. No sé de qué partido es. Yataití del Guairá. ¿Y por qué esto? Por conformación de mesas probablemente, ¿verdad?
9: Conformación de mesas y gente que estaba...
8: La señora.
9: Tuvo que meter la mesa de votación ahí.
8: Con su mate.
9: Sí.
8: Pero vos te das cuenta, apenas una agarrada de cuello es lo que hubo.
9: Sí.
8: En línea general, en el Gustavo, Oscar, somos pacíficos los paraguayos, ¿verdad? Y la policía, déjate de joder. Yo creo que tienen que cobrar ya no como policía, sino como mirones, tienen que cobrar la policía. Impresionante esa.
9: Algunos hasta graban.
8: No, pero mira la pasividad de los policías.
9: Sí.
8: La señora tiene más huevos, esa que quiso, que intervino ahí, ahí aparece la cana.
12: Primeros incidentes.
8: Ya Taite del Guaira.
9: Gloria Duarte es del Partido Colorado. Los candidatos ahí son por la ANR, la doctora María José Insaurralde. Okay. Por la Alianza Todos por Yataití, Francisco Ferreira, y por el Partido País Solidario, Cristian Cardoso. Son tres candidatos que se tienen en esta ciudad del departamento del Guaira.
8: País Solidario tiene un candidato en Yataití del Guaira.
9: Había sido.
8: Pero esto es un milagro. Con razón el moquete acá.
9: Ya Guarón, otro incidente que aparentemente involucró a un militar. Esto tiene audio también. El incidente se registró a raíz de que esta persona quería votar primero. Nuestro camarógrafo no es muy bueno el que filmó esto, pero le agradecemos por la gentileza.
8: A ver, según vos, el militar sin uniforme se puso violento porque quería votar primero.
9: Es el reporte que da la persona que filmó esto. Ahí cuenta.
8: Pero militar en situación de retiro debe ser, porque es más viejo que yo.
9: Sí, probablemente, Arias. Probablemente ya es una persona mayor.
8: Bueno, una vez más, muy lento el trabajo de la policía, será. Ya cuando ya ocurren los empujones, ahí aparece un señor longevo. Según Gustavo, sería un militar en situación de retiro que quiso votar primero. Y me parece, ¿hay algún privilegio, entre comillas, digamos, en el tema de la edad para...?
9: Sí, personas de la tercera edad y personas embarazadas
8: este o con señor discapacidad. Es de la tercera edad.
9: Sí, por lo que se ve, sí.
8: A ver, más audio. Pero, ¿se dan cuenta? Regresa al año de vida. Regresa.
10: Son conatos.
8: Claro, yo te voy a decir, hasta son pinceladas, digamos, de nuestro ser paraguayo, ¿verdad?
9: Acá nos cuenta una persona que es de Yaguarón. El incidente se dio por el tema del voto asistido. Ocurrió en la Escuela Panamericana de Yaguarón.
8: Okay.
9: En el video hay dos mujeres saliendo juntas del cuarto oscuro, situación que generó una denuncia relacionada con el voto asistido. La persona que ustedes ven, el militar, fue uno de los que estuvo indicando que eso no se hace, y Oliga aparece el señor.
8: Sí, hay un jovencito que le dio un tongo, ¿verdad?
9: Sí, y, es lo que cuenta.
8: El famoso voto asistido, por lo visto, esa es la vuelta de tuerca que hay ahora en esta elección, ¿verdad?
9: Vi que paraguayo, Cuba, y recién estábamos compartiendo el video, estaba él publicando en redes sociales, aprovechando, por supuesto, para hablar de la democracia. Democracia entre signos de interrogación, mostrando a una mujer que supuestamente está asistiendo. Muestren el video. Está asistiendo a otra persona, a otra mujer, que a simple vista no tiene ninguna discapacidad ni nada, ¿verdad?
13: No podés.
8: ¿Y esto dónde habrá sido, Gustavo?
9: No indica eso, no da mayores datos.
8: Payo Cuba publicó esto.
9: Sí, en sus redes sociales.
8: Ese es el problema también, los perros, con tal de miembro la primicia. Un político como Payo tiene la obligación, puede decir, dónde es, a qué hora pasó, que me explico, él es presidente de un partido, ¿verdad?
9: Sí, más vale. Y hacer una denuncia formal si es que está viendo esto, ¿verdad?
8: Exacto. Ahora, vamos a mirar a la señora que recibe la asistencia. Cuidado, nuestros adultos mayores. No te voy a poner a vos de ejemplo, Oscar, pero la señora debe tener más o menos tu edad, 60 y largo, ¿verdad? Hay gente que no sabe usar el teléfono. ¿Qué pasa si realmente vos no sabes y te jódelo, no quererlo ni aprender más, ¿verdad? Llega un momento en que ese trabajo cognitivo ya no hace más tu cerebro. Querés que alguien te guíe. En este caso, se nota que la señora no sabe cómo usar la máquina, Gustavo. Probablemente la vemos entera caminando, ve, oye.
9: Pero legalmente no se puede hacer. Hay un impedimento legal que es discutible.
8: Y si no se, a don Horacio, dile, che, va a Biocoade, ¿verdad? Tardó dos minutos cuando votó, ¿verdad?
9: Sí.
8: Sí, sí.
9: Hay una máquina de votación
10: tengo
9: para...
10: Tengo entendido que en estos casos, en cada local de votación, son 1.187 locales de votación en todo el país.
9: Sí.
10: Creo que en cada local de votación hay una máquina que es para que la gente vaya a practicar. Y a eso se debería que ocurrir, porque tanto se insistió y tanto se recomendó esto del tema del voto asistido, ¿verdad? Que este, lo que estamos viendo acá en pantalla, para los televidentes, ¿verdad? Eso es inadmisible.
8: Sí, aguantamos un segundito, porque hay móviles. Arnaldo Cabral está en el móvil de Inelco, hacelo diferente. Buen día, Arnaldo.
13: Nosotros hacemos...
14: Buen día, Juan Clarí. Saludos a Gustavo Oscar. Está hablando uno de los apoderados de la ANR, el señor Wildo Almirón. Todo se desarrolla con normalidad, de lo que está expresando.
13: De vigilancia no hacemos ese servicio.
15: ¿En
13: la función
15: tendrían ya un porcentaje?
13: Sí, manejan la gente de capital. Manejan la gente de capital.
15: Pero más allá de eso.
13: No, porque nosotros nos abocamos exclusivamente a lo que es nuestra función, que es la parte de instalación de mesa, ¿verdad? La parte de participación respecta más a una cuestión política, ¿verdad? Vamos a tener esa información, no estamos escondiendo. Cuando nos pasen, cuando sea el momento, también le vamos a estar informando.
16: ¿Hay preocupación por parte de algunos incidentes que están ocurriendo? ¿Hay gente que quiere instalar cosas para ese...?
13: Totalmente tranquilo, o sea, dentro de la normalidad, como le decía, hay que instar a la ciudadanía a decirle que en los locales de votación las mesas están instaladas. No hay un ambiente como algunos pretenden instalar de un conflicto o de pelea. Que acudan, que vayan a votar, que es el derecho que tienen los ciudadanos de expresar su voluntad a través de los votos.
14: Doctor, ¿el nivel de participación ya tienen algunos números en relación a eso?
13: Repito lo que le decía a tu colega. En Capital, nosotros con el comando de Capital, ellos están haciendo un estudio de participación. En el resto del país, cada PC, cada comando hace su propio estudio. El comando de vigilancia de la lista 1 a nivel nacional no hace ese estudio. Cuando tengamos un reporte de la gente de Capital, les vamos a estar pasando para que ustedes también vayan.
14: ¿Eso podría ser antes del mediodía, doctor?
13: Sí, no, estimo que ya hubo un primer corte y seguramente va a haber cortes posteriores. Le voy a pedir a la gente de Capital que le pase a través de nuestro jefe de prensa.
14: Bueno, doctor, en cuanto a si está desarrollando todo con normalidad, decía, instalación de mesa, todo a tiempo, digamos.
13: Sí, hubo contratiempos ocasionados por las condiciones climáticas, por la situación de algunos locales de votación, por el estado de las rutas de acceso a los locales. Se retrasó un poquitito, pero dentro de la normalidad. Hay que entender también que lo que pasó anoche no es muy normal. Lo que pasó anoche en Capital y Central a horas del inicio de las votaciones no fue una cuestión normal a la cual estábamos acostumbrados en elecciones anteriores. Tuvimos reportes de locales de votación donde el techo por la granizada se rompió y entró agua en algunos lugares. Tuvimos que volver a intervenir con los delegados de la Junta Cívica, gente de la Justicia Electoral, para cambiar de lugar. Cuestiones que no estábamos acostumbrados. Claro. Normalmente tuvimos, decía yo a un colega esta mañana a primera hora, tuvimos por primera vez la experiencia en varias elecciones, nunca la tuvimos, que tuvimos que pedirle a nuestros apoderados que pernocten en sus respectivos vehículos enfrente de los locales de votación para poder estar atento a cualquier situación que se pueda dar, porque hay que entender también que en muchos lugares de la República el corte de energía eléctrica también podría ser propicio para eventuales avivadas de algunas personas que querían robar o hacer algunas cosas en las instituciones educativas. Hasta eso tuvimos que prever. Ajá. Y repito, excelente el trabajo de nuestros apoderados departamentales, distritales y de locales de votación. Ahora, de la lista.
14: ¿Nos manejan información de que la lluvia pudo haber afectado a unas máquinas de votación, por ejemplo, doctor?
13: No. Ninguna máquina, salvo las de contingencia que entraron en operatividad, que es un protocolo ya preestablecido que todos los partidos conocemos, las máquinas están funcionando en las 14.700 mesas en este mismo momento.
14: Hasta ahora sin inconvenientes.
13: Y hay que repetir también, las máquinas tienen una batería de litio que tiene un auto, ayer se cargaron al 90 y más por ciento. Tiene una autonomía de funcionamiento de 9 a 12 horas. Entonces también eso estamos previendo para que al final de la jornada electoral estas máquinas puedan seguir funcionando. Estamos trabajando también en coordinación con la gente de los locales de votación para que ellos pidan a sus respectivas oficinas regionales de la ANDE para lograr la restitución de la energía eléctrica en aquellos lugares donde todavía tenemos algunos inconvenientes.
16: ¿Hay problemas en algunos locales de votación, problemas graves en este caso, doctor?
13: Ninguno, ninguno, salvo lo que les decía.
16: Pero se quiere instalar eso.
13: Se quiere instalar justamente, seguramente, para no sé cuál ha de ser. Yo aventuro a tirar una opinión desde la oposición. Ellos estarán queriendo que la gente no vaya a votar para que con ello puedan deslegitimar los resultados de las elecciones. Presumo que puede ser eso, porque si no, no habría otra explicación que nos permita saber por qué hay tanta información cruzada respecto al tema. Les digo con autoridad, y creo que esto ustedes pueden confirmar también con el Tribunal Superior de Justicia Electoral, todas las mesas electorales están en funcionamiento y los locales de votación en forma pacífica están recibiendo a la gente para votar.
9: Ahora, ¿algunas indicaciones últimas que le habría dado el presidente del partido, doctor?
13: No, con el presidente del partido simplemente estamos dialogando, escuchando informaciones. Nosotros le transmitimos las informaciones que recibimos de cada uno de los 263 distritos de la República. Acá ya no cambia nada. Con esta reunión y con las reuniones que tenemos ya no cambia el sentido del elector, ¿verdad? Simplemente ya estamos cosechando lo que sembraron nuestros candidatos en estos días.
9: Ahí está. Bueno, gracias.
13: Muchas gracias.
9: El doctor Wildo Almirón, uno de los apoderados del Partido Colorado. En términos generales, Juan Clarí, compañeros audiencias, lo que manifestaba el doctor Almirón es que todo se está desarrollando dentro de la normalidad en todos los locales de votación, salvo algunos lugares donde sí se produjeron algunas escaramuzas que no pasaron a mayores. En cuanto a los números, van a dar a conocer probablemente un poco más adelante cuando la gente encargada de este punto proporcione por lo menos el nivel de participación, Juan Clarín.
8: A ver, Arnaldo, sí, hablaba Wilson Almirón. A estas alturas, Wildo, es un histórico de la ANR, uno de los que más sabe del código electoral y del trajín electoral. Pero bueno, ninguna indicación en especial. Miren, el presidente del PLRA acaba de decir que hubo un inconveniente en Lima, se subsanó. El presidente, Almirón, acaba de decir, todo va tranquilo. Yo lo único que quiero es que haya mayor participación. Vamos a hacer un recorrido enseguida en imágenes, Arnaldo, de las calles, cómo están, que obviamente es el termómetro. Pero acabamos de ver a un compañero acá de radio, a Sebastián Barrios, trabajando allí. Si podemos hablar después con Sebastián, ¿a quién le está haciendo cobertura a Sebastián en vez de trabajar con nosotros? ¿Verdad?
10: No, pues.
8: O golpea, pero hoy pues, hay muchos medios independientes. Ojo con eso. Uno puede, por puro interés, también transmitir y estar allí, ¿verdad? Así que, bueno, le deseamos lo mejor a Sebastián Barrios, que está haciendo la cobertura también allí.
9: Vamos hasta otro punto de la ciudad con Jessica Martínez, Móvil Inelco, hace lo diferente.
17: Desde el Ministerio Público, delitos electorales denunciados en el Centro de Monitoreo de la Fiscal, Sandra Ledesma está dando los detalles.
18: Cacupé, Villa Hayes, San Estanislao, San Antonio, Yaguarón, Coronel Bogado, Quindú, Uicuí, Zonal Iguazú, Lloré. Y por otro lado, estamos abordando las redes sociales, como habíamos comunicado ayer. Nuestro centro de monitoreo se encuentra en revisión de las denuncias que se realizan también a través de redes sociales, en donde estamos pudiendo constatar denuncias, en el mayor de los casos, la denuncia de las carpas y la propaganda electoral a menos de 200 metros del local de votación. Todo lo que es, lo que suministra redes sociales, se le envía a la Policía Nacional para que puedan despejar el área. Es todo.
19: Fiscal, una consulta. ¿Cuáles son los puntos del país donde actualmente no se ha podido iniciar las elecciones justamente por no poder conformarse la mesa o ya todas están conformadas?
18: Todas las mesas están conformadas. Si bien es cierto, Concepción fue uno de los lugares, Belén, uno de los lugares donde más tardó la conformación de mesa, pero a nivel país tenemos información de que todas las mesas han sido conformadas.
19: Las denuncias en lo que respecta a voto asistido para inducir al voto, ¿todos esos ya fueron aclarados? Si podría reiterar, doctor.
18: Sí, estamos recibiendo denuncias de voto asistido y la policía justamente le está explicando a la ciudadanía, en el caso de los adultos mayores, están utilizando la máquina de votación que es para práctica, que se encuentra en los locales de votación.
19: También, doctora, aparentemente, no sé si en Pedro Juan Caballero denunciaban que había circuitos cerrados en dirección a las máquinas de votación. ¿Esa denuncia recibieron o no puntualmente? No.
18: Sí, hemos recibido y el fiscal se ha constituido ayer en 6 locales electorales a fin de hacer la verificación de los circuitos cerrados y eso ya fue solucionado también.
19: ¿Detenidos finalmente, doctora, cuántos quedaron ya?
18: Hasta el momento tenemos 4 detenidos.
19: ¿Que permanecen detenidos?
18: Sí.
20: ¿Cuáles son los casos que más sobresalen, fiscal? Las denuncias que más sobresalen en esta...
18: Y en la conformación de mesa es lo que más tuvimos inconvenientes, porque ciertos partidos políticos no se presentaron, no llegaron en el horario establecido por el Código Electoral para conformar las mesas y se negaban a que la mesa sea conformada, como dice el Código Electoral. Entonces es ahí donde teníamos los primeros incidentes.
20: ¿Una persona tenía orden de captura al momento de llegar al local de votación y las autoridades intervinieron, fiscal?
18: No tengo, por lo menos. Ah, sí, pero ese es por otro hecho punible.
19: Hasta el momento, detenidos...
18: Más por delito electoral.
19: ¿Detenidos o inconvenientes en lo que respecta a agresca, a golpes, tuvieron denuncias?
18: Hemos observado por redes sociales aisladamente agresca, no como en otras elecciones, se puede decir que se encuentra bastante tranquilo.
21: Fiscal, en la zona de Upenjú se tuvo el conocimiento de que a metros de un centro de votación se hallaron clavos miguelitos. ¿Qué ese reporte se tiene con relación a eso?
18: No tengo ese reporte.
20: Para reiterar nada más, y disculpe, fiscal, con respecto a estas personas detenidas, ¿cuáles eran las causas que tenían, o por lo menos, que estaban cometiendo como delito? Por favor.
18: En el caso, como ya había explicado... tengo una persona por haber presentado un carnet adulterado, una resolución que supuestamente fue proveída por la justicia electoral que era adulterado. En el otro caso del detenido es por soborno al elector. Y el otro caso de detenido es la fiscal Vivian Coronel, donde una persona se acerca con propaganda electoral que fue invitada a retirarse y al su negativa a retirarse se dispuso su detención.
19: Doctora, no sé si podría explicar, ya que la mayoría de los medios están aquí, para las personas que están viendo justamente a qué se exponen cuando intentan inducir al voto, cuando intentan comprar o vender su voto, o las personas que intentan conformar mesas con documentos falsos, ¿a qué se exponen?
18: Expectativa de pena hasta 5 años de pena privativa de libertad.
19: Perfecto, lo que
20: en todos los casos, entonces. Bueno, lo que estaba mencionando de esta forma la fiscal Sandra Ledesma. Este es el primer corte que se está dando a conocer. Otro está marcado para las 12 del mediodía, también a las 15 y a las 17 horas. Esto es desde el Ministerio Público, desde la Fiscalía General, donde se están recepcionando todas las denuncias en el Centro de Monitoreo de Informaciones y Denuncias de las Elecciones Municipales 2026. Clary, Gustavo, Oscar.
9: Gracias, Jessica, y también la reina Sandra. Gustavo Riveros, Móvil Inelco, hace lo diferente desde la zona de Villa Elisa. Adelante, Gustavo.
22: Es así, Clary, Gustavo, audiencia. Bueno, ya hace cuestión de minutos llegó el gobernador del Departamento Central, acompañado de su hermano Sergio Estigarribia, aquí en la Escuela América de la ciudad de Villa Elisa. Como podemos ver en imágenes en este momento, bueno, está formando la fila para depositar su voto en la mesa número 6. Bueno, gobernador Brañanduti, importante cantidad de gente, la participación importante también de la ciudadanía, ¿cómo está viendo en este recorrido que está realizando en la fecha?
23: Realmente muy importante la participación. A nosotros nos fortalece que la ciudadanía en sí salga a elegir, porque son unas elecciones muy importantes para cada distrito donde van a elegir los próximos 5 años a su intendente y a sus concejales. Y nosotros estamos confiados que en Villa Elisa se ha hecho una buena gestión durante los gobiernos de la oposición, para no decirle gobiernos liberales, ¿verdad? Entonces estamos confiados que hoy a las 5 de la tarde, cuando se cierren todos los locales de votación, en Villa Elisa vamos a seguir continuando por ese camino.
22: También acompañando a su hermano, que es candidato.
23: Sí, mi hermano mayor, pero está atrás. Mi hija vota primero, después vota mi hermano.
22: Sobre esta situación que publicaba en sus redes sociales, gobernador, de la asistencia que está realizando a las familias afectadas por el temporal, ¿tiene algún reporte por parte del Ministerio de la Secretaría de Emergencia Nacional, alguna comunicación con usted?
23: No. Como dije hace rato, no recibí ninguna llamada del ministro ni de gente cercana al ministro. Yo creo que ellos están preocupados más en comprar votos allá por El Bañado, por Asunción, que en asistirle a la ciudadanía. Hay muchos ciudadanos que esta noche no saben cómo pasar la noche. no tienen referencia ni no tienen un dato estadístico del perjuicio de todas las familias que sufrieron ayer. Nosotros estamos recabando esos datos, esta tarde ya vamos a tener en limpio cuántas familias del departamento central más o menos fueron golpeados por el temporal, y a partir de mañana tratar de asistirle, ayudarle en todo lo que podemos, ¿verdad? Nosotros previmos esta situación porque el fenómeno del Niño ya se estaba hablando hace 6-7 meses atrás, entonces hicimos un llamado de emergencia. Y ese llamado ya vamos a empezar a utilizar a partir de mañana, donde contamos con chapas, puntales, víveres inclusive,

0: comunicarse y está brindando esa asistencia.
1: El número de teléfono está en mis redes sociales para que la gente pueda comunicarse, enviar fotos, enviar ubicación de qué ciudad o barrio son. Y ahí la gente de la Secretaría de Acción Social de la Gobernación van a estar en contacto con ellos para ver la factibilidad y el camino para que esas familias sean asistidas.
0: ¿Su recorrido cómo continúa el día de la fecha?
1: Y yo estoy viniendo de Upané, o sea, yo estaba recorriendo con las casas de los que sufrieron este daño temporal, pero ahora termino acá de votar y vamos a ver qué recorrido seguimos, ¿verdad? Vamos a ver qué recorrido tenemos. Lo importante es asistir a la ciudadanía. Hoy la familia necesita que sus autoridades estén a su lado.
0: Muchísimas gracias, bro.
1: Te envío un abrazo.
0: Aparte entonces lo que está mencionando el gobernador del departamento central, el señor Ricardo Estigarribia, sobre esto que estaba mencionando esta situación. Inclusive veíamos ya en sus redes sociales la asistencia del cual estaría brindando a las personas afectadas por este temporal que se daba anoche, y también ya, como decíamos, aquí en la Escuela América de la ciudad de Villa Elisa, en la mesa número 6 específicamente, acompañado de su hermano Sergio Estigarribia, estarán depositando su voto, compañeros, audiencia.
2: Bueno, y por la zona de Villa Elisa, ¿cómo está en cuanto a cantidad de personas que están esperando para votar, mi estimado Gustavo?
0: En este lugar podemos ver en imágenes, en este local de votación, por lo menos, Gustavo, la cantidad importante de personas que desde temprana hora llegaron hasta este lugar. Nosotros llegamos aproximadamente a las 8 y esto se mantiene de esta manera, una cantidad importante de personas, como decíamos, y también le estábamos haciendo la consulta de eso al gobernador, si realizó otros recorridos, si tenía algún tipo de reporte, y mencionaban que la misma cantidad en los distintos puntos de locales de votación le estaba viendo en este recorrido que realizaba.
2: Ok, muchas gracias, Gustavo Riveros, desde Villa Elisa. Vamos a ir hasta el este del país, donde se encuentra Vanessa Ayala, nuestra corresponsal. Allí también mucha participación desde muy temprano. Vanessa, contigo.
3: Buenos días, ya para toda la audiencia de Ñanduti, y así es, ya con decirles que estamos con varios disturbios. Acaba de llegar ya el candidato Rigoberto Chamorro para sufragar, acompañado del gobernador César Lamizón, de toda la comitiva, ¿verdad? Lo cierto y lo concreto es que primeramente se dio tranquilo hasta que Rigoberto Chamorro realizó, sufragó prácticamente, mientras le hacíamos la entrevista, empezaron ya los disturbios. Entre ambos partidos podemos decir que empezaron a vocearse.
4: No tengo palabras para agradecer, diputada y Julio. Ustedes me adoptaron como una familia, me enseñaron a transitar y a caminar. Y muy feliz, muy contento por este gran trabajo que hicimos todo en equipo. El equipo está fortalecido. Yo quiero decirle a ustedes, acá hasta hoy día no se habló de ninguna dirección. Y que anoten, nadie preguntó qué me va a tocar. Nosotros queremos hacer bien las cosas. Nosotros queremos trabajar. Nosotros sabemos qué es lo que necesita el pueblo. Y yo sé, como líder, como intendente, qué es lo que voy a hacer. Porque tengo un gran equipo. Gran equipo de jóvenes, gran equipo de liderazgo, de nuestro gobernador, de la diputada, de Julio, de todo el equipo. Y hay mucha gente buena en Ciudad del Este. Y yo confío en esa gente buena que quiere hacer algo por su ciudad, algo que nos pertenece y algo que siempre nos da el pan de cada día para traer a nuestra casa.
5: Te notamos muy emocionado. Esto quiere decir que hubo muchas luchas internas también, no internas políticas, sino que la emoción es el agradecimiento y la gratitud del corazón, se suele decir.
4: Yo,
5: esta emoción refleja eso.
4: Totalmente, yo quiero invitarle a toda la ciudadanía que venga a participar, que venga a elegir quién quiere que le represente. Yo no le voy a decir que venga a votar solamente por la lista 1, que venga a elegir a quien confía que le represente como intendente. El intendente es el Papaguazú de Ciudad del Este, de este distrito, y que va a dirigir y que va a gobernar. Entonces, que ellos vengan y que no se arrepienten mañana. Hoy es un gran día. Dios, esta lluvia es una bonanza de parte de nuestro Creador. Entonces, no hay ni sol, no hace calor. Que venga con su mate, que venga a participar y a elegir bien, a elegir para estos 5 años. Entonces, no le cuesta nada levantarse después del desayuno,

0: después de su almuerzo y que venga a sufragar y también cumplir con su compromiso. Por ese es el deber ciudadano, venir a participar y a votar y a elegir.
1: La hoja de ruta de hoy de Rigoberto luego de salir del colegio ciudadano.
0: Me voy a quedar compartiendo acá con mi barrio, con mi gente y después vamos a estar recorriendo los diferentes locales de votación.
2: Rigoberto Chamorro, ¿cuál es el mensaje preferentemente a los resultados?
0: Y no importa el resultado. Rigoberto va a ser la misma persona, voy a seguir trabajando por mi pueblo, voy a seguir trabajando por mi comunidad y voy a ser la misma persona siendo intendente o no. Es que lo que me toque, el pueblo y Dios va a elegir. A las 17 horas se van a cerrar los portones y yo creo que a las 18 horas vamos a ver el resultado.
3: Rigoberto,
0: yo estoy muy confiado por el creador que la silla del intendente de Río, intendente, ya está hecha.
3: ¿Siendo intendente o no va a seguir este camino, Rigoberto?
0: Totalmente, ya lo pronuncié. Y yo venía trabajando con mi gente siempre, nunca publicaba nada más. Y hoy se notó y la gente sabe. Por eso le digo a usted que este resultado, los dos resultados no cambian nada. Pero yo estoy muy confiado que la silla ya está preparada, Rigo, intendente.
3: Gobernador, qué gran equipo se conformó a nivel departamental, ¿no?
4: Sí, estamos muy contentos y agradecidos por todo el trabajo a nivel departamental en los 22 distritos. Creo que hoy vamos a consolidar fruto de ese esfuerzo, de ese sacrificio, y todo es a favor del pueblo del Alto Paraná.
5: ¿Y este proceso va a seguir mirando las próximas elecciones con este mismo equipo y a trabajar y a sumar al gobernador?
4: Sí, nosotros estamos confiados que el día de hoy va a ser un día histórico, va a ser la mayor renovación histórica, no solamente dentro del Partido Colorado, sino de la política del departamento del Alto Paraná. Va a haber un antes y un después en nuestro departamento.
3: ¿Los buenos colorados se volvieron a inmiscuir en política, gobernador?
4: Creo que volvimos a ganar el entusiasmo de gran parte del electorado colorado, que de cierta manera ya no se sentía más identificado con nuestro partido. Ese fue el desafío desde el inicio. Sabíamos que teníamos que volver a ganar esa confianza y bueno, con Rigoberto logramos eso aquí en Ciudad del Este. Después de muchas elecciones volvemos a tener esta motivación, esta mística dentro del Partido Colorado. Estamos confiados de poder tener un resultado favorable. Es por eso que volvemos a insistir en que la ciudadanía venga a participar el día de hoy. Cuanto mayor participación tengamos, mayor legitimidad le vamos a dar a esta elección. Entonces, señora, señor, joven, que nos están escuchando, que nos están viendo del otro lado, que hagan ese pequeño esfuerzo para que puedan venir a depositar su voto de confianza.
1: Gobernador, normalmente se dice que 2 + 2 = 4, no jueves. ¿Cómo está el tema de la matemática hoy día en estas elecciones?
4: Y en política 2 + 2 muchas veces no es 4. Creo que nosotros hemos hecho nuestra parte, hemos hecho nuestro trabajo, confiamos en el equipo que nos acompaña, desde los apoderados, los miembros de mesa, los delegados, todos los que están trabajando. El día de hoy tenemos prácticamente un ejército de más de 5.000 personas que están apostados en los diferentes locales electorales y bueno, confiados que vamos a tener un gran resultado al término de la jornada. Muchas gracias.
2: La diputada Lisa Costa, que no puede faltar, también acompañando siempre a Rigoberto Chamorro.
6: Gracias, gracias. Sí, al full con Río, confiada en Dios que vamos a tener mejor resultado.
2: Bueno, también para que la juventud pueda venir a sufragar, diputada.
6: Sí, a todos los jóvenes que realmente quieren que Ciudad del Este siga creciendo, quieren tener un intendente que les pueda representar, que les pueda apoyar. Este es el momento de venir a apostar al mejor candidato que tiene hoy la lista 1.
7: Gracias a la compañera Vanessa Ayala, sí, desde Ciudad del Este. Dicho sea de paso, la diputada Elisa Costa hablando y cometiendo un delito electoral.
8: Y multenla, carajo, para que aprenda. Bueno, hablando de detenidos, etcétera, etcétera. ¿Los hay o no? Noelia González, móvil Dinelco, hacerlo diferente. Buen día, Noelia.
9: Buen día, Clary, buen día también a Gustavo, a Oscar, y es así, son 5 personas de momento las detenidas, de acuerdo también aquí al reporte de la Policía Nacional, pero para tener más detalles ya vamos a conversar con la comisario María Achucarro, que es la directora de Relaciones Públicas de la Policía Nacional, que está también junto al comisario Juan Fretes. Directora, estamos para Ñandutí también con relación al último reporte que tiene respecto a los detenidos y si muchos de ellos están o no con algún tipo de orden de captura.
10: Muy buenos días para la amable audiencia de Radio Ñandutí y para todas las personas que están compartiendo hoy esta mañana con nosotros esta jornada histórica, la jornada de elecciones municipales. Realmente a nivel país el despliegue policial es el 100%, no tenemos ningún incidente, mayor que de gravedad que podamos resaltar. Hubo algunos pequeños incidentes e inconvenientes para el inicio del horario en algunas partes como el departamento de Concepción, el Belén, en el distrito de Belén, que ya se subsanó también, y también en el departamento de Boquerón, por la situación de se tuvo que hacer una pausa, de ya había comenzado las elecciones en ese lugar, pero a las 8 aproximadamente se tuvo que hacer una pausa para cambio de máquina por situaciones de inconveniente de los elementos electorales. Por otro lado, tenemos 5 personas aprehendidas y detenidas en este momento. Digo detenidas porque una de las personas que llegó hasta el lugar tenía orden de captura y fue puesta a disposición, por supuesto, del juzgado interviniente, quienes ordenaron la orden de detención de esta persona por el hecho de abuso sexual. Por otro lado, tenemos 2 personas aprehendidas en la zona de Alto Paraná. Estas personas, uno de ellos entró con y realizó una fotografía con su cámara fotográfica, realizando fotografías en el lugar del voto. Y por ese delito electoral fue aprehendido, y la otra persona se presentó con un documento manifestando de que esa persona era presidente de mesa. Sin embargo, al registrar, no se encontró en el registro y también el fiscal ordenó su detención. En la ciudad, en Itapé, en la zona de Guairá, también tuvimos un inconveniente con una persona que se presentó y también realizó el delito electoral de realizar fotografía. El fiscal de la zona también ordenó su aprehensión y fue aprehendida. Por otro lado, tenemos una persona desvanecida en la zona de Itapúa. Esta persona sufrió un ataque de epilepsia, una persona mayor de edad, de sexo femenino, que fue también ya trasladada al centro asistencial y está siendo asistido, y probablemente cuando se sienta mejor seguramente va a volver a retornar para poder hacer cumplir con sus obligaciones del voto. La persona detenida que tenemos en YouTube, que es una persona que tenía orden de captura, pero sin embargo se acercó al lugar de votación y antes de ingresar al lugar de voto fue aprehendido y detenido por la Policía Nacional, porque nosotros tenemos a nivel país personal policial, tanto técnico, táctico, preventivo, tenemos también personales del área especializadas trabajando. Y en este momento nosotros tenemos, a partir de las 06 horas de la mañana, empezamos el inicio de la mesa de mando unificado, encabezado por el señor comandante de la Policía Nacional, comisario general comandante César Roberto Silguero Lobos, y la comitiva de comisarios generales del área especializados, quienes están monitoreando desde la sala de monitoreo en la comandancia antigua todo el trabajo, que el despliegue de la Policía Nacional y el operativo que se viene desarrollando. Un incidente, una denuncia presentada por vía telefónica también en la zona del departamento de Canindeyú por un candidato a concejal, manifiesta que amistades del mismo, quienes se dirigían al lugar de votación, tuvieron un inconveniente en la zona, en la carretera de la zona donde acudía para votar, por situaciones de daños a sus neumáticos, por aparentemente las imágenes que fue presentando esta persona por vía telefónica, se observan clavos, Miguelito, y es la denuncia que estamos recibiendo.
9: ¿Ese tipo sería acá como que quisieron atacar a este candidato, comisario?
10: No sabemos exactamente si es el candidato o es, él manifiesta a las personas, pudieron haber sido las personas que son de su, simpatizantes de su candidatura, o quizás también de la otra, porque es en el camino vecinal donde tienen que acudir las personas para ir a votar.
9: Gracias, comisario María Achucarro, quien está también junto al comisario Juan Fretes, son de la del Departamento de Relaciones Públicas de la Policía Nacional. Nosotros aquí desde el Tribunal Superior de Justicia Electoral vamos a estar también con todos los detalles y de todo lo que vaya surgiendo desde aquí, Clary.
7: Completo el resumen realmente de lo que está pasando a nivel policial en cuanto a las elecciones también, ¿no? Las personas que fueron detenidas por delitos electorales y también por otros delitos y por órdenes de captura que existían, ¿no?
8: Igual, Noelia, ya que estás con los policarpos en la jerga policial, estamos cuape ante cualquier actividad allí.
9: Es así, atento base.
8: Transformen a la vista. Oscar, quiero mostrar, hacer nomás, hay móviles, ¿qué? Quiero mostrar tu foto.
11: No.
8: Quiero hacer una denuncia. No, yo voy a denunciar esto. Violaste la veda electoral ayer.
11: No, en absoluto.
8: De puta maña. ¿Dónde fue esto? ¿A qué hora fue esto? Ok, no, antes.
11: Aprovechando, mira, un saludo a los camaradas de la promoción 1984 del arma de caballería.
8: Bueno, esto fue obviamente antes de las 7 de la tarde, ¿verdad?
11: Antes de las 7 de la tarde, por supuesto, al mediodía.
8: Bueno, ¿por qué no andás llamando a estos tus compañeros del CIMEFOR del 84? Si amanecieron vivos, que vayan a votar.
11: No,
8: en serio. Hija de mil.
11: Mira, allí le tenía a Ricardo Germán, por ejemplo. ¿Te acuerdas de Ricardo Germán?
8: Sí, la voz. Sí. Déjate de joder.
7: Pero yo creo que ya no votan.
8: No.
7: Ya están exonerados.
11: No, un saludo a los camaradas. Realmente pasamos muy bien ayer. Muy bien pasamos.
8: Tener amigos del CIMEFOR. Bueno, lo que vamos a mostrar ahora. El gobernador de Central, Ricardo Estigarribia, no mintió cuando dijo que hay zonas en Central que fueron devastadas por las tormentas de ayer. Y aquí no hablamos solamente del fenómeno granizos. Aquí estamos hablando también de los vientos, de las lluvias. Barrio Laurel T, señoras y señores de Capiatá, necesita urgente apoyo. Esto va para el ministro de la CEN. No quiero sumarme a la tocada de oreja que hizo Ricardo Estigarribia, que le dijo, che, en vez de comprar voto en el bañado, ayudarle a la gente. Vean lo que son estas imágenes, y estamos hablando de solo un barrio que les estoy mostrando. Laurel T en Capiatá, imágenes de este desastre, pasó un vendaval, todo esto que estamos viendo, solamente unas pocas cuadras del barrio Laurel T de Capiatá. Le pedimos a la gente que nos reporte otros daños en distintas zonas y nuestro teléfono es el
7: 0994-44-1020.
8: Vamos a través de esta cobertura de elecciones que hacemos también pedirle ayuda a la gente del gobierno, a la CEN, Secretaría de Emergencia Nacional. Es realmente por lo bajo de mal gusto que el ministro de la CEN no se comunique con el gobernador de Central para decirle, che, necesitas ayuda, hay algo. Porque lo de ayer, les digo una cosa, a lo mejor a algunos nos rompió el vidrio del auto, abolladuras, pero acá hay gente que perdió y mucho. Miren los destrozos en esta casa. Déjame esta foto, por favor. Miren los destrozos en esta casa. Se destechó la casa.
7: Sí.
8: Ni hablar de estos techos de zinc tan endebles que en un viento se levantan. ¿Qué reportes tiene la CEN sobre este barrio, Laurel T, en Capiatá y otras ciudades?
7: Coronel, en situación de retiro, Arsenio Zárate, ministro de la Secretaría de Emergencia Nacional, le trasladamos esa consulta en relación a este temporal que causó verdaderos destrozos a nivel país. ¿Qué reportes están teniendo y de qué manera está actuando la CEN en esta mañana? Buen día.
12: Buen día, Gustavo. Buen día, Clary. Efectivamente, justo lo estoy escuchando a usted, y ese de Laurel T, por ejemplo, ahora, gracias a usted, nosotros vamos a enviar a nuestra gente para que haga la evaluación, para que podamos asistir lo más rápido posible. Y estamos nosotros por Asunción, en la zona de Santa Ana, San Cayetano, trabajando todo lo que es el sector sur, más en el sector de Areguá, que también tuvimos reporte de daños en la vivienda, principalmente por la granizada, y también ya tenemos el apoyo de las Fuerzas Armadas para que podamos llegar lo más rápido posible con nuestra ayuda humanitaria.
7: Según el reporte que está recibiendo hasta ahora, al menos, ministro, ¿cuántas casas están siendo afectadas?
12: Y nosotros ya tenemos más de 350 viviendas afectadas en el primer reporte que tuvimos, Gustavo.
7: Siendo entonces Asunción y Central por ahora lo más importante en cuanto a cantidad de afectados.
12: Asunción y Central es la más afectada, la ciudad más afectada, Gustavo.
7: A propósito de Central, no sé si habrá escuchado la crítica dura que le hizo el actual gobernador Ricardo Estigarribia, el gobernador de Central. Si nos permite, por favor, para que usted pueda responder también, ¿qué decía el gobernador?
13: Hace rato no recibí ninguna llamada del ministro ni de gente cercana al ministro. Yo creo que ellos están preocupados más en comprar votos allá por El Bañado, por Asunción, que en asistirle a la ciudadanía. Hay muchos ciudadanos que esta noche no saben cómo pasar la noche, no tienen referencia ni no tienen un dato estadístico del perjuicio de todas las familias que sufrieron ayer. Nosotros estamos recabando esos datos, esta tarde ya vamos a tener en limpio cuántas familias del departamento central más o menos fueron golpeados por el temporal, y a partir de mañana tratar de asistirle, ayudarle en todo lo que podemos, ¿verdad? Nosotros previmos esta situación porque...
7: Esto es lo que decía el gobernador. ¿Qué le responde el ministro?
12: Excelente su declaración, ojalá que cumpla con lo que dice la ley. Y aparte de eso, si me ve en algún lado actuando haciendo discriminación, que me denuncie, pero por favor. Y la ley que crea la Secretaría de Emergencia Nacional le obliga al municipio y a la gobernación de disponer el 5% de todo su presupuesto, no dice de royalty, de todo su presupuesto tiene que destinar a la asistencia en caso de emergencia, y en caso de que ellos sean sobrepasados, dice la misma ley, podrá solicitar a la Secretaría de Emergencia Nacional la ayuda una vez que ellos sean rebasados. Y me alegro con él que nos ayude para la asistencia, Gustavo.
7: En relación al tema político que mencionaba.
12: No, y eso es lo que le digo. Si él me ve en algún lugar haciendo lo que él dice, que me denuncie, por favor, o a mi gente, que nos denuncie. Ese es un delito, ni siquiera es una falta, es un delito hacer esa cosa. Y aparte de eso, lastimosamente, las veces que le llamo, no atiende su teléfono.
7: ¿No la atiende el gobernador?
12: No. Hasta ya le llamé varias veces. El año 2023, 2024, 2025, este año ni yo todavía no le llamé. Eso hay que ser claro también, hay que ser sincero. Este año ni una sola vez todavía no le llamé, pero en años anteriores le llamaba y no sabe, no responde.
7: Bueno, veremos qué dice entonces. Le agradecemos, ministro. ¿Dónde puede comunicarse la gente para denunciar o reclamar asistencia?
12: Nosotros tenemos el 0986-111-001, Gustavo.
7: Perfecto, vamos a seguir insistiendo.
12: O en todo caso, hacer la denuncia correspondiente, principalmente cuando es incendio de vivienda, pero en este caso es una granizada, nos puede avisar o me puede enviar la ubicación y nosotros vamos a enviarle a nuestra gente para que haga la evaluación y posterior asistencia.
7: Ministro de la Secretaría de Emergencia Nacional, Arsenio Zárate, hablando con nosotros en esta mañana acerca de la asistencia que están brindando a las familias afectadas. Él habla hasta ahora de más de 300 reclamos o denuncias que están recibiendo y que van a ir ya enviando la asistencia correspondiente a estas familias.
8: Yo creo que es mucho más, hermano querido, a esta altura de la vida. Miren, solamente estamos mostrando un barrio y le agradecemos al oyente que nos mandó esta fotografía, una cuadra. Sí. Yo creo que cuanto más nos adentremos a los barrios, a los pueblos más humildes, vamos a encontrar más gente damnificada. La SEN tiene presupuesto, tiene logística para ayudar, así que a la gente le pedimos también, si saben de destrozos, si saben de daños materiales, que limiten a menos la calidad de vida de la gente, háganoslo saber a este número, Gustavo.
7: 0981-111-001 es el directo de la Secretaría de Emergencia Nacional. A nosotros nos pueden enviar también, como decía Clary, a través del 0994-44020.
8: Bueno, ¿qué más? Aparecen las primeras bocas de urna, aparecen las primeras fotografías. Yo quiero decir algo. En algunos lugares sorprende a los votantes la baja participación. Ya les voy a mostrar un video de en un lugar donde hay muchísima participación. Pero bueno, móviles, siguiendo a Sole, Rodolfo González, móvil Dinelco, hacerlo diferente.
14: Sí, ya se encuentra Clary, Gustavo, Oscar, audiencia, Soledad Núñez, su esposo, también su hija Ana. Frente a la mesa 12 aquí en el Colegio Técnico Javier, donde estará depositando en minutos más su voto Soledad Núñez, la candidata de la oposición. Acompaña a algunos integrantes de su equipo político, está la candidata nuevamente a concejal Fiorella Fioretti y Pasayo, está la senadora Celeste Amarilla, Katia González, Esteban Rasmussen, el ex senador, y otros referentes e integrantes del equipo político de Soledad Núñez en este lugar. Fue recibida con aplausos la candidata de la oposición en este colegio cuando se acercaba a la mesa 12, y vemos también una cantidad importante en las diferentes mesas en este momento depositando su voto de las personas que están habilitadas en este sitio, en este colegio electoral. Vamos a ver si podemos acercarnos también para conversar a la actual concejala y, bueno, se vuelve a candidatar Fiorella Forestieri. Vamos a escuchar lo que está señalando.
15: Solidarizarnos con todas las personas que hoy sufrieron los terribles perjuicios de esta tormenta. Y bueno, hoy salimos a buscar una asunción distinta y estamos acompañando por eso acá a la ingeniera Soledad para dejar la asunción que queremos para nuestros hijos.
14: Gracias. Fiorella, bueno, ¿cómo se está viendo la jornada? Estamos viendo también para Ñanduti, con relación a un poco la tempranas horas también, ¿cómo está viendo la gente? ¿Está saliendo a votar hoy?
15: Sí, la gente ya está saliendo a votar. Primero que nada, por supuesto, sí, la solidaridad para todas las familias afectadas con el temporal que tuvimos. Esa es la asunción que ya no queremos para nuestros hijos, pero estamos hoy muy felices. Ustedes mismos fueron testigos con aplausos de la llegada de una esperanza para Asunción, una esperanza para esa ciudad que queremos dejar a nuestros hijos. El mensaje es claro, hoy el poder está en cada uno de los asuncenos. Salgan a votar, salgan a elegir, vengan con sus familias. Hoy es una fiesta para Asunción, es una oportunidad de hacer de Asunción la ciudad que queremos para nuestros hijos.
14: El apoyo real del PLRA para Soledad Núñez, siempre se estuvo hablando, por lo menos en estos últimos tiempos, de que supuestamente la dejaban sola en los actos.
15: No, real y absoluto. Acá le tengo a la senadora Celeste Amarilla acompañando al Partido Liberal Radical Auténtico. Está desde el primer momento firme al lado de Soledad Núñez, como siempre lo ha estado, al lado de la democracia, del cambio, de la alternancia. Y toda la oposición se encuentra unida como nunca, porque Asunción ya no da para más.
14: Muchísimas gracias.
15: Gracias a ustedes y que viva Asunción, salgamos todos a votar.
14: Gracias, la concejala Fiorella Forestieri, ella que obviamente está candidata nuevamente para la concejalía en Asunción. Ya estamos viendo en imágenes del compañero Fran Olazar el momento exacto en que está depositando su voto Soledad Núñez en la mesa 12, aquí en el Colegio Técnico Javier, donde ahí reiteramos una buena cantidad de personas en las diferentes mesas habilitadas. Luego ella estará acompañando a su esposo a su local de votación, luego a la senadora Celeste Amarilla y ya después un recorrido y monitoreo de algunos locales de votación también aquí por Capital en este caso. El aplauso entonces para Soledad Núñez, cumpliendo ya de esta manera con el sufragio aquí en la mesa 12 del Colegio Técnico Javier, ante la atenta mirada también de sus colaboradores que están de esta manera acompañando a la candidata. Ya muestra el dedo índice entintado, como se suele decir, después de haber depositado su voto en este local. Lo vemos a la diputada Rocío Vallejos también en este lugar y a un compañero de la casa que también estaba guardando coincidentemente en la misma fila de Soledad Núñez esperando también votar en este lugar. Vamos a ver si podemos nuevamente tener las declaraciones de Soledad. Vamos a dar prensa a la prensa, por favor.
16: Sí, señor. Por favor, adelante, adelante, adelante.
17: Gracias.
18: Por favor, bueno, dale nomás a ellos.
17: La cultura, estamos entre varios realizando esto. Ahora, acompañas a tu...
8: ¿Qué pasó? ¿Hubo qué un quilombo, vio?
18: Sí, habla Sole. Que, no, bueno, un momento bastante emotivo.
14: No. Estábamos tratando de ordenarlo nomás, Clary, y ahí ocurrió los empujones. Pero ya está hablando Soledad Núñez.
18: Como que me llena de mucha emoción el momento. Porque realmente estamos luchando.
8: Vamos a intentar recuperar el contacto. Sole votó en un barrio muy antiguo de Asunción, de los más antiguos, un barrio que nació en el siglo XIX, Cañada del Ibiraí. Muchas veces no conocemos este barrio, porque es un nombre raro, ¿no? Es un barrio muy antiguo, Cañada del Ibiraí. Allí votó en el Colegio Técnico Javier, en la mesa número 12, la ingeniera Soledad Núñez. Ya vamos a retomar contacto en un segundito. Ustedes saben cómo es esto, ¿no? Las señales de internet que van y vienen. Barrio Cañada del Ibiraí, por lo visto, se inscribió en la zona la ingeniera Soledad Núñez. Está acompañada de otras dos mujeres liberales. Esta señora senadora Celeste Amarilla y la candidata concejala Fiorella Forestieri, que habló. Veremos si ingresa Fiorella Forestieri. Yo entendería que sí, ¿verdad? En Asunción, porque bueno, fue la concejala número 5 en la elección anterior. Ya vamos a recuperar imagen y señal con Soledad Núñez.
11: Ahora, Cañada del Ibiraí, ¿sabes que no conocía? Eso es en el distrito de Santísima Trinidad.
8: Así mismo, avísame y te muestro Asunción. Muy profundamente bien. Cañada del Ibiraí, discúlpame, Francia, el dictador Francia, tenía su casa quinta en ese barrio. Uh-huh. Así que es un barrio histórico, de hecho, parte de la casa creo que todavía está en pie, ¿verdad? Es un barrio histórico, allí votó Soledad. Seguimos con ella, vamos, Rolfi.
18: Sí, un mensaje a los apoderados y miembros de mesa que por ahí no van a poder verme, pero que sepan que les estamos apoyando, estamos con ustedes. Gracias por su compromiso, gracias por estar, gracias por decirle sí a Asunción. Mucha fuerza, les estamos acompañando con todo el gran equipo. Ellos están defendiendo a la ciudadanía. También decirles que tenemos 100% de los locales cubiertos. Tenemos un ejército que está ahí defendiendo, que está peleando contra la estructura, contra la billetera, que sabemos que siempre está a la orden del día para retener el poder. ¿Para qué fines? Para beneficio propio de un pequeño grupo. Acá tenemos que defender lo que son los intereses de todos los asuncenos y de eso se trata esta gran elección que estamos teniendo el día de hoy. Gracias.
7: Bueno, y de esta manera también ya está cumpliendo con su derecho a votar la candidata de la oposición a la intendencia de Asunción, Soledad Núñez. Recordemos que en nuestra ciudad capital hay un total de 4 candidaturas, pero las principales evidentemente son las del Partido Colorado y esta alianza opositora. Camilo Pérez por la ANR, Soledad Núñez por la Alianza Juntos por Asunción y después aparece también Rodrigo Franco del Partido Demócrata Cristiano, al igual que Arlene Aquino del Partido Patria Soñada.
8: Ni suman ni restan.
11: ¿Sigue Rodolfo en línea para preguntarle algo?
8: No. Bueno, mensajes de la audiencia. No aclaro, dejemos de fondo allí esto que está pasando en el Colegio Técnico Javier, pero esa es la cuñácera. Buen domingo, qué placer verles y escucharles al viejito Oscar, a Gustavo y a vos. Muy natural el discurso de Forestieri, como ella. Quisiera tener plata para tunearme completa así. Firma una, la oyente XXX. Dios mío, qué lindo domingo tenemos, el lindo ambiente. Sí, pero son algunos. Miren, tenemos más de 800 mensajes desde que llegamos a las 9 de la mañana y algunos no los leemos porque... Gente, no hay cosas que no se pueden decir por restricciones electorales. La ley electoral es clara con respecto a qué se puede decir y qué no, inducir o no al voto. Yo ya tengo boca una en San Lorenzo, por ejemplo.
7: Mirá vos.
8: Por ejemplo. Y tengo boca una de Fernando Lamora también, por ejemplo. Pero no. Cuidado con lo que decimos y no, ¿verdad?
7: En Ciudad del Este se está aguardando que Miguel Prieto, quien podría ser el candidato a concejal más votado a nivel país, podría ser, ya salga de el lugar en donde está votando, ¿no?
8: Pero hay un video previo.
7: Sí, así mismo. Ya en instantes vamos a ir con nuestra corresponsal en el este del país para ver esto y también escuchar. Te quiero mostrar, Aria, si me permitís, mientras... Después de los destrozos ocurridos anoche en Asunción y Central principalmente, me manda un oyente a través del WhatsApp de la radio, Gustavo, en una conocida ferretería, la gente está formando cola para comprar chapas y nos envía imágenes de la gente efectivamente pidiendo chapas en este local y formando fila para el retiro correspondiente. Muchísimos destrozos causó. Hay otra imagen que nos envían desde la zona de Ñemby, una oyente que reside en la compañía Laurentí, barrio San Antonio, dice Alejandra. Hasta una garza trajo el temporal en esta zona y nos envía las imágenes de cómo amaneció esta zona. Devastada la ciudad, la zona y la garza pobrecita también, que después del temporal apareció en este barrio. Reitero, barrio Laurentí. La compañía, específicamente el barrio, es San Antonio.
11: Impresionante. Qué casualidad, Laurentí también era el de Capiatá.
7: Así es.
11: Mismos destrozos.
7: La misma imagen de lo que pasaba anoche en esta comunidad y así también en otros barrios. El temporal fue muy, pero muy duro. ¿Veían ustedes lo que compartía Ñanutí anoche? El pedazo de hielo realmente que cayó sobre los vehículos, los pedazos, destrozando todo a su paso.
8: Andá a ver mi auto cómo quedó, boludo. Andá a ver. Yo estuve ahí en la calle.
7: No me diga más, boludo. Señor boludo, por
8: señor
7: favor.
8: Señor boludo. Sí.
7: Yo estuve. Impresionante.
8: Escuchame una cosa. Esto fue de loco sobre General Santos.
11: De película.
8: No había lugar. Atendeme el recorrido que hago. Estación de servicios, 25 de mayo y General Santos. No había lugar. Corro en el auto buscando refugio. Hasta el viaducto llegué. En el viaducto la gente se puso debajo del viaducto. Será ahí un quilombo allí. Será. Hasta que finalmente, ya con el auto destruido, encontré un toldito en la vereda. Me subí porque... Mi criatura ya estaba llorando, porque te asusta esto. Nosotros ya estamos ya en grandes, hemos pasado grandes tormentas, pero será lo que vi ayer, discúlpame. Y voy a decir algo, no sé, puedo estar equivocado, pero no puede ser, pues será que en este mundo se anuncien hasta terremotos, que ya te avisa, será el mundo ahora, ¿verdad? La tecnología. Y acá había una alerta de granizo, Gustavo.
7: Hubo alerta de granizo, pero por supuesto que nadie puede determinar que esto va a ocurrir así con esta intensidad, Arias.
8: No, caían, será unas pelotas, como pelotas de tenis eran los granizos. Lo copan. Daikuai, pero aniquen a otra vez que salga Efraín Alegre y le culpe a los granizos ahora, fraude de la ANR. No, este es capaz, te aviso. Sí. Pero bueno, por ahora todo muy tranquilo, el tema de las elecciones. Tengo lo de Veteretecue. Quiero mostrar, esto es Chaco, ¿no?
7: Veteretecue.
8: Te pasé un video.
7: Sí.
8: ¿Conocen Veteretecue?
11: No, eso no es entre limpio y emboscada.
8: No, yo creo que es el otro lado. A ver, esto nos manda un oyente. Miren la cantidad de gente.
7: Departamento de Presidente Hayes.
8: Exactamente. En Veteretecue. Un solo local de votación.
7: Y
8: Zona Humilde, audio, por favor. Miren lo que es. Impresionante la cantidad de gente que está votando allí.
7: La Humilde Escuelita.
19: Este es el local de votación. Y estas son las gente que están esperando a ni a 100 metros del PC del candidato Colorado, esperando para cobrar los que ya votaron. Hay una participación ahora mismo del 40%. Mira lo que son la gente que están esperando cobrar.
8: Ahora, yo tengo una duda aquí con respecto a Veteretecue. Viste que hay un nuevo municipio allí. Nueva Asunción.
7: Nueva Asunción, sí.
8: Y yo no sé si Veteretecue quedó para Nueva Asunción. Ve a la Hacienda Icuaya, si alguien que sabe más, tu amigo Bachi, si le pregunta. Mira lo que es la cantidad de gente, será. Claro que es un solo local de votación, ¿verdad?
7: A mí lo que me impresiona es las condiciones que tiene la escuelita, será, y la...
8: Y hermano querido, esto cuesta 20 kilómetros nomás acá.
7: Sí.
8: ¿Viste cómo hay que recorrer
7: cerca
8: el país?
7: Del río.
8: ¿Cómo hay que recorrer el país? Veteretecue, un lugar histórico, de las afueras de Asunción. Pero bueno, así nomás funciona esto.
19: Y esta es la situación acá en Veterete. Pero Veterete, hay muy poca participación. O sea, estos que están acá están esperando cobrar. O vota Paiteme y güey. No cobra agua.
8: Esta es la explicación de este vecino de la zona. Para él hay poca participación. Yo veo mucha gente en el local, pero dice que son los que se aglomeran supuestamente para cobrar.
7: Y bueno.
8: ¿Será posible?
7: Y puede ser lo que está ocurriendo entonces ahí en el departamento del presidente. Allí está nuevamente Rodolfo González en el móvil. ¿Se cortó? Bueno, ya vamos a volver en un ratito con él y con lo que está pasando también ahí en el local de votación de Soledad Núñez. Otro tema. Estábamos comentando los incidentes que surgieron a raíz de esta granizada y el fuerte temporal. Tengo que cumplir también con la audiencia de Oscar Ayala, porque en el Club Centenario también llegaron a grabar imágenes de la granizada que afectó fuertemente también esa zona de Asunción, y la gente que estaba en el sauna y también estaba jugando fútbol tuvo que correr desesperada.
8: Y mostrá tu video. No, a ver, cuidado. El video sirve para mostrar la fuerza del temporal.
11: La intensidad de lo que fue eso.
8: Esto es la cancha de fútbol y miren lo que se tiñó de blanco, digamos, por los granizos. No joda, esto le calla.
11: Escuchá lo del techo ahí de la pizzería.
8: Yo tengo un buen seguro, cubre este tema de los granizos, eso, pero te digo nomás, será. Desastre. ¿Y cuántas playas de vehículos al aire libre, sábado de tarde se fueron todos ya? ¿Qué hace así, viejo? Venía a encontrar, era auto destruido.
7: Yo vi imágenes de una playa de autos en donde 22 vehículos destrozó el temporal.
8: Sin seguro.
7: Sin seguro, claro. Porque son vehículos que están para la venta, ¿verdad? Que en su mayoría no. Bueno, todos están sin el seguro que les cura. Y así, muchísimas playas de venta de vehículos también sufrieron esto que estamos hablando. Lo que pasó también en el Incam, por ejemplo, la señora que estaba orando para que se vaya el temporal y afuera el destrozo y el viento. Tuvieron que accionar posteriormente desde el Ministerio de Salud porque gran parte del Incam se inundó en algunas áreas. Ahí estamos viendo, afuera el temporal era terrible. Y esto hizo que muchos lugares antiguos ya del Incam tuvieran que ser evacuados debido a que ingresó agua en gran parte del hospital, ¿verdad?
8: Pero mira el viento, Llena. Vientos de hasta 100 kilómetros por hora.
7: Así mismo, es lo que se reportó por parte de la Dirección de Meteorología.
8: Y bueno, por suerte está el ministro Frete, que no va a ser acordar que es militar y esto, lo otro, y así se va a solucionar todo.
7: ¿Perdón?
8: Bueno, en fin, sigamos adelante.
7: Bueno, estamos viendo también a través de Yanduti en redes sociales, nos pueden seguir y también a través de YouTube, imágenes de lo que pasaba también esta mañana bien temprano con las declaraciones del presidente de la República, Santiago Peña, quien criticó un poco a la oposición y pidió respeto hacia el elector. Acudió él a votar en el Colegio Santa Ana y aseguró que hay que ser respetuosos de lo que decida el pueblo en las elecciones municipales. Criticó, decíamos, a la oposición por tratar de desprestigiar, decía, diciendo que se agarra dinero para votar. Él considera que esto es una falta de respeto al elector, a la persona que va a votar conscientemente. Y ocurre que esto es lo que nuevamente se estuvo hablando en conferencia de prensa. No sé si tenemos el material para poder compartir también con la audiencia de esta hora lo que pasaba un poco más temprano en este colegio de nuestra ciudad capital, donde estuvo el presidente de la República acompañado de su esposa y también de otros adherentes del oficialismo. Estuvieron ahí recorriendo desde muy temprano también, esperando la llegada del presidente de la República. Todo estaba, por supuesto, preparado para el momento en el que llegaba Santiago Peña, quien decía lo siguiente.
20: Estamos trabajando, entendiendo que son las autoridades que eligieron cada uno de sus municipios, cada uno de sus departamentos, y bueno, nosotros vamos a colaborar desde el Poder Ejecutivo, porque en realidad al final somos todos herramientas para poder ayudar al pueblo, a la gente, principalmente a la
21: mano. ¿Qué le dice a esa gente que pretende vender su conciencia agarrando dinero para votar al presidente? ¿Qué mensaje le deja a esa gente?
20: Yo, a ver, cada uno tiene el derecho, este es un derecho que se nos da, está consagrado a través de la Constitución de 1992, el voto directo, y finalmente creo que hoy estamos viviendo en un mundo donde hay demasiada información. Creo que tratar de menospreciar al elector diciendo no porque él agarra dinero, creo que es una falta de respeto al compatriota. Yo creo que hoy, en el mundo que vivimos, con la información que hay, con el poder contrastar absolutamente todo, creo que tratar de decir que el ciudadano es manipulado, creo que es una falta de respeto hacia el ciudadano. Nosotros tenemos un sistema electoral que no lo digo yo, lo dicen observadores que acompañaron en el 2023, es realmente un lujo a nivel latinoamericano.
7: Es parte de lo que decía el presidente de la República en relación a este tema que hoy está tan pero tan debatido, ¿no?
8: Pero escúchame. ¿Por qué tenemos que nosotros seguir la cantinela opositora a este tema de compra y venta de votos? Pregunto a todos los que están hablando de la oposición de esto. 10:48. Una denuncia hay, un detenido hay. También hacen los perros este tema de la compra y venta de votos.
11: Pero, Clary, tampoco vivimos en un mundo ideal. O sea, esta es una realidad que nosotros no podemos desconocer.
8: Sin dudas. Lo dije al inicio, Oscar. Pero yo, ¿quién soy para decirle a aquel que no tiene será descalzo? Pero orecola y cédula. Ese es hoy su herramienta para ganarse una yaya.
11: Sí, pero a esa gente es la que tenemos que decir que un día como hoy no puede desperdiciar, ¿verdad?, por un 200 o 150 mil guaraníes para hipotecar su futuro de los próximos 5 años.
8: No hay problema. ¿Qué futuro tiene ese descamisado, ese descalzo? ¿Qué futuro tiene? Su futuro es comer hoy, Oscar, y mañana. No, es como nosotros que hacemos previsiones. Ah, voy a pagar mi hipoteca, lo otro. Eso es más lo que yo discuto hoy en día. Yo te entiendo. ¿Qué dije al inicio? Denigrante es tener que vender tu voto para vivir. Pero es la realidad y nunca hemos... Cuidado, no se han trabajado esas diferencias estructurales precisamente para esto, para seguir haciéndolo. Para seguir haciéndolo. Eso es más lo que yo digo, Oja. Yo no puedo. No debo... Permitirme ya tomar nota de algo. Yo no puedo yo hacerle ese discurso al que no tiene para comer, desde mi comodidad. Solamente eso. Me explico para Oscar, no quiero que me tomes por...
11: No, claro.
8: Por boludo, por populista, ¿entendés? No, me duele a mí ese Paraguay. Me duele, pero vamos a suponer que venda a 500 su voto a alguien. ¿Y cuál es lo que es la diferencia entre el que vende su voto hoy, el supuesto de que exista eso, yo creo que existe, frente al clientelismo de los pudientes, a los chonguitos y chonguitas que estos de la oposición también colocan como asesores en el Congreso. Ellos pues adornan todo. Sí, mi asesor es. No, no es un cliente político. Sí,
11: no, a mí parece bien que la oposición haga estas denuncias. Ahora, la coherencia de los voceros nomás es el tema también, ¿verdad? Eso me parece cuestionable, ¿verdad? Pero hay que decir, es una realidad. Hay una realidad que no puedes ocultar y no puedes desconocer al presidente de eso, ¿verdad?
8: No.
11: Pintándonos también un país ideal.
8: Ahora, son discursos políticos. Ahora, no puede la oposición articular una denuncia, una posibilidad de filmar de cámara oculta. Hoy pues hay suficiente tecnología para hacer caer eso. Supuestamente hay una compra masiva de votos. Bueno, dame una prueba para reforzar tu discurso desde ayer que están con esto. En realidad es la semana luego.
11: Y sería un buen tema ponerle a alguien, porque tampoco eso es abierto.
8: Pero más vale también. Claro, no, es como la coima en el sector público.
11: En otras elecciones se han registrado algunos hechos, ¿verdad? Hasta ahora no tenemos todavía ninguno.
8: Tenemos que salir un poco de la capital, chicos. Sí. Les pido, por favor, les imploro, salgamos de la capital. El interior también elige 263 municipios. Vamos al interior, Gustavo.
7: Departamento de Paraguarí, en la cabecera departamental. Recordemos que los candidatos a intendente de Paraguarí son el doctor Osmar Galeano por la lista 1 y Adán David Chávez Aguilera por la lista 2, ANR y PLRA. Hay también una alianza local que es la alianza Recuperemos Paraguarí, que encabeza el abogado Juan Delgado, otro de los candidatos. Pero ¿qué está pasando en estos momentos ahí en el departamento? Diego Oviedo, corresponsal de Ñanutí en la zona. Adelante, Diego.
0: Buenos días, Oscar, Clary y Gustavo. Realmente aquí en el departamento de Paraguarí, en los 18 distritos, se está realizando con total normalidad las elecciones municipales. Aproximadamente más de 500 mesas habilitadas en el departamento. Esta mañana el ministro Juan Carlos Baruja llegaba al Instituto de Formación Docente para depositar su voto en compañía del el candidato por la lista 1, doctor Omar Galeano. Y casi al mismo tiempo la gobernadora de Paraguarí, Norma Zárate de Monjes, también llegaba hasta la ciudad de Zapucay para depositar su voto de la ciudad de Zapucay, acompañado de su marido, el ex senador nacional Juan Darío Monjes, y el candidato por la lista 1, Lilo Monjes. Tengo el audio de la gobernadora Norma Zárate de Monjes, con quien pudimos conversar, si podemos escuchar.
5: Y bien, cumpliendo con mi deber cívico de depositar mi voto de confianza, estamos también instándole a la gente, que la gente participe, que vaya a votar, que vaya a elegir por sobre todas las cosas, ¿verdad? Porque no participando, de repente no podemos opinar después, tenemos que elegir a nuestras autoridades y después obviamente la mayoría es la que manda, ¿verdad? Entonces estamos ahora cumpliendo el deber cívico, vamos a recorrer todo el departamento, ahora me voy a Quindú a acompañarle también a nuestro candidato allí, ¿verdad? Y que sea una gran jornada, que sea una gran fiesta cívica, por sobre todo, porque afortunadamente tenemos el relevamiento de que prácticamente no hay conflictos en el departamento, muy poco, son de repente hasta normales, pero estamos procurando de que la gente también pueda tener una gran, que puedan actuar con paz, con tranquilidad y que puedan elegir a la mejor opción.
7: Bueno, es lo que estaba señalando la gobernadora Norma Zárate. Agradecemos a Diego Oviedo, nuestro corresponsal en Paraguarí, por este reporte que nos está enviando desde esa zona del país. 93% de las líneas afectadas por la tormenta ya fueron normalizadas, dice la ANDE. Sin embargo, estamos recibiendo reclamos de la gente de falta de energía eléctrica y también de agua en algunos puntos de Asunción. Por ejemplo, nos dice este oyente, en el barrio San Pablo estamos sin agua desde esta mañana. Favor, si pueden informar a la ESAP, le pedimos también a este hombre si nos puede pasar algún dato de número de reclamo. De esa manera también hacemos llegar a la gente de la ESAP. Barrio Julio Correa de Luque, estamos sin servicio de ESAP desde las 6 de la mañana, dice también Colmán del 566. Energía eléctrica, problemas Vamos a leer lo que dice la gente. Desde ayer que cayó la tormenta sin energía eléctrica, nos pasa acá el número de reclamo, Luz León, cómo no. También, buenas, dice, zona Mercado 4, no hay energía eléctrica, barrio Silvio Petirossi, oyente del 525, vamos a pasar el reclamo. Buen día, Escuela San José Obrero de Capiatá, en la zona no hay energía eléctrica, tampoco hay esperanza de que vuelva, dice oyente del 465, Julio, que nos está haciendo este reporte. Ya seguramente después vamos a actualizar con datos oficiales de la Administración Nacional de Electricidad y también con la gente de la ESAP, de lo que está pasando en relación a estas normalizaciones de energía eléctrica en los distintos barrios afectados por el temporal.
8: Yo quiero escucharle a Prieto Cheras. Te pasé un video antes de votar, me parece, si no tenés. ¿No, no podemos usar ese material? ¿Es ajeno o qué?
7: ¿Por qué?
8: Y te pasé un video. Quiero escuchar qué dice este muchacho. Candidato a concejal Prieto en Ciudad del Este. A ver, es una estrategia. Obviamente, él atrae los votos. Me imagino que están buscando meter 6, 7, 8 concejales en Ciudad del Este para tener mayoría en el legislativo. Hablaba Prieto hoy al llegar a su local de votación. Imagínense ustedes, candidato a concejal en Ciudad del Este, un precandidato presidencial. Oh, es obvio que no va a asumir la concejalía, me imagino que allí va a subir el suplente o la suplente uno, que no sé quién es, deberíamos tener ese dato. Tenemos lo de Prieto. ¿Qué decía Prieto? Vamos.
1: No olviden que soy candidato a concejal. Pero me imagino fortalecido el equipo con todos los trabajos que se viene realizando.
3: El equipo está fuerte, el equipo está organizado. Ya tenemos una filosofía y una metodología de trabajo. Entonces estamos bastante tranquilos y creemos que estamos seguros de que hoy vamos a tener buenos resultados.
22: ¿Qué define esta elección, vos que tenés pretensiones presidenciales?
3: Yo creo que un buen resultado en Ciudad del Este para Dani Mujica representa un buen resultado al proyecto político de Miguel Prieto a nivel país. Yo creo que no solamente elegimos un intendente, va a ser un mensaje contundente a todo el Paraguay de qué modelo queremos.
8: Bueno, Prieto, a ver, ¿cómo yo puedo? Aquí les pido ayuda a mis compañeros, están muy callados hoy. ¿Cómo yo puedo irradiar lo que pasa en Ciudad del Este, total país? Un partido nuevo no tiene, no creo que gane más de 5 intendencias este partido. ¿Cómo puede ser, cómo puede Ciudad del Este irradiar para todo el país? Ni siquiera es el municipio más importante del Paraguay. Lo visibiliza él, sin duda, ya van 2 veces que le gana la ANR a este chico en su ciudad. ¿Cómo? Explíquenme ustedes que no son pro Prieto.
11: No, en absoluto. En la práctica y en la realidad eso es imposible, pero sí hay que reconocer en Prieto que maneja muy bien el discurso, ¿verdad? Maneja muy bien el marketing, que lo está proyectando mucho más allá, yo creo que de ese liderazgo regional que hoy está teniendo. Y que los medios los están tomando así sin mucho filtro, digo.
7: Ahora, pero por de pronto sigue siendo un actor regional, Miguel Prieto. Yo no sé si saliendo a las calles uno a preguntar a la gente acá en Asunción o en algunos puntos del interior si lo conocen a Prieto como él está proyectándose. Sí. Evidentemente que esto es una instalación de figura que él mismo se está encargando de hacer su propio marketing y lo hace muy bien, como lo estás diciendo. Pero yo no sé si tiene esa llegada y ese arrastre que tiene en Alto Paraná y que podría llegar eventualmente a tener acá en Asunción y Central también, ¿verdad?
8: Es popular, se lo menciona en todas las encuestas, Gustavo. Es muy popular, es más, la gente ni sabe su cara, pero dicen sí, Prieto.
11: Pero está en el imaginario ya de la gente.
8: Así mismo,
11: ¿verdad? El cuidado. Prieto, sí, es cierto, tal vez no conozcan su cara, pero el Prieto está instalado.
8: Así mismo, olvídate.
7: Lo va a seguir instalando, evidentemente. Tiene tiempo para esa carrera rumbo al 2028 todavía, ¿verdad?
8: No sé si le da para ganar la elección. Me parece que es prematuro. Yo creo que el Partido Liberal va a salir con un...
11: Sí, porque en la estructura no creo que tenga todavía hoy...
8: No, bajo ningún sentido. Yo creo que el PLRA va a procurar forjar una candidatura propia. Pero este es muy temprano todavía. Yo me encantaría ver los resultados esta noche, mañana, el mapa, cuidado, Ciudad del Este. ¿Cómo está Encarnación? ¿Qué saben ustedes de Encarnación, por ejemplo?
11: De Encarnación nada, pero los datos que me están pasando de Ciudad del Este dice que es contundente el que va primero.
8: Ok. Tampoco hay que ser un genio para presagiar eso, ¿verdad? Uh-huh. Ahora, Asunción, ¿cómo va Asunción? San Lorenzo, Fernando de la Mora, las ciudades del departamento central. Yo creo que el PLR va a ser una buena elección en Central.
11: Eso le quería preguntar a Rodolfo, que está haciendo el seguimiento de la candidata Celeste, ¿verdad? Se la ve muy tranquila, se la ve muy sonriente, pero quiero conocer un poco cómo candidata? Está el semblante de Sole Núñez. ¿Cómo está el semblante de la gente

0: pero están tan desprestigiadas también estas herramientas frugales en día de elecciones y además todo se puede manipular, pues. Ahora, como nunca hubo castigo moral para los que mintieron a través de boca de urna y encuesta, entonces está todavía allí. Ya son las 11 de la mañana. ¿Cómo transcurre esta elección en Paraguay? ¿Algo más para mencionar?
1: San Bernardino, vamos hasta la escuela Acuña de Figueroa, ahí en el límite entre San Bernardino y Altos. Esto ya es, verdad, la ciudad de Altos. Un candidato colorado, a quien se lo conoce como Achi Irala, tomado del cuello en pleno local electoral, en pleno local de votación. No tenemos los detalles del incidente, pero sí se ve a una mujer que también se desmaya. Sí, tiene audio. Se desmaya y es asistida por la gente que está ahí en el local de votación y posteriormente lo toman del cuello a este candidato a concejal.
0: Pongan el audio, chicos.
1: Consultando qué es lo que generó este incidente en este local, pero son escaramuzas que se están dando en...
0: ¿Dónde dijiste?
1: Esto es Altos específicamente.
0: La Gustavo, ¿es Altos o Samber?
1: Por eso te decía, en el límite entre Altos y Samber, esto ya es Altos, decía al inicio. La escuela es Acuña de Figueroa.
0: Yo veo mucha gente también en este local, ¿eh?
1: Sí, sí, mucha gente. Sí. De atender cómo lo agarran. Es el candidato a intendente de la ANR, el señor Achi Irala, por lo que estoy viendo.
0: ¿Y qué le pasó?
1: Y lo tomaron del cuello ahí en medio de un incidente que se dio y que afectó también a una mujer, por lo que vemos.
0: Muchísima gente. Vamos a las imágenes. Esa mujer retirada, esa se desmayó.
1: En medio de los incidentes, sí. Vamos a las imágenes, por favor.
0: Bueno, el balbuceo es casi inentendible, Gustavo. Yo no quiero que la gente se pierda esto que escucha radio tradicionalmente. Sí, en tele sí, esto se ve, pero en radio no se entiende un carajo. Ahí hay un forcejeo, según vos, no sé ni quién es quién allí, Gustavo, sinceramente.
1: Lo agarran del cuello al candidato a intendente colorado, el tal Achi Irala, que así él se presenta y así aparece en las papeletas, ¿no? Por eso lo
0: el chico joven.
1: Así, exactamente, candidato a intendente en la ciudad de Altos. Los motivos del incidente no los manejamos, pero ya nos están pasando los datos. La colega Fátima Martínez nos dice, seguidores del Partido Liberal Radical Auténtico no querían que el candidato colorado esté allí. Hubo incidentes y posteriormente lo agarraron del cuello.
0: Él puede estar donde quiera, mientras no haga campaña electoral.
1: Y probablemente.
0: Ahí está, Achi Irala, a la izquierda de la pantalla de la gente que venía de UTI TV con un buzo de color clarito, verde. Y hay un señor ya longevo que le toma del cuello después de la espalda. Hay una actitud violenta en contra del candidato de la ANR en esta situación. Y los policías, déjenme decirles, vez más, más pasivo que Gustavo en la escalinata. Déjate de joder, viejo. No, en serio. Pero no se puede, Gustavo. Es un candidato a intendente y ahí la policía mirando. Impresionante.
1: Impresionante. Y por invadir, y policía mañaja, espectadores, y por poco no filman para subir
2: no
1: su TikTok.
2: No inspiran el menor respeto ni autoridad. Sí. Ese es el tema.
0: Pero la escena es elocuente. Esto pasa en Altos, Achi Irala, ANR. Lista 1, se enfrenta a, creo que César Ferreira, sí, en Altos, si mi memoria no me falla, y efectivamente arrinconan al candidato colorado, un señor de edad, aparentemente dirigente del PLRA, lo arrinconan, la garra del buzo.
1: Y el policía mirando.
0: Pasivamente, y no uno, dos policías. Dos policías.
1: Bueno, esto es lo que ocurrió en la ciudad de Altos en esta mañana. También hubo incidentes en el departamento de Amambay, específicamente en Pedro Juan Caballero, donde hay un detenido, Eduardo Vera. ¿En qué circunstancias? Si nos podés ampliar, por favor. Buen día.
3: Sí, buenos días, la gran audiencia de Radio Industria. Estamos precisamente sobre el tema, este incidente que se presentó aquí en el Centro Regional de Educación, doctor.

0: Peña, Pedro Juan Caballero, con el comisario Pedro Sánchez, quien estuvo interviniendo tras la huida de esta persona que finalmente fue detenida en el acceso principal de esta institución educativa. ¿Cómo le va, comisario, para la audiencia de Andutí? Buen día.
1: Sí, muy buenos días para usted, para su amable audiencia.
0: ¿En qué circunstancias se produjo la detención de esta persona?
2: Sí, se procedió a la verificación de esta persona. Hemos
1: constatado de que tiene orden de detención
2: pendiente, por lo que se procedió
1: a la detención de esta persona. Posteriormente, al huir del personal policial, entonces nosotros que nos encontramos acá en la parte de frontal de la entrada del centro de vigilancia, procedimos a su detención.
0: Ya no tuvo opción de correr, ¿verdad? Se encontró con la Policía Nacional en el acceso principal.
1: Así mismo, y procedimos a su detención y el traslado a la comisaría 13.
0: ¿Cómo inició todo, comisario? ¿El mismo estaba por sufragar? ¿Cuál es la información que se maneja?
2: Estaba en el recinto del centro regional, y así como usted también estaba con nosotros en frente, la circunstancia en sí desconozco. Lo que sabemos es que se procedió a su verificación y él huyó del personal interviniente del momento, entonces nosotros procedimos a su detención aquí en la parte frontal. Posteriormente hemos trasladado hasta la comisaría 13 jurisdiccional.
0: Bueno, desde una larga distancia fue la corrida, la huida. Finalmente pudieron realizar su trabajo, el hecho de detener a esta persona porque contaba con orden de captura.
1: Así mismo, yo entendí, ya le estaban acompañando personal policial y momento en que esta persona huyó de los mismos, entonces procedimos nosotros a su detención aquí en frente al local.
0: Gracias, comisario.
1: La orden.
0: Comisario Pedro Sánchez, el detenido se trata de Blas Marcos Martínez Cáceres. Se verificó su identidad y finalmente, así como estuvo manifestando el comisario, cuenta con orden de captura por extorsión y coacción.
3: No, gracias, Eduardo Vera, desde el departamento de La Mambay, con este incidente que involucró a la policía, porque detuvieron a una persona que era buscada, por lo que estaba señalando el compañero.
4: A ver, un ratito, ¿se fue a votar este?
3: Se fue a votar y no sé cómo es que saltó, pero saltó de que el mismo estaba con una orden de captura.
4: ¿Y cómo, Gustavo? Ya poína. Este fue, o las computadoras, el padrón electoral dice, Óscar ya la ha buscado.
3: No.
4: Y bueno, esto los policías saben bien y le pescaba. Y este boludo también, vaya, veo, te busca la policía y te va a votar. Demasiado buen ciudadano, me voy a votar. Y la mi pregunta aquí, y respondeme, Gustavo, con tu conocimiento. ¿Le dejaron votar y después lo detuvieron o no votó luego?
3: No te puedo confirmar eso.
4: ¿Vale el voto?
3: Ese dato no. No,
4: o sea, está inhabilitado un hombre buscado.
3: Bueno, el voto sí vale, porque no, si el mismo no está condenado, okay, y no está cumpliendo una condena en prisión, que ahí sí lo inhabilita, hasta ese momento no, a no ser que me digan que este hombre ya tiene orden de captura y ya una condena que tiene que cumplir, ¿verdad?
4: Pero pensá que es lo que te digo, yo le hubiera dejado votar y sí, después le detengo.
3: Pero lo votaron ya, pero para la cacerola.
4: ¿Y por qué lo buscaban?
3: Por abuso sexual, decía, ¿verdad?
4: Eran puntas.
3: Arias, justo estábamos hablando
4: todo
3: acá.
4: Todo nene de pecho.
3: Estábamos hablando nomás acá de encuestas y de boca de una y demás, por eso no pude escuchar bien. Le cuento a la gente. Pero evidentemente que alguien cantó en esta historia. Blas Marcos Martínez, no sé si tenemos ahí el prontuario, porque acá ya nos pasa Eduardo. Tiene problemas judiciales. Es obligatorio registrar la situación, consultar detención, el sistema asumirá como detenido, dice. Pero tampoco dice el sistema Quantum por qué lo están buscando.
4: No, porque lo agarraron ya. Buscarle ya no le buscan más. Se fue al local de votación y allí.
3: El detenido mencionó que un colorado le informó a la policía a la pinta. Y claro, está bien.
4: Pero y más vale. De eso hablábamos.
3: Sí.
4: De todas las bemoles de las elecciones. Claro. Che, atendena. Se va a votar un tipo buscado por la policía. 200 policías se fue a votar. Y solo cayó porque cantó a alguien.
3: Y claro. Pero se vale también. Un voto menos es para tu...
5: Hay que elogiar su civismo.
4: Sí. Realmente. No tiene audio este. Cuando hablaba.
3: A ver.
6: ¿Qué pasó? ¿Qué pasó, Blas? No, Dice, tengo problema de rebeldía.
7: Vale, ¿o color de criatura?
6: No, dice, no, yo no sé, bro.
7: ¿Qué pasó?
6: ¿Qué le dirías? ¿Ah? O ya apagorado, sí, ha colorado. Está el apagorado, nomás desesperado, cambio de ruta.
7: ¿Por qué corriste la
6: casa? No, porque ya quedamos por un lado, por eso corrí.
7: De la tesa,
3: No, según la policía, registra orden de captura, según la policía.
6: ¿Qué hacemos por aquí? 20 policías más agarrando el mismo.
7: Captura.
6: Captura.
7: Tiene una captura.
3: Estoy viendo que la orden de captura es por un hecho de extorsión.
4: Ala, puta, me cambias cada rato la carátula.
3: No, acá estoy viendo el antecedente que aparece porque ahí. Informes de la policía ya que en su momento se dieron a conocer y hablan de extorsión.
4: Pero por lo visto es conocido de los medios y de los colegas allá, ¿verdad? Mm. Blas. ¿Cómo es su nombre?
3: Blas Marcos Martínez Cáceres.
4: Definitivamente liberal, ¿verdad? No, pues habla pues Blas Marcos Martínez Cáceres.
3: Y es conocido allá, Arias, porque incluso ya el caso de este hombre llegó al jurado de enjuiciamiento de magistrados. Habían denunciado al tribunal de sentencia de Pedro Juan Caballero por omitir, dice, elevar al órgano superior una recusación planteada en una causa por extorsión y coacción tramitada. Conocido es por lo visto.
4: Y bueno, se fue a votar entonces y lo metieron preso. Más móviles, más ciudades, Gustavo.
3: Vamos hasta Alto Paraná. Vanessa Ayala, nuestra corresponsal, está nuevamente en línea. Adelante, Vanessa.
8: ¿Cómo estamos? Sí, aquí desde el Centro Regional de Ciudad del Este. Llega Miguel Nieto Vallejos ya acompañado también de toda la comitiva, hablando con los medios de comunicación. Posteriormente ya se dirige para sufragar.
3: Adelante, Vanessa, te estamos escuchando.
8: Sí, sí, está prácticamente aguardando en fila ya Miguel Prieto a estas horas. Estuvo mencionando también que de repente estuvo abandonando un poco a los esteños, ya que está haciendo su campaña o visitando cada casa, cada hogar también en todo el territorio nacional, queriendo llegar ya a la presidencia 2028, es lo que mencionaba también ya. Bastante, se lo ve bastante confiado de que van a estar llegando a la victoria. De igual manera, mencionó también que hay una puja con todos sus compañeros por el tema de la concejalía.
3: Bueno, perfecto. Vamos a escuchar entonces lo que señalaba Miguel Prieto. Por ahora, candidato a concejal, por yo creo, en Ciudad del Este y precandidato a la presidencia. A ver.
9: Razón, recorrimos mucho, recorrimos 123 ciudades a nivel país. Valea me acompañó en la mayor parte de la gira. No pude hacer campaña a concejal municipal, si no tengo los resultados esperados, disculpen, pero sé que la lista va a tener buenos resultados, muy buenos resultados. Pero a nivel país la gente nos recibe muy bien y eso obviamente nos fortalece mucho.
10: Bueno, tenés como contrincante a Valeria.
9: Yo sé que Valeria me va a quitar muchos votos, pero no me voy a enojar, no me voy a enojar. Es una mujer excepcional y mira, lo bueno, nuestra lista tiene mujeres muy buenas, casi que en un 50%, y si no me equivoco, todas las mujeres de nuestra lista van a ser concejales al final del día.
10: ¿Cómo van a estar cuidando los votos, Miguel?
9: Tenemos un ejército de gente que está trabajando, que está cuidando los votos. Creo que gracias a esa disciplina no hay muchos inconvenientes.
10: Miguel, los votos que podrían darse y los resultados del día de hoy, ¿cómo podés visualizar y comparar también con todo lo que estás atravesando judicialmente?
9: Yo creo que va a ser un plebiscito, ¿verdad? La gente va a dar su veredicto a través de los votos. Ojo, no estoy diciendo que si ganamos las elecciones soy inocente, eso va a decir la justicia. Eso, pero ya estoy bastante tranquilo. Mañana a las 8 me voy a presentar ante el juzgado, obviamente. Pero yo quiero festejar por lo menos un poquitito acá en Oasis. Voy a festejar y después se levanta a las 4 de la mañana. Vamos a salir con Valeria y con la asociación criminal rumbo a Asunción.
11: Miguel, el cariño, el recibimiento de la gente al llegar aquí al centro regional no tiene precio.
9: No, no tiene precio. La gente se acerca, la gente nos dice fuerza, Miguel. Y por sobre todo, las señoras. Eso resume absolutamente todo.
11: La primera y segunda boca de urna, ¿qué te pareció, Miguel?
9: Te juro que todavía no vi. Estoy mirando allá en el fondo.
11: La primera dice 67-27, la segunda ahora de las 10:30, 68-28. Esa es la diferencia a esta hora de la mañana.
9: Y está dentro del margen que nosotros esperábamos. O sea, nada nuevo bajo el sol. Dani es una excelente persona, un excelente candidato, un lujo. Hizo un buen trabajo en estos no sé cuántos meses tuvo como intendente. La batalla se da en la Junta Municipal. Esa es la batalla real.
11: El nivel de participación a esta hora, los reportes que tenés, Miguel, aquí hay mucha gente, en Carlos Barreto hay mucha gente, en el 10 Acaraí, una zona bastante alejada, hay muchísima gente que se está yendo a votar.
9: Mira, yo estuve recorriendo y estuve mirando un poco antes, cosa que todavía no veo muchos jóvenes, pero veo gente de mi edad, 40 para arriba. Los jóvenes, por lo visto, que tomaron anoche, ¿verdad?
11: No, no sé,
9: entonces, hago un llamado a los muchachos, ya para que salgamos a votar. Con esto no estoy diciendo vengan a votar por mí o por nuestra lista. Simplemente ejerzan ese privilegio que tenemos, que es el derecho al voto, a levantarse. No importa si después del mediodía. Tenemos hasta las 4 o las 5 de la tarde, no sé bien, para hasta las 17 horas, gracias, para acercarnos a los locales de votación. Entonces, es un derecho que tenemos. Y que salgan a votar, que salgan a votar.
11: Esta participación da la pauta, Miguel, de que la gente está viniendo a votar conscientemente.
9: Y conscientemente, y agrego, por medios propios. Nosotros no ponemos muchos vehículos, pero sí los candidatos a concejales ponen un poco. Cada uno, porque es una batalla personal también hoy para llegar a la Junta Municipal. Pero el esteño se caracteriza por irse con sus propios medios a votar.
12: Miguel, todo lo que puede significar el resultado de hoy aquí en Ciudad del Este combina para el 2028 también, fortaleciendo todo lo que es su proyecto presidencial, Miguel.
9: Sí, para mí significa mucho, repito, no en lo judicial, que eso es otro tema, en lo electoral. Obviamente un mal resultado es un golpe para mí, a mis aspiraciones al 2028. Y un buen resultado, por lo menos con eso reafirmamos de que tenemos liderazgo en el este del país. O sea, se juega mucho, no solamente la intendencia, sino que también todo el Paraguay está atento a lo que puede pasar.
3: Lo que señalaba el ex intendente de Ciudad del Este, candidato a concejal de esa ciudad, Miguel Prieto Vallejos. Hablando con nosotros, agradecemos también a la corresponsal Paz Chávez. En Brasil están acudiendo en masa también a las urnas Clary, en unas elecciones marcadas realmente por la polarización que hay entre Flavio Bolsonaro y el actual presidente del Brasil, Luis Ignacio Lula da Silva. Hay bocas de urna que hablan de un casi empate técnico, pero esto se va a definir a las 17 horas cuando cierren los locales de votación también en el vecino país. Ya vamos a ir ampliando después lo que...
4: Fora Lula.
3: ¿Perdón?
4: No, nada. Fora Lula, acabo de... No escuchaste. Esto va a ir a segunda vuelta. El 25 de octubre es la segunda vuelta en Brasil. No hay que ser un genio para ver que esto va a ir a segunda vuelta. Y... Pero bueno, así es la vida. Eligen los brasileños. Es muy importante esta elección para nosotros. Cuidado, ¿eh? Cuidado. Es muy importante. Nuestras relaciones con Brasil están marcadas desde siempre, desde el siglo XIX hasta el día de hoy. Para bien y para mal, dependemos demasiado del Brasil, y eso es lo que hay que cambiar en el futuro. Y también ellos, por fortuna, cada vez dependen más de nosotros, ¿verdad? Mm. Mirar al Pacífico, por ejemplo, y por ende al Asia, hoy Brasil sabe que es mejor estar amigados con nosotros, ¿verdad? Pero bueno, elecciones en Brasil.
3: Ya votó Lula en una escuela de São Paulo, en San Bernardo do Campo, y se lo vio a él totalmente de blanco, con una camisa tipo chomba, eso es, ¿verdad? Blanca, con el sombrero característico ya en esta etapa de su vida. No sé por qué, pero bueno, él ya depositó su voto.
4: No sé, Gustavo. No. Yo quiero que pierda Lula. Así de simple.
3: Vamos hasta la localidad de Itá con nuestra corresponsal Paz Chávez. Adelante, Paz.
13: Muy buenos días, compañeros, y a toda la audiencia. Nos encontramos en el local número 1 de la ciudad de Itá, la Escuela Nacional Juan E. Oleari, donde ya se está desarrollando la jornada de las elecciones municipales de 2025. Durante las primeras horas de la jornada se registraron algunos roces y ciertas situaciones que generaron momentos de tensión en el local. Sin embargo, estos inconvenientes se pudieron solucionar y la jornada actualmente se desarrolla con normalidad.
3: Bueno, muchas gracias Paz Chávez desde la localidad de Itá. Para las personas con discapacidad, realmente qué problema el de asistir al local de votación, que en la mayoría son instituciones educativas, que en su mayoría son instituciones educativas, digo, porque no hay acceso para sillas de rueda y también para personas que andan con dificultades para caminar y demás. Este es uno de los casos que estábamos viendo. Para la gente que está escuchándonos, les relato, es una persona que en silla de ruedas tuvo que ser alzada, denigrante en muchos de los casos para esas personas que deberían poder acceder libremente y con sus propios medios, con su silla de ruedas, a esos locales de votación. Sin embargo, no hay forma, ¿verdad?
4: Entiendo el punto negativo que mencionas, Gustavo. Yo quiero referirme a lo positivo. A pesar de tener problemas de movilidad, esta persona se va a votar, hermano querido.
3: En este caso, otra persona que tuvieron que levantarlo en la silla de ruedas, por más de que estaba muy adolorido después de una intervención quirúrgica, porque no había forma de que pueda acceder hasta el local de votación en silla de ruedas. Penoso es realmente.
4: Bueno, y aquí va mi pregunta. No, yo insisto, yo veo el vaso lleno. Sí. Yo veo gente maravillosa que a pesar de tener problemas serios de movilidad va a locales de votación, y el que no tiene problemas de movilidad, el pendejo que tres sin sacar, ese no se va a votar. Yo veo distinto. Admiración y respeto a la gente que a pesar de los problemas de movilidad se va a votar a cumplir con su obligación cívica. Y aquí va mi pregunta. Yo, hasta donde sabía, estaba al tanto de un plan, tu voto en casa.
3: Sí, voto inclusivo, voto en casa, sí.
4: Tu voto en casa. ¿Y no está funcionando?
3: Se está funcionando, pero para eso se tenía que registrar uno,
4: claro. Ah, con antelación.
3: Así mismo.
4: Tu voto en casa.
3: Así es. El caso,
4: ¿te llevan la urna a tu casa?
3: Llevan con apoderados, todo completo, así como una mesa electoral se traslada hasta las residencias. El otro caso positivo, ya que estás mencionando, el ejemplo de doña Isabel. 76 años tiene esta señora y fue hasta el Colegio Experimental Paraguay y Brasil para votar, a pesar de su dificultad para movilizarse y a pesar de que también a su edad no está ya obligada a hacerlo,
4: ¿verdad? Bueno, decime, escúchame una cosa, Oscar, perdón que te interrumpa. Para la oposición va esto. Esta señora, yo no sé por quién se fue a votar. ¿Vos creés que esta señora se fue por una platita a votar? Esto ya se llama fervor cívico, viejo. Mm. Fervor cívico. Vamos a concentrarnos en las cosas buenas. Mira lo que es. Apenas con un andador ya camina la señora y se va a votar. Y nosotros que estamos completos, estamos dudando todavía si vamos a irnos o no vamos a irnos.
14: Sí, te quería comentar más que este voto en casa se va a aplicar solamente en 19 ciudades.
4: De los 263 municipios.
14: Así es. Y acá tengo la lista. Es Asunción, Capiatá, Fernando de la Mora, Lambaré, Luque, Mariano Roque Alonso, Ñemby, San Lorenzo, Villa Elisa, Concepción, San Estanislao, Caaguazú, Coronel Oviedo, Caazapá, Villarrica, Encarnación, Cambretá, Ciudad del Este y Villa Hayes.
4: Ok. Bueno, ¿qué más sabemos?
3: Bueno, sabemos que también en Coronel Oviedo hay mucho movimiento en esta mañana, así es que vamos a ir hasta la capital departamental de Caaguazú. Alexis López, nuestro corresponsal, está en línea. Adelante, Alexis.
15: Gracias, compañeros. Y asimismo, en estos momentos se está dando una gran cantidad de participación. Hay mayor flujo de ciudadanos quienes están llegando hasta el Colegio Nacional Dr. Pedro Pepeña, que es uno de los más grandes que se tiene aquí en la zona, y están llegando justamente en mayor cantidad en estos momentos. Con esto también se está prestando bastante para lo que es justamente para que puedan acercarse para que puedan llegar a sufragar también, compañeros, y de esta manera se van acercando más los ciudadanos hasta este lugar. Estoy aquí en compañía del diputado nacional Edgar en Olmedo para poder conversar un poco con él también acerca de cómo está viviendo en las elecciones municipales aquí en la ciudad. Estamos en vivo para Ñanduti, diputado. Estamos justamente viendo una mayor cantidad de personas quienes van llegando hasta este punto local. Bueno,
16: sí, buenos días para la gran audiencia de Radio Ñanduti. Estamos aquí justamente en este local electoral, que es la mayor local electoral que tenemos en la ciudad de Colombia, el Colegio Nacional Pedro Peña, con 68 mesas habilitadas, y justamente vemos la fluidez de la participación de electores. En este momento están llegando asiduamente a sufragar a la gente, y esto demuestra que vamos a tener una alta participación. Realmente con esto lo que buscamos es que a mayor participación, mayor legitimidad de las autoridades electas en el día de hoy. Celebramos de que no haya ningún tipo de inconveniente, de ningún tipo. Hay una gran madurez cívica por parte de los diferentes representantes de los partidos que hoy se están confrontando. Y esperemos que al culminar estas elecciones realmente el gran ganador sea el pueblo etense. Y así también que se den estos resultados en los 163 distritos de la República del Paraguay, donde las autoridades municipales que van a asumir los destinos de las diferentes comunidades en esta república lo hagan con mucha responsabilidad, y que realmente el uso del dinero público por parte de los intendentes municipales bajo el control de los concejales municipales permita generar desarrollo y progreso en cada rincón de la república.
15: Compañeros, le escucha el diputado Edgar Olmedo por si tengan alguna consulta para él.
3: Más que agradecerle al diputado y también con este nivel de participación que estamos viendo, al menos por las imágenes que nos envía Alexis, mucha gente fue a votar también ahí en el departamento de Caguazú y principalmente Coronel Oviedo, diputado.
16: Sí, realmente, muy buenos días para usted. Realmente tenemos una característica que en este departamento y particularmente en la ciudad de Coronel Oviedo, la participación es muy alta, es una de las más altas dentro de lo que se refiere a las elecciones del interior del país en porcentaje. Y bueno, lo que estamos haciendo hoy es garantizar el debido proceso, este proceso electoral donde la gente que llega pueda votar sin ningún tipo de inconveniente. Hay algunas situaciones de los votos asistidos que sabemos que por el impedimento físico, baja visión, ceguera, las limitaciones, la falta de que uno sea amigable con el sistema electoral, que con algunas electrónicas que son mayores, tiene este inconveniente, pero el fin de un proceso electoral es justamente llegar a votar, facilitar todo ese proceso, pero garantizar que la voluntad de las personas se vea plasmada en su voto.
4: Diputado Olmedo, Caguazú es un departamento muy importante, y paso a explicar por qué para la gente que quiera contradecir esto. Tuvieron un presidente de la República, hay liderazgos nacionales muy visibles, Beto Velar, por ejemplo, por mencionar algunos. Es decir, Caguazú es un departamento muy importante. Los Busarqui, uno de ellos es senador. Es decir, hay liderazgos muy fuertes que salieron desde Caguazú. Ahora bien, para el 2028 se habla siempre de este chico que es gobernador allí, Soto, como un posible precandidato a la vicepresidencia, ¿no? A la presidencia, para la vicepresidencia se escucha. ¿Qué, como departamento, ustedes articulan así, digamos, llegadas nacionales fuera de Beto Velar y de Busarqui entre los liberales?
16: Bueno, realmente este es un departamento que ha generado líderes importantes a nivel nacional. Ya bien mencionaste alguno, el caso del expresidente de la República, actores importantes en la política nacional. Y esto se debe justamente a que hay una gran madurez política en este departamento. Nos respetamos entre los diferentes partidos. En la confrontación que suele generarse en las elecciones o con la diferencia ideológica que tenemos, siempre tratamos de que los liderazgos trasciendan el departamento y se vaya consolidando a nivel nacional. Y una de ellas, la que estuviste mencionando, es justamente la figura del actual gobernador del departamento de Caguazú, cuando yo también pertenezco a ese mismo equipo político que lidera. Estamos trabajando para que él no justamente con mira a la vicepresidencia, si bien se ha hablado en un momento de esta posibilidad, él hoy ha manifestado su interés de candidatarse para un cargo en la legislatura nacional, y creemos de que ese cargo va a ser justamente la posibilidad de que él pueda postularse para la senaduría. Yo estoy conversando con él para ver la posibilidad de que vuelva a candidatarme a la gobernación del departamento de Caaguazú. Ya fui candidato en el año 2018, superé las internas, pero no pude lograr ganar las elecciones generales. Y creo que en esta ocasión, si las condiciones permiten, y una vez que termine este proceso electoral que se refiere a estas elecciones municipales, respetando también que eso es una elección totalmente diferente, ya es una antesala a lo que puede venirse para el 2028.
4: A ver, interesante, acá estamos hablando de armar equipos, diputado Olmedo. Creo que Ríos te había ganado en el 2018 la gobernación, pero ¿por qué buscar esa gobernación si es más cómodo seguir siendo parlamentario, por ejemplo, haciendo un tándem, como acabas de decir? Marcelo Soto, senador, Edgar Olmedo, diputado.
16: Bueno, cada uno conoce su esencia y sabe cuál es su fortaleza. Yo creo particularmente que mi contribución en la legislatura nacional ha sido importante. He contribuido con varias legislaciones, proyectos de ley que están hoy en estudio en comisiones con alto componente y contexto social. Pero mi esencia en particular, me sentiría más gusto estando en un cargo ejecutivo. Ya fui intendente municipal de esta ciudad en su momento, gracias a Dios salí por la puerta grande. Conozco la realidad de mi departamento, conozco cada rincón, las fortalezas y las debilidades que tiene ese departamento, y creo que en un cargo de esa naturaleza, con la capacidad de decisión como un buen articulador de políticas públicas con otros niveles de gobierno, puedo lograr un desarrollo y afianzar el crecimiento de mi departamento y hacer que salga de los índices de pobreza que hoy lo caracteriza. Está entre los cuatro departamentos más pobres de la República de Paraguay, no condice con un departamento tan rico en su ubicación geoestratégica, la riqueza natural que tiene. Entonces, políticas públicas pueden ser determinantes para cambiar esa situación de vida en el compatriota. Por eso he tomado esta decisión de no buscar la comodidad de un cargo legislativo que puede haber sido mucho más fácil para mí en las próximas elecciones, sino que nuevamente proyectarme a un objetivo de poder ser ejecutivo departamental y trabajar en el financiamiento de varios proyectos y objetivo que tengo marcado para mi departamento.
4: Genial. Como titular, entonces, para el medio donde trabajo, Soto, Marcelo Soto, senador, Edgar Olmedo, gobernador, en el 2028.
16: Dios mediante, ese es nuestro objetivo. No quisimos contaminar este proceso electoral. Yo soy muy respetuoso de la situación que hoy estamos viviendo, que es totalmente diferente a un proyecto para las elecciones del 2028. Pero tampoco puedo estar ajeno al manifestar mi interés y mi intención de postularme para el cargo de gobernador, lo cual ya hemos conversado con el gobernador, con nuestro equipo político a nivel departamental, y Dios mediante termina esto el día de hoy y damos una vuelta a la página e iniciamos un proceso para el 2028 con mira a la gobernación del departamento de Caaguazú, de mi parte, y la candidatura de Marcelo Soto a la senaduría de la República.
4: Gracias, diputado Edgar Olmedo, hablando desde Coronel Oviedo, y a nuestro periodista corresponsal en Coronel Oviedo, Alexis López, le agradecemos esta gentileza. Nosotros tenemos que volver a otros lugares más cercanos a la capital, esta vez en San Lorenzo, si no me equivoco, ¿no? Allí está Gustavo Riveros, móvil Dinelco, hacelo diferente.
17: Sí, Clarín, Gustavo, audiencia. Bueno, para mostrar esta situación que ocurrió aproximadamente las 20 horas el día de ayer, donde un automóvil cayó en esta enorme zanja en zona de obra de Avelino Martínez entre Juan Leopardi y Coronel Oviedo. Entonces, pero para tener detalles de cómo habría ocurrido todo esto, estamos con la víctima, una conductora, la señorita Tatiana Cubilla. Bueno, Tatiana, para Doña Nuti, ¿nos podrías comentar cómo había ocurrido? Esto mencionaba que esta zona era un lugar donde se transitaba, pero con indicaciones, y con la lluvia aparentemente esto se desmoronó y caíste en ese lugar.
18: Sí, realmente no había señalizaciones. En caso de que haya visto antes, no sé si habrá llevado la lluvia, pero realmente no había. Sí había dos personas guiando el paso, quienes me indicaron que sí podía transitar en él. Había vehículos que pasaron antes de que yo caiga, y realmente era un bachecito. Se acercó mucha gente a mí, le agradezco mucho a toda la gente que se puso a disposición, intentó quitarme, pero no logramos quitarnos antes de que llueva. Una vez que empezó la lluvia, empezó el raudal, eso se desmoronó, y ahí fue que que cayó mi vehículo, pero no, es que es una zanja a la que yo vine, no vi y cayó el vehículo. Entonces, era una calle a la que se estaba transitando y por el raudal fue que pasó eso.
17: Una vez que vos te quedaste en ese lugar, pudiste salir y luego ya acontece todo esto, que cae el vehículo, aparentemente, bueno, cede esa parte y ahí cayó tu vehículo.
18: Pude salir, hubo gente que intentó ayudarme a quitar el vehículo del lugar, porque era la calle era transitable, era un bachecito y no jamás me imaginé que iba a quedar el vehículo en ese estado, que se iba a desmoronar la calle.
17: Pero esto no estaba así.
18: No estaba así.
17: Porque vos solés utilizar la zona.
18: Suelo utilizar, había vehículos que pasaron antes, había vehículos detrás mío que iban a pasar, solamente que no pudieron pasar ya que yo me quedé trancada. Pero es una calle la cual se transita. El media calzada está cerrada, pero la otra parte está habilitada siempre.
17: Y ahora el susto también de todo esto, y vías de lluvia, la zona,
18: en lo material, por lo menos, o sea, se recupera. Lo importante acá es de que todos pudimos salir, porque no, o sea, fui yo, estaba más gente intentando ayudarme. Y más que agradecerle a Dios por estar acá, es básicamente solo eso. Pero también de mi lado es aclarar, porque escuché que en un medio se dijo de que era una zanja abierta y que yo no vi, que esto no estaba así.
17: Muchísimas gracias, Tatiana.
18: Dale, la jornada.
17: Aparte entonces de lo que está mencionando Tatiana Cubilla, la conductora de este vehículo que vemos en imágenes que cayó aquí en zona de obras sobre Avelino Martínez, entre Juan Leopardi. Esto ocurrió aproximadamente a las 20 horas del día de ayer, Clary y Gustavo Audiencia.
3: Gracias, muchas gracias Gustavo Rivero. Qué grave esto que pasó con la mujer, porque ella está hablando de una calle que en teoría debería estar en condiciones como para transitar a pesar de las horas que se están haciendo ahí sobre la avenida Avelino Martínez, pero aparentemente durante la lluvia esto cedió, se desmoronó completamente la calle y termina el vehículo de esta mujer en estas condiciones, a Dios gracias, sin mayores daños que los materiales, que sí va a tener que gastar mucho dinero para volver a recuperar su vehículo, y que no estaba, a Dios gracias, con otras personas dentro del vehículo al momento también de que esto ocurra. Un verdadero peligro. Y lamentablemente no estaba señalizada la zona para advertir de que esto podría haber ocurrido. Bueno, ya votó también el vicepresidente de la República, Pedro Aliana. Él estuvo por el departamento de Ñeembucú, evidentemente. Estamos hablando de su ciudad natal, la localidad de Pilar, en donde el vicepresidente de la República habló acerca de la chapa presidencial. Recién para el mes de noviembre, finales de noviembre o incluso diciembre, se estaría dando a conocer quién va a ser el que lo acompañe en la dupla presidencial con miras al 2028, decía a la prensa local. Entre otras cosas, también señalaba que va a viajar a Israel para el 7 de octubre, va a estar en Israel y posteriormente, una vez que vuelva, va a empezar a hablar con la dirigencia acerca de este tema para ir definiendo la chapa presidencial antes de fin de año. El anuncio que hacía Aliana a la prensa local después de votar en la ciudad de Pilar. Es lo que nos cuentan también nuestros colegas de la zona que estuvieron cubriendo esta actividad del vicepresidente de la República participando en la jornada electoral municipal.
4: Es decir, sigue la incertidumbre con respecto a su chapa presidencial.
3: Y va a seguir hasta finales
14: hasta
3: del año.
14: Noviembre. Si no
4: hasta
14: es más,
4: noviembre.
14: Si no es más.
4: Bueno, pregunta para ser evacuada cuando puedan, chicos. ¿Cuándo asumen los intendentes e intendentas que hoy van a ser electos en los 263 municipios del país? ¿Cuándo asumen los intendentes? Primera pregunta. Segunda pregunta. ¿Cuándo asumen los cientos de concejales a los que tenemos que pagarles dieta mes a mes? ¿Cuándo asumen? ¿Asumen igual que los intendentes en el mismo día? Porque acá hay urgencias. Más allá de quien gane en Asunción, este Bairo que está ahora como intendente no puede seguir un minuto en Asunción. La debacle total Asunción y otros municipios también. Así que tienen esa respuesta para un humilde elector.
3: El acto de juramento, tanto de intendentes electos como concejales electos, es el próximo 3 de noviembre. Y a partir de ahí, ya ellos pueden tomar posesión del cargo oficialmente. El cierre de la administración va a ser el 3 de noviembre y desde ese momento de la toma, el juramento de los mismos, ya ellos deben asumir el cargo.
4: O sea, 4 de noviembre.
3: 3 de noviembre, el acto de ese mismo día ya podrían asumir.
4: En calendario tenés que hablarme, Gustavo. 3 de noviembre es martes. Miércoles 4 de noviembre. En esas dos fechas podrían asumir entonces todos los intendentes del país.
3: Así mismo.
4: Al igual que las juntas municipales.
3: Sí, señor. Deberían asumir ese mismo día.
4: Ok, ok. Son datos para tener en cuenta. Vamos, sigamos con móviles.
3: Está Oscar Rivas desde el Colegio Nacional Bernardino Caballero. Estuvo ahí votando también el ministro de Salud, Isaías Fretes. Oscar.
19: Buenos días, compañeros y a la audiencia. Es así, estamos en el Colegio General Bernardino Caballero, Colegio Nacional de la Capital. El ministro de Salud, el doctor Isaías Fretes, vino hace un rato a dar su voto, a hacer su voto en este local.
3: ¿Qué decía el ministro Isaías Fretes, que está también en un momento complicado después de los estragos que causó en varios hospitales este temporal que se vino el día de ayer? Habló con la prensa, ¿no? A ver qué decía.
20: Y también con una gran preocupación, porque yo tuve la suerte de vida de todavía pertenecer a la doctora Gran Colegio Nacional de la Capital, donde el joven de clase media para abajo tenía la opción de una educación superior. En mi época, el egresado nacional de la capital, en un 90% ingresaba en las facultades que elegía. No le teníamos la más mínima envidia a un egresado del San José o del Inter. Entonces, esa educación de privilegio hoy ya no es. Eso, seguro me da nostalgia. ¿Qué pasará con aquel joven de clase media para abajo hoy día? Este era un colegio de oportunidades. Entonces me viene nostalgia. Bueno, esta es una jornada que veo demasiado tranquila. Por lo visto, el pueblo paraguayo fue madurando. Parece un día cualquiera.
21: Doctor, teniendo en cuenta también toda su sabiduría, que tan importante es votar el día de hoy, ¿qué mensaje le damos a los jóvenes?
20: ¿Sabiduría? Yo no soy creo que esto es un proceso que nosotros venimos arrastrando del año 89, donde el pueblo fue madurando. Yo creo que esto de las compras, cédulas y todas esas cosas, si llega a ocurrir, a ser el voto. El pueblo fue madurando, fue adquiriendo cultura cívica. Entonces, esto es el ejemplo. Una tranquilidad pasmosa, un día más.
21: Para usted, una de las misiones más importantes que tendrá el futuro intendente o la futura intendente.
20: Mire, le conozco a uno de ellos, que es el señor Camilo. Lo conozco, él es amigo y es paciente. Yo lo conozco muy bien. Y tengo cifradas esperanzas. Es un señor extremadamente inteligente. A lo mejor los otros son su mismo nivel, pero yo no les conozco, ¿verdad? Entonces yo creo que gane quien gane, va a tener que rendir cuentas a la ciudadanía, porque la ciudadanía se cansó. Se cansó del maltrato. Se cansó de que su aporte no sea bien utilizado. Entonces yo te lo entero, gane quien gane. Las personas que están candidatándose creo que son todas personas probas, de gran capacidad.
21: Gracias, doctor, por su tiempo. Lo dejamos votar. Ahí está
4: entonces. Bueno, ahí estaba el ministro Isaías Ricardo Fretes votando en su antiguo colegio, el Colegio Nacional de la Capital. A ver, breve. Primero, qué lindo está el colegio, realmente. Muy, muy lindo, muy bien puesto. Lo otro, allí, en unos días más, me toca presentar la nueva novela de Carlos Mateo Valmelli, Celos, sobre la muerte. Es una novela histórica sobre la muerte de Ligia Ayala, también un ex alumno del Nacional de la Capital. Vamos a estar allí. Yo hago de presentador, digamos, del libro. Y lo otro, Isaías Ricardo Fretes, atención con esto. Isaías Ricardo Fretes, ministro de Salud Pública y Bienestar Social, expresidente del IPS, anoten esto. Me dicen que el peñismo y el cartismo están pugnando por su popularidad. Anoten qué es lo que les digo. Mm. Isaías Ricardo Fretes puede ser un precandidato
3: Anís
4: en la interna colorada.
3: ¿A qué?
4: Lo dijimos aquí en Radio Ñanduti. Anoten esto. Mínimo senador de la nación para el 2028. Porque, cuidado, peñismo y cartismo están pensando cada uno por su lado.
3: ¿No es lo mismo?
4: No es lo mismo.
3: Ah, mira.
4: Deja ya de...
3: ¿No es lo mismo que igual?
4: No es lo mismo, decía Alejandro Sanz. No es lo mismo. Peñismo y cartismo están pensando en Isaías Ricardo Fretes para un cargo electivo en el 2028.
3: Ok.
4: Hace algo, por lo menos, doctor Fretes, entonces. Ni PS, flojito. En salud, flojito. Contigo, Gustavo.
3: Por de pronto al Ministerio de Salud le queda solucionar lo urgente. Lo que ocurrió en Incán, lo que ocurrió en Calle I y lo que ocurrió en otros hospitales también en donde hubo destrozos. Lo principal, los dos hospitales que mencionábamos. Pero bueno, vamos hasta el departamento de Itapúa. Denis Romero, corresponsal en la zona de Obligado, se encuentra desde el Colegio San Blas. Adelante, Denis.
1: Buen día, compañero. ¿Cómo están? Saludo a toda la audiencia de Ñanduti y a todas sus plataformas. Así mismo es, está un movimiento, un marco de público muy importante que se está teniendo aquí en la zona de Obligado específicamente, y también en Colonias Unidas en sí. Se está teniendo una alta participación de parte de la ciudadanía en cuanto a lo que es, a pesar de lo que fue la tormenta del fin de la noche de ayer, que afectó en alguna zona, en donde hoy muchos camiones, muchos vehículos, en donde que fueron principalmente en las zonas rurales, quedaron trancados y fueron estirados profundamente con otros camiones nuevamente para poder salir, pero ahora ya se encuentra básicamente un sol radiante aquí en lo que es en la zona de Itapúa, y no se tiene más lluvia, pero se está desarrollando con mucha tranquilidad, con mucha normalidad en cuanto a lo que es justamente las elecciones acá en el distrito de Obligado, y en los otros distritos también de Colonias Unidas se está teniendo un marco importante de público. Se habla de una participación que se podría tener de entre el 45 al 55% aproximadamente de personas que estarían votando este fin de semana en cada local de votación aquí de Colonias Unidas específicamente, y también aquí de Obligado. Si bien en algunos distritos podría haber sorpresa, eso es también la novedad que se podría tener desde acá del sur del país.
3: Ok, muchísimas gracias, Denis Romero, desde el departamento de Itapúa. Por supuesto que Ñanduti va a continuar informando no solamente esta siesta, esta tarde, sino durante toda la noche y madrugada de lo que ocurre en estas elecciones y los resultados posteriores. Como ya estábamos indicando anteriormente, luego de estas proclamaciones y el juramento en específico que va a realizarse el 3 de noviembre, asumen las nuevas autoridades municipales, tanto intendentes como concejales, que van a tener la tarea difícil en muchos de los municipios de llevar adelante esas municipalidades que están en la quiebra prácticamente, áreas en muchos departamentos.
4: Decime un municipio que esté sano, que tenga plata en caja. Olvídate, no hay uno solo que esté sano en Paraguay. Todos los municipios están prestando plata para hacer honra a sus obligaciones más urgentes, que es, cuando no, dieta de concejales y salario de los funcionarios.
14: Y te iba a decir eso, salvo los intendentes y concejales,
4: ¿sí?,
14: que la pasan súper bien con sus salarios.
4: Y vos sabés que increíblemente hay municipios donde ni los concejales están cobrando. Fernando de la Mora, Pacaraí, por mencionar algunos muy grandes. Lo otro, hablando de municipios, ¿qué sabés de Luque, Gustavo? Contame algo de Luque.
3: Sé que hay mucha participación, Clary, en todos los locales electorales. Me estaban mostrando imágenes de medios locales que hablan de una participación ya a esta altura del 40%. ¿Será poco posible?
4: Y viejo, es un municipio, no está en el top 3 de cantidad de votantes, me parece, Luque, o sí, ya está. ¿Ya está?
3: Sí.
4: ¿En el número 3?
3: Tercero después de...
4: Ciudad del Este.
3: Ciudad del Este, sí.
4: ¿Sí? ¿Ya?
3: No, perdón, cuarto después de Ciudad del Este, San Lorenzo.
4: Ok. Te pido ser más exacto.
3: Por
4: también
3: eso,
4: los números,
3: ya te di la exactitud ahí.
4: Bueno, ¿y cómo está? ¿Qué dice tu amigo Ugi?
3: Perdón. No, no vayan a empezar a la invitación. Soledad Núñez publicó a través de sus redes una comunicación. Atención con lo que leemos por ahí, hasta las 17 no paramos, dice. Hoy van a circular números, capturas, encuestas, tendencias entre comillas, ¿no? Ninguno es un resultado. Nuestra ley prohíbe difundir bocas de urna hasta una hora después del cierre. Los resultados son los de esta noche. Hasta las 17 horas, Asunción sigue decidiendo. Sos vos el que decide. Si todavía no votaste, anda a votar, dice la candidata a la intendencia de Asunción por la oposición. Así es que salió ya a comunicar esto también.
4: Y
3: a
4: Pérez, habló Pérez. Que, no el ratón Pérez, sí, Camilo
3: habló,
4: Pérez.
3: Habló con la prensa.
4: No, pero algo en redes, nada, ninguna comunicación,
3: no,
4: nada.
3: No vemos nada. No vemos nada.
14: Ustedes se animan unas elecciones muy tranquilas, afortunadamente. Se animan a vaticinar un porcentaje de participación. En las últimas elecciones de 2021, el porcentaje
4: global
14: de participación,
4: ¿verdad?
14: Sí, fue del 60,5%.
4: ¿Me das, qué me das? ¿Municipales o generales?
14: Municipales.
4: Municipales.
14: Municipales.
4: 2021.
14: El 2021.
4: ¿Cuánto?
14: 60,53%.
4: Y yo calculo que entre 55 y 60, mi vaticinio. Ponerle un poquito menos por las lluvias, no acá en Asunción, no es pretexto en Asunción, sino en el interior del país. Acaban de escuchar ustedes el informe de Obligado. Mm. Calles totalmente intransitables, sí. Caminos vecinales más que calles.
14: Y Clary, ese 60% fue sobre 4.644.536 electores habilitados. Para estas municipales tenemos a 5.043.154 electores habilitados.
4: Pregúntame quiénes van a 20 ciudades alrededor y ya te digo.
3: No, ahora. No podemos.
4: No, ¿no puedo?
3: No, no se puede.
4: ¿Seguro?
3: No se puede.
4: Yo quiero decir, por ejemplo.
3: Sí.
4: ¿Puedo o no puedo?
3: Sí,
4: no.
3: Depende. Reina Sandra.
4: ¿Vos sos capaz de mandarme preso?
3: Sí, claro que sí. Le mando la grabación a la fiscal.
4: Sí, a la Reina Sandra.
3: Sí. Por de pronto no podemos decirlo, pero sí, durante esta jornada vamos a tener ya el TREP, los resultados oficiales, porque no tenemos boca o bola de urna, acá al menos.
4: Bueno, muy bien, nos retiramos nosotros, fue un maravilloso domingo. Es un maravilloso domingo, hay que salir a votar, siempre lo decimos. Así que para mí un placer trabajar con Oscar y con Gustavo en un día domingo. Mañana vamos
3: igualmente
4: a volver el mismo equipo con el análisis total, ya los ganadores, ya los perdedores, ya las carambolas rumbo al 2028. Eso va a ser mañana a las 10 y minutos. Qué placer trabajar con ustedes, chicos.
3: Igualmente, Arias, en instantes ya estará Álvaro Mora, ya estará Nati Sosa Jovellano, Diego Jansen, Juan Pablo Fernández y todo el equipo siguiendo con nuestra transmisión. Muchas gracias, Oscar.
14: A ustedes. Un gusto.
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0: ¿Cómo están? ¿Cómo están? Buenas tardes. Jornada de elecciones 2026 municipales. En este caso, nosotros ya continuando con esta gran cobertura que arrancaba minutos después de la medianoche del día de hoy, en las primeras horas, los primeros minutos de este 4 de octubre del 2026. Siguiendo obviamente la cobertura de todos los compañeros que están trabajando desde muy temprano. Muchísimas gracias a la mayoritaria audiencia de Ñandutí, a través de todas las plataformas también, al equipo de producción que está trabajando también desde muy temprano. Muchísimas gracias por la atención. Y a ustedes del otro lado, continuando, obviamente tenemos mucho que contarles en este nuevo día, en esta jornada electoral, una jornada donde la gente está saliendo a votar. Y obviamente tenemos mucho que contarles en este nuevo día, porque nos vamos a ir hasta las 4 de la tarde. ¿Cómo te va, Diego Jansen? Buenas tardes.
1: Hola, Álvaro Martín, ¿cómo estás? A Juan Pablo Fernández, a Natalia Sosa, a Jovellanos, a todo el equipo y a los buenos amigos y amigas que eligen al medio número uno en las elecciones municipales, como es Ñandutí. En un día especial, en un día donde, por supuesto, hay algunos inconvenientes, donde se generan algunas rispideces dentro de colegios, pero creo que todo está dentro de los cánones normales. Enseguida les voy a hablar de un colegio que puso sus cuartos oscuros, entre comillas, en el medio del patio, permitiendo que cualquiera pueda ver a quién se está votando y hasta sacar una foto a la pantalla de la máquina de votación. Hay algunos inconvenientes de ese tipo también en algunas instituciones.
0: ¿Cómo te va, Juan Pablo Fernández, abogado? Buenas tardes.
2: ¿Qué tal, Álvaro? ¿Cómo estás? Diego también, Natalia, a los compañeros, a la audiencia. Domingo, no es el lunes. Estamos acá en medio de las elecciones haciendo el programa.
0: Yo dije el lunes.
1: Yo dije,
2: ¿no? No, estoy diciendo nomás yo.
3: Yo pensé...
4: Por si la gente se confunde.
0: No, pero claro, yo nomás porque como me decís, sabes que estamos el lunes o el domingo, pensé que dije el lunes.
2: Yo también. Señor, no, sí. No, ninguno de los dos estaba en lo correcto.
0: Natalia está muy... todo está Natalia.
2: Está.
0: Sí. Vamos, ya está. Ya, entró con todo. Sí.
2: Enfatizar más que es domingo.
0: Rápido, no le voy a presentar ya a Natalia porque quiere hablar.
3: No.
0: Ah, bueno.
2: Permitime, es mi momento, como dice el jurado.
0: Sí, espera un ratito, Natalia.
2: Viste el jurado, sí. Es mi momento, Natalia.
0: Sí, Juan Pablo Fernández, abogado, buenas tardes.
2: Fiscalía reporta 4 detenidos y denuncia sobre conformación de las mesas de votación. Hay que decir que el Ministerio Público ha hecho una previa muy interesante y una labor durante la jornada en estas primeras horas, desde las 7 de la mañana, incluso un poco antes ya, con algunos incidentes que se dieron. Pero la fiscal encargada de esto, la doctora Sandra Ledesma, de la Unidad de Delitos Electorales, confirmó que hasta el momento, siendo ya casi mediodía, por supuesto pasado ya esto hace unos minutos, hay 4 detenidos en el marco de las municipales 2026. Y explicó que las principales denuncias se dieron por la conformación de las mesas, la inducción al voto, que es el mecanismo que se está denunciando bastante, Álvaro, y otros incidentes menores. Pero bueno, 4 personas hasta el momento, y bueno, hay que ver si llega a 10 personas, pero yo no creo ya a esta hora. A no ser que al final de la jornada ahí haya escaramuzas de vuelta.
0: Exactamente. Ahora sí, Natalia Sosa Govellano, ¿cómo te va? Buenas tardes.
3: Disculpe, Álvaro, no estaba ansiosa ni apurada. Respondía para poder defenderla a Juan Pablo. Eso no me acuerdo.
0: Y eso que
3: Juan
0: venía hablando de las 8 de la mañana en la Rock and Pop, ¿eh?
3: De las 9, de las 9. ¿Vos sabés qué increíble cómo acompañó la gente también desde temprano? Hablamos de varias cosas, no solo de las elecciones, pero ahora sí. Acá desde Ñandutí, muy buenas tardes a

0: todos, es mediodía, así que vamos a estar acompañándole probablemente a la familia desde el almuerzo. Acá les saludo también no solo a Álvaro, a Juan Pablo, a Diego, a los compañeros y a todos los televidentes, oyentes y viewers. La verdad que por suerte una mañana más amena, ya ahora salió el sol, hay un poco de nubarrones, pero nada que nos pinte mal al día, porque ayer sí, hay que decir que después de esa caída de granizo dejó muchos destrozos en muchas partes del país, y hasta se suspendió el partido de fútbol, el segundo encuentro que había en esta fecha. Pero resaltar que hoy a la mañana mucha gente todavía no fue a votar, y creo que probablemente ahora, Álvaro, se vayan muchas personas porque se fueron a denunciar los destrozos que sus vehículos, para solucionar un poco algunos de los problemas de los que dejó ayer, bueno, esto que ya veíamos venir, que en algún momento nos iba a tocar lluvia que ni siquiera dimensionábamos, y granizo de un tamaño que no lo vimos y no lo vemos naturalmente. Normalmente hasta cuando conocemos granizo son unas pelotitas pequeñitas como de canicas. Ayer parecían como pelotitas de ping-pong, algunas casi de tenis, de tan grandes que eran esos pedazos de hielo cayendo al cielo. Así que también es solidaridad para todas las familias que han tenido destrozos. Espero que se pueda solucionar. Y por sobre todo invitar a todos a votar. Ya Juan Pablo como Álvaro lo hicieron, Diego Jansen y yo lo haremos al terminar esta parte. Así que un placer.
1: Exactamente, bueno, le damos la bienvenida a todos ustedes también, al equipo, y lo que mencionábamos, ¿sí? Antes de meternos de lleno al tema central que nos compete y que tiene que ver obviamente con las elecciones municipales 2026, sí, yo no recuerdo, hablábamos con Juan Pablo recién en vestuario, hablábamos, yo no recuerdo, sinceramente no recuerdo un episodio como el episodio que vivimos el día de ayer.
2: No.
1: Realmente fue impresionante la cantidad de vehículos destrozados.
0: Parabrisas.
1: Y no solamente los vehículos destrozados, también casas destrozadas, sí. Y que lastimosamente hoy día, bueno, seguramente estarán pasando muy mal con todo esto, pero fue un fenómeno, no sé si esperado, al punto de decir, ¿sabes qué? Nos estábamos preparando para eso. Nos estábamos preparando porque meteorología había anunciado que íbamos a tener lluvias y ocasionales tormentas eléctricas, pero no sé, de esa magnitud. Yo no recuerdo personalmente un episodio como este.
2: Igualmente, Álvaro, yo creo que hay que empezar a, de alguna manera, readministrar la comunicación desde la Dirección de Meteorología y Hidrología. ¿Por qué digo esto? Todos los días, cuando el tiempo va a estar de alguna manera nublado, con tormentas, precipitaciones y ocasional caída de granizo, nos dice todos los días y nunca sucede. Entonces casi que caemos en el cuentito del pastorcito mentiroso. ¿Quién se va a imaginar que justo ayer, sábado de noche, iba a granizar con esas características? Sin tan siquiera ha habido una alerta que nos diga que el granizo podía tener estas dimensiones del tamaño de una pelota de tenis. Entonces, yo creo que está todo bien con, evidentemente, marcarnos un poco el camino meteorológico, pero cuando no va a caer granizo, que no lo pongan en el boletín.
1: Es que no se puede saber.
2: Porque, no, bueno, entiendo. Pero
1: por eso es un pronóstico.
2: Exacto, no, yo entiendo perfectamente, pero hay cuestiones puntuales como la caída de granizo, que yo entiendo que sí se puede prever. Después si va a llover, si no va a llover, la intensidad, si va a ser fuerte, si no, los vientos, todo. Pero lo de ayer fue totalmente fuera de foco y de rango, y la verdad que nadie creía que iba a ser de esta magnitud. Nos interpela también para empezar a tener seguro en el vehículo y seguro en las casas, porque es cierto también lo que decís, mucha gente tuvo rotura de techo con las consecuencias del caso. Así que nada, evidentemente hay que empezar a cambiar un poco el chip en algunas cabezas.
0: Pero ¿sabes qué también? Porque yo justamente en su momento, con otras situaciones también de tormentas eléctricas que también ocasionan así esta caída de techo, estaciones de servicio, ¿se acuerdan? Tal vez no con granizos como ocurrió ahora, pero desde la Dirección de Meteorología e Hidrología me habían dicho en su momento que necesitaban más equipamientos para la medición. Son los satélites meteorológicos, los radares meteorológicos también, el Doppler que se conocen. Nosotros tenemos muy poco, entonces miden un radar nada más, un diámetro nomás tienen, no pueden medir en su totalidad. Y como esto es algo que tiene una dimensión y va corriendo y va llegando a los distintos puntos, es muy difícil de medir, y una vez que llega ya es tarde. Se necesita también, para que vean, compañeros, una vez más, invertir para que tengamos mejor pronóstico, más certero, porque como vos decís, Diego, al final el trabajo que hacen ellos parece totalmente inexacto todo el tiempo. Es un pronóstico, como dice Álvaro, pero un pronóstico que casi siempre falla en nuestro caso. ¿Por qué? Porque no tenemos las condiciones, los equipamientos para medir las estaciones meteorológicas en tierra. También hay radiosondeo. Hay miles de maneras. Se necesita un poco más de inversión también desde ese lugar.
3: Hay que decir que los candidatos también han hecho una gestión importante y un gesto de pedir desde primeras horas justamente la solidaridad y estar hablando del tema más que de las elecciones, porque hay sectores de la población, y acá en Asunción uno va por la Costanera Sur y ve ahí pequeños bolsones de gente que vive de forma muy precaria. Yo pensaba anoche cuando caía fuerte la granizada, cómo habrán sufrido esas personas, ¿verdad? Con techo de zinc, de chapa de zinc. Esas son cuestiones que realmente hay sectores dentro de la población de Asunción y alrededores, porque no es solamente se limita a esta Asunción, sino uno va al departamento central y encuentra situaciones de precariedad, Álvaro.
1: Así mismo. Bueno, vamos a lo nuestro, por favor. Sí, después vamos a continuar seguramente con esto también. Rodolfo González, Móvil Dinelco, hacerlo diferente. Rolfi, buenas tardes.
4: Sí, buenas tardes, Álvaro, buenas tardes también a Nati, Juan Pablo, Diego, a todo el equipo. Nosotros nos encontramos en este momento en el puesto comando en un hotel que eligió el equipo político de Soledad Núñez. Desde temprano, hay que decir, estuvimos primero haciendo un resumen en la residencia de la candidata de la oposición a la intendencia de Asunción. Ella bajó a saludar y entregar un primer mensaje antes de las 7 a los medios de comunicación, que estamos precisamente detrás de la agenda de Soledad Núñez. Hablaba justamente de salir a votar, a participar sin temor, decía, y que considera muy importante la participación o el porcentaje de participación que se pueda dar en ese sentido en gran número, atendiendo que siempre se habla de que la baja participación normalmente beneficia a la estructura. Posteriormente a ese mensaje y el saludo de Soledad Núñez, se trasladaron con su esposo hasta la parroquia Santa Ana, en la zona del Bañado, al lado mismo prácticamente, para ubicarse donde se encuentra un local de votación en el barrio Santa Ana, donde ella con su marido fueron a agradecer. También hablaban o contaba emotivamente la historia de que se conocieron realizando servicios en la comunidad o a la comunidad de Santa Ana, el barrio Santa Ana, este populoso barrio, con su marido, y que todo prácticamente en su vida personal, su matrimonio, su noviazgo antes, inició en esa parte, contaba Soledad Núñez. Ya después estuvo depositando su voto esta mañana, ya cerca de las 11 más o menos. Soledad Núñez se acercó hasta la mesa 12 en el Colegio Técnico Javier con sus colaboradores, nuevamente su esposo también, su hija, su hijita Ana, estuvo en ese lugar. Fue recibida con aplausos en Técnico Javier, un local de votación que ya para ese momento registraba una gran cantidad de personas, largas filas en las diferentes mesas en este local de votación, y nuevamente llamaba la participación de los asuncenos para que vayan y acudan a los diferentes locales de votación. Posteriormente ya anunciaban también, y es lo que vamos a abordar nosotros, a las 12:45 nuevamente se anuncia una conferencia de prensa de Soledad Núñez en este lugar, en su PC, con su equipo político para dar una suerte de evaluación a la jornada de esta mañana y ya parte del mediodía, y por supuesto el monitoreo constante también de su equipo de técnicos y asesores de los diferentes locales de votación. Haciendo un poco un resumen de lo que fue hasta ahora la jornada y la agenda de la candidata de la oposición a la intendencia de Asunción, Soledad Núñez, compañeros.
1: Rolfi, también destacar la presencia, por ejemplo, de la senadora, porque yo también voté en la misma mesa. Ex senadora Katia González, pero de la senadora Celeste Amarilla, por ejemplo, que estaba acompañando. También la vi a la actual concejal de Asunción. Forestieri, exactamente, que estuvo también ahí votando. La vi a Katia, la vi a Celeste, la vi a Rocío, a la diputada Rocío Gallego también, que estaba acompañando a Soledad y al marido, que también estaba en ese lugar.
4: Sí, de hecho que desde temprano los colaboradores y las personas que estabas mencionando, por ejemplo, en la conferencia de prensa estuvo presente el senador Eduardo Nakayama, también la diputada Rocío Vallejo, Esteban Rasmussen, ex diputado y jefe de campaña de Soledad Núñez, y también lo vimos a Agustín Zaguer en la mesa en la conferencia de prensa que se realizó a las 7:30 más o menos, antes de ir a votar. Realizó esta conferencia de prensa Soledad Núñez, y de hecho que también nos enteramos de algunas cuestiones, de algunos incidentes que detectaron el caso de la ex senadora Katia González en su local de votación, también algunas situaciones que mencionaba el senador Eduardo Nakayama, quien es apoderado de algunos de los locales de votación también en Capital. Así que en todo momento tuvo el acompañamiento importante de referentes de la oposición, la candidata Soledad Núñez. De hecho, que para la conferencia de prensa lo vimos llegar hace minutos al senador Rafael Filisola también, sumándose al PC para lo que va a ser seguramente la conferencia de prensa, donde van a evaluar hasta ahora la jornada cívica, las elecciones municipales, compañeros.
1: Bueno, vamos a quedar atentos, Rolfi, a la conferencia de prensa que va a arrancar en 30 minutos aproximadamente, si no es más. Pero dentro de todo vamos a estar atentos, obviamente, a la conferencia, escuchar un poquito lo que dice la candidata Soledad Núñez por ese lado, ¿ok? Así que un abrazo, Rolfi, un abrazo, y te esperamos después por acá para comer un asadito, ¿sí? Un abrazo. Está Arnaldo Cabral, móvil Dinelco, Hacerlo Diferente. Arnaldo, buenas tardes.
5: Hola, Álvaro, ¿cómo te va? Saludos a los compañeros, a la audiencia de Ñandutí. Bien, bien, bien. Comienzo por aquí. Nosotros estamos aquí en el local de la Junta de Gobierno del Partido Colorado. Estamos aguardando poder conversar con más autoridades, porque hace una hora aproximadamente conversábamos con uno de los abogados generales del partido. Nos referimos a Wildo Almirón, quien nos decía que iba a hacer todo lo posible para que alguien pueda hablar con nosotros cuando haya números en relación al nivel de participación hasta ahora. Extraoficialmente, gente vinculada al partido, obviamente, nos decía que hasta las 10 de la mañana, por lo menos, calculaban que un 20% ya participó con su voto. Espero que tendríamos números más precisos cerca del mediodía, y como ya estamos en el mediodía, estamos aguardando eso, una autoridad que pueda salir a hablar con nosotros y nos pueda dejar la situación un poco más clara. Por otro lado, mencionar que las autoridades del partido siguen aquí en la institución. Estamos hablando del señor Horacio Cartes, que incluso recibió la visita de su familia. Sol Cartes y su familia se encuentran aquí, vinieron a visitar en este caso a su papá, y se encuentran con él en estos momentos. Otras autoridades que también siguen aquí, el presidente de la Cámara de Diputados, el titular de la Cámara de Diputados, el doctor Raúl Latorre, sigue en este lugar, también vino en compañía de su familia, su esposa y sus dos hijos. E incluso estuvo paseándose por aquí hasta hace unos cuantos minutos. Mencionar también, Álvaro, compañeros de audiencia, que dentro de pocos minutos más se prevé que Camilo Pérez, quien sigue en este lugar también, se retire con rumbo a su domicilio particular para almorzar con sus familiares, con sus seres queridos, y después se va a tomar un pequeño descanso. No tenemos la precisión, pero nos dicen que en el transcurso de la tarde va a volver a la Junta de Gobierno para seguir acompañando este proceso electoral y también hablar nuevamente con los medios de comunicación, Álvaro. Mientras que estuvo caminando por aquí, se lo veía bastante tranquilo, incluso cuando salió, digamos, hacia el patio donde estamos nosotros ubicados, salió en compañía del presidente de la Cámara de Diputados, Raúl Astorre. Estaban otros referentes como Turi Capello, lo acompañaban, y aprovechamos para preguntarle desde lejos si había alguna novedad que quisiera mencionar, y se dio vuelta y, entre otras cosas, dijo: no, todo bien, todo tranquilo, estamos bastante contentos, estamos felices, decía, entre otras cosas, en un material no muy largo, que quería compartir con ustedes. Parte de lo que decía Camilo Pérez, reitero, cuando salía a caminar aquí por el patio de la Junta de Gobierno.
6: De que Asunción pueda cambiar, así como lo venimos haciendo durante estos 10 meses de campaña.
5: Presidente, ¿qué hay novedad para mencionar, presidente? ¿Entendés? ¿Qué hay?
7: ¿Novedad? Ninguna, estamos contentos, estamos todos súper bien. Eso es más.
8: ¿Qué información tienen sobre la participación electoral?
5: Que dejaba notar Camilo Pérez, el candidato colorado a la intendencia de la Municipalidad de Asunción, Álvaro. ¿Se entienden algunas cosas para leerlo entre líneas en este caso, Álvaro?
1: Exactamente. Bueno, agradecemos mucho y vamos a quedar atentos también, Arnaldo. Buenas tardes, muy amable. Gracias. Antes de ir a Encarnación y a otras ciudades también, esta es una hora, normalmente decimos, es la hora clave. Digo clave para ir a almorzar.
2: Sí.
1: Porque, a ver, yo no sé nomás si es este caso específico, y esto tiene que ver obviamente también con el diluvio el día de ayer y también otras actividades que tiene la gente o que tuvo la gente esta mañana. Pero sí, al menos en el técnico Javier, esta mañana donde fui a votar, sí había una buena cantidad de gente a las 10:30 de la mañana aproximadamente. Normalmente es un clásico que al mediodía baje un poquito la temperatura con relación a la cantidad de gente, y después, qué sé yo, a la 1:30 de nuevo.
2: O muchos especulan y dicen: al mediodía no va nadie, entonces voy al mediodía.
1: Claro.
2: Está esa dicotomía. Yo, que vengo de Lambaré, a las 11 me tocó pasar por varios colegios, cuanto menos 3 en ese horario, y estaban todos repletos, inclusive aquellos que tenían sus vehículos con el parabrisas roto, aún así estaban votando y estaban haciendo presencia para bueno, cumplir con este deber y con este derecho. Así que entiendo que la gente va votando. Y sí, sé que decir que a la mañana temprano costó que la gente se levantara temprano. Probablemente por esto que decís, por la granizada, por los techos que se rompieron, los vehículos, la gente se quedó hablando hasta la madrugada, se levantó un poco más tarde. Y había preocupación de un par de candidatos, inclusive hoy, que decían que hasta las 10 de la mañana no se acercaban los jóvenes a votar. No sé ahora cómo habrá quedado, seguramente los compañeros tienen una radiografía más profunda de eso, pero costó movilizar al menos a esta juventud, que ya se suman un número de más de 1.800.000 en esta mañana temprano.
0: Sí, pero vos sabes que es cierto, y es lo que yo pronosticaba, digamos, desde el inicio por los destrozos, que mucha gente va a buscar otros horarios, pero coincido con Álvaro, desde temprano la gente que se organizó ya para estas elecciones, que ya ven cómo trasladarse y transportarse. A mí me tocó, por ejemplo, en la escuela de la Esperati, está sobre España, estaba llena. Todas las mesas, no solo la mía. Esperar ahí hasta tu turno era esperar mucho tiempo. Bueno, como tenía compromisos laborales, voy a ir de tarde, que es como decís, Álvaro, creo que más a la tardecita suele mermar y estar a ver menos personas, menos gente. Vamos a ver cómo se comporta. Porque
1: a la tardecita ya termina,
0: A las 5, pero sí. Digo, viste, así más o menos entre las 3:30, 4, que es el horario que suelo normalmente ir a votar, siempre hay poca gente ya. Entonces no sé si ahora va a cambiar un poco ese sistema por el tema de las tormentas, pero coincido que a la mañana, por lo menos en esa escuela que está sobre España, muchísimos vehículos llegando, muchísimas personas, familias yendo juntos cuando le toca todo en el mismo lugar, muchas filas también, o sea, algunos lugares estaban bien organizados y preparados y mucha gente que ya aprovechó desde temprano.
1: Y siempre hay delincuentes también, dando vuelta por ahí, porque hay unos cuantos casos de bandidos que van, bandidos sin ningún problema y sin vergüenza, van tranquilamente y cómodamente y panchamente a votar. E inclusive hay un caso, me parece, que fue una persona que fue con la cédula y queriendo, bien temprano, diciendo que él era el presidente de la mesa. ¿Entendés? Bueno, entonces le dicen, espera un poco, pero traen por tu cédula, espera un poco, acá no corresponde porque acá dice fulano de tal y usted no. Y el tipo se autoconvenció que él era el presidente de la mesa.
2: La autopercepción, se autopercibía presidente de la mesa.
1: Después otro que fue y aparentemente tenía orden de captura.
0: Sí.
1: O sea, esto es de película. Es de película, es lo que ocurre en el Paraguay.
3: Por eso es importante la figura justamente del presidente de la Junta Cívica, que es el que más o menos nuclea todo, todas las demás mesas, y el que pone orden ante esa situación. Y son gente muy preparada, se les prepara también a los que van a hacer esa tarea. Entonces habrán rápidamente destrabado esta situación. Ahí se puede ver las imágenes también para la gente que nos sigue a través de YouTube. Y el momento que le sacaban a esta persona, Álvaro.
0: Así mismo, el que tenía ya los antecedentes, bueno, y aprovecharon en ese momento que uno se tiene que identificar, pues.
1: Pero el tipo se ríe. O sea, el tipo está, parece que contento porque la agarraron.
3: Y ya ves.
1: Esto es de película. Por eso te digo, esto es de película. Esto solamente pasa aquí.
3: Incidentar nomás para que no se... Buscan pues todas las formas habidas y por haber para trancar los procesos electorales. Y capaz yo no quería que empiece la votación y así, y cosas por el estilo.
2: No, y hay gente que son utilizadas también, ¿verdad?
3: Utilizadas.
2: O sea, detrás de este hombre probablemente hay un grupo de desestabilizadores que lo utilizan, lo engañan y hacen que vaya y de alguna manera rompa la armonía que en general se está cumpliendo bien,
3: bien
2: a rajatabla, se está votando bien, con los problemas esporádicos y normales que hay en cada colegio.
0: Y eso sí, perdón, pero justamente porque me encanta que Diego, desde que saludó, dice, y esa es la situación real, nada de lo fuera de lo normal, porque es como que tan normal es que sucedan este tipo de cosas para nosotros en elecciones, tan naturalizado está este tipo de comportamientos que realmente no nos asombra, porque todos los años es como una figurita repetida que volvemos al mismo ciclo, y eso también tendría que ser como un llamado a atención. Por eso yo decía, las cosas van a cambiar cuando todos cambiemos, ¿verdad? Cuando realmente el ciudadano mismo quiera salir de este lugar donde estamos.
3: Importante destacar también lo siguiente, porque mucha gente está en el horario del almuerzo, seguramente van a la casa o se están preparando para salir. Insisto en las herramientas que han puesto a disposición el Tribunal Superior de Justicia Electoral. Uno tiene que ingresar solamente a la página tsje.gov y ahí
2: gov corta,
3: y ahí entonces van a encontrar el apartado, una pequeña aplicación donde pone su número de cédula, que me ayudó mucho también a mí, tengo que decir eso. Ya sabía en qué mesa y en qué número. Entonces yo llegué a la mesa donde me estoy designado y ya le dije número tanto. Y empezaron a buscar rápido y fue honestamente 30 segundos lo que duró el proceso. Pero digo nomás esto porque si hay gente que va a salir y nos está escuchando, ingresen desde su teléfono celular, vean ya dónde van a votar.
0: Y es más rápido.
3: Se van directo a la mesa y le dicen el número, empiezan a buscar y el proceso es rapidísimo.
2: Hablando de inconvenientes que han sido subsanados, en Upané, en la escuela Manuel Enciso, se pusieron las mesas de votación en el medio del patio, donde cualquiera puede ver quién está votando, ¿verdad?
0: ¡Qué locura!
2: Y para llegar a esta posibilidad de tener en este lugar las mesas de votación y no contra una pared, para que evidentemente no se pueda ver quién vota, tuvieron que ponerse de acuerdo liberales y colorados. Y ganaron los del Partido Liberal y los del Partido Colorado aceptaron tranquilamente que las mesas de votación estén en el medio del patio, donde inclusive lo mismo sucede en Upané, en el colegio Thompson.
0: Pero,
2: entonces vos podés ver, ir atrás, pum, sacar una foto de quién está votando la persona, qué está haciendo, sin ningún problema, porque no hay policías que te digan salga de acá. Y realmente es un hecho curioso que podría haber generado muchísimos problemas en este sistema y este día eleccionario, pero todos de acuerdo.
0: Pero Diego, ¿eso no viola acaso nuestro derecho a la privacidad del voto? ¿El voto es secreto?
2: Y bueno, evidentemente por eso, el donde no es el voto secreto, decían, ¿no? En Upané. Y justamente, bueno, se pusieron de acuerdo y así lo... Solamente le pusieron una cinta donde vos no podés pasar, pero podés ver absolutamente todo lo que hace el otro.
3: Quería nomás decir también, al margen de que en otro país grande estamos con el tema de las elecciones en Brasil también, Álvaro.
9: Eso sí, también. Sí.
3: Hay que decir.
9: Exacto.
3: Porque justamente ya votaron los dos candidatos y hay que decir lo siguiente. El domingo, más de 158 millones de votantes están habilitados para elegir la fórmula presidencial, así como los 27 gobernadores, los 513 diputados, dos tercios del Senado y renovar a los representantes en las asambleas legislativas regionales. Así que no menor tampoco las elecciones en Brasil, hoy mismo día de las municipales aquí.
9: Qué mucha información estoy recibiendo, por Dios. Bueno, vamos a seguir. Vamos a Encarnación un ratito, por favor. Está Sara Villalba, que es corresponsal del grupo Ñanutí. ¿Cómo te va, Sara? Buenas tardes.
10: Buenas tardes, compañeros, para ustedes y para toda la audiencia. Nos encontramos aquí en uno de los puntos más importantes de partición en lo regional, donde hay mayor cantidad de mesas. Aquí tenemos 40 mesas disponibles para que la gente pueda acercarse a votar. Y estamos en compañía del presidente de la República Cívica, el doctor Vizuela. ¿Cómo está? Buenas tardes ya ahora.
11: Muy buenas tardes a vos, a la audiencia. Así es. Estamos en el Centro Regional de Educación 3. Es uno de los locales más, con más mesas, 40 mesas. Nosotros, desde la Junta Cívica, hemos desplegado un trabajo muy importante hace meses, ¿verdad? Porque en Encarnación tenemos 9 locales de votación. Y bueno, habilitados electores, tenemos 91.000. Y tenemos 260 mesas en total.
10: ¿Cuántas personas más o menos ya se han llegado hasta aquí para votar?
11: Y tenemos la información de que rondan por el 30% aproximadamente. Y esperemos que a la tarde venga más gente, sabiendo de que el horario de votación, el horario de verano, es a las 5 de la tarde.
10: Perfecto, y todo se ha llevado como una buena fiesta cívica, vamos a decirlo.
11: La verdad que sí, se notó el preparativo anticipado que hemos desplegado. Comenzamos a conformar totalmente las mesas antes de las 6:30 de la mañana, sin ningún tipo de inconveniente. A las 7 de la mañana estaban votando ya.
10: En estos momentos tenemos un pequeño break, ¿verdad?, de la gente que seguramente se fue a almorzar y después un ratito va a volver a retomar para ejercer el derecho al voto.
11: Sí, se nota, que siempre al mediodía la gente que toma su tiempo para almorzar y aproximadamente 1:30 a 2 de la tarde viene totalmente en grupo la familia hoy.
10: En gran cantidad ya se acercan,
11: en gran cantidad.
10: Jóvenes especialmente.
11: Así mismo, los jóvenes especialmente vienen a la tarde, se acercan a la tarde a los locales de votación.
10: Bueno, compañeros, ya tenemos un 30.
9: Bueno, vamos a volver enseguida con Sara porque no se entiende, la verdad que no se entiende muy bien. Vamos con Matías Saldívar desde el Colegio Juan León Mallorquín. ¿Cómo te va, Mati? Buenas tardes.
12: Sí, buenas tardes, Álvaro, el saludo a Nati, Juan Pablo, Diego y toda la teleaudiencia. Desde Sajonia estamos nosotros justamente en este local que mencionaste, el Colegio Juan León Mallorquín, donde Cintia Romero, la candidata concejal pues, de la lista 1, acaba de sufragar. Justamente nos menciona ella que estuvo ya recorriendo en toda la... que es el número 23, toda la zona de Sajonia prácticamente, y bueno, comentando un poco cómo es la jornada, así también ya prácticamente no la se conoce la lista de concejales, ¿verdad?
13: Sí, estamos aquí en la jurisdicción en donde toca la escuela Juan León Mallorquín, San Felipe Santiago, Soltero Colmán y parte de la escuela Perú también. Y sí, está hay una alta participación, lo que es esta zona, como estás viendo. Estamos con mucho optimismo de que vamos a ocupar una banca en la Junta Municipal. Estamos preparados para ir a... a trabajar, y le insto a las mujeres, le insto a todos a que vengan, a que participen, a que votemos y a que sepamos elegir para que Asunción pueda cambiar.
12: Precisamente eso enfocaste mucho en tu campaña, el liderazgo de las mujeres. Son dos en la lista, uno, las mujeres que están pugnando por un lugar, y ese mensaje que hoy continúas. Claro.
13: Sí, que las mujeres participen, somos mayoría en el padrón, debemos de ocupar esos espacios para poder seguir peleando por nuestros derechos y fortalecer realmente a aquellas mujeres que nos necesitan, aquellas que son víctimas de violencia, aquellas que quieren la independencia económica. Y bueno, vamos a entrar a trabajar, vamos a construir, y para eso queremos ser concejal.
12: ¿Alguna actividad marcada ya para esta tarde la acompañar al candidato a intendente? ¿Cómo va a estar?
13: Sí, voy a estar, estoy aquí realmente en la jurisdicción de mi seccional. Yo me quedo aquí como una operadora más, como una dirigente más del partido, trabajando aquí en esta escuela, específicamente Juan León Mallorquín, y ya esperando las 17 horas para ir a abrazarle a Camilo y poder realmente que la bandera del partido esté otra vez flameando en la Municipalidad de Asunción.
12: ¿Cómo ves justamente a la dirigencia en esta zona?
13: Muy fuerte, bastante fuerte, y vamos a dar muchas sorpresas por mayoría de concejales colorados en la Junta Municipal.
12: Bueno, ahí está entonces Cintia Romero, candidata concejal por el Lista 1, Álvaro. Acaba de sufragar del colegio Juan León Mallorquín. En este lugar donde estamos, Álvaro, al menos mucho movimiento, muchos votantes, a diferencia de los otros locales que recorrimos, por lo menos a primera hora, ¿verdad? Había poca participación, pero una vez que llegamos hasta este colegio, sí vimos una cantidad importante de votantes, filas que se hacen un poco largas incluso, y acá sí se hace intensa la jornada electoral, Álvaro, compañeros.
9: Exactamente, y más todavía, gracias Mati, vamos a volver enseguida contigo, más todavía digo, porque ahora en este preciso momento tenemos 22 grados, pero la sensación térmica, y esto tiene que ver seguramente con la humedad también, es más elevada, tenemos 27, 28 grados aproximadamente, y seguramente esto va a ir aumentando, digo, porque estamos a 38 minutos del mediodía, entonces, o 38 minutos pasaron del mediodía, entonces seguramente un poquito más tarde se va a sentir un poco más el calor y la humedad, por sobre todo.
2: 72% la humedad, 69% ahora ha bajado, 22 grados la temperatura, al igual que la sensación térmica.
9: Yo no sé si la sensación térmica es 22 grados.
2: Es lo que dice meteorología.
9: Sí, no, digo.
2: Pero
9: no,
2: se siente más humedad, ¿verdad?
9: Yo sé que dice meteorología eso, pero digo nomás que la sensación es otra, al menos lo que yo siento. No voy a entrar a discutir ahora con meteorología a esta altura del campeonato, pero es lo que yo siento, al menos, y por lo que estábamos viendo en las imágenes nomás, digo, porque teníamos ahí las imágenes de Mati también. Vamos por favor a otro colegio. Está nuestra compañera Evelyn Cabrera desde el Colegio Nacional Miguel Torales de Upané. Adelante, Evelyn, ¿cómo te va? Buenas tardes. ¿Está Evelyn? No está Evelyn. Bueno, a ver, sí está, parece, Evelyn. Adelante, te escuchamos ahora, Evelyn.
14: Sí, buenas tardes, Álvaro, y a todo el equipo también ahí que están en estudios. Ya me encuentro en vivo en la ciudad de Upané, en el Colegio Nacional Miguel Torales. En esta institución están habilitadas 42 mesas y un aproximado de 15.000 votantes. Pero se está viviendo, digamos, una situación un poco preocupante. ¿Qué pasa en este colegio? Normalmente el cuarto oscuro se considera, ¿verdad?, el lugar donde uno...
15: va para votar, y también de esta manera que no se pueda ver a quién es la persona que uno está eligiendo. Pero en esta institución, por ejemplo, hay una particularidad bastante rara, porque pasé algunos videos también para que se pueda ver, que se ve absolutamente todo cuando uno entra, en teoría, al cuarto oscuro para poder votar. Realmente toda la gente ve a quién le está votando, incluso las personas que entran en el supuesto cuarto oscuro reciben guía de personas que están formando o que están en la fila, que es una situación un poco preocupante realmente. Ahí el compañero también está tratando de enfocar una parte, de hecho que si nosotros enfocamos todo acá, vamos a seguir viendo a quién le está votando toda la ciudadanía. Y es un poco preocupante esa situación que se está viviendo acá desde Upané, considerando también que muchísima gente, alrededor de 15.000 personas, se estarían acercando el día de hoy a esta institución.
9: Pero ¿por qué? A ver un poquito, porque tenemos las imágenes. Realmente llamativo lo que está comentando Evelyn, porque la distribución, digo, de las máquinas y el famoso cuarto oscuro, como decíamos la semana pasada, cuando decimos cuarto oscuro nos imaginamos una habitación y sin energía eléctrica o sin luz, pero se trata obviamente de estos cartones que de alguna manera pueden tapar la visual, pero aparentemente por lo que tenemos en este momento y las imágenes que estamos compartiendo a través de todas las plataformas del grupo Ñanduti, ustedes pueden ver precisamente que aparentemente no es así en este caso.
2: Así mismo, y si Evelyn puede hablar con alguno de los apoderados, quiero decir que esto formó parte de un consenso entre partidos. Esto no fue, por eso la tranquilidad en el sistema y en este momento de votación, donde se pusieron de acuerdo de que las mesas estén donde las estamos observando, en el medio del patio, repito, y no contra las paredes que dan a las aulas,
9: claro,
2: que es el lugar que siempre se acostumbra a utilizar para que nadie pueda ver los votos.
9: Yo pregunto algo, Evelyn, si tenemos imágenes, porque normalmente, si bien puede ser un tinglado, un lugar, una cancha de fútbol de salón, llámale X, generalmente hay gradas. Entonces las gradas, de alguna manera, te sirven como para que la persona que está detrás no te pueda observar porque no hay gente sentada en la grada, uh-huh. ¿Entendés? Ahí estamos viendo justamente imágenes. Pero aparentemente colocaron mal, Evelyn, ¿es así?
14: Realmente sí, es un tinglado que también no es muy grande por el espacio. Y lo que estás mencionando, hay también gradas. Ahora le voy a mencionar al compañero para que pueda enfocar las mesas que están habilitadas hacia las gradas. Esas sí son un poco, o sea, más seguras, digamos, porque no ve nadie y realmente se puede considerar un cuarto oscuro a esa hora. Pero en ese sector donde están las gradas hay aproximadamente 12, 10 a 12 mesas nada más. La mayor cantidad de mesas está distribuida en donde todo el mundo puede ver.
9: Sí, es más, nosotros acá tenemos imágenes y podemos ver que la gente está votando.
2: Sí.
9: O sea, tenés un color y tenés el otro color y el otro color y el otro color. Entonces, acá podés ver perfectamente a esa señora que está ahí votando. Sí. Ya podés ver, o esa persona está colocada frente a la máquina, podés ver más o menos por dónde va.
2: Y se puede filmar y se puede sacar fotografías. Todo lo que está prohibido se puede hacer en estos dos colegios de Upané,
9: claro,
2: lamentablemente.
9: Exactamente. Pero a esta altura del campeonato o de la jornada, querida Evelyn, se está desarrollando con normalidad en ese lugar, al menos por lo que estamos observando.
14: Sí, al menos de incidente no hay nada aquí, está todo, digamos, normal. Solo que también, para agregar, ¿verdad? Esta mañana en la conferencia que se estuvo realizando también de parte del comandante, se estuvo mencionando que está prohibido todos los celulares, el cuarto oscuro y demás, pero en este caso uno no necesita un celular para poder sacar una foto o algo. Puede venir nomás acá y ver directamente si le estaba votando a la persona que realmente dijo.
0: Y puedo decir algo con respecto a eso, porque por más de que hayan estado de acuerdo ambos partidos, ellos no pueden decidir exponer o que se expongan los votos de los ciudadanos porque está prohibido, desde el Código Electoral paraguayo está prohibido. Hay artículos que contemplan eso, incluso hay hasta sanción penal con esto. No sé si Juan Pablo puede hablar al respecto, sé que hay artículos como de coerción al elector o también el artículo 320 que sanciona a quien ejerce violencia para obligarte a votar determinados candidatos o quien exija la violación del secreto de tu voto.
3: Ahora, de todas maneras, si como plantea nuestra compañera Evelyn, se pusieron de acuerdo en la Junta Cívica de que esta sea la disposición, hay que ver qué es lo que pasa, porque uno puede ver, así mismo con las imágenes en la cámara, uno tranquilamente podía ver justamente por quién estaba votando.
0: ¿Pero por qué los partidos van a decidir por mí? Yo como ciudadana quiero que mi voto sea secreto. No quiero que ninguno de los dos partidos...
9: Pero es la cuestión de las disposiciones y de las máquinas.
0: ¿Por qué? Yo no quiero que nadie sepa quién yo voto.
9: Claro.
0: No importa si el Partido Colorado y Partido Liberal están de acuerdo. A mí no me interesa. Mi voto es secreto y eso no se puede romper.
9: Bueno, vamos a volver enseguida con Evelyn. Katia González, ¿cómo te va, Katia? Buenas tardes.
16: ¿Qué tal? ¿Cómo te va, Álvaro, Nati, Diego, Juan Pablo?
9: ¿Estás en el vehículo, Katia?
16: Estoy.
9: ¿Le estás siguiendo a Soledad, Katia?
16: Ahora me estoy yendo al Villamorra, vamos a tener una conferencia de prensa en un ratito más.
9: Sí, eso habíamos había mencionado recién Rodolfo González, que a las 12:45 más o menos se iba a desarrollar esta conferencia. Ahora son las 12:45, seguramente va a arrancar en 15 minutos aproximadamente la conferencia, Katia.
16: Así mismo es, así mismo es. Y bueno, en realidad contento, ¿verdad? Queremos decirle a la gente que salga a participar. Yo te pillé infragante a vos, Álvaro.
9: Yo también a vos. Sí.
16: Están pasando nuestra foto porque sí. yo te pillé.
9: Sí, sí, sí. Vos sabés que nos encontramos con Katia porque Soledad estaba votando en la misma mesa, en el mismo colegio donde a mí me toca. Entonces justo, bueno, estaba ahí, estaba Katia, estaba Celeste.
0: Ah, no te puedo creer, ahí está la foto.
9: Sí, nos tomamos una fotografía con Katia. Foto. Yo le dije a Katia, el día de mañana van a pensar que yo quiero ser senador de la nación. Le dije, pa. Lo único que me falta, Katia.
16: Sí, no, pero hay que meterse en política, hay que meterse. Y yo quería entrar contigo a votar como están haciendo algunos para inducirte al voto, pero no me permitiste.
9: Claro, más vale. Pero, Katia, ¿cómo estás viendo las elecciones a esta altura? Yo sé que faltan unas cuantas horas todavía, pero ¿a qué conclusión llegás ahora en la mitad más o menos de la jornada electoral?
16: Y bueno, todavía baja participación, ¿verdad? O sea que estamos hablando de un 27-29% más o menos, así es que este es el momento en donde la gente también después del temporal de ayer probablemente se ponga las pilas y se vaya a votar, ¿verdad? Todavía mucho voto estructura con siempre las picardías cotidianas que se cometen el día de la elección, ¿verdad? Poca presencia de fiscales, pero a pesar de eso yo quiero hacer un llamado porque realmente a esta hora es el voto independiente, el que se despierta, el que se va a votar, la gente que va a votar por primera vez. Yo quiero tener esperanza, quiero tener realmente mucha convicción y fe en la ciudadanía de que va a ir a votar. Por el candidato que prefiera, pero que vaya a votar. No puede ser que siempre una minoría estructurada sea la que decida los destinos de nuestra ciudad, y estoy confiada en eso. Así es que hago un llamado potente al voto que todavía no se fue por distintos motivos, ¿verdad? Y esperamos. Si hay participación, estamos dentro del rango de lo normal, Álvaro, porque si estamos todavía un poco antes de la media jornada y tenemos un 30%, quiere decir que podemos llegar al 60%, 65%, que sería lo ideal.
9: Claro, que era más o menos el porcentaje esperado. Ahora, también hay factores, Katia, pues hablábamos recién también aquí con el equipo, el factor de la granizada, por ejemplo. Climático. Claro, del día de ayer, que seguramente es un factor determinante para todo lo que está ocurriendo, la baja participación, lo que estás mencionando, y seguramente después, porque esta mañana seguramente la gente se quedó también de madrugada, después del temporal, y seguramente la gente se despertó un poco más tarde el día de hoy. Entonces, seguramente después del almuerzo, a esta altura más o menos se estarán preparando para ir a votar. Seguramente, creo que va a ser así.
16: Sí, así mismo es, Álvaro. La gente está ahora despabilándose. En muchos lugares no hubo luz. Uno está viendo también cuáles fueron los daños colaterales que se produjo a nuestra vivienda, a nuestros vehículos, a las cosas que tenemos en casa. Bueno, y ya hecho el inventario, esperamos que recuerden que el derecho y el deber de votar es demasiado importante para ir construyendo ese país y ese Paraguay que queremos. No solamente en Asunción, Álvaro, son 263 municipios en donde hoy tenemos el poder y la voz. Después ya van a hablar nuestros representantes en nombre de nosotros. Qué importante que es la Junta Municipal, qué importante que es nuestra autoridad local, justamente para estos terribles eventos que ocurrieron, por ejemplo. Y creo que la infraestructura de Asunción el día de ayer se dinamitó. Si bien es un evento meteorológico potente, fuerte, lo que hay que entender es que no estamos preparados, ¿verdad? Y necesitamos verdaderos estadistas al frente de las instituciones para que un evento como esto nos haga colapsar absolutamente todo. Hay que pensar un poco también en la infraestructura de la ciudad que nos merecemos. Hay que trabajar con el gobierno central, y Asunción ayer nos dio la muestra de que estamos mal, estamos muy, muy, muy mal en infraestructura, a pesar del endeudamiento de más de 500.000 millones de guaraníes. Asunción se desbordó, así que hoy es el momento de hablar. y cómo uno habla. Si bien es cierto, no es todo el voto, Álvaro, es un comienzo. Por eso yo quiero mantener la esperanza en la gente que vaya a votar, que llenemos esas urnas y que suframos realmente en este resto de jornada eso que esperamos nosotros, que haya una alta participación.
9: ¿A qué hora arranca la conferencia de prensa de Soledad, Katia?
16: En 10, 12 minutos por ahí.
9: Bueno, vamos a estar ahí presente. Gracias, Katia, por tu tiempo. Un abrazo.
16: Por favor, un cariño a ustedes.
9: Gracias. Saludos, gracias, Katia González, ex senadora de la Nación. Bueno, a ver un poquitito. Es cierto, y esto tiene que ver con una realidad. Nosotros no estamos preparados para recibir lo que recibimos ayer. Ni siquiera estamos preparados para recibir un poco menos de lo que recibimos el día de ayer. Pero me parece que este fenómeno que vivimos el día de ayer, también varias ciudades de la región tampoco están preparadas para esto. Totalmente. Esto no es normal.
2: No.
9: Es que, Álvaro, lo que pasó, convengamos que tiene razón Katia, y convengamos que sabemos dónde estamos parados. Convengamos que sabemos que la ciudad de Asunción, capital de la República del Paraguay, no está preparada para este tipo de fenómenos. Sabemos perfectamente eso. Ahora, un fenómeno de las características del día de ayer es un fenómeno que normalmente no pasa.
3: No, y no estamos preparados, no tenemos cultura de la prevención tampoco,
2: no.
3: Álvaro, en general.
9: Pero creo que en general, Juan
3: sí,
9: Pablo,
3: así mismo.
9: No es solamente el tema de
3: prepararse,
9: de las veredas, de las calles, de esto, eso ya sabemos.
3: Sí.
9: Ya sabemos perfectamente. Nosotros no practicamos la prevención.
3: Y vos sabés que la municipalidad tiene una dirección justamente de prevención.
9: ¡Claro!
3: Y eso Alejandro Buzón no solía atender.
9: Pero esto es, no es solamente el municipio, no es solamente la municipalidad de Asunción, la municipalidad de San Lorenzo, Fernando de la Mora, Mariano Roca Alonso, no importa. Acá estamos hablando en general. Nosotros, el ciudadano, no practica, no entiende. Nosotros esperamos, 40.000 veces hemos hablado de esto, esperamos que se derrumbe, que se caiga encima la estructura, y ahí empezamos a desesperarnos. Ahí empezamos a decir, no, ¿sabes qué? Tenemos que cambiar esto, tenemos que cambiar lo otro. Nosotros también somos así. No es solamente la autoridad o las autoridades. Nosotros no practicamos la prevención, no sabemos dónde estamos parados.
2: Por eso decía al comienzo que esto nos interpela. Ahora, por ejemplo, ponerle un seguro al vehículo o a la casa. Porque después de este fenómeno, que también hay que aclarar un punto. Estábamos avisados de este fenómeno. Se hablaba de mucha intensidad. Este es el comienzo solamente del fenómeno del Niño, que se está tratando hace 6 meses a nivel de Estado, con la Secretaría de Emergencia Nacional, inclusive con el Ministerio de Educación y Ciencias. ¿Qué va a pasar cuando se vengan las grandes tormentas, se inunden las calles y los chicos no puedan ir a clases? Entonces ya también desde ese ministerio se están articulando futuras soluciones. Entonces, no nos tiene que extrañar que esto vuelva a repetirse.
9: Cabral, te escuchamos, Arnaldo. Buenas tardes de nuevo, adelante.
17: Acercarse.
18: Sí, Luis Fer Bernal, presidente de la Camilo Pérez, digo, y su gente.
17: Estamos aproximadamente en un 30% de participación, un poco parecido a lo que vivimos en las internas partidarias por parte del Partido Colorado, donde teníamos hasta ahora un 30% de participación, y finalmente hemos terminado en un 50-52%. Creemos que se repetiría más o menos el mismo porcentaje de participación de la ciudadanía.
19: ¿Por qué la gente elige votar? ¿Cómo ven ustedes? ¿Un cambio en la dinámica también?
17: No, la gente vota desde las 7 de la mañana, ¿verdad? Desde que se abre el escrutinio. Pero por supuesto que las estructuras y el partido siempre se movilizan muy temprano, y un poco pasado el mediodía a lo mejor van familias que todavía no pudieron acudir por A o B motivo en hora de la mañana. También no tuvimos un buen inicio del día, amagada que otra vez iba a haber un temporal como el que tuvimos ayer. Calculamos que también por eso la gente prefirió optar por votar después de almorzar, también quiere compartir tiempo con su familia. Así que es sumamente entendible y celebramos también que este horario de verano nos permita poder tener una hora más de escrutinio para que también la ciudadanía pueda acudir al local de votación.
19: ¿Cómo continuará la agenda del intendentable?
17: Bueno, y ahora tenemos un almuerzo en la casa del presidente del partido, luego volveremos nuevamente acá al local de la Junta de Gobierno, donde también desde aquí estamos monitoreando todos los locales electorales, recibiendo minuto a minuto, hora a hora, todos los informes preliminares, tanto de nuestros miembros de mesa, apoderadores, también por supuesto que la dirigencia y los diferentes candidatos a concejales. Y bueno, esperamos que si todo sigue así, también el clima acompaña, vamos a tener una buena participación.
20: ¿Qué se encontrarían en este almuerzo que usted acaba de decir?
17: Y está el presidente del partido, el candidato intendente Camilo Pérez y también, por supuesto, que el comando.
19: ¿Peña también participó? Parte del comando.
17: Desconozco.
19: ¿En la casa de Cartes?
17: En la casa del presidente.
21: Presidente, ¿cuál es la información que tienen sobre capitales departamentales, Encarnación, por ahí Caguazú, por ahí Ciudad del Este? Sí.
17: Y se está dando realmente una buena participación, y eso por supuesto que también alienta a que por parte nuestra tengamos buenos resultados. Desconozco Ciudad del Este, pero sí en el departamento de Caguazú hay buenos resultados preliminares de lo que nos están informando, lo mismo también en Encarnación y también en otras cabeceras departamentales. Y por supuesto que también en lo que

0: Respecto al área metropolitana, la misma cosa, donde si bien otros distritos que quizás a lo mejor vaticinaban el fracaso del partido, según los reportes que tenemos, estamos cabeza a cabeza, por supuesto que también con posibilidad de ganar. En otros municipios que el partido sigue siendo gobierno en los mismos, estamos también con una amplia diferencia como para poder mantener estos municipios.
1: En caso que se dé la victoria, se espera una victoria, una gran victoria, una victoria ajustada, debido a que Soles Núñez está pisando fuerte, dicen muchos.
0: Bueno, realmente desconozco, no seguí con todo respeto la candidatura de la candidata Soledad Núñez en lo que respecta a la organización del candidato Camilo Pérez, del partido, de los 24 candidatos a concejales. Nosotros tenemos todavía horas que van a ser sumamente beneficiosas para nosotros, para que también esta diferencia que hoy en día o que estamos viendo en estos minutos se pueda mantener, inclusive también aumentar.
2: Bueno, ahí está. Luis Fer Bernal, presidente de la SAB. Álvaro, compañeros, audiencia. También retirándose aquí desde el local de la Junta de Gobierno del Partido Colorado, rumbo al domicilio particular del presidente del partido, del señor Horacio Cartes. Cambió un poco la agenda de Camilo Pérez, porque en principio era hasta el mediodía o pasado el mediodía, un poquito más. Él iba a mantenerse aquí y después se iba a trasladar hasta su domicilio particular para compartir el almuerzo con los familiares. Sin embargo, se cambia esto a última hora. Ahora se van a ir Camilo Pérez y su gente, sus familiares, sus seguidores y todos van a ir hasta la casa de Horacio Cartes para compartir un almuerzo. Y una vez terminado este encuentro, van a volver aquí a la Junta de Gobierno para seguir observando el desarrollo de los comicios, Álvaro.
3: Muy amable, gracias Arnaldo, enseguida estamos de vuelta contigo. Diputado Mauricio Espínola, ¿cómo te va, diputado? Buenas tardes.
4: Buenas tardes, Álvaro, para vos, para Nati, para el señor Jansen, creo que te acompaña también.
3: Sí, Jansen, está Juan Pablo Fernández, abogado, todo el equipo completito continuando esta gran cobertura del Grupo Ñanduti el día de hoy. Diputado, ¿cómo estás viviendo estas elecciones municipales 2026 a esta altura, ya llegando a las 13 horas? Hay 4 horas más de votación, así que hay un tiempo importante todavía, pero ¿a qué conclusión llegás en este primer corte, por llamarlo de alguna manera, diputado?
4: Bueno, en primer lugar, felicitar a todos los dirigentes de la capital. Para nosotros, Álvaro, para nosotros quienes elegimos como forma de vida hacer política, este día representa uno de los días más importantes para el dirigente colorado. El dirigente se pone su mejor camisa, su mejor gala para esperar este día que para nosotros es tan importante. Vimos personas de edad salir a votar, dirigentes. Realmente sorprendente por cómo se vino desarrollando la campaña desde un inicio en sí. Nosotros más que una responsabilidad partidaria, también es un testimonio de nuestra lealtad a un partido que, si bien el coloradismo tiene una gran deuda con la capital de la República, vimos a mucha gente con esperanza nuevamente en volver a dar la oportunidad al Partido Colorado, que te vuelvo a repetir, tenemos una gran deuda que saldar de parte del coloradismo con el ciudadano asunceno. Y hoy vemos una fiesta donde es como un reencuentro con la familia colorada en los locales de votación, en los diferentes PC alrededor de toda capital, ¿verdad?
3: Mauri, también el tema de la, ya que estabas hablando de esta fiesta y de esta jornada que venimos.

0: que es mi obligación como nosotros, como en mi caso, yo como legislador, yo tengo que fomentar la participación. El cuarto oscuro, aprovechar tu programa y decirle a la ciudadanía, el cuarto oscuro es la única oportunidad donde uno tiene de elegir. En el cuarto oscuro todos somos iguales y cada voto tiene el mismo valor. Por eso es muy importante que la gente salga a votar. Yo sé que ahora estará almorzando, esta es la hora que, especialmente en Asunción, esta es la hora que el asunceno sale a votar. Y para brindar la legitimidad que corresponde en una elección electoral, el cuarto oscuro es el cuarto de la libertad. Y para que la democracia se fortalezca, la gente tiene que salir a votar y a elegir al candidato que considere que tiene que dirigir los destinos de esta ciudad. Álvaro, hoy nosotros tenemos reporte del 36% a esta hora.
1: Bueno, y eso significa, si ahora tenés un 36% aproximadamente, entre un 36 y 40, ¿se podría llegar a un 60%, diputado, a tu criterio?
0: Yo creo que se podría llegar a superar el 50 o el 55% de participación.
1: Ya, claro, más o menos el porcentaje de las internas coloradas, diputado.
0: Así es. Creo que era las internas coloradas, creo que se superaban los 55%, el 55% de participación. Hoy yo creo que hay mucha gente todavía que no salió a votar, gente que no forma parte de una estructura partidaria, una estructura política. Es muy importante que el asunceno salga a votar, porque eso nos va a brindar legitimidad en esta etapa, sobre todo ahora que tanto necesita la capital de la República, le tiene que brindar el ropaje de legitimidad que necesita un día electoral como este.
1: ¿Hablaste con Marito, Mauri?
0: Sí, yo le acompañé a él a votar esta mañana.
1: ¿Va ahí?
0: Y firme al lado del partido.
1: ¿Pero está contento?
0: Sí, contento. Están trabajando todos nuestros candidatos a concejales. Estamos recibiendo buena receptividad, estamos trabajando siempre al lado del partido.
1: Y tienen, cuando hablas de buena receptividad, ¿tiene que ver con el resultado que están teniendo?
0: Buena receptividad especialmente en la lista de concejales. La estructura que tiene el Partido Colorado es una bestialidad, Álvaro. Se despiertan a las 4 de la mañana, ya a las 7, 8 de la mañana salen a votar. Realmente muy contento por lo que representa, sí nuestro partido, y por lo que logramos constituir una unidad sincera, sobre todo en la capital, bajo la candidatura de Camilo.
1: Exactamente. Bueno, vamos a quedar atentos, Mauri. Gracias, diputado, por tu tiempo. Un abrazo.
0: A las órdenes, Álvaro, y un saludo para todos los que están en el estudio.
1: Gracias.
2: Chao, Mauri.
1: Chao, Mauri. Gracias, diputado. Mauricio Espíndola, hablando un poquito acerca de esto y esta jornada cívica, esta jornada electoral que estamos viviendo el día de hoy a nivel municipal, no solamente en Asunción, esto es en todo el territorio, así que seguramente vamos a ir a otras ciudades un poquito más tarde, ¿ok? Jessica Martínez, adelante, te escuchamos, Jessica.
3: Vamos a hacer las verificaciones correspondientes, pero por lo menos el inconveniente ya fue solucionado, ¿sí?
4: Sí, estamos justamente en vivo ahora para Ñandutí, doctora, nos encontramos. Sí, imagino muchísimas denuncias, la doctora Thaís, con respecto a un incidente que se registró en una de las mesas, disculpe que le vuelva a consultar.
3: Sí, así mismo. Recibimos una denuncia de un supuesto inducción al voto, en donde venimos a verificar y solicitamos que los miembros de mesa hagan un acta de incidente de sustitución de la presidenta de esa mesa.
4: ¿Cómo fue que ocurrió? La persona que llegó para votar tenía una enfermedad, no pudo ingresar sola esta persona.
3: No, ese corresponde a otra denuncia.
4: Mucha denuncia acá.
3: Sí, así mismo.

0: No, pero ya fue solucionado. Ambas denuncias fueron solucionadas de manera cordial y conversando. Entonces ya no se presentó la denuncia formal ante mesa de entrada de la Fiscalía. Con la Constitución ya solucionamos.
1: Este último caso se trata de una persona mayor, ¿verdad? La que quería votar.
0: Corresponde realmente a dos casos específicos, no sé las edades de las personas, pero es inducción al voto. Lo que vos me estás preguntando específicamente ya es con relación a una votación asistida, en teoría, ¿verdad? Pero que también ya fue solucionado.
1: ¿Varios casos acá decía?
0: Así mismo, llegamos por uno y nos vimos que habían varios, pero ya están solucionados.
1: Ah, menos mal. Le consultaba previamente también si esta persona no se expone a nada, me decía que llegaron a un acuerdo y se hizo el cambio de...
0: Así mismo, ya se labró el acta correspondiente y ya se hizo la sustitución, entonces el inconveniente ya fue solucionado.
1: Bueno, muchísimas gracias, doctora.
0: No, por nada.
1: Bueno, la doctora Thaís García, ella nos está relatando cómo están, compañeros. Ahora les saludo nuevamente. Nos encontramos en el Colegio Luis Alberto de Herrera, donde se registraron varios incidentes durante esta jornada, principalmente lo que tiene que ver con el voto asistido, donde las personas trataban de ingresar con otras personas, pero lo que establece el código electoral es que solamente las personas que tengan ciertas discapacidades pueden ser acompañadas a la hora del sufragio. En este caso nos mencionaba también la doctora, la fiscal Thaís García, que se hizo nuevamente una recomposición de los integrantes de mesa porque aparentemente hubo una intención de persuadir al votante a la hora de ingresar al cuarto oscuro. Es ahí donde fue convocada la fiscal electoral y ya se pudo subsanar este inconveniente. Entre los mayores inconvenientes que se dieron aquí, principalmente por la conformación de mesas desde tempranas horas, esto se vio también muy reflejado en otros puntos. De hecho, hoy en una conferencia de prensa que se estaba dando en el Ministerio Público, en el Centro de Monitoreo de Denuncias Electorales, se denunciaba que en otras localidades se tardó bastante el inicio de las votaciones porque algunos titulares no aparecían, los titulares de mesa no aparecían, tampoco los suplentes, y hay una resolución que se tiene que cumplir donde aparecen los nombres de las personas que sí pueden integrar estas mesas. Bueno, esto también se dio en esta escuela Luis Alberto de Herrera. De momento ya se subsanó el inconveniente, la mesa que tenía inconvenientes, valga la redundancia, ya está nuevamente operando, ya está nuevamente votando las personas. Aquí hay más de 6.500 electores, son 19 mesas las que están recepcionando los votos, así que estamos también haciendo un recorrido nosotros en todos los puntos donde pueda existir algún conflicto, compañeros.
2: Jessica, ese es un colegio muy importante. Recién hablábamos con el diputado Mauricio Espínola y hablaba de un 36% de participación ciudadana. Estamos viendo las imágenes que nos están entregando ustedes y vemos que la gente entra y sale normal y tranquilamente. ¿Cómo viene la cantidad de votantes en ese colegio?
1: Nosotros acabamos de llegar, de hecho ya nos encontrábamos aquí con la fiscal, ella haciendo esta intervención, y de momento la mayor concentración de votantes se dio durante la mañana, nos estaban mencionando, y se espera que después del almuerzo también vayan llegando más. Es una forma también que tienen aquí los votantes, una particularidad, mencionaban que durante la mañana, en las primeras horas, es donde se ve la mayor presencia de votantes, y ya luego después de las 15 aproximadamente es donde vuelven a donde vienen las personas que todavía no han tenido la oportunidad de votar. Ahora estamos viendo que hay un movimiento considerable. Es una escuela bastante amplia, un patio amplio donde ya tienen los locales asignados, y de momento es el inconveniente mayor que se tenía con respecto a la conformación de mesas y lo que tiene que ver también con el voto asistido, compañeros.
3: Bueno, agradecemos. Gracias, Jessica. Quedamos atentos a cualquier novedad. Pues sabes que hay gente, evidentemente, que hay de todo, pero ¿qué cara dura de tener que ser para ir a votar y vos, bandido, le acompañás a la otra persona y vos le decís al presidente de la mesa que querés entrar a votar con esa persona? No, mira, que tenés que ser cara dura.
2: Sí, sin tener ninguna discapacidad de esa persona.
3: No, pero no es. Acá a mí me pasó en la mesa donde voté que hubo una persona que tenía aparentemente un problema y estaba una persona acompañando a esa persona. Y le dice al presidente de mesa, ¿puedo entrar a votar con la...? Y no puede votar. Y pues no sé votar y le tengo que explicar cómo voy a votar. Mm. No, pero para eso, o cómo tiene que votar.
4: Que practique.
3: Y para eso, y claro. Y se va hasta la máquina, donde lo que no explicaba la pasada, ah, acá hubo.
4: Practica y ya está.
3: Y te va a ir practicar. Coincide. Pero aparentemente, también pudo haber sido un caso parecido a este caso que habla Jessica. Tendré que vos te vas y le decía al presidente de mesa, ¿sabes qué? Yo le estoy acompañando a la señora Natalia porque la señora Natalia no sabe votar. Y bueno, y si no sabe votar la señora Natalia, el problema es la señora Natalia. Entonces, tiene que ir y está la máquina ahí y practica y después entra sola la señora Natalia.
5: Claro.
3: ¿Entendés? Porque, por eso nomás digo, puede haber o pueden haber estos casos donde supuestamente una persona no puede, bueno, entiendo, diciéndole sí. Y diciéndole a esa persona, sabe que tiene que votar por tal o por tal candidato.
5: Pero no se puede alegar desconocimiento, claro, o no saber. No existe eso en una elección. No podés alegar, yo no sé cómo votar, no sé usar la máquina. No existe. Lo único motivo, el viernes justamente es una no vidente que no tiene cómo ver. Son específicamente algunos casos que están permitidos el acompañamiento. Pero después el resto de los casos uno no puede aludir y decir, ¿sabes qué? Yo no sé votar, acompáñame, Diego, por favor.
2: No, pero a ver, sin caer en extremos, hay matices. Y hay gente que definitivamente, por una cuestión cognitiva, intelectual, de edad, de acercamiento a la tecnología básica que nosotros manejamos día a día, que, no, que esa máquina de votación le resulta una acción imposible. O sea, también dentro del espectro está ese tipo de personas que vos la vas a llevar a practicar y le vas a decir, poné acá tu papeleta, apretá este botoncito, después, y no entiende. Entonces también hay que ver un poco cómo se manejan esas... Pero que te las vas a encontrar es sí o sí.
5: Pero
2: sí
5: se o practica, sí. ¿O no, Diego? Porque aparte estas máquinas estaban disponibles en distintos lugares, tenés incluso en los distintos... Ahora, para ir a votar, como decía Álvaro, vos tenés otra vez máquinas para practicar incluso antes. O sea, para mí, esa no puede ya ser una excusa porque podés practicar 3-4 veces hasta memorizarte el proceso.
6: O sea, en todo sentido. Y eso también implica un ejercicio y un trabajo por parte de los partidos políticos. Insisto en la idea de que los partidos políticos tienen que trabajar una escuela ciudadana para que las personas que vayan a votar sepan cómo hacerlo ya, pero desde el ejercicio por parte de los partidos políticos.
3: Y después también hay otro caso, hablando de vivos, porque vivimos en un país de vivos.
6: De Paraguay, sí.
3: Algunos son ñembo vivos y algunos creen que son vivos.
6: Y cuando se la agarra, ahí...
3: Claro. Pero el bandido es bandido nomás luego, Juan Pablo.
6: Sí.
3: El bandido, bandido profesional. Entonces, aparentemente, porque hubo un caso también el día de hoy, no recuerdo el lugar, el colegio de votación, donde entró un personaje a votar, y justo lo que estábamos hablando el viernes. ¿Qué hizo? Porque aparentemente, no sé si habrá vendido su voto, pero aparentemente esta persona entró al cuarto oscuro con una cámara, o sea, con el teléfono, y le sacó una fotografía a su voto. Lo que estábamos hablando el viernes.
5: Que no se puede.
3: Y eso no se puede. Entonces, tengo entendido que una persona de la mesa denuncia a esta persona y la persona va detenida, como habíamos dicho. Después no vayan a llorar. Pero si vos entras al cuarto oscuro y sacas la fotografía de tu voto, es porque a mí me da a entender que vendiste tu voto.
5: Claro, porque querés mostrar lo que hiciste, cómo votaste para después recibir tu compensación.
3: Claro, tenés que ir, tenés que mostrar la fotografía y ahí vos recibís tus 400.000 guaraníes. Antes era 50.000, ahora parece que los perros ya están pagando 400.
2: Después 100.000 y una tasa fue en algún momento. Después fue,
3: y bueno,
2: 400.000, está confirmado ahora. Sí,
3: no sé, digo 300, no, 400.000 guaraníes. Entonces, digo nomás. Más allá de la conciencia de cada uno. Pero de que existe, existe. Sí. Entonces, a mí, yo que soy mal pensado, me da a entender que esa persona vendió su voto. Porque después se va a ir, le va a mostrar y ahí va a recibir el billetito. ¿Ok? Bueno, tenemos la primera pausa comercial.
5: ¿Puedo decirte algo, Álvaro? Dime. Compañeros, están todos muy elegantes, muy lindos en composé, espectacular. Y estuve a punto de preguntarle a Katia, que así como ella también se volcó al periodismo, ¿qué tal te veía vos volcándote en la política? Me faltó, no, estábamos con tantas notas que no le pude preguntar.
3: Claro, sí, no,
5: le quería preguntar.

0: La verdad que estamos muy elegantes, todos estamos muy elegantes y sí, como tiene que ser. Mira,
1: con más pinito,
0: todavía en esta
2: con
0: en esta
2: el jornada. Pin, este pin de Neto Team me encantó.
0: Sí. Divino. Ahora habría que preguntar nomás si este pin nosotros llevamos.
2: Por favor,
0: nosotros
2: ya.
0: Claro, ya, sí, nosotros tenemos que tener esto todos los días.
3: Cobertura.
0: De hecho, que tenemos que tener todos los días, tenemos
2: ¿verdad?
0: Que tener este pin.
2: Me encanta.
0: Claro, a partir de ahora le vamos a decir al señor Carlos Báez eso.
2: Hermoso.
0: Está Mati Saldívar. Antes de la pausa, está de nuevo Mati. Mati, adelante, te escuchamos.
4: Colegio acá. Sí, gracias Álvaro, esta vez continuando con el recorrido, estamos en el colegio Nuestra Señora de la Asunción, sería sobre la avenida Venezuela, estamos con Iván Chilaver precisamente para conocer obviamente cómo están trabajando el recorrido que ya viene haciendo. Iván, todavía no votaste, llegas ahora para votar después de un intenso recorrido, ¿no?
5: Cambié de cábala en esta elección, decidí votar a la tarde, no pude llegar a votar a primera hora. Estamos muy contentos por la participación, le invitamos a toda la gente que siga acudiendo, que siga ejerciendo su derecho al voto, que sigan participando de esta hermosa jornada. Tuvimos ayer un tiempo inestable, desastroso, y hoy salió el sol. Estamos muy felices nosotros porque hay una gran participación y le invitamos siempre a la gente a que siga acudiendo a participar, ¿verdad?
4: Bueno, un lugar importante que obtuviste dentro de las internas, después de estar en otra lista, hoy ya conformar prácticamente ya la lista uno, un mensaje de unidad que se dio en toda la campaña. ¿Cómo estás llegando justamente?
5: Estamos llegando súper bien, llegamos unidos, sólidos, estamos muy felices, muy contentos y está llegando la transformación para Asunción.
4: Algo que también comentabas dentro de tu campaña es no solamente captar el voto colorado, sino también mucha gente independiente que todavía no estaba, o que estaba indecisa en este caso. ¿Lograste captar eso? ¿Cómo ves ese trabajo dentro de tu campaña?
5: Hoy salieron los vecinos de Asunción, hoy salieron a elegir a sus autoridades, lo siguen haciendo, lo tienen tiempo, quedan 4 horas, salgan, acudan a votar, ejerzan su derecho. Yo como joven le invito a que participen, a todos. Creo que hay una gran participación de la juventud, eso me pone muy contento, estoy muy feliz por esta participación. Y en todos los colegios, estuve recorriendo varios hoy y veo que hay mucha gente joven participando, muchas mujeres, y te repito, ASU puede cambiar y vamos a transformar la ciudad de Asunción.
4: Además de este mensaje de que puedan acercarse a votar, ¿qué otro mensaje le das a la ciudadanía de Asunción?
5: Que confíe en lo que votaron y que vamos a ser responsables de nuestras promesas.
4: Ahí está, muchas gracias Iván Chilaver. Entonces, Álvaro, compañeros, que en este momento llega al colegio Nuestra Señora de la Asunción sobre la avenida Venezuela para cumplir con su deber cívico, para realizar su sufragio entonces. Y bueno, seguimos nosotros recorriendo los locales electorales, Álvaro.
0: Un abrazo, Mati. Generalmente, pregunto, generalmente los candidatos votan
3: a la mañana.
0: Temprano.
2: Sí.
0: Pero hoy no se está dando ese fenómeno.
2: Yo creo que están sí, muchos, pero lo que pasa es que se está dando como una cuestión de asistencia también para mover a la gente. Creo que lo que pasó ayer desestructuró algunos movimientos. ¿Qué sabes si muchos vehículos que iban a ayudar a colaborar, a transportar, se quedaron con los parabrisas rotos? ¿Cómo hace para buscarle?
0: Bueno, pero por eso digo, no se está dando eso en esta oportunidad, aparentemente, digo. Hay candidatos que seguramente votaron más temprano.
6: Los protagonistas todos votaron a la mañana.
0: No, claro, pero por eso te digo, seguramente hay otros que no lo hicieron o que lo están haciendo ahora, como el candidato Iván Chilaver, por ejemplo, que va a votar ahora a las 13:22, pero tiene que ver también con lo que pasó el día de ayer, seguramente.
6: Sí.
0: Con el tema de la tormenta, la granizada, los vehículos destrozados, casas destrozadas. Entonces,
6: y los locales de votación que también tuvieron que ser resguardados,
0: claro,
6: las máquinas también, o sea,
0: sí, es un conjunto de todo, pero evidentemente que se está aprovechando en este momento al menos para votar.
3: Iba a decir nomás, Álvaro, que incluso también, Diego me decía, estuviste unos segundos en la intemperie y te golpeó.
6: No, mi vehículo quedó destrozado. No,
3: pero sí. Vos en particular recibiste unos...
6: Yo, sí, cuando intenté sacar mi vehículo de donde estaba, recibí dos en la cabeza.
3: Sí, por eso.
6: Muy fuerte caían.
0: No, vale. Sí.
2: Es que comenzó primero, vos escuchabas un poquitito cómo caían los granizos y uno creía que iba a ser granizo pequeñito. Cuando uno ya empieza a salir para quitar el vehículo, ya caían como piedras enormes, cascotes, que de verdad, justo al lado del edificio donde yo vivo, hay un lugar que tiene todo el techo, pero con, ¿cómo que se llama el metal? Que se suele poner arriba, discúlpenme. ¿Cómo se llama? El metal.
6: La chapa.
3: La chapa. De zinc.
2: Discúlpame, así mismo. ¿Cómo sonaba? Por eso mismo yo salí. Y vos sabés que yo empecé a decirle a todos los del edificio que tenían afuera su vehículo para que metan. Porque yo empezaba a ver los tamaños y lo fuerte que caía y lo doloroso que era. Porque yo justo saqué mi mano, pero puse así para ver. Porque dije, no, ha de ser tan fuerte. ¡Pum! Me cae en la mano. O sea, no quiero imaginar el dolor que sentiste cuando te cayó en la cabeza. De verdad, hasta dañó a muchas personas.
0: Eso no, pero eso te puede liquidar.
2: Sí, sí. Puede. Sí, hay gente con heridas.
3: Ese es el tamaño. Una naranjita, por ejemplo,
6: que una pelota tenis, era una pelota de tenis.
3: Me dice el compañero Oscar Ayala, que nos está escuchando.
0: ¿Qué dice Ayala?
3: Vine a votar al Colegio San Andrés, jornada tranquila. Queja de poca participación. A esta hora estiman un 40% ahí, en el San Andrés.
0: ¿En el colegio?
3: Colegio San Andrés.
0: Qué chuchi que es, Oscar.
6: No, olvídate.
3: Sí, pues la zona seguro estará.
0: Sí, no, sí. Otros niveles. No, vale. Los que votan en el americano también son chuchis.
6: Claro, sí.
0: Claro. Ahí hay una competencia de quién, dónde claro. Lo que votan los perros.
3: ¿En el Inter se vota?
0: No.
3: No, no se va, no, no se abre ahí no, como
0: no,
3: colegio.
0: No, no, no, no. Mandamos cerrar nosotros.
6: Claro, obvio.
0: No, está olvidate.
6: ¿Cómo?
0: Se vota en el San Andrés, se vota en el americano, se vota... Bueno, yo voté en el Colegio Técnico Javier, por ejemplo.
3: Cristo Rey sí se vota.
0: Cristo Rey se vota también. Sí. Y después, bueno, prácticamente todos los colegios...
3: Nacionales,
0: públicos,
3: sí.
0: que están habilitados.
3: Que de paso aprovechamos y vemos también las condiciones en las cuales están los colegios. Desastre algunos.
0: Sí.
3: Hay que decir eso.
0: Sí, así es, tal cual.
3: Ayuda a ir al día de las elecciones a ver cómo están las instituciones educativas.
6: Pero el técnico que... Javier estaba bien, porque se remodeló ese colegio. Está muy lindo.
0: Es súper lindo, está súper lindo. A ver. ¿Qué hora es?
6: 13:24, 25 en este momento.
0: 13:25. Todavía no fue la conferencia de prensa de Soledad Núñez.
3: No, decía Katia en 10, 15 minutos.
0: No, pero hace 45 minutos hablamos con Katia.
2: Claro, o sea, iba a ser a las 13, ahora son 13:25.
0: ¿Vos sabés que 12:45 se iba a hacer? Ahora son las 13:25. Supuestamente iba a ser hace 30 minutos, iba a ser en 10 minutos, todavía no comenzó.
3: Ese es el famoso, hay que salir a votar.
0: 99% que sí. Pero que un clásico, pero está bien. Vos sabés que yo le escucho, por ejemplo, también a los colorados que están diciendo eso.
3: Claro.
0: Habló recién Mauri, diciendo, sí. Mauri, Iván Chilabé, recién hablaba con nosotros también.
2: Vayan a votar, todos dicen lo mismo.
0: Sí. Cintia Romero, que hablaba también con nosotros hace...
2: Katia.
0: Me parece que todos están diciendo hay que salir a votar y eso, eso me parece que es positivo.
2: Sí, sí, sí.
0: Porque
2: sí.
0: Hay que salir a votar. Bueno. Yo tengo mi primer corte.
6: Te preguntaría, pero sé que es muy difícil, no se puede decir.
0: Un abrazo a la gente que nos ve desde la residencia que está sobre la avenida España. Ñanduti, en esa tele gigantesca. Primera y única fuente de información.
3: Como dice el príncipe, Ñanduti al mundo.
0: Es más.
1: De Ñanduti al mundo.
2: Ahí está.
0: Un abrazo también en el domicilio de uno de los candidatos y en el domicilio donde están almorzando en este momento otros referentes importantes del Partido Colorado. Yo tengo mi primer corte.
6: Yo tengo un corte comercial.
0: No. corte comercial. No, y a eso me refiero. Sí.
6: Ok.
0: ¿Que vos pensaste otra cosa?
6: Claro, obvio. Conociéndote.
0: Bueno. Yo tengo mi primer corte comercial y también tengo mi primer corte. Faltando... Mirá que falta mucho todavía, ¿eh? Nosotros estamos hasta las 4 de la tarde aquí.
2: 3 horas y media todavía faltan para seguir votando.
0: Claro. Nosotros nos quedamos hasta las 4. Después van a continuar los compañeros en esta cobertura, pero extraordinaria del Grupo Ñanduti a través de todas las plataformas. Abrazo enorme a la gente que nos ve a través del canal de YouTube, el canal de Ñanduti de YouTube.
6: Ñanduti 1020.
0: Que lo pueden hacer sin ningún problema. Una cantidad de gente viéndonos a través de esa plataforma, como así también a través de todos los canales. Estamos a través del canal 17 de Tigo, 23 de Flow, 19 de Claro, a través de X, a través de la app, de la web de Ñanduti, actualizando permanentemente también la cantidad de información que tenemos.
2: Y felicitar a todos los compañeros que también están haciendo el seguimiento de todo este proceso electoral, seguimiento de los candidatos, excelente. Todos los compañeros capísimos desde temprano en todos los puntos para informar aquí en Ñanduti.
0: A ver un poquito, porque está comenzando la conferencia, si podemos, antes de ir a la pausa nomás, por favor, ¿sí? Si podemos, por favor, si tenemos imágenes. Adelante, por favor, adelante.
7: Bueno, muy buenas tardes a todos y a todas.
8: Sí, inicia la conferencia de prensa de evaluación del equipo de Soledad Núñez.
7: Queremos enviar un mensaje a la ciudadanía que está ahí latente en este momento tan importante para nuestra querida ciudad de Asunción. Estamos decidiendo cuál va a ser el futuro de nuestra ciudad. El lunes vamos a amanecer en un día nuevo mirando un nuevo horizonte para nuestra querida capital. Y queremos insistir con el llamado al voto, que la gente salga, que participe. Hemos terminado un primer tiempo, arranca el segundo tiempo de la tarde, que es nuestro momento. Hemos visto cómo la gente se está acercando a los locales de votación. Estamos contentos y celebrando que la gente está acudiendo a elegir el futuro de Asunción, y no queremos dejar de alentar a todos aquellos que nos están viendo en sus casas. Salgan a votar, salgan a elegir cuál va a ser el futuro de nuestra ciudad. Incluso aquellos que dudan, nos dejen que el desencanto, a veces que la desesperanza, permita que otros voten por nosotros. Hoy tenemos una minoría que votó en la mañana y es la gran mayoría de la tarde la que decide cuál es el destino de nuestra ciudad. Salgan a votar, queridos jóvenes, ustedes que se están despertando en este momento, vayan, acudan al lugar, al local de votación que le corresponde. Sean protagonistas, nuestra ciudad se merece un mejor futuro. Estamos acá también agradeciendo a los apoderados, miembros de mesa, súper contentos con la cobertura del 100% en los locales. Nos están reportando que la votación está avanzando a un ritmo bastante interesante, 100% cobertura de nuestros miembros de mesa. A ellos también gratitud infinita por parte de este equipo. Estuvieron desde muy tempranas horas presentes. En nuestros pechos serán las murallas. Ese ejército que hoy en día está resistiendo y está defendiendo la voluntad popular, solamente hace falta que la gente siga participando. Creemos que por lo que estamos viendo, vamos a tener una participación bastante interesante al final de la jornada. Celebramos eso, pero que nadie deje de ser el protagonista de la construcción de esta ciudad que tanto amamos y tanto queremos. Vamos bien, queridos vecinos y vecinas de los 69 barrios de Asunción. Salgan a votar, a las madres que lleven a sus hijos, a los hijos que lleven a sus padres, pero que nadie se quede en casa, que el descontento, que la desconfianza no termine de ganarnos. Entonces, ese es el mensaje principal a la ciudadanía en este momento tan importante. Entramos ya, estamos jugando el segundo tiempo, donde vamos a meter todos los goles, y estamos bien. Muchas gracias.
8: ¿Cuál es el porcentaje de participación que se maneja? ¿Cuál es el porcentaje,
7: más o menos? No tenemos datos oficiales de la justicia electoral, pero entendemos de que ya está cruzando el 30%, al menos tenemos algunos locales, incluso mucho más, bastante bien para una mañana que arrancó con lluvia. Sabemos que a pesar de las adversidades, la gente está acudiendo a los locales de votación. Nos reportan nuestros miembros de mesa que también los locales siguen con las filas, con gente que está ahí buscando ejercer su derecho y su deber al voto. Entonces eso nos envía señales muy positivas, y tenemos como conclusión que estamos muy bien, pero no queremos dejar de insistir que la gente vaya a votar. Esa es la clave. En este momento de la historia de Asunción, tenés en tu mano la herramienta más poderosa para decidir tu futuro, para decidir el futuro de tu familia. Sos vos que estás ahí, del otro lado de esta cámara, en tu casa o trabajando o haciendo algo en este domingo. Sos vos el que tiene en sus manos la herramienta más poderosa para determinar qué rumbo va a seguir Asunción a partir de mañana. No se queden en sus casas, participen, salgan a votar, que podemos celebrar una jornada bastante exitosa al final de este día.
9: Sole, ¿qué tan clave es el voto joven ante la estructura pura y dura de la ANR, y por qué?
7: La estructura ya está agotada, ¿verdad? Esa es la realidad. La estructura está agotada, es esa minoría que siempre sale a primeras horas a votar. Hoy, ahora es el tiempo de la gran mayoría que va a decidir el futuro de Asunción. Este es nuestro momento, este segundo tiempo. Por supuesto que en ese contexto los jóvenes son fundamentales. Me he encontrado a lo largo de mi recorrido por los locales muchos jóvenes que estaban votando por primera vez, que se me acercaron, que me daban palabras de aliento. Me llenó de esperanza también eso. Y que los jóvenes sigan acudiendo a los locales de votación. Ustedes que están ahí son los artífices, son quienes tienen en sus manos, por ser mayoría de la población, la capacidad de decidir e inclinar, por supuesto, la balanza al final de esta jornada.
10: Soledad, ¿cómo continúa tu agenda esta tarde?
7: Nosotros vamos a seguir visitando algunos locales, vamos a seguir enviando ahora algún trabajo seguramente de comunicación, pero siempre insistiendo a la ciudadanía que salga a votar y recorriendo los locales de votación. Acá ya todos votamos, ¿verdad? Todos los que estamos acá, acá ya está. A ver. A ver, a ver. No, no se puede. Bueno, sí, ¿verdad? Claro, cierto. Mano abierta, así, así es. Sí, así, así, así. Pero cierto, cierto, cierto. Pero ya salimos a votar acá todos los que estamos en la mesa. Sí, sí, votamos realmente una participación de acá total. Y bueno, invitando, insisto, ¿verdad? A la ciudadanía que está expectante. Esa ciudadanía que sufre la Asunción, que se cae a pedazos, que tiene su esperanza depositada en esa posibilidad que tenemos de construir un mejor futuro. A vos que estás ahí en tu casa, no te quedes de brazos cruzados, que el cansancio y la indiferencia no te gane. Sé protagonista, sé parte de esa gran mayoría. Son 450.000 electores los que están habilitados para votar. El intendente anterior ganó con 120.000 votos. Que salga a votar esa gran mayoría, que es la que tiene en sus manos el poder de cambiar nuestra historia.
10: Esta tarde está la mayoría de las personas que podrían apoyarle, Soledad.
7: No, en esta mañana también estuvieron muchísimos presentes desde muy temprano. Honestamente, nuestros indicadores son bastante positivos de lo que fue la gran movilización de esta mañana, increíble en cada uno de los locales. Salió la gente a votar desde tempranas horas y seguimos invitando para que esto sea indiscutible al final de la jornada, que la gente pueda salir a participar, a los miembros de mesa, a los apoderados, insisto, también mis palabras de aliento. Sé que se han enfrentado a mucha tensión en los locales y hoy están ahí defendiendo firmes ese ejército que va a velar por la voluntad de todos los asuncenos.
10: Trabajo de la fiscalía, de las policías.
11: La consulta sobre los fiscales electorales y el trabajo de la fiscalía electoral.
7: El monitoreo, pero están trabajando nuestros abogados electorales y están haciendo llegar las irregularidades que se encuentran. Hay cosas que no son nuevas, ya sabemos, las cuestiones cotidianas de un proceso electoral en Asunción. Lo importante es de que eso no determina una elección. Acá nosotros estamos enfrentando, preparados, con un equipo competente, con un equipo pero enfocado en que la participación es la que decide realmente cuál es el resultado de esta elección.
12: Soledad, hacía una publicación hace un par de horas respecto a supuestas bocas de urna,
11: tendencias que circulan. Sobre las bocas de urna que están circulando, obviamente.
7: Exactamente lo mismo. Salgan a votar. No hay ningún número, no hay ninguna estadística, no hay ninguna tendencia que nos refleje mejor la realidad que el resultado al final de esta jornada. O sea, hasta las 5 de la tarde están abiertas las chances para elegir el futuro de Asunción. Eso es lo que verdaderamente cuenta. Nosotros vamos a estar aguardando los resultados, por supuesto, con el equipo y también con otro sistema de monitoreo y conteo paralelo que tenemos con el equipo. Queremos que la gente se concentre en participar. Ese es el principal mensaje que hay que dar en lo que resta de la jornada, que la gente vaya a votar, porque tu voto cuenta. Si la gente sale a votar, entonces gana Asunción.
9: Para la senadora Celeste Amarilla, brevemente, senadora, ¿nos puede hacer un resumen de los locales puestos clandestinos que encontró de la ANR o del Partido Colorado?
13: Parte del control electoral, o sea, que la ciudadanía sepa que estamos cuidando su voto en las mesas, en la vereda, en los portones, adentro de los locales y afuera de los locales. No es la primera vez que me toca a mí mandar presa a gente, no va a ser la última tampoco. Así que tengan un poquito de miedo, ¿verdad? Que tengan un poquito de miedo. Yo ya pasé a la prensa, está todo denunciado en la fiscalía. Es lo usual. Los PC donde se aprovechan de la gente vulnerable para darle una platita. Estamos acostumbrados también a eso.
12: ¿Cuántos casos son en total los que vos pudiste recabar? Seis casos.
13: Ya están todos en la fiscalía, pero nada, aprovechándose de la miseria de la gente, de esas mujeres que no saben qué va a cenar su hijo esta noche, cuando que el problema es el gobierno el gobierno que tenemos.
10: ¿Todos los casos son en, o fueron, mejor dicho, en Santísima Trinidad, senadora?
13: Más o menos, INTN, sí, Santísima Trinidad, técnico Javier, sí, porque estuve por esa zona. Pero nada que nos sorprenda tampoco, y nada que no les asuste tampoco. A ver, estamos desestimándoles sus PCs clandestinos.
9: ¿A qué te referías con la estructura que está debilitada? Si no puedes dar más detalles de qué.
7: Y nosotros hemos demostrado superioridad en muchos locales. En nuestros miembros de mesa estuvieron presentes, han logrado cubrir gran mayoría de las mesas en los locales. Los estamos alentando a que sigan firmes. Y ellos son los testigos de lo que ha sucedido esta mañana y sentimos que ahora es nuestro momento, insisto. Hay un primer momento que siempre es el momento de la estructura y la billetera, este segundo momento es el de la participación. Y al final de la jornada, ¿quién gana? Gana la participación. Entonces la gente que salga a votar.
8: Bien, de esta manera entonces la conferencia de prensa, la evaluación que realiza Soledad Núñez, candidata de la oposición, obviamente con su equipo político, la diputada Joana Ortega se sumó también, el senador Rafael Filisola, también otros referentes de este equipo político de la oposición que apoya la candidatura de Soledad Núñez, hablan de la participación, instando nuevamente a la gente de Asunción a salir a acudir a los locales de votación. Hablaba también de lo que fue también el trabajo que realizó la propia senadora Celeste Amarilla, pillando, si se puede utilizar el término, algunos PC clandestinos que estaban ubicados a escasos metros, a una cuadra más o menos de uno de los locales de votación en Trinidad. También en otro punto que hablaba ella, como referencia a el INTN, y de esta manera entonces también ellos están realizando su trabajo de monitoreo y las denuncias a la Fiscalía Electoral en ese sentido. Hay que decir entonces que de esta manera Soledad Núñez realizó su conferencia de evaluación de lo que ellos consideran el primer tiempo y que a partir de ahora se jugará ya el segundo tiempo dentro de esta jornada electoral, las elecciones municipales, compañeros.
0: Bueno, excelente. Muchas gracias, Rolfi. Quedamos atentos a cualquier información. Las 13:40 en la República del Paraguay. Nosotros vamos a ir a una breve pausa comercial. Después vamos a volver. En una parte de la conferencia, ustedes, bueno, aparte de escuchar a la candidata Soledad Núñez decir 20.000 veces salen a votar, porque fue para eso la conferencia. Bueno. Y vos lo dijiste recién.
3: Sí, sí, señor.
0: Vos lo dijiste. Esta conferencia de prensa va a ser seguramente para decir salen a votar. Efectivamente fue para eso, cosa que no esperábamos que iba a ser de esa manera. Y para generalmente es lo que ocurre a esta altura del campeonato de una elección. Entonces, por un lado. Por otro lado, en su momento, dice la candidata, ya votaron todos, dicen. Soledad Núñez.
3: Le pregunta a su gente.
0: Claro, y todos levantan mostrando, así como estoy mostrando, el dedo, obviamente con la tintita, pero después se dieron cuenta que estaban, claro, estaban
2: diciendo uno.
0: Uno. Y generalmente el colorado, pues cuando se toma una fotografía, generalmente se coloca de esta manera, ¿entendés? Entonces después, parece que fue la diputada Rocío Vallejo ahí atrás, se dio cuenta y hace, bueno, ¿sabe qué? ¡Ey!
2: Cambiemos
0: el dedo.
3: Claro, ¿no? Hicieron el corazoncito exacto, coreano.
2: No, a mí me pasa lo mismo como cerrista. Cuando hago el gesto de ok, dice, claro, las tres copas.
0: Exactamente.
2: Es como no podés decir el ok, porque si no ya se está como mezclando.
0: Fue un acto fallido. Después se dieron cuenta, obviamente, y cambiaron rápidamente. Bueno,
3: pero esta imagen sí, se va a viralizar.
0: Espera nomás. Esto ya enseguida en todas las redes sociales seguramente van a aprovechar también los colorados. Tenemos breve pausa comercial, vamos a volver enseguida. También vamos a dar un poquitito una vuelta por Ciudad del Este. Quiero saber qué está ocurriendo en Fernando de la Mora, en San Lorenzo, en Mariano Roca Alonso, en Luque, novedades también, porque recordemos que no solamente es Asunción. Entonces vamos a hacer un recorrido muy especial para entender un poquitito cómo se vienen manejando estas elecciones municipales. También en esas ciudades. Y también, después de la pausa, tengo mi corte. Y en el próximo bloque, después de la pausa, yo me hago cargo. ¿Ustedes recuerdan la cobertura que hicimos aquí en Ñanutí? Excelente, por cierto. Excelente la cobertura también del día de hoy, desde muy temprano, desde la madrugada, de hecho, sin parar. Yo me quedé colgado hasta las 3 de la mañana. Después, obviamente, ya no pude porque tenía que descansar también para venir hoy. Pero excelente la programación de Ñanutí. Excelente. Todo el equipo de primera. Una bestialidad, Ñanutí. Primera pausa, recién. Después vamos a hacer el recorrido, por favor, Sandra.
3: A mitad de nuestro camino.
0: Como casi dijo Soledad recién, terminó el primer tiempo, dijo.
3: Nosotros estamos terminando el primer tiempo.
0: Pero tenemos todavía el segundo, dijo.
6: Así mismo.
0: Bueno.
3: Hay que hacer una pausa de hidratación, Álvaro.
0: Hidratación.
2: Ahí está.
0: En el siguiente, y ustedes recordarán en las internas, cuando yo les conté algo, más o menos esta hora era.
6: Sí. ¿Qué fue?
0: Un poquito más tarde me parece que fue.
2: ¿A las 2, a las 3?
0: Y eran las... Sí, 2:30 por ahí era. Pero después les cuento cómo viene la mano, ¿ok? No se mueva de Ñanutí, no se mueva de esta jornada con nosotros. Te acompañamos con esta gran cobertura de las elecciones municipales 2026. Pausa, volvemos enseguida.

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0: Estamos de vuelta, muchas gracias, llegando a las 2 de la tarde, si faltan 2 minutos para las 2 de la tarde, 2 minutos para las 14 horas, aquí a través de Ñandutí, todas las plataformas, 22 grados tenemos de temperatura. Nosotros continuamos con esta gran cobertura que iniciaba desde muy temprano con todo este gran equipo, así que una vez más muchísimas gracias a todos, a la gran cantidad de gente que está trabajando del otro lado, los cronistas en prácticamente todo el territorio, así que un trabajo impecable y felicitaciones a todos los colaboradores, a todos los que están colaborando con esto y obviamente a la mayoritaria audiencia de Ñandutí que nos sigue a través de todos los canales del grupo Ñandutí. Y quiero insistir en esto y que se suscriban al canal de YouTube, y lo pueden hacer sin ningún problema, es rápido, es súper fácil de hacerlo, y nos pueden seguir, pueden comentar lo que están viviendo también ustedes a través, ahí hay un chat, ustedes saben que pueden hablar o pueden escribir en este caso, y nosotros obviamente que vamos a ir leyendo las sugerencias y todo lo que ustedes también necesiten a través de ese canal, que es el canal de YouTube de Ñandutí.
1: Que ¿okay? También está explotando, que también están conectándose un montón, así como dijo Álvaro, gratuita es la suscripción, vos te suscribís y así cada vez que entras a YouTube ya te va a notificar cuando empezamos a transmitir en vivo desde Ñandutí los distintos programas.
0: Pues sabes que en las elecciones, en las internas del Partido Colorado, más o menos, me parece que un poquito antes de las 2 de la tarde, pero hablábamos con el presidente de SAP también. Uh-huh. ¿Ustedes recuerdan? Con Luis Fernando Bernal. Hablábamos con él y nos decía más o menos el porcentaje, cómo iba a terminar el porcentaje de participación. Y recuerdo que le dio en el blanco.
1: En el ojo, sí.
0: Le dio en esa oportunidad. Por eso quiero que me diga de nuevo y que me pueda comentar un poquitito, nos pueda comentar un poquitito cómo viene viviendo también ahí desde adentro, cómo se vive estas elecciones municipales. Presidente de SAP, Luis Fernando Bernal, ¿cómo te va, presidente? Buenas tardes.
2: ¿Cómo te va, Álvaro? Un saludo grande para vos, para Natalia, Juan Pablo, ¿quién más te acompaña?
0: Señor Janssen.
2: Diego Janssen, muy temprano, bueno, haciendo un poco de zapping, mira que Ñandutí es el canal de las elecciones, así como hay un conocido canal, conocido como el canal de los mundiales, Ñandutí es el canal de la elección, así que un placer, Álvaro, poder conversar contigo nuevamente.
0: Igualmente, yo recuerdo, hacía nomás esta comparación, o recordaba que habíamos conversado contigo porque habíamos tenido la información de una baja participación y vos recordarás, y al final vos le diste en el blanco porque dijiste vamos a tener un poquito más del 50%, dijiste, y fue un poco más del 50% en esa oportunidad. ¿Cómo viene la mano ahora? Porque habías comentado hace un ratito, hace una hora y media más o menos, cuando estaba saliendo de la Junta de Gobierno, había mencionado justamente el tema de la participación. ¿Cómo viene ahora, presidente, la cosa? ¿Cómo se está moviendo?
2: Así mismo, Álvaro, bueno, en aquel momento yo creo que fui meme por unas horas cuando vaticiné de que finalmente terminarían aproximadamente 51%. En aquel entonces en las internas coloradas, si bien en aquel momento para esa hora 12 y cuarto de mediodía había una participación del 20-25%, y bueno, y mucha gente un poco desacreditaba la poca participación, el descontento. Bueno, finalmente le dimos en el ojo con el porcentaje, y bueno, y hoy también estamos más o menos en ese mismo escenario, a tu compañero y a la audiencia. Hace una hora aproximadamente teníamos una participación del 31%, Y según el comportamiento de las últimas elecciones, según las estadísticas que también manejamos nosotros, por supuesto que también las horas que quedan por participar, y también atendiendo de que normalmente merma un poco la participación en horas del mediodía, las 2 de la tarde recién la gente se empieza a movilizar nuevamente a partir de esa hora, creemos de que la participación podría llegar al 52%. Cabe destacar de que amanecimos, bueno, con un cielo nublado, donde aparentemente amagaba nuevamente que venga el temporal que tuvimos ayer,

0: y luego ir a votar después, almorzar, ya sea en familia o con algún que otro compañero. Y por supuesto que también en la mañana siempre estamos nosotros acompañando con nuestro equipo de trabajo, con la estructura que venimos trabajando en este caso de estas elecciones municipales con Camilo y los 24 concejales hace más de un año. Y para nosotros, Álvaro, esto es un día sumamente importante donde coronamos todo el esfuerzo, todas esas caminatas, esas horas y noches de arduo trabajo para poder llegar a todo el Asunción. Así que para nosotros es ineludible arrancar 4:30 de la mañana este día. Y ahí es cuando, por supuesto, que se siente mucho más la participación. Que luego va de forma oscilante, pero estamos seguros que llegaríamos al 50%.
1: Presidente, ¿están contentos o no con relación a lo que podría llegar a ocurrir después de las 5 de la tarde?
0: Estamos muy contentos, Álvaro, sin caer, por supuesto, que en la soberbia ni en números tampoco fantasiosos. Realmente es el resultado que estábamos esperando, ¿verdad? Nosotros venimos trabajando con un equipo sumamente importante, Camilo Pérez, una opción diferente para lo que es, no solamente el electorado asunceño, sino que también para lo que va a ser o lo que es en sí en la gestión municipal o en la gestión pública que necesita una impronta diferente, ¿verdad? Y el hecho de poder tener una participación como la que hoy tenemos, y estamos seguros que esto se mantendrá, y en las próximas horas poder, porque no, también no quiero todavía violar, o no quiero violar, mejor dicho, el horario de que la ley establece, pero el trabajo de 24 concejales más el excelente candidato que tenemos, candidatos diversos, jóvenes, muchos que se lanzan por primera vez, otros que están buscando nuevamente el Recutú, otros que están queriendo volver a la Municipalidad de Asunción. Y eso, por supuesto, que inyecta una energía diferente. Y fue así como se sintió la campaña del Partido Colorado. Primero las internas, que cabe destacar el hecho de haber pasado siempre por unas internas. A lo mejor no es lo más sano a buenas y a primeras, porque por supuesto que también queremos siempre cuidar al candidato futuro del partido. Pero estas internas hacen que en primer lugar tengamos legitimidad popular. Y por supuesto que una vez que termina la elección interna, el partido siempre fiel a sus raíces, a sus principios, a su doctrina, nos abrazamos entre correligionarios, porque sabemos que las diferencias que tuvimos a lo mejor y que nos llevaron a disputar las internas son o fueron finalmente para ejercer esa musculatura política del partido. Y todos juntos, a partir del término de estas elecciones internas, trabajar por el partido. Y eso más concejales que vienen con muchísima ganas. Camilo Pérez, un candidato transversal que traspasó las fronteras del partido, y por supuesto que también eso no lo hizo quedarse quieto, sino que recorrió cada domicilio de cada kilómetro cuadrado que tiene la ciudad de Asunción. Y eso, por supuesto, que hace que ya o a estas horas tengamos el resultado que estamos teniendo, que estamos muy seguros de que, así como también la maquinaria empieza a trabajar bien temprano, también somos los últimos en retirarnos de los locales de votación. Muchas veces quieren vaticinar como que en la medida que pasan las horas es peor para, en este caso, el Partido Colorado. O sea, nosotros tenemos todavía muchos adherentes a la audiencia que también están esperando terminar a almorzar, recomponerse un poco también, como mencionaba, lo que fue ayer, para salir a acudir a la urna. Y por supuesto que vamos a cuidar los votos del último elector que esté en la fila luego de las 17 horas, pero que pudo entrar antes de las 17 horas a formar la fila. Vamos a cuidar, por supuesto, que también ese voto, porque estamos seguros que va a ser un voto lleno de esperanza y con la convicción de que Asunción puede cambiar.
2: Luis, pero vos ya viviste unas elecciones así, ya sabes lo que es pasar estas elecciones, llegar a la Junta, incluso fuiste presidente. ¿Cómo lo vivís para el Partido Colorado? ¿Crees que va a haber una gran cantidad de concejales colorados que van a ingresar? ¿Y qué sentís de diferente esta elección a la que te tocó a vos, hablando de las municipales?
0: Vos sabés que, Natia, yo tuve la dicha y la honra de ser en su momento el concejal más votado de Paraguay.

0: Fruto de este tipo de elecciones con el sistema desbloqueado, y realmente, y no te voy a mentir, es un trabajo titánico que uno hace, pero que finalmente otra vez se refleja y es para bien del partido, porque hoy en día nosotros no tenemos solamente un candidato principal, sino que tenemos un candidato principal más 24 candidatos que también fungen como si fuesen candidatos principales y hacen esta campaña, llevan su propuesta hasta el último domicilio del último asunceno. Es decir, una elección con este nuevo sistema de desbloqueo es realmente algo que al partido siempre le ha dado buenos resultados desde que se ha instalado. Y nosotros fuimos un poco esa prueba de laboratorio, ¿verdad? En aquel entonces todavía con mucho desconocimiento, a lo mejor la ciudadanía en aquel entonces todavía le tenía como que un poco de miedo a las urnas, o de repente no entendía bien si se podían votarle a uno, a dos. Hoy en día nosotros vemos casos, por ejemplo, de cómo quedó finalmente luego el resultado de las internas, candidatos que estaban en el lugar 8, 9 y pasaron a ser el número 1, número 2, número 3. El caso, por ejemplo, del candidato a concejal que encabeza la lista 1, él era opción 7 y hoy en día él pasó a ser opción 1 del Partido Colorado. Yo en mi caso, en la interna fui opción 3 en la 2021 y quedé en el número 1, es decir, hay un espíritu democrático amplio que también, por supuesto, que permite que la ciudadanía esté mejor informada que antes y que pueda elegir realmente a su candidato en su preferencia. Y de mantener este resultado, Nati, por supuesto que le dan muchísima gobernabilidad al candidato, al próximo intendente, porque muchas veces vemos de que quizás por cuestiones de color o de no simpatizar de repente el mismo signo político, muchas veces inclusive por falta de diálogo, no se pueden llevar adelante muchas acciones, muchos emprendimientos, ya sea a nivel municipal como también a nivel gubernamental. Y el hecho de que un mismo signo político obtenga una mayoría, por supuesto que también es un aliciente en el sentido de que va a poder el próximo intendente saber que tiene el respaldo de su junta. Pero así también no hay excusas para no llevar adelante las acciones que se quiere llevar adelante, puesto que se va a tener una mayoría importante, así como también toda una legitimidad popular fruto de esta elección y esta fiesta cívica que estamos viendo el día de hoy.
1: Bueno, presidente, vos dijiste hace rato, hace una hora y media, que ibas a ir fueron a la casa del presidente del partido a almorzar.
0: Uh-huh. Así es, Álvaro, estamos aquí ahora, bueno, ya culminando el almuerzo para luego trasladarnos nuevamente a la Junta de Gobierno.
1: Y está Camilo, está el presidente del partido también. ¿No quiere hablar con nosotros el presidente del partido?
0: El presidente, yo ahora me alejé un poco para conversar con ustedes, estoy seguro que en las próximas horas Álvaro va a conversar con todos los medios de comunicación. También nos acompaña el vicepresidente de la República, el presidente de la Cámara de Diputados, también está el coordinador de campaña Jorge Capello, bueno, también por supuesto que amigos, familiares y todo lo que estamos también viviendo de cerca un día histórico como el de hoy.
1: ¿El presidente no está, el presidente Peña?
0: El presidente Peña no está.
1: ¿Y dónde está?
0: No sabría decirte, Álvaro.
1: Bueno, pero están todos, pero no está el presidente Peña.
0: Bueno, mira, honestamente, esto fue, estábamos trabajando en la Junta de Gobierno, íbamos a hacer una jornada larga ahí, y fue algo que surgió de forma casi espontánea para salir un poco ahí y volver con todo, porque también sabemos de que nos espera una tarde larga y también noche, si Dios quiere. Entonces fue algo así no organizado, fuera del protocolo, y bueno, vinimos los compañeros que estábamos ahí.
1: ¿Y qué almorzaron, presidente?
0: Y un menú variado. Yo en mi caso asado con ensalada, una claro. Sopa paraguaya, chipaguazú, clásico de un domingo como hoy, ya a víspera también de coronar un buen trabajo.
1: Claro, el asadito, infaltable. Decime una cosa, Luisfer, ya que estamos conversando con respecto a las elecciones, a Camilo. ¿Camilo va a hablar antes de las 5 de la tarde o no tiene previsto?
0: Y realmente, bueno, a la mañana hicimos una conferencia de prensa bien temprano, arrancando también, dando un mensaje de aliento a toda la ciudadanía para que acuda a las urnas. La idea justamente es conversar posterior a las 17 horas, una vez que ya también tengamos de forma responsable datos preliminares para también anunciar, para no caer muchas veces algo en la tergiversación. Él sigue alentando a que la ciudadanía vaya a votar, ya sea a través de sus redes sociales, como también conversó brevemente con algunos medios posterior a la conferencia de prensa. Pero la idea justamente es ya con datos oficiales poder darle un mensaje a la ciudadanía.
1: Bueno, vamos a esperar entonces ese momento. Gracias, Luis, por tu tiempo, muy amable.
0: Al contrario, gracias a vos, Álvaro, a todos tus compañeros, y un gran saludo a toda la audiencia.
1: Saludos al presidente del partido, sí, ya que lo tenés ahí al lado.
2: Le digo. Están mirando Ñanduti, ¿verdad, Luis Fer?
0: Mira, como le dije justamente, Ñanduti es el canal de las elecciones, el canal donde todos los que, estamos en esto y los aficionados en la política de cualquier partido político estamos siempre prendidos, como en mi caso, y acá en Casa España tampoco es la excepción.
1: Ahí está. Bueno,
2: excelente.
1: Un abrazo para los compañeros que están trabajando también, los compañeros en todas partes y en todos los rincones, y por supuesto, bueno, a Luífer y a toda la gente que está en esa residencia. Gracias, Luífer, una vez más, muy amable. Gracias.
0: Un fuerte abrazo.
1: Igualmente, saludos. Gracias. Presidente de la SAP, Luífer Bernal, hablando acerca de esta situación ahí sobre la Avenida España. Están en este momento, obviamente, observando. Yo les dije hace rato,
2: sí,
1: esa tele gigantesca que está ahí arriba.
2: En primer plano tu cara.
1: Digamos, y en este momento.
2: Sí.
1: Sí. Está arriba de la parrilla, digamos.
3: Ah, mira.
1: Por encima. Yo conocí la Casa de España, Juan Pablo. ¿Cómo me dijiste la vez pasada? Que conoce. Bueno, y ahí está. Y en este momento, obviamente, como lo dijo Bernal, Ñanduti es el canal de las elecciones, y obviamente que no solamente ahí, en la avenida Mariscal López también, y en otras avenidas también, en todas partes, independientemente de que sean colorados o no, o sean de la oposición también.
2: Aprovecho, y si me permite, aprovecho, el doctor Carlos Sosa Jovellano también nos está mirando, así que un saludo también cordial
1: Abrazo al querido Carlos.
4: No, y
1: un
4: abrazo. En el hotel seguramente también está, donde hicimos, ¿te acuerdas? Un programa, Villamorra, ahí está.
1: Sí, cierto.
4: Ahí
1: están
4: viendo el programa también.
1: Exactamente, sí. Ah, y en ese mismo hotel, ¿eh?
4: Están ahí.
1: Ahí donde habíamos ido.
4: Sí, así, en ese lugar. Ya.
1: Y ahí fue la conferencia de prensa de Soles Núñez. Bueno, por un lado, entonces, Camilo, aparentemente, independientemente a la primera conferencia, bien temprano, no daría otra conferencia. Uh-huh. Esperaría a las 5 de la tarde, obviamente, y después los primeros resultados que vamos a tener. Está Gustavo Rivero, nuestro compañero móvil Dinelco, hacerlo diferente, Gustavo.
5: Sí, bueno, Álvaro, así como estaban mencionando de esta situación, que Ñanduti es prácticamente la referencia en ese sentido por las elecciones. Bueno, ahí te acabo de enviar una imagen que también aquí desde el PC es del candidato a intendente de la ciudad de Fernando de la Mora, Luis Fernando Franco. Están atentos, haciendo el seguimiento desde este lugar. Estamos recientemente llegaban... El diputado nacional también, de apellido, bueno, el hermano, el señor.
6: También acompañado de su padre, y también ahora en este momento, bueno, el presidente del partido, quien, como decíamos, de este lugar, está haciendo, dame un seguimiento. Bueno, presidente, aquí de Rivero para Daniel Lutín, lo que tiene. En este momento hacen una base en este lugar y también controlando voto a voto, ¿sí?
7: Claro, controlando voto a voto.
1: No sé, Gustavo, discúlpame, por favor, Gustavo, si podemos, si yo no sé, porque no tenemos imágenes en este momento, pero si te podés acercar un poquito más, porque no sé si estamos saliendo bien, pero realmente aquí, al menos aquí con el auricular que tengo, no tengo muy buen retorno. No te estoy entendiendo muy bien.
3: Ahora que tú me escuchas, Álvaro.
1: Ahora sí te escucho bien.
2: Perfecto.
3: Sí, bueno, decíamos que recientemente diversas autoridades llegaban hasta este lugar, inclusive el candidato a intendente de la ciudad de Fernando de la Mora, el señor Luis Fernando Franco, utilizando como un punto de PC, digamos, presidente del CIDES Rivero de este lugar, también dando seguimiento a todo esto lo que se está dando en el día de la fecha.
7: Claro, nosotros acá de mi domicilio particular estamos monitoreando a nivel nacional todo lo que es el Partido Liberal y hablando con cada responsable de los departamentos para poder ver los mínimos detalles para ir sanando desde este lugar.
3: ¿Reportes que tengan?
7: Reportes tenemos en la ciudad de Belén, donde creo que hay ya la denuncia correspondiente, donde todos los miembros de mesa pertenecen a un solo partido y vamos a pedir la nulidad de ese distrito.
3: Y en Fernando de la Mora, hablábamos recientemente unas reñida la situación, ¿están controlando voto a voto?
7: Sí, nosotros acá estamos trabajando arduamente y creo que la victoria va a ser otra vez para después de las 5 de la tarde otra vez vamos a tener una linda noticia para Fernando de la Mora.
3: Y bueno, a nivel general, ¿cómo ve esa situación, presidente?
7: A nivel general, tengo muy buen reporte. Vamos a esperar los resultados para el partido. Creo que va a ser muy interesante, de modo porque nosotros hace 3 meses que hemos empezado el nuevo directorio del Partido Liberal Radical Auténtico, ya con una estructura ya elegida en las internas y con las alianzas correspondientes. Y creo que vamos a salir muy bien en muchos distritos y creo que la oposición paraguaya va a llegar a más de 100 distritos en todo el país.
3: Sobre Villaliza, Fernando de la Mora y otras cuestiones, otros lugares, reportes de incidentes, solo de Belén.
7: Solamente el de Belén, que hubo ese inconveniente, y también en Capucú sobre un tema de PC y compañía, pero solamente en ese sentido, esos dos distritos, lo que recibimos más o menos un reporte hasta hoy en día.
3: A lo último, entonces, ¿van a estar en este lugar?
7: Vamos a estar esperando los resultados y yo ya estoy esperando también los resultados de todo el país para después poder hablar con los medios de prensa.
3: ¿En este lugar, una vez que concluyan las votaciones?
7: Una vez que concluyan las votaciones, voy a estar en mi domicilio y voy a hablar con los medios de prensa una vez que tenga los resultados preliminares de todo el país para el Partido Liberal Radical Auténtico.
3: Muchísimas gracias, presidente.
7: Gracias a usted y a la orden.
3: Entonces, lo que estaba mencionando el presidente del PLRA, el señor Alcides Rivero, como decíamos, desde su domicilio, ACPC, está recibiendo a los diversos candidatos de diversas ciudades. Como decíamos, recientemente se retiraba de este puesto de comando el candidato a intendente de la ciudad de Fernando de la Mora, el señor Luis Fernando Franco, compañero de la audiencia.
1: Bueno, gracias y quedamos atentos a vos, a cualquier información, Gustavo, muy amable. Gracias, gracias. 14:22, 22 grados tenemos de temperatura. Ustedes se dan cuenta que en todos lados, ahí en la casa del presidente del Partido Liberal, Raquel Auténtico, también Ñanuti.
2: Así mismo.
1: Ahí está la fotografía, inclusive le tomó una fotografía el propio compañero Gustavo, y ahí nos envió. O sea, está utilizando como PC, obviamente, su casa, y también, obviamente, informándose con Ñanduti, el canal de las elecciones.
4: Sí, interesante la relación que hizo Bernal con relación a otro medio que es el canal de los mundiales. Nosotros somos el canal de las elecciones.
1: El canal de las elecciones.
2: Me encantó.
1: Ñanduti, el canal de las elecciones.
4: El eslogan. Tiene que nacer
1: una maravilla, una maravilla. Orlando Vareiro desde la ANR. Adelante, Orlando Móvil Dinelco.
8: Buenas tardes, Álvaro, compañero. Efectivamente, y nos encontramos en la sede de la Junta de Gobierno, en este caso aguardando por una conferencia de prensa que se dará en minutos más para actualizar todo lo que tenga que ver principalmente con la participación a nivel nacional y los números, en este caso, que están manejando desde el centro de cómputo. Recordemos que la ANR, el Partido Colorado, tiene su centro de cómputo acá en la Junta de Gobierno. Entonces, en minutos más van a estar dando a conocer algunos detalles, algunos números con respecto a la participación. En estos momentos, la cúpula del Partido Colorado se encuentra en la casa del señor Horacio Cartes. Hace minutos precisamente partieron hacia ese lugar. Camilo Pérez, también estuvo Luis Fernando Bernal, recordemos que también estuvo por acá el vicepresidente de la República, Pedro Aliana, y entonces estamos aguardando por esta llegada nuevamente y esta conferencia. Por el momento los datos que se manejan es que no se tiene ningún tipo de inconveniente a nivel nacional, se está desarrollando al menos en términos generales con normalidad. El único que dio declaraciones así de forma detallada fue precisamente Luis Fernando Bernal, además de Camilo Pérez, estuvo también Raúl La Torre hablando, pero sin un panorama un poco muy concreto, atendiendo a la, podemos decir escasa participación que la evaluación que daban por lo menos hasta el mediodía, atendiendo también a las condiciones climáticas que mejoraron a partir del mediodía. Ellos también consideran que esto va a ser motivante para que más personas vayan a votar. Aguardamos esta conferencia para tener más detalles en lo que respecta a la participación de votantes.
1: Bueno, muchas gracias. Gracias y quedamos atentos a esa información y a esa conferencia. A mí me da, pasa en el reporte, hablando un poquito de lo que decía Orlando también, recién, con respecto a la participación, que, y es más o menos la tendencia, generalmente después mediodía la gente se va a almorzar, inclusive los propios candidatos se van a almorzar, y después, ya después de las 2 de la tarde, aproximadamente ya la gente empieza a salir de nuevo, porque ya después de las 2 de la tarde, el tramo final, por llamarlo de alguna manera, si bien son 3 horas, pero son las últimas 3 horas, entonces son horas claves para que la gente pueda ir a votar. De hecho, que muchos, ustedes, por ejemplo,
9: sí, vos, salgo de acá y voy a votar.
1: Y vos también, así Natalia, mismo, salimos. Nosotros terminamos a las 4 de la tarde, ustedes van, a votar, van rápidamente. Pero entre las 2 de la tarde y las 4 y media de la tarde aproximadamente, sí, y ahora me estaban pasando el reporte, que hay una muy buena cantidad de gente en los locales.
9: Salió el sol, eso es positivo también, 22 grados marca el termómetro, hay una humedad del 70%, pero esto invita, por supuesto, a la gente a votar, ir hasta los locales correspondientes. Veíamos en Fernando de la Mora un tranquilo el sistema, cómo se iba desarrollando todo. En San Lorenzo tampoco tenemos reportes, en Luque. Todavía en Mariano Roque Alonso no tenemos información, pero creemos que todo también transcurre con normalidad. Así que creemos por el momento que esta segunda parte tendrá mayor participación. No nos olvidemos que las últimas elecciones a intendentes tuvieron un 61 a 63% de participación, así que se espera cuanto menos en estas elecciones llegar al 50%.
1: Y sí, es más o menos lo que dijo, sí, Bernal recién, que dijo 52% aproximadamente.
2: Pero sí, definitivamente el temporal, como mencionaste también, Diego, hizo como un cambio de orden del domingo para muchos que por ahí suelen levantarse temprano e ir a votar, que esa sea la primera actividad. Bueno, algunos tuvieron que ir a hacer una denuncia, ver un poco cómo ordenar la casa, organizarse en ese sentido por los destrozos, y bueno, ya después del mediodía ir a votar. Yo creo que cambió en estas elecciones específicamente, cambió un poco. Creo que va a haber una participación interesante también en este turno tarde.
1: Vos sabés que se está moviendo mucho el tema en Asunción, volviendo a la capital de la República. Está creciendo mucho ahora. Había una diferencia, digo concejales.
9: Ok.
1: Había una diferencia enorme. Enorme. Y ahora aparentemente esa diferencia
2: se achicó.
1: Se achicó. Ah, un chiqui. Un chiqui.
4: Ok, ok.
1: ¿Entendés? Inclusive de candidatos colorados, digo, que no estaban a priori dentro de los posibles.
9: Ah, mira. Sí. ¿Y ahora sí?
1: Y aparentemente sí.
9: Mira.
1: ¿Qué hora, eh?
4: 27 de las 2.
2: Casi las 2 y media, como en el horario que diste tu reporte en las elecciones internas.
1: ¿Sí?
2: Vos dijiste que fue 14:30. Y yo recuerdo lo que decís cuando estoy aquí.
1: La puta, no me vayan a putear, Natalia.
2: No, te digo, sí, como porque se
1: mira que estoy sensible, ¿eh?
2: Muchas veces preguntas fue el tiempo. Y no se acuerdan. Y sí, yo me acuerdo que
1: estoy en mis días. Porque no Nosotros también tenemos nuestro día.
2: Es verdad.
1: Claro.
2: Es verdad, ¿cierto?
1: Sí.
2: Yo estoy igual que vos, de cualquier manera.
1: Mira. ¿Les puedo decir algo?
9: Por adelante, favor. Adelante, adelante. Estamos esperando hace casi 40 minutos, si es eso.
1: A la puta, ¿me crees que hago también, Diego?
9: No, estoy ansioso.
2: Estoy ansioso.
9: Tratando de mantener el 12-8.
1: ¿Cómo me estás diciendo, sabes que hace 40 minutos...
9: Ya tomé mi...
1: Hace 40 minutos no te hagas el pelotudo, me
9: tomé la pastillita para que se siga manteniendo 12-8, si no me descalibras todo.
1: Esperan un ratito, vamos al Tribunal Superior de Justicia Electoral. Está Noelia González, nuestra compañera móvil. Dinelco, adelante, Noelia, buenas tardes.
10: Buenas tardes, Álvaro y equipo. Es así, estamos aquí desde el Tribunal Superior de Justicia Electoral. A estas horas, la Comisión Nacional de Elecciones se reúne con el presidente del TSJE, el doctor Jorge Bogarín, para analizar justamente de cómo se está llevando adelante la jornada electoral y sobre todo las denuncias que tienen que ver con el voto asistido. Es lo que más se hace llegar y es lo que se está recogiendo desde este lugar y desde diferentes puntos del país. También ya nos comunicaron que no se va a hacer el reporte de participación de momento hasta que se haga la conferencia también final, como anteriormente se hacía cada tanto un reporte de participación. En esta ocasión eso no va a pasar, es algo que ya también nos comunicaron, nos avisaron, pero en general hay que decir algo que es una jornada bastante tranquila, no hay muchos reportes ni tampoco incidentes que se hacen llegar hasta el Tribunal Superior de Justicia Electoral. De todas formas,
1: bueno, vamos a tratar, a ver un poquito porque
11: nos quedamos...
1: A ver si te podemos, si podés, por favor, insistimos por favor con Noelia. Noelia, ¿me escuchás?
10: ¿Me escuchas, Álvaro?
1: Ahora
10: sí
1: te volvimos.
10: Escucho, Álvaro.
1: Ahora sí te escuchamos, Noelia, si podés continuar tu relato.
10: Sí. Simplemente para volver a reiterar de que de momento no va a haber ningún reporte de participación como en ocasiones anteriores. Sin embargo, también prácticamente ya estamos a unas horas de que se puedan cerrar las votaciones y después vamos a estar ya muy pendientes del sistema TRED, porque a partir de las 17:30 horas eso ya va a ir apareciendo también desde la pantalla aquí del TCJE, que está todo listo, y por supuesto también se puede seguir a través de la página de los diferentes distritos. De momento todo muy tranquilo por aquí, Álvaro.
1: Bueno, quedamos atentos también a cualquier información, sí, que creas conveniente, Noelia, que tenga que ver justamente con lo que estás mencionando ahí desde el Tribunal Superior de Justicia Electoral. Buenas tardes, Noelia, muy amable. Gracias. 14:31, tenemos 24 grados de subió. Temperatura. Mm. Subió un chiqui también ahora la temperatura y aparentemente va a subir un poquito más, ¿o no?
9: Ahora acaba de subir, estoy dando, sí. Al igual que la sensación térmica, también está en 24 grados y se espera para esta noche. Dice una máxima de entre 27 grados y una mínima de 17 grados en la jornada.
1: Bueno, agradable dentro de todo.
9: Sí,
1: y
9: pero
1: también,
9: mañana va a llover.
1: Y esto, sí, mañana aparentemente, pero esto para la tranquilidad de la gente que se está preparando para salir a votar, porque mucha gente todavía no votó y hay tiempo todavía para votar. Efectivamente, hay tiempo. Entonces, y que se preguntará, no sé, a ver un poquito, mira, después del temporal que tuvimos el día de ayer, cualquier cosa ya puede pasar, pero ahora no vamos a tener lluvias.
9: No va a llover ahora.
1: Entonces,
9: madrugada y mañana a la mañana probablemente.
1: Entonces pueden salir a votar.
9: Sin ningún problema. Confíen.
2: No, y además con linda temperatura, porque como mencionaste, Diego, salió el sol, como que el día hoy se prestó para que no hayan excusas e ir a ejercer ese derecho y esa obligación que tenemos como ciudadanos de ir a votar. Porque después empiezan las quejas, los reclamos y, bueno, uno puede reclamar con mucho más gusto si fue a votar, ¿verdad? Creo que hay una diferencia ahí enorme.
1: Vos sabés también con relación a lo que decía Noelia recién, Y la participación y todo esto, el porcentaje de participación. Sí, a mí me parece que en algún momento vamos a saber más o menos cuánto o cuántas personas votaron. Se tiene que saber eso.
9: Sí.
1: Y también el porcentaje, digo.
9: El porcentaje de participantes.
1: Sí.
9: Y sí, después de las 5 de la tarde vamos a manejar toda esa información. Ahora, yo pensaba nada más, si a esta altura tenemos un 36%, pensar en casi duplicar este número de aquí hasta las 5, y se ve un poquito complicado, se ve un poco difícil. Pero igualmente, instamos a la ciudadanía a salir a votar, sobre todo a la juventud. Recordemos que se han sumado 1.800.000 nuevos votantes, muchos inclusive, lamentablemente, viviendo en un municipio y a través del Tribunal Superior de Justicia Electoral teniendo que votar en otro. Pero aquellos que están empadronados, digo, ejercer el derecho al voto y hacerlo el día de hoy va a ser trascendental.
4: Y cualquiera sea la decisión, Diego, yo creo que lo más importante también es darle legitimidad a cada elección, porque cuando uno tiene participación masiva, y calculemos, más del 60% ya es aceptable para entender de que la mayoría de la gente quiso eso.
2: Eligió, claro.
4: Eligió eso. Porque si vos tenés menos del 50%, siempre está esa duda de cuán legítimo realmente ha sido el proceso de elección para la gente, para los que se están poniendo, la que están poniendo su nombre a consideración. Por eso yo insisto que siempre tiene que pasar del 60%, y por supuesto, si es mucho más, eso le da mucha legitimidad al gobierno.
1: Pero yo creo que también, hablando del porcentaje de participación, independientemente a que todavía haya tiempo, porque hay tiempo todavía, a mí me parece que influyó o puede llegar a influir el porcentaje con lo que ocurrió ayer.
9: Sí, definitivamente.
2: O sea, podemos tener menos votantes ahora.
1: Lo que pasa, Natalia, Juan Pablo, Diego, audiencia, el fenómeno que tuvimos ayer, ese fenómeno natural, no fue un fenómeno natural normal.
2: No.
1: Por eso dijimos cuando empezamos nosotros esta cobertura al mediodía, decíamos, lo que ocurrió el día de ayer no fue normal. Yo no me acuerdo, y les decía, no me acuerdo un fenómeno natural de esta característica. Seguramente lo tuvimos, seguramente lo tuvimos. Personalmente no me acuerdo de esta magnitud al menos. Entonces, a consecuencia de esto, se destruyeron casas. Yo estaba con una persona ayer, me estaba contando, porque voy a jugar fútbol, y una persona me estaba contando que su casa se destrozó. O sea, casas destrozadas, vehículos destrozados. Entonces, el ánimo, imagínate cómo están los ánimos después de un episodio como el episodio que tuvimos el día de ayer. Entonces, a consecuencia de esto también, la gente está arreglando su casa. La gente está sacando, sí, sacando el agua de la casa.
4: Y pasa a un segundo plano.
1: Y bueno, y va a decir, espera un poco, pues no debería ser así.
4: No debería.
1: Y no debería ser así, pero tenés que ponerte también en el zapato del otro.
4: Sí, sí, sí.
1: Es lo que está pasando la otra persona que perdió todo. Entonces, por ese motivo nomás digo que también seguramente el porcentaje, no me quiero adelantar porque todavía falta, como dije, pero seguramente va a ser un poco menos de lo que se esperaba justamente por este fenómeno natural que tuvimos.
4: Y amplio el porcentaje, en realidad, si uno mira los números, más casi más de 5 millones de personas están habilitadas para votar. Ese es un número grande, y de ahí hay que ver cuántas realmente se fueron a votar el día de hoy. Pero bueno, estamos ya a las 2:36 y se cierran los portones a las 5. Y la gente tiene que estar en la fila. Eso es muy importante recalcar, compañeros. Tiene que estar en la fila. No es que está por ahí rondando las inmediaciones del colegio que le toca estar. Tiene que estar en la fila. Así que ustedes, chicos, cuando vayan, tienen que estar ya en la fila para cuando se cierren los portones.
2: Solo para aportar un dato, porque es cierto lo que dice Álvaro con respecto a los granizos y al tamaño de lo que ocurrió. En estos días tuvimos mucho calor, mucha humedad. Entonces, cuando entran estos vientos fuertes de muy bajas temperaturas, es cuando se ocurre este fenómeno, ¿verdad? Mucho calor, humedad, más el aire frío en las capas altas de la atmósfera, y es cuando esas corrientes de aire muy potentes empiezan a empujar las gotas hacia arriba, y es donde se congela, ¿sí? Esas gotas van arriba y en vez de evaporarse se terminan congelando, y es lo que ocurre, van cayendo los hielos, ¿verdad? Que son los granizos que lastimosamente dejaron muchos destrozos.
1: Así es. Vamos a salir un ratito de Asunción y vamos a Coronel Oviedo, Alexis López. Adelante, Móvil Dinelco. Alexis, buenas tardes.
12: Buenas tardes, compañeros. Espero que estén bien. Nosotros acá estamos en el colegio Enrique Solano López específicamente, pero vamos a hablar un poquito acerca de lo que iba pasando en el colegio San Roque González de Santa Cruz, porque ya va disminuyendo incluso la concurrencia de electores en ese local electoral. En esta tarde ya prácticamente se ve poca cantidad de gente formando fila, el movimiento ya mermó considerablemente en comparación a lo que eran horas de la mañana. Tampoco se veía una gran cantidad de personas, pero ya en estas horas de la tarde se ve mucho menos a lo que era, vamos a decir, entre las 7, 8, 9 de la mañana, y mermó considerablemente la cantidad de personas en el colegio San Roque González de Santa Cruz. Ahora, si bien en el colegio San Roque va mermando, aquí en el colegio Enrique Solano López va aumentando nuevamente la cantidad de personas quienes van llegando. Se ven un poco más de ciudadanos en fila, que están aguardando, van llegando en masa, en grupos, en familia, incluso hasta este punto local de votación que es el colegio Enrique Solano López. Los otros locales de votación también tienen esa misma situación. En algunos se va mermando, otros de a poco van teniendo otra vez una gran cantidad de personas quienes van llegando para sufragar y para elegir a sus candidatos de preferencia, compañeros.
1: Bueno, así está la cosa entonces, pero todo se desarrolla con normalidad, Alexis.
12: Hasta estos momentos sí, los conflictos principales se daban en el Colegio Nacional Dr. Pedro Pepeña, primeramente con la conformación de Mendoza, luego con lo que es el voto asistido, situación que se da también en todos los locales de votación prácticamente, y se da esa situación también en este punto lugar, compañeros.
9: Alexis, sin dar información, ¿verdad?, porque no se puede, ¿se va haciendo una boca de urna en Coronel Oviedo también?
12: Señor, no te pude entender.
9: Si se está haciendo boca de urna también en Coronel Oviedo, si se va haciendo esa especie de sondeo externo cuando la gente sale de votar y se les va preguntando si votaron, si por quién, etcétera, como para ir armando un mapa de cómo va la cuestión eleccionaria ahí.
12: Sí, hay boca de urna, se está justamente haciendo las consultas afuera de los locales electorales, incluso van saliendo tortas también que se comparten en redes sociales. Sabemos de que eso incluso se puede manipular, pero hay un sondeo que se va realizando fuera de los locales electorales.
1: Bueno, un abrazo, quedamos atentos, Alexis, muy amable, gracias. 14:40, 24 tenemos de temperatura en Asunción. Ahí, a ver un poquito, estábamos muy acostumbrados al tema de anteriormente la famosa boca.
9: Ahora no hay nada, ¿eh?
1: Acá
9: estoy viendo uno.
1: Claro, hay
9: sí,
1: algunas.
9: Sí, acá estoy viendo uno.
1: Sí, hay. Acá hay que entender, alguna Asunción, al menos volviendo otra vez a Asunción. ¿Qué pasó?
9: No,
1: pero esto es una cuestión, esto no es boca de urna, lo que yo voy a decir. Esto no tiene nada que ver con lo que se publica, porque ustedes saben que la gente publica lo que quiere sin ningún problema y es generalmente tierra de nadie. Esto es buena fuente. Esto es minuto a minuto lo que quiero compartir con ustedes. Y a esta altura del campeonato y de la jornada, llegando prácticamente a las 3 de la tarde, nosotros vamos a estar hasta las 4, este equipo. Después, vuelve Carlos Báez, va a estar... ¿Tenemos nosotros ahí el flyer? A ver un poquitito.
2: Ah, sí.
1: Va a estar Hugo también. A ver, ahí está. Acá es lo que no tengo, pues no veo.
2: Ahí está, espectacular.
1: Bueno, va a estar Carlos Báez, Sebastián Millarejo, Pedro Ferreira y Hugo Rubín. Hasta las 20 horas, hasta las 8 de la noche.
4: Sí, señor, así es.
1: Hora clave también. Y a las 20 horas, y hasta las 22 horas, Quique Gamarra, Claudia Aguilera y Leandro Prieto.
4: Que ya es la franja de los discursos y el análisis un poco de la jornada.
1: Y a las 22 horas cae Duarte.
4: para cerrar el...
1: Yo le seguí acá.
2: Con él arrancamos.
1: Hasta las 3 de la mañana le pude. Pues él empezó a las 12 de la noche.
2: No, yo hasta la...
1: A la medianoche. Y le seguí hasta las 3 de la mañana.
9: Ah, linda, linda noche en madrugada.
2: Ahora, qué interesante, sí, no, como hay gente que escucha.
1: Eduardo estaba remándola en... ¿Cómo?
2: Pero que mucha gente escucha, eso también me impresiona, mucha gente está realmente conectados, ¿verdad? Ñanduti,
1: claro,
2: en cualquier horario, cada uno tiene su horario favorito.
1: Y lo que pasa, Natalia, que Ñanduti es el canal de las elecciones.
2: Así es.
4: ¿Te gustó ya ese?
2: Sí. Me encantó.
9: No, hay que registrar ya.
1: Es el canal de las elecciones y el canal más importante de información.
4: Y no lo decimos nosotros, lo dicen los otros.
1: De la República del Paraguay. No, es joda.
4: Es importante.
1: No sabes dónde está sentada.
4: Claro, importante que te reconozcan los otros.
1: Vos tampoco no sabes.
2: Y con su historia.
1: Vos tampoco,
2: con la historia.
1: No dimensionan dónde están. Están en el canal más importante de información de la República del Paraguay.
4: Sí.
1: No sabes lo que es eso. Lo demás es todo la terapia. Bueno.
9: Está apretado Fernando de la Mora, eso nomás te quiero decir.
1: Fernando de la Mora está apretadísimo.
9: Sí.
1: Hay una diferencia de 2 nomás.
9: Nada.
1: 2-3 puntitos.
9: Empate técnico.
1: Ahí nomás. Ojo, entre uno y el otro. En Asunción, ahora habría una diferencia considerable.
9: Sí.
1: Entre una lista y la otra lista. Y por si acaso lo pongo así mi dedo.
9: Sí,
1: los dos. Una lista y otra lista.
9: Sí.
1: Hay una diferencia considerable a esta altura de la jornada en Asunción, a diferencia de Fernando, lo que dijiste recién.
9: Uh-huh.
1: Entre una lista y la otra lista.
2: Sí.
1: Yo me atrevería a decir a esta altura de la jornada que ya sería irreversible.
9: Sí, al igual que Luque. Irreversible Luque.
1: Al igual que Luque. Por eso digo, habría una diferencia, y esto no es, miren que acá yo no saco de Twitter o no saco de lo que escriben los perros nomás, porque los perros son libres de escribir lo que quieran, como dije. Esto es fuente directa de adentro. Es más, tengo la imagen, pero obviamente es una cuestión mía.
9: Uf, San Lorenzo te mandaron.
1: San Lorenzo
9: una
1: es
9: locura. San Lorenzo
1: ya es irreversible.
9: Sí, no,
1: eso,
9: no.
1: Eso ya podemos decir que es irreversible.
9: Sí.
1: Lo de San Lorenzo es irreversible.
9: Sí.
1: Lo de Luque sería irreversible. Y también, ojo con Asunción, también sería irreversible. Ojo con este detalle. Asunción, estoy diciendo. Que inclusive hace un rato a las, 11:30 de la mañana, mediodía, cuando nosotros estábamos entrando al aire, la diferencia entre una lista y la otra era abismal.
9: Así es mismo.
1: Y a partir del mediodía sí fue disminuyendo, se fue achicando, por decirlo. Pero independientemente a eso, ya los números serían irreversibles para una de las listas en Asunción también.
9: Uh-huh.
1: ¿Ok? Y en la Junta Municipal va a haber sorpresas.
9: También.
1: También. Qué puta, cómo me críe la gente será.
9: Ciudad del Este también está bastante decidido ya. Muy parecidos los números a Asunción en Ciudad del Este.
1: En Ciudad del Este hay una diferencia importante.
9: También, casi
1: en
9: igual que
1: en Ciudad del Este hay también una diferencia importante entre una lista y la otra. Ciudad del Este. Ojo, ¿eh? Y también, es más, Ciudad del Este... Tengo prácticamente... Dios mío, Junta Municipal, uno de los candidatos. La cantidad de votos que hizo. Ciudad del Este. Después, todo lo que yo estoy adelantando ahora, ustedes ya, obviamente, después de las 5 de la tarde, van a tener los números reales, claro. Y van a poder comparar más o menos y van a poder saber lo que estamos tratando de compartir con ustedes también, ¿ok? Está el doctor Nicanor Duarte Frutos con nosotros. ¿Cómo te va, doctor? Buenas tardes.
13: ¿Qué tal, Álvaro? Un placer saludarte a la mesa, creo que está ahí Pablo, Diego, Nati.
1: Exactamente, sí. Juan Pablo, Diego, Natalia, todo el equipo de Ñandutí, trabajando desde muy temprano, siguiendo esta gran cobertura de las elecciones municipales 2026. ¿Cómo está viviendo, doctor, estas elecciones?
13: Va, es la mía. Digo que estoy ahora el caudillo. Y sé que se hablaba mucho de la conspiración contra Stoner, entonces ojalá dirigente junto a Baldomero Barrio, presidente excepcional casi 25 años, en la agonía ya de Stoner ya estábamos. A Juan Cruz es la dirigente, es de la agonía Baldomero, donde golmear el cuaje hizo. Y sale don Baldomero Barrio, le dice, da por invadir, pero oína, la oína.
1: Y en este caso es así también, doctor.
13: Y más o menos es así, ¿verdad? Por lo que estoy escuchando, por lo que estoy recibiendo algunas informaciones. Pero lo importante es que estamos participando de una jornada democrática con algunos incidentes previsibles dentro de lo que representa la pasión en días electorales.
4: Y en ese contexto un poco, doctor Duarte Frutos, siempre se plantea de que la participación sea masiva. Hablábamos con Álvaro recién de que también anoche fue una jornada atípica con la tormenta. ¿Pero cuánto calculás debe ser una participación óptima, Nicanor?
13: Y si tomamos la estadística, bueno, hay muchas variables. Pero yo creo que una participación del 65 o 67% es una participación alta. Nunca hay una participación total. Y en los países en desarrollo, donde la política no determina tanto el bienestar, la participación no suele pasar el 50%, pero en América Latina... Y en el Paraguay, bueno, creo que esa es la tendencia.
1: Claro. O sea, la tendencia, ¿qué dijiste, doctor? Perdón.
13: No, y que una participación óptima, conforme a las variables, a las estadísticas, sería del 65 o 67%, ¿verdad?
1: Claro.
13: Y decía que en los países de desarrollo la participación suele ser menor, ¿verdad? El abstencionismo en los países en desarrollo, en la mayoría de los casos, suele ser muy alta. Pero lo importante es que la democracia, con sus imperfecciones, con su desencanto, sigue siendo el sistema político que permite a los partidos ganar y perder elecciones, cambiar a gobernantes y autoridades sin necesidad de una revolución, de una violencia, ¿verdad? Ese es un gran logro de la democracia.
1: Claro. Sí. O sea que, doctor, hablábamos también, veníamos hablando antes de estas elecciones, ¿cuál sería la tendencia, la importancia, digo? Y como expresidente de la República, ¿es tan importante una elección municipal para la tendencia y para lo que se viene para el 2028, para el Partido Colorado, digo, Nicanor?
13: Bueno, una victoria importante de un partido que gane una gran mayoría de municipalidades siempre va a representar una inyección anímica, un estímulo y un potenciamiento muy fuerte de la organización para enfrentar desafíos inmediatos electorales. Eso no hay que desconocer, pero también hay que decir que las elecciones municipales son elecciones distritales, en que los caudillos locales, los líderes locales, se enfrentan históricamente, son grupos antagónicos, que si uno revisa la historia de las internas, encontraremos que son familias y grupos que se vienen enfrentando por décadas. Entonces, las elecciones distritales son importantes para el fortalecimiento de la democracia y también de los partidos, pero no creo que determine lo que va a pasar en el 28, porque en el 28 se va a jugar el poder nacional. Hay otro componente, hay otra esperanza, hay otro tipo de emotividad. Entonces, habría que siempre recibir con cautela los resultados. Y hay que esperar los resultados, porque la boca de urna últimamente no tienen mucho prestigio, ¿verdad? No tienen mucho prestigio, pero son indicadores. Ojalá lo que nosotros como partido estamos recibiendo como información se concrete finalmente. Sería un gran logro, y especialmente en Capital, donde por primera vez todos los partidos de oposición se unieron. Esta es una alianza inédita, no hay fisura en Capital con respecto a la oferta electoral que planteó la oposición totalmente unida.
2: ¿Qué significaría políticamente para la ANR la posibilidad de ganar Asunción, justamente la capital del país?
13: Sería un acontecimiento en términos más filosóficos, es un hecho singular, porque el partido ganó varias veces las municipales en Capital, otras veces lo ha perdido, pero nunca la oposición se unió como hoy. Siempre el discurso de los líderes opositores era que perdemos en este distrito porque no nos unimos. Pero hoy están totalmente unidos en Capital. Y hay que esperar los resultados.
9: Doctor, mucho se habla de la legitimización del ganador, de la persona que gane estas elecciones con respecto a la cantidad de gente que vaya a votar. Y me gustaría conocer tu análisis con respecto a que si la participación es escasa, e igual va a haber un ganador, como que se redobla la apuesta de compromiso de esa persona elegida, ¿verdad? Más que restarle poder, me parece que lo obliga a tener más responsabilidades ante el cargo.
13: Y toda legitimidad parte del nivel de consenso, y en una disputa democrática la mayoría tiene legitimidad, lo cual no significa que es una carta blanca, sino que por el contrario, como bien lo dijiste, el coloradismo tiene que asumir cualquiera de los resultados, y más todavía si es una victoria, con una gran responsabilidad para duplicar su esfuerzo y mejorar su gestión, y especialmente su gestión en torno a una causa común, en torno al fundamento de la política, la esencia que es trabajar por el bienestar general.
2: Habla de que históricamente el Partido Colorado está muy unido para estas municipales. ¿Qué lectura hace sobre la candidatura de Camilo Pérez? ¿Cree que efectivamente era el candidato que necesitaba el Partido Colorado en Asunción?
13: Y si miramos la transición democrática, vemos que el partido durante toda la transición ganó con figuras novedosas, con figuras no desgastadas en procesos políticos o en actuaciones políticas. Empezando por Guasmosi, que fue un outsider, podemos discutir el origen, podemos discutir el proceso electoral, pero fue una figura nueva. Una figura nueva fue Oviedo, fue hombre que venía no de la militancia, Raúl Cuba, que va a ser presidente. Y posteriormente vengo yo, era como presidente, que era una figura nueva en el partido, alguien que emigró del periodismo. El periodismo es la cantera más importante de la política paraguaya. Si empezamos a evaluar la historia de los hombres que y de las mujeres que han sido parte de la conducción política a lo largo de nuestra historia. Y después de Nicanor viene otra novedad mucho más resaltante, un cura, ¿verdad? Y también gana, seguro que por nuestra división, por nuestros errores, pero gana la novedad. Y después viene un empresario exitoso que viene por fuera también de la militancia, de la política activa, que va a tener la responsabilidad de disputar el regreso del coloradismo al poder. Y Carte, con su movimiento y con la gran unidad y el gran aglutinamiento que pudo lograr, lleva de vuelta al coloradismo al poder. Después viene Marito, que fue una novedad, un joven que si bien estaba vinculado a cierta familia del poder, tampoco era un hombre de la militancia, de una actuación política constante, era senador por primera vez y de ahí forma su movimiento y gana la presidencia. Y después de Marito, otra gran novedad, que fue Peña, que generó también esperanza. Y Camilo es una gran novedad, que si gana, logró borrar de la memoria la administración anterior. ¿Por qué? Porque representa una novedad. Puede no nos gustarnos a quienes estamos en la militancia política, a quienes tenemos una larga trayectoria, pero esa es mi evaluación y esa es un poco mi conclusión, digamos, de lo que representa el actual candidato del Partido Colorado a la Municipalidad de Asunción.
1: Doctor, ¿vos ya votaste o no?
13: Sí, yo voté a las 7:15 en...
1: Bueno, eso es lo que decíamos políticos, era lo de antes, porque anteriormente el candidato influyente votaban temprano y ahora, pero seguramente hoy no sucedió eso, seguramente parte sí, pero parte no, porque hay candidatos inclusive que están votando ahora y seguramente fue por el tema del tiempo, el temporal granizado que tuvimos ayer, Dios mío, terrible. Pero bueno, agradecemos mucho tu tiempo. Sí, último, por favor.
4: No,
1: sí.
4: Y no quiero desaprovechar nomás la oportunidad porque también en el Brasil se están llevando a cabo elecciones y una opinión por parte del expresidente, que también es muy amigo de uno de los candidatos. ¿Qué opinión te merece? ¿Estás mirando un poco también, Nicanor, las elecciones en Brasil?
13: Sí, estoy siguiendo y realmente yo no voy a ocultar mi preferencia. Me gustaría que gane Lula. Lula es un nombre que podemos cuestionar, pero ha sido un hombre que siempre actuó a favor de Latinoamérica y promovió grandes acuerdos con el Paraguay. Todo el proceso en Itaipú, los fondos sociales, el aumento de la transferencia por cesión de energía, la creación del FOSEN, que fue una institución creada para combatir las asimetrías en la región con fondos estructurales. Paraguay ya ha recibido cerca de 2.000 millones de dólares, que son sumas que no reembolsables, que se invierten en el desarrollo. Ahora, creo que la lucha en Brasil también está muy reñida, pero según la información, esto se va a resolver en la segunda vuelta.
1: Exactamente, sí, probablemente. Agradecemos mucho tu tiempo. Gracias, doctor Nicanor Duarte Fruto. Un abrazo.
13: Muy amable, compañero. Gracias.
1: Gracias. Gracias. Hasta luego. Hasta luego. Vamos, por favor, a Vanessa Ayala. Vamos a salir de Asunción.

0: Dani Mujica a acompañar al último del equipo. Podemos decir que faltaba votar el senador Rubén Velázquez. Dani Mujica habló con nosotros y ya estuvo prácticamente diciendo que Rigoberto Chamorro lo van a llamar a felicitarlo al terminar esta jornada cívica.
1: Nuestro candidato a concejal número uno,
2: Miguel Prieto, y nuestro futuro presidente de la República. También votó ahí nuestro intendente Pedro Acuña. Y después del centro regional, ahora estamos viniendo al área 4, donde va a sufragar nuestro jefe de campaña y senador Rubén Velázquez.
3: Bueno, me imagino, Dani, que ya te están tirando algunos datos de las bocas de urnas, cómo estás visualizando también cómo se está desarrollando esta jornada cívica.
2: Sí, bastante bien. Nosotros también tenemos nuestro propio equipo de sondeo, bastante bien. También, en mi caso, a más de candidato, siempre estuve en la parte de la planificación, de la organización, acompañando todo eso también desde esa perspectiva, muy contento con todo el trabajo del equipo, y estamos seguros que se va a reflejar eso poco más tarde en los resultados.
3: Dani, preferentemente a los resultados también, y ya de tu experiencia, como sabemos que ya estuviste también como intendente, que tuviste que renunciar, ¿estás listo para una nueva era?
2: Sí, sí, así, siempre listo, siempre listo, lo que nos indique el pueblo. Así es que somos siempre una pequeña herramienta para construir el bien común, pero siempre lo hemos hecho con los enfermos de cáncer. Trabajé mucho en la universidad compartiendo con los jóvenes nuestro pequeño conocimiento durante 15 años, trabajando con organizaciones sociales, organizaciones campesinas, los feriantes, hortigranjeros. Así es que siempre, siempre hemos estado con la gente.
3: Bueno, Dani, la participación de la juventud también es bastante esencial.
2: Sí, entonces eso es muy importante. Estamos viendo muchos rostros jóvenes llegando en los colegios electorales. Instarle a toda la ciudadanía que vengan a participar. La fila está corriendo bastante rápido. Y también el clima es muy agradable, el día está muy lindo, así es que vengan a sufragar, a participar, a votar, porque es una obligación y a la vez un derecho de todo ciudadano.
3: Como ya lo mencionaba también, fuese cual fuese el resultado, ¿le vas a llamar a Rigoberto Chamorro?
2: La verdad que yo no tengo su teléfono, ¿verdad? Pero Sebastián me va a estar llamando más tarde.
3: Gracias.
2: Muchas gracias.
4: Picante.
5: Vanessa, te escuchamos.
0: Sí, es así. Bueno, ya escuchábamos ahí a Dani y Mujica, que prácticamente decía que Rigoberto Chamorro es el que lo va a llamar, prácticamente diciendo que él va a salir victorioso, ¿verdad? Bueno, por aquí se desarrolla algo bastante tranquilo. También el senador Rubén Velázquez, quien recordemos, es fue jefe de campaña de esta de Dani Mujica, también mencionaba que ya prácticamente ellos están preparándose para lo que van a ser las presidenciales 2028, también luego de lo que sería prácticamente la victoria de, yo creo, prácticamente. Aquí se está cantando ya a estas horas y casi en todos los colegios bastante tranquilos. Las bocas de urna también lo que indican es que ya hay un candidato que está repuntando, que está avanzando prácticamente con los votos.
5: Exacto. ¿Cuál sería, tener el dato, Vanessa, el dato del porcentaje de participación en Ciudad del Este?
0: Bueno, y tenemos un, hace rato estábamos ya a eso de las 12:30 con un 40% del porcentaje en líneas generales, para decirles, ¿verdad?, de participación. Es lo que se espera, que se repunte más de la participación de lo que era anteriormente, ya que tengo entendido que la vez pasada ya era un muy bajo porcentaje de participación. Ahora se espera, bien, recordemos que todo el territorio nacional tuvimos este tema del temporal. Durante la mañana estaba como un poco más tranquilo. Ahora estamos viendo, y como ya lo decía Dani Mujica también, la fila está corriendo rápido y los jóvenes están tipo optando para venir a votar en el horario de la tarde.
5: Bueno, quedamos atentos a cualquier información. Gracias, Vanessa. Buenas tardes aquí desde Asunción. Muy amable. Gracias, gracias. Desde la escuela del área 4 en Ciudad del Este también. Bien. Y esto habíamos mencionado, Diego, Natalia, no sé, Juan Pablo, habíamos mencionado que en ese lugar, en Ciudad del Este, donde nosotros estuvimos no hace mucho tiempo, es prácticamente también la ventaja de

0: De un candidato con el otro, es una ventaja muy importante, un porcentaje muy importante, y ya sería irreversible también en Ciudad del Este.
1: Sí, sí. Ciudad del Este, como vimos, Encarnación y Luque son lugares que hasta ahora no tendrían marcha atrás, contrariamente a lo que pasa con Fernando de la Mora, cuya diferencia todavía enmarca esto dentro de un empate técnico.
0: Claro,
1: así
0: porque
1: que la invitación a votar puede definir
0: claro.
1: Todo
0: lo que pasa es que la ¿por qué decimos esto, queridos? Digo esto por la cantidad de horas que faltan, porque faltan 2 horas, un poquito menos inclusive, 1:50 para que se cierren los locales de votación. Entonces, una cuestión, obviamente, es hasta obvia la situación, y teniendo en cuenta la diferencia. En Fernando de la Mora, vos mencionabas, Fernando de la Mora. En Fernando de la Mora, la diferencia entre un candidato y el otro es de 3 puntos.
1: Sí.
0: O sea, estamos hablando de casi un empate técnico, por un lado. Luque, Asunción, que habíamos mencionado, ya sería irreversible porque son más de 20 puntos la diferencia entre un candidato y el otro candidato. ¿Entendés? Entonces, por eso nada más hablamos, sí, y también por los minutos que faltan, ¿sí? Porque son las 15:10, en 1:50 se cierran los locales de votación. Entonces, también es importante que ustedes sepan que todavía están a tiempo de ir a votar por el candidato que ustedes quieran, que hay tiempo y que si están en la fila, y esto es también importante, tienen que estar en la fila para que en el caso que sean las 5 de la tarde puedan de igual manera votar.
1: Y ya pasó la hora del almuerzo, Álvaro. Ya la gente tendría que haber vuelto a votar, no digo al llenar los colegios, pero sí cuanto menos empezar a ver un movimiento más masivo, y eso hasta ahora no ha pasado. De hecho, los reportes que nos están brindando los compañeros y las compañeras en diferentes puntos del país hacen saber que sigue siendo muy tranquila la participación, tanto en el este, aquí en Asunción, y seguramente enseguida Sara Villalba nos traerá también qué pasa en Encarnación.
2: 1:48, sí. 49 minutos.
0: Exactamente, sí. Es lo que falta. Vamos un ratito a Encarnación.
3: El clima
0: hablando.
3: Tranquilo también. ¿Cómo? Para votar. El clima tranquilo para poder votar.
0: Exactamente. Está Sara Villalba desde el Centro Regional de Encarnación. Adelante, Sara, te escuchamos de nuevo.
4: Buenas tardes, ¿cómo están, compañeros? Estamos bastante bien aquí, ya estamos con el 70% de los votos sufragados, bastante interesante, es lo que se está logrando aquí en el Centro Regional de Encarnación.
0: ¿El 70% dijiste, Sara?
4: Exactamente, estamos ya con el 70%, bastante interesante para la hora que es.
0: Ah, bueno, 70% es mucho, a comparación de lo que tenemos en otras ciudades, entonces la gente salió a votar en Encarnación.
4: Así mismo, inicialmente en las primeras horas hubo bastante gente, después hubo un break, pero a la tarde la gente se puso realmente las pilas y está llegando a los puntos de votación.
0: Exactamente. ¿Habría ya mucha diferencia, porque habíamos mencionado eso,
1: ¿verdad?
0: Una tendencia y la diferencia del porcentaje, teniendo en cuenta que estamos a 1:00 y piquito para que se cierren los locales de votación, ¿habría una diferencia importante entre un candidato y otro?
4: Inicialmente no se podría decir todavía eso realmente, porque está bastante parejo al parecer.
0: Bueno, entonces esa es la situación en Encarnación a esta altura de la jornada. Son exactamente las 15:13 y ustedes saben que a las 5 de la tarde, a las 17:00, se cierran los locales, pero sí, para destacar la cantidad de votantes y la cantidad de participación, el porcentaje de participación que se tuvo en Encarnación. No sé si querés agregar algo más, Sara, por favor.
4: Nada más que decir que fue hasta ahora por lo menos algo bastante cívico, bastante bueno, positivo. No hubo mayores inconvenientes, solamente en Nueva Alborada tuvimos algún inconveniente con unos clavos Miguelito que estaban en una ruta, y todavía está la fiscalía para determinar realmente cuál era el objetivo de eso.
0: Bueno, perfecto. Agradecemos mucho. Gracias, Sara Villalba, desde gracias. Encarnación, también con el reporte, sí, así como tuvimos en Ciudad del Este y también en algunos sí. colegios capitalinos donde la gente continúa votando. Está
3: 70%,
0: ahora,
3: Álvaro, en Encarnación.
0: En Encarnación. Mira. Está Jessica Martínez, conferencia desde el Ministerio Público. Sí, adelante, por favor. Jessica, te escuchamos.
5: Una fotográfica de su voto en el cuarto oscuro.
6: 14 nuevos Canelín, detenidos, está hablando ahora
5: Rodrigo Yaminoto, Sandra Ledesma. Recibió denuncias de, y tiene 3 indígenas con cédula de otras personas para votar. Fueron aprehendidas por usurpación a la identidad, artículo 317 del Código Electoral, Colegio Nacional Itanará, Mesa 2. Sofía Galeano, de la ciudad de Luque, un detenido en la escuela Cañada San Rafael y otro detenido en el colegio Héroes de la Patria por sacar fotos al voto. Fiscal Emanuel Santa Cruz de Mingaguazú por toma fotográfica en el cuarto oscuro. Fiscal Víctor Villaverde de Limpio, 2 detenidos por compra de votos. Fiscal Alberto Torres de Presidente Franco, un detenido por compra de votos. Fiscal Sandra Ledesma, un detenido, una persona que tenía 9 papeletas e intentaba depositar en la urna y votar 9 veces. Denuncias realizadas en el marco de las elecciones del segundo corte. La Universidad Católica de Asunción, el fiscal Marcelo García de Zúñiga recibe denuncia de voto asistido. Fiscal Tamara Ábalos recibe denuncia escrita por apoderado del PLRA en el Colegio CPB, Distrito de la Encarnación, denuncias de voto asistido y firma anticipada de las papeletas de votación. Fiscal Rosana Martínez, J. Augusto Saldívar, recibe denuncias en que en el colegio existen cámaras que apuntan al cuarto oscuro. Tomás Romero Pereira Itapúa, denuncia de compra de votos. Fiscal Walter Castro. Fiscal Tamara Ábalos, en el Colegio Inmaculada Concepción, denuncia de compra de votos y venta de bebidas alcohólicas en proximidad de los colegios de votación. Fiscal Marcial Machado recibe denuncia escrita con relación que quiso votar por otra persona. Fiscal José Silguero de Pirayú recibió denuncia de 2 PC en menos de 200 metros del local de votación. Fiscal Taís García recibió denuncia que dentro del Colegio Verbo Divino se encontraba un toldo que correspondía supuestamente a la ANR y los personales policiales verificaron que no correspondía a nadie. Encarnación, fiscal Fornerón recibió pedidos de allanamiento a raíz de disputas entre partidos políticos. Upané, fiscal Blanca Aquino recibió denuncia de voto asistido, como también violación de del secreto al voto. Universidad Católica, voto asistido, Marcelo García de Zúñiga. Fiscal Tamara Ábalos, denuncia de personas con papeletas electorales a menos de 100 metros del local de votación. Fiscal Luis Trinidad, Ciudad del Este, incautación de credenciales supuestamente falsos en la escuela San Miguel. Luego tenemos los informes de redes que nos encontramos también monitoreando. Es todo.
7: Fiscal, en el caso específico de María Auxiliadora, en donde se denunció la compra de votos por parte de un legislador recientemente condenado, el padre que es candidato, ¿qué datos le proveyó el fiscal interviniente?
8: Se encuentra el procedimiento ahora mismo.
7: En el caso también puntual, en zona de Barrio Obrero, un PC clandestino.
8: Se constituyeron también a verificar el supuesto PC.
9: ¿Y puede entrar en más detalles en referencia a esta persona que intentó o que votó 9 veces?
8: Se encuentra detenido y va a ser convocado el día de mañana para continuar con el proceso penal.
7: ¿Tenía varias papeletas, dijo usted, de esta persona o cómo fue el...?
8: Sí, tenía varias papeletas ya firmadas y se encuentran en investigación también los miembros de mesa que se verificaría si firmaron o no esas papeletas.
7: ¿En qué zona fue eso? ¿Nos repite, por favor?
8: Fue...
7: Itapúa.
8: Colegio María Auxiliadora Loma Putá.
7: Ah, Loma Putá.
8: Sí.
10: Con respecto al colegio Ignacio Apane, ¿hay alguna información con el respaldo de la Junta Cívica del voto asistido que no corresponde?
8: Justamente estuve en comunicación y están presentando denuncias por escrito y videos sobre ese hecho.
7: de Limpio tiene referencias, ¿nos puede repetir, fiscala?
11: Sí, en Limpio tenemos dos detenidos, una señora que recibía dinero y el otro que entregaba en un baño por compra de votos.
12: Haciendo un recuento, obviamente, usted dijo 14 detenidos se suman a los 4 iniciales, entonces son 18 en total. ¿O?
11: Así mismo, 18 en total hasta el momento. Podría variar, pero por lo menos un aproximado 18 detenidos.
12: ¿Se prevé un nuevo corte después de este también para actualizar y un cierre de la jornada? ¿O este
11: sí,
12: es el último?
11: A las 17 horas haremos el último corte.
6: Encontradas en el marco de estos casos que se dieron, dinero en efectivo de gran importancia, fiscal?
11: Tenemos celulares, papeletas, cédula de identidad y varios otros videos que también que la propia ciudadanía viene acercando.
7: En la discriminación por casos, fiscal, ¿cuál es el proceso que se abre hacia estas personas a partir de ahora una vez detenidas?
11: Los que se encuentran detenidos, tenemos un plazo de 24 horas para ponerlo a disposición del juez penal de garantías correspondiente.
9: ¿Billete falsificado en la zona de Canindeyú, doctora?
11: No tengo esa información.
10: Para contextualizar, hay un informe de la policía que habla de 24 personas aprehendidas. ¿Hay personas que fueron liberadas después de ser aprehendidas? Fiscal.
11: Son personas detenidas por orden de captura que contaban con otros hechos punibles. Por ejemplo, una persona que tenía orden de captura que fue aprehendida en el momento en el local de votación antes de entrar a votar.
7: En el caso específico de Limpio, de la compra de votos en un baño, ¿involucra a un concejal, a una candidata concejal?
11: Así mismo. Es así. Afirmativo.
10: Fiscal, para explicar, ¿cómo se comprueba que el dinero realmente era para una inducción al voto? ¿Cómo se hace el trabajo posterior de la fiscalía?
11: Estas personas que fueron aprehendidas en ese caso concreto fueron porque fueron aprehendidas en flagrancia. Es muy buena la pregunta. ¿Por qué? Porque cuando nos pasan un video de que alguien está contando dinero o dándole dinero a alguien, justamente uno convoca a la persona que recibe el dinero y le dice, me dio en concepto de otra cosa. Es por eso que siempre se pide a la ciudadanía, porque hay una especie de complicidad por parte del que da tanto como el que recibe, y muchas veces dejan al Ministerio Público sin elementos para poder castigar verdaderamente los delitos electorales.
10: ¿Cuáles son estos elementos, si podemos contextualizar, fiscal?
11: Necesitamos justamente un celular o una constancia, una prueba que demuestre de que ese dinero fue recibido en concepto del voto. Por ejemplo, por eso es que se trata de no violar el secreto al voto, la fotografía. Si alguien tiene en el celular la foto del voto que emitió y luego recibe el dinero, es porque efectivamente está cobrando por ese voto que fue dado a cambio.
9: Gresca en un colegio de Quilquidó, Fulgencio Yegros específicamente, ¿cuáles son los detalles que tienen?
11: No tenemos muchos detalles, generalmente las Grescas, la Policía Nacional inmediatamente interviene y eso termina ahí.
12: En el caso de las denuncias sobre voto asistido, ¿hay una contabilización así para resumir, para saber cuántos, por ejemplo?
11: Tenemos, si bien es cierto, tenemos de llamadas telefónicas, tenemos muchas, pero concretamente y denuncias responsables, así tenemos un total de 15 por ahí, así denuncias concretas. Si bien es cierto, tenemos denuncias en redes que estamos también recibiendo y ya eso se está procesando también.
12: ¿Y esto de los puestos de comando, los PC que se instalan de forma irregular cerca de los colegios y escuelas?
11: Muchísimos PC con menos de 200 metros que estaban apostados, la Policía Nacional tuvo que desplegarse para sacarlos del lugar.
7: ¿Personas alcoholizadas, fiscala?
11: Sí, tenemos también que son faltas electorales.
6: ¿Cédulas en cantidad que se haya encontrado, doctora?
11: Tenemos, creo que en el caso de Limpio, sí tenemos que la persona que fue detenida tenía una cantidad de cédulas de identidad.
10: Estas carpas de ayuda que se colocan frente a los locales constituyen un PC para la fiscalía.
11: Si es que hay personas amontonadas en el lugar, por supuesto que constituyen un PC. Si es solamente para que una persona esté, es otra cosa. Pero todo lo que tenga que ser aglomeración de personas, por supuesto que constituye un PC.
6: Bueno, lo que manifestaba de esta forma la fiscal Sandra Ledesma con relación a los últimos hechos. Gracias. detectados y denunciados aquí en el centro de monitoreo del Ministerio Público. En total, 14 personas detenidas durante esta jornada, por lo menos a partir de las 10 de la mañana, porque al inicio se registraban otras 4 personas. 18 en total son las personas vinculadas a esta investigación, y ya escuchaban una variedad de casos que se han estado reportando, como el voto asistido de forma indebida, también documentaciones fraudulentas, también votaciones indebidas. Ya escuchaban, una persona trataba de votar 9 veces, y en esos casos es donde se va a estar investigando también la participación de los miembros de mesas asignados, compañeros.
0: Bueno, gracias, excelente, Jessica. Y bueno, esta conferencia de prensa, diciendo, o sea, que me llamó la atención cuando la fiscal habla de este prójimo que entró y quiso votar 9 veces el tipo. Pues estamos todos locos, será. No, pero...
3: 9 papeletas, Álvaro, 9.
0: Vos sabés que yo realmente a mí me asombra, porque en el Paraguay pues hay, estamos llenos de bandidos. ¿Sabemos eso? La cantidad de bandidos. Pero también están los grosuscos, ¿entendés? Y este, por ejemplo, es un grosusco. El que quiso entrar al cuarto oscuro y votar 9 veces. ¿En qué cabeza, pico, te entra que te va a ir y va a entrar al cuarto oscuro a votar y vas a poder votar 9 veces?
2: Y el Paraguay, pues, es el país del tanteo. Acá vos tanteás nomás. Y total, después si te cae el peso de la ley y tanteaste, ¿entendés? Entonces, esa es una cultura que también tenemos que ir erradicando y cambiando y entendiendo de que ya no es más como antes. Ya no es más que vos podías hacer nomás por hacer o probar nomás y hacer. Ahora ya hay más control. Lo que dice la doctora Ledesma, que estuvo trabajando justamente, la policía que está haciendo su tarea. Hay que cambiar el chip, Álvaro. O cambiamos o nos cambian, como dice el senador Leite.
3: Pues sabes que con respecto a eso, como igual, aunque pudieras meter en la máquina las 9 boletas, después tenés que sacar, entregarle al presidente de mesa. ¿Y cómo le entregas 9 papeletas al presidente de mesa que te firme 9? O sea, como vos decís, realmente de ahí nace el viro, la dureza, ¿verdad? No comprender que hay cosas que son un imposible. No entiendo cómo la ciudadanía todavía quiere boicotear unas elecciones de esta manera.
0: Y después el bandido que se va con la guita, así, in situ y sin problema, saca la guita y le pasa al otro.
1: Ahí va.
0: Que hay muchos casos, también hay videos inclusive dando vueltas por ahí donde vemos a gente pagando y a gente que está recibiendo dinero, o sea, está vendiendo su voto. Entonces, te va, después se va seguramente el tipo, entra, vota y después recibe lo que,
1: sí,
0: lo con, que le prometieron.
1: Con una denuncia de billetes falsos de 50.000 guaraníes con los que aparentemente querían pagarle a ciudadanos de pueblos originarios, ¿no? Y bueno, estaban utilizando estos billetes adulterados.
0: Exactamente. Está Evelyn. Adelante, Evelyn Móvil Inelco.
13: Allá me van a pasar, Gina.
0: Ahí ya estamos, sí, ya estamos, Evelyn. Buenas tardes de nuevo.
13: Sí, buenas tardes, Álvaro. Nosotros seguimos aquí desde... Evelyn, buenas tardes de nuevo. Sí, buenas... Nosotros...
0: Bueno, a ver, porque no tenemos audio. No tenemos audio. Si podemos, por favor, ver qué es lo que está pasando y después volvemos otra vez con Evelyn. Sí, me avisan, por favor, cuando esté todo coordinado. O sea, es que acá tengo... Bien, poche.
3: Las mediciones ya cómo va quedando, Álvaro, ¿no?
0: No te puedo creer.
3: ¿Asunción o dónde?
0: Asunción. 100. Sí, ahora, hey, Dani Maciel, estoy en condiciones de...
1: ¡Epa!
3: ¿Dani Maciel?
0: Y Dani Maciel dice así, ¿verdad?
3: Así mismo.
0: Estoy en condiciones de...
3: ¡Ay!
0: El resultado aquí en Asunción, faltan... A ver, 1 hora y media falta.
1: Sí.
0: 1 hora y media se cierra. Así que ustedes terminan, a las 4 de la tarde terminamos nosotros al menos, y ustedes se tienen que ir a votar rápidamente.
1: Yo a Lambaré.
0: Vos tenés que ir a Lambaré, vos tenés que ir a Asunción.
3: Asunción, o sea, calle España. Ahí.
0: Exactamente. El resultado entre un candidato y el otro en Asunción A esta altura del campeonato es irreversible.
1: Y totalmente, porque así viene sí. hace 3 horas.
0: Sí. No se mueve. Vos sabés que en San Lorenzo...
1: No, eso
0: es...
1: Eso,
0: una... No, no, no.
1: Pero yo nunca vi eso en San Lorenzo.
0: Es una humillación nunca el resultado de un candidato con el otro. En Luque es casi una humillación.
1: También.
0: De la diferencia que hay. En Fernando de la Mora, cabeza a cabeza.
3: Pegaditos.
0: Eso es lo que va a hacer ahora. Ahora.
1: En ese esta... voto a voto.
0: Sí, no, literal, no, no. Literal. Ahora, voto a ahora voto. Olvídate. En Fernando de la Mora, atención, por favor. Señores, audiencia, mayoritaria audiencia a través de todos los canales del Grupo Ñanuti. Fernando de la Mora, cabeza a cabeza. Y ahora me imagino que los candidatos... Sabiendo, porque los candidatos saben cómo viene la mano, los candidatos a esta altura, falta una hora y media, falta para que termine esto. En una hora y media puede cambiar absolutamente todo, al menos en Fernando de la Mora. ¿Y por qué digo en Fernando de la Mora? Porque hay ciudades donde prácticamente ya no hay nada que hacer. Por eso decía, lo de San Lorenzo es una humillación, la diferencia entre un candidato y el otro. En Luque es abismal la diferencia entre un candidato y el otro. Y en Asunción, atención, señores, la diferencia ya es irreversible.
3: Vos sabés qué importante es lo que decís, porque uno diría, en mi posición, por ejemplo, que yo me tengo que ir a votar Asunción, y uno dice, pero eso ya es irreversible. Si mi candidato el que está ganando, un voto más no hace nada.
0: Sí, sí, pues vos no
3: o
0: sabes
3: si, o
0: eso.
3: Si en, claro, o si...
0: Yo no estoy diciendo
3: claro,
0: nombre.
3: O si mi candidato es el que creo que está perdiendo, tampoco le voy a salvar a mi candidato. Sin embargo, por eso digo, insisto, ejerzan su derecho a votar y su obligación también. Cumplan con su obligación de votar. Me parece importante que así cuando habla Álvaro de cómo van ocurriendo las cosas, con más razón vayan y ejerzan ese derecho y esa obligación que tienen de cumplir con el electorado.
0: Bueno, pero así está la cosa.
3: Sí.
0: Son exactamente las 15:30. Nosotros tenemos una breve pausa comercial y vamos a volver enseguida en la última pausa. De hecho, que hoy tuvimos, a ver un poquito hoy, porque ya estamos llegando a las 3:30 de programa. Generalmente tenemos como 4 cortes más o menos, pero en esta oportunidad prácticamente no tuvimos cortes, ¿eh? Tuvimos un corte, ahora vamos a tener el segundo y ya vamos hasta las 4:00 p.m. Vamos a seguir aquí, voz y voto en Ñanuti, tu primera y única fuente de información. No se mueva, regresamos enseguida.

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1: Qué maravilla, bueno, jornada hermosa, ¿sí? 20 minutos, 18 minutos para llegar a las 4 de la tarde en esta recta final para nosotros, porque la cobertura obviamente va a continuar en Yanduti, el canal de las elecciones, va a continuar en tu primera y única fuente de información, ya con todo el equipo de Carlos Báez, que enseguida minutos nada más ahí, ya está preparadísimo también Carlos con los compañeros que van a ingresar, van a volver a las 4 de la tarde para continuar en esa hora prácticamente ya decisiva, porque a las 5 de la tarde termina, se cierran los locales de votación y obviamente después ya vamos a entrar en modo
2: recuento y resultados.
1: Resultados, exactamente. Mismo. Entonces ahí ya vamos a estar pendientes a quienes, no solamente en Asunción, sino en otras ciudades también, porque esto es a nivel nacional.
3: Pero lo bueno que ya llegó el día D, está terminando el día D y mañana la gente ya va a estar pensando ya efecto fin de año, después de estas elecciones. Muchos me dijeron ya, hay que llegar a este día porque así se van a reactivar los últimos proyectos ya, sabiendo quiénes van a ser los intendentes y concejales, entonces ya proyectando el último trimestre con esto.
2: Modo presidenciales después ya empieza.
3: Después ya 2028, pero lo que me decían es difícil a veces poder llevar adelante algunos proyectos porque estás en el stand-by de la definición. Y principalmente, por ejemplo, en el ámbito del real estate, Álvaro, que necesitan permisos municipales y todas esas cosas. Entonces ya con la definición ya empieza a correr ya
1: muchos
3: de los proyectos.
1: Vos sabés que terrible el cabeza a cabeza en Fernando de la Mora. Sí. Vos sabés que tengo información que en Fernando de la Mora, ya vamos con Arnaldo enseguida, en Fernando de la Mora tengo la diferencia entre un candidato y el otro candidato. La diferencia en Fernando de la Mora es un mano a mano terrible. A comparación, digo, de San Lorenzo, que es una humillación. San Lorenzo.
2: Luque.
3: Mariano, ¿cómo está?
2: No hay.
1: Mariano, hay una buena diferencia entre un candidato y el otro candidato también. Hay una buena diferencia. No de la misma, obviamente, de San Lorenzo. Pero Fernando de la Mora, te voy a decir cuánto es la diferencia.
3: Itagua también fue otro municipio polémico. Ese. ¿Te acuerdas de Itagua? Con la promesa del candidato. Ahí sí. También.
1: Y acá me dicen, uno de los candidatos de Fernando de la Mora en este momento nos está mirando. Yo no sé si le voy a dar una buena o una mala. Porque acá me dicen que uno de los candidatos de Fernando de la Mora, a intendente, nos está mirando ahora.
3: Ok.
1: ¿Quién es? Decime, por favor. Gustavo. Obviamente que no lo voy a decir. Bueno. Hay una diferencia entre un candidato y el otro, en Fernando de la Mora, de 1.300 votos.
3: ¿Y todavía falta? Sí.
1: No, falta una hora y 15. Por eso te digo, 1.300 que vos decís puede llegar a ser importante, es ahí nomás.
2: Sí.
1: 1.300 votos es la diferencia en Fernando de la Mora. Ya le comunico a uno de los candidatos. Es más, te voy a decir, Gustavo, el otro candidato también nos está mirando. Los dos.
3: Y ambos pasaron por voz y voto con Diego.
2: Vamos.
1: Yanduti, el canal de las elecciones será. Los dos candidatos de Fernando de la Mora. Dice que están por entrar en la tele. De la desesperación. Los dos candidatos están por entrar. Dice que uno lo está, pero acá me están diciendo, mira, acá
2: al lado lo vamos a tener.
1: Yo por una cuestión, obviamente, de resguardar. Gran putasia. Esto es impresionante. Y después tiro otra de Asunción. Hablando de Asunción, Arnaldo Cabral, móvil Inelco, adelante, Arnaldo.
4: Sí, estamos atentos, Álvaro, nosotros aquí frente a la entrada, digamos, al acceso principal de la ANR. Hay que mencionar ¿Qué tal? ¿Me está copiando Álvaro?
1: Súper, súper. Adelante, te escuchamos, Arnaldo.
4: Bueno, yo me escuchaba entrecortado, por eso preguntaba. Decía, bueno, ya volvió Camilo Pérez aquí hasta la Junta de Gobierno del Partido Colorado. Lo hizo nuevamente en compañía de Raúl Latorre, presidente de la Cámara de Diputados, pero en este caso su jefe de campaña. Ellos vinieron con observadores internacionales, Álvaro, y están reunidos en estos momentos con la visita. Lo que nos hacía llegar Camilo Pérez es que una vez concluida esta reunión con estas personas, él iba a hablar con nosotros aquí en la Junta de Gobierno a falta de un poco más de una hora con 12 minutos aproximadamente a que se cierren los locales de votación. Nos dicen también, Álvaro, que el presidente del partido, Horacio Cartes, va a venir en compañía del vicepresidente de la República, Pedro Aliana. Ellos no están todavía en este lugar, pero se prevé también la vuelta de ambos en cualquier momento hasta la Junta de Gobierno del Partido Colorado. Lo que hay que mencionar, Álvaro, que la gente que viene, entra y vuelve a salir, se lo ve con un rostro iluminado, digamos, es gente que está contenta, lo que hace presumir es de que las noticias evidentemente son buenas. Gente desconocida en realidad, pero se ve sonriente a la gente aquí en la Junta de Gobierno del Partido Colorado, Álvaro. Aguardamos, reitero, la culminación de esta reunión con observadores internacionales que en este momento está desarrollando Camilo Pérez en compañía de Raúl Latorre, Álvaro.
1: Exactamente. Yo creo que esto, a ver un poquito, si bien ellos, como dijiste, Arnaldo, ya están ahí en la Junta de Gobierno, ya a esta altura del campeonato prácticamente no creo que hable en este momento con los medios de comunicación.
4: La información que nos hizo llegar Camilo Pérez es que sí iba a hablar con nosotros, Álvaro. Por eso, con todos los compañeros de otros medios, estamos apostados aquí en el hall, en la entrada del edificio, digamos, para acceder a los distintos niveles de la Junta de Gobierno. Por eso estamos aquí, porque ahora no sabemos cuánto va a durar esta reunión. Puede ser una hora, puede ser menos, puede ser 30 minutos. Y después que iba a salir, seguramente va a salir a dar aquello que veníamos pidiendo desde hace rato, Álvaro, y que tiene que ver con el nivel de participación de los participantes. Diputado, diputado, está llegando el diputado Yamil Hegay. Diputado, no le dejan pasar al diputado aparentemente. Ahí está, no le dejan pasar al diputado Yamil Hegay. Se puede ver. Diputado. Diputado,
1: acércate, Arnaldo. Escucha, nunca más dice. Mira, se va.
5: Diputado, ¿qué pasó?
4: Diputado, ¿qué pasó, diputado?
5: Preguntar si yo no me había ido en el Partido Colorado, yo soy diputado. No tenés vergüenza, será.
6: Diputado,
5: posiblemente nos lleva a Colorado. Son un imbécil.
4: Diputado, ¿por qué considera que lo tratan de esta manera en su partido, diputado?
5: Porque es un imbécil.
1: ¿Quién es imbécil,
5: diputado? No, el guardia, no sé cómo lo. Sabe bien que soy un diputado, estoy llegando al partido.
1: ¿Qué te dijo?
5: Pues por favor.
4: ¿Qué le dijo, diputado?
5: Nada, no es para tanto.
4: ¿Cuál es el motivo? ¿Cuál es el motivo
5: para que me maltrató? No me dejó pasar.
1: Nada más. ¿Y qué querías hablar, diputado, con?
5: Quería conversar con él. Vengo a compartir con los colegas, está terminando las elecciones.
1: ¿Cómo está viendo la jornada, diputado?
4: El nivel de participación, diputado.
5: Espectacular está la jornada.
4: El nivel de participación.
5: Demasiado bien.
4: ¿Se alcanzó el 50% de vuelta, diputado?
5: Yo creo que se va a alcanzar el 50%. Yo creo que sí.
1: ¿Es un diputado
5: que es un maleducado el guardia nomás? No tiene la culpa a otra gente. Entonces me retiro nomás. ¿Está bien? Están los capos que echan cuando quiere, ya saben ustedes.
7: ¿Te restringen, diputado?
5: ¿Por qué? Hace cuánto tiempo vengo todos los días al partido.
1: Y viene a trató mal el guardia.
5: Y claro que me tratan mal. ¿Cómo me va a atajar a mí en la puerta?
1: ¿Qué te dijo?
5: Por
1: el
5: favor.
1: ¿Qué te dijo el guardia?
5: Si es un extraño, está bien.
1: ¿Pero qué te dijo?
5: Espere, le voy a avisar, le voy a anunciar.
7: Estas son las prácticas, diputado, que hay que cambiar el Partido Colorado.
5: No, y no sé qué es lo que está pasando. Estamos todos locos, viejo.
4: ¿Por qué a unos sí, a otros no, diputado?
5: Y mis amigos, ya ves, ahí están los capos. Eso es lo que te digo, los capos.
6: ¿Quiénes son los capos, diputado?
5: Y a Beto, ¿verdad? Preguntarle, los motor traseros.
6: ¿Por qué a Beto?
4: Bueno, ahí está el diputado Yamil Ejay, que se retira nuevamente. Álvaro, no lo dejaron ingresar al lugar donde Camilo Pérez se encontraba reunido con los, como decíamos, con los visitantes, con los veedores, en este caso, observadores internacionales, que en este momento sigue reunidos con Camilo Pérez y Raúl Latorre aquí en la Junta de Gobierno. Bastante molesto se acaba de retirar el diputado Yamil Ejay aquí desde la sede de la Junta de Gobierno, Camilo.
1: Pero, a ver un poquito, Arnaldo. Dice él preguntarle a Beto Velar, ya al final, cuando se estaba por subir a la camioneta, preguntarle a Beto Velar, dice, y después oía motor trasero, dijo, ¿verdad?
4: Sí, fue lo último que dijo y se dirigió ya a su vehículo. Preguntarle a Beto Velar y a los motores traseros, algo así, dijo Álvaro.
1: ¿Y quién es el motor trasero?
4: Eso no sabemos. No sé a quién se refería exactamente, Álvaro.
1: Sí, pero porque
4: él sabe a quién, claro, se refiere, ¿no?
1: Claro.
4: Cuando menciona que hay gente con motor trasero.
1: Motor trasero. Bueno,
7: el guardia le preguntó su nombre.
1: Le dijo de todo al guardia. Imbécil, se calentó, obviamente. Usted vio neta, mira. Nosotros justo estábamos teniendo esto en vivo y en directo. Cuando ocurre esto, aparentemente no lo deja entrar o no lo estaba dejando entrar.
3: Hay que decir que el diputado también empujó la puerta, Álvaro. Entró, también quería entrar a la fuerza.
8: No, para mí. Si no te dejan entrar a tu partido, no, te molestas.
7: Parece que el guardia le preguntó su nombre y que le iba a corroborar.
1: Lo
7: y
1: que
7: eso
1: pasa
7: le molestó
1: que
7: a él.
1: No le conocía,
7: claro,
1: el guardia.
7: No le reconoció, no le reconoció.
1: Entonces, el seguramente se molestó porque no le reconocían. Bueno, en fin, esa es la situación. Yo te decía nomás el tema de la conferencia de prensa o que Camilo, el candidato del Partido Colorado, hablaría o no con los medios de comunicación, como estamos llegando ya a las 4 de la tarde, y seguramente esta reunión tiene que ver con esta hora nada más que falta para que terminen las elecciones, para que se cierren, en este caso, los locales de votación. Seguramente, no sé, viste que pura concentración seguramente en los últimos minutos. Pero si dijo, como habías comentado, bueno, vamos a estar atentos seguramente a una probable conferencia de prensa o que salga Camilo, pueda hablar unos minutos con los colegas. Un abrazo, Arnaldo. Buenas tardes, muy amable. Gracias. Rodolfo González, móvil Dinelco. Adelante, Rolfi, te escuchamos.
9: Sí, gracias, Álvaro, compañeros, audiencia. PC de Soledad Núñez, ella desde la conferencia de prensa, que ya arrancó cerca de las 14 más o menos, donde escuchábamos que instaba precisamente a la participación, a que la gente continúe o vaya a votar a los locales de votación en Asunción. En ese sentido, estuvo monitoreando y continúa monitoreando, de hecho, con su equipo de asesores, su equipo político, desde el puesto comando lo que es la jornada electoral. Y se aguarda una conferencia de prensa alrededor de las 16:30 más o menos, o 16:45 nos decían, antes del cierre de los locales de votación. Es lo último que nos informaron también su gente de comunicación aquí en el puesto comando de Soledad Núñez, compañeros.
1: Bueno, vamos a estar pendientes también a eso. Nosotros ya prácticamente nos estamos retirando, pero el equipo con Carlos Báez a la cabeza, el equipo con el ingeniero, también va a estar Sebastián Villarejo, va a estar Hugo Rubín también, todo el equipo seguramente ya van a continuar y van a tener estos destaques y estas notas que seguramente vamos a tener un poquito más tarde aquí con los compañeros y con toda la gente, con todo el equipo que también está trabajando.
8: Álvaro, ¿se podría venir otro episodio de tiempo severo? Dice la Dirección de Meteorología y Hidrología, advierten sobre tormentas fuertes a muy fuertes, ráfagas de vientos y posible granizo durante este domingo. Entonces, para o no salir, o si vas a salir y ves que empieza a llover y a granizar levemente, tratar de ponerte bajo techo.
7: Y los vehículos a resguardar, por supuesto, también,
8: sí,
7: que
8: puede,
7: es muy importante.
8: Sí.
7: ¿Estos serían qué horario más o menos para
8: la
7: noche?
8: No hay horario, pero Es lo que se pronostica.
7: Bueno, vayan a votar a los que todavía tienen pendiente, que queda una hora. Así como Diego Jansen y quienes habla, vamos a ir ahora mismo al terminar y culminar esta parte de Voz y Voto en Ñandutí.
1: Bueno, qué candente se pone el tema. Me están pasando el minuto a minuto para la Junta Municipal de Asunción.
8: Ya. ¿Cómo cambió eso?
1: No, ahora cambió otra vez.
8: ¿Otra vez? Bueno.
7: ¿En serio?
3: ¿Para arriba, para abajo?
1: Lo que pasa es que son los últimos minutos y esto, pues, esto se mueve más todavía con la cantidad de gente que va a votar.
3: Y ahí la estructura.
1: Y ahí la estructura, entonces va moviendo, va entrando, uno va saliendo, el otro. Calentito los panchos, ahora.
8: Sí. Salen y entran, no es de arriba y abajo. Entran, salen, salen, sí. salen más de lo que entran, ¿verdad? Pero así es.
1: Exactamente. Bueno, vamos a ver cómo culmina todo esto. Evidentemente ustedes van a continuar en Ñandutí a través de todos los canales del grupo Ñandutí. Suscríbanse al canal de YouTube de Ñandutí. Es sí. muy fácil, ustedes pueden vernos perfectamente de cualquier lugar del mundo.
7: Y podés comentar, podés ver tu celular, de tu iPad, de tu computadora.
1: Exactamente.
7: Incluso podés descargar la app también que está disponible. Pero suscribirte al YouTube es gratuito. Y una vez que te suscribís, incluso el propio YouTube te va avisando cada vez que se activa una programación nueva, una nueva transmisión.
1: Exactamente. Y vamos a estar atentos si hay una conferencia, y por lo menos con Camilo Pérez, que nos dijo Arnaldo recién.
7: Sí.
1: Y también novedades desde el otro PC con la candidata Soledad Núñez. ¿Ok? Bueno, un placer. Nos vamos retirando nosotros. Que todo termine bien. Buen trabajo. El equipo va a continuar trabajando. Ñandutí no para. Así que ya vienen los compañeros también. Carlos Báez, Sebastián, el ingeniero Hugo Rubín. Y esto va a continuar más tarde. Así que no se despegue de Ñandutí, porque aquí va a tener la información que todos nos merecemos tener.
3: Y mañana a las 14 en el horno.
7: Y gracias a Álvaro también por el asadito.
3: Sí.
7: Que le, pica, no, le picamos acá en el mediodía para poder trabajar con la barriga llena y corazón contento.
1: No, en realidad esto fue una colaboración. Esto es por parte de Natalia Gil.
7: Ah, mirá, nuestra jefecita, sí, que tuvo hoy
1: ella,
7: te paga también.
1: Ella se puso la
7: fila. Capa, Nati.
1: Sí, nosotros colaboramos un chiqui nomás, pero sí, Natalia. Natalia, así tipo.
8: Como
1: limón.
8: Lorena Arias.
1: Sí, sí, sí. Solamente fue así, pero Natalia Gil fue la que, la ideóloga de todo esto.
7: Aplausos a
1: Natalia. Así que muchísimas gracias,
7: gracias, gracias a Nati. Gracias
1: a nuestra
7: Nati.
1: Jefa Natalia Gil, que estuvo desde muy temprano también aquí. Ok, bueno, nos vamos retirando. Continúen en Ñandutí, el canal de las elecciones. Que pasen bien, será hasta mañana. Chao.
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0: 4 de la tarde con 4 minutos en la República del Paraguay. Señora, señor, ¿cómo le va? ¿Cómo está? Tarde de domingo. Una tarde con una temperatura en la capital del país. Si me pueden compartir los compañeros, por favor. Datos del tiempo. La temperatura del momento en Asunción, en la capital del país, en el área metropolitana. Temperatura del momento 24 grados. En Ñandutí tenés voz y voto. En Ñandutí tenés adelantos. Están echadas las cartas en la ciudad de Asunción, señora, señor. Hugo Rubín, ¿cómo le va? ¿Cómo está? Buenas tardes.
1: ¿Qué tal, Carlos? Muy buenas tardes para vos, para Sebastián, para el equipo, para toda la audiencia en esta jornada muy especial. Ansiosos por poder contar lo que por ahí creemos saber o ya sabemos en algunos casos.
0: Es cierto, es cierto. Hola, Sebastián Millarejo, ¿cómo le va? Buenas tardes.
2: Hola, Carlos. Hola, Hugo. Un fuerte abrazo. Saludo a toda la audiencia. Contento de estar acá en Ñandutí, la gran cabina. No sé si le podemos llamar. Deberíamos llamarle nomás.
0: ¿Vos y voto? ¿Vos ¿Elecciones y voto? Generales?
2: Elecciones generales, gran cabina, versión domingo de elecciones. Repitiendo, pues ya estuvimos en las internas. Bueno, contento. Traje todo mi libretita. Lo viste que después empezó a salir el trepe y empezamos a calcular también el don de los concejales y eso. Entonces acá ya traje para ir anotando.
0: Muy bien, me parece correcto.
2: Siempre tenés tu agenda.
0: Sí, pero a mí me criticaron porque dice que es muy fea mi agenda, pero ya estaremos mejor.
2: Pero
0: claro,
2: útil.
0: Claro que sí. Atención, Raúl Latorre, ¿cómo le va, diputado, presidente? Buenas tardes.
3: Sí, buenas tardes, Carlos. Ya un gusto compartir contigo y con toda la audiencia en Ñandutí.
0: Sin decir mucho, Raúl Latorre, no sé si vas a entender mi pregunta. Sí. ¿Sí?
3: Repetime la pregunta.
0: No, pues lo que pasa es que quiero que seas respetuoso del código electoral. Pero, okay. ¿Cómo estás, diputado? ¿Cómo andás? Buenas tardes.
3: Ahora apagué los sonidos acá, sí me pide que... No te escuché la primera
0: no,
3: vez.
0: No, yo te decía, ¿es sí o sí?
3: Yo creo que esta noche va a ser una noche de mucha alegría.
0: Bueno, vamos. Bueno, el jefe de campaña de Camilo Pérez, ¿cómo ves todo el desarrollo hasta ahora a nivel de participación? Esto que tiene que ver con la Intendencia Municipal de Asunción y esperemos resultados para entrar en otro tipo de análisis categóricamente, pero te escuchamos, estoy acá con Hugo Rubín, con Sebastián Villarejo en esta tarde de Ñandutí, diputado.
3: Sí, buenas tardes, Hugo, Seba, siempre un gusto compartir con ustedes en este,
0: buenas tardes,
3: en este espacio radial. Buenas tardes.
2: Fuerte abrazo, Raúl, fuerte abrazo.
3: Otro fuerte abrazo, Seba. Nosotros a un principio alentamos la participación. Yo soy un convencido, Carlos, de que el voto es una herramienta muy poderosa que tiene el ciudadano para determinar el futuro de su comunidad, el futuro de su nación. Y en ese sentido, bueno, vemos que la gente se sigue acercando, que con mucha ilusión en lo que va a representar esta futura gestión municipal.
0: Se incorpora a esta mesa de Ñandutí también, tengo el gusto de compartir, te decía, con Hugo, con Sebastián y el ingeniero Pedro Ferreira también, le dan prestigio y le dan categoría a este espacio de Ñandutí en radio y en televisión, Raúl Latorre. Sin lugar a dudas, yo creo que a partir de este resultado se va a hablar mucho y se va a tratar de entender muchas cuestiones también con relación al desempeño, a la tarea, a la función y a la elección. Pero vos particularmente tenés esta cuestión. Si bien es cierto, después de mucho tiempo o probablemente por primera vez, y Sebastián me va a corregir, la oposición decide supuestamente ir unida a esta o llegar unida a estas elecciones municipales en Asunción. Vos tuviste la fortaleza y la capacidad de que el Partido Colorado, yo no sé si cuando Oscar Rodríguez fue candidato a la Intendencia Municipal de Asunción el partido estaba tan unido como ahora de una u otra manera se pudo articular a través de la candidatura de Camilo Pérez, Raúl.
3: No, de hecho que yo tengo que ser sincero y uno tiene que ser grato en la vida, querido Carlos. Y yo quiero agradecer el trabajo y la sinceridad, la honestidad de propósito que tuvieron los diferentes referentes de las diferentes acciones políticas dentro del Partido Colorado. La verdad que tuvimos un proceso de armonioso, un proceso de unidad, por sobre todo un proceso de sinceridad. Y en ese sentido yo no puedo hacer otra cosa más que agradecer a los diferentes

0: actores políticos, de todas las extracciones, Carlos. Cuando digo de todas, es de todas.
1: Ahora, y eso es cierto porque nosotros vimos, de repente uno puede decir que hay sinceridad, no hay sinceridad, hay hipocresía o no, pero la política, uno tiene que aguantarse muchas cosas, Raúl.
0: Sí, pero se percibe, ¿verdad? Se percibe cuando es la foto y se percibe cuando hay sinceridad y cuando hay esfuerzo. Y yo percibí sinceridad y esfuerzo, un esfuerzo colectivo. Y un entendimiento de la importancia y de la necesidad de la unidad. Yo, es lo que yo percibí, ¿verdad? Finalmente, dentro de una hora se van a cerrar los locales y poco tiempo después van a empezar los conteos y vamos a tener la certeza, ¿verdad? Ahora lo que podemos hablar es de percepciones y la experiencia del proceso de campaña, ¿verdad? Pero es lo que yo sentí, Carlos.
1: Ahora, yo creo que el resultado final va a merecer un análisis en varios sentidos, pero quiero que Hugo, que Pedro y que Sebastián también compartan contigo y te pregunten lo que ellos consideren, pero yo tengo una cuestión más nomás. Tarde de domingo estamos charlando acá en Ñandutí, el diputado Raúl Latorre. ¿Qué fue ese festejo cuando Santi Peña, el presidente de la República, te contó algo al oído?
0: Bueno, Santiago tiene que decir. Y yo creo que a su tiempo él va a compartir qué es lo que me contó ese día. Una situación hasta graciosa, ¿verdad? Porque se terminó viralizando. Es algo, a mi parecer, verdaderamente relevante, pero es él el que tiene que compartir.
1: Ahora es peor, yo pensé, no sé, curioso. Que
2: te dijo nomás un chiste o algo así, ahora resulta ser que era algo serio, ahora ya vamos a empezar los chismes entonces, Raúl.
1: No, pero ¿cómo celebró Raúl Latorre?
2: Claro, yo mismo pensé, por ahí te digo, che, ganó limpia, vamos todavía, entonces vos te era nomás y ahí, porque, pero bueno. Raúl, yo una pregunta sencilla, ustedes que tienen demasiados datos, ¿la participación cómo están estimando que termine?
0: Lo que pasa es, Sebastián, que si me decía, con todo respeto, ¿verdad?, a los que disienten en sus gustos deportivos, en su afición deportiva, si me decía ganó limpia, medio que no iba a haber tanta novedad.
2: ¡Qué grande! Acá el ingeniero Ferreira sí aprende un poco.
3: Para dar la precisa, ayer Cerro Porteño ganó 3 campeonatos y clasificó para Libertadores Juvenil. Guaraní ganó uno de los campeonatos, Libertad 2, y creo que ninguno otro. No. Pero sé, bueno, vamos, ya no es novedad tampoco. Ya no es tampoco novedad para nosotros.
2: Raúl, ¿cómo estamos de participación? ¿Tenés alguna información? ¿Cómo terminaría Asunción a criterio de ustedes en participación?
0: Bueno, estamos mirando todavía, Sebastián, no me atrevería a encerrar en una cifra en este momento porque tenemos reportes de varios locales electorales que tiene filas importantes de gente que está buscando ejercer su derecho a votar, ¿verdad? Entonces, todavía no tengo un número claro al respecto.
2: ¿Pero cree que puede pasar los 60 o va a estar ahí nomás, más o menos?
1: Pasa.
0: Y bueno, siempre él es aspiracional llegar a esa cifra, ¿verdad?
1: Mira que Pedro maneja mucho la estadística y Pedro dice pasa. A mí me llamó la atención que hablen de 55% ya de participación.
3: Yo por la proyección que estaba haciendo, pasa 60. No sé si 70 sería una locura, pero 60 a mi criterio pasa. Pero eso es bueno para todos los que van a ser electos. Estoy hablando de Asunción específicamente, ¿verdad? Acá no es solo Asunción, es el Paraguay. Y en muchos lugares se nota una amplia participación. Y en Asunción en particular me encantó algunos locales de votación. La gente con mucha ciudadanía. ¿Dónde votaste, diputado?
0: Máximo Arellano.
3: Máximo Arellano.
0: Del barrio Ciudad Nueva.
3: Ah, de Ciudad Nueva. Yo estoy en el San Martín. Y todo el mundo, era una fiesta, nos encontramos, viste que está por orden alfabético, nos encontramos todos los parientes, los amigos. Es un momento también de encuentro. Y no importa ni por quién votó el otro. Lo importante es que a la vez sea agradable, todo el mundo se respetó. Hubo un caso especial de un voto que se tuvo que anular. Estuve siguiendo detenidamente, me pareció muy bien la conclusión que hicieron. Al final estuvieron de acuerdo todos los veedores en qué había que hacer. Muy interesante. Un votante que dijo que la papeleta no reflejaba lo que él dijo. Mirá lo que era. Nunca escuché algo así. O creo que no imprimió lo que él eligió.
1: Pero eso pudo mostrar.
3: No, y sacó la papeleta. Dijo, yo no voté esto. O yo no...
1: Y mira, ya ahí puede ver varias cosas, Pedro.
3: No, para tener la solución. Entonces, esa boleta que todavía no estaba firmada por el presidente de mesa, que es donde termina ya siendo una boleta válida, entonces se anula, se guardó esa boleta y se le dio otra boleta y votó. Me parece bien la solución.
0: Desconozco el caso, me parece una solución muy práctica, que de manera tácita habla de las bondades de este sistema, de la manera en que funcionan nuestras máquinas, que generan la impresión, y de esa manera el votante, el elector, termina auditando su voto a través de la impresión.
3: Raúl, yo me imaginé que a lo mejor el votante no supo votar, nomás vamos a suponer, ¿verdad? Porque yo voté en la misma, yo ya había votado, esa máquina funcionaba bien, a mí me imprimió bien, ningún problema, no hubo ninguna otra queja, a lo mejor se equivocó. Pero bueno, la mesa le dio una segunda oportunidad.
0: Qué válido. Finalmente, el principio legal es el de respetar la voluntad del elector, del sentido del voto.
3: ¿No? Pero te digo, con una gran civilidad. Hubo momentos así que de tenso, pero después todo el mundo razonó. Tuvieron la capacidad de colorados, no colorados, razonar. Le dieron una solución.
2: Raúl, una consulta con lo que, sin dar ni un resultado, pero con lo que estimás que está pasando en todo el país, porque seguro tenés información de varios distritos, departamentos, porque sos uno de los líderes, digamos, Honor Colorado. ¿Se pueden reordenar? ¿Crees que a partir de mañana se reordenan o reordenan ciertos liderazgos dentro de Honor Colorado para las definiciones del 2028?
0: Mira, cada día basta su afán, ¿verdad? Y yo siempre fui un defensor de que nosotros debíamos concentrar nuestros esfuerzos en esta gesta del 4 de octubre. Finalmente, entre otras cosas, nosotros somos dirigentes del Partido Colorado. Estamos cada uno de nosotros apostado en nuestras respectivas bases. Y bueno, finalmente los partidos se ganan en la cancha, ¿verdad?
1: Presidente,
0: si me permitís nomás, sí. Por sus frutos los conoceréis, dice la palabra, ¿verdad? Entonces, vamos a revisar el resultado y los frutos de cada uno.
2: Brillante, ¿eh? Interesante eso.
1: Presidente, ¿se confirma que era mejor esperar a que termine la jornada de hoy para anunciar lo de la chapa presidencial o era más que nada una cuestión de quién tiene que ser el que anuncia quién acompaña al candidato a presidente por el movimiento?
0: Bueno, eso ya depende de la visión de cada uno de los actores políticos. Hay diferentes visiones al respecto. Yo siempre fui convencido, y lo estaba diciendo hace instantes, de que nosotros tenemos que concentrarnos en las elecciones de hoy y que debíamos dirimir el resto de las cuestiones que tenían que ser dirimidas a partir de esta noche, a partir de mañana, a partir de la semana que viene. Y finalmente sí, yo creo que los resultados son importantes en este tipo de toma de decisiones.
1: ¿Qué almorzaron hoy?
0: Asado.
1: ¿Con el presidente Cartes?
0: Así es.
1: Ahora, Sandra, si me puedes mirar, por favor, un ratito. Sandra,
0: asado,
1: la foto.
0: En el quincho.
1: Sí, quiero mostrar eso, justamente. Sí, es que me ponen la foto. Estás muy pegado. Está Horacio Carti a tu derecha, a su derecha está Camilo Pérez, y ahí ya está sentado vos, Raúl.
0: Así es.
1: Y a la izquierda, enfrente de ustedes, está Antonio Barrios.
0: Así es.
1: Veo Turi Capello también y veo al hijo de Camilo también, ¿puede ser?
0: Sí, estuvo un poco más temprano, estuvo el vicepresidente Aliano también.
1: Sí, estuvo también. ¿Pero él no se quedó a almorzar o sí?
0: Sí, comió, se retiró antes, no más porque también tenía otro compromiso. Tiene múltiples compromisos.
1: ¿Y la mayoría de las otras personas son familiares de Camilo, Raúl?
0: ¿Cómo?
1: ¿Familiares de Camilo son las señoras que están ahí y los otros o no?
0: Sí, es así. Estaba la mamá de Camilo, las hijas de Camilo, los yernos de Camilo.
1: ¿Santi Peña no comió con ustedes?
0: No, hoy no.
1: ¿Hoy no más o ya no va a comer más?
2: No,
1: cosa que me hacen preguntar.
3: ¿Y detrás tuyo quién está?
0: Ah, no, francamente no.
1: Tiene barba un señor que tiene barba y que hace un al pelo en la foto que tenemos nosotros. Acá tenemos todo, Raúl. Yo quiero saber de dónde sacan los compañeros y las compañeras esta foto.
0: Te pido que me mandas la foto.
1: No, y después te vamos a enviar la foto. Bueno, te voy a dar tres números, Raúl Latorre, presidente de la Cámara de Diputados, jefe de campaña de Camilo Pérez. Tenés que elegir uno de esos números. 15, 20 o 25.
0: Y yo no sé, me está haciendo caminar.
3: La cornisa.
2: Por la cornisa, por la cornisa.
1: Yo no pregunté, ¿qué pregunté? ¿Qué mal pregunté? ¿Qué dije?
0: Pero si me permitís, vos sabés que ahí, yo me acuerdo del cursillo, había un concepto termodinámico que hablaba de las condiciones normales de presión y temperatura,
3: ¿cierto? Sí, así es.
2: Acá solamente Pedro Ferreira está entendiendo esto.
0: Yo creo que va por ahí.
1: No sé.
2: Después aplicar.
1: Yo soy muy torpe, presidente.
3: Condiciones normales de presión y temperatura. Significa que la presión atmosférica tiene que ser lo que sería más o menos el famoso. ¿Cuánto era? 100 hectopascales, 1000, un bar.
1: Ah, la presión atmosférica.
3: Sí. Presiones, ajá, temperatura, la temperatura normal. Uh-huh. Y si digo en este momento cuál es la temperatura que se considera temperatura normal, ya digo el número. Pero el que quiera mirar, el que quiera googlear cuál es la temperatura normal en grados centígrados, ya sabe la respuesta.
1: ¿Y quién sabe? ¿Me pueden decir?
3: Está en internet.
1: No, pero decime. Sí, ¿qué tiene de malo que
3: allá, me allá, mira lo rápido que es.
1: ¿Qué dijo José? José, más fuerte. Te vas a ir preso vos, no importa. ¿Qué dijiste? No, yo pensé que alguien dijo algo. No, yo pensé que alguien dijo la temperatura.
3: No, pues ya está, ya.
1: Y decirle...
3: Pero, la gente un poco averigüe también. Vamos a ayudarle a la audiencia que busque, google.
0: Compartir con usted, querido Carlos. Si me permite, tengo que continuar los trabajos por acá.
3: Muy bien.
2: Bueno, fuerza, Raúl, y por sobre todo de mi parte, lo que venga la semana que viene, te saco un poco yo de la parte municipal. Creo que esta semana que viene y la siguiente hay muchas crisis políticas fuertes y ojalá se tenga la templanza y la prudencia para muchas de las decisiones que se tengan que tomar, y que tu liderazgo vaya un poco también en esa línea, porque hay muchas cosas que se dicen que deberían empezar a suceder terminadas las municipales, y creo que de todos los colores, de todos los partidos, se necesita un poco de templanza y prudencia para cuidar a nuestro país.
0: Sebastián, ya me conoces. Yo soy amigo del diálogo, yo soy el amigo de los consensos, y esa es la línea por la cual vamos a seguir caminando.
1: Tu respuesta hasta filosófica me lleva a un 20. Que tengas buenas tardes, Raúl.
0: Abrazo grande.
1: Adiós, hasta luego. Presidente de la Cámara de Diputados, jefe de campaña de Camilo Pérez, Raúl Latorre, en Ñandutí, esta tarde.
3: Te voy a decir lo que dice acá.
1: Si no hubiésemos tenido al ingeniero... Digamos, está un poquitito...
3: En física y química, la temperatura normal o estándar se define comúnmente como 0 grados a 20 grados centígrados, dependiendo de la convención de condiciones normales de presión y temperatura.
2: O sea, puede ser cero.
3: Yo estoy leyendo apenas lo que dice inteligencia artificial.
2: Yo ya estoy preparado, Carlos, con mi libretita, bolígrafo y un Google de... Sistema Odonto.
3: Faltan y temperatura, ambiente, para empiece el tren. Temperatura ambiente normal, se suele tomar la referencia estándar de 20 grados centígrados y 25 grados centígrados.
1: Faltan 48 minutos para que se cierren las elecciones. A partir de ahí, creo que a partir de las 17:30, ya vamos a tener transmisión de los resultados electorales preliminares.
2: Que se llama empiezan a llegar.
1: 17:30, ¿no? Mira que 17 termina la elección.
2: No, claro, 17 termina, tienen que empezar a contar y mínimo...
1: La atención se centra... Yo creo que, como diría Álvaro, sí, la atención en Ciudad del Este ya no se centra en Asunción y en Ciudad del Este. Se centra en Encarnación.
2: Encarnación y Central, yo veo.
3: En algunos casos vamos a tener un poquito antes de nosotros.
1: Y muy bien. Muy bien. Estén atentos, porque acá está. Hugo, ¿vos ya sabés quién ganó en Asunción?
3: ¿Y no, sí? No, todavía no se sabe.
1: No, pero no, lo va a decir.
2: Yo quiero recordar algo. En el 2015. Las bocas de uno eran sustanciales para Arnaldo Samaniego. Salió a festejar a Arnaldo a las 5:30 de la tarde.
1: Sí, sí.
2: Y después pasaron otra cosa. No digo que no ocurra. Bueno ser prudente hasta las 5:30.
1: Escuchame una cosa. Yo soy imprudente cuando le digo a Hugo si él sabe quién ganó. No. Él me puede decir sí, sí. No va a decir sí, ganó.
4: Claro, aparte puedo equivocarme.
3: Claro, la gente todavía está votando.
2: Respeto, claro.
3: Y aparte el voto por edad es realmente muy diferente. O sea, cuando yo me fui a votar, que fue a las 9:01 más o menos a la salida acá, todos éramos cabecita blanca, ¿verdad? Y sin embargo, a esta hora, cuando se fueron ya mis hijos, mi hija y eso, ya eran en su mayoría jóvenes. La gente de la siesta fue joven. principalmente.
2: Pero lo que yo central, por sobre todo, saliendo ya de Asunción o Ciudad del Este, de Encarnación yo tengo poca información, no sé si hay alguna boca de urna sin dar nombre que se dijo por acá, yo no escuché todavía boca de urna de Encarnación, no sé si está peleado, hay alguien, sin importar, no hablando de quién. Pero central es clave en esos distritos peleados hacia dónde va la aguja, porque como dijimos alguna vez, eso posiciona o no posiciona a alguno de los posibles candidatos, como se puede decir, pensando ya en el 2028. Yo creo que después lo que ocurra acá, la semana que viene, y vamos a tener tiempo para analizarlo acá, se reordenan ciertos actores que van a dar mucha influencia, tanto en las decisiones que tiene tomado Honor Colorado, no es poca cosa la frase final de Raúl Latorre, no la final cuando le pregunté, ¿verdad? Mm. Por los frutos solo conoceréis, y se va a ver, yo creo que ahí va a haber mucha puja, y yo creo que es lo mismo en la oposición, hay que ver quiénes salen fortalecidos, quiénes no, y qué puede ocurrir.
3: Yo creo que en este momento el énfasis nuestro no tiene que estar tanto en el resultado electoral, porque todavía no sabemos. Realmente podemos ser muy instrumentados. Tiene que ser más vale participar, en darle el empuje a todo el mundo que participe, que vota, que ejerza. Nada está definido hasta que se cierren las urnas y se empiecen a contar. Todo depende de vos. Y por otro lado, a los que están en la mesa, que tengan el coraje de hacer lo que tengan que hacer. Esos votos asistidos que vimos esta mañana.
1: Ahí teníamos una imagen que te pasé que vale la pena mostrar otra vez, entre otras cosas, Pedro. Pero
3: esta persona continuó.
1: No va a cambiar la historia en 25 minutos. Con sí, todo el respeto del mundo.
3: Espera, pero nosotros tenemos que aprender.
1: Está bien. Vean esto y escuchen. Miren, esta es la misma persona.
3: No, es otra.
1: Asistencia a la gente que
3: pero
1: va a votar.
3: Pero esta persona no tiene ningún problema. Pero hay otra que mete la mano dentro. Eso ya no es voto asistido. Esta persona le está acompañando. Después atender lo que hace. Agarra la boleta. No, mira, ella no cierra, ¿verdad? Y la otra, entonces, que tiene ahí su carpetita, de quién es, agarra, ella le saca la boleta, ella le dobla.
1: Cerró al revés. La señora va a cerrar al revés.
3: No, y está bien todo lo que quiera, pero ella no tiene un derecho. No tiene nadie.
1: ¿Por qué participa? ¿Por qué ella está ahí?
3: Ella le pasa. Ella no tiene nada que hacer ahí.
1: ¿Quién es ella y dónde es?
3: Pero esto es, si no me equivoco, es otra vez Colonia Independencia.
1: Pero la gente le va a conocer a esta señora. ¿Quién es? ¿A qué dedica el tiempo libre?
3: Y miren, ahí aparece una persona que le prohíbe tomar fotos.
1: Ya.
3: ¿Y por qué? Y le están impidiendo a la gente tomar fotos. ¿Quién es esa persona para prohibirle? Sí, esto es un auto público.
1: La foto no se puede tomar en el cuarto oscuro, pero en otro lugar puede tomar.
3: Mira, y le estorba. Ahí está esta señorita o señora.
1: Sí, estamos viendo.
4: Y la gente en la mesa no dijo nada tampoco.
3: No, nada, todo.
1: Historia repetida en muchos lugares. Acá hay dos cuestiones que hay que
3: analizar. Tenemos uno más temprano que yo te había pasado, donde una funcionaria pública es la que hace eso. Y creo que su hijo...
2: Y atrae abierto para más la papeleta, ni siquiera no, le dice que doble. No, pero hay cosas. Yo tengo videos de Asunción que le puedo pasar de una miembro de mesa que de frente filmando le acusa al presidente de mesa que le ofreció dinero para cargar urnas. Peleas brutales donde los policías no hacían nada. Hay un tema realmente enorme de el manejo de las elecciones y por sobre todo de la construcción de esa legitimidad. Pero como decía Pedro, en estas últimas media hora hay todavía tiempo. Creo que lo que nos corresponde también es justamente seguir incentivando la participación. Gane quien gane en el distrito que sea, porque en Ñandutí se escucha en todo el país. Tu voto es importante porque le da legitimidad y da legitimidad tanto al que gana y también dar legitimidad al que pierde conforme los resultados que pueda tener. Y ni qué decir a la lista de concejales donde con el desbloqueo cada voto cuenta. O sea, la gente que no dude que vaya a votar, que ese es el primer paso para sentirse ciudadano, para sentirse comprometido con el país. Así que en toda la República, en todos los distritos que tanta gente nos escucha en Ñandutí, vayan a votar en estos últimos 30 minutos. Es demasiado importante estar ahí, tener dedos entintados.
3: Y en esta mesa en particular que te estaba pasando... Acá, te puedo pasar, tengo por lo menos 7, 10 videos. Y este es, te voy a pasar, este es ni siquiera una persona mayor. Acá, mira.
1: No.
3: ¿Qué pasa? No hay nadie, es que tengo a patada, ¿verdad? Y hay uno donde, que vimos esta mañana, donde se le identificó a la señora, que era una de remera rosada, más o menos, y ella ahí, y esta mete la mano, espérate, ¿qué pasa? Este que mete la mano. Este ni siquiera le asiste. Vota en vez de la otra persona.
1: Bueno, permítame, mientras vamos buscando unas cositas, yo quiero decir algo. Lo que pasa es que Pedro y Sebastián pues están en un papel de, y entiendo, de respeto y mucho respeto. Y considero que Hugo también, porque Hugo siempre es así, ¿verdad? Pero Soledad Núñez a las 4 de la tarde pidió voto.
3: ¿Y está mal también?
1: No está mal. Ni no está,
2: pero o sea, ir a votar.
1: Ir a votar, no está mal.
3: Ir a votar
1: no está pero mal. Es una señal pues, para mí. Yo no estoy sentado acá hace 2 meses. Yo escuché muchas veces ese tipo de cosas. Entonces, va a haber una gran sorpresa, va a haber en una ciudad del interior de la República. Una gran sorpresa va a haber. Y en la otra ciudad no va a haber sorpresa.
2: ¿Esa es tu info?
1: Yo puedo decir, yo no estoy diciendo absolutamente nada. No, pero
2: yo pensé que estás diciendo una sorpresa.
1: Y te estoy hablando, yo no estoy dando datos ni estoy diciendo ya, que va a ganar ni va a perder.
2: 263 ciudades, hay una sorpresa.
1: Y hay las 263
3: ciudades. Mira lo que hace esta persona.
1: No, esto es una vergüenza.
3: Es una vergüenza.
1: ¿Pero quién tiene culpa de eso?
3: ¿Y dónde está la joven? ¿Qué problema de visión tiene esa jovencita que está ahí? Y ahí ella mete la mano y le dice, acá tenés que... Pero esto no es asistido.
1: ¿Quién tiene que controlar esto? Yo quiero saber.
3: Y primero la mesa, pero espera un poquito. Ya hicieron la denuncia. ¿Y dónde está la fiscal? ¿Por qué no se fue la fiscal? ¿Querés la denuncia? Voy a pasar. Ya hicieron la denuncia, como corresponde. La policía le dijo que si no aparece la fiscalía, entonces espera un ratito.
1: Se confunden demasiado cuando se trata de voto asistido. El voto asistido es solamente para una persona que tiene algún tipo de impedimento. Claro. El voto asistido no puede hacer cualquier persona tampoco.
3: No.
1: No es así. Y menos un operador o una operadora política. Noelia González, Móvil Dinelco, desde el Tribunal Superior de Justicia Electoral. Noelia.
5: Y sustituciones.
6: Sí, gracias, Carlos. Está hablando el director de procesos electorales del Tribunal Superior de Justicia Electoral, Carlos María Lubetich. Vamos a escuchar lo que está manifestando.
5: Pues no se presenta. Y hay que sustituirlo por un suplente. Y si no hay suplente, por un elector que esté en la fila. Entonces, esa situación está establecida en la ley, pero nosotros de acá no controlamos. ¿Por qué? Porque la ley dice que en caso de ausencia, quien arbitra la integración es el miembro de la Junta Cívica. Y una vez que comenzó la votación, el miembro de la Junta Cívica ya no tiene nada que ver y la ley dice que el presidente o quien asuma la presidencia arbitrará la sustitución. O sea, es una cuestión legal.
7: Gracias.
6: Doctor, tuvieron una reunión incluso con el ministro Jorge Bogarín en la Comisión Nacional también de elecciones. Lo que más se denuncia es el tema del voto asistido. ¿Esto es algo que estuvieron evaluando también, doctor?
5: Sí, claro que evaluamos. Es nuestra preocupación desde hace mucho tiempo. Por eso es que sacamos esa resolución en la cual se debe registrar. Pero el Partido Colorado se opuso a eso y dijo que no iba a acatar esa situación porque no estaba en la ley y todo eso. Y bueno, ocurre que siguen habiendo denuncias que nosotros desde acá no podemos corroborar qué grado de veracidad tiene.
8: ¿Pueden ser determinantes esas denuncias, doctor?
5: Y hay que ver los resultados, hay que ver si hay una diferencia muy grande, no creo que pueda ser decisivo. Pero si los números son ajustados, puede ser. Ahora, ¿cómo determinar por quién votó la persona que entró acompañada? Es otro problema. O sea, no, la situación no es fácil.
6: Es difícil también porque aparte de los miembros de mesa, que más temprano también eso estábamos mencionando, lo que tiene que ver con el voto asistido, ¿dónde está el problema? ¿En el Parlamento también, que esto no se está tratando ahí?
5: Es que es difícil, ni para el Parlamento es problema, porque fíjense que van a decir, está prohibido hacer eso, pero si el miembro de mesa hace, por ejemplo, yo te doy un ejemplo, hay un padrón. En él está quién pueden votar y quiénes tienen derecho. Pero ¿qué pasa si un miembro de mesa le permite votar a Juan Pérez por la cédula de Roberto Rojas? ¿Cómo puede el Parlamento ni la justicia electoral evitar si los otros dos miembros asintieron, el veedor asintió, los apoderados asintieron? O sea, es una cuestión muy complicada, no es fácil esto de solucionar.
6: Doctor, bueno, prácticamente ya a media hora de que se puedan cerrar las votaciones, excepto los que están en la fila, volver a recordar eso y después ya arranca lo que tiene que ver el sistema TREP.
5: Nosotros creemos que a las 5 se cierra la votación, 5:30 van a empezar a llegar los resultados. ¿Por qué? Porque previo al conteo tienen que votar los que están en la fila, los miembros de mesa receptora de votos, hay que contabilizar en el padrón cuántos votaron, hay que contar cuántos boletines se encontraron en la urna, llenar el acta de cierre, pasar por la máquina de votación el chip de cada una de las boletas, y ahí recién se imprime el acta TREP, se le entrega a nuestro acopiador, se lleva al CTX y ahí empieza la transmisión. O sea, calculamos 5:30.
6: Ahora, mencionabas también, doctor, y esto es lo que ya se estaba manejando, ya no dan tampoco lo que tiene que ver el porcentaje de participación como años anteriores.
5: No, ya no, porque siempre hemos recibido quejas de que damos datos imprecisos y tienen razón, que es lo peor. Cuando calculamos y damos una proyección de lo que podría ser, no corresponde a un órgano electoral.
6: También decía que si hay necesidad, doctor, se podría prolongar si es que se inició con retraso.
5: Cada miembro de mesa está autorizado por ley a compensar el tiempo en que estuvo suspendida la votación. Pero es una decisión, reitero, de los miembros de la mesa.
6: Gracias, doctor. Bueno, las declaraciones también.
1: Noelia.
6: Lubetich. Entonces, sí, Carlos.
1: Llámale un ratito a Carlos María, una cosita más, nos va a probar si está cerca tuyo, porque Carlos María Lubetich sí se puede.
6: Acá, a ver, ahí le llamo de vuelta, no, estamos de vivo. Así que, doctor, un ratito, acá le llamo de vuelta, acá viene.
1: Si le podés consultar lo siguiente, o le vas a pasar el retorno.
6: Sí. Le voy a poner el retorno un ratito, acá, todo en vivo, así que
1: bueno,
6: ahí sí te pone.
1: Carlos María, Carlos Báez, hoy otra vez. Una consulta técnica. Hay un incidente en torno a la mesa, no en el cuarto oscuro está allá, pero en torno a la mesa, y hay gente que le filma a otra gente.
3: ¿Quién nos está escuchando todavía?
1: ¿Estás escuchando ahí, Carlos? No, no escucha. No, escúchame, voy, yo te transmito, y transmití vos.
3: No, me escuchan, no, el aparatito se...
1: ¿Se le desconectó?
3: La consulta que le, para la gente que nos está escuchando... Hay gente que está prohibiendo de alguna manera o impidiendo la filmación dentro del local de votación, no dentro del cuarto oscuro, en el local de votación, con la excusa de que si yo no quiero que alguien me firme, no me tiene que filmar. Pero es un acto público. Entonces es una cuestión de consultar.
1: Lo que queremos escuchar de
3: la autoridad.
1: De la autoridad de Carlos María Lugetich, ¿verdad? Porque para mí no está mal. O sea, sobre si te va y te firman en el cuarto oscuro, otra cosa.
3: Sobre todo el escrutinio.
1: Eso, que está, eso es público.
3: El escrutinio es público, dice. No se está escuchando, che.
2: Está intentando
1: llamar. Noelia está llamándole. Ahí ya está. Ahora ya me vas a escuchar, Noelia, ¿verdad?
6: Sí.
1: Bueno.
6: Sí, ahora te escucho, Carlos.
1: Pedro, decirle a Noelia, por favor, y para que Noelia le diga a Carlos María Lugetich.
3: Sí, en el cuarto oscuro no se tiene que filmar nada. Pero fuera del cuarto oscuro, si uno ve que hay, sobre todo el caso de personas que están siendo, entre comillas, asistidas. Y algunas veces vemos que esas personas hasta meten la mano hasta el lugar de votación. Eso se puede filmar. O la persona puede decir, no, a mí nadie me puede filmar. No estamos hablando de cuarto oscuro, sino de la gente que está impidiendo la filmación en algunos locales de votación.
6: Doctor, me está consultando el ingeniero Pedro Ferreira si la gente que está dentro de un local de votación y lo que están ahí, digamos, de manera general, pueden impedir que se pueda hacer una filmación sin estar cerca o, obviamente, en el cuarto oscuro no, ¿verdad? Pero ahí en inmediaciones, ¿eso se puede prohibir o no?
5: Yo creo que no. Definitivamente el escrutinio es público y fiscalizado. Todo elector tiene derecho a presenciarlo a una distancia prudencial que determine el presidente de la mesa, dice la ley. Y si se puede ver, observar por cualquier elector, yo creo que la filmación no puede tener ningún inconveniente.
6: Y eso toda vez que no se vea por quién votó, digamos.
5: No, es que a esa altura el escrutinio ya nunca va a saber por quién votó. Claro. Lo máximo que vas a poder filmar es el boletín de voto y la pantalla de la máquina, que por constitución y por ley es de libre participación ciudadana.
6: Ahí está.
2: Noelia, una consulta, sea Villarejo soy. ¿Tienen un estimativo de participación a nivel nacional o de algún lado?
6: No, Sebastián, pero igual le vamos a volver a reiterar la consulta, sobre todo porque ya no va a ser, digamos, no están haciendo, al menos en estas elecciones, esa comunicación de nivel de participación nuevamente, para volver a reiterar, doctor, por el hecho de que hay ciertas imprecisiones, ¿verdad?
5: Totalmente. Hemos decidido no dar más porque recibimos quejas de datos imprecisos. Si tienen tiempo, les vuelvo a repetir la razón. Resulta que la única forma que nosotros tenemos de tener esos datos de participación es pasando mesa por mesa a preguntar cuántos electores votaron. Pasa que si hay muchas mesas en un local, cuando terminamos el último local, el dato ya está desfasado. O sea, entonces estamos dando datos disminuidos en su porcentaje. Pero por otro lado, los miembros de mesa muchas veces no quieren dar el dato. Algunos te dicen, ahora hay mucha gente votando, te doy después. Otra gente te dice, no, nosotros de hecho no controlamos luego. Otros te dicen, 25 por ahí votaron. O sea, ¿y cómo nosotros vamos a estar dando a la ciudadanía un órgano oficial responsable de la organización un dato que no es certero? Entonces, esa interpretación del cálculo de aproximada participación corresponde a los partidos, a cualquier elector, a los periodistas inclusive, pero no a un órgano electoral serio.
7: El TREP...
6: Ahí está. No sé si tienen otra consulta.
7: Yo una más. El TREP va a ser para todo el país en la medida que se vaya recibiendo. ¿Se va a priorizar algún departamento en particular? ¿Es para intendentes y concejales de todo el país o hay algún tipo de marco?
6: Sí, doctor, también me consulta Sebastián Villarejo de si con relación al tema del TREP hay alguna preferencia por departamentos o por ciudades, o de modo a que vaya llegando la información, se va levantando.
5: Ninguna preferencia. El TREP llega a nuestro servidor por un sistema ICR. El servidor lee el dato del resultado de la elección y lo levanta inmediatamente, suma para el TREP y se publica, y el facsímil, el símil la acta de escrutinio se sube a la web.
6: ¿Y esto es para intendente y también para miembros de la Junta Municipal ya también?
5: Para ambos cargos en los 263. Van subiendo por orden de llegada.
3: Una consulta última, si me escuchás, Noelia.
6: Ya respondió.
3: Noelia, ¿me escuchás?
6: Sí, te escucho, ingeniero.
3: Si una persona le asiste a otra en el cuarto oscuro, ¿es cierto que esa persona tiene la obligación de identificarse?
6: Sí. Si una persona le asiste a otra persona, digamos que tiene cierta discapacidad a la hora de ir al cuarto oscuro, ¿esa persona tiene que identificarse o no previamente, doctor?
5: Tiene que identificarse ante la mesa con su cédula de identidad. Ahora, hay gente que me preguntó si deben tintarse el dedo. No, porque después él puede votar en otro lado, después de asistirle a alguien. O sea, no hace falta que se entinte el dedo, pero sí en el acta debe figurar quién fue asistido, por qué fue asistido, quién le asistió y el número de cédula del que asistió.
3: Si esa persona se niega a identificarse, entonces ese voto no se debería permitir.
6: Ah, si es que se anula, no. Y si esa persona no se identifica, la que le acompaña a la que no puede votar o el que no puede votar solo, ¿qué pasa con el voto si es que no se identifica, doctor?
5: Nada, ese es el problema.
6: Igual se cuenta.
5: Su voto es válido porque la mesa le permitió votar. El que juzga, en definitiva, por mayoría de sus miembros, si una persona debe o no ser asistida, es el miembro de mesa.
6: Ahí correcto. Está, ingeniero. Al final no hay ningún tipo de sanción y tampoco se anula el voto.
3: Bueno, en todo caso, lo que tendría que haber hecho la mesa, si había predisposición, era antes de permitirle que le asista, decirle venga acá a firmar, ¿verdad? Preguntarle un
6: poquito. Y algo tendría que hacerse antes de que vote la persona. Entonces el presidente podría incluso decirle, bueno, que no puede ir acompañada o que firme previamente, porque ¿cómo después se cuida ese voto, doctor?
5: No, no se cuida más. Esa es la verdad. Por eso es que la ANR dice que la justicia electoral se excedió en sus funciones cuando determinó el acta, porque eso no está en la ley. Entonces, nosotros mal podemos anular un voto si la ley no lo incluyó entre los motivos de nulidad del voto. Las nulidades son taxativas. Nosotros no podemos ampliar la nulidad de un voto. Entonces, si en la ley se determina un procedimiento previo y se establece una posibilidad de nulidad, entonces sí, nosotros lo vamos a aplicar tal cual disponga la ley.
1: Estamos.
3: Correctísimo.
6: Está, ingeniero.
3: Muchas gracias, muy amable.
1: Don Noelia, muchas gracias. Carlos María, Luis,
3: ¿no? Un cabo.
1: Sí, está todo, estamos ahí en el Tribunal Superior de Justicia Electoral.
3: No, es un camino que todavía tenemos que hacer.
1: No, acá Pedro y Hugo y Sebastián, estuve escuchando todo lo que pasó a lo largo de esta jornada. Hay una historia repetida, este tema de la compra de cédulas, la compra de votos. Ahora ya se instaló la compra de emisario también.
3: Sí.
1: Y nosotros decíamos esta mañana...
3: No, ni siquiera no es la compra, la sustitución se le ofrece
1: para primero...
3: Para no estar.
1: No es que te cele para que esté, sino que vos estás designado, pero no te vayas a ir y te pagamos tanto, ¿verdad? Pero esa es una miseria que tenemos.
3: Una miseria.
1: Es una miseria. Pero yo le escuché...
3: Pero también tiene que el que es opositor o oficialista tiene que tener su mesario fuerte.
1: Sí, pero yo quiero... Vos sabés que... Viste que nosotros adelantamos esta mañana y dijimos sí. Eso, que hay que analizar esta cuestión, porque esto tiene que ver con la falta de equidad social. Y después le escuché a Clariaria hoy decir, che, aquel tipo que está en el bañado, que no tiene hoy para almorzar, vos le vas a pedir que no venda su cédula, ¿no? ¿Por qué? Y pues dice, tiene que tener dignidad. ¿Y qué le da dignidad a él? O sea, es mucho más profundo este tema y tiene que ver con la clase política. Todo el mundo quiere ser salvadores de este país, pero a la hora de la elección se van a comprar cédula.
7: Pero no solo la clase política. Yo quiero ser crítico, pues no soy candidato, entonces no tengo por qué... ser chupamedia. Yo cuando me iba a dar charlas a la Universidad Nacional, por sobre todo, siempre le decía a los muchachos, quiero que me levanten la mano quienes acá ya fueron alguna vez miembro de mesa apoderado de las elecciones. Y nunca levantaba ni el 10%. Y en seco le decía, esto es una vergüenza, uno puede estar en la Universidad Nacional de Asunción, esto es un criterio personal mío, en la Universidad Nacional de Asunción, donde el pueblo paraguayo prácticamente te paga la universidad y no da un voto de más allá con qué partido esté, no importa con quién. Pero el problema es real. La gente que últimamente se va a hacer miembro de mesa depende mucho de lo que se le paga, porque prácticamente termina siendo un día de trabajo, una posibilidad de recaudar. Y mucha gente que debería estar ahí por una cuestión de ciudadanía no quiere estar por haraganería, es la verdad, porque no se construyó. Claro que es culpa de los políticos, pero también de una ciudadanía que tiene que comprender su papel en un día de las elecciones. Y esa es una situación real. Y acá no tiene que ver hablar como opositor o colorado como tal, porque entre los colorados hay 24 candidatos, para ser claro, a concejal. Entre ellos también hay una feroz guerra. Es que los 24 concejales se abrazan y se quieren todos. Ahí los 24 quieren entrar y se están, en el buen sentido de la palabra, matando a democracia y buscando cómo controlar los votos para que en una mesa, y justo están dos del mismo, van a tener cuidado.
1: Y bueno, pero quiero que hable Hugo, quiero escucharle a Hugo. Yo tengo, lo que pasa es que yo ya tengo años y yo me olvido si no digo las cosas.
3: Sí, metele.
1: El que habló con nosotros hoy, el único entrevistado, no Carlos María Lovetis.
7: Sí.
1: Mañana comienza una nueva campaña.
7: Sí.
1: Raúl Latorre.
7: Indudable.
1: Mañana él comienza una nueva campaña.
7: ¿A algo seguro? ¿A qué?
1: Y
7: para vos.
1: Hoy Álvaro Mora le preguntó a Luis Fer Bernal si por qué no estaba Santiago Peña en el almuerzo, porque almorzaron en lo de Carte. Y Santiago Peña no estuvo. A la mañana, recién Sandra estaba compartiendo una fotografía, a la mañana hay una foto donde está el vicepresidente Aliana con el presidente Cartes, con Camilo Pérez. Y con otras personas, con Turi Capello y con Raúl Latorre. Y tampoco estuvo hoy en la Junta de Gobierno de Santiago Peña.
3: Yo tengo dos teorías ahí.
1: Es el presidente de todos los paraguayos.
3: No. No, yo creo que él puede ser, y que me disculpe el señor presidente, él puede ser un espantavoto. Él no creo que por su mérito... él le pueda hacer volcar la intención de voto a nadie. Ese es mi parecer.
7: Perdón,
3: es Santiago Peña.
7: No, y Santiago Peña no...
3: Bueno, entonces, si él figurando... O sea, puede haber un buen candidato colorado que reciba un premio castigo.
1: ¿Llegó a la Junta o dónde está él? A ver, Orlando.
9: Porque fue realmente una tormenta bastante intensa.
10: ¿Tiene cifras finales de afectados a nivel país?
9: No, estamos recopilando información, estamos recibiendo información de varias ciudades. Lo que
10: Central
9: sí vimos, Central es lo que tenemos más información, ¿verdad? Pero vemos en varios departamentos que hubieron tormentas muy fuertes. A ver, esto, le voy a ser honesto, ¿verdad? Ya 3 meses atrás nosotros activamos la Comisión Nacional de Emergencias. Nosotros teníamos ya información muy fidedigna de que este iba a ser un año de lluvias muy intensas. El fenómeno del Niño está ya acá, ¿verdad? De meteorología ya estaban hablando de que esto no es que iba a llegar, ya estaba acá, y bueno, teníamos que estar enfrentando estos eventos. Así que vamos a tener
10: asistencia, presidente, a estas familias afectadas.
9: A ver, los recursos son limitados, las necesidades van a ser ilimitadas. Vamos a tratar de que lleguen a las personas más necesitadas, ¿verdad? Esto yo no sé si está lloviendo o si no
11: está lloviendo.
9: Está
11: lloviendo.
9: Me parece, vamos a poner un poquito de acá. Porque acá no está jugando en contra de una canaleta, no es la lluvia.
12: A 10 minutos, ¿cuál es el mensaje final para... Gracias, presidente. A 10 minutos del cierre de los locales de votación, ¿cuál es el mensaje que se tiene este día en específico?
9: Y el mensaje más allá de algunos eventos que se pudieron haber dado en algunos locales de votación, creo que nosotros tenemos que celebrar esto que parece tan rutinario para nosotros, ¿verdad? Cada 5 años elegir autoridades municipales, cada 5 años elegir autoridades nacionales, departamentales, legislativas. Realmente esta es una fiesta de la democracia. A mí me tocó hace 2 semanas nada más estar en la Asamblea Nacional, la Asamblea Anual de Naciones Unidas, hablando de lo que está ocurriendo en Venezuela. Ustedes saben que estuve en Caracas hace una semana atrás. Venezuela está pasando una transición que nosotros la vivimos después del 89, que fue muy dura, muy dura. Yo sé que muchos de nosotros todavía tenemos memoria, padres, tíos, abuelos, que vivieron esos largos 35 años, donde ciertamente había elecciones, pero la gente no podía elegir. A partir del 89 se inició una transición y nosotros tenemos que en algún momento sentarnos a reflexionar y celebrar este momento que vive Paraguay, de un Tribunal Superior de Justicia Electoral que ha crecido en su fortaleza institucional, en un sistema electoral, en una legislación electoral que realmente le da a la democracia paraguaya una solidez muy, pero muy importante. A mí, yo lamento que todavía tenemos algunos sectores que prefieren, ante la incapacidad de poder conquistar el voto, prefieren deslegitimar los procesos eleccionarios, pero ciertamente yo quiero decir, tengo un gran honor, orgullo como paraguayo de ver lo que está ocurriendo. El canciller paraguayo presidió la semana pasada, perdón, esta semana fue en Washington una sesión especial de la OEA, donde era el caso particular de Nicaragua. Ustedes saben que Nicaragua decidió, el régimen actual de Ortega decidió suspender las elecciones, ¿verdad? No hay elecciones, no van a haber elecciones. Y esto hizo un levantamiento muy, pero muy fuerte por parte de la comunidad internacional, principalmente dentro de la OEA. Y Paraguay presidió esa sesión especial donde hubo un pronunciamiento muy, pero muy fuerte. Y por supuesto también el caso ya histórico de Cuba, que también lo mencioné. Por eso que quiero yo realmente celebrar esto que estamos viviendo, ponerlo dentro del contexto a nivel latinoamericano y a nivel mundial. Creo que realmente son temas para estar orgullosos.
12: La compra de votos en una jornada electoral. Yo, hay muchas denuncias respecto a
9: yo,
12: eso.
9: Yo decía hoy más temprano cuando me tocaba, ¿verdad? Yo creo que tratar de quitarle mérito al elector a través de acusaciones sobre compras de votos o apelar de que simplemente porque la estructura partidaria es una estructura muy grande, yo creo que es subestimar la capacidad que tiene el pueblo paraguayo, el elector paraguayo. creo que nosotros tenemos que ser respetuosos en eso, obviamente cuando se infringen leyes electorales, para eso están las autoridades, que son las personas idóneas y competentes para actuar en la materia. Nuestro sistema electoral se sustenta sobre el control mutuo entre partidos políticos y diferentes movimientos. A mí me tocó en el año 2018 estar en una mesa, fui presidente, un miembro de mesa, estuve desde la apertura de los portones hasta la firma de las actas en todo ese proceso, y realmente te puedo certificar que el sistema electoral paraguayo tiene una tremenda robustez. ¿Qué es lo que nosotros necesitamos? Alentar a los paraguayos a que participen, a que participen a votar, a que participen en las estructuras políticas partidarias, porque esto requiere justamente de la formación de cuadros. El Partido Colorado movilizó creo que 60.000, 70.000 entre apoderados, miembros de mesa, veedores, fiscalizadores. Esto realmente requiere, y esto es lo que fortalece finalmente a los partidos políticos y por ende a la democracia. Ahora,
13: presidente, definiría la compra de votos entonces, presidente, porque vemos que hay fuertemente todavía esa práctica, se vieron.
9: Pero vuelvo a repetir, creo que apelar a ese argumento es subestimar la capacidad que tenga el elector de tomar una decisión. Lo que es claro es que el voto es un voto secreto. Creo que queda clarísimo cuando entra el elector a la caseta para votar, entra solo y él toma la decisión. Él toma, o sea, todos los argumentos que quieran hacer, no, pero la estructura, no, pero la inducción, no, pero la publicidad, no, pero a mí, y vos estuviste conmigo el viernes, ¿verdad? Yo decía, bueno, estamos acá con Camilo, esto, ya el presidente estuvo ya infringiendo la ley y todo eso, bueno, creo que todo eso es válido, todo eso, esos argumentos, pero al final del día esto queda en manos del elector. El elector es el que toma la decisión, y nosotros nos toca respetar.
14: ¿Qué pasó con el Partido Colorado después del 4 de octubre?
9: Y bueno, creo que el Partido Colorado sale fortalecido. Creo que vamos a tener más municipios, creo que van a haber más concejalías. Y la pregunta es, ¿nos sorprende? Y la verdad que a mí no me sorprende a la luz de lo que hemos visto hasta el día de hoy. Si nosotros miramos la cantidad de paraguayos que han tomado la decisión en los últimos 3 años de afiliarse al Partido Colorado, porque ha crecido de una manera importantísima el número de afiliados al Partido Colorado. Si nosotros vemos lo que ha ocurrido el pasado 7 de junio, una interna vigorosa, la participación de varios movimientos, de varios candidatos, y finalmente surgieron los únicos prácticamente, porque no hay otro partido político que haya realizado una interna partidaria el 7 de junio, creo que esto le dio una validación popular para llegar a esta instancia mucho más fortalecido y entender finalmente que la democracia es un músculo que necesita ser ejercitado. Y no es solamente encuestas, consultas, sondeos, no. Es también llevar adelante estos procesos internos eleccionarios que son los que permiten finalmente tener resultados más transparentes. Ahora,
13: entonces nos despeñimos, presidente.
15: ¿Usted va a ser candidato a presidente del partido o le va a acompañar a don Horacio Manuel Castellano?
9: Yo hoy estoy en una posición donde quiero primero que nada concentrarme en lo que resta de mi mandato como presidente de la República, y efectivamente para el próximo ciclo electoral que se va a dar en diciembre del próximo año, me gustaría ser elegido nuevamente como miembro de la Junta de Gobierno. Yo creo que el presidente Horacio Cartes está haciendo un gran trabajo al frente de la ANR. Yo lo siento con una enorme energía y unas ganas de seguir sirviendo a todo el pueblo paraguayo desde el Partido Colorado, liderando esta gran nucleación política que hace unos meses atrás cumplió 139 años, así que yo me encantaría poder acompañar a Horacio, él como presidente de la Junta y yo como miembro de la Junta, asumiendo mis responsabilidades después de entregar el mandato el 15 de agosto.
15: ¿Cómo senador, presidente?
9: No tengo, yo creo que es una decisión exclusiva, lo dije en varias oportunidades, del candidato a presidente, el hoy vicepresidente Pedro Aliana. No me corresponde a mí. Bueno, gracias chicos.
13: Son la idea de ir a un
9: lo que diga Pedro Aliana, yo acompaño.
16: ¿Cómo decía que no estaba de acuerdo con la encuesta?
17: Lo que diga Pedro.
18: Cuidado, chicos.
19: Bueno, compañeros,
20: Orlando. Pero no, presidente de la República, justo cuando estábamos hablando nosotros de por qué no estuvo él en a la mañana, a la tarde. Pero ya sabe, pues, él cómo terminó. Él va ahora a la Junta de Gobierno, donde van a estar todos. supongo, ahí van a esperar el resultado, como lo hicieron en última ocasión también. Matías, ¿dónde estás, por favor? Buenas tardes.
17: Sí, muy buenas tardes, don Carlos. Estamos nosotros en el Colegio Nacional de Luque. En este caso estaban comentando el sinfín de denuncias que existieron y en este caso en la mesa número 22, la imagen ya muestra el compañero Santiago Cáceres. Lo que ocurrió en este caso fue que votaron menores. Llegaron algunos menores, ingresaron incluso al cuarto oscuro con su propia cédula. Realizaron el sufragio y se retiraron, pero obviamente dentro del acta figura que estuvieron votando otras personas, ¿verdad? Estos jóvenes fueron derivados a la comisaría tercera de Luque por disposición fiscal y nosotros conversamos precisamente con el delegado titular de que se encuentra en este local electoral, el señor Méndez, en este caso sería Moisés Méndez, quien estuvo detallando acerca de lo ocurrido precisamente. No sé si tenemos esa nota como para poder compartir, don Carlos, compañeros.
18: Así mismo, nosotros tenemos los veedores que constantemente están velando por la transparencia y nos acercan una denuncia de que menor edad estaban acercándose a votar, ¿verdad? Con notas cédulas y cosas así. Entonces, nosotros como delegados interseguimos, fuimos a ver qué estaba pasando y tal cual, ¿verdad? Pudimos, menos mal, detectar quiénes eran. Ya está a cargo de la fiscalía, ya la policía también ya hizo su parte, actuó oficio. Y bueno, nosotros ahora estamos aguardando cuál sería el procedimiento por el cual va para dar continuidad a este caso y también para estar salvaguardando todo proceso de transparencia.
21: ¿Utilizaban cédulas falsas o sus propias cédulas pero con otros nombres?
18: Así mismo, su propia cédula, menor de edad, y se le hacía entrega de las constancias de votación.
21: Pero del nombre de otras personas que estaban dentro del padrón.
18: Así mismo.
21: ¿Y qué pasó con estos menores? ¿Cuántos fueron en total también?
18: Y aparentemente, probablemente eran dos personas, dos menores de edad. A una de ellas se le identificó y la policía le estuvo resguardando ahí.
21: ¿Y otro era un menor?
18: También menor de edad, pero eso es el dato que se maneja ahí, ¿verdad? No puedo asegurarle la identidad de la persona y nada, eso pues son lo que se maneja. Nosotros como delegados estamos cubriendo distintos espacios para tratar justamente, como le dije, de velar la transparencia y nos dieron aviso de eso y pudimos detectar a tiempo, gracias a Dios, con todo ese proceso que estaban haciendo.
21: ¿Y aparentemente a qué sector vendrían a votar según los manifestados? No tenemos,
18: por eso digo, tanto la delegada adjunto del Partido Liberal, Moisés Méndez, titular por el Partido Colorado, ambos hicimos esta denuncia a la Fiscalía también para tratar de ver qué lo está pasando, ¿verdad? Pues venimos a velar acá por el proceso de transparencia.
21: Eran dos jóvenes, pero no se descarta que pudieron haber sido más, o solamente esos dos van a estar.
18: Y hasta por el momento esos dos.
21: En la mesa número 22.
18: Así mismo. Después se presenta la persona, después queriendo votar, había sido ya votó. Entonces todo eso es cuestión de analizar y saber qué es lo que está pasando y creo que eso ya queda a cargo de la Fiscalía también.
17: Ahí está entonces, don Carlos, compañeros, esta denuncia que realizaban desde el Colegio Nacional de Luque, más específicamente sería el Colegio Elizardo Aquino. Y precisamente tenemos también imágenes donde se nota en la constancia de votos que se entrega, que se otorga una vez que realice el voto la persona que llega hasta aquí. Dice William Melgarejo Medina, no pudo votar porque otra persona ya votó en su lugar, según lo que firmó el propio presidente de la mesa número 22, ¿verdad? Y otras denuncias que surgieron aquí en el Colegio Nacional de Luque, como por ejemplo estaban intentando comprar votos según un video que empezó a surgir, que también tomó repercusión en los medios locales, donde uno de los candidatos a concejales incluso estaba también tratando de comprar esas cédulas, don Carlos. Ahora, en este momento, ya se están cerrando los portones también en este colegio de Luque.
20: Matías, estamos atentos. Muchísimas gracias. Son las 17:02. A partir, yo creo que 17:20 más o menos, me gustaría tener, pero ya no quiero, atención, si no hay nada urgente, no quiero que salgamos de Asunción, de Encarnación y de Ciudad del Este, Tribunal de Superior de Justicia Electoral. Qué mal veo, che. No entiende nada de esto. No, tiene que ser otra. Ahí, esto es otra cosa, esto que está acá es otra cosa, ahí sí. Muy bien, chicos, ahí estamos. Ahí está. Lógicamente, todavía dice 1.325 mesas instaladas. Vení un ratito, acá voy a decirle algo a Pedro y a
3: Sebastián. ¿Cuál es ese? Porque a mí me sale que tengo que identificarme.
20: Y muy
3: que...
20: mal sale.
7: A mí, yo me identifiqué, me pasaba lo mismo, Pedro, y ahí me fui.
20: Ese es,
3: piden, le tres todos resultados los tiene ese, ¿verdad?
7: Sí, y te va a salir.
3: Divulgación.
7: Ya. Y después tenés que dar OK.
3: ¿Y le dije?
7: Verifica que sos humano. No, no sabes.
3: Y le marqué
7: si
3: clic.
20: Humanoide.
3: Después le doy clic.
7: Si no sos, que no sos otro tipo de. Ya te va a salir.
3: Y ahí me vuelve a pedir.
7: No, a mí me pasó una vez nomás y después te pise qué lección.
3: Ok.
7: Acá también ya tengo preparado, Carlos, para esto. Por sobre todo me interesa también la lista de concejales, a Michel.
20: Qué rápido son los muchachos.
7: Estamos preparados.
20: Ustedes saben quiénes son candidatos a vicepresidente de la República, ponele, ¿verdad?
7: Sí.
20: Se habló de Baruja, se habló de César Sosa, se habló de Raúl Latorre y se lo mencionó también a Marco Riquelme. Yo creo que el que menos... no digo que no tenga condiciones ni no puede ser, pero políticamente los otros más están verde, más.
7: El que menos chance tiene.
20: Y no sé si me... Claro, porque...
7: No, tiene menos chance, podemos...

0: horas de la tarde. Que si es César Sosa, diputado no va a decir nada. Y si es La Torre, los gobernadores no van a decir nada. Entonces, acá creo que van a hacer la de Poncio Pilato. Ni Baruja ni Sosa.
1: A ver, yo acá te voy a empezar a buscar yo cosas que dije en Ñandutía, si va a ser verdad. No sé si va a terminar siendo
0: también,
1: La Torre.
0: También como que como yo.
1: Como vos. Pero algo que yo siempre dije, para Pedro Aliana, yo creo que tanto La Torre o Riquelme, para unas generales, son quizás lo más apropiado, pero hasta una cuestión electoral, ¿verdad? Que tenemos que esperar unos minutos para dar un poco más especificidades de por qué opino esto, ¿verdad? Por la lógica también del perfil de Pedro Aliana. Santi Peña Aliana era como, llamémosle, el técnico con el político, Peña Neitin también en su momento, Marito Hugo, ¿verdad? Que sí ya fue otro perfil, pero Marito era más joven. Pero hay que ver, yo creo que como decíamos antes aquí, esto se está reconfigurando y estos resultados van a decir muchas cosas. Si en Villarrica gana Majín, no sabemos el resultado de Villarrica, lo vamos a ver en breve. César Sosa, difícil que pueda decir que yo soy vicepresidente si pierde la capital de su departamento. O sea, es como que se van generando situaciones que condicionan. Y Baruja también tiene sus batallas en Paraguarí. También tiene sus batallas. Entonces, y las batallas no son solamente los intendentes, sino también los concejales para Baruja con Monjes, con la... con no es Monjes, pero sí, Monjes, ¿verdad?
0: Claro, la Zárate, la señora Zárate de Monjes.
1: De Monjes, perdón, pido disculpas, Norma Zárate.
0: Sí.
1: Y esos son números que hay que ver después en Paraguarí para ir construyendo lo que tiene que ver con el
0: pero liderazgo. Pero vos con esto que estás diciendo le estás dando la razón a Pedro, porque Pedro, todo el tiempo que nosotros discutimos esta cuestión, nos dijo a la mañana, hay que esperar el resultado de alguna gente. Incluso, imagínate que si, por ejemplo, hoy gana en Ciudad del Este Rigoberto Río Chamorro, Landy Torres fue su mentor.
2: Su mentor.
0: Entonces, es lo que decíamos. Va a estar en condiciones. Y aparte, en la interna ganó él, su movimiento, todos los distritos.
1: Claro, y es como decir, si en Encarnación gana Carlos Pereira, va a tener otro perfil el gobernador de Itapúa liberal para construcción de una chapa o no en las futuras elecciones. Yo creo que la elección municipal no es determinante para lo que pase en el 2028. Eso siempre lo dije, no es que porque alguien tiña de uno u otro color pasa eso. Pues recordarán ustedes cuando ganó Lugo, fue cuando más rojo estuvo, o después al contrario, cuando teníamos la presidencia con Lugo o Federico, fue cuando peor se salió también en las municipales. Pero sí es determinante para los actores políticos que van a formar parte de esa discusión. Yo creo que para eso sí es determinante lo que ha sucedido hoy y vamos a ver los resultados, porque va a construir quiénes son los liderazgos que se van a sentar en la mesa a dialogar sobre las unidades o sobre las definiciones de candidaturas.
0: A ver, Hugo, por favor.
3: El factor económico para mí es uno de los factores, una de las situaciones que más se dan. A partir de ahora yo creo que empieza la verdadera guerra en honor Colorado, porque es cierto que antes se dio ese momento para ellos desagradable cuando el presidente del partido y el líder del movimiento había hecho ese anuncio. Incluso en las primeras horas se hablaba de una ruptura, de una formación de un nuevo movimiento por parte del sector del presidencial y vicepresidencial, que es más o menos lo mismo, y aparentemente después se arreglaron. Yo creo que ahora recién va a empezar la verdadera pelea ahí a nivel interno de cómo van a resolver. Pero el factor económico yo mencioné porque yo me acuerdo claramente cómo era el surgimiento de Horacio Cartes, que suena desagradable decirlo, pero más allá de su personalidad, su capacidad de gestión, su capacidad como empresario, evidentemente él a nivel político supo hacer valer su billetera y así se impuso, porque donde había necesidad de poner dinero para cubrir ciertos vacíos, él estaba dispuesto a hacerlo. Después de todos estos años parece que él ya como que se cansó y a lo mejor él ya está más posicionado como líder político, lo cual, si es que él deja de recurrir a su propio bolsillo, no sé si le va a servir para mantener ese liderazgo. Yo creo que hablar de, voy a ser hasta chistoso, Canchiay decía hace rato el ingeniero para referirse, yo creo que hablar de Honor Colorado sin Horacio Cartes es como hablar del Chavo del Ocho sin el Chavo. O sea, vos le podés tener a Kiko, a Don Ramón, a Doña Florinda, todo, pero con un Colorado es Horacio Cartes. Ahora, ¿cómo van a hacer sin él y qué manera va a tener él, Horacio Cartes, para mantenerse? El presidente del partido mueve un presupuesto dentro del partido.

0: y mueve su bolsillo. Pero del otro lado le tenés a Santiago Peña y le tenés a Pedro Aliana, que esta es la primera vez que aparentemente se va a mantener lo que quiso la Constitución cuando hace que el presidente no pueda ser reelecto, pensando en que sea el vicepresidente el que siga el proyecto del presidente. Se trató con Hugo Velásquez, pero se le truncó después con esto de lo de significativamente corrupto y demás, entonces tuvo que descabalgar, porque casi siempre el que iba a ser, el que era el vicepresidente y que tendría que hacer la continuidad del presidente, no siempre se da. Y en este caso aparentemente se va a dar, por lo menos para la interna, hay que ver si logra ganarle a Arnoldo Vince. Pero esa candidatura de quién va a ser el que la acompaña a Liana, evidentemente ahora recién empieza. Y el sector vicepresidencial aparentemente tiene los recursos económicos como para solventar esto, sea de su propio bolsillo o no sé, saben tener personas con mucho poder adquisitivo que les acompañen para esto, por no decir alguna otra cosa porque no me quiero ir a la cárcel, pero yo creo que termina acá con esto, que el que tenga la posibilidad de tener el bolsillo grande, pero insisto, HC, Honor Colorado, sin Horacio Cartes. No, no veo cómo puede seguir, pero si Horacio sigue con esta postura que aparentemente tenía de no querer poner más la mano en su propio bolsillo, no sé si va a mantener el liderazgo del movimiento.
1: Quiero decirle que en una ciudad del interior ya se está montando escenario.
2: Yo creo que en
1: No
2: varias.
1: va a llamar la atención. Acá en una ciudad muy cerca, en Luque, también se está montando escenario. Por ejemplo.
2: Ya pasaron las 5 de la tarde.
1: Ya pasaron, no, son las 5 con 11. De Asunción podemos ir a Ciudad del Este con este cuadro.
0: Pero no se puede
3: Ya
0: hablar todavía de
3: se
0: boca de urna ni
3: cerraron.
0: nada. Sí,
3: Ya, no, ya se
1: no,
3: cerraron.
1: a las 18 recién se puede decir boca de urna. Quiero ir a Ciudad
2: Pero el
1: del
2: 3
1: Este.
2: ya va a
3: No,
2: decir
3: el 3 ya va a estar
1: antes. No, no, el boca de urna, aparte, acá es lo que vale
2: El 3.
1: la transmisión de resultados. Quiero ir a Ciudad del Este.
2: Mientras vamos a Ciudad del Este, la foto que hoy hay que esperar, si en algún momento se encuentra en Peña Cartes.
1: ¿Se van a encontrar? ¿O no?
2: Y es por eso te digo.
1: ¿O vos decís que...
2: ¿Qué pasa si no los vemos?
1: ¿Y si Carter ya no se va a ir más esta tarde?
2: Hoy estuvo solo con Aliana.
1: Estuvo a la mañana y después fueron a almorzar.
2: ¿Qué implicaría si no se encuentran? Hay que ver, no, por eso no hablemos, no, no ocurrió todavía, pero pueden pasar muchas cosas, ¿eh? Pero estamos todos expectantes. Acá vamos a estar media hora que no sabemos ni qué decir, porque queremos empezar
1: No, porque
2: a
1: yo quiero ver Ciudad del Este y no, no, ¿dónde está Ciudad del
3: hay, hay
1: Este?
3: que
2: Y no se actualiza, porque está todo en cero.
1: no entiendo nada, yo así no puedo.
4: Se colgó la señal.
1: Ah, entonces, vamos a
2: Vamos por
1: Encarnación, vamos a Encarnación y vamos buscando, porque estábamos en Asunción. Nosotros tenemos que verificar esto porque esto ya va a salir. Esto en 5 o 10 minutos más sale.
4: TSJ se colgó, dice.
2: Todo el mundo está entrando. Clásico TSJ.
3: Pero ya hay mesas, ya las mesas están cerrando.
2: Sí, no, varias mesas están cerrando. Yo estoy teniendo informe. Ahí están mujeres en algunos locales. Todo un tema.
3: Te puedo empezar a dar datos de algunas mesas.
1: Vamos a tirar, ingeniero. Vamos, vamos.
3: Bueno.
1: No, vamos, vamos. Contanos nomás ya. ¿Dónde? ¿Capital o dónde?
3: Capital.
1: ¿Mesa de qué colegio?
3: Esperamos un ratito.
1: Dale, ingeniero. Vamos.
3: Vamos,
1: No,
3: dame.
1: él tiene. Dale.
3: No, no, no, no, no, espérame a ti.
1: No,
3: Espérame, espérame.
1: dale, ingeniero, yo ya quiero saber demasiado.
3: 17 y 27 te dije yo que te iba a dar los datos.
4: ¿Y ahora son
1: 17 y 27?
3: No, no.
2: Yo estoy viendo si me pasan fotos también, a mí todavía no me pasan.
3: En minutos vamos a estar dando. Qué bárbaro. Bueno, acá creo que lo importante en este momento, yo les recomiendo a todos los que están queriendo que las votaciones sean fidedignas, que saquen su celular y mientras se hace el escrutinio en su mesa, si sos veedor o si sos miembro de mesa, filma para dar fe de que efectivamente cuando pasa la boleta de fulanito, de menganita, de fulanito, de menganita, sea exactamente lo que vaya contando porque la misma mesa, no es mesa, la misma máquina donde hemos votado, es la misma máquina que ahora va a hacer el conteo y el resultado sea fidedigno. Si eso se filma y eso es exactamente la voluntad popular, ahí está todo dicho. Y realmente sería una felicidad que podamos tener un sistema confiable y controlado en nuestro sistema electoral.
1: 17:15 en la República del Paraguay, 24 grados temperatura del momento. ¿Tenés mapa del departamento central? No se puede acceder a este sitio web, dice ahora el TREP. Mapa del departamento central. Central es el departamento central. Esto es Asunción. Bueno. Bueno, no hay central solo. Ahí está.
3: Había uno.
1: Ese... este es central, acá está.
3: Ese ya no le podemos culpar al TREP.
1: No, ese somos nosotros. No,
2: si está.
1: Nosotros tres. Ese no me quiero que dejen así nomás. Tenemos todo.
2: Yo también estoy intentando actualizar y está caído el TREP.
1: Okay. No, el mapa central nomás, que el departamento central nomás. Ese nomás.
3: Ahí no.
1: Yo tengo acá un dato. Pero todavía no podemos dar el resultado, ¿verdad? Bueno, el TREP tiene que dar. 17:30, en 14 minutos, conferencia de prensa de Camilo Pérez. Conferencia de prensa de Camilo Pérez.
2: Ya en 14 minutos.
1: En 14 minutos, sí, señor.
2: Cuidado, Arnaldo hizo lo mismo.
1: ¿Eh?
2: Yo nomás que Arnaldo hizo lo mismo antes del TREP. Me acuerdo que Arnaldo Samaliego en el 2015 hizo una conferencia también antes del TREP. El TREP a las 5:30 empieza a salir. Pase lo que pase y aunque pueda tener razón lo que diga, 30 minutos.
3: ¿Y no podemos ir a alguno de los lugares donde ya están cerradas las mesas con nuestros cronistas?
2: Pero entre que lleguen tu cronista y le
3: permitan entrar. No, pues ya estamos
2: en locales. No le veía a nadie en locales.
1: Sí, estaba Luke, estaba Matías.
2: Ah, bueno.
1: Claro que están, muchísimos, están todos.
3: Sí, porque allá vamos a tener una primera... Hay un momento en que se van cerrando las mesas y eso ya te da una indicación de para dónde viene la mano. Salvo que la elección sea muy, muy apretada. Pero con un cronista ahí vamos a tener una suerte de idea en segundos. Pero
2: paciencia, paciencia.
0: Si se confirma lo que quiere cierto partido y lo que se menciona, estaba pensando, sea como sea, vamos a suponer que no gana el oficialismo. Estaba viendo y el 28 de noviembre del año pasado se anunció oficialmente la candidatura de Camilo Pérez. Y realmente lo que logró en menos de un año es brutal. No digo solamente con todo el equipo, el oficialismo, la campaña, porque su nombre quiere decir que hace un año, en octubre del año pasado, ya se manejaba el nombre, porque tardó él en animarse. Me acuerdo las notas que vos hacías, Carlos, uh-huh. Y que él te decía que tenía que consultar con la familia, que tenía que consultar con los dirigentes del ámbito del atletismo y demás. Pero más o menos hace un año, un poquito más tal vez, se anunciaba esto y realmente que en un año haya logrado este resultado, aunque no gane, este resultado es impresionante para lo que es la maquinaria, sin desmerecer su propia figura, ¿verdad? Pero realmente es sorprendente porque pocas veces se da algo que con tan poco tiempo. Lo de Soledad Núñez sabemos hace muchísimo que es candidata y ya estaba haciendo campaña, decía no soy, se verá, pero ya estaba haciendo campaña mucho tiempo antes que Camilo Pérez.
1: Bueno, está hablando de Camilo Pérez, Hugo, con relación al candidato Colorado. Camilo Pérez, ¿quién tenía a Camilo Pérez en agosto del año pasado?
3: Nadie.
1: ¿Quién tenía? Nadie tenía a Camilo Pérez como candidato de los Colorados.
3: No, por eso yo sostengo que en particular Honor Colorado y el Partido Colorado tiene forma de construir una candidatura para el 2027-2028. Claro que una posibilidad obvia y para mí la decisión en este momento es Aliana Baruja. Esa es la decisión realizada. Si eso se quiere rever y es revisable, claro, la claro evidencia sí de lo que hoy ocurre le puede dar un...
1: Pero escucha, es lo que hace el Partido Colorado. Todos le podemos criticar, le podemos discutir, todo lo que se quiera. ¿Por qué renunció Oscar Neneche Rodríguez?
3: ¿Qué sé?
1: ¿Por qué? Esa fue una jugada, fue una estrategia del partido, porque si no renunciaba y tenía que haber, y era destituido, tenía que haber elecciones. en Asunción. Y Katia González le iba a fumar en pipa con la oposición en ese momento. ¿Sí, sí o no?
2: Totalmente.
1: Estamos hablando de diciembre del año pasado.
2: En ese momento, Katia ha ganado.
1: Pues claro.
2: No por Katia, sino porque era el momento de la indignación.
1: Porque era el momento de la indignación, iba a generar un montón de cosas. Entonces, ¿qué hicieron ellos? Señores, se va Oscar Rodríguez. Se va Oscar. Miguel Prieto no se fue. Se mantuvo. Y ganó en diciembre con Mujica. ¿Sí o no?
0: Sí.
1: ¿Verdad? Entonces, ¿qué hace el Partido Colorado? Cuando vos le ves destrozado al Partido Colorado, le mirás de lejos y ves que está destrozado, dice, ¿qué va a hacer acá? ¿Qué va a pasar al partido? Nenecho va a ser destituido, van a ir a elecciones. ¿Cómo corregimos esto? Renuncia Nenecho Rodríguez, asume Bello. Y pasa el tiempo, pasan meses. Y en eso, ¿en cuánto tiempo? Eligen ellos en honor colorado la figura de Camilo Pérez. De la nada. Él se hizo el rally en agosto en Itapúa y Camilo Pérez contaba que ahí
2: que
1: se
2: ahí conversa.
1: ¿Y cuándo aparece? Hablemos de Soledad Núñez también. Hablemos de Soledad Núñez. A propósito, Rodolfo, ¿qué hay en el PC de Patria Querida, por favor?
5: Sí, brevemente, Carlos, compañeros, audiencia, señalar que ya se realizaron los preparativos. De hecho, que durante toda la jornada, hay que decir, estuvimos en otro PC de la candidata Soledad Núñez en un hotel en la zona de Villamorra, pero finalmente se traslada y nos trasladamos todos, ya estamos ubicados en lo que es el partido Patria Querida, aquí en la zona de Brasilia, para que la gente se ubique donde finalmente será la conferencia de prensa. No hay un horario todavía oficial de esta conferencia, van llegando los integrantes del equipo de Soledad Núñez, que estuvo después de esa conferencia alrededor de las 13:30 más o menos en el anterior PC, hablaba de la participación y estaba nuevamente a la gente a ir a votar. Luego ya se limitó a seguir y monitorear con su equipo de asesores técnicos la jornada electoral en los diferentes locales de votación. Nosotros estamos ya prestos con señal de Ñanduti desde el partido Patria Querida, donde se va a realizar la conferencia de prensa de Soledad Núñez y todo su equipo, compañeros.
1: ¿A qué hora dijiste, Rodolfo, perdón?
5: No hay hora todavía, don Carlos. Ahora son las 17, casi 25, ¿no? Uh-huh. Todavía no hay un horario establecido por parte del equipo de Soledad Núñez. Lo único que nos avisaron prácticamente cuando se estaba por cerrar los locales de votación, que se trasladaba al el local del partido Patria Querida, donde ahora mismo nosotros estamos.
1: ¿Y qué hay ahí? ¿Qué, aparte de vos, quién está? ¿Vos, tu camarógrafo y quién más?
5: Están todos los colegas, estamos todos los colegas.
1: ¿Y los dirigentes? ¿Están los liberales? ¿Están los de Patria Querida? ¿Y quién es más?
5: Están reunidos en una sala dentro de lo que es el PC o la sede del partido Patria Querida y están aguardando también a la candidata para seguramente después ponerse de acuerdo para la conferencia de prensa. Lo vimos a senadora Celeste Amarilla, el ex senador Esteban Rasmussen, que de hecho jefe de campaña, estuvo todo el tiempo, todo el día con el equipo al lado de Soledad. Pero ellos están reunidos ahora mismo en una de las salas en este local del PPQ y nosotros estamos en la parte, sería el jardín. Uh-huh. Están las mesas ubicadas, ya todo preparado, el equipo de audio, estamos bajo un toldo por si llueva. Así que el compañero Frano Lazar está mostrando el lugar y nosotros aguardamos. Agustín Xavier también lo vimos, obviamente,
1: bueno.
5: Dentro del equipo. Y aguardando a Soledad Núñez.
1: Estamos atentos, Rodolfo, muchísimas gracias. Este es el panorama que se vive en el puesto comando de Patria Querida. Vamos a preparar imágenes con Orlando, por favor, porque la atención se va a centrar en Orlando Vareiro. ¿Esto qué es? ¿Partido Colorado? ¿Dónde es?
2: El Turín.
1: No, pero espera, Partido Colorado. Poneme el PC, de, por favor, de si podemos compartir, pantalla compartida, de lo que es Patria Querida y lo que es el Partido Colorado. Y no vamos a decir absolutamente nada. Cuando se pueda, yo les quiero contar algo que no tiene que ver con las elecciones, que tiene que ver con Hugo Javier. Ahí está. Ahí está. Este bueno, es el PC de Pachaquería, Pedro.
2: Está la mesa, está la mesa.
1: No, ¿y dónde está la gente? Pero, no, Sebastián, está,
2: está todo el malo.
1: No, está todo al frente. Salí un ratito de hacerlo en el video.
2: Malo,
1: no, no, no es ser malo. Esto te hace, la experiencia te hace sentir esto, Sebastián. Y vos sos un osado político, un avesado, no osado. Un avesado.
2: Osado también.
6: Le dijiste todo. No,
1: mira, ahí está Turi Capello. Está Luis Fernal. Ve el ambiente y mira lo que es Patria Querida.
2: ¿Quién está allá atrás?
1: No hace falta ni hablar. No hace falta ni decir nada.
2: Ahí está el hijo de Camilo, ahí está Camilo.
1: Ahí está Camilo Pérez, Partido Colorado.
2: Está la ministra de la Juventud, Raúl La Torre. Están llegando. ¿Qué hace? ¿Una conferencia?
1: Y sí, ahora a las 17:30 anunciaron en 5 minutos conferencia de prensa. Y también anuncia conferencia de prensa Soledad Núñez. Pero vos te das cuenta ya en el movimiento. Te das cuenta y todavía no hay ningún resultado. Nosotros no sabemos absolutamente nada cómo termina.
2: Yo creo que también ambos van a empezar a recibir, al margen del TREP, sus propios resultados de sus miembros de mesa, lo cual le va a dar a cada uno ya la visión de hacia dónde va. Pues como dice Pedro, al tener tus mesas en los colegios que supuestamente tiene que ir bien, ya vas a saber tan cómo va el tema.
1: Decime, Sebastián, vos te preguntabas si Cartes va a estar. Yo estoy casi convencido que Cartes va a estar en la Junta de Gobierno. Él es el presidente de la Junta de Gobierno.
6: De hecho, esta es una elección del Partido Colorado.
1: No, partido.
2: Yo lo que me quiero preguntar
6: es del presidente,
1: y van a estar todos juntos ahí.
2: Yo quiero ver nomás cómo están, pues, para lo que se
1: viene. En la interna, cuando gana la interna, ¿quiénes hablan? Hablaron todos.
2: Sí.
1: ¿Te acuerdas del escenario? ¿Se acuerdan cuando ganó la interna Camilo Pérez? Ahí se están. Miren lo que Ñandutí no solamente te cuenta, te muestra. Estamos mostrando el puesto de comando de Soledad Núñez.
2: De Soledad.
1: En Soledad.
2: Sí, ocasionalmente en otro PC, pero en realidad es la Alianza.
1: Y te apuraste para que nos digamos Patria Querida. Es el puesto con más. Ahí está.
2: Es de la Alianza.
1: Y ella es la candidata por Patria Querida.
2: No, entonces, por la Alianza. Y de Patria Querida, claramente.
1: Pues es por Patria Querida.
2: Por Patria Querida y varios partidos, claramente.
1: Perfecto. Bueno, claramente. Y vean ustedes.
2: Orgulloso.
1: O sea, Camilo Pérez, ¿qué están haciendo? Se están saludando así exclusivamente, ¿por qué? Claro. Porque van a dar una conferencia de prensa.
2: Claro, tan preocupados.
1: Está,
6: ya hay primeros resultados en algunos lugares.
1: Bueno, no saques la imagen que ya tenemos primeros resultados, atención.
6: Pero no es lo que vos querías.
1: Vamos a los primeros resultados en Asunción. Camilo Pérez, 49%. Soledad Núñez, 45%.
6: Cabeza a cabeza está ahí.
1: Total de votos, 462.
6: Son dos mesas.
1: Quiero leer nomás esto rápido, sin sacar eso, por favor. Me gustaría tener eso y me gustaría tener lo de los PC también, pero quiero tener todo y a veces es imposible. Quiero 4 canales de repente. Dice, se informa que en la fecha el señor Hugo Javier presenta signos vitales dentro de parámetros normales. Se encuentra febril y tolera adecuadamente la alimentación por vía oral. El paciente se moviliza dentro de la habitación y mantiene conversaciones breves. Se observa una evolución neurológica favorable y progresiva. Los resultados de los estudios laboratoriales realizados se encuentran dentro de los rangos de referencia. El paciente permanece bajo seguimiento y evaluación del equipo médico tratante. Seguimos. ¿Cómo va esto? 49 a 45. Camilo Pérez, Soledad Núñez en Asunción. Cuando puedas, me gustaría, Encarnación o Ciudad del Este, elijan ustedes. Y vamos a ir mezclando
2: eso.
1: Vamos a ir, elijan. Vamos
2: Encarnación, porque es el que está peleado.
1: Yo ahí no tenemos datos todavía.
2: Encarnación, el que
1: actualizar.
2: Sabemos, está peleado, no tenemos por lo menos información.
6: Presidente, ahí ya hay.
1: Actualizar.
6: Y hay una amplia ventaja.
1: En Alto Paraná, Daniel Mujica, 325. Rigo Chamorro, 85. Señoras y señores, acá no va a haber sorpresa, me animo a decirles. Ninguna sorpresa. Apenas se contabilizaron 2 mesas y la diferencia entre Mujica y Chamorro es de 325 a 85. Dani Mujica, candidato de Yo Creo, Rigo Chamorro, candidato de Los Colorados. Volvamos a Asunción, por favor. Asunción, capital de la República, donde los que tienen posibilidades de ganar son Camilo Pérez y Soledad Núñez. Ahí tenés Camilo Pérez, 227 votos, Soledad Núñez, 210 votos, 49 a 45. Es muy diferente estos primeros datos de Asunción con relación a Ciudad del Este.
6: Sí, yo. Acaba el puja.
1: Por lo menos dice 2 mesas, 0,5%, participación, ahí es 66%.
0: Lo que pasa es que en la cifra que se maneja para Asunción son muy diferentes a esto que estamos viendo.
1: Es cierto. Volvé a Encarnación, por favor, cuando puedas, para ver si tenemos algo de Encarnación a continuación, señores. Y después podemos ir a mirar un poco el departamento central.
2: Acá estoy viendo central justamente. Dos mesas.
1: Es poco.
2: Con estas dos mesas, Fernando Lamora,
1: cinco y media, Franco, cinco y media recién. Vamos a volver a... Tenemos que tener
2: un poco de tiempo. Dos mesas.
1: Va a hablar Camilo Pérez, ¿eh? Estén atentos. Camilo Pérez. Miren esta imagen. Camilo Pérez, acompañado a su derecha de Raúl Latorre, a la izquierda.

0: Vamos con la imagen, nomás seguimos, por favor, hasta que hable Camilo Pérez. Está pidiendo... No, con la imagen de Camilo, vamos. Aplauso, sonrisas, a su derecha, todo el tiempo. Hasta en el almuerzo, Raúl Latorre, su jefe de campaña. ¿Qué es lo que está pidiendo? Que vengan, dice. Que venga, dice Camilo. ¿Y tenés imágenes del puesto de la Alianza? Miren, este es el Partido Colorado. Son las 17:31. Voz y voto, minuto a minuto. ¿Quién llegó ahí?
1: Está Raúl con su esposa, está Camilo también con su esposa.
0: ¿Quién es el señor que está con la credencial?
1: No puedo ver todavía. ¿No? Él es el yerno de Camilo, el barbudo. Yo lo conozco, el yerno, el esposo de su... Ahí está la suegra de Camilo. Conozco mucho ya la familia. Está también su hija. Su hija, su yerno, su suegra. Su cuñado. La gente principalmente atrás de él ahora es su familia. Principalmente está su familia en este momento atrás suyo. Ahí está entrando su hijo también.
0: Hace una hora... Yo les decía a ustedes, cuando ustedes decían todavía que hay tiempo para ir a votar, que las cartas estaban echadas.
1: Sí.
0: Ahí habla Camilo Pérez, a las 17:32. Y supongo que después de esto va a aparecer Soledad Núñez también, que anunció una conferencia de prensa. ¿Audio?
2: Adiós por permitirme estar acá hoy.
3: Hola. Hola.
2: Quiero agradecerle
3: a toda la gente
2: que salió hoy a votar. De verdad, una hermosa
3: jornada
2: cívica. Estoy muy contento después de 10 meses de campaña y de haber concluido esta jornada con tanta alegría. Estoy realmente muy satisfecho y muy emocionado. Quiero volver a agradecerle a la gente que estuvo a votar. Quiero agradecerle también al presidente del Partido Colorado, a don Horacio Manuel Cartes Jara, que me dio la oportunidad de poder representar primero al Movimiento Honor Colorado y después al Partido Colorado y de estar acá parado hoy frente a ustedes. Porque realmente Asunción hoy empieza a cambiar. Quiero también agradecerle al presidente de la República, Santiago Peña, que me ayudó tanto en llevar adelante los eventos deportivos más grandes de la historia del Paraguay, que permitieron que mi imagen sea visualizada y también que esté parado acá hoy. Quiero agradecerle a mi equipo, y disculpen, quiero agradecerle a mi jefe de campaña, quien me acompañó. Diez meses, a mi coordinador de campaña, querido Turi, gracias. Mi querido miembro de comando, Luífer, gracias. Y a Salma, que también estuvo con nosotros siempre, gracias. Gracias, querido doctor. A este señor le quiero agradecer porque hizo un trabajo increíble, Juan Carlos Orihuela. Muchas gracias a toda la dirigencia del partido. Muchas gracias a todas las comisiones vecinales que me abrieron las puertas. Muchas gracias a todos los asuncenos que realmente permitieron que estemos acá hoy con tanta alegría. Quiero agradecerle a mi familia que no me abandonó nunca. si bien al principio no estaba de acuerdo, se convirtió en un pilar súper importante. Gracias Coti, ya Coti, gracias a mi mamá, a mis hijos, gracias realmente a todos. Y acá también hay una persona que siempre está atrás, pero que hace un gran trabajo, que se llama Bruno Sapienza. Muchas gracias a nuestros candidatos a concejales que pelearon el día a día como unos guerreros. A nuestros presidentes seccionales que realmente hicieron un súper trabajo. Quiero también agradecerle a la señora Felipa Merzán. Gracias, Feli. Ella lidera nuestro equipo técnico, que realmente está haciendo que podamos tener una hoja de ruta para el futuro. Quiero agradecerle a Eduardo González, quien lidera la custodia de nuestros votos, y a través de él, a absolutamente todos los apoderados, todos los miembros de mesas, todos los veedores y toda la gente que trabaja en el día a día por el Partido Colorado para que seamos lo que hoy somos. También al comando de vigilancia, que está trabajando a partir de ahora más que nunca para que realmente nuestros votos se hagan realidad. Nada más que es un momento de agradecimiento, de alegría, de mucha alegría, porque realmente Asunción va a cambiar. Muchas gracias a todos y nos vemos más tarde. ¡Viva Asunción!
4: Mira, ahí está Camilo Pérez, ya su discurso como ganador de estos comicios municipales 2026. Se lo escuchaba bastante emocionado don Carlos a Camilo Pérez, quien está rodeado de los miembros de su familia y de la gente de su equipo que lo acompañó en estos meses en los que estuvo haciendo campaña política con miras a llegar a ser el Lord Mayor, en este caso de Asunción, don Carlos.
0: Sí, señor, sí, señor. Me llamó la atención a alguna gente con un kepi al estilo Donald Trump. Sí. ¿Vieron ustedes? Vamos a volver contigo un poco más tarde. Yo no sé qué ustedes entendieron de lo que dijo Camilo Pérez. ¿Qué percibieron?
5: ¿Agradeció? ¿Agradeció? Lo único que yo percibo es que en este momento Soledad le está ganando.
0: Pon el a pleno, por favor, ahora.
5: No digo que le vaya a ganar, pero en este momento le está ganando.
0: Soledad Núñez tiene 964 votos, Camilo Pérez 856. Seba Maceo quiere votar, está como está.
1: Yo estoy todo viendo.
0: Bueno, vamos un poco a eso. Quiero que vayan a Ciudad del Este un ratito. Van a ver.
5: No, ese
0: lo que es Ciudad del Este.
6: Brutal.
0: Ciudad del Este.
5: Paliza.
0: A ver si actualizamos esto. Daniel Mujica, 1.291, Rigo Chamorro, 365, 9 mesas procesadas, apenas el 1,30%. Vamos a empezar a recorrer, vamos un poco a...
5: ¿Qué daño le hicieron los Zacarías Irún al Partido Colorado, Eche? Es mi opinión. ¿Qué daño le hicieron?
0: Yo a veces pregunto, ¿cuándo el Partido Colorado va a volver a ganar en Ciudad del Este? Y aparte, no solamente que gana...
5: Pero fíjate, Rigoberto Chamorro le pidió bien al presidente de la República, creo que 4 veces, que se le cambie a Zacarías Irún para tener chance.
0: Y yo pregunto, esto.
5: ¿No le cambió?
0: No solamente acá gana Dani Mujica. ¿Quién es el que gana acá? En Ciudad del Este. Miguel Prieto.
5: Y vuelven a perder los Zacarías, vuelve a perder el partido, y también vuelve a perder el presidente, que no le cambió el pedido que hizo Rigoberto Chamorro.
0: Vamos a Asunción otra vez cuando puedan. Y atención, quiero ir a Brasil también. Cuando tengan datos de Brasil también, por favor, porque Bolsonaro está sacando cierta ventaja, según están contando también.
5: Villarrica.
0: ¿Cuánta?
5: Pero falta todavía dos.
0: No, todavía.
5: Pero 60-40.
0: Villarrica. 199 para Magín Benítez. Pilo Fanego tiene 139. Arriba el candidato, el que busca la reelección.
5: El liberal.
0: El liberal. Vamos a Encarnación. Encarnación ya empezó datos.
1: Solo dos mesas.
0: ¿Y quién gana?
1: Pegado.
0: Con esas dos
1: 73
0: mesas.
1: Votos Cheva, 70 Pereira.
0: Así está Encarnación ahora. Vamos a hacer un recorrido por el Departamento Central, por favor, si me permiten. Y quiero comenzar con Mariano Roque Alonso. ¿Qué se tiene? Pero es muy temprano todavía. Qué lindo trabajo hicieron los compañeros. Muy bien.
5: No, buenísimo.
0: Muy buen trabajo de todos los compañeros. Acá tenemos, acá todavía no hay votos. Mariano Roque Alonso. Bueno, Luque, por favor. Vamos a ir a Luque, Departamento Central.
5: Luque tiene que ser colorado.
0: 257, Uy y Farías, 152, Achucarro. Apenas 8 mesas procesadas.
5: Y acá está la demostración que separada la oposición no tiene nada que hacer con el partido.
0: No hay chance.
5: No hay chance.
0: No hay chance.
5: De balde. Partí tu voto y encima la gente que te va a apoyar pierde la esperanza.
0: Sí.
5: No, tiene que ser unidos. Aunque, así como hace el Partido Colorado, llega unido para tener la fuerza de la unidad. Sencillo.
0: Vamos a Lambaré, si se tiene, por favor, si se puede. Lambaré, otra localidad del Departamento Central.
1: Pero vos sabés, mirá, en Asunción, mirá que 29 mesas procesadas y Soledad.
5: Por eso digo.
0: 325 tiene Julio Trinidad. ¿Esto dónde es? No, esto no sé dónde es.
6: ¿Lambaré?
0: No es Lambaré. No sé quién es, yo no le conozco a ningún Luis Villalba ni a Julio Trinidad. No sé de dónde esto es. No sé. Ahí vamos a ir al Lambaré. Central. Qué raro, che. No, esto no tiene nada que ver.
5: Esto pero no... hoy estaba bien. O sea, hace un ratito estaba bien. Lambaré estaba cargado. Yo te dije.
0: Vos habrás visto ahí, pero nosotros miramos mal.
5: Yo vi el celular.
0: ¿O quién hizo? ¿Vos miraste en el celular?
5: Yo miré en el celular y había una pequeña ventaja para el liberal en contra del actual candidato del Partido Colorado. Al revés de lo que dice este.
0: Areguá es esto. No, este no es
5: Areguá,
0: este no
5: es sí. Areguá, este es Areguá. Sí es Colorado.
0: Che, ayude. No, esto es Areguá. No es Lambaré. ¿Viste? Ahí está, Areguá. Ahora quiero ir a Lambaré, por favor, si se puede.
5: ¿Te puedo decir de Lambaré cómo está?
0: Y va, 910, está perdiendo el Colorado ahora.
5: Eso lo
0: 998, Nelson Medina, 910, está en Lambaré. Pero vamos a Asunción. Asunción, señores, todo Asunción. Vamos a ver cómo, en qué momento, cómo continúa esto. Miren la cantidad de votos ya. Ahí ya pasa Camilo Pérez al frente. 2.791 votos Camilo Pérez, 2.301 votos Soledad Núñez. Y Rodrigo Franco, 148, y Arlene Aquino tiene 32. 29 mesas procesadas. 62,37% de participación.
1: ¿Cómo sigue avanzando Asunción? Porque este es el tema. Si llegas, ahí estamos. Ahí está Soledad a 8 puntos.
0: 9 puntos. Ahora ya Camilo pasa al frente.
1: 29 mesas, son 1.300 mesas.
0: Sebastián Villarejo quería ver una foto. Yanduti te va a mostrar la foto, Sebastián Villarejo.
1: Ya está esa foto.
0: Ya está, papá. No sé. Camilo Pérez en el medio de Santiago Peña y de Horacio Cartes. Vos pedí Villarejo, vos tenés Villarejo.
1: Mirá, puta foto, che.
0: Bueno.
1: ¿Es la última?
0: Volvemos al de Asunción. Sigamos en Asunción, por favor. Sigamos Asunción. Asunción, 2.700, hay que actualizar.
5: Está mucho más pegado que todas las encuestas que estaban circulando.
0: Sí, pero acá hay casi 10% de diferencia. ¿Verdad? 9.
5: Sí. 8.
0: ¿Cómo pico? 8.
5: Y porque es 42,39, bueno...
0: No, 51 tiene el otro, casi
5: 9,
0: 52.
5: 9.
0: ¿Actualizaste eso?
5: Lo que no veo es dónde están.
1: Bueno,
5: es lo
1: Fernando
5: que falta.
1: Solo 7 mesas y sigue ganando Fernando Franco. En Fernando de la Mora sigue ganando Fernando Franco, pero solo 7 mesas. Y Lambaré sigue ganando Nelson Medina en 13 mesas de 327. O sea, ya estamos hablando de casi un 5% de las mesas ahí en ese caso. Pero muy peleado. Pero está 48, 5, casi por 48 y medio por 4%. Lambaré está ya, 13 de 300 ya es un número, 5% de las mesas ya tiene un poco más de incidencia, ingeniero.
5: Sí, pero falta todavía.
1: Todavía.
5: Ese es el dato que no tenemos, que sea representativo. A veces una escuela donde alguien es fuerte, te tumba todo.
1: Claro, pero las mesas, es importante decir, ¿cómo llegan al TREP las mesas? No es que llegan por colegio, es totalmente aleatoria, porque se termina... No, yo sé que no conocemos y no es para dar un marco estadístico, por lo que yo no me voy a contar a la gente, ¿verdad? Que el TREP no es que de repente, che, están entrando las mesas de un colegio donde gana siempre, llamarle Soledad o gana Camilo o quien sea. En la medida que una mesa se termina, sea cual sea el colegio, ya se manda. Por eso también a nivel nacional, el Senado, de repente están llegando mesas del Chaco como pueden llegar mesas de Asunción. O sea, es muy aleatorio, porque cuando se termina, ellos ya mandan en el, por el sistema este que mencionaba Carlos María Lubetich.
0: Asunción, por favor, señores. Asunción. Es muy, todo es muy temprano todavía. Los datos del TREP de Asunción, por favor, se actualizamos. Y dejemos ahí, por favor.
5: No sé, por decirte así, Villa Rica, si vamos por esa lógica, 9 mesas de 155, ya es más del 5%, miren, 58-38.
1: Pero
5: 20%.
0: Escúchenme, Asunción.
5: Eso me liberal,
0: escúchenme, sobre el programa. Por favor, no vean Asunción.
1: Te escuchamos Asunción, con mucha atención.
0: Asunción, viene la diferencia. ¿Cómo se redujo?
5: Sí, es que
0: va. No, pero estaba 8, Pedro, y ahora está 4.
5: Claro, pudo haber entrado una cantidad de mesas de cierto, de cierta zona donde el Partido Colorado es fuerte. Así como al comienzo entraron de ciertas mesas donde el Partido Colorado, por decir así, era más débil.
1: A ver, yo lógicamente voy a ser prudente en que quiero esperar el resultado de Asunción, pero incluso para hablar, por eso, no sé cómo puede terminar. Entonces no quiero todavía enojarme ni decir cosas que tengo que decir en otro momento. Pero ponerle que termine algo así, tu diferencia termina siendo 3 o 4%. ¿Qué daño le hace este tema de instalar desde un inicio cuestiones de diferencia de 30 puntos, de sí, 25 puntos? Hace daño a la democracia si esto termina siendo así. No. Pero bueno.
0: Pero no podemos hablar todavía, Sebastián. No sabemos cómo va a terminar.
5: No, pero hace meses que se está hablando de grandes diferencias.
0: O sea, si vos decís que ya se sabía, iban a decir que ya se sabía.
1: Por eso estoy diciendo, pues esto pasó con Marito Efraín. No sé, estoy al resultado de Asunción, estoy haciendo esa salvedad y todavía no estoy haciendo una posición cerrada. Por eso hago nomás la salvedad. Si se confirma una cuestión como estamos viendo ahora, una diferencia hasta menor a 4%, y te instalan, hay una maquinaria que te instala diferencia de más de 20 puntos humeante, es una cuestión muy alevosa, sí, ¿verdad? Que afecta y daña mucho al mecanismo de elección.
5: Vos querés ver solamente Asunción. Pero mirá por San Pedro.
0: Segundo departamento. No, es que yo quiero ver solamente. Yo le estaba marcando a ustedes la diferencia nomás.
5: Diego, ¿qué te parece este resultado?
0: La Alianza le gana 840 al Partido Colorado a 594.
5: 10 de 78.
1: En San Pedro esto.
5: Ya sobre 12%. Mira que se arma un nuevo nuevo cuadro de ganadores y perdedores.
0: Yo no me animo a ustedes, creo que se están apurando.
5: Y nos vamos a apurar.
1: Yo estoy viendo Central ahora un poco.
0: No, porque esto empezó recién, hay 10 meses recién, 78 ahí en San Pedro.
5: Y sí, es...
0: Y Villarrica dijiste que gana
1: más. Carlos, 10, 78 son más del 10% de las mesas. No, es poca cosa.
5: Así como te puedo decir al revés, en Santaní arrasa el Partido Colorado.
1: Santaní siempre arrasa el Partido Colorado. Hay una realidad, siempre
5: arrasa. Pero te digo nomás, arrasa...
1: Y en San Pedro, Licomando, yo en realidad suelen ¿cómo? A veces los liberales, los Vera de Jarano eran de ahí, y fueron intendentes varios de ellos. Estoy viendo algunas...
0: Vamos, volvamos a Asunción, por favor. Actualizamos Asunción y vemos algunos datos que tienen que ver con Camilo Pérez y con... Soledad Núñez.
1: Itá está peleado y está ganando el liberal, ¿eh?
5: ¿Cuál?
1: Itá. No siempre está peleado, está ganando bien.
0: Pero vuelve a ganar entonces, sigue ganando, digo.
1: Itagua abajo. Que puchacamos tan 40 minutos, curioso como toda la ciudadanía. ¿Para qué le estamos mostrando mil cosas y la vamos a ir contando por lo menos?
0: Vamos a Ciudad del Este otra vez, por favor, cuando se pueda.
1: El pané solo 7 mesas, pero están pasando cosas sorprendentes.
0: En San Bernardino ahora está perdiendo el Partido Colorado. Ahora. Hay ventaja de la oposición.
5: ¿San Bernardino de quién era? ¿Quién estaba al mando?
0: Emigdio Ruiz Díaz.
5: Emigdio ¿de
0: Díaz,
5: partido?
0: Y Colorado.
1: Y se candidató Luis Aguilar, que ya fue intendente.
5: Che, pero te sale Manio en la parte de la derecha. ¿O está bien lo de la derecha ahí? ¿Acá sale Alto Paraná? ¿O
1: Ciudad del Este?
0: Ahora es Ciudad del Este. Ciudad del Este, 1.294 tiene el Colorado. 4.464 tiene Daniel Mujica.
5: No. Cierto que el volumen procesado es bajo todavía. 5%.
0: Sí,
1: la Asunción poquísimo. Ya está arriba del 7,
0: La Encarnación, vamos por favor, señores, cuando se pueda. Atención, y les voy a mostrar una imagen. Uf, esto yo particularmente, mucha gente no se espera, de plano internacional es lo que voy a mostrar ahora. Un compatriota en Sao Paulo, Brasil, nos está compartiendo esto. Ay, la piche. Podemos poner ese cuadro cuando se pueda. Salimos, pero Encarnación, ¿qué dice? Carlos Pereira, 170. Remesovsky Cheva, tiene 252. Quiero ir a la fotografía del Brasil. Quiero que miren ustedes, pues yo esto no me esperaba. La diferencia, digo. Opa.
5: Casi el límite.
0: 50,70 para Bolsonaro, 40,98 para Lula.
1: Esperan, ¿puede ganar primera vuelta?
0: Claro.
1: Puede ganar primera vuelta.
0: Por eso digo, esto no me esperaba. Incluso Lula, decíamos hoy que tenía 2 puntos, de acuerdo a lo que decían en la intención, sobre Bolsonaro, pero que eso no le iba a servir y le complicaba muchísimo.
5: No, pero ese es solo San Pablo, ¿verdad? ¿O es general ya?
1: No, general, pero falta mucho.
5: No,
0: falta mucho conteo todavía, ¿no? Pero así es la diferencia.
6: Va por cerca del 8% de las mesas.
0: Igual que acá.
5: Pero este ya es de todo Brasil.
6: El que yo estoy viendo, sí, de todo Brasil.
5: Ah, bueno, entonces sí.
0: Son parciales todavía. Encarnación está ganando Cheva, dijimos recién. Ciudad del Este, usted sabía, ¿no? ¿Cómo que usted sabía? O si no, ¿para qué iba a competir? Y Asunción, volvemos otra vez, actualizamos. Lindo está Asunción.
5: Lindo está.
0: 3 puntos nomás la diferencia ahora.
5: Pegado.
0: 3 puntos y 103, el 10% de las mesas, un poquito 7, menos.
1: 7,77 ahí, según el porcentaje. Con 7% procesado, que es aleatorio, hay solamente 3% de diferencia entre Camilo y Soledad. Calma, como dije acá en la prudencia. Calma. 3% de diferencia ahí. Yo creo que digo nomás, una lata acá. Acá hay unos cuantos encuestadores que caen. Así como lastimosa.
5: Vez más.
1: No, pero con nombre y apellido, porque así como cuando fue, va a ser claro, Marito Efraín, hay un encuestador que dejó de salir en varios medios porque era demasiado, y que todos saben quién es, porque le daba una distancia de 15, 20 puntos a Mario Abdo con Efraín, uno en particular. Hoy hay una en particular que la distancia que dio era algo ilógico. Si esto se confirma, pierde toda credibilidad.
6: Este 7,77% se refiere de las mesas o del total de personas que pueden votar.
5: De las mesas.
1: De las mesas.
6: Porque entonces puede haber mesas que tengan en algunos colegios muchísimos más votos.
1: Claro, claro. Pero las mesas que vienen son aleatorias. Entonces no es que es solo de Recoleta.
5: Es aleatorio hasta cierto punto. Supongamos que en una escuela haya habido un despelote. Se cerraron todas las mesas y justamente un lugar que es problemático. Esas mesas te van a llegar una hora más tarde que el resto. Y entonces ahí no es tan aleatorio porque esa mesa a lo mejor ocurrió algo raro y te vuelca la elección.
1: Carlos, ¿se puede mostrar el resultado de concejales de Asunción?
5: Eso ocurrió aquella vez de la seccional 18.
1: Para poner, sí está, y se pone intendente y concejales nomás. Para ver Castillo cómo está.
5: Blanco.
0: Junta Municipal.
5: Por ejemplo.
1: Y en un poco interesante esto, en concejales con ese 7%, el PLRA está tercero. Hasta ahora. La lista 3 está ganando hasta ahora. La lista 3, que es la lista de la Alianza, está ganando el Partido Colorado, evidentemente. Pero la lista de la Alianza tiene más que el PLRA en este momento.
5: Yo creo que hacerlo así.
0: Pero mira que el 55% tiene los Colorados.
1: Sí, sí, sí.
0: ¿Y los liberales tienen menos que la Alianza?
1: Tienen menos que la Alianza en este momento.
0: Esto es para Junta Municipal, pero ahora. Esto es muy reciente. Apenas 101 mesas procesadas, 1.325 mesas en total. Volvemos a la Intendencia Municipal de Asunción. Intendente Municipal Asunción, 48,43% para Camilo Pérez, 45,19% para Soledad Núñez. Yo estoy un poco descolocado con estos números.
5: ¿Vos nomás?
0: Yo nomás.
5: Yo porque no. Hace días están dando una cantidad de encuestas que no sabemos de dónde vienen.
1: Te puedo contar lo que me acaban de decir, que parece que está fuerte. Santa Rita, en Alto Paraná, candidato, el hermano de Landy Torres. Sí. Candidato del hermano de Landy Torres en Santa Rita. Estamos con... A ver, un poco me está actualizando, che. Yo, me está fallando el mío. 13 mesas de 61, 21%. Está ganando la Alianza y pierde el hermano de Landy Torres. Está ganando Walter Mensch.
0: Que es de la Alianza de Santa Rita.
1: Que es de la Alianza, él es de Parreguería.
0: Se destacó mucho, Sebastián, Hugo y Pedro, que por primera vez hay muchas alianzas de la oposición.
1: Como nunca antes.
0: Por separado, como nunca antes. Y está dando por ahora algún resultado. Esto es Santa Rita. Ahí está ganando Walter Octavio Mensch. Estamos hablando de resultados preliminares. 13 mesas de 61 mesas.
1: 13 de 61 es 21%.
0: El 20%. 21%. Sí. Bueno, volvamos a Asunción, por favor. Volvamos a Asunción. Ahí la diferencia sigue siendo de 3 puntos a favor de Camilo Pérez. 16.614 a 15.483. 48.44 a 45.14. No sé cómo va a terminar, pero alguien me dijo, puede que gane, pero no por tanta diferencia.
5: Yo te dije.
0: ¿Cómo me dijiste?
5: Yo te dije.
1: Pero mira lo pegado que estamos.
0: No, pero empezó con mayor diferencia, no. Se redujo, pasó al frente Soledad y ahora pasó al frente Camilo Pérez, pero ahí solamente un poquitito más de 3% de diferencia. Apasionante definición en la capital del país. Qué linda la gráfica de Ñandutí,
5: es señores. Muy bueno.
0: Y porque miro nomás lo que se está haciendo. Qué lindo trabajo. No es porque nosotros lo hacemos, sino porque esto hacen los compañeros.
5: Es muy bien. Hacemos para la gente, ¿verdad? Para
0: claro, la mejor. Gente aprovecha. Pero qué lindo, lindo trabajo. El equipo de la tarde, bueno.
1: Itapúa ya hay más de 10% de las mesas, 27, y está...
0: Vamos a Encarnación.
1: Encarnación, perdón.
0: Por favor.
1: Itapúa, hay diferencia.
0: En Pedro Juan Caballero está ganando el liberal. Acá, 2.913. Acá le pasa cuántos...
1: casi mil, 20 puntos. 20 puntos.
0: Pero 1.000 votos. Sí.
1: 1.000 votos, 1.000 y pico luego.
0: Arriba Remesoski con relación a Pereira. 58% a 37% en Encarnación ahora.
5: Es 10%. Es un buen muestreo ya.
0: Pero
5: todavía es reversible, muy reversible.
0: No, claro que sí, pero es interesante ya.
5: Fíjate.
0: Es interesante.
5: Y si entras en Villarrica, tiene 12,9 procesados, más que esto, y la diferencia está en más del 20%. 22% a favor del Partido Liberal, por debajo del candidato Colorado. Como compensación, digo nomás, todavía es preliminar.
0: 3%, sí. A ver un poquitito Paraguarí, si tenés a mano, que es otro lugar clave también, no por la cantidad de gente, sino que por los protagonistas. Vamos a ir a Paraguarí, capital de este departamento. Dice el doctor Osmar, tiene 2.830 votos. ¿Y después los otros? El que no, le sigue tiene 897. Y el otro tiene 123. 17 mesas procesadas. 80.
5: No, este está.
0: ¿A cuánto? A 11. No, 80% a 11 le está ganando Paraguarí. El doctor Osmar.
5: Es 30% ya de procesado. Este yo te digo que sería uno de los primeros irreversible, resultados irreversibles.
0: Irreversible. Ciudad del Este, por favor.
5: O sea, tendría que ocurrir algo, no sé, que justo el lugar donde votaron todos los que no son colorados estén atajando para no cargar. Algo así, algo muy duro.
0: Vamos, cuando usemos Asunción, usemos pantalla total de los datos nomás, saquemos el mapa por ahora para que la gente tenga la posibilidad de que desde cualquier ángulo pueda mirar los resultados.
1: Peleadísima Asunción.
0: Vamos a Asunción.
1: ¿Qué tema?
0: 48 a 45 en Asunción. 48 a 45.
1: Y ahí está los 20, 30 puntos de la boca de uno y la encuesta. Qué barro. Pero...
0: Mira, 1.200 votos nomás la diferencia.
5: Y sí.
0: Hasta este momento. Pero estamos hablando apenas del 12% de...
5: No, este vamos a esperar. Vamos a esperar así como te... Yo te dije, cuando vos me dijiste más temprano 60, 40, menos te dije yo. Menos. Esto va a estar peleado. No va a ser 60, 40.
0: Bolsonaro 51, Lula 40, 67 en el Brasil.
1: Lo de Bolsonaro ese parece tan, que no, sea en primera vuelta.
5: No,
1: es
5: no,
1: muy
5: no,
1: loco.
5: No, no. Ese también te digo, olvídate, ese no va a ser el porcentaje.
1: Falta, porque ahí también para contar
5: el nordeste,
1: voto del norte.
5: Y por eso, olvídate.
1: El voto del norte. Van a ir a segunda vuelta.
5: No, no, ese no.
0: Actualizó Asunción, por favor. Vamos.
5: Cabeza a cabeza, Asunción.
0: Les voy a poner una foto de Alto Paraná en un ratito. Acá 33 a 30. Acá esto está dentro de un empate técnico.
5: ¿Cuál es este?
0: Asunción.
5: ¿Este empate técnico?
0: Espera, tres puntos nomás. Hugo, Pedro y Sebastián.
1: Es brutal.
6: Muy poco.
0: ¿Qué dice Miguel Prieto en sus redes sociales?
5: No, ella puede festejar.
0: No, pero no solo que festeja él en Ciudad del Este. ¿Qué anuncia? Pero no se dice, gracias Ciudad del Este, la próxima festejamos en Asunción, dice.
5: Y sí.
0: Miguel Prieto, hicimos historia. Victoria, victoria, aparece él con la camiseta de la Selección Paraguaya de Fútbol, yo creo, partido Miguel Prieto. Gracias Ciudad del Este, la próxima festejamos en Asunción. Y pone una banderita paraguaya y el... creo que es un símbolo de, yo creo, tiene que
6: parece
0: ser, ¿verdad?
6: Un sol.
0: Bueno, volvamos a Asunción, por favor. Apasionante estos primeros minutos. 33 a 30, 33% a 30%. Creo que acá la diferencia se está acortando. Ahí actualizó. 3 puntos, se mantienen 3 puntos.
1: 3% de diferencia.
0: 3% de la diferencia. 24.000 a 22.000. 24.272, Camilo Pérez. 22.712, Sole Núñez. 48.30 a 45.20.
5: Itagua, muy rápido se me desinflaron, mis amigos. Hubo dos mesas y sí, había gratis. Y ahora que hay cuatro, ya no hay gratis. Pero es muy preliminar. Tranquilo, muchachos, tranquilo.
1: Estamos todos acá. Yo estoy traumado con mi trip.
5: J. Augusto Saldívar, peleado, che. Peleado. Claro que es muy preliminar.
0: Pone un poco Fernando de la Mora.
5: Ese sí está liberal.
0: Pone Fernando de la Mora, Luis Fernando Franco.
5: Lambareta, esa chica.
0: 50 a 40 estamos, sí, en Fernando de la Mora. Ariel Ojeda tiene 40% y Luis Fernando Franco tiene 50. Vamos ahora a Lambaré, por favor.
5: Lambaré, cabeza a cabeza, cabeza a cabeza. Miren lo que esto es. ¿Eh?
1: Este está ahí nomás.
5: No, este es décima, 0.4%.
0: Yo tengo alguna... O sea,
5: estaba, al inicio estaba el liberal
0: arriba,
5: al frente.
0: Sí.
5: Y fue acortando el partido.
0: Ahora ya Guido González al frente.
5: Sí, pero te digo, esto está cabeza a cabeza.
0: Sí,
5: pero
0: Mariano... No... Vamos Mariano Roque Alonso.
1: Mariano con 22 mesas, un poco más del 10%, el partido Colorado está agarrando.
0: Julián Vega, 46 a 36, 10%.
1: Y recuérdense que ahí estaba Carolina Aranda ya dos periodos. Ahora Marcelo Salinas, o sea, es un tema.
5: Limpio al frente, Partido Liberal.
0: Vamos a Limpio, por favor.
5: Sobre 24%.
0: En Limpio, Manuel Aguilar, 45%. Él es candidato del Partido Colorado. Y Juancho Gómez. En Limpio todo es Gómez. Ahí que...
5: Y son todos hermanos.
0: Y todos de la misma familia. 48 a 45% en Limpio. Podemos ir a San Lorenzo, por favor, si se puede compartir con ustedes a continuación. 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Acá en 56 a 38, casi 20 puntos de diferencia, 18 puntos de diferencia a favor de Felipe Salomón.
1: El Pané parece que los Colorados, después de tres periodos, Horacio Ortiz ganan.
0: Vamos a Ipané, a propósito. ¿Ustedes recuerdan que sufrió un atentado el de Ipané?
5: Y creo que en este momento la población más grande que cambia de bandera, aparte de Encarnación, si se confirman, la siguiente es Mariano.
0: Sí, exactamente.
5: A favor del Partido Colorado.
0: Acá también posiblemente cambie. A favor del Partido Colorado.
5: Sí, pero Ipané es menos que Mariano.
0: Ah, no, totalmente.
5: A eso me refiero. La siguiente es más grande.
0: Correcto. Acá en Ipané, Gerardo Fariña tiene el 58,04%.

0: Tenemos que ir ahí para Caraí también.
1: Ñeembu Conserva, Partido Liberal. San Antonio también. San Antonio está basureando Partido Liberal. Lo querés poner, ese. O sea, es 16,5. Y es 79, 77 a 19. Está difícil ya.
0: Bueno, ahí ya tenemos 48-45, sigue Camilo Pérez arriba contra Soledad Núñez. Quiero ir, por favor, a Villarrica, si se puede. Villarrica, departamento del Guairá. Hasta ahora, gobierno liberal. ¿Cómo está en Villarrica? Pilo Fanego tiene el 38%, Majín Benítez tiene 59%.
1: Sí, le saca
2: Brutal
1: buena
2: la
1: ventaja.
2: diferencia.
1: Muy
0: 20
1: grande.
0: puntos.
1: 20 puntos y 25% procesado.
0: Esto ocurre en Villarrica.
1: Chao, vicepresidencia.
0: Vamos a Ciudad. Qué bárbaro. Va bien operado, doctor Roberto. Parece que. ¿Qué dirá Bachi?
1: Mi amigo,
0: los muchachos, no, acá dicen los muchachos. ¿Qué dirá Bachi? No,
1: ¿qué?
0: Bachi está feliz.
1: No, Bachi está tranquilo. Pero voy a mirar.
0: Vamos un poco a.
1: Estaba muy bien, Bachi, más temprano.
0: Miren Ciudad del Este. 73 a 23. 73. Si fue paliza cuando Mujica ganó la vez anterior, estos señores, 73 a 23 a favor de Dani Mujica contra Rigo Chamorro. Ya lo anunció Miguel Prieto. Miguel Prieto, la próxima festejamos en Asunción, dice para más Miguel Prieto. Bueno, volvamos a Asunción, por favor. Parece que ahí no se mueve nada, ¿eh?
1: Ay, ay, ay. No, va a caer esa.
0: Chachicón, Asunción, atención.
1: ¡Epa!
0: Atención. Menos de 2% la diferencia. En Asunción con el 27% del porcentaje.
1: 1,2%.
0: ¿Eh?
1: 1,2.
0: 1,9 no es.
1: Puntos de 1,7. ¿De qué varía, Dan?
0: 47 a 45.
3: 1,7 clavado.
1: 1,7.
3: Bueno. 1,7% de diferencia entre Camilo y Soledad Núñez con el 27% procesado en las mesas.
0: En Ñeembu, Lanzoni está recuperando el municipio.
1: Sí.
0: Ya fue alguna vez, ¿recuerdan? Acá Blas Lanzoni tiene 57 y el Colorado Tomás Olmedo tiene 34, 23 puntos de diferencia en Ñeembu a favor de Lanzoni.
1: Y Villeta está pegado, che. O sea, yo creí que Villeta iba a pasearse el partido Colorado y está a 300 votos.
3: Pero complicado porque en Central ya sabemos que Pané recuperó el partido Colorado. ¿Verdad?
0: Está recuperando.
3: Menos, está recuperando, pero la diferencia está alta. Con 44 mesas tiene más del 20%, con 35% procesado.
0: Ponen a vos para mi gusto, Carmen del Paraná, por favor. Para ver,
3: Mariano. No.
0: Carmen del Paraná.
1: Pero decí qué resultado queréis, vamos a darte todo el gusto.
3: Mira, pues para Caraí está.
0: Villeta es liberal, siempre como Itaí limpio, dice. Carmen del Paraná, Germán Neitim, 53.65. Daniel Viveros Argüello, de la Alianza Renacer, 43. 10 puntos a favor de Neitim, que pretende ser reelecto. ¿Qué dice San Antonio? ¿Qué orden? Sí, San Antonio, por favor, candidato liberal. Ahí creo que hay una paliza.
1: Paliza, este.
0: Santi Aguilera tiene 70. Y, no. Don Obdulio Espinosa, estás peor que Rigo en Ciudad del Este. 78, 77 más o menos tiene liberal contra 20. Ella es de Colorado Liberal. A ver qué dice.
1: No, hay varios lugares que ya está definido.
0: En Caguazú quiero ver, por favor. Caguazú y Coronel Oviedo. Caguazú y Coronel Oviedo. En Caguazú, ¿esto es dónde es? Caguazú. Miren lo que es Caguazú, señores.
1: ¡Dish!
0: Partido Colorado tiene 48,50 y el Partido Liberal tiene 49,17.
1: ¡Uf! 47% procesado. Esto ya es más que una muestra representativa.
0: ¡Uf! Che, esto está para, como diría alguien, para alquilar galpones.
1: ¡Cita, cabecita! ¿Sí?
0: Vuelvan a Asunción, por favor. Asunción, por favor.
3: No, la maré tiene que ver y te va a divertir.
0: Espera, esperamos un ratito. La diferencia entre Camilo Pérez y Soledad Núñez sigue siendo de 3 puntos. Con el 37%.
3: No, ¿qué 3? No. Un punto.
0: Ahí se actualizó ahora. Perdón.
3: 1.7.
0: Sí, tenés razón. 1.7 se mantiene. Villarejo, casi me pegaste.
1: Yo creo que.
0: No hace falta.
3: Perdón.

0: Cada vez se achica.
1: Según
0: más.
1: Mi lógica, restando es 1,3 nomás.
2: J. Augusto Saliera, hay 12 votos de diferencia hasta ahora.
0: Pero vamos un poco al Lambaré. Lambaré, por favor, señores. Lambaré.
2: Es lo peleado de Lambaré.
0: 35-35. 35-98 para Guido González, sí, Colorado. 35,15 para Nelson Medina de la Alianza junto por Lambaré. Me está por dar un caro pardiaco, Jacu. Sigamos. 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Volvamos a Encarnación, capital del departamento de Itapúa.
2: Estoy haciendo acá un promedio de centrales, estoy haciendo acá.
0: Mira, che. No sabía esto, Quique. ¿Qué pasa en Encarnación? Sí, en Encarnación estamos a 9 puntos de diferencia, ¿verdad? ¡No! Casi 20.
3: Sí, casi 20.
0: Encarnación, 38, este 57, sí es. Y mirá las mesas procesadas, el 23%, Pedro, Sebastián, sí, y Hugo. Y acá hay 20 puntos de diferencia a favor del candidato Colorado. Si se mantiene esto, después de 11 años vuelve el Partido Colorado a administrar la municipalidad de Encarnación. Ese sí es un cambio.
2: Yo creo que esto está...
1: Y si, ¿sí?, quieres ser brujo, vas a decir por culpa.
2: Ya, además de las 6 de la tarde. ¿Por culpa? Yo creo que esto está. Yo creo que Encarnación recupera el Partido Colorado. Encarnación, creo que Asunción sigue peleado hasta el final.
0: Vámonos, por favor, a la ciudad del Ilustre.
2: Hoy hay, ahora mismo, menos de 1% de diferencia entre Camilo y Soledad.
0: Espérate, a decir la ciudad Ilustre de María Auxiliadora en Itapúa.
2: Menos de un punto entre Camilo y Soledad. Yo creo que Camilo, por eso le cortaron rápido su, sí, conferencia de prensa.
1: Estaba por decir, ganamos y...
0: Sí, y quiero que vea un poco, Bachipio, ¿cuántos municipios está ganando o perdiendo?
1: Casi, estaba bien.
0: ¿Está ganando? A ver, ¿qué tenemos acá?
1: No, pero tiene un problemita tiene.
0: Porque acá me están diciendo...
1: No, parece. Tiene un problema... ¿Entramos?
0: No, pero que quiero mirar primero María Auxiliadora.
1: Ok.
0: María Auxiliadora. ¿Ustedes saben quién vive en María Auxiliadora?
1: Sí. Vamos a decirle golpeó, ¿no?
0: Voy a dejar aquí esa de Capiatá también, tranquilo, tenemos todo, tío.
1: No, Capiatá, Colorado.
0: Colorado, mujer, Luja o Liz Gamarra. María Auxiliadora tenés, por favor. Se llama Romero Pereira, también puede ser, por favor.
3: Ese es de Hernán Rivas.
0: Ahí está, Tomás Romero Pereira, perdón, porque ahí se... Señoras y señores, está perdiendo Hernán Isidro Rivas Román.
2: Lejos.
0: Le está ganando Concepción Martínez Cristaldo.
1: Sobre Concepción, 62% de la... Ese ya está difícil.
0: Atención, María Auxiliadora, en el departamento de Itapúa. Concepción es nombre de hombre en este caso. Concepción Martínez Cristaldo tiene 58,63. Le está sacando 20 puntos de diferencia a Hernán Isidro Rivas Román, que creo es el papá de Hernán Rivas.
2: Sí, es su papá.
0: ¿Verdad?
3: Me sorprende, Sebastián, vos sabrás más. El Encuentro Nacional no sabía que tenía candidatos.
2: Sí, tienen algunas ciudades, por sobre, sí, todo en Itapúa, donde el Encuentro Nacional siempre tuvo una base interesante.
0: ¿Saben cuánto, ¿saben cuántos votos la diferencia? Ahora volvé a Asunción, por favor, urgente.
1: Urgente.
0: 800 votos.
1: Sí, está ahí. Son tres.
0: Atención, señoras y señores, 47-46.
1: Epa.
0: 47-23 para Camilo Pérez. De acá nos salimos por lo menos por un buen rato.
3: Este tiene pinta de que va a dar la vuelta...
0: ¿Eh?
3: Tiene, pues, a mí, porque pues, si es que sigue la misma forma, era la diferencia, era más, mucho más grande.
0: El 37.
3: Y cada vez se acerca más.
0: 37%. ¿Vos sabías algo, Sebastián?
2: Yo lo único que dije siempre es prudencia. Porque me acordaba de la conferencia de Arnaldo Samaniego del 2015. No sé qué va a pasar, pero fue muy simpática esa conferencia.
0: Si tenemos lo de Prieto, podemos escuchar un ratito lo de Prieto también cuando me avisen, por favor, está hablando, está con Dani Mujica. Ahí está, un ratito. Ahí está Miguel... ¿Qué dice? ¿Cuándo se pueda?
4: Gente, eso va a demostrar, eso vamos a demostrar en la justicia. Pero si tanta gente confía en este modelo, tanta gente reafirma después de tantos golpes, algo de razón tiene la gente. Igual, mañana a las 8 de la mañana me van a tener en el juzgado, en el Palacio de Justicia, presentándome ante la justicia, acompañado obviamente de mis amigos, de mis abogados.
0: Volvemos, esto está diciendo Miguel Prieto, está hablando Entiendo que es uno de los grandes ganadores de esta jornada eleccionaria. Quiero ir un ratito al Brasil porque tengo un dato.
1: Y entre el medio, Bachi está conservando su departamento.
0: O sea, que no va a renunciar.
1: No. El Esteban Martínez era el lugar donde era lo liberal, pero una de cuatro mesas recién se progresó y no es irrecuperable. Está todavía perdiendo. Pero es una mesa. Son 20 votos de diferencia.
0: 51-40 a favor de Bolsonaro en el Brasil. 51-40. Ahí tenemos 50.5 a 41.1. Esto tiene que ver con el Brasil, elecciones en el vecino país. Pero volvemos. Vamos a Asunción otra vez, por favor, señores. Acá, si se mantiene lo de Julián Vega, es un cambio importante en el departamento central. Si se mantiene lo de Encarnación, es... Encarnación, hay mucha diferencia. Acá esto está, insisto, para alquilar galpones.
3: Menos de 1% ya.
0: Y miren que ya se llega al 50%. Estamos a punto de llegar al 50%.
2: Una locura.
0: Y la diferencia es menos de 1%.
3: Sí.
0: A favor de Camilo Pérez. De 1.325 mesas, ya se contabilizaron, ya se procesaron 596. El porcentaje procesado, 44,98%.
3: Acá sí que cuentan los partidos que opositores que fueron por separado. Porque si es que ahora se saca una foto del resultado actual...
1: Sí, es para matar.
3: Los partidos de la oposición son los que impidieron, los que no están con la
1: alianza. Y lo
3: mismo
1: que sucedió ya, ¿verdad?
0: Poné poco San Bernardino, por favor, mi querido San Bernardino. Yo no recuerdo una elección...
1: Cordillera.
3: Barbaridad.
0: 45-45. Pero miren, 45-08, Emilio Ruiz Díaz. 45-08, Luis Aguilar en San Bernardino. Palma, palmo.
1: Bueno, pues son tres mesas recién.
0: Y son tres, y las 34 tienen que faltan 34, 8% recién. Los dos ya fueron intendentes, tanto Emilio Ruiz Díaz como Luis Aguilar.
2: Vos sabés que ahora ya sí, algo que ahora ya está confirmado lo de Asunción. O sea, está confirmado que está peleado.
3: Sin duda.
2: No puede pasar que explote. Una vergüenza profesional, una vergüenza política lo de las bocas de urna.
0: Te estás apurando.
2: Una falta de respeto. No, me estoy apurando porque no puede, con esta estadística, me callo si me rompe la estadística, porque más del 40% de las mesas no es que de repente alguien pueda ganar el 30% de lo siguiente, para que quede un 15% de diferencia. No
0: o sé si o 20%, por ejemplo.
2: O 20%. Entonces no te pueden meter encuestas que te dan 25 puntos arriba y bocas de urna en este día. Decime la encuesta, vos decís 15 días antes, puede pasar un cosa. Pero no te pueden meter este tipo de boca de urna que condicionan el voto. Es una falta de respeto. Y los profesionales que hicieron que no trabajen nunca más porque perdieron toda credibilidad. Y se sabe con nombre y apellido quiénes dirigieron ese tipo de boca de urna. Una vergüenza para la estadística. Por la encuesta es lo que vale la pena. La estadística es una ciencia. Acá tengo un profesor de estadística. Entonces cuando hacen ese tipo de cosas... es realmente destructivo para el futuro, porque uno necesita de ciencia estadística para construir alianza, para construir claro. Mayoría.
1: ¿Qué va a poder decir ahora Honor Colorado en base a estadísticas y encuestas va a determinar su vice?
3: Su vice, ¿verdad?
1: Sí, le estuvieron mintiendo 20%.
2: Y no solo eso, lo que a él yo le encuestan le estuvieron mintiendo.
1: Sí.
2: ¿A quién es lo que le van a pedir?
1: Sí.
2: Es una vergüenza, pero más allá de lo que ya suceda, acá están a 1%, puede levantar, falta todavía el 50%, puede ganar Sole, puede ganar Camilo, ya no me importa quién, o sea, no que no me importa, pero más allá de quién gane, no podés tener una diferencia de menos del 1% en este momento.
0: Con el 45%.
2: Con el 45% procesado.
1: No.
2: Y boca de urna de supuesta gente profesional puede confirmar. De ese tipo. Pero es algo que te condiciona la democracia. Brasil prohibió lo de la boca de urna, por cierto.
0: Pero escuchemos una cosa, y eso no puede ser que, por ejemplo, vamos a suponer que un colorado, un candidato colorado le mienta en la boca de urna.
2: Bueno, entonces es lo que hay que evaluar, pero es una cuestión estadística. Claro que te pueden mentir, pero aleatoriamente no puede ser que vos solamente le votes a, solamente le encuentres a eso y solamente. Es totalmente manipulado. Eso es lo que no puede pasar porque te destruyen la democracia.
0: ¿Se puede actualizar Asunción, por favor? Si hay algún dato nuevo, nada más. Miren, señoras y señores. 39.93 a 39.14. Camilo Pérez tiene 58.239. Soledad Núñez tiene 57.086.
2: Menos de 1%.
0: Menos de 1% y 1.000 votos aproximadamente la diferencia.
1: En este momento, sumás...
0: Y atención, 53%. Del porcentaje procesado.
2: Y Rodrigo Franco, que no sé qué, lo hace el que le embuía ahí por ahí. ¿Cómo no es que le embuía? Búsquele y no sé qué. Que desaparezca Rodrigo Franco.
1: ¿Quién es Rodrigo Franco?
2: Y el que llevó otra vez 3.600 votos, porque estaba ahí con el PDC.
1: Ahí ya te voy a discutir una cosa. Votos en blanco tenés 3.500.
2: Es normal. No. Es más, es poco todavía.
1: Hay gente que no quería votarle a Sole.
2: Pues está bien eso.
1: Y bueno, también...
2: Es una estadística tradicional, un voto en blanco que está en ese entorno.
1: Y sí, pero...
2: Y entre, ¿cómo se anula un voto en la máquina? Eso es lo que no entiendo.
1: Y puede ser que esté manchado, por ejemplo.
2: Manchado. Lo único que se me ocurre.
1: Sí. Sin querer, la persona metió su dedo en el tintero antes de... Y entonces le...
2: Fíjense algo importante, pero son pocos votos nomás. ¿Viste lo que dice ahí? Votos a computar, 45. Todavía no tiene una incidencia grande. Votos a computar, esto hay que atender en algunos lugares que es mano a mano. Voto a computar es cuando alguien vota en una máquina diferente a la de su mesa.
1: Sí, en mi mesa pasó.
2: Entonces,
1: No. Yo te voy a explicar lo que pasó.
2: Pues yo te cuento lo que es voto a computar. Después contarlo a tu mesa. Dale. Voto a computar es cuando se vota en una máquina diferente a la de tu mesa. Entonces no se hace que se cuente, la máquina no puede contar en su contador. Ahora cada papeleta es solo para su máquina. O sea, se tiene el chip. Entonces esas se dejan aparte.
1: Esos son los presidentes de mesa, ¿verdad?
2: Se deja aparte, no necesariamente. No necesariamente.
1: ¿Qué son?
2: Es porque te vas a otra máquina. Entonces se dejan aparte y después se computan y se hacen un acta. Pero 45 votos en 145.000 no es una incidencia nada rara.
0: 0,8% nomás es la diferencia. Ahí cambió. Y continúa.
2: Menos diferencia. Ahora tenés 0,4.
0: 0,4 la diferencia a favor de Camilo Pérez.
2: 0,4 diferencia a Camilo Pérez.
0: Y se dan cuenta ustedes. Se dan cuenta ustedes que no sube Camilo.
3: No.
0: ¿Verdad? La que sube es Soledad. Sí. Y está a punto, otra vez, de pasar al frente. Vamos a ver cómo se desarrolla esto. Repito, Camilo Pérez con el 53% aproximadamente, con casi. Sí, no. Con más de la mitad de las mesas procesadas.
3: Sí, 53.
0: Tiene el 47,03% y Soledad Núñez tiene 46,60%. 68.597 votos a favor de Camilo Pérez, 67.977 votos a favor de Soledad Núñez.
2: Una locura. Ati es Niti, Grau, que desaparezca.
0: Esperana,
2: porque es mi opinión, ¿eh? Se no arma encuesta ni boca de urna, así como otro dejó hacer después de 10 años.
0: Espera que termine, Sebastián.
2: Pero no tengo que esperar, porque esto es estadística. No puede estar 0,4% con el 52% procesado. Es una falta de respeto profesional. Una falta de respeto. Si alguien me manda una encuesta de Ati o de Grau, pues ni abro ahora en adelante. Y eso yo la apreciaba mucho, Ati.
0: Se calentó Villarejo, señoras y señores.
2: Porque no puede pasar esto en un país serio. No te pueden hacer eso, está mal. Más allá de quien gane, yo respeto ese gane, pues no puede pasar eso. Y así como pasó, no pueden más trabajar.
0: ¿Qué pasa cuando una persona está almorzando en su casa y te dice 25% a favor de fulano boca de urna? Ya no te vamos a votar, ¿verdad?
2: ¿Cuántos jóvenes no se habrán ido? Y pues te decía algo, ¿cuánto tiene incidencia ahora el voto inducido este que estamos viendo y que los mismos apoderados colorados salieron así que no iban a respetar la resolución del TSJE?
1: Sí.
2: ¿Cuánta incidencia hoy va a tener la cantidad de voto inducido? Se gana por los inducidos prácticamente en este momento.
0: Quiero ir, por favor, a Encarnación, si se puede. Encarnación, ¿cómo está el panorama en la capital del departamento de Itapúa? Miren, Encarnación tiene el 60% prácticamente de las mesas procesadas. Ya superó, ya tiene 154 mesas procesadas. La diferencia es 19 puntos a favor del colorado Sebastián Remesoski, diputado nacional, en contra de Carlos Pereira, de la Alianza Encarnación en Marcha, también diputado nacional. Vamos a Luque, por favor, en el Departamento Central. ¿Cómo está Luque? El Partido Colorado tiene 54,08% contra 37%. Ugi Farías contra Manolo Achucarro. ¿Qué diferencia hay? Y Chilaver, ¿cuánto tiene? 4,57%.
2: No,
0: diferencia es 10. No, 7. 7 puntos más o menos.
3: No. Más, casi son 16, 17.
0: Ah, 17.
2: Claro, lo mismo. O sea, no es que nadie le pueda acusar de nada a Chilar.
0: Vamos a ir a Pilar y a Concepción también,
1: sí se
0: por
1: le puede
0: favor.
1: Acusar. Porque no. Hay gente que si cree que ya no hay opción porque está dividida la oposición. A veces no...
2: ¿Pero por qué le defendiste a Rodri Franco y le atacaste a la Berlinge?
1: No, el caso... No, ver, yo no le defendí a Rodri Franco.
2: Pues yo le reté y le defendí.
0: En Pilar, Emanuel Cuevas, Partido Colorado, 53,46%. Abel Isabelino Espinosa Díaz, Partido Yo Creo, Conciencia Democrática Nacional, 41,15%. Acá hay...
2: ¿Cómo están los peleados? Lambaretti ha peleado.
0: 12 puntos de diferencia a favor de Colorado. Vamos a Villarrica y después Concepción, por favor. Vamos a Villarrica otra vez. ¿Cómo está Villarrica en el departamento del Guairá? Majín Benítez tiene 58,46. Pilo Fanego, Colorado, tiene 39. Ahí hay 9... No.
1: ¿Más del 50% ya ha progresado?
0: Sí, pero...
2: Casi 10%.
0: No, espera, un poco más de 10. Mucho más.
1: No.
0: 19.
2: Casi 20.
0: Casi 20. No. Quiero ir a Concepción también, por favor.
2: Lambaré se despegó un poco el Colorado.
0: Quiero ir a Concepción. Y después quiero volver otra vez a Asunción. Asunción está para un carro pardiaco. ¿Qué quieren que le diga?
2: En Concepción, caballo que alcanza quiere ganar, como dice
0: Hugo. Uf, en Concepción, Bernie Villalba, 62. Le gana a Tati Urbieta por más de 30 puntos.
3: Impresionante en algunos lugares.
0: Tati Urbieta de la Alianza Unidos por Concepción.
2: Que buscaba una reelección porque él había sido intendente.
1: Es 64%.
0: Ahí ya prácticamente ya no va a cambiar. Volvamos a Asunción, por favor.
2: Quiero decir algo. Los mismos encuestadores de Asunción le daban en Fernando de la Mora una victoria también por 15 puntos.
0: Atención, atención, señoras y señores. Miren, esta es...
2: impresionante Asunción.
0: Después de que Camilo Pérez haya pasado al frente, porque estuvo Soledad, después de que Camilo, esta es la diferencia menor, 46-91 a 46-75. A favor de Camilo Pérez todavía.
3: Pero es llamativo eso de que él dio su conferencia de prensa ya básicamente agradeciendo.
0: Yo le pregunté a ustedes.
3: Estaba recibiendo el Oscar y todo, y al final...
1: Acordate que en ese momento todavía había gente en fila. Gente en fila para votar.
2: Me dicen que en minuto puede ser que hable Stefan Rasmussen, jefe de campaña de la Alianza, Carlos.
0: ¿En serio?
2: Sí, el jefe de campaña.
0: Atento, por favor, a Stefan Rasmussen con Rodolfo González. Yo le voy a decir una cosa, si vos mirabas todo el panorama hoy, antes de que terminen las elecciones y tenías razón.
3: Estaba todo cantado, parecido.
2: Lo mismo, yo lo quiero decir, pero no me voy a cansar de decir ahora, los mismos encuestadores que dije su nombre y su apellido, que decían... En Asunción lo que decían también que Fernando de la Mora, la victoria era contundente, porque tenemos eso, y en este momento está ganando por 10% Fernando Franco.
3: Pero ellos mismos hicieron la boca urna la de hoy.
2: Una estoy seguro que sí.
0: 260 votos público. Nomás a favor de Camilo Pérez ahora. En un ratito, Estefan Rasmussen y Celeste Amarilla van a hablar, de acuerdo a los datos que tenemos. Ahí está, ya está Rasmussen, está Celeste Amarilla, pero vamos a seguir, por favor, sáquenos a nosotros... Y dejemos el conteo en lo del TREP en Asunción, si es posible.
2: Yo traje sol. Estate abajo.
5: ¿Le escuchamos?
6: Bueno, muy buenas tardes a todos, muy buenas tardes a toda la ciudadanía. Asuncena, estamos siguiendo los resultados del TREP con mucha tranquilidad. También estamos haciendo seguimiento a todos los apoderados de locales, a todos los mesarios. Hay todavía muchas mesas que están en proceso de cierre, de escrutinio. Entonces, obviamente, le pedimos a todos y siguen todos firmes en sus mesas. Y con mucha tranquilidad también esperar los resultados. Estamos muy confiados. Obviamente, esto, como lo dijimos en un principio, va a ser voto a voto. Entonces, obviamente, no nos vamos a apresurar, pero sí repetir que seguimos obviamente el escrutinio local por local y vamos obviamente a defender cada voto, no solamente hoy, sino también en todo este proceso electoral que sigue también con el juzgamiento y con todo el proceso electoral hasta tanto se tenga el resultado definitivo. Pero bueno, seguimos, digamos, pacientes, esperando con un muy, muy, muy buen resultado.
7: Sí, efectivamente, este es un resultado que nosotros manejábamos desde ayer, antes de ayer, muy por el contrario de esa boca de urna ilegal, muy por el contrario de esa mentira que todo el día trataron de instalar de una diferencia grande. va a tener consecuencias. Esto no importa quién gane, esto va a tener consecuencias. Porque no se puede seguir permitiendo que las bocas de urna se hagan para mentir al electorado. Y que en realidad ni siquiera son bocas de urna, son directamente extorsión al electorado. Direccionamiento de votos. Este es el resultado, está muy ajustado, estamos muy tranquilos, con mucha prudencia, sabemos bien el terreno que pisamos. Y al Tribunal Superior de Justicia Electoral, que prepare su cuarto sobre, su quinto sobre, su tercer sobre, que se preparen, porque ante una diferencia pequeña, voto a voto vamos a revisar. Voto a voto. Le pido a nuestros dos ministros de la Corte, Rosell y Bogarín, le pido que se hagan esta noche un examen de conciencia, porque mañana nos van a tener ahí revisando voto a voto. Que no nos vengan con que el sobre tal, el sobre otro.
6: Y repetir a nuestro apoderado, a nuestro mesario, agradecerle todo el trabajo que de las 5 o 5:30 de la mañana estuvieron haciendo. Seguir en la defensa del sufragio, del voto a voto, como decía la senadora, hasta el último escrutinio. Se está llevando todo con mucha tranquilidad, obviamente lo vamos a mantener así, pero estar atento y quedarse hasta la última mesa, nos vamos a quedar hasta la última mesa y hasta contar voto a voto y que se haga todo el proceso electoral. Entonces estamos muy tranquilos, una muy buena y gran elección, pero obviamente vamos a esperar los resultados y vamos a hacer el seguimiento y vamos a hacer todo el seguimiento del proceso electoral, jurídico también, obviamente.
7: En su mesa es un esfuerzo más, junta cívica que acompañen los sobres. No es cierto que una sola...
0: El dato de la asunción, al frente Soledad Núñez.
2: Soledad Núñez al frente.
0: Plano general.
2: En este momento Soledad al frente.
0: Por favor, Asunción, ahí. Dice, Soledad Núñez 46.97 contra 46.83. Esto no puede seguir así.
3: Impresionante.
0: Por favor. Repito, atención que son las 18:32. Ya se procesaron 876 mesas, equivale al 66,11%. Soledad Núñez tiene ahora 85.874 votos, mientras que Camilo Pérez tiene 85.624. Soledad en porcentaje tiene 46.97, Camilo Pérez tiene 46.83. Y Hugo Rubín dijo hace un ratito, esto se va a dar la vuelta.
1: Sí.
3: Tiene toda la pinta, no sé qué puede llegar a ocurrir, pero yo me imagino también, porque más o menos sé lo que se siente cuando te dicen que ganaste o que entraste como fue y después de último momento te encontrás con el baldazo de agua que cambia la cosa, ¿verdad? Tanto falta todavía, tan poco pero tanto al mismo tiempo. En este caso, pero se veía como iba subiendo lo de Soledad, y también quiero reflexionar así muy breve el tema de la boca de urna, cómo fue cambiando, porque la boca de urna era
0: una herramienta muy importante y era muy interesante.
3: Y era creíble, y después de repente empezó a cambiar por diferentes razones.
0: Pon un poco lo de Ricardo Estigarribia y seguimos atentos con esto, porque quiero seguir con Asunción. Ricardo Estigarribia, dirigente liberal, gobernador del Departamento Central, dice: las encuestas compradas decían que los colorados ganaban cómodo en Asunción. La gente dijo otra cosa. Son parte del mismo sistema corrupto que hace que nada funcione en el Paraguay. Cada voto de los asuncenos vale, vamos a defender. Volvamos, por favor, a estos resultados, a la transmisión de resultados preliminares que estamos compartiendo con ustedes a través de todas las plataformas de Ñandutí, @Ñandutí1020 en YouTube, en X, en todas las plataformas, en AM, en el canal 17 de Tigo, 23 de Flow Personal, 19 de Claro TV. Sigue arriba. Si actualizamos esto, ¿qué tenemos, por favor? Dice Soledad Núñez, 46.97, Camilo Pérez 46.83. ¿Ustedes recuerdan unas elecciones en Asunción con este sistema? No, bueno, no sé si el TREP funcionaba de esta manera.
2: No, pero la de Burri Barcini creo que fue pegada, ¿verdad?
0: Sí, pero no sé si tenía este sistema de transmisión, ¿verdad? Pero qué fuerte está esto. ¿Cuánto es la diferencia ahí, Hugo? ¿Cero? No.
3: Ni un punto, ¿no? Es 1.4%. O sea, no, 0,7, no sé, ahí mi matemática y está malísima.
1: 0,15, si quería ser redondo.
2: Y le quiero decir algo, un tremendo voto cruzado. Probablemente haya 15 de la ANR, 6 de la Alianza Unidos y 3 del PLRA conforme el DON de ahora. Eso sí puede variar mucho. El DON con muy poco puede haber un más o menos una o dos bancas. Quiero hacer esa salvedad. Pero ahora mismo con un más o menos 55% ANR, 14 PLRA y 22 de la Alianza Unidos, prácticamente son 15 ANR, 6 de la Alianza y 3 del PLRA. Con 9 concejales, si se da esta situación actual donde Soledad Núñez está ganando, con 9 concejales tiene la posibilidad incluso de gobernar, porque al vetar con 9 votos uno puede levantar, si es que la mayoría del otro partido de alguna forma actúa de otra forma.
3: Y si logra convencer a parte de la disidencia colorada también ella.
2: Así mismo.
0: ¿Actualizamos
2: actualizado,
0: esto, por favor?
2: Se acaba de actualizar. Atención. Soledad levanta.
0: 47-09 a 46-67. Es, ¿cómo se dice eso? Es pequeña la diferencia. Muy pequeña, pero ahora está Soledad Núñez al frente.
1: Sigue siendo un empate técnico lejos de esto, pero...
2: 800, a ver...
1: ¿Caballo que alcanza, eso le decir?
2: O sea, empate técnico del punto de vista por lo que falta procesar. Porque acá pues ya no es encuesta en términos de qué puede pasar. Falta procesar menos del 30% y hay 800 votos de diferencia.
0: Ok, 800, 900.
2: Y casi.
0: Sí. Atención, estoy leyendo una página, dice, Delpi dice... ¿Qué pasa con las bocas de urna? ¿Manipulación penal? Es una vergüenza la manera en que medios de prensa se prestan o son cómplices de una manipulación llamativa y vergonzosa. No todos los medios de prensa.
2: Así hoy, mismo nosotros.
0: Desde la medianoche y durante toda la jornada no mostramos una sola boca de urna. Respetamos el trabajo que hacen todos. Y si quieren hacer, pueden seguir haciéndolo. Nosotros decidimos alguna vez no hacerlo más. Y no se hizo nunca más. Acá dice esta publicación, es una vergüenza la manera en que medios de prensa se prestan o son cómplices de una manipulación llamativa y vergonzosa. Este tipo de comunicación afecta a los procesos democráticos y ayuda a ciertos sectores a torcer un resultado, instalando un ánimo de no participación entre personas que creen que sus votos ya no serán parte de un resultado. De una vez por todas y para no seguir quejándonos después, debemos hacer denuncias penales y exigir que sean castigados los sicarios mediáticos y electorales. Es una publicación de Delpi, una página que compartimos también con ustedes y que más o menos vos decías de alguna u otra manera, Sebastián, también.
2: Sí, yo sí.
0: ¿Estás molesto, Sebastián, vos?
2: Yo, pero repito, no, más allá de... A ver, más allá de lo que yo pueda considerar o no, más allá de quién gane. La labor técnica de la encuesta y la boca de urna es importante para la construcción democrática porque ayuda a tener acuerdos, ayuda para elaborar estrategias y por sobre todo ayuda para definir ciertas cuestiones. Cuando eso se empieza a manipular, lastima a la democracia y lastima a nuestro mecanismo de construcción. Y eso considero que tiene que ser revisado. Porque ha pasado en todos los sentidos y no es la primera vez que ocurre. Esta evidentemente va a continuar siendo una elección palmo a palmo. Estamos en este momento están a 800 votos de diferencia, poco menos de 900 entre Camilo Pérez y Soledad Núñez. Hasta hace un rato estaba Camilo arriba, ahora Soledad está arriba, pero en términos de junta municipal, como estaba diciendo, el Partido Colorado está ganando con casi 55% de los votos. O sea, la junta municipal del Partido Colorado tuvo casi 10% más que su candidato a intendente, por lo tanto hubo voto cruzado, definitivamente. En realidad ahora está 54, 32,
3: no
2: 46, 8%.
3: Siendo utilizando un buenismo, ¿no pudo haber sido eso lo que hizo creer o engañar a lo de la boca de urna? El basarse en el resultado de la persona que viene de votar y no estaba hablando específicamente de la intendencia, sino del partido por el cual votó en la junta.
2: Y si está bien hecho técnicamente, en realidad en la boca, porque la boca de urna también hablaba de concejales, ¿verdad? Porque íbamos viendo. Entonces te preguntan qué votaste a intendente y qué votaste a concejal. Sí, una persona, la única yo conozco hoy me dijo, me preguntaban por boca de urna. Una sola persona que conozco me dijo y le preguntaban las dos cosas porque ahí se canta en una posible boca de urna de los concejales.
1: No, la boca de urna funciona bien cuando se hace bien. No, la elección del Club Cerro Porteño, que hubo boca de urna y dio en el ojo desde temprano.
2: Pero está haciendo palmo a palmo el...
0: Pero la encuesta fue pésima.
1: La encuesta previa.
0: Claro, la encuesta previa.
1: Claro, pero eso es, pero primero, no hicimos nosotros la encuesta. Y hay gente que hace la encuesta a medida del que le encuesta. Y eso es lo que está mal.
0: Pero acá hay que notar que muchísimos colorados... Mira, estamos con el 79%. No soy un entendido, no soy un especialista, pero se mencionó ya. Acá hubo voto cruzado.
1: Y pero, está bien que haya eso.
0: Pero está bien, está bien. Pero acá también se está... El tema de que toda la gente apuntaba a las máquinas, ¿verdad? Toda la gente, la oposición, fue muy crítica con el tema de las máquinas.
2: Yo critiqué mucho a la oposición.
0: ¿Verdad?
2: Porque yo acá, aunque saben, defendí siempre las máquinas. Yo le critiqué a la oposición
0: Pero hoy, ¿qué están criticando? Las encuestas y la boca de urna. Vamos a actualizar Asunción, por favor. ¿Cómo está? ¿Sigue Soledad Núñez arriba? 43.16 a 42.77.
1: Amplió.
0: Estamos con casi el 80% ya. Atención, que cuando se llega al 90, si es que hay alguna buena diferencia, se puede... Y no, yo no creo
1: con
0: que...
1: Con esta diferencia, no, hasta 97% de procesado, no vamos a poder decir nada. 95 para arriba. Hay que ver cómo va evolucionando.
3: Ojo que esto también puede ser una fotografía, obviamente, para el 2028 con respecto a cómo se comporta la oposición.
2: Totalmente.
3: Porque si la oposición va así dividida, porque así como está la cosa, va a ser muy difícil que conceda la victoria cualquiera de los dos que tiene mayor cantidad de votos, porque ¿cómo podés confiar en el resultado? Sobre todo, lamento decirlo, de parte de la oposición, ¿cómo puede confiar en un resultado si termina dándose vuelta otra vez esto que se ve ahora?
1: Pero ¿cómo confió el Partido Colorado en una encuesta donde le daban ganador a Samaniego versus...
0: Dani Centurión.
1: Dani Centurión, y descabalgó.
0: Espera un ratito, ¿cómo aceptó Dani Centurión esa encuesta?
1: Bueno, pero te digo, esa encuesta decía, voy a tratar de recordar más o menos, que a todos se les preguntó, y que el tercero posicionado era Camilo Pérez. Y después le dio una chacha a Camilo Pérez en las urnas, a los dos juntos. O sea, ahí ya te dabas cuenta luego que esa encuestadora o esa forma de hacer, no, yo no he visto cómo era el cuestionario, pero tiene falencias grandes. Y si así mismo, si ellos van a buscar nomás una encuesta para validar lo que ya decidieron, y bueno, y validen, digan nomás ya, este va a ser el candidato. Y terminó.
0: Tengo un dato, los concejales de la ANR tienen 13.109 votos más que Camilo Pérez. Atención, atención, el voto cruzado, los concejales de la ANR tienen 13.129 más que Camilo. Esto es lo que estamos compartiendo con ustedes a través de este trabajo.
1: ¿Se puede ver la preferencia a la lista 1? Tengo una curiosidad grande.
0: Ah, ahí está la preferencia. Estos son los colorados, ¿querés que sí, leamos esto? Está Gerardo Gringo Benítez primero, Miguel Sosa segundo, Seba Radice tercero, Dani Fernández cuarto, Tino Ayala. Bueno, en realidad, ¿qué va a ser este el orden? 1, Gerardo Gringo Benítez. 2, Miguel Sosa. 3, Seba Radice. 10, Dani Fernández. 12, Tino Ayala. 5, el Arqui Sotomayor. 8, Marcelo Centurión. 11, Carlos Morel. 19, Axel Mongelós. 11, Cintia Romero. 13, Piriqui Rodríguez. 14, Nasser Esgaib. Y 16, Mariano Cáceres. ¿Y tenés preferencia de los liberales? Por favor. Y después volvemos a Asunción porque esto está apasionante. Síganos a través de Ñandutí. Miren. ¿Quién es el de mejor preferencia o mayor preferencia entre los liberales? Sí, Augusto Wagner.
1: Pero no hay una diferencia tan marcada, ¿eh? A ser franco.
0: ¿Con relación a Fiorella Fiorestieri?
1: No. En la ANR había una diferencia muy grande entre el 1-1.
0: Eso sí.
1: O sea,
0: los liberales están Augusto Wagner, Fiorella Fiorestieri, Ramón Ortiz, Cristian Vareiro, Humberto Blasco, María José Miranda, Coco González, Cecilia Vargas Peña, Ariel Andino, Karina Benítez Yegro, Seba Jaegli, arquitecto Carlos Ruiz Scher y Neri Velázquez.
2: Con los números actuales, ellos meten 3.
1: O sea, hasta Ramón Ortiz.
2: Con lo que puse ahora.
1: Pero muy parejo ahí.
2: Muy parejo. Hasta muy Ramón parejo. Ortiz pueden pelear el cuarto. Y si ponen un poco lo de la lista 3, ahí meterían 6, ya que vimos los colorados recién.
1: ¿Quién es ese?
2: Ahora entrarían 6 en esa lista.
0: Álvaro Grau, Sebas Garay, Mauri Maluf, esa es la preferencia. Maxi Seifergel, Pablo Callizo, Noelia Díaz.
1: Qué muchos votos a Álvaro Grau.
0: Mira cuánto llegó. Él, ¿sabes qué, Pedro? Hugo, vas a recordar. Cuando él entró la primera vez, tuvo 4.000 votos. Y dijimos que iba a duplicar.
2: Yo dije que iba a llegar a 10.000. Iba a duplicar. A punto, ¿eh? Realmente. Yo dije que llegaba a 10.000.
0: ¿Y puede llegar más todavía?
2: Me sorprende la elección de Garay, porque es un muchacho no conoció. Mauri y Maxi son dos muchachos jóvenes. Y Pablo, el mismo perfil, ahí los tres. Y fíjense que Jamín Galeano está a 100 votos de Noelia Díaz.
0: Sí, volvemos
2: hoy
0: a Asunción,
2: están 6.
0: Volvemos a Asunción, por favor. Actualizamos Asunción, señoras y señores de Intendencia. Esto no está, como diría alguien, esto no estaba en los planes. ¿Mm? Voz y voto, cabeza a cabeza en Asunción.
1: Y amplía, y amplía, y amplía.
2: Está ampliando Soledad.
3: ¿Y quién va a decidir ahora quién va a ser el que acompaña a Liana como vicepresidente?
1: Si es ¿y con que termina, qué mecanismo?
3: Si es que termina ganando
1: porque la encuesta,
3: Soledad.
1: Ahora ya sabemos que los que le encuestaron a ellos.
0: Y Ramusen puede ser entonces ahora. No, es un chiste. ¿Verdad? Mirá bueno, lo que, mirá que...
2: Está por llegar a un punto. Antes era, ahora ya la diferencia está en el orden ya de...
1: 0,7.
2: No, faltan... pero en votos no... A ver, ¿por qué ahora hablo de votos? Porque tenés menos de 300 mesas.
0: 200, 275 mesas no vaya a tener.
2: Y entonces aunque hables de 1%, ya estamos hablando de más de 1,000 votos. Me estoy explicando. O sea, hay un momento dado que tu diferencia puede ser pequeña, pero si te quedan pocas mesas, no es tan fácil que uno pueda llegar a más de 1,000 votos por la cantidad de mesas.
1: ¿Podemos hacer un repaso, por ejemplo?
0: Quiero dar un dato nomás. Me acaban de compartir y no quiero desaprovechar. Camilo tiene, por ejemplo, 95,000 votos.
1: No, 102,000 tiene.
0: Bueno, esto ya actualizado. Los concejales dijimos 119,000. 20,000 votos más tienen los concejales sí, que Camilo.
2: Ahí lo fuerte que estás diciendo, Carlos, es que no estamos hablando de esa cantidad de diferencia de voto cruzado. No se trata solamente ya de personas que votaron a concejales de la disidencia colorada.
1: No.
2: Sino que incluso ciudadanos que votaron a concejales del oficialismo colorado, de Honor Colorado, no votaron a la candidatura a intendente. Más allá de que esto se revierta, o sea, más allá del resultado, no quiero decir... como una descripción de lo que pasa entre los colorados.
0: Acá ya dice chau Sosa, chau La Torre, chau Riquelme y demás. Dice,
3: todo a propósito.
0: 2,000 votos a favor de Sole. No, ahora no.
2: Estoy buscando ya.
0: 103 a 102 nomás. O sea, actualizó esto.
1: No, por casi 2,000. 1,800.
0: 104 a 102, sí. Acá me dicen casi 2,000.
1: Va ampliando.
2: Y mira, hay 1,800 votos en menos de 300 mesas. Es complejo, pues recordemos que estamos viendo...
1: No, esto es revertible.
2: Es revertible, pero es...
1: Si bien es cierto, es relativamente, como es aleatorio, pero mira, vamos a suponer que en una de las zonas difíciles haya habido gente en la cola y haya habido mucho problema en ese... Y ese es con un local electoral que entre tarde... Y que donde el Partido Colorado tenga una mayoría sólida.
2: ¿Sabes lo que pasa, Pedro?
1: Te revierte.
2: Yo estoy de acuerdo que es revertible, pero te quiero contar nomás qué pasa en Asunción. Te quiero hacer una descripción de Asunción. En Asunción hay pocos colegios de muchos locales.
1: Mientras puede tanto, haber ocurrido. Puedo entrar a Villa Allende. Vamos a ir las capitales departamentales barriendo. Sí,
2: hay muy pocos colegios de muchos locales. Asunción tiene una particularidad muy diferente a Ciudad del Este, Encarnación, que acá tenemos... 160 colegios más o menos, y es mucha la cantidad de colegios, hay muchos locales, yo recorrí incluso 6, 7 colegios, llegan a menos de 10 mesas por local,
1: no,
2: y hay
1: no,
2: colegios
1: no,
2: de hasta 5 mesas.
1: Pero uno de Naciones Unidas, por ejemplo...
2: Pero son, lo que te digo, son la minoría,
1: y claro,
2: digo nomás cómo es la situación, pero esto es absolutamente revertible, es de un final cabeza a cabeza.
1: Esto va a ser cabeza a cabeza, por lo menos hasta 95%.
2: Ahí se actualizó otra vez. Ahí se acaba de actualizar nuevamente...
1: Y amplió otra.
2: Ahora
1: bajó
2: 1.04, pero son más de 2,000 votos y quedan 200 y pico mesas, 232 mesas que computar en lo que tiene que ver con el TREP.
1: Y podemos ir a Central, vamos a hacer un repaso por Central si es que podés, o por algún otro lugar. No
2: Central, sea... Lambaré y J. Augusto estaban muy cerrados, que sería importante ver qué pasó. Esos dos estaban cerrados hasta hace un momento.
1: Ahora la
2: ahí ya se despegó.
1: Y está en 93 ya.
2: No, este ya está. Porque incluso en 20 mesas no vas a tener 2,000 votos. ¿Me explico?
1: Sí, está difícil.
2: Quedan 20 mesas y en 20 mesas a 150 votos por mesa.
1: Este ya
3: no alcanza.
2: No, ya no alcanza. Entonces, el porcentaje parece pequeño, pero por las mesas es insostenible por la cantidad de votos por mesa. Lambaré sigue en el Partido Colorado. J. Augusto estaba peleado también, si de repente podemos poner, que es dentro de Central.
1: Está
2: peleado. No, pero quedan 20 mesas. ¿Cuánto hay de diferencia?
1: Menos
2: 150 votos. Menos este sigue 1%. Peleado.
1: Sigue peleado.
2: Sigue peleado J. Augusto.
1: Y tenés el de los reservados como Itagua. Ese genera una... Hay un grupo que está
2: Itagua
1: ahí...
2: Colorado.
1: Libre. 100%.
2: El...
1: 100%, o sea, pero este está cerrado.
3: No compraba donde vale lo de la farmacia, entonces.
2: O sea que está habiendo una tendencia, Carlos, que la central se van a poner los colorados 10 a 9, 11 a 8.
0: Va, va a pasar al frente...
2: Va, el partido colorado va a ganar más parecido.
1: ¿Reservado libre en Itagua?
0: ¿En Itagua? 24 horas.
1: 100% de procesado. Ya
0: no, pero ese es Areguá, no Itagua.
1: Acárgate más.
2: No, Itagua.
3: Itagua, Itagua dice ahí.
0: ¿Y dónde? Pero ahí no está... No.
1: No, ¿qué no, Areguá?
0: Areguá, no, no, no.
1: ¿Pero
0: no,
1: sale mal? ¿Sale
0: no,
1: mal?
0: No, no, no, nosotros estamos tocando mal. No es cierto. Este Areguá, Itagua pone ahora y vas a ver que te va a salir 8. Sí, Horacio Fernández, el candidato de los Colorados en Itagua.
1: Está
0: no,
1: bien, no, no. Este.
0: Atención que hay alguien que ya recibió un ramo de flores.
3: Mm.
0: ¡Epa! No,
1: pues...
0: Ya la mesa no está vacía. ¿Quién recibió este ramo de flores? En un PC.
3: En un... Pero el fondo no es el mismo que
2: no,
3: el fondo
2: que no, pero claro, ya porque estaba. Metieron adentro, no. Mantel celeste, ese ya sé dónde es. Vos sabés que según mi conteo, en este momento los colorados están 10 a 9 en central. 10 a 9 en central. Que ganen más en central porque. Según mis cálculos, pero que estuve depende. Mirando Capiatado y Pané, Mariano recupera el Partido Colorado, Villeta, San Lorenzo recupera el Pané. Ahí tenés dos que recuperó, pues estaban, ellos estaban 10 a 9 abajo.
1: Y son son municipios medianos, son importantes.
2: Por eso, Mariano ahí y Pané están. Recuperan.
0: Mira, miren esto. Y no es solamente...
3: Cambió todo el fondo, todo lo que había.
0: No, en mismos lugares.
3: Un pueblo fantasma parecía hace rato.
0: Nada, pecar los bailes, me dijeron.
2: No, trajeron todos los carteles, estaban adentro de la casa.
0: Bueno, pero quiero...
2: Pero central del Partido Colorado.
1: Cambió el talante acá.
0: ¿De Villarejo? Villarejo casi me pegó. No. ¿Y ahora cómo está, mira?
1: No, así está.
2: Sí, no, pero no. Ahora estaban poniendo la mesa y vos ya tenés no. cosa. Pero
0: estaban poniendo la mesa, que si de, ahora ya sacamos más afuera.
2: Yo lo único que decía es acordémonos de Camil, de
0: tenemos
2: de
0: que hacer un rápido repaso. ¿Esto está funcionando? Vamos, Asunción, reiteramos, sigue Soledad Núñez al frente. Atención, 82,49% el porcentaje procesado. Camilo Pérez tiene 46.31, Soledad Núñez tiene 47.35. Esta es una mesa, no, esta no es una mesa, es un lujo, la mesa de Ñandutí. Hugo Rubín, Pedro Ferreira, Sebastián Villarejo, un equipo extraordinario trabajando para que ustedes tengan la mejor información. Dejó de ser un lujo en la mesa, el lujo es el panorama completo de los datos. Sacanos, por favor, porque quiero ir a Ciudad del Este. Quiero que miren cómo quedó Ciudad del Este, por favor.
1: Y Hugo, el que menos habla, pero el que da más preciso. Y... Se va a revertir, digo. Y lo dijo media hora antes.
0: Antes, esto se va a revertir y yo no quería que diga porque no sabía si iba a ser así o no. Miren, señoras y señores.
2: Impresionante lo de Ciudad
0: del Este. 73% Dani Mujica. 23% Río Chamorro. 50%. 50 puntos de la diferencia.
3: Impresionante, una paliza.
2: Creo que Dani Mujica se convierte en la segunda persona más votada de Paraguay. Tercera, pues Camilo Vázquez, perdón, tercera. No sé, San Lorenzo, que es medio grande. ¿Cuántos votos hubo?
1: ¿Cómo quiero hacer el repaso entre las grandes ciudades?
0: Acá me dicen...
2: No, solo puede ser San Lorenzo, señores. Felipito puede ser.
0: Ya un poco y Ciudad del Este ya no hay más. Volvé a Asunción, por favor, quiero
2: Camilo
0: saber.
2: Camilo Sole y después...
0: Voto cruzado a full. Flores para Villarejo, dice.
2: 2.600 votos ahora hay de diferencia y quedan menos de 100 mesas. Ese no es poca cosa, porque cada mesa tiene máximo 150 votos.
1: Por ¿dónde ganó lejos el Partido Colorado?
2: En muchos lugares.
1: Una propiedad, una ciudad grande. Grande, Santaní.
2: Santaní ganó lejos.
3: Encarnación,
2: no sé por cuánto quedó. Santaní ganó lejos.
0: Averiguame quién envió las flores.
1: El marido tiene ese.
0: No.
1: A la puta.
0: Alguien envió. No, pero tampoco no es... ¿Sabes por qué? Alguien envió flores el otro día en el día de... ¿Qué hubo el día del otro día de qué era?
3: Primavera.
0: Es de la primavera. Y le envió la flor a Celeste, le envió a Katia y no le envió a Soledad.
1: Ah, y ahora
2: no, se voy a decir que...
0: Y hay que ver... No, vamos a averiguar. Vamos a averiguar. Acá me está la...
1: Yo le enviaría, si me va a reparar el bache...
0: Bueno, vamos por favor. Quiero ir a San Bernardino. San Bernardino y en San Pedro, increíble lo que está pasando.
2: Y Encarnación casi 20 puntos, que me preguntaste nomás la distancia.
0: En San Bernardino pasó al frente Emilio Ruiz Díaz. 48 a 42 más o menos.
2: Y quedan 9 mesas, ya ganó.
0: Y prácticamente...
2: ¿Ya ganó? Sí, porque las 9 mesas que te quedan, aunque tenga todos los votos, votan 170 personas por mesa. O sea, no vas a tener todos los votos.
3: Porque ¿quién es el que el zar de la recolección de basura?
2: El que gana.
0: No, pero la empresa es la que nos junta la basura.
2: Yo creo que gana el Partido Colorado ya.
0: Vamos un poco a San Pedro, segundo departamento. San Pedro, esto yo les digo, lo de estas municipales sorprendió a propio extraño. Más allá de la boca de una de las encuestas que a Villarejo le genera mucho...
1: Entramos a Santani.
0: No, pero mirá...
1: San Pedro gana...
0: Pero Tito Panza... Tiene casi el 56%.
1: Cerrado,
0: 100%. 100% ganó. Ganó Alianza Unida por San Pedro. Le ganó al Partido Colorado. Bueno. Capital del segundo departamento. Vamos a recorrer. Tenemos que...
1: Santanina anda primero.
0: Santanina, otra localidad de San Pedro. Si te
2: ahí
0: vas
2: ganó
0: a
2: Partido Colorado lejos.
1: Lejos. Pero quiero saber, ¿el número de quién es? Porque sabes que en capitales departamentales hasta ahora, si sumás todo...
2: San Estanislao, tienen que buscar.
1: Si sumás todo, perdió Partido Colorado.
2: Epa, a ver un poco, no.
1: ¿Sí?
2: Ojalá. Pero,
1: porque ojalá.
2: Bueno, perdón.
3: Capitales.
0: ¿Qué te pasa?
2: Pero a ver, no. Sí, no, gana Partido Colorado en capitales, Pedro.
1: No, suma. Es que 60.000 no le saca Mujica, güey.
2: Ah, no, vos me decís por voto o por ciudades.
1: Por voto.
2: Ah, no, esa es otra cosa. Yo la he intentado.
1: No, pero sí. Si vos estás pensando en el 2027-2028, sumando, que no es técnicamente, en este que en una ciudad donde le goleó el Partido Colorado, acá sí, le sacó 8.000, recuperó 8.000 acá, en este.
0: Sí, Villarejo dijo...
1: Pero ve dónde más.
0: Villarejo dijo, hoy que no pase lo que pasó a Arnaldo y Mario. ¿Te acuerdas?
1: Oye, pues...
0: No, espera, un ratito. Fernando de la Mora, ¿cómo está? ¿Ya es cierto que ya se completó?
1: Ya ganó...
0: ¿Otra vez liberal?
1: Liberal, sí, ganó.
0: 49 a 41 con el 90%.
1: Este ya está.
0: Bueno... vamos a Coronel Oviedo, por favor. La sorpresa es Encarnación. Sin lugar a duda, Encarnación Remesovsky es sorpresa.
2: A mí me ha peleado,
1: pero
2: no
1: aún así,
2: sorpresa.
1: No. Espera. Acá le saca 10.000.
2: Pero la diferencia es sorpresa.
1: Espera, 10.000. Si vos sumas los votos colorados acá, colorados y de la oposición, en Encarnación, en Ciudad del Este, en Guairá, donde perdió. Espera, y aunque sumes todos los otros lugarcitos de Guairá, no sacas la diferencia para llegar al 90.000, 80.000 que perdió Ciudad del Este.
0: No.
1: ¿Entendés la lógica?
0: Sí, cierto, entiendo. No te sirve, no te suma.
1: O sea, cuando estamos preparándonos para una presidencial.
0: Sí. Esto es Coronel Oviedo. En Coronel Oviedo, el Colorado gana 58-36. Marcos Benítez va a volver a ser intendente de Coronel Oviedo. Pero quiero que, Encarnación, para repetir nomás. Encarnación. Ahí Carlos Pereira se quedó con el 38% y Remesovsky se fue al 57,50%.
1: En Champo, ¿en qué ciudad puede haber sacado mucho margen el Partido Colorado? Coronel Oviedo, por ejemplo.
2: Pilar, ciudad grande, pues. Pilar Oviedo.
1: No es tan grande, pues.
2: Pilar Oviedo, Encarnación.
1: No, ya está, pues.
2: San Ignacio, una ciudad grande de Misiones. ¿Cómo salieron?
1: Y vamos a mirar.
2: San Ignacio.
3: Pero si recién vi que en Pedro Juan Caballero Ñandutí publicaba que ya ganó Acevedo. Sí, recién vi que Ñandutí ya publicaba.
1: Sí, pero el tema ahí perdió Tanche.
3: Pero no es tanta
1: la... Ahí.
2: Vos sabés que San Ignacio está recuperando entonces la alianza. Ahí el intendente era Colorado.
1: Tipo, fíjate que son 3.000 de ventaja contra la alianza.
0: Yo quiero...
1: Pilar nada más mirar, Ñembucú.
0: Sí, dijimos, ya ganó, estaba ganando.
1: Sí, pues la diferencia, lo estoy viendo, si me da los 90.000.
0: Sí, Pedro, porque quiero concentrarme.
1: ¿7.000?
2: 2.000.
0: Ahí tenés Pilar, ahí tenés Pilar.
1: Dale, ya está.
0: No, ahí tenés Pilar.
1: No, ya está, ya he ido.
0: 9.000 a 7.000.
1: 2.000 nomás.
0: 2.000 votos nomás la diferencia.
1: Es poco, no suma.
0: O sea que no ganaba una elección de con...
2: Bueno, Asunción, casi.
0: Atención, vamos a Asunción, por favor. Estamos entrando en la última parte de Asunción. Se está por llegar al 90% del porcentaje de procesada.
1: Ahí ya está difícil, 2.500
0: increíble
1: votos.
0: Esto.
2: Pues son 2.500 votos y te quedan, ¿cuántas mesas? 25 más 36.
0: Amplía la ventaja. Soler Núñez amplía su ventaja.
2: Porque tu promedio hoy está siendo, si tenés, ¿cuántos votos he escrutado hasta ahora? 244.000, Pedro, ¿verdad? 549. Dividido, ¿cuántas mesas procesadas? 1.164. Hay un promedio de 210 votos por mesa. Un promedio. Y te quedan 25 más 36.
1: ¿Dónde sacaste 25 más 36?
2: Por la mesa instalada y mesa procesada.
1: Ah, nomás. Restaste.
2: Me resté nomás rápido, mi forma más fácil. 60 por 220. Quedan 13.500 votos por computar, más o menos. Y para quiere decir que para que en esos 13.500 votos por computar, Camilo tenga 2.000 votos más.
1: Tiene más del 10%.
2: Tiene que romperse la línea estadística de la diferencia.
1: Sí.
2: ¿Me explico, verdad? Para la gente que está escuchando, por sobre todo lo que le quiero decir. Quedan computar, ¿cuántos votos dije que quedan por computar? A ojo, quedan por computar. Ah, pucha, no sé dónde se quedó lo que...
1: Yo a veces creo que estoy hablando con su hermano, que es más matemático que él. Este abogado anda muy rápido para las matemáticas.
2: Por eso. Son bueno, 61 mesas que quedan, y 61 por 200, lo que yo acababa de decir, por 220, lo para ser exacto, quedan 13.400 votos por computar aproximadamente, 13.400. Entonces, como tu distancia ya es de más de 2.000, para que alguien gane en 13.500 votos, por más de 2.000, tenés que ganar 8.000 a 5.000, ¿me explico? Ganar 8.000 a 5.000 es como ganar, ¿cuánto? 65, 35, ¿verdad? Es como que en las mesas aleatorias que quedan, la victoria sea muy contundente.
1: Por eso digo, salvo que haya uno o dos locales grandes que estén trancados y donde haya una mayoría colorada, esto está definido.
0: Un punto a favor de Soledad Núñez, un punto y piquito. No. ¿Verdad? 47
3: y lo de la democracia, lo de Rodri Franco y Arlene Aquino con esos más 8.000 votos.
0: De Rodrigo Franco y Arlene Aquino sí. Le van a venir muy bien a Soledad Núñez.
2: 1.07 sí. De diferencia. Por ahí un punto de diferencia. Hay menos mesas ya ahora. Fíjense que quedan solo 25. ¿Ahora cuántas mesas quedan por computar? 25 más 2.
0: de iniciar a hacer campaña mañana. La torre a la M, dice acá.
2: A ver, quiero explicar algo. Sí. Carlos, quedan...
0: Obama, hay un nuevo concurso de matemática. Obama, van a seguir mucho, dice.
2: Quedan 6.000 votos por computar en esas 27 mesas. 6.000 votos por computar y una diferencia de 2.500 es prácticamente como ganar 4.500 a 2.000 en los últimos 6.000 votos. O sea, esto termina así. Lo que puede crecer un poco, ¿verdad? Puede o crecer o ablandarse la diferencia, pues muy difícil por la cantidad de mesas que quedan.
0: Ricardo Estigarribia, buen día, buenas tardes.
5: Buenas tardes, Carlos, Sebastián y todos los compañeros de Ñanduti y toda la audiencia. Un placer estar con ustedes.
0: Acá estamos con Sebastián, con Hugo, con Pedro. ¿Cómo ves esto, Ricardo?
1: Antes que nada, en Central, ¿cuánto a cuánto sumando los votos más o menos vos ves entre votos colorados y votos liberales?
5: No, si te vas a guiar por eso, yo no hubiese sido gobernador.
1: Pero más o menos, una idea.
5: El padrón colorado es el doble de la oposición.
1: No. Si sumar los votos de todas las ciudades que hoy...
5: Minoría es la oposición, minoría.
1: O sea, el partido colorado en Central, sumando los votos de intendentes, ¿cuánto le saca al partido liberal?
5: A ver, el padrón del partido colorado más de 1.000.000 en el departamento central.
1: Los votos que hoy obtuvo el Partido Colorado.
5: No, y todavía no tenemos todo porque todavía no se cargó todo. Vamos a tener ese comparativo seguramente más tarde o mañana. Pero lo que te digo es que el Partido Colorado nos dobla y un poco más en el Departamento Central.
1: Sí, pon los votos nomás, yo quería. Si tenía nomás el dato. Era,
5: te doy un ejemplo. Fernando Lamora es 3-1 el Partido Colorado. Y ganó Luis Fernando Franco.
1: No, mi pregunta.
2: ¿Cómo estamos viendo lo nacional, Ricardo?
5: Y estamos recabando los datos, yo creo que salimos con la noticia y lo que esperábamos de Asunción le va a dar también un impulso importante a la oposición el triunfo de Soledad Núñez.
1: Voy a lo dar como un triunfo.
5: Quiero aprovechar, Sebastián, Carlos, Pedro, Hugo, pedirle a la justicia electoral que realmente defiendan los votos de los asuncenos, porque hoy se demostró nuevamente la corrupción de las encuestadoras en la manipulación de la boca de urna, porque mucha gente no se fue a votar cuando ya dieron a entender que cómodamente ganaba el Partido Colorado.
1: Así es.
0: ¿Vos te vas a ir a lo de Soledad?
5: Sí, me voy a ir más tarde. Cuando me convoquen me voy a ir. Ahora estoy en Villa Elisa, en el PC de Sergio. Estamos trabajando, volvimos a ganar acá en Villa Elisa. Muy contento. Y te pido que mañana cuando me llames prepare el audio que te vaticiné el triunfo de Soledad Núñez.
0: Un abrazo, Ricardo Tigre.
2: Bien que te acuerdes de eso.
5: Porque ni vos confiabas a Carlos Báez que iba a ganar Soledad Núñez, ni nadie de tus compañeros. Yo ya te vaticiné hace un año.
0: ¿Y por qué no tratás así? Chao, gobernador, un abrazo.
5: Chao, chao.
0: Chao, hasta luego. Rodolfo, imágenes de lo de... Ahora también quiero hacer lo mismo que hice antes.
2: Muy bien.
0: Quiero el PC de los Colorados y quiero el PC de Soledad Núñez, por favor.
1: Qué malo que
0: tiene
1: sos.
0: Que entrar en una cámara, decir al camarógrafo que se vaya donde están todos, celebrando. Y mire, el Partido Colorado acá me está cerrando la puerta. Sandra... Rodolfo tiene que entrar donde está la gente. No, no, no, no.

0: Seguro, o sea, no hay problema.
1: Sí.
2: Con este un punto ya, una vez yo
0: Franco le ganó a Félix Argaña. Bueno, el único que con esta diferencia hasta ahora no aceptó su derrota, Efraín.
1: Acordate de algo.
0: ¿Verdad?
1: Algo importante, Carlos. Que,
0: ¿o no?
1: Que si el Partido Colorado encara cualquier modificación, toca su propia lista de concejales, que se votó mucho cruzado. O sea, vos cuando decís, che, yo necesito 1,000 votos, entonces cada meta tiene 200, ponele que vos tenés... Fíjate lo que vos, 1,000 votos en una elección tan cerrada, es como que tenés que encontrar cuántas mesas donde Soledad gane, qué sé yo, por 50, 60 votos. Es complicado encontrar esa cantidad de mesas.
2: 2,600 votos a favor de Soledad Núñez.
0: No.
2: Sale Santiago Peña, se va de la Junta. ¿Eh?
1: Fue la última foto, como pregunté.
2: ¿Orlando? ¿O quién está ahí? No, parece el vehículo de...
3: Sin chapa, por cierto.
2: ¿Quién es el que viene caminando? ¿Ese no es Peña o sí? No.
1: No, si está viniendo caminando relajado por 25
2: no, ya,
1: años.
2: No, no, porque ya, chau, va y mora, ¿eh? No, ¿por qué dicen que sale Peña?
0: ¿Y por qué va a salir?
2: En su vehículo.
0: Va a salir.
2: Quiero imágenes del PC de Soledad Núñez, por favor. Vámonos, chicos, vamos. Esta imagen también. Quiero la imagen de los resultados. Están superando el 90%. Está la imagen de los colorados. No, quiero el de los resultados, por favor. Cuando tengamos las dos imágenes, hagamos. Este es el PC de... Pero quiero el resultado y este, por favor. Todas las imágenes. Vamos, sigamos. 90.42% es el porcentaje procesado. 47.36 para Sole Núñez. 46.33 para Camilo Pérez. Impresionante.
1: Qué cosa de loco cómo se movió esto. La verdad, yo nunca viví esto.
2: Excelente cobertura de Ñandutí. Qué acierto no tener ni hacer mención a encuestas y bocas de urna. Felicitaciones.
0: Y fue una lucha, ¿eh?
2: Te puedo equivocar 2%, 3% claro. Y 4% también, ¿verdad? 80%.
0: No.
2: ¿Qué quilombo me dice otro? ¿Me ayudan con las imágenes, por favor? Están por hablar, Eduardo, está hablando luego de Rasmussen en el PC de...
1: Tremo.
2: A la pucha, tranquilo.
4: En las escuelas seguimos controlando acta por acta y vamos a seguir controlando acta por acta. Vamos a defender la voluntad del pueblo, acta por acta, voto por voto. Muy tranquilos, estamos haciendo también un seguimiento a todas las urnas que van al Tribunal Superior de Justicia Electoral. Y bueno, vamos a hacer la defensa de la voluntad popular hasta el último voto. Agradecerle una vez más a todos los mesarios, a todos los apoderados de locales que siguen a esta hora en los colegios. Que realmente son los soldados para defender la voluntad popular. Entonces, estamos obviamente muy confiados, pero el mensaje es ese. Vamos a seguir defendiendo voto a voto, vamos a hacer defender la voluntad popular. Y bueno, al 90%, un poco más, estamos arriba por más de 2,000 votos. Entonces, seguimos con una calma, digamos, pero... con mucho entusiasmo por estos resultados.
5: ¿En qué momento va a hablar Soledad Núñez? ¿En qué momento va a esperar que culmine el TRED, se oficialice esto?
6: Va a hablar enseguida. Tranqui. Ella ya es la intendenta de Asunción. Tranquilo. Y siempre tuvimos razón. Nunca la diferencia fue 60-30. Una vez más trataron de manipular la voluntad popular con esa puta encuesta, con esa puta boca de urna, y así hablo yo y me mantengo. Y va a tener consecuencias legales, señor Harrison, va a tener consecuencias legales. Y va a tener consecuencias legales, señora Atty Smith, va a tener consecuencias legales. Vayan y defiéndanse ustedes. Pero esto ya no se puede permitir. Violaron la ley, violaron el Código Electoral. Artículo 392 prohíbe la boca de urna. Y esto se hizo porque está comprobado que induce al voto, que dirige el voto indeciso. Y eso es lo que trataron de hacer. Así que, si la diferencia hoy es...

0: 2.000 arriba, posiblemente sea 10.000 de verdad. Posiblemente nos hayan comido 8. Posiblemente nos hayan comido 8 comprando votos en las esquinas, que es por lo que pudimos comprobar, lo que vimos, torciendo la voluntad popular, pero es que no aprende este Partido Colorado, corrupto y corruptor, y Camilo más bien que vuelva a jugar tenis, que es lo único que sabe hacer.
1: Bueno, agradecerle a todos ustedes, agradecerle obviamente a toda la ciudadanía, agradecerle también a todos los mesarios apoderados, como decía, que siguen en los colegios. Entonces vamos a seguir haciendo el seguimiento hasta el último acta, hasta el último...
2: Esto es lo que sucede en el puesto comando, es otro el movimiento, es otra la actitud, es otro el rostro en el puesto comando de Soledad Núñez. A esta hora de la tarde son las 19:12. Les recuerdo que a las 20 llegan Quique Gamarra con Claudia Aguilera y Leandro Prieto. Ahí sigue esperando el vehículo. Dicen que es de Santiago Peña. Quiero ir, por favor, al tablero, a lo del Tribunal, por favor, Superior de Justicia Electoral. A pleno, denme, por favor, porque estamos ya en el 94%. 94% y la diferencia es de 3.000 votos. ¿Sí o no? Casi 3.000 votos.
3: Y te quedan 85 mesas nomás.
2: Te quedan 85 mesas.
3: Y no es nada. Pues yo creo que ya está un poco más, un poco. Si te quedan 85 mesas, no más ya. Y atiende lo que le voy a decir. Pues esto ya está esto, Carlos, porque 85 mesas por el promedio de 220. No, espera un poco. No puede quedar tanto. Algo no está bien acá. 25 más 60. Pero si antes teníamos menos.
2: Voz y voto. A continuación es Soledad Núñez. Soledad Núñez. Ayúdenme, le estoy pidiendo a usted.
3: Sí, pero perdón.
2: Soledad Núñez, voz y voto. Soledad Núñez, sí. ¿Qué? Sole Núñez, ¿qué? ¿Qué le podemos poner ahí en ese zócalo para no, ya salir de la amplia su ya ventaja? No.
3: Yo creo que electa intendente de Asunción.
2: ¿Se animan ustedes a poner?
3: Pero totalmente, en 85 mesas, demasiado, bueno... 80, lo que digo, que vuelvo a decir, 85 mesas que ya no estoy loco. 60 más 25, 85 por 200 votos por cada mesa.
4: O sea, hacerlo diferente. ¿Cuántos votos por mesa puedes ganar?
3: Si ganas 0, 220, el promedio que vos
4: tenés. No, pero ponele que saques 10%. Y son 22 votos nomás.
2: 2.637 votos a favor de Soledad Núñez.
3: Y 22 por 80 son 1.700.
4: No llega.
3: Ya no llega estadísticamente.
5: Acaricia la victoria.
4: O sea, es muy difícil.
2: Soledad Núñez,
3: acaricia la victoria.
2: Virtual intendente. ¿Se puede decir virtual intendente? Virtual, de sí. Jueguense con el zócalo, señores. Esta es Ñandutí, tu primera fuente de información. No solo saca ventaja. Según nuestros panelistas especializados, Hugo Rubín, Pedro Ferreira y Sebastián Villarejo, Sole Núñez, virtual intendente de Asunción, voz y voto, porque tu voz... Porque vos tenés voz y voto, Ñandutí. Uh-huh. Pedro, ¿qué me querés decir?
4: No, ya está.
2: Sumar, acá me está mareando todo.
4: ¿Por qué no me suman, pues? Entonces, mientras tanto, sumo yo.
2: 46.35 para Camilo Pérez, 47.36 para Soledad Núñez.
3: En las mesas que quedan, Camilo debería ganar 65 a 35 o un 60-40 pegado en cada mesa cuando... están con 1% de diferencia. O sea, deberían ser mesas que tengan una estadística absolutamente diferente a las que ocurrió en el otro 93. Me estoy aplicando. La única forma de Camilo levante es ganando 65 a 35 en esas mesas.
2: No, si la diferencia es de 3.000 aproximadamente, lo fundamental, que fueron los votos en blanco, casi 7.000 votos en blanco.
5: Enorme cantidad.
2: 94% ya de proceso. Hola, José María, ¿cómo le va? Gracias por escribir. Ya gana Soledad, dice Álvaro. Sole Núñez, virtual intendente de Asunción. Soledad Núñez ganó en Asunción. Porque está ganando.
5: Yo no, ¿verdad?, me animaría a decir ya.
2: No, pero ya. Yo, no,
4: por si ese cauto es gana.
5: Claro. Bueno, para si no decir cauto, va ganando.
2: ¿Cómo?
4: Si querés ser cauto es gana. Sole Núñez gana.
2: Claro, porque es presente. Sí. Y ahora está ganando. Muy bien. Soledad Núñez gana en Asunción. La diferencia, por favor, ustedes que son rápidos con número, 3.000 votos. Casi 3.000 votos.
3: Casi 3.000.
4: 2.700.
3: 2.700. En Brasil, por cierto, ya con el 50% escrutado, está con 50.20 Flavio Bolsonaro arriba. Tiro nomás ahí para que sepamos.
2: Yaguarón ganó César Riquelme. En Encarnación hay festejo. No, los muchachos son demasiado fuertes. A ver un poquitito. Ponemos esta foto, Sandra. ¿Qué te voy a pasar? Que ya te pasé. Sigue arriba Soledad Núñez. Sole Núñez gana en Asunción. La Torre dijo hoy sobre futura dupla presidencial del cartismo. Hoy vamos a ver quiénes son los guapos.
4: Y ya está.
2: Y claro, no diga, él no mintió. Él dijo. Hoy vamos a ver quiénes son los guapos. Atención que a partir de las próximas horas posiblemente haya cambios en la estructura de gobierno. Esto no va a pasar fácilmente.
5: Va a dejar malheridos.
2: Va a dejar. Voto castigo, dice otro para el Zócalo. Los muchachos ya hacen Zócalo también. Muy bien, Alcides. Voto castigo. Sole virtual intendente de Asunción. ¿Qué dice Cayo? Concepción, ANR, San Pedro, PLR, AKQP, Alianza. Villarrica, Alianza, Caguazú, Alianza, Casapá. ¿Ganó en Casapá ANR? Ponemos Casapá un ratito.
4: No, ese está bien.
2: Alto Paraná, yo creo. Areguá, ANR, Ñembucú. PLR, ANR, Amambay, PLR, Acanindeyú, ANR, Presidente Aya, ANR, Alto Paraguay, ANR, Alianza en Boquerón, en Casapá. Miren la diferencia. Y todavía falta, pero faltan cuatro mesas. 49 a 48 es en Casapá.
3: Sí, pero ya no hay más.
2: No, le
3: no,
2: pero,
3: no. No puede, cuatro mesas, de no sé cuánto, cuál es el promedio de voto en esa mesa. Si es sí, alto, es posible, pero
2: le va, si gana Díaz Verón, va a ganar por poquísimo.
3: Sí, pero cuatro mesas es poco, che. Pero esa diferencia lo que también implica es que si se siguen peleando, si hay algunas impugnaciones, pueden incidir. Pero complejo.
2: En Villarrica, paliza de Magín Benítez al Partido Colorado. Poné Villarrica, por favor. Terminó 58 a 39 más o menos. Ahí tienen ustedes los datos en Ñandutí, tu primera fuente de información en todas sus plataformas, como todos los días en esta ocasión. Dice Magín Benítez, Alianza Unidos por Villarrica 58.61, Partido Colorado Pilo Fanego 39.11. Volvamos a Asunción, por favor, para compartir esta información. Esto tiene que ver con la transmisión de resultados electorales preliminares.
5: Sí, señor.
2: 95%. ¿Quién gana en Asunción? ¿Quién se proclama con esto? Tiene todas las condiciones para hacerlo Soledad Núñez, ¿verdad?
3: Sí, no, yo creo genuinamente por una opción estadística.
2: Pero insisto con esto, Pedro, Hugo, Sebastián, yo no recuerdo una elección de intendente en Asunción. Miren la diferencia, 125.000 para Soledad Núñez, 122.000 para, casi 123.000 para Camilo Pérez. Son 2.000 votos y algo.
4: Sí.
3: Ahora, es lo interesante, Camilo tuvo 122.974 y la lista 1 en Junta Municipal tuvo 142.800 votos. Tuvo 20.000 votos menos que su lista de concejales, que una lista de 24 concejales que se movieron. Ahí hubo un voto cruzado lógico, muy interesante por parte de más de 20.000 colorados.
2: Y todo eso hay que analizar esto profundamente, ese movimiento, ese tema de votos cruzados. Disidencia, oficialistas molestos, enojados.
3: Es muy complejo.
2: Es muy complejo. Atención, por favor, Itagua, porque acá ya me envían los compañeros un letrero, o ¿cómo se dice? Un flyer. En Itagua confirmado motel gratis. 52 a 43 ganó Horacio Fernández. En Itagua. En Yaguarón, el que le gana ahora, el Colorado le gana después de tres gobiernos liberal, más o menos. Sí. En Yaguarón, después de mucho tiempo van a tener un intendente Colorado. Volvamos a Asunción. En Encarnación festejo. Sebastián Remesovsky festeja en Encarnación. En Ciudad del Este festeja Daniel Mujica. Llegamos al 96%. Y Soledad Núñez sigue al frente. 46,81 para Soledad Núñez, 45,84% para Camilo Pérez.
3: Yo, Carlos, esto es irreversible como lo que... ¿Dónde es que estaba peleado? Que sí estábamos viendo que sería interesante. No, Lambaré ya se definió tan ya por el Partido Colorado.
2: Ganó el Partido Colorado
3: González en Lambaré.
2: Ponle un poco en Lambaré, por favor.
3: Había alguna ciudad grande
2: acá que me dicen que esperen hasta el 96%. ¿Se fue o no se fue Peña? 49 a 44.
4: Ya Villarrica ganó, definitivamente ganó, perdió también ya el Partido Colorado.
2: Sí, perdió el Partido Colorado. Pero Villarrica. Ganó el Partido Colorado en Lambaré.
3: Ganó
2: San Lorenzo.
3: Ganó
2: el Luque.
3: Recuperó Mariano.
2: ¿Ya terminó?
3: Recuperó el Partido Colorado.
2: No, José María, bueno, ¿qué te vas a ir a Itagua? ¿Qué te vas a ir a hacer? Y ahora que gana Soledad Núñez, ¿qué va a decir, por ejemplo, Ever Villalba? Pregunto nomás, son preguntas que surgen. ¿Verdad?
3: Ganó el Partido Colorado, recupera Mariano Roque Alonso.
2: Rodrigo Franco es tendencia en X. ¿Por qué? Y porque le restó votos a Soledad principalmente, ¿verdad?
3: Sí, Partido Colorado recuperó Ipané y Mariano Roque Alonso. Entonces ahí nomás ya ese 10 a 9 se vuelve 11 a 8. Al recuperar eso.
2: En San Pedro ganó el Partido Liberal, ¿verdad?
3: San Pedro ganó el Partido Liberal y San
2: Señora,
3: Partido
2: señores Colorado. Señores, señores y señores, poneme el Zócalo. El Zócalo es el otro, no es el minuto a minuto. Es Soledad. Es Soledad, gana en Asunción. 3.243 votos a favor de Soledad Núñez. Se actualizó ahora.
5: Ahora es menos de 1%.
2: ¿Se actualizó o no?
3: Todavía no.
2: No, porque tiene que ser 46 a 45. Ahora sí. ¿Esto está actualizado? Pero ahí subió un poco más no, Camilo, ¿verdad?
3: No, están entre 2.500, más de 2.500 votos de diferencia. Y quedan 25 más 26, quedan 51 meses.
2: Ya llegamos al 96%, señoras y señores.
3: Quedan 51 meses.
5: Yo creo que acá hicieron brazos caídos lo de la disidencia colorada con el tema de Camilo Pérez.
2: Están sacando ya el escenario de la Junta de Gobierno. ¿Por qué? Bueno, si la camioneta de...
3: Quedan como 11.000 votos que escrutar y la diferencia es casi 3.000. Es como que tiene que ganar Camilo 70-30 o 65-35 en estas pocas mesas que quedan. Yo creo que ya es claro el resultado en Asunción. Creo que en Central no vi ni una ciudad que esté ahora ya peleada. Creo que ya están definidas también las ciudades en Central, donde el Partido Colorado recupera Ipané y Mariano Roque Alonso. No estoy encontrando una que recupere el PLRA todavía. Nueva Italia, no sé si era el Partido Colorado antes. Ahí ganó el Partido Liberal, pensando en... ganó el Partido Colorado en Nueva Italia. Ganó el Partido Colorado en Nueva Italia, intendente.
2: A ver un poquitito, Rodrigo Franco de Miguelo.
3: Mira, con estos resultados de no, Central, Ricardo Estigarribia pierde fuerza en la carrera presidencial, hay que decirlo, pierde fuerza. Con el resultado de Ciudad del Este, Miguel Prieto gana tremenda fuerza. Y Soledad Núñez se vuelve una, no sé si es actora, porque actriz no se usa tanto en política, pero se vuelve una persona importante para la construcción de una alianza para el 2028 al ser la intendenta de Asunción.
2: ¿Se anima ya a poner el título de Soledad?
3: Yo sí, claro.
5: Y mucho menos recursos de Soledad Núñez. Después de mucho menos recursos.
3: Fácil 10 veces menos, pero no solo de Soledad contra Camilo, sino que la movilización de los 24 concejales colorados, que hicieron 55%, hay que ver lo que es eso. El Partido Colorado en Asunción, sus concejales tuvieron 55% de los votos.
2: Bueno, quiero ver Asunción. Acá tenemos, estamos viendo, pero seguimos con esas imágenes. Sigan con esas imágenes. Poneme el cuadro J. Augusto Saldívar. Vos te habías referido a eso, Sebastián, un poco más temprano.
3: Sí.
2: Ahí hay una competencia entre una mujer y un hombre, Partido Colorado y Partido Liberal.
3: Está muy peleado.
2: J. Augusto Saldívar. Este no es J. Augusto Saldívar. Ese
3: ganó,
2: este es.
3: Ganó el Partido Colorado. Recupera el Partido Colorado.
2: Ganó el Partido Colorado. Marta Ferrari. Liberal. Pero mirá la diferencia. 41 a 40. 41 a 40. Y casi a 41. Acá no hay punto de diferencia. ¿Quién está feliz? ¿Quién sale fortalecido? ¿En el Partido Colorado quién sale fortalecido de esto?
3: Estoy viendo un 12 a 7 Colorado en Central. Quizás no estés haciendo...
2: Volvamos a Asunción en la placa, por favor. El Zócalo. Ahí se va Aliana. ¿O quién? ¿O no es Aliana él? No, ¿es en la torre?
3: Aliana.
2: Orlando. Vamos.
6: Se retira de esta forma Pedro Aliana, no quiso dar ningún tipo de declaraciones rápidamente. Ahora ya se están retirando por la parte lateral de la Junta de Gobierno, don Carlos. Estamos también observando cómo otros vehículos están aguardando para esta salida, que es mucho más rápida de alguna u otra forma, escondiéndose todos los medios de prensa que se encuentran aguardando por una salida de la parte interior. Entonces elige esta salida sin dar ningún tipo de declaraciones y el vicepresidente Pedro Aliana ya se retiró de la Junta de Gobierno del Partido Colorado, donde ya están desmontando todo el escenario que en un momento ya habían instalado, ya alegando una supuesta victoria de Camilo Pérez en estas elecciones, don Carlos.
2: Sí, señor. Acá la retirada de Aliana de la Junta de Gobierno
4: ya lo dice todo.
2: Es el mejor zócalo que...
5: Se va a lo de Baruja directo. Se va a lo de Baruja directo.
2: O no se va. Acá algo evidentemente pasó. Señoras y señores, en Ñandutí te decimos que Soledad Núñez ganó en Asunción.
3: Ganó. Fíjense que el Partido Colorado 54% en concejales. 54% en concejales, pero 46% en intendente. Y ganó pues este número de votos. No es revertible incidentando mesas. Y recuerden que en realidad en las elecciones a mí me tocó recorrer. El Partido Colorado no es el que incidenta mesas. Generalmente uno le incidenta a ellos. Entonces, Soledad Núñez ganó en Asunción. Ahora, central, el Partido Colorado aparentemente se pone 11-8 o incluso 12-7. Tengo que ver bien mi conteo. Central, el Partido Colorado recupera. Y recupera como no lo tuvo nunca, creo, en toda la era democrática el Partido Colorado. Eso que acaba de pasar lo de Hugo Javier. Y recupera Encarnación. Ahora, la oposición mantiene principalmente, podríamos decir, Villarrica. Caguazú estaba peleado también.
4: No, pero sí, está a
3: Caguazú votos. Estaba peleado.
4: Caguazú es el que está más pegadito.
3: Que está lejos Ríos peleando y Ciudad del Este. Y
4: lo por 200 votos.
3: Está ganando a lejos Ríos por... Y quedan 5 mesas. Ya también es irreversible, yo creo, casi, che.
5: ¿Y quién casi queda entre los oficialistas colorados como el mero mero de los de HC en Caguazú?
3: Y el que ganó Oviedo.
2: Y decía...
3: Ganó Coronel Oviedo, que no sé de quién es el candidato.
2: Mero, mero. Y nomás ya ahora es... Camilo Pérez está hablando ahora. Eso fue
3: ganó
2: antes.
3: Ganó Marco Benítez.
2: No, eso fue
3: Hernandarias podríamos poner. Porque yo saqué pasó en Alto Paraná. Hernandarias y presidente Franco, que son las dos grandes. Fíjense esto, Carlos. Ganó la oposición en Hernandarias, pero creo que la oposición pierde en Franco, si ponemos presidente Franco. Es como que Hernandarias gana este movimiento independiente, pero presidente Franco es la candidata de la liberal Roya Torres. Si después podemos poner presidente Franco, vemos un poco que es, digamos, las tres grandes con Minga después.
2: Acá me dicen que Pirayú
3: arrasa la lista 1. El Partido Colorado gana, presidente Franco recupera, le gana a Roya Torres, que es la esposa del actual intendente, y recupera a presidente Franco. O sea, atiendan esto Alto Paraná, Carlos, para decir un ratito, por más que estamos hablando mucho de Soledad, ya pusimos lo Soledad ganó. En Alto Paraná, de las ciudades grandes vos tenés, falta Ingaguazú, si me voy a ponerse ya fantástico, pero Ciudad del Este, Hernandarias y Santa Rita, ganó la oposición, el Partido Colorado gana Minga Guazú y presidente Franco.
2: Yo quiero saber, ¿Horacio Carte está en la Junta de Gobierno? Sí, porque la foto sacaron con Santiago Peña.
3: Y
2: esa
3: foto creo que fue ahí, ¿verdad?
2: Sí, porque acá me dicen por qué salió Aliana.
3: Y Horacio Carte corriendo, ahí, difícil.
2: En Ñandutí, en las redes, tiene esta información. Ahí está la foto de Peña con Camilo y con Cartes. Soledad Núñez es electa intendente de Asunción. ¿Está bien eso?
3: Sí.
2: ¿Eh?
4: Sí.
2: Ayúdame, no, Pedro, y ayúdame también. El 98% ya. 90, a ver, poner el tablero, perdón, el informe.
3: Soledad Núñez, nueva intendente de Asunción.
2: 97.58, 47-46.
3: Ahora ya gana por más de 3.000 votos. Carlos, gana por más de 3.000 votos.
2: 3.300 votos.
3: Y quedan...
2: ¿7.000?
3: 32 mesas. Y 32 mesas son 6.000 votos. Tiene que ganar... 80-20.
2: ¿Te das cuenta que en vez de descontar Camilo, crece Soledad?
3: Crece un poco.
2: De acuerdo a este
3: contexto. Arriba elección, Soledad. ¿Qué elección cabeza a cabeza?
2: Sí. ¿Cómo que no, si está la foto ahí que Horacio no está en la Junta? ¿Se habrá retirado ya hace rato entonces?
3: ¿Y qué daño real lo que fue ocurriendo, che, en todo este proceso previo?
4: Y para todo, porque también hay gente que iba a votar a Camilo y dejó de irse porque dijo no, hambrena.
3: Claro, pero a ver, para el mismo Camilo que salió a festejar porque le dijeron que había una boca de urna donde estaba 20 puntos arriba.
5: Realmente.
3: O sea, el propio Camilo salió a festejar.
5: Es una humillación, porque en esa conferencia de prensa a las 17:25, 26, él ya se estaba dando como ganador y como dijo Pedro, parece que alguien le dijo esperar un ratito y le hizo salir de la...
3: Esperan a media hora que salga el trep, por media hora, espera.
5: Sí.
3: Esperá nomás 30 minutos y te aseguro que ganaste, te quedan 5 años. O sea, lo que digo que este tema hasta le afectó a ellos.
5: Sí, también por decir si ya ganamos lejos, ¿para qué vamos a ir a votar?
3: Le afectó a ellos, pero para irse a hacer esto. Ahora, la Junta Municipal en Asunción me da la impresión que termina, como dije antes, 15-6-4, según mis cálculos de TREP, a tenor de tener que controlar un poco, porque 54-13-23.
2: ANR gana en Areguá, en Capiatá, en Guarambaré, en Itaguán, J. Augusto Saldívar, en Luque, en Mariano Roque Alonso, en Nueva Italia, en San Lorenzo, en Villeta y en Ipané. Y acá el único que recupera es...
4: Encarnación. Encarnación le salvó el día a la ANR.
3: Hoy, si se tienen que ir a algún festejo, es sí. La Encarnación, ¿verdad?
2: Miren, Ciudad del Este era lógica más o menos, ¿verdad? Pero Encarnación, es cierto, Encarnación le salvó al Partido Colorado.
4: Le salvó
2: el
4: día.
2: No sé si le salvó. Pásame, Sandra, por favor.
4: Pues se ganó. Creo que tienen un mal gustito en el, ¿verdad?
2: Mm.
4: Pero a mi criterio, es una victoria contundente en una ciudad importante.
2: Mira, Yu se recupera después de años, se recupera en Yaguarón después de años para el Partido Colorado. Siguen saliendo más vehículos de la Junta de Gobierno del Partido Colorado.
3: A ver, vos sabés que el golpeado el PLRA en esta elección, la victoria de Soledad Núñez es fantástica, pero en la Junta Municipal el PLRA sale tercero. ¿Me explico?
2: Pira, yo y Caraguatay también, perdón.
3: El PLRA, Carlos, tenía 5 concejales municipales y baja 3 en este momento. En ahora, Asunción.
5: Ahora sí parece que es el presidente Peña el que se está yendo de la ANR.
3: Epa.
5: Recién fue Aliana y ahora parece que es
2: Peña. A ver, Orlando, ¿está ahí, Orlando? ¿Quién se va?
7: Sí, don Carlos, estamos aguardando. No sabemos por el momento de quién, a quién pertenece ese vehículo, a quién le está esperando. Aparentemente es al presidente Santiago Peña. Están formando aparentemente un cordón. Los personal policial que se encuentran también al costado de la Junta de Gobierno. Estamos aguardando para ver un poco a quién le está esperando este vehículo, don Carlos.
2: Bueno, estamos atentos. El presidente de la República no salió más. Por ahí.
7: No volvió a salir. Está en el interior. Aparentemente le están esperando a él.
2: Carapeguá pierde candidato de Norma Zárate, me dicen acá. Quien dice recupera para el Partido Colorado. ¿Cómo está escribiendo Yacu? Basta. Volvamos al... Ya llegamos al 90 y casi 98%.
4: Sí.
2: A las 8 de la noche hay conferencia de prensa en el Tribunal Superior de Justicia Electoral. Preparamos contacto con Noelia González, por favor. Sole Núñez, nueva intendenta de Asunción. A las 4 de la tarde. Sí, está. Horacio Cartes está en la Junta de Gobierno. Se viene el estallido, dice otro. Estamos viendo, dice, buenas noches, don Carlos. Hola, Claudia, ¿cómo le va? Qué gusto, muchísimas gracias. Escribe la gente, comparte con nosotros. La gente de Sole fue a votar sin pedir un solo guaraní. Además, sus miembros de mesas no pidieron nada ni para comer. Es una elección para los colorados que no se mueven si no se les paga. Tenemos que pensar bien porque a este ritmo podemos perder las nacionales. Acá me dicen en el grupo de WhatsApp de un candidato a intendente. Bueno. Bueno, no podemos dar todo en un ratito, por favor. 97.89 el porcentaje procesado. ¿Qué le pasa a ustedes, Pedro y Sebastián? Sebastián se durmió.
3: Porque a mí ya me están diciendo cosas que van a pasar mañana en términos de política nacional.
2: ¿Está Rodolfo o no está Rodolfo? Rodolfo.
3: Dice que mañana pasan cosas, ¿eh?
2: Sí, señor.
5: Lo que digo, el ego de Prieto debe estar más inflado que ese pelín.
2: ¿Qué pasa, Rodolfo, contigo, por favor? Bueno, me piden. Y puga, no me piden, como se dice el león. Espera un ratito. No, no, en serio. No, pero, ¿está o no está Rodolfo, por favor?
7: Viene, viene, viene.
2: Dale, Rodolfo.
3: Yo creo que el resultado de hoy destruye el peñismo.
2: Acá me dicen Horacio Carte fortalecido.
3: Pero el peñismo destruido.
2: ¿Qué es esta imagen que no veo absoluta? ¿Quién va a salir? ¿O quién sale?
3: Horacio por dentro, porque es presidente. El presidente.
2: Dale un vehículo.
7: Ahora, sí, ahora está saliendo aparentemente el señor Horacio Cartes.
3: Lo dije.
7: Ya, obviamente, le siguen a la escolta. Ya abandonaron completamente la sede, el Partido Colorado, la Junta de Gobierno, don Carlos, también se encontraba en el interior el presidente Santiago Peña, Horacio Cartes, ya se retiraron en estos momentos de la Junta de Gobierno.
2: Bueno, se fue Aliana, se fue Peña, se fue Cartes y posiblemente se va a ir Peña.
5: Pregunto así mismo, santamente, Carlos, ¿por qué todos sin hablar, chapa?
7: Digan por el costado.
2: No tienen chapa.
5: Ninguno tiene chapa.
2: Te van a decir que es una cuestión de seguridad.
5: Y sí, bueno, pero... todos sin chapa.
2: Bueno, sigamos por favor, quiero ver números. 98,19%. Ah, que acá me están pasando datos de muchas situaciones. No, acá hay una cuestión de pase de factura, que categóricamente entre los colorados. Bueno, atención, 47,54% para Sole Núñez. Queremos ir a Rodolfo González, por favor. Creció, tenemos que asegurar ese contacto.
3: Casi 4.000 votos de diferencia, creció. Intendente de Asunción.
2: Está bien dicho intendente de Asunción, ¿verdad?
3: Sí. Intendente de Asunción.
2: Y tenemos que cambiar entonces el flyer. Porque en el Zócalo decimos Sole Núñez, nueva intendente de Asunción. En el flyer tenemos que poner también Soledad Núñez, nueva intendente de Asunción. O se puede decir indistintamente.
3: Nueva intendente electa también debería ser, porque todavía no es la intendente.
5: No, pero lo que se refiere, Carlos, es intendente o intendenta. Pues
2: yo creo se usa intendenta. De las dos formas, me dicen.
5: Yo también creo, que se usa de las dos formas.
3: Claro, yo creo que sí, se usa de las dos, pero intendenta se usó
5: el femenino de intendenta o decir presidenta por una cuestión de ser políticamente correcto, porque si no... uno no dice estudianta ni dirigenta, ¿verdad? Pero bueno, es la persona que preside en el caso de la presidencia.
2: Soledad intendente. No.
5: No suena bien nomás.
3: Casi 4.000 votos de diferencia. Impresionante.
2: Me avisa cuando está Rodolfo para ver que nos cuente alguna novedad. 19,38, 22 grados temperatura del momento. Hay que mostrar imágenes del PC. Estamos mostrando la Junta de Gobierno. La Junta de Gobierno se están yendo por todos los lados, por la vereda, por la calle, por la puerta. Y en el puesto comando de Soledad Núñez, por favor.
3: Confirmado, ambas formas son correctas y válidas, Carlos. Tanto intendente e intendenta. Y lo que sí, por sobre todas las cosas, vamos a tener toda la semana, Hugo, nosotros y el miércoles, bueno, Pedro a la mañana toda la semana y nosotros toda la semana a la tarde para hacer muchos análisis. Yo creo, por sobre todas las cosas, que acá el gobierno, o sea, Santiago Peña salió derrotado. Hablo políticamente.
5: Sin duda.
3: Yo creo que Santiago Peña sale derrotado. No me animo a decir, y miren que me gustaría decirlo, no me animo a decir Horacio Cartes. Yo creo que acá, por sobre todo, es algo...
2: Santiago el presidente.
3: Santiago claro. Peña...
2: Digo, Pedro, el voto castigo.
3: Claro, digo por Horacio, presidente de la ANR, pero creo que en este caso... las ciudades principalmente donde ocurrió esto tiene mucho que ver con un, yo creo, castigo presidencial. Y fíjense que en Central el Partido Colorado tiene una elección tremenda. Asunción hay una incidencia muy fuerte por la capital de la República y evidentemente lo que es Ciudad del Este con Prieto, donde tanto se le estaba atacando, ¿verdad? Entonces, yo creo que hay un mensaje muy fuerte de a Santiago Peña. Yo creo que esta elección
2: y en
3: hay
2: el
3: un
2: gobierno,
3: mensaje
2: el oficialismo.
3: Directo al gobierno, al oficialismo. Yo no veo acuerdo un peñismo, no veo que Santiago Peña pueda forzar un vicepresidente para Aliana.
5: Ahí los gobernadores con el caso de Villarrica, con Sosa lo de La Torre con Camilo.
3: Sosa al perder Villarrica y La Torre al perder Asunción, caen, yo creo, su posibilidad de vicepresidenciales.
2: ¿Quién sigue teniendo razón entonces? ¿Quién sigue teniendo razón entonces?
3: Horacio Cartes, al elegirlo a Barupa.
5: Sí.
3: O sea, hoy en este momento de los tres vicepresidenciables, a ver, digo nomás volviendo al tema de NR, Riquelme hoy, con un gobierno golpeado con esta elección, no puede ser candidato a vicepresidente. La Torre, este resultado, así como hace dos horas parecía que lo posicionaba, ya no. Y tampoco lo mismo con César Sosa. Entonces, ¿queda Baruja o alguna reestructuración de fuerzas que da Honor Colorado? para reposicionarse de este golpe.
2: ¿Quieren ver el patio del Partido Colorado?
3: Pero claro que sí.
2: De la Junta de Gobierno del Partido Colorado, ¿cómo está el patio a esta hora? Como así estaba el PC de Patria Querida y de Soledad a las 4 de la tarde.
3: Me gusta, porque me pegaste fuerte una hora, Carlos. Me hinchaste.
2: Pero vos me escupiste y me pegaste todo cuando pasó frente a Soledad.
3: Y porque demasiado me hinchaste, me metaba.
2: Pero yo debo mirar. Decíalo
3: así, PC de Patria Querida, una pileta.
2: No, pero siempre hacemos esto.
3: No, súper bien.
2: Siempre hacemos esto, pero yo debo decir una cosa. Yo le pregunté algo a Hugo y ustedes no le dejaron hablar a Hugo. Y menos mal que Hugo no contestó y yo tampoco no le pregunté nada, porque Pedro dijo, esto va a cambiar. Esto va a cambiar de
3: ciertas otras cosas. Acuérdense de, dije.
2: Bueno.
5: Y yo dije, ahí está, va a dar vueltas.
2: Ya se fue Aliana, ya se fue Cartes. Queremos saber dónde está Santiago Peña. Este es el patio de la Junta de Gobierno del Partido Colorado. Queremos imágenes del festejo. ¿Dónde está la gente de Patria Querida? La gente de la Alianza. ¿Verdad?
3: O sea, que entre los concejales, quiero mencionar por el lado de la Alianza de Soledad, los tres concejales que entraron por el PLRA... son Augusto Wagner, Ramón Ortiz y Fiorella Forestieri. Fiorella salió segunda, es un posicionamiento muy fuerte de una nueva figura dentro del PLRA. Lo de Fiorella realmente es algo positivo, creo yo, porque es una nueva figura. En la lista de independientes, importante mencionar que Álvaro Grau, Seba Garay, Pablo Gallizo entran por Patria Querida, que son tres, pero Mauri Maluf y Maxi Seifer, el que están entrando, eran candidatos del PDP. Hay que contarlo, era candidato del PDP y son dos concejales. El PDP no estaba con concejales. Y la sexta sería Noelia Díaz, que es de País Solidarios.
2: Vamos, Solidario. Perdón, Sebastián. Vamos, Rodolfo.
3: Epa.
8: Sí, ya llega Soledad Núñez al PC para, de esta manera, realizar la conferencia de prensa. En este momento voy a montar los empujones para tratar de tener la llegada de Soledad Núñez en este lugar.
2: Está con Felipe y la autoridad. A Soledad Núñez, o sea, tratamos de ver, hay muchísima gente que está. A ver, por favor.
8: Tanto el festejo y obviamente nosotros tratando también de seguir a Soledad Núñez con la comitiva, con toda la gente que quiere saludarla ya a Soledad, y nos vamos a colocar también donde va a ser la conferencia de prensa de Soledad Núñez en este momento. Vamos a tratar de escuchar aquí para tener también la conferencia de prensa de Soledad Núñez. Compañeros, de esta manera está ya su presencia en el festejo. Vamos a ver.
4: Están reteniendo la...
2: Sale esa comunicación así, por favor. Quiero mostrarle a ustedes, y mientras preparamos eso, ¿qué fecha es esto? Es que escribe tanta gente como... Esto tiene fecha, por favor, no sé si tiene audio. No llega el audio. ¿Cómo puedo saber la fecha? Cuando tengas, dice... Fuerte crítica de Nicanor a la elección de Camilo Pérez. Por eso quiero ver la fecha. ¿Tenés, Sandra, cuando tengas a mano, por favor? Fuerte crítica, el 21 de noviembre del 2025. Dice en Ñandutí, Nicanor decía... Fuerte crítica de Nicanor a la elección de Camilo Pérez. Me sorprendió porque Honor Colorado tiene líderes jóvenes con militancia y gestión. No es que haya una escasez de líderes que tengan militancia, gestión y vocación de servicio en el Partido Colorado, y en particular en Honor Colorado, sostuvo Nicanor Duarte Frutos, expresidente de la República. El 21 de noviembre del 2025.
5: Es que, Carlos, yo pensaba, si es que no ganaba Soledad, íbamos a merecernos en Asunción lo de el pueblo tiene el gobierno que se merece, ese tipo de frase, porque después de lo que fue el paso de Nenecho y lo que hizo, si hubieran ganado otra vez y encima del mismo movimiento, realmente hubiera sido un mensaje malísimo para la democracia. Más allá de que, insisto, yo siempre digo que yo por lo menos por mi parte no es que me interesa mucho quién gana, pero sí me interesa quién le hizo daño al municipio y es indudable lo que pasó.
9: De los que no me votaron.
5: Habla su
9: voy a comenzar a trabajar. Voy a comenzar a trabajar sin esperar, poniendo en primer lugar siempre a los barrios, a nuestros queridos barrios. Desde un rincón del barrio San Pablo, Hipódromo, Nazaret, Sajonia, Carlos Antonio López, Roberto Lepetit, Republicano, Barro Obrero, Tacumbú, Los Bañados, Santa Librada, San Vicente, Trinidad, La Mercedes, Barrio Jara, Marita López, Ceballos Pueblo, Maputá, Virgen del Huerto, Herrera, poniendo en primer lugar a nuestros barrios que necesitan ser reconstruidos. Gracias, gracias a cada uno de los electores que hoy acudieron a las urnas con esperanza, que acudieron sin miedo, que acudieron con la fuerza de esta ciudadanía que no se rinde, que acudieron a decirle no a ese poder político que quiere hacer añicos nuestros sueños. Gracias a los mesarios apoderados. Integrantes de la Junta Cívica, a todo ese equipazo de control electoral, yo decía cuando arrancaba la jornada, nuestros pechos serán las murallas, y nuestros pechos fueron las murallas. Estuvimos trabajando desde muy temprano, pero lo más importante acá es que Asunción decidió. Estamos contentos, pero sobre todo, asumimos esta decisión y esta voluntad del pueblo asunceno con toda la responsabilidad que eso significa. Comenzamos desde ahora a reconstruir esta capital. Vamos a hacer que Asunción vuelva a ponerse de pie. Vamos a hacer que Asunción vuelva a ser esta capital que nos inspira orgullo. Vamos a entregar todo lo que está a nuestro alcance para demostrar que sí se puede no solo ganar, que sí se puede gobernar bien. ¡Para eso vinimos! Y agradecerle a todos. Gracias, gracias, gracias. Gracias, pueblo asunceno. Muchas gracias.

0: Bueno, de esta manera entonces el discurso de Soledad Núñez, finalmente ya conociéndose los resultados del TREP, que le dan como ganadora en esta jornada electoral. Y obviamente el agradecimiento a su mesario, a toda la gente de su equipo que estuvieron en esta jornada, y por supuesto el compromiso de una nueva asunción, señalaba Soledad Núñez con sus colaboradores, equipo político. Lo vimos obviamente emocionado también a Bruno de Felipe, su marido, que estuvo con ella toda la jornada recorriendo de cerca y apoyando en este momento. Bruno, bueno, emoción de lo que representa esta victoria de Soledad.
1: No, no da mucha esperanza ver que el pueblo asunceno se levanta, dice, no me vendo, dice, yo sí quiero un nuevo Asunción, yo quiero cambiar, y acá estamos, con una victoria realmente histórica, que va a ser el principio de un gran gobierno, que es lo más importante.
0: Un compromiso grande, ¿no?, recomponer Asunción.
1: Así mismo, es porque dejaron hecha añicos en nuestra ciudad capital, pero vamos a trabajar junto con todos los asuncenos para que sea una...
2: Ahí tienen ustedes imágenes, son las primeras palabras de la electa intendente o intendenta de la ciudad de Asunción, Soledad Núñez. Quiero por favor el resultado del tribunal, la transmisión de resultados, para hacer un repaso, y ya vamos a incorporar a otros compañeros también en esta jornada. Comenzó en los primeros segundos de este domingo 4 de octubre. Y va a continuar hasta la medianoche, y por supuesto que vamos a seguir hablando de este tema. Ahí tenemos nosotros esto que tiene que ver con el 99.09%. Soledad Núñez logra 131.924 votos, con un 47.69%, y Camilo Pérez logra 127.426 votos, con un 46.06%. Esto equivale más o menos a 4.000 votos, la diferencia a favor de Soledad Núñez, que le permite convertirse en la próxima intendenta de la ciudad capital de la República del Paraguay. Después de un periodo interrumpido de Mario Ferreiro, reemplazado por Óscar Rodríguez, quien gana después en las últimas elecciones para el Partido Colorado, ahora viene Soledad Núñez. Fíjense, primero Carlos Filisola, después Martín Burr, después una seguidilla de gobiernos colorados, hasta que llegó Mario Ferreiro, otra vez vuelve el Partido Colorado, y ahora vuelve la oposición con Soledad Núñez. Paliza en Ciudad del Este, sorpresa en Encarnación, para mí sorpresa, porque esperaba mucho más del candidato de la Alianza. Perdió el diputado Pereira, le pasó por encima el diputado Remesowski y recupera el municipio de Encarnación después de 11 años. Y después hay muchísimos datos llamativos. Faltan solo 8 minutos para que sean las 8 de la noche en la República del
3: Carlos,
2: Paraguay, con una temperatura agradable.
3: Hugo, perdón, no te digo nomás que es simbólico, estoy viendo que Soledad asume el 3 de noviembre.
2: Sí, el día del cumpleaños. Sí. Y bueno, va a ser una fecha feliz.
3: Y en el barrio San Pablo, habías dicho.
2: Y en el barrio San Pablo dice que ganó Soledad Núñez. Todo está concatenado, Hugo. Quique Gamarra, ¿cómo le va? ¿Cómo anda? Bienvenido a esta cobertura.
4: 20 de abril del 2008,
2: sí, señor.
4: Desesperación en el Partido Colorado. Salía Rogelio Benítez a decir, muchachos, no abandonen las mesas. Y de puertas para adentro, alguien con el peso de un Galaverna le decía a Blanca Ovelar, no reconozcas el resultado y el lunes salimos a impugnar mesas. Hoy están dadas esas condiciones porque la diferencia es así chiquitita. ¿O no?
5: Pues ya evolucionó el Partido Colorado. Y de hecho esa vez no lo hizo.
6: Lo que pasa ahí también, Quique, que ellos, con el desbloqueo, que tanto a veces hay gente que lo critica dentro de la oposición y yo no, cualquier actividad, cosa que da el Partido Colorado, puede afectar a quienes son los que entran. Porque no es que ya está clara la cantidad, sino lo que vos impugnás puede hacer que el que esté acá le gane a este. Entonces no tenés aliado. No es el mismo número. El desbloqueo hace que entre ellos mismos tengan que controlarse y genera ese problema. Y ellos, yo creo que a ellos le
4: antes era dominó, hoy es un Jenga.
6: Claro, hoy, una claro, saca a alguien, te cae otro. Y después, por sobre todo, también ellos mismos, parece que se la creyeron con la boca de urna y demás. Entonces, la mayoría de los colegios no hubo incidentes o impugnaciones de su parte.
2: Perdón, imágenes, ¿se retira Camilo Pérez de la...
7: Hola, sale
2: de
7: Camilo,
2: dale, pues pasa. A ver, Orlando. Bueno, se fue primero a Liana. Después Cartes y ahora Camilo Pérez. Soledad. Hola, Claudia Aguilera. ¿Cómo le va? ¿Cómo anda? Buenas noches.
7: Hola, don Carlos. Un saludo aquí a esta mesa. Me siento muy feliz de estar con ustedes. Y increíble. O sea, realmente no sé si llegamos a imaginar esas imágenes que presenciamos frente a la ANR, la salida de Aliana raudamente, y estas imágenes de apoyo finalmente a Camilo Pérez, más allá de los resultados. Y ahora sí, ya es el momento de que asuma la derrota y los resultados.
2: Quiero ir a Arnaldo, por favor. Arnaldo, contigo.
8: Sí, señor. Camilo Pérez, don Carlos. Va a hacer uso de palabra ya. Nos acercamos al monitor. En compañía de todos sus seres queridos, don Carlos.
9: Bueno.
8: Ahí habla Camilo.
9: Terminada esta jornada electoral, solo quiero volver a agradecerle a la gente que estuvo cerca mío. En base a que los números son súper ajustados, vamos a esperar el juzgamiento de las actas. Nuestro equipo se va a poner a trabajar a partir de mañana a las 2 de la tarde, que empieza el juzgamiento de las actas. Así que muchas gracias a todos y viva Asunción y viva Paraguay.
8: Bien, vamos a ver si nos podemos acercar de vuelta, don Carlos. Bueno, a priori no reconoce la derrota aparentemente de Camilo.

0: allegados.
1: Bueno, esto pasa en la Junta de Gobierno del Partido Colorado. Y esto pasa en... Esto es de ASU... ¿Vamos a cambiar eso en el Partido Colorado?
2: Ah, ASU puede cambiar, es ANR.
1: Y mira, porque es raro ver colores que no sean rojo, el rojo en el Partido Colorado.
3: Se transvistieron, pues, ellos.
1: Bueno, ¿cómo está Pedro Casado?
4: Y después te preguntás por qué muchos más colorados votaron a la lista de concejales y no a Camilo.
1: ¿Se dieron cuenta ustedes de eso?
3: Sí.
1: Impresionante. Quiero hacer una consulta. ¿Saben ustedes con cuántos votos ganó Oscar Renecho Rodríguez en la Municipalidad de Asunción?
3: 130.
1: ¿Y quiere decir que más que Camilo?
5: No me acuerdo, che, cuánto ganó.
1: Pues poné, por favor, lo del intendente de acá, en la placa.
3: Yo tengo la cifra.
1: 128 llegó Camilo. Oscar Rodríguez fue posiblemente el más votado intendente colorado.
5: Pero viste 122.000 tuvo Nenecho y 108.000 Nakayama.
1: Tuvo más entonces.
4: Pero viste cómo las actas estaban medio reteniendo, que yo te dije. Porque al final la diferencia se expandió.
5: No, pero dos nomás no cargaron todavía. Dos
4: sí, no, pero antes eso había unas 30, 20, porque no se cargaron, se cargaron, no se cargaron. Y al final se cargaron y la diferencia de 2.000 saltó a casi 5.000. A más de 5.000.
5: 3.200, 4.200 más 900. No, hay 5.000 votos de diferencia.
4: Y no, esto es...
5: Realmente 5.000 votos es hoy en día irreversible con todas estas actas. Pues,
4: porque hubiese sido grande que acepte el resultado.
5: Yo creo que ahí... Realmente me da lástima lo que acaba de hacer. Porque 5.000 votos con esta diferencia quiere decir que no hay mesas donde Soledad gane tampoco necesariamente tantas mesas, no sé, por 150 votos. Fue una elección peleada. Entonces, imagínate que Soledad, las mesas son de 220 votos. Ponete a pensar que haya mesas donde Soledad haya ganado, qué sé yo, 180 a 40, ya se ha exagerado. Y ahí ganó 120 votos. Para tener 5.000 votos, la cantidad de mesas que tenés que lograr impugnar y hacer caer es astronómica. Porque no es que... Entonces, realmente que no haya comprendido.
6: Y la
5: frente
6: a su junta, dijiste también.
5: Y todas esas mesas que termina haciendo eso, le votaron a 24 candidatos a concejal colorado y le está dando votos a algunos con el orden porque varió la lista colorada. Estoy mirando, varió.
1: Quiero decirles esto, 5.000 votos la diferencia.
4: ¿5.000?
1: 5.000 votos. 99,85% del porcentaje procesado, esto equivale a 5.000 votos. Ahí está Soledad Núñez. Pongamos a pleno, por favor, lo de Soledad Núñez en el puesto de comando mientras tengamos imágenes. Y quiero compartir con ustedes, faltan dos mesas nomás. O sea, ya no, 5.044 votos. Pero quiero poner y hacer este, mostrar esto. Sandra, por favor. No sé si te llegó o no llegó. El tema de la cantidad de votos. Pero quiero el cuadro nomás. No quiero todo el tuit, Sandra. Concejales. 144.516 votos para los concejales colorados.
5: ¿Te puedo decir algo? 149.094, el mío actualizado.
1: ¿Cuánto?
5: Ahí está, 149.094.
1: 149.000, y tenés lo de los votos de Camilo, 128.
5: Más de 20.000 votos de diferencia.
4: Y te voy a decir una cosa, si van a impugnar todas las elecciones donde se ganó por menos de 5.000, el Partido Colorado, solamente hay 10 intendencias que ganó por más de 5.000. ¿El resto? ¿Qué? ¿Se va a esperar el escrutinio?
1: Los colorados tuvieron más votos que en la época de Nenecho. Aún así,
5: 6.000 más
1: perdieron. Sí. Pero ojo, cuando estuvo Nenecho, la oposición fue dividida.
2: Sí.
1: Y posiblemente esos votos también fueron los votos de Joana Ortega. Que hasta, ¿cómo se llama? Rodi Franco llevó 7.000 votos y casi 8.000 votos.
5: Fíjense la preferencia, porque le dio nomás la incidencia en lo que hace Camilo, la preferencia en los votos colorados. Voy a decir qué número tenían y en mi orden el que estoy viendo. 1, 3, 2, 10. El que estaba 10 bajó a 4 ahora. 12, 5, 8, 19. El que estaba 19 bajó a 8. 11, 17, 13, 4, 9, 16. Que quedó, porque hasta 15 meten ellos. 20. El 20 bajó a 15, que es el que está entrando. Quedó afuera gente que estaba 7, 21, 6, 14, 18. ¿A qué me refiero? Y la diferencia entre ellos, estamos hablando que el concejal número 15 con el 16 colorado están llevándose 130 votos, 200 votos con el siguiente, 300 con el siguiente, 500 con el siguiente. Entonces, una modificación así mueve toda la estructura también de esas bases hoy con el desbloqueo, porque sí puede variar radicalmente la composición. Fíjense que el último... Y mira, tiro una sorpresa para mí en términos de concejales, para contarles a todos. Jesús Lara, Gabriel Calonga y Javier Pintos y Arturo Tuqui Almirón, que son concejales actuales, cuatro concejales actuales acaban de quedar fuera. De los 9 que quedaron afuera, ellos son 4. ¿Y saben quién es el otro? Hugo Ramírez. No entró de concejal municipal de Asunción.
2: ¿Cuánto tuvo el que más?
3: Se interrumpe
2: el
3: que tiene más voto. Como de 15 años de Pintos.
1: Sí, no entra Javier Pinto.
5: No entra ni Javier Pinto, ni Tuca Almirón, ni Gabriel Calonga, ni Jesús Lara.
1: ¿Quién sigue tan vigente en la municipalidad de Asunción?
0: Wagner.
1: Augusto Wagner.
2: ¿Cuánto? 15.000 el más votado, 15.000.
5: El más votado, 15.600.
4: De los consejeros colorados que estaban dentro de... ¿Cuántos ganaron al final? ¿Cuántos quedan?
5: De los que estaban... Y a ver, Gringo Benítez creo que no era concejal, ni Seba Radice. Miguel Sosa era concejal. Dani Fernández no recuerdo. Tino Ayala no. El Arquizo
1: Mayor no. Dani Fernández no era concejal.
5: Marce Centurión sí era concejal. Axel Mongelos no era. Carlos Morel
4: sí.
5: Sí. Cintia Romero creo que no. Piriqui Rodríguez creo que no. Nasser sí 4. Ceres sí 5. Mariano Cáceres 6. 6 de 15 nomás fueron reelectos. Y ellos también eran 15.
4: Entonces lo...
5: El desbloqueo logró
4: El desbloqueo dobló. Es un logro el desbloqueo. Y... El electorado que más ha practicado el desbloqueo es el electorado colorado. Y a una parte ya le sacó en la interna. Y al resto le sacó a la mitad otra vez ahora.
5: De los 15 concejales colorados se están renovando 9 con esta cosa. 9 de 15. Eso no era normal antes. Y quedó fuera tu nombre que dije.
3: Y terminan largos reinados como alguien que no entró en la competencia, que fue... Rosana Rolón, por ejemplo, ¿verdad?
5: Rosana Rolón.
3: Larguísima vigencia también
5: en la
3: municipalidad.
5: Y la gran sorpresa, como estamos yendo, no sorpresa, pero Fiorella Fioresteri se está consolidando, quedó segunda.
2: Segundo periodo va a ser, ¿verdad?
5: Segundo periodo, pero quedó segunda a menos de 600 votos de Augusto Wagner.
4: Sí, muy cerca.
5: Menos de 600
4: votos. Y otro tema para considerar, la nueva candidata electa, ya de Asunción, Soledad Núñez, va a tener una junta donde muy pocos van a defender lo que hizo Nenecho.
1: ¿Podemos poner lo de Soledad, por favor, y escuchar?
4: Entonces tiene una gran posibilidad de cambiar.
6: ¿Está planillereando? ¿Cuánto se da?
7: Apenas se identifiquen las irregularidades, mano firme, impulsar un sumario administrativo e iniciar los procesos de destitución. Como ya lo hice en otra institución, iba a ser un trámite más en esta municipalidad.
6: ¿No te va a temblar el pulso?
7: No, para nada.
6: Bueno, va a ser importante el apoyo...
7: Fui electa para tomar las decisiones que prometí a la gente y lo voy a cumplir.
6: Ahí va a votar. El apoyo de la Junta Municipal en general.
8: Negociar con la Junta va a ser otro gran desafío también.
7: Sí, todavía no miré cómo quedó la Junta, pero va a ser un desafío natural el legislativo. Cualquier ejecutivo tiene que articular su proyecto y su propuesta con el legislativo, pero lo vamos a hacer poniendo siempre en primer lugar a Asunción.
9: ¿Qué se siente como que espera haber ganado al Partido Colorado?
7: Y es una emoción muy grande, pero sobre todo porque las mujeres todavía somos minoría en la política en nuestro país. Entonces, para mí, así como otras mujeres nos fueron abriendo las puertas, las que defendieron para que las mujeres podamos votar, incluso en una sociedad donde las mujeres no lo podíamos hacer, por supuesto, para mí un compromiso para quienes vienen detrás, seguir abriendo puertas y demostrar sobre todo que las mujeres podemos liderar, que las mujeres podemos tomar decisiones y sobre todo hacerlo bien.
8: ¿Ahora dónde se le va a festejar?
9: No sé, ¡hola! ¡Hola!
6: De la junta municipal, ya
10: sabemos.
7: Todavía no miré.
10: Soledad Núñez, una vez más, tratando de justamente retirarse ahora de la sede del partido Patria Querida. Algunos hablan de que el festejo se va a trasladar frente al Panteón Nacional de los Héroes. Por lo menos esa es la propuesta de...
1: Bueno, gracias, parte por lo menos. Hola Leandro Prieto, ¿cómo le va? ¿Cómo anda? ¿Cómo está?
11: Bien. Sorprendido.
1: Decime a mí.
11: ¿Sí?
1: Decime a mí, me vine acá y le dije, Sebastián, ¿qué pasa en el PC de Patria Querida? No había nadie.
11: La suerte está echada, fue tu frase.
1: La suerte está echada, y sí, a favor de Soledad.
5: Yo dije, recordemos,
1: no, yo debo
5: 2015
1: decir,
5: dije.
1: Y él salió otra vez con el discurso de Mario Ferreiro, Arnaldo Samaniego, que festejaba, que se abrazaron. No, y Pedro dijo, esperen que hay que ir a votar. Dijo, faltan todavía 35 minutos para votar. ¿Nos vas a cambiar la elección en 35 minutos?
2: Pero a las 4 de la tarde se hablaba de una diferencia de más del 20%.
1: No, de 30%. Si yo le dije a la Torre, ¿qué número más te gusta? De 15, 20 o 25.
4: No, pero fue amplio, porque te acordás que dijo...
1: ¿De la presión?
4: No, temperatura normal. La temperatura normal es de 0 a 25.
1: Sí.
4: Y puede ser para un lado y para el otro también. Si es por eso, no falló.
3: El festejo se va frente al panteón y las actas se van a territorio Apache. ¿Sí o no? La justicia electoral con sus casi 4.000 empleados, de los cuales 3.500 son colorados. Cámaras y micrófonos.

0: puede vetar el rechazo, cosa que es un poco extraña, no es normal, eso no pasa en el Congreso, ¿verdad? Y cuando se veta el rechazo, necesitan los demás 16 votos para levantar el veto y queda como aprobado. Eso ocurre, aunque no tenga medio sentido jurídico, que me van a decir algunos, pero ocurre sostenidamente hace de toda la vida, o sea, cuando yo fui concejal. Entonces, Soledad, con 9 concejales en este momento, y nunca se sabe qué tipo en este proceso de queda este año puede llegar a acuerdos también con algún concejal disidente o con alguno. No tengo quiénes son los disidentes que entraron, para ver si entró gente, porque Iván Chilaver lo veo 16 y él era de Añetete, si no estoy equivocado. Sí. Iván no está entrando, está el número 16 de los 15. Entonces hay que ver un poco de esos 16, si son todos Honor Colorado o quiénes son de otro movimiento. Pero con 9 concejales, Soledad tiene la posibilidad de vetar y que no le levanten el veto, si sostiene los 9. Ahí hay 6 del tercer espacio y 3 del PLRA. El PLRA, y cierro con esto para dejarle un poco a Leandro, Quique y Claudia también el análisis, y lo digo con respeto, pero creo que en realidad lo veo al PLRA en realidad como el más derrotado, más que al Partido Colorado en esta elección. Por más que me puedan retar mis amigos liberales, yo creo que el PLRA hoy es un derrotado grande en términos de partido político. Después está en la posibilidad de armar una alianza que gane en el 2028. Hay otra fortaleza. Pero Central bajó muchísimo. Central aparentemente está 2-7, luego para los colorados, tengo que corroborar, o 11-8, había un movimiento, un coso, pero de estar 10-9 arriba, nunca pasó esto. Y perdieron Encarnación, que era el candidato liberal de las tres grandes, perdió Pereira. Y el gran relato es Ciudad del Este y Asunción, que son candidaturas del tercer espacio. Ganaron San Pedro, pero San Pedro ellos solían tener, porque estaban los graves Jarano ahí, ¿verdad? Y mantienen Villarrica. Pero realmente lo que pasó en Central es muy fuerte para el PLRA, lo que pasó en Central. Y en Asunción...
1: Pero ¿quién es el padre de la derrota ahí, Sebastián? Porque vos tenés un gobernador central muy limitado en sus capacidades, de gran oficio político como Estigarribia, pero el nuevo articulador y referente es Riveros.
2: Alcides, presidente del PLRA.
0: Eso estuvo Fernando de la Mora, pero estoy de acuerdo. Y recordemos que Ricardo Estigarribia es un gobernador con mucha fuerza, pero que no tiene hambre cero, como le dieron a todos los otros gobernadores. No, es poca cosa, no tiene hambre cero. Y por último, en Asunción, el PLRA, por eso me gusta lo de Fiorella, lo digo honestamente, por más que una reelección, porque veo un nuevo liderazgo fuerte en Asunción, porque el PLRA, y con esto cierro, Carlos, no tiene diputado en Central, en Asunción, y en este momento de 5 concejales acaban de bajar a 3.
3: Bueno, yo quiero decir lo siguiente. Miguel Prieto tuvo 27.000 votos como concejal en Ciudad del Este. 27.000 votos. Y tenés a mano lo que expuso en redes sociales.
0: El concejal más votado de Paraguay.
3: Prieto.
0: El concejal más votado de Paraguay, porque el primer colorado tiene 15.000.
1: Mañana se reanuda el juicio de Prieto en tribunales.
3: Sí, dijo.
1: ¿Cómo va a llegar a tribunales? Que
3: no. Y dijo, mañana a las 8 de la mañana vamos a estar con la asociación criminal, dijo. Ayer ya escuché una declaración. Mira lo que escribe Leandro, Quique, Sebastián, Claudia y Pedro hoy. Esto es inmediatamente cuando se confirma el triunfo. Qué paliza en Ciudad del Este, tremenda. Paliza tras paliza a los colorados en la capital del Alto Paraná. Gracias, Ciudad del Este, dice Prieto. La próxima festejamos en Asunción. Miguel Prieto, yo creo. Es increíble. Medio colorado, todo luego es vos.
1: Sí.
3: Entonces, ese da la impresión
0: 4 de que... 4 veces se intentó afiliar y le negaron.
3: Sí. Bueno, nosotros tenemos que irnos, Pedro y Sebastián. Sí, yo le agradezco muchísimo. Hora. Se fue Hugo ya. Nosotros tenemos que irnos. Vamos a disfrutar de lo que viene a continuación con Quique, con Claudia y con Leandro. Yo no recuerdo una elección de este tipo en la Municipalidad de Asunción. 5.000 votos la diferencia. Yo lo más próximo que recuerdo con, en relación al resultado es Yoyito Franco, Feli Argaña, Vicepresidencia de la República. Y una cosa como esta... Y acá, una vez más, hay que hablar de la compra y venta de votos, de la compra de emisarios, hay que hablar de voto asistido, hay que hablar de las bocas de urna y hay que hablar de las encuestas, señoras y señores.
1: Sí, señor.
3: Con satisfacción y muy reconfortado digo que alguna vez cuando nos reunimos con los directivos de la empresa y hablamos de la posibilidad de una encuesta o de una boca de urna, teniendo en cuenta la transmisión de resultados preliminares que se da inmediatamente al culminar el acto de votación, la empresa decidió no ni siquiera mencionar. Y es más, hay reglas de la empresa que no nos permiten a nosotros mostrar las encuestas. Y si no mostramos si nosotros no hacemos, ¿por qué mostrar lo que hacen otros? ¿Verdad? Y hoy una vez más es increíble, pero lastimosamente no ocurre solamente en Paraguay, ocurre también en otros países.
1: Claro.
3: Lula perdió en el primer

0: participación en elecciones acá, yo dije, todos los encuestadores, los honestos y los deshonestos, conferencia de prensa, pídanle perdón al pueblo paraguayo porque están en bancarrota reputacional. No se puede hacer lo que le hizo Capli a Efraín en la elección que ganó Marito. Marito. Perdés por 30%
1: el tipo de vida.
0: Por 2 y pico por ciento.
2: Acá me dicen que Samaniego le ganó solo por 2.500 votos a Carrizosa.
1: Sí, por 2.500 votos.
2: Que
1: sí,
2: fue señor. Menos otra vez que eso le da...
3: Y no se no discutió.
2: Protesto. Y no se discutió. No se
3: o sea,
2: discutió.
3: Acá hay un tema... a lo mejor
1: es triste,
3: una nota
1: lo, de triste poco, lo de Camilo. Triste.
3: Un poco amarga. Camilo hizo un carrerón y creo que podría haber ganado. Y la democracia paraguaya se merecía el voto de confianza y que seguía así. Soledad Núñez es electa intendente de Asunción. Se merecía, eso no es la democracia.
0: No hay un solo candidato a concejal que pueda decir este es camilista. El camilismo...
3: No, terminó.
2: Como el peñismo.
0: Nonato.
2: Como el peñismo.
1: ¿Y el peñismo?
2: Que acá me dicen... Perdón.
3: Para recordar los datos estadísticos del día, fue dura en todo sentido... cuando sumás todos los votos colorados del Paraguay que obtuvo hoy en el Paraguay, el Partido Colorado, no fue una mala elección, pero tuvo derrotas muy fuertes. Su mayor victoria en diferencia respecto a la oposición, Capiatá. Capiatá, 28.000 votos de diferencia. Su mayor victoria desde el punto de vista de recuperar algo, Encarnación. 20.000 votos por ahí de diferencia. ¿10.000 sí. o 20.000?
2: 20.
3: Importante victoria del Partido Colorado. Eso también demuestra que un buen candidato colorado en un lugar que aunque sea haya tenido una buena administración de la oposición, puede ganar. Es cuestión de que el Partido Colorado también haga lo que tiene que hacer con los candidatos que propone a partir de ahora.
1: Y una pregunta para la mesa y le dejo la reflexión a ellos. ¿Quién queda de referente nacional del PLRA para construir en el 2028 en términos de poder ser incluso sí. candidato? Pues Javier Pereira con esa derrota queda abajo y Pierre perdió su... que lo entiendo también que una cercana a él, pariente, fue candidata en Cambiretá, su ciudad, y me dijeron que perdió, no pude revisar.
2: Bueno.
1: Podemos mirar. Y Ricardo, al perder esta forma central, queda también...
2: ¿Y en el Partido Colorado quién? ¿Quién queda? ¿Horacio Cartes fortalecido?
3: Horacio Cartes.
1: ¿Sí? Horacio Cartes el que está fortalecido.
3: Horacio Cartes va
1: no
3: a ser
1: no sé si fortalecido, claramente... no queda disminuido.
3: No, él queda claramente como el que sigue siendo el que va a bajar la línea una vez que tenga toda clara la película de lo que sucedió. Porque nadie puede venir con una bandera de la Gran Siete diciendo, yo probablemente estoy mirando todavía Caguazú.
1: Obvio, Caguazú
3: muy,
1: está peleado.
3: Muy buena elección en el departamento de Caguazú. En el departamento de Caguazú. El resto...
1: Eran, son Beto y Marcelo Soto.
3: Sí. Pero tampoco da para decir fue una redundancia.
1: Pero un poco de palabra, después de 4 de octubre, nadie le puede decir a Horacio, él tiene que ser vicepresidente.
3: Sí,
1: nadie. Nadie. No existe acá alguien, che, mira un poco esto, él tiene que ser. Todito calladito, Horacio, el único que puede elegir al vicepresidente hoy, en el Partido Colorado.
0: Perdieron el ticket. Porque
1: perdieron el ticket.
0: El escenario ideal era Camilo triunfante y atrás la torre como el gran
1: ganaba
0: articulador.
1: Ganaba Camilo, Raúl podía pedir, no sé, milagrosamente pasarlo en Ciudad del Este, era Landi, ganaba en Villarrica, podía aparecer Majín.
2: César,
1: que ganó Majín, podía aparecer César. Hoy no puede aparecer nadie a reclamar nada.
3: Nada.
4: Así mismo. Y yo creo que uno de los políticos menos improvisados de los últimos tiempos es Horacio. Aprendió muchísimo, aprende rápido, aprendió política. Inclusive cuando él se inició, creo que fue con la elección 2011, puede ser municipal.
2: 2010.
1: 2010. Ahí es donde esa, entra.
4: Él apuesta, pero apuesta a los candidatos a intendentes.
2: Sí.
4: No a los concejales.
2: Recordamos.
4: Se dio cuenta que los candidatos son uno y se te van y se te van. En cambio, cuando vos apostás a un colegiado, ¿verdad? Tenés el colegiado y dentro de ese colegiado, otra vez, en términos de profesionalización política, son nuevos, son novatos. Mm. Entonces, tienen mayor lealtad algunos. Entonces, él sabe que con eso puede condicionar y le puede condicionar la gobernanza municipal a través de ese colegiado, ¿verdad? Entonces, eso es lo que viene haciendo hasta ahora y yo creo que por eso él sigue todavía con una solidez importante dentro del grupo. Aunque simbólicamente las imágenes de la disidencia unida también, pero no prácticamente y funcionalmente no demostraron casi nada, ¿verdad? Pero yo creo que ese es el punto principal de donde él aprende y reconoce rápido. Y lo que quería decir, que me voy mucho por las ramas, era que él por algo dijo que quería que ya se mencione el vicepresidente.
2: ¿Para qué vamos a esperar tanto? Claro. No entiendo eso de qué esperar.
3: Solfato le decía.
4: Él trabaja a nivel de consultoría, trabaja a nivel de estadística.
2: Y él es que dijo por decir nomás. Tenía un objetivo lo que él estaba diciendo en ese momento.
4: Ahora se le dio la razón. Posicionó otra vez.
2: Y ahora tiene que darle la razón. Claro. Se tiene que darle la razón. Bueno,
5: Ahí yo quiero plantear nomás algo. Si es que nos concentramos en lo que hace el oficialismo de Anor Colorado, sí, Horacio Cartes es el que va a tomar otra vez el rumbo. Pero para mí también es este escenario es como para que la disidencia avance. Porque acá no hay que olvidar
3: quién es. ¿La disidencia o la oposición?
5: La disidencia colorada dentro del Partido Colorado. Porque el Partido Colorado no hace solamente al cartismo. Hay otros líderes que están con perfil bajo dentro de la disidencia colorada. Y me parece que esta es una coyuntura en la que ellos pueden avanzar también mientras se sigue arreglando el tema en Honor Colorado. Porque para mí esta derrota, más allá de la fuerza que mantenga Horacio Cartes, va tal vez profundizar también las diferencias entre ellos.
1: Alejandro, una pregunta a vos que conoces mucho del Partido Colorado. Esto también no puede ser... El Colorado huele quien gana. Y Aliana como candidato es un candidato del gobierno, y si le da al gobierno, yo creo que con este resultado, castigado. ¿No le da fuerza a Arnoldo ahora para salir a recuperar gente? Va partiendo un poco de lo de Claudia.
0: Arnoldo necesita una pandemia, más o menos.
1: Vamos
2: a lo siguiente.
5: Para mí Arnoldo también.
2: Vamos a escuchar, vamos a mirar todo lo que sea. Pedro, un gustazo.
3: Muchas gracias, Hugo, también.
2: A los compañeros, fantásticos compañeros durante toda la jornada.
3: Un de sol a sol, podríamos decir.
2: Increíble el aporte, las ganas, el tremendo esfuerzo que se hace con el único propósito de ofrecer una pantalla como esta o una transmisión a través de Ñandutía M y de todas nuestras plataformas. Y quedan en buenas manos. Recuerdo un programa se llamaba así. Y lo dirigía y conducía a alguien conocido, muy conocido.
3: Querido Quique. Pero vamos a hacer una cosa. ¿Alguien nos puede sacar una foto? Muy pocas veces se llamaba así.
2: Tenés razón, Pedro.
5: ¿Te gusta más este horario, ingeniero?
3: No, en realidad yo soy noctámbulo. Si no voy a venir a las 6.
2: ¿Alguien puede venir a sacarnos una foto, por favor, nos vamos?
3: Porque es un lujo compartir con Kika,
2: con Leandro, Sebastián, y contigo y con Bravo.
3: Ya tenemos mucha.
2: Pedro, este es un producto tipo exportación. En serio te digo, yo hablando en serio, hay que valorar la capacidad intelectual y la calidad periodística de este grupo de personas que forman parte de este grupo periodístico de primer nivel como Ñandutí. Nos callamos un ratito, hacemos la foto, todos sonrientes. Y decía, hoy cuando apareció la foto de Soledad Núñez y eso mostrando el dedo, ¿vieron ustedes?
5: Sí.
2: Toditos los de la oposición con el dedo. Sí. Es como dice, con los colorados pues salen así.
5: Pero decime, ¿cómo hay que mostrar el dedo pintado?
2: Tenés que entintarte así la mano como yo, y entonces mostrás así una cosa así. Pero ellos quisieron mostrar que estaba el dedo entintado y salieron, aparecieron todos, parecían Aliana, Cartes y Peña ante cualquier foto.
0: Se muda Cartes. Se va a vivir en un mundo ambiente. Le sobra, la mesa está muy larga, le sobran sillas.
2: ¿Qué se viene esta semana?
1: Eso hablamos
2: luego. Atención a lo que puede ocurrir esta semana.
1: ¿Qué se viene?
2: Laboralmente hablando, empieza mañana. En diferentes ámbitos. Pero sigamos nosotros, síganos a nosotros, síganle. Les dejamos en buenas manos Quique Gamarra, Claudia Aguilera, Leandro Prieto. Y en un ratito dan continuidad a esta tarea periodística de Ñandutí. Gracias y sigan con nosotros.

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0: Señoras, señores, nuestra música de suspenso queda un poco descolocada o quizás puede sonar muy apropiada en 25 de mayo, casi Tacuarí. En el resto del panorama político asunceno, el sonido es de fiesta, son clarines de victoria y una de las generalas de esta victoria es la doctora Katia Mabel González Villanueva. Katia, buenas noches, ¿cómo estás?
1: Buenas noches, Quique, buenas noches a toda tu audiencia, buenas noches, Asunción, buenas noches, Paraguay.
0: Bueno, conociste este proceso por dentro con todas sus dificultades, la unión de las oposiciones, esta articulación que costó mucho parar, pacificar y ordenar para llegar al día de hoy. Vos que caminaste todos esos dolores de parto prácticamente, hoy que está el fruto hermoso de ese esfuerzo a la vista, ¿la esperabas un resultado así, apretado, más grande, más chico? Hoy cuando despertaste, ¿qué idea tenías de qué pasaría a las 5 de la tarde?
1: Bueno, antes que nada, Quique, yo quiero agradecer a los más de 5.000 voluntarios que hoy estuvieron desde tempranísimo, que no perdieron en ningún momento la concentración a pesar de las asimetrías de fuerza. Estuvimos ahí desde temprano, 4:30 de la mañana, cada uno de los integrantes del comando de Soledad Núñez estuvo en un local electoral, estuvo peleando por la conformación de mesas, estuvo alentando a nuestros colaboradores, aquellos que hoy fueron funcionarios públicos para ser custodios de la democracia, son los grandes artífices de este triunfo. A la gente que salió a votar, a la gente que no se desalentó, a pesar de todo el operativo que hicieron desde tempranas horas, porque sabemos que la idea de la ANR fue siempre, de esa cúpula de la ANR fue siempre desalentar la participación, sea con bocas de urna, sea con mentiras, sean con diferencias desde el principio que nunca existieron. Yo te soy sincera y de corazón te digo, Quique, nunca dudé de esta victoria, porque la gente en las calles nos decía, estamos cansados, la gente en las calles nos decía, vamos a votar por Sole, la gente en las calles nos decía, vamos a renovar la Junta, una victoria maravillosa de la lista 3, de la cual me tocó liderar con la jefatura de campaña de esa lista, nos hemos convertido en la segunda fuerza en Asunción, ahora queda hacer el trabajo, y en ese sentido demasiado contentos. Nuestra candidata impecable desde las primeras horas de la mañana, nunca se amilanó el espíritu, y eso es demasiado importante. Hoy le decimos a la gente gracias por confiar en nosotros. Nos queda transitar ahora el camino del trabajo, el camino de la transparencia, el camino de la rendición de cuentas, el camino de volver a rescatar a esta madre de ciudades del estado de calamidad pública en la cual dejó esa cúpula perversa de la Asociación Nacional Republicana. De corazón, gracias, Quique. Nunca dudamos de este resultado y estuvimos ahí desde primeras horas de la mañana, hicimos las convocatorias de conferencia de prensa a la gente a votar, a participar, y la gente respondió, Quique.
2: En ese sentido, Katia, perdón, Quique, ¿qué reflexión tienen sobre la postura de Camilo Pérez ante ya el cierre de escrutinio y de los resultados a través del TREP, de que van a impugnar y anunciaron el horario incluso para mañana?
1: No, lamentable, ¿verdad? Lamentable, porque es de dignos también saber perder. Estos resultados son irreversibles, Claudia. No hay manera de no afectar y no hay manera de conseguir más de 3.000 votos anulados. Entonces, es terrible que hoy hayan optado por este silencio, por esta impugnación, por este decir, vamos a... Ellos saben, ellos no levantaron actas de incidencia, porque los que cometieron irregularidades desde el inicio de la jornada electoral fueron ellos. Todas las actas de incidencia fueron de la oposición. No levantaron ellos actas de incidencia, Quique y Claudia. ¿Con qué herramientas lo que van a pelear las impugnaciones de mesa?
0: Katia, dentro de la lógica colorada, las evidencias que hoy documentalmente le dan soporte a esta celebración de la oposición, a este triunfo de Soledad Núñez en Asunción, esos instrumentos están entrando en un búnker colorado, que es el Tribunal Superior de Justicia Electoral, con 5.700 funcionarios, de los cuales 5.000 deben ser colorados. Así que hoy se celebra, pero mañana hay que amanecer en la justicia electoral.
1: Sí, hoy se celebra, mañana nosotros vamos a estar, lo dijimos desde el comienzo, Quique, vamos a estar cuidando voto a voto, hay que todavía consolidar, hay que decir que el TREP son resultados preliminares, pero nunca, nunca hubo un revés en ese sentido. Entonces yo no sé con qué, repito, con qué herramientas ellos pretenden trabajar las impugnaciones cuando los que cometieron una suerte de delito electoral siempre fueron ellos desde las primeras horas de la mañana. Nosotros los denunciamos, nosotros desactivamos PC donde se estaban comprando y vendiendo votos, cédulas, conciencias. Eso estuvo a la luz de la vista de todos los asuncenos desde las primeras horas de la mañana. Ellos no tienen herramientas y no creo sinceramente que la justicia electoral se preste a revertir estos resultados. Estos resultados son definitivos, estos resultados nos muestran que Soledad Núñez es la intendenta de la capital de la República del Paraguay y esto ya no tiene marcha atrás. No tienen herramientas, repito esto, porque hay que tener en cuenta que para realizar impugnaciones de mesa hay que tener actas de incidencia. Y ellos no levantaron actas de incidencia porque fueron los que mayormente han cometido irregularidades con el voto asistido, con el señalamiento de determinados acompañamientos. A pesar de todas esas asimetrías, la ciudadanía azucena dijo sí, al cambio, sí a un voto castigo de una ciudad en un estado de calamidad, le dijo no a Bello, le dijo no a Nenecho y le dijo no a Camilo Pérez. Y eso ya no tiene vuelta atrás. Así es que, sinceramente, causa bastante, no sé, sorpresa que el propio presidente de la República haya dicho vamos a esperar mañana, que Camilo Pérez lo haya dicho también de esa manera. Y no sé, yo creo que van a reflexionar esta noche y mañana van a anunciar, tenía que haberle llamado a Soledad, porque es también de grande ser buen perdedor.
0: Katia, sin dudas, yo como persona democrática he dicho públicamente que lo más saludable que le puede pasar a un proceso democrático es el recambio y la alternancia, y que Asunción necesita un cambio para sanearse. Eso es de mi convicción muy, muy particular. Pero como periodista, yo si no soy anacrónico, yo si no camino en sentido contrario, no soy periodista. Entonces cuando vos me decís todas las actas de incidencia fueron hechas por la oposición, yo, abogadito, avivadito, apoderado del Partido Colorado, voy a tomar esa acta de incidencia y decir, ya lo decían las fuerzas de oposición, aquí en esta mesa hubo irregularidades, y activo el tema de la impugnación. Dentro de un universo de ¿cuánto? De 200.000 votos escrutados, 5.000 no es fácil, pero no es imposible.
1: No, pero no se pueden anular voto por voto. Si es que se anula una mesa, se anulan también los votos de ellos. O sea que no hay forma de que ellos puedan seleccionar, porque estadísticamente hablando, Quique, si se anula una mesa, también se anulan los votos de ellos. Y nosotros siempre vamos a seguir manteniendo ventajas. O sea que no hay forma, repito, de revertir. Además, ellos no pueden beneficiarse de lo que no hicieron. No pueden, sencillamente no pueden. Más del 20% de incidentes tiene que haber en una mesa para anular, y eso no se alcanzó en ninguna de las más de 1.400 mesas, Quique. Así que no hay forma de anular ninguna mesa.
2: Acá estoy viendo un posteo que hizo Soledad a las 8:25 p.m. Asunción votó, Asunción ganó, ganó la gente. A partir de ahora comienza la reconstrucción de nuestra ciudad y lo voy a hacer con todos los asuncenos. Gracias Asunción. Ahora, Katia, ¿cómo reflexiona la conformación de la Junta Municipal de acuerdo a los resultados? ¿Qué tan fácil va a ser la gobernabilidad para Soledad?
1: Y la única manera, porque tenemos una junta adversa, ¿verdad? Uh-huh. Va a ser gobernar con la gente. Lo dijimos desde el principio, este escenario salió tal cual lo habíamos calculado, gente, ¿verdad? O sea que acá, a partir de ahora, va a ser exponer a aquellos concejales que quieran extorsionar, exponerlos públicamente y denunciarlos, ¿verdad? Es la única manera de obtener la gobernabilidad dentro de la intendencia municipal, es trabajando con la gente, con las comisiones vecinales, en la calle. A eso nos hemos comprometido y vamos a caminar ese camino, ¿verdad? Son aproximadamente cinco votos dentro de la Junta que son del Partido Colorado. Lo único que le pedimos a ellos es que le dejen terminar su mandato a Soledad. Basta de abortar la voluntad popular, basta de perseguir a la gente que ganó de la oposición, de inventarle procesos, de sacarlo por un atajo, lo que no pudieron construir en las urnas, que no terminen construyendo por la fuerza de la mentira, del engaño, de la estafa, ¿verdad? Hoy somos conscientes de nuestra responsabilidad, no solamente en Asunción, hemos ganado las dos cabeceras departamentales más grandes, que es Asunción y Ciudad del Este, ¿verdad? Con esto nos da un camino también de que la unidad, esa unidad de propósito, esa unidad desinteresada, hoy tenemos que poner la prueba. Funcionó la estrategia en Asunción, funcionó la estrategia en Ciudad del Este, y ahora nos queda hacer camino al andar y decirle a la gente que no le vamos a decepcionar.
0: Katia, con tu experiencia y recorrido en la política pública, con tus años en la legislación, seguramente tenés el mapa mental muy claro. Hoy es el día en el que hay que declarar el acta de defunción de las bocas de urna y de las encuestas de los mentirosos de siempre. Hoy Ati Schnitt volvió a, comillas, equivocarse por un margen imperdonable. Así que cuando eso se convierte en un elemento de distorsión de la opinión pública, de la voluntad de participar en un proceso electoral que termina con una diferencia de 5.000 votos, ya no podemos seguir perdonando. Esto tiene que llegar a la justicia, esto se tiene que legislar. Esta mentira, esta mafia de las encuestas, las ATIS, los CAPLIS, se tienen que terminar hoy, Katia.
1: Yo coincido contigo, Quique. Esto no es ya un error de cálculo, no es, esto es una estrategia. Es una estrategia que desde el principio de la mañana se utilizó para desalentar la participación. Y cuando un organismo técnico busca tomar partido ante una candidatura y se equivoca por un margen del 20%, esto ya pasa del margen de error y raya el delito. Ojalá que realmente se pueda entender de que esto no puede continuar de esta manera, de que tenemos que ser conscientes de que hay que revisar este proceso, porque durante toda la campaña la cúpula de la ANR usó encuestas para decir que estaban muy por encima. Todas las encuestas, y que no hay un solo encuestador en la República del Paraguay que no haya utilizado la herramienta de la encuesta como un mecanismo extorsivo de la ciudadanía para desalentar la participación. Uno solo, Quique. Uno solo. Y esto es gravísimo, nosotros lo vamos a analizar, nos hemos comprometido con eso. Hoy es el momento de decirle gracias a la gente, gracias a la participación, pero mañana aquí que nos ponemos las pilas, porque esto tiene que revisarse y ver si es que realmente acá hubo algún tipo de irregularidad electoral que esté penada.
0: Doctora Katia González, muchísimas gracias. A celebrar.
1: A celebrar, gracias, gracias a Asunción, gracias a los asuncenos, gracias a Ciudad del Este, gracias a Villa Elisa, gracias a Fernando de la Mora, gracias a todos los lugares que dieron su voto de apoyo y su confianza a la unidad de la oposición.
0: Bueno, qué capa, Katia, ¿eh? Son las 9:15 de la noche y ella todavía tiene garganta.
2: Tiene,
0: con lo gritona
2: que
0: es, con lo corneta que es.
2: Después del triunfo se le recargó la batería otra vez. Sí, sí. Me parece muy importante lo que dijo, porque es como un desafío y un suspenso que se establece con este triunfo de Soledad Núñez, si es que ella va a poder terminar su gestión. Porque hay experiencias de la imposición de las mayorías del Partido Colorado que no dejan terminar las gestiones ganadas por la oposición. El propio caso de Katia González también.
3: Yo creo que ella sabe a lo que se está enfrentando, las denuncias que ella hizo, las famosas cajas paralelas, las estructuras que delictivas que encuentra ahí. Ahora, yo no sé si conoce a profundidad la seriedad del asunto, ¿verdad? Porque es una estructura bastante anquilosada ahí. Y sí, el último opositor que estuvo salió de esa manera y entró otro concejal colorado a posicionarse como intendente. 15, estamos viendo, yo le calculaba 16, como había dicho en uno de nuestros programas, Quique. Posiblemente, espero acertar, porque ya me jugué públicamente, pero creo que van a tener una mayoría y ahí ella va a tener que tres desafíos grandes. Uno, la mayoría que ya tiene el Partido Colorado, ¿sí? Dos, el factor político humano, el de estar, los condicionamientos que van a haber para la gobernanza. Y tercero, el normativo administrativo, que es luego facultad del diseño institucional que tiene la Junta Municipal. Y eso ella va a tener que saber sobrellevar y eso va a demostrar un poco también su experiencia, su capacidad política. Porque la técnica aparentemente ya la tiene, pero vivir ese mundo de emociones y egos de la política y sobrevivir a ello es el mayor de los desafíos.
0: Acá, Leandro, concurren tantas cosas que son interesantes de ser observadas en la reacción de la gente, como políticos veteranos que parece que juegan con el partido ganado ya desde los vestuarios, sin embargo, hoy están mordiendo el polvo de la derrota por inventar una frase. El caso de Hugo Ramírez, por ejemplo.
3: Sí, bueno, yo creo que entender a la política exclusiva y solamente como una cuestión electoral es lo que hace que el desgaste sea mucho más rápido que el de entenderla como un proceso sociopolítico, ¿verdad? El posicionamiento, tomar posturas, definir acciones. Bueno, y uno de repente se queda pegado a una imagen, se queda pegado a un posicionamiento que es el que del que ya uno no puede salir, es como que se empantanó. Y bueno, eso ya, la reconstrucción y reflotar, eso ya se vuelve imposible. Porque hay que reconocer que nosotros no entendemos muchas veces cuáles son todos los roles del político. Está el político como conductor, está el político como muñidor, ¿verdad? Como articulador, está el político como líder electoral o como candidato, está el político como técnico que entra en el mundo de lo que llamamos tecnocracia, está el político partidario, entonces está el político, le decía Natalicio González, hablaba mucho que el Partido Colorado, y eso habíamos hablado en un programa cuando vino José Duarte aquí, que el Partido Colorado es como un partido donde hay muchos mini partidos, porque cada discurso crea un nuevo partido, ¿verdad? Y Natalicio decía, es el partido de los jóvenes, es el partido de los intelectuales, entonces todos tenemos un lugar dentro del partido, pero cuando queremos acaparar todo o cuando nos anquilosamos en una sola idea, es cuando se presenta lo que conocemos como el desgaste político.
0: Claudia, pasan algunas cosas interesantes, las vamos a comentar después del móvil.
2: Sí, vamos hasta el móvil. Dinelco, el compañero Orlando Vareiro, que se encuentra en la zona del Panteón de los Héroes. Adelante, Orlando.
4: Buenas noches, Claudia. Aquí que efectivamente una multitudinaria concurrencia en estos momentos en el microcentro capitalino. Nos encontramos frente al Panteón de los Héroes y vamos a poder escuchar a la gente con respecto a esta. ¿Qué repercusión merece esta?
5: ¡Excelente! ¡Se pudo! ¡Sin dinero! ¡Con honestidad! ¡Desde abajo! ¡Se pudo! ¡Callados! ¡Se pudo!
4: ¿Qué repercusión merece esta situación?
6: Y realmente es un día histórico, una repercusión gigante. La gente está viniendo y estamos todos felices por la victoria de Sole.
7: ¿Qué tal? No, estamos recontra contentos, por fin hay alternancia en Asunción y estamos re esperanzados. Si bien no logramos la mayoría en la Junta Municipal, la Intendencia ya es un paso demasiado grande y estamos re contentos.
4: ¿Qué se espera de la administración de Soledad?
7: Y se espera que mejore y que por lo menos sea transparente, honesto y que realmente en Asunción veamos una pequeña diferencia tanto en los espacios públicos como en las calles mismas.
4: Perfecto. Lo que menciona todo.
8: Mejor imposible, mejor imposible.
4: Perfecto, entonces todo lo que están mencionando en este lugar, una multitudinaria concurrencia gente de todas las edades que están llegando, aguardando también que llegue Soledad Núñez. Se espera que en minutos más llegue hasta este lugar. Este va a ser el punto de concentración de los seguidores de la, vamos a decir ahora, intendenta de Asunción, Soledad Núñez. Este es el ambiente que se vive en estos momentos, compañeros.
0: Bueno, mucho entusiasmo, mucha juventud y poca creatividad. Cantan consignas de hace 70 años.
2: Que hay que cambiar,
0: hay que crear nuevas canciones, por favor, para celebrar nuevos momentos. Se ve.
2: Pero
0: mucha...
2: esto contagia más, lo que todos conocen.
0: Muy tradicionalista tu playlist. Bueno, pasan muchas cosas. Leandro, el departamento central, que siempre fue un enclave, un dolor de cabeza para el poder colorado por la cantidad de banderas azules que siempre hubo en los municipios. Siempre fue un gran desafío la coloradización del departamento central, y hoy ese es un objetivo que se ha logrado en alguna medida. En Areguá gana el Partido Colorado. En Capiatá, ya decía Pedro Ferreira más adelante, el triunfo más cuantioso en cantidad de votos sufragados, gana el Partido Colorado también. Es decir, va a continuar en el cargo la intendenta Gamarra. En Fernando de la Mora, un triunfo arañando del señor Luis Franco, de una raigambre política importante del clan de los Franco, hijo de Yoyito Franco. Guarambaré, Partido Colorado, diferencia muy grande. Itá, que suele ser un enclave liberal, vuelve a ganar el Partido Liberal. Itauguá, tenemos un triunfo colorado. Es decir, hay lo que decíamos más temprano, Leandro, cuando ganamos todos, y cuando pierden, los padres de la derrota son pocos. Así que hay que ver acá, en este estado de recomposición que tiene el PLRA, sobre los hombros de quién recae esto, el impacto, la capita y minucio. Hoy escuchaba acá en la mesa, con esto se cayó la candidatura presidencial de Ricardo Estigarribia, por ejemplo. Yo no sé si es un juicio un poco apresurado, pero si se le concede a Estigarribia esa centralidad, esa posición en un centro gravitacional de ordenamiento político territorial, quizás esa interpretación sea correcta. Y otros dirán, no, el poder emergente, el aglutinador, el que ordenó la cancha, el nuevo general, es Alcides Riveros, que él no está en el mapa electoral, y de hecho hizo de su no nominación y la renuncia a cualquier aspiración electiva una de sus fortalezas para llegar al cargo.
3: Claro, hay dos formas de ver a los partidos políticos y a las organizaciones. Una es desde adentro y otra desde afuera. Así de fácil, ¿verdad? Y otra es ya militando, otra es... conociendo las cúpulas, conociendo las conversaciones de las élites. Eso ya está comprobado. Pero el tema en central, tanto al Partido Colorado como... Porque es de central, no, es problema del partido, es problema del departamento. Creo que es el departamento que más le cuesta el abrazo republicano. Es decir, es muy competitivo, ¿verdad? Y quedan los resentimientos En los grupos. Y eso hablo de los dos partidos políticos, ¿verdad? Yo creo que el Partido Liberal, como tuvo su... Después de mucho volvió a tener sus internas, que me parece genial, porque eso es lo que muestra la vitalidad de un partido político. Bueno, dejó esa estela, ¿verdad?, de enemistades muy fresca todavía. Y un Partido Colorado que bajo la hegemonía de Honor Colorado está más compactado, entonces, y que arrasó. Entonces tuvo menos heridos y menos resentimiento. Entonces podríamos empezar a ver desde esa parte, analizando un poco el territorio, que es un departamento gigantesco, pero también y que tiene sus propias particularidades en las diferentes ciudades, pero que bien se comporta de esa manera, si es que le damos un vistazo rápido sociológico.
2: Allí hay un tema con respecto al desafío, que justamente lo plantea Mario Ferreiro, estuve leyendo, sí. Felicitaciones a Sole Núñez por este histórico triunfo en Asunción, igualmente a la lista 3 de concejales. que reafirman con fuerza y determinación el crecimiento y la trascendencia del tercer espacio. Esperamos que la ANR acepte la decisión popular como corresponde y permita gobernar a la elegida sin boicotear sistemáticamente su mandato, ni interrumpirlo antes de la conclusión del periodo. La voluntad popular debe ser respetada. Viva Asunción, viva el Paraguay. Y a ver, en el mismo sentido, no en el mismo sentido, pero también opina Eduardo Nakayama, el senador: ganamos la madre de las batallas. La victoria de Sol en Asunción demuestra que cuando dejamos de lado nuestras diferencias y nos unimos en una causa común, gana Paraguay. Hoy festejamos, pero mañana empieza lo más importante: demostrar que gobernaremos mejor la ciudad. Digo nomás que el desafío, además, bueno, ahora de que lo que vaya a promover la ANR no cambie los resultados. Y segundo es demostrar realmente que la oposición puede asumir la responsabilidad de tener una buena gestión allí adentro y mientras tanto sortear cualquier tipo de boicot que se le vaya a presentar a Sole.
0: Bueno, hay son demasiadas variables en esta ecuación, porque ¿cuántas veces escuchamos, Leandro, Claudia? No, eso se va a arreglar después, eso se va a ver después de la elección. Uh-huh. Después de la elección no va a haber lugar para todos y ahí va a haber una recomposición al interior de las fuerzas del Partido Colorado, etcétera, etcétera. Hay cosas, el día después ya empezó.
2: Sí.
0: A las 6:00 p.m. empezó el día después. Y vamos a mirar dentro de un rato el potente mensaje que lanzó Juan Carlos Baruja.
2: Sí.
0: Así que
2: mira. Lo que dice Juan Carlos Baruja: Baruja pasa factura tras el triunfo en Paraguarí. Me trataron de una manera que no merezco.
0: ¿Quiénes le trataron de una manera que no merecían?
2: ¿Quiénes?
0: Peña y Aliana. Al actual presidente, el actual vicepresidente, que a su vez es el candidato presidencial de Honor Colorado.
3: Claro, ahora las tensiones aflojan y entonces empieza a salir.
2: Sí, ¿qué se van a aflojar las tensiones? Hay más tensión, yo creo, ahora.
3: No, existe la tensión, pero se afloja en el sentido de poder decirlo.
2: Porque cuando en la casa está todo bien, las caritas son lindas, pese a la diferencia, pero cuando más posibilidades de peleas hay. Entonces ahí yo no entiendo tanto por qué Horacio Ugarte va a salir fortalecido. ¿Está más complicado cuando todos tus hijos se pelean?
3: No, porque justamente no le hicieron caso.
2: Pero él apoyó a Camilo.
3: Le apoyó, y los otros también.
2: ¿Entendés? Y los otros también, sí.
3: Claro. O sea que yo creo que él es el único que junta es un buen capitán de equipo él, porque es como había dicho anteriormente, él no es ningún improvisado en cuanto a los estudios que hace y las investigaciones que hace. Sí, a veces le supera mucho su temperamento,
2: sí, ¿verdad?
3: Y toma decisiones que están fuera de lugar y que no entran dentro de la razón que en la que tenían sus investigaciones y lo que la estrategia que ellos querían llevar, ¿verdad? Pero cuando se aplica de forma normal, digamos, como se tiene que hacer, ahí sucede, ahí tiene el y es el único que capitanea ahí. Yo te cuento porque de esta parte yo ya no te hablo solo como analista, sino que me conozco desde adentro. Te estoy hablando desde adentro. No es que estuve con él o hablé con él, pero sí desde adentro del partido hablando, ¿verdad? Entonces yo no creo que hoy exista una persona que pueda todavía articular todo ese gran movimiento que creció tanto, que es Honor Colorado solamente. Yo creo que él es el único. Yo no veo que exista peñismo. No creo que vaya a haber tampoco alianismo, ¿verdad? Pero sí son un equipo y saben que tienen que estar juntos para que no se les desmorone el proyecto, ¿verdad?
2: Quiero desarrollar un poco el título de Juan Carlos Baruja rápidamente. Juan Carlos Baruja reivindicó el resultado de la ANR en 15 de los 18 distritos de Paraguarí y aprovechó para responder a quienes lo cuestionaron durante los últimos meses. También pidió humildad dentro del Partido Colorado y afirmó que en 2028 es otra la historia. Ahora ya dicen de que es otra la historia.
0: Claro.
2: Que el 2000, que no hay, finalmente, no incide el 2026 en el 2028. Cambió el discurso.
0: Y muchos van a ajustar el compás a partir de mañana.
2: Tenemos un contacto, una llamada con la diputada Johanna Ortega. ¿Qué tal, diputada? ¿Cómo estás?
1: Buenas noches, ¿cómo están? Un gusto saludarles a todo el equipo ahí de Ñanutí y también a toda la audiencia.
0: Bueno, Johanna, se le ganó en Asunción al Partido Colorado, en su cancha, con sus reglas, con sus mañas y con su refere. Más contundente que eso, no se consigue.
1: Sí, Quique. Pero además yo quiero decir que nosotros le ganamos a una estructura manejada por una cúpula, porque la verdad es que en tantos locales que yo recorrí hoy, después en el momento del escrutinio y el cierre de las mesas, se veía también votos colorados. Es decir, yo no sé si le ganamos al Partido Colorado como su todo, pero sí a esa cúpula que no supo leer siquiera lo que su propia gente quería, y es esa misma gente la que también acompañó este proyecto y que puso en primer lugar un proyecto ciudadano. Es la cúpula del Partido Colorado que quiso ganar con una estructura y con dinero esta elección, la que salió derrotada contundentemente esta noche por la fuerza de la ciudadanía.
2: Uh-huh. En horas de la tarde, ¿cuáles fueron las informaciones que iban recibiendo, Johanna? Porque hubo como un suspenso y se hablaba de una gran diferencia a favor del candidato oficialista.
1: Sí, así mismo es. La verdad que eso es algo que no, la alegría y la esperanza y la ilusión que nos genera esta victoria es algo que no debemos olvidar. Como ellos buscaron todo el tiempo manipular la opinión pública utilizando muchas herramientas absolutamente de forma absolutamente perversa, ¿verdad? Quisieron instalar el desánimo en nuestra propia